0: se viene un gran partido en el estadio de Guadalajara.
1: Así es, y ese partido es Uruguay versus España en el fútbol del FM. Luz, cámara, acción. Aquí está, sí, aquí está Jefferson Piña. Jefferson Piña, un narrador mundialista en el fútbol del FM. ¡Somos mundial!
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0: Va a comenzar el partido y va a tocar la pelota a España. La selección roja, que está de blanco. Qué lindo uniforme el de Uruguay, señoras y señores. Partido, partido a través de la FM, la Copa del Mundo. Uruguay-España, comenta Guillo Arango, Quique Barona. Aquí somos mundial, comienza el primer tiempo. Va sacando el esférico el guardameta de España, Unai Simón, que sacaba con pierna derecha. Balón que se pierde sobre lateral y se va a cobrar a favor del conjunto uruguayo. Viene para haciendo sobre banda izquierda Sanabria. Sanabria que se toma su tiempo, muy cerca está el jugador Araujo, que se mueve sobre el borde del área. Viene para ganar la pelota rápidamente España. Tocan hacia atrás, primer cuarto de cancha. Salida ahora con Rodrigo, que es el capitán. Abre para Cucurella. Cucurella que va tocando más arriba. Buscaba la recuperación del balón del conjunto de Uruguay. Y venía para marcar desde atrás rápidamente Varela. Balón que se pierde sobre la banda. Se repone de costado a favor de la selección uruguaya. Lo va haciendo hacia atrás. El toque de Cáceres para el guardameta Mulera, Fernando Mulera, aquel que James Rodríguez le hizo aquel golazo, ¿no, Quique? Conocido, ¿ah?
3: Sí, claro que sí, que lo vivió y lo sufrió precisamente en la Copa del Mundo en Brasil.
0: Y aquí la gana Lamine Yamal, que intenta enganchar a 1, 2, a 3, el centro que venía y desvío. Y alcanza a pasar muy cerca del primer vertical. Venía atacando Yarzábal, se salva la selección uruguaya, tiro de esquina para España.
1: Es el primero del partido y el primero para España.
3: Llegaba precisamente en una muy buena recuperación la selección española de fútbol y por poco lo sorprende con un autogol, con un remate que se hizo a la portería. Al final termina desviado al tiro de esquina y hasta el cobro España.
0: Tiene el tiro de esquina para los españoles. Ojo en el área con Oyarzaba, con Laporte. El centro a las manos del arquero Fernando Muslera. Y se acaba de salvar la selección de Uruguay. En momento de irme con esa estadística, nombre de W Play, Quique Barona.
3: Las estadísticas impresionantes las que se tienen y con el arranque de este compromiso hay que hablar precisamente, reiterar, en primer lugar España 5 puntos, segundo Uruguay con 3, tercero Cabo Verde con 3 y Arabia Saudita con 2 puntos.
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0: Y comienzan a comentar el partido a través del 311-856-52, 311-856-52. Ustedes se convierten en comentaristas al lado de Guillo Arango. El Quique Barona va recuperando España. El balón que queda sobre la parte ofensiva, la dominando rápidamente el jugador Pedri. Pedri que va cambiando con pierna derecha, apertura para la Lamine Yamal. Yamal que viene para encarar a Sanabria que lo espera. Intenta enganchar el jugador Yamal, va a raya final, mete el centro, al final amagó, hasta el relator lo amagó. Toca hacia atrás el balón para Llorente. Llorente que busca a Pedri, lo tiene Pedri que pasa para Yamal y lo alcanza en ese ataque que venía por parte de los españoles. Y el saque de arco para Uruguay, minuto 3, Uruguay 0, España 0, Guillo, Quique.
4: Bueno, el asedio es del equipo español, ¿no? Es un equipo que está intentando definir esto desde el primer minuto. Como les contaba, también ellos tienen la necesidad de asegurar, así sea ese pequeño porcentaje de espacio donde no tienen la clasificación. Uruguay quiere salir dominando la pelota, pero no lo ha podido lograr. Hay presión y complicaciones por parte del equipo de Luis de la Fuente.
3: Importante la tenencia del balón de la selección española. Salió a darle inicio de juego, a proponer, a buscar el arco rival y todavía no se acomoda Uruguay.
1: Son los comentarios de Quique Barón, el Quique, la gente, Guillermo Arango en el fútbol del FM. Señal horaria en Colombia. Las 7:05, tomamos un tinto, hacemos amigos, café Águila Roja. 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
0: Y el momento de preguntarle a Guillo Barona, Guillo Arango, la combinación, la dupla de comentaristas. 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
4: La figura Servientrega, Lamine Yamal.
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0: Atacando Uruguay, perdió la pelota, el conjunto uruguayo venía filtrando un pase Sanabria y el balón que lo va rechazando desde el fondo. Rápidamente el conjunto uruguayo, aparecía Olivera en el lanzamiento y el balón para el arquero Simón. Ya estamos llegando a 5 minutos de la primera parte y aquí estamos con la tribuna virtual, Carlos Rodolfo Saavedra. Saludos a Piña, Quique, Guillo, Johnny, Jorge y a todos. Sobrado, dice por acá, Marta Isabel Montoya. Saludos a Quique, a ti, tu excelente equipo de trabajo. Álvaro Rodríguez, choque de gigantes por un cupo. Orlando Durán también nos escribe. Y Cindy Ariza, un saludo especial para ustedes, muchachos. Vamos a Uruguay cuando hay una falta. Hay una falta precisamente para los charrúas. La falta ofensiva y se viene tiro libre peligroso. Guillo, Quique, minuto 5 de la primera.
4: Bueno, es la intención a través de Uruguay a llegar con el juego aéreo. Quique, que es una herramienta de vieja usanza, ¿no? O sea, tiene los años de la prehistoria en el fútbol uruguayo, la pelota quieta y la llegada de cabeza por parte de los charrúas.
3: Ahí va a buscar precisamente esa posibilidad. Tiene hombres que van bien al juego aéreo, como usted lo describe, Guillo. Y vamos a ver cómo se defiende España en este tipo de situaciones.
0: Va a levantar la pelota Araujo. Viene Araujo con la zurda. El centro que va al segundo palo. Cabezazo defensivo. Venía buscando en el rechazo a Laporte. ¡Uy! Salió mal el arquero. Y caía Simón. Increíble. ¿Cómo salió de mal el guardameta de España, Quique? La tuvo Uruguay, Guillo. Quique.
3: Salió tan mal que ni siquiera había falta. Porque la equivocación es de él. Midió mal a la hora de ir a buscar ese balón en el juego aéreo. Y terminó en el piso el portero Simón.
4: Un error ahí en salida del arquero del Atlético Bilbao. Recuerde usted que hubo muchas dudas, pero por exceso de capacidad y de arqueros en España para ver quién era el titular en esta Copa del Mundo, apostó precisamente por el ganador de la Eurocopa, Unai Simón, por encima del subcampeón de la Champions League y campeón de la Premier League, David Raya.
1: Estamos en el fútbol del FM, y en el fútbol del FM es el tiempo de juego. 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
0: Ya tenemos seis minutos, recuerden comentar el partido, analizarlo al 311-856-52. Se viene Yamal, Yamal intentaba quitar la pelota al jugador. El jugador Sanabria por parte de Uruguay se va al tiro de esquina. Córner para la Roja.
1: Es el segundo del partido y el segundo para España.
0: Viendo la repetición, Quique, como la viste la del arquero Simón.
3: Me hizo acordar, como dice usted, de sus mejores momentos. Así salía usted, ¿no?
0: Eso no es cierto, director, pero bueno.
3: Bueno, ahí se equivocó el arquero de la selección española de fútbol y debe estar atento porque seguramente se van a repetir ese tipo de cobros.
0: Van cobrando al primer palo, el rechazo que venía por parte de los uruguayos, el central dice que es tiro de esquina y el asistente también. Tiro de esquina para la furia, para los rojos.
1: Es el tercero del partido y el tercero para España.
3: Se va al cobro, vamos a ver si va mejor el centro, buscando la posibilidad en el juego aéreo los españoles.
0: Va levantando la pelota España, el centro, cabezazo defensivo, saca el esférico desde el fondo Bentancur, que estuvo de cumpleaños estos días, Guillo, cuando ya voy contigo. Aquí el toque hacia atrás, el balón para Llorente, Llorente que se va apoyando con el guardameta Simón, y momento de preguntarle al Quique Barón, el jugador con Oro Express. Sí, el jugador que vale oro, Quique.
3: Yamal en el equipo español.
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0: Saludamos a la gente que llega a la sintonía con nosotros. Por aquí también está el señor David González, y no es el técnico, ¿ah? Gracias por apoyarnos, por seguir el Mundial a través de la FM. Somos Mundial, estamos con la producción de Orlando Sanabria, también de Mauricio Soler Muñoz, de Luigi Valencia. El balón de Laporte, lo tiene España, ese contacto sobre la parte ofensiva y el balón para el arquero Muslera, el guardameta del conjunto uruguayo. 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
1: Colombia es en nuestro momento, vamos a demostrar todo lo que sabemos, porque en esta Copa vamos a brillar. 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Y ese es el marcador del partido. Sí, el marcador del partido. Cero tiene Uruguay, cero tiene España. 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
0: Va el balón de Llorente, entrega la pelota para Laporte, Laporte que va avanzando, pasa a la mitad de la cancha Laporte, levanta la mirada, toca corto, repetición para Laporte, balón que le va cayendo a Cubarsic, Cubarsic con la pelota, entrega hacia arriba, copia a la derecha, viene el balón para Pedro, la tiene Pedri, Pedro está en sintonía, un abrazo a todos los Pedro en el país, el toque de atrás de Simón, Simón que la va cambiando para Laporte, Laporte que se apoya sobre la mitad de la cancha buscando en el toque, rápido para Cucurella, se viene Cucu, la tiene Cucurella, el hombre del Real Madrid, nuevo refuerzo del conjunto blanco, va lanzando la pelota desde el fondo Rodríguez. Rodrigo, Rodrigo el capitán, qué balón le puso a Yamal, se viene Lavil para encarar a Sanabria, lo aguanta Sanabria, engancha a Yamil, viene el cierre perfecto por parte del lateral izquierdo Sanabria y se pierde la banda, Guillo que cierra el de Sanabria de Uruguay.
4: Muy bien Sanabria, jugador del Real Salt Lake de las divisiones menores de Nacional de Montevideo. Hay que decir, Quique, que con resultados iguales, es decir, empates hasta ahora, Uruguay se está metiendo segundo, lo que pasa es que se arriesga mucho a un gol de Arabia Saudita o de Cabo Verde para desacomodarlo en la tabla de posiciones.
3: Correcto, y por eso necesita buscar el resultado y dar el paso al frente buscando la posibilidad del gol. Lo que pasa es que le está costando precisamente elaborar para llegar a la portería de España.
0: Va sacando el esférico el guardameta Muslera, la pelota que la gana otra vez en la mitad de la cancha, un hombre que venía y perdía el esférico rápidamente Alex Baena. Y el balón que lo va tomando Uruguay. El pase arriba, viene Darwin. Se viene Uruguay, creo que estaba adelantado, sí, clarito, ¿eh? Estaba adelantado Darwin. Darwin Núñez estaba en posición irregular. Ahora te hablaba Guillo Quique de Rodrigo Bentancur. Estuvo de cumpleaños el 25 de este mes, ¿no?
4: ¿Y qué le mandó de regalo? Cuente. Le mandó matecito. Usted se manifestó.
0: Un saludo especial. Cuente. De parte del relator, que pasaron cumpleaños de película. Cumpleaños el 25 de junio y nació en 1997. 29 años. Quique, ¿cómo te parece? ¿Eh?
3: Sí, es un jugador. Es que esta selección de Uruguay es muy madura. La verdad que son muy pocos los jóvenes. La renovación no se ha hecho como en algún momento se hizo en el Mundial anterior. Entonces, por ahora, les toca esperar terminar este proceso y sobre todo cómo va a salir Marcelo Bielsa de esta selección.
0: A este Bentancur lo tuvimos aquí en Palma Seca cuando vino con Boca Juniors, Guillo, a enfrentar al Deportivo Cali en Copa Libertadores.
4: Sí, por supuesto. Jugador que, le voy a ser sincero, a mí en sus inicios en Boca me parecía sobrevalorado. Se hablaba demasiado de él. Inclusive por ahí oí a alguien que decía el nuevo Maradona. Pero ya era demasiado exagerado. Es un muy buen jugador, eso sí tengo que decirlo. Y ahora pues lo hace bastante bien en un Tottenham que intenta resurgir de las cenizas tras casi descender esta temporada un histórico de Inglaterra.
1: 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Esa es la señal horaria en Colombia. Damas y caballeros, 7:14 minutos. 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
0: La pelota para Uruguay, se viene Araujo que engancha uno, engancha dos, que engancha y el tercero, aquí va en diagonal, soltar a Araujo, se la quitaron a Araujo, se demoró demasiado para soltar la pelota, lo va recuperando España, balón por el medio, perdía en salida Rodrigo, el capitán, otra vez con Araujo, el juego hacia arriba, viene para Valverde, Federico, la tocó para Darwin, no sabía qué hacer Darwin, si iba a atacar el espacio o buscaba la pelota, al final lo hace con el jugador Sanabria, pierde el esférico Uruguay, recupera el conjunto de España, viene para atacar otra vez desde atrás el jugador Pedri, el balón que lo está buscando de nuevo Yamal, le quita la pelota al zaguero central de Uruguay, venía para la espalda, a la mitad de la cancha un hombre de Uruguay, y aquí el balón lo recupera de atrás Rodrigo Bentancur, y el balón que lo tiene la selección charrúa. Ya estamos en 15 minutos y este es el tiempo a través de la FM Somos Mundial.
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0: Es el cuarto del partido y el cuarto para España.
1: Va España siempre por el carril de la derecha buscando a Yamal para que tenga profundidad. Aquí intentó filtrar un balón entre líneas buscando la posibilidad, pero se atravesó una pierna de uno de los jugadores de Uruguay y por eso se va al tiro de esquina que ya va a cobrar España.
2: Viene el tiro de esquina para los españoles. Atención a este cobro de Baena. Viene el centro, balón al área, cabezazo defensivo de Uruguay, la busca Bugarte. En segunda instancia viene Canovio con velocidad, bien Cucurella, venía marcando, reclama una mano. El balón que le queda otra vez a Uruguay, la pelota arriba, no alcanza a pasar el esférico, venía esperando Darwin sobre la parte ofensiva y también Canovi, la pelota la recupera el conjunto español. Viene con el balón Pedri, le pregunta ahora a Quique Barona, figura, se le entrega la cancha, Quique.
1: Me gusta lo que sigue haciendo en el equipo español Yamal, es un hombre que le da profundidad a su equipo.
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2: Aquí la tiene otra vez España. Desde atrás Cuba, sí, la pide muy cerca Pedri. Viene Pedri, se está moviendo sobre la parte ofensiva Merino. Entrega para Yamal. Yamal y el duelo con Sanabria. En diagonal, pierna zurda, pega en un hombre. No alcanza Oyarzabal y tiene que evacuar la pelota. Canovio que la levantaba y el balón para el arquero Simón. Llegaba a la selección de España. Mi querido Guillo y Quique Barona lo comentan en la FM. Son talentos mundialistas.
3: Siguen avisando. España es el que tiene más la pelota. Uruguay aguanta. Está tranquilo por ahora con el marcador, está conforme según los resultados que se está dando, me parece a mí, mientras se va dando el resultado del Cabo Verde Arabia Saudita, pero está jugando con el azar, un equipo de Uruguay que le cuesta tener la tenencia de la pelota, pero alguna vez un técnico argentino dijo, si se arma un ranking de posesión al balón, el que va a quedar de último en ese ranking es la selección uruguaya.
1: Claro, y España sí la va a tener porque es la filosofía de juego que tiene España, y sobre todo el profesor De La Fuente. Entonces, ahí tiene el balón, pero todavía le faltan los dos últimos pases para poder buscar la posibilidad del gol.
2: Tiene Yamal, intenta filtrar la pelota, el rebote, ¡uy! Caía Merino y reclamaba una falta. Y el central dice que siga jugando. Bueno, la mejor jugada con el comprar la hizo el Lamine Yamal, mi querido Fran Parra. Minuto 17.
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2: Aquí viene atacando España. El balón hacia arriba, lo está buscando Alexander Baena. Alex Baena que va haciendo la diagonal. Intenta marcar muy cerca a Canovio y se mueve la tribuna virtual. Gracias por venir con nosotros esta noche de fútbol. Un abrazo para Gustavo Mejía, hincha de la selección charrúa. No se pierde ni un solo partido de Marcelo Bielsa. Y hay saque de banda que va a ser España. Recuerde que puede conectar al 311-800. Sí, 56-52, me decía Guillo.
3: ¿Qué les trajo? Si me pasan uno de esos regalitos.
2: Aquí viene atacando Oyarzabal, no alcanza a lanzar la pelota con la zurda. Venía cerrando Uruguay. Y estaremos precisamente con la pregunta de Guillo Arango el próximo domingo a través de Alerta Calidad. Con la maratón, ¿o Quique, no?
1: La media maratón de Santiago de Cali, estaremos allí presentes desde las 6 de la mañana. Estaremos llevándole la información a todo el occidente colombiano.
2: Aquellos que de pronto veían por el canal de YouTube y se preguntan qué le llegó al comentarista y al relator.
4: La credencial, la credencial.
2: Sí, nos llegó la credencial. Esa credencial que nos pone feliz, así como cuando te llegó la credencial del Mundial, mi querido Guillo.
3: Claro, esa vuelta hice eso con el gran Jota Mantilla y pues eso siempre es un gran motivo de alegría. Yo hice eso hace 3 años y medio con Quique, que era local en Qatar. Le dieron hasta la credencial de presidencia de Qatar en Doha, don Quique.
1: Por eso no me pusieron problema cuando llegamos a Qatar. No como unos compañeros que le tocó dar vueltas en el ingreso.
3: Fila preferencial. Claro, en cambio al Bocho, ni le
1: de
3: cuento.
1: Pronto la gente eso no lo sabe, ¿no, Guillo? Pero cuando llegamos, llevamos todos los mismos equipos.
2: Y va cobrando Baena, viene el centro, ¡uy! Se fue en blanco, Muslera, que intentaba puñetear, cachetear la pelota, y aquí la tenía Cubarsí, se acaba de salvar de nuevo Uruguay, parece estar cerca el primero del partido, Guillermo Arango, Quique Barona.
3: Es que hasta en eso parece endeble hoy por hoy la selección uruguaya. En el juego aéreo, España le está ganando a través de Cubarsí, con los tiros de esquina o los tiros de costado de Baena, lo que puede provocar también Pedri, un equipo de España que de a poco

0: equipo se va tomando el control del partido. Usted sabe, Quique, que es engañoso y de repente llega el cestazo y el golpe final.
1: Y en el caso de la tenencia del balón, mire, están rompiendo y sobre todo que están haciendo una presión en ataque para recuperar rápido el balón. Por eso es que a Uruguay le cuesta organizarse y salir jugando desde el fondo, como le gusta a Marcelo Bielsa, y por eso no ha podido tener mucha presencia y ser dominante en el juego.
2: Ya estamos en 20 minutos y esta jugada, sí, de Cubarsí, es el jugador que vale oro con Oro Express. Fran.
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2: A la pelota a la mitad de la cancha, la tiene Cubarsí. Vamos con oyente, buenas noches, bienvenido, gracias por comentar.
5: A España no le pueden dar espacios que Uruguay tiene que estarlo cerrando porque por ahí se le va. Y recuerda que pronto ya mismo Amalá ya empieza a marcar el primer gol.
2: A usted mil gracias. Ahí están los comentarios, que pueden hacerlo a través del 311-800-5652. De pronto nos sale un Marcelo Bielsa como oyente, Quique, ¿no?
1: Sí, puede salir. A propósito de información, a esta hora Cabo Verde 0, Arabia Saudita 0, 22 minutos del primer tiempo.
2: O de pronto nos sale un Luis de la Fuente, como el seleccionador de España, 65 años, pueden comentar el partido. Los esperamos aquí en este gran compromiso entre uruguayos y españoles. La pelota de Cubarsí va jugando corto, lo hace con Laporte por el medio. Laporte que la juega más arriba, el taco que venía por parte del jugador Pedri, el balón que lo saca desde atrás. El jugador de Uruguay, en este caso el que aparecía era Varela. La pelota que la pierde en salida la selección de Uruguay. Desde atrás Cubarsí juega para Llorente. Viene para tomar la esférica Lamine Yamal con la marca muy encima del jugador Sanabria. Otra vez Cubarsí, adelanta el servicio para Rodrigo. Y aquí hay una falta, bueno, caía otra vez el jugador Merino y el central no le compra absolutamente nada. Lo tiene Pedri, Pedri para Lamine. Qué jugada de Lamine. Se viene Llorente y el centro, buscaba en el área. Aquí llegaba Oyarzabal y también llegaba Avena. Y viene el arquero Mulera, se salva Uruguay, minuto 22, Quique. Guillermo Arango, aquí en la FM.
1: Solamente le está haciendo falta el gol a la selección española de fútbol. Y nuevamente por la banda derecha, ese es el sitio y la fórmula que tiene en estos momentos el equipo de Marcelo Bielsa para profundizar y buscar la posibilidad del centro y rematar para buscar el gol. Le está faltando eso, finalizar mejor la jugada, Guillo.
0: Sin duda, aquí lo que falta es la puntada final. Y ahí va a ser fundamental Oyarzabal, el goleador del equipo de España. Tiene unos números fantásticos, 12 goles en los últimos 10 partidos, bueno, 11 con este. Imagínense, más goles que partidos disputados con la selección española. El campeón de la Copa del Rey con el equipo vasco de la Real Sociedad. Un jugador que empezó su carrera como extremo y la culmina como delantero y que cada vez está más cerca del gol en el partido de hoy.
3: Ese es el marcador del partido, 0 tiene Uruguay, 0 tiene España. 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
3: Le pregunto a Quique Varona, la jugada con más energía, pasa la muñeca.
1: La acaba de hacer precisamente la selección española de fútbol, centro por derecha buscando el remate con posibilidad de gol, la tiene cerquita esa ocasión.
3: 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El relato de Jefferson Piña, un narrador mundialista en el fútbol del FM.
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0: Yo creo que esta última, la llegada de Oyarzabal y la intervención de Muslera, creo que eso es lo que estamos viendo y es el reflejo de un partido donde España ha dominado, ha encontrado, pero le falta esa jugada clara, clara para terminar vulnerando la portería del arquero de Estudiantes de La Plata.
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2: Bueno, 24 minutos. Estamos en el momento de hidratación. 311-856-52. Ustedes hacen sus comentarios ahí sobre el partido. No reporte sintonía. Lo comentan, ¿Qué les parece el juego de Uruguay? El partido que está haciendo España. Si destacan algún jugador del compromiso, claro que pueden hacerlo a través de la FM, nuestro WhatsApp 311-800-5652. Ya me dirá la producción si tenemos oyente por ahí. Jorge Pulido Castillo dice por acá, Jorge Pulido: en Colombia hay mejores arqueros uruguayos que Muslera. ¿Ustedes comparten ese pensamiento del oyente, Quique, Guillo?
7: En el caso de Muslera, lo que pasa es que Muslera ha estado muy flojo, la verdad, en este Mundial. Ha soltado muchos balones, pero es un arquero que tiene una trayectoria y tiene una experiencia, y por ahora en el fútbol colombiano, alguien que se le pueda igualar, no creo que tenga esa trayectoria, Guillo, de un jugador ya mundialista como Muslera.
0: Sí, yo creo que acá en Colombia, si algo nos ha resultado bien, son los arqueros uruguayos. De hecho, Atlético Nacional está muy cerca de concretar un fichaje que creo que sería bastante resonante, que es Sergio Rochet, el arquero suplente hoy por hoy de Uruguay, de Inter de Porto Alegre, fue el titular en la pasada Copa del Mundo, y creo que Mauro Silveira perfectamente podría ser arquero de esta Copa del Mundo. Lo que pasa es que Muslera es un arquero mundialista con una amplia experiencia y que sorpresivamente le quitó el puesto a Rochet, que todo apuntado iba a ser titular.
2: Minuto 26, hay saque de banda que va a ser España. Viene para hacerlo Cucurella, que juega corto. Uy, por poco la perdió finalmente Rodrigo, sin falta. Se viene Valverde, Federico, el centro, el taco de Darwin. ¿Qué quiso hacer Núñez? ¿Qué quiso hacer Darwin? Era para hacer algo diferente, increíble. ¿Cómo la pierde Rodrigo? Y otra vez llegó a la selección de Uruguay, Guillo. Quique, minuto 26 de la primera.
0: La jugada más clara del partido, Quique, de Uruguay. El centro por derecha, llegada de Valverde, ese es el alma futbolística de Uruguay, y la llegada de Darwin Núñez, que mostró su mal momento hoy por hoy reflejado en el equipo uruguayo con la falta de definición.
7: No sé si fue que quiso o esperaba que alguno de sus compañeros estuviera por detrás, pero no tenía esa referencia, porque de lo contrario yo creo que había hecho algo diferente buscando la posibilidad de rematar a la portería. Pero es la más clara aproximación que ha tenido la selección uruguaya de fútbol para buscar el primer gol.
3: 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Le pregunto a Guillermo Arango, el jugador rendidor de ese partido.
0: El jugador rendidor se lo va a dar a Oyarzábal.
3: 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Y ese es el tiempo de juego. 28 minutos de la primera parte, y en la titular de los que sabemos, apostamos con estadísticas y ganamos con la razón. 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
2: Bueno, llegaba otra vez Uruguay. Viene el arquero Simón. Esta vez estuvo más cerca, ¿eh? Darwin. Reclamaron una falta sobre Cucurella. ¿Fue falta, Quique, o no?
7: Me parece que no. Recuperó bien el balón y sobre todo que al final no tocó al jugador del equipo español.
2: Aquí la tiene España. Cubarsí. El balón para Laporte. Se está moviendo Pedri. Lo mismo hace Rodrigo en la mitad de la cancha. El balón para Cubarsí. Cubarsí jugando más arriba, viene con la pelota Merino. Merino, que toca con pierna zurda, abre para Llorente. Llorente, que se va apoyando sobre la mitad de la cancha con el jugador Cubarsí. La pide Pedri, la tiene Pedri, viene Pedri. Pedri que encara, intenta marcar Rodrigo Bentancur. El balón que le queda, Cucurella, que se apoya sobre la zona defensiva para Laporte. Laporte, que va asociándose ahí en corto para el jugador Cubarsí. La tocaba Rodrigo, que es el capitán, y otra vez el juego por parte del aporte para el arquero Simón. Es momento de preguntarle a la figura, se le entrega Quique Barona.
7: Hay que buscarla también en Uruguay. Creo que Valverde se ha ido metiendo de a poco en el partido.
3: 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Uruguay-España, Valverde. 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
2: Al balón de taco, por fuera, por parte de Pedri. Se va a reponer de costado a favor de Uruguay. Oyente, buenas noches, bienvenidos.
9: Amigos mundialistas de la FM, un saludo muy especial de parte de Mauricio desde la ciudad de Pasto. Pues aquí mirando el partidito, pues a pesar de que Uruguay está aguantando y España está en su salsa jugando, se está mirando un buen picadito, un buen picadito.
2: 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Estaba atacando Uruguay, el centro que venía de Bentancur y buscando en ese ataque en diagonal por parte de Araujo, y otra vez por la banda atacan los charrúas. Guillo Quique
0: está sufriendo la espalda de Cucurella y Uruguay empieza a explotar ese sector y casi llega Maxi Araujo. Para mí el mejor jugador uruguayo de esta Copa del Mundo es pretendido por el Manchester United. Este sí es

0: Cubarsí. Entrega el balón para Llorente. Otra vez para Cubarsí. Comenta en el partido. Está ganando España 1-0 frente a Uruguay. 311-856-52. A todos los que están ahí en la tribuna virtual, nos dicen en dónde están, desde dónde nos escuchan, por favor. En el canal de YouTube nos dicen el lugar, el barrio, si están por ahí activos con nosotros. El balón para Llorente, participa en la acción Rodrigo, tocan de primer. Aquí la falta de Sanabria sobre Yamal. Y esto se veía venir, ¿ah? Esto se veía venir desde el primer tiempo, Guillo, cuando digamos ese duelo entre Yamal y Sanabria, ¿no?
1: Sí, Sanabria, que entró a partir de un muy buen segundo tiempo en el primer partido ante Arabia Saudita, jugador del Real Salt Lake. Es jugador que está hecho a la medida de Marcelo Bielsa, intenso, presiona, es jugador dinámico, pero a veces excede, ¿no? Y bueno, aquí entra fuerte.
2: Sí, señor, por eso lo veníamos diciendo, estos uruguayos están buscando, por eso en la jugada anterior Yamal soltó rápido el balón, no quiso buscar ahí la confrontación porque sabía que lo estaban buscando, precisamente buscando esa posibilidad de la falta. Un saludo también a esta hora a Ramiro Ocampo, quien está en sintonía en Los Amarillitos en Santiago de Cali. Un saludo muy especial para él y para Trinidad Escobar, quien está en sintonía a esta hora.
0: Bien para Don Eddie Rosero. ¿Qué nos dice por aquí Carlos Rodolfo Saavedra? No te preocupes, Guillo. El loco le dio la oportunidad y no le correspondió. Estuvo bien. Ahí con la respuesta, el comentario que hacía Nico sobre... Comentario que hacía sobre el arquero Mulera, Guillo.
1: Sí, sí, pero no, porque es que igual lo expuso y pues él tiene una trayectoria y pues más allá de eso, pues a ver, eso es como decir, en cualquier momento España va a volver a rematar al arco y va a ser gol, se va a hacer un gol, ¿no? Es como darle a entender eso, ese es el mensaje que da, porque no es un niño de brazos de 20 años. Estamos hablando de un tipo hecho y derecho que le ha dado mucho Uruguay, de 40 años. Obviamente, pues eso es exponerlo. Para mí sí es una situación muy delicada. Sobre todo, súmele el contexto de grupo de lo que está pasando con Marcelo Bielsa.
0: En atacando Uruguay, el balón para De La Cruz. Reclamaban una falta. Ahora sí la dio el central. Ahora sí la dio el central. La falta sobre Araújo. Y aquí somos solidarios con Mulera, Quique.
2: Sí, señor.
0: Más que vale oro. Vale oro, Mulera. 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
0: Cobra Uruguay, el centro no alcanza. Olivera, que se lanzaba para tocar la pelota, pero se cobra de arco para España. Quique, Guillo, 55, traducción 10 de la parte final.
2: Comenzó el equipo uruguayo a meter su garra charrúa y en una de esas puede que no termine en completo, mi estimado Guillo, cuando se viene cambio en Uruguay.
1: ¿Cómo estará la situación en Uruguay? Que sale su máxima figura, Valverde, para meter a Viñas, centro delantero del Real Oviedo. Va a meter doble 9 y saca al jugador del Real Madrid. La verdad, la interna de Uruguay está hecha trizas.
0: Se rompió la interna, dirían algunos en el fútbol.
1: Pero hace rato.
0: Sí, sale Valverde, que es el capitán, el referente del Real Madrid. La pelota la va sacando España. Arriba el balón por parte de Laporte, entrega para el jugador Rodrigo Bentancur, que se queda con la cintilla de capitán. Se la entrega precisamente Valverde. Ya tenemos 11 minutos de la parte final. Y Fran Parra, lo escuchan en todo el país.
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0: va recuperando la pelota desde el fondo el jugador Cáceres. Cómo juega bien este Baena. Es el que hace el partido en España. Alex Baena, que queda con un golpe en su rostro. Se juega muy bien, ¿ah?
2: Sí, señor, están buscando al hombre de la infracción. Y creo, Guillo, que estos uruguayos no van a terminar completos. Porque es que desde que inició el partido han estado pegando, sino que ya en la parte complementaria han aumentado precisamente la forma de ir al choque, de golpear. Usted sabe que ellos se tienen confianza para eso. Y por eso acá.

0: de mostrar otro cartón amarillo para los uruguayos.
1: Esto es síntoma de impotencia, ¿no? Lo que está pasando en este momento de Uruguay. Yo no sé si ya es a propósito una respuesta al técnico, pero pareciera que se quieren hacer expulsar, que algún jugador quiere ya salir de la cancha. La verdad es que uno ya hila tan delgado después de tanta novela y tanta situación que se ha dado.
2: Tiene el cobro, pelota quieta a favor de España, Yamal, el tiro de esquina, balón arriba, cabezazo defensivo, la va sacando Uruguay, la sacaba Viñas, el balón para España de nuevo.
0: La amarilla fue para Guillermo Varela, número 13 en la espalda de jugador de Flamengo, queda ahí listo por si cualquier cosa, y más que un lateral, imagínese con todo lo que está jugando por ahí, Yamal está recostado por ese sector.
3: Son los comentarios de Quique Barón, el Quique de la gente, Guillermo Arango, Guillo en el fútbol del FM, Universidad Cooperativa de Colombia. 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En la señal horaria, ya tenemos en las 8 de la noche, 23 minutos, tomémonos un tinto, seamos amigos, café Águila Roja, calidad certificada, y arriba ese ánimo.
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2: Los cambios en España. Se va el número 6 y el 20. Ingresa el 10 y el 8 en España, Quique.
0: El 10 es Dani Olmo, jugador del Barcelona. Es el hombre que ingresa. Y el otro, ¿me lo recuerda el número?
2: El otro es el 8.
0: El número 8 en el equipo español.
1: Fabián Ruiz.
2: Ruiz.
0: Sí, Fabián Ruiz.
1: ¿Sabe por qué? Sí. Es que sacan a Pedri porque tenía amarilla del partido pasado. Entonces no lo quería perder para allá la clasificación a 16avos de final.
2: Venía de nuevo Uruguay. Aquí se le va un poco larga la pelota al jugador Araujo. Estamos en 59, tenemos 15 y este es el tiempo a través de la FM Soma Mundial. Tenemos 15 del segundo tiempo, sigue ganando España 1-0 a la selección uruguaya y está quedando eliminado. Una selección con Conmebol, la pelota la va entregando hacia arriba a Oyarzábal, buscando en el cabezazo arriba el pase que venía de Baena, y el balón lo va ganando desde atrás Cáceres para el equipo uruguayo. Saca Rochendo el arquero, Ruchel que levanta el servicio, va buscando para marcar la porte, queda para Cucurella. Cucurella que entrega con pierna zurda y el balón se lo entrega a un contrario, y la pelota la sostiene el conjunto de Uruguay. Ya tenemos 60 minutos, 15 traducción. Fran Parra, te escuchamos.
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2: Dice Álvaro Rodríguez. Tiene más sangre una morcilla que el equipo Uruguay, Quique.
0: Imagínense, ¿no? Y eso que están corriendo y están metiendo, pero lo que pasa es que eso también hay que meterle fútbol, porque si no, de lo contrario, Guillo, es muy complicado.
1: Es que quieren meter, es como para irse, ¿no? Como para hacerse echar. Lo de Guillermo Varela, bastante sospechoso, ¿no? Era un codazo que quería meter. En cualquier momento, pues, Uruguay encuentra la oportunidad y se hace echar. Algún jugador ya no quiere estar en cancha. Está completamente desconectado del partido.
2: Aquí la pelota de atrás para España. La tiene Olmo. Tiene mucho espacio Olmo para atacarse. La entrega a Oyarzábal. Busca en la pared. Viene Olmo para el segundo. Cae Olmo. Cayó en el área. ¿Y qué pasó? No pasó nada, dice el central.
0: Creo que era más el impulso que llevaba el jugador, que al final termina cayéndose, pero me gustaría ver la repetición. No sé, ¿usted cómo la vio, Guillo?
1: A ver. Es que la toma que veo, me parece que sí lo cruza, pero también ya al final se deja caer Dani Olmo. Yo creo que no hay nada.
0: Sí, es con el impulso que él venía y llegó incómodo precisamente, y por eso al final termina cayéndose, pese a la protesta, más el árbitro venía detrás de la jugada.
2: Tiene el balón por el medio, anticipa Cucurella, entrega el balón para Olmo, se está moviendo Oyarzábal, la tiene más arriba, rápidamente Ruiz, Ruiz que va abriendo para Yamal, se viene la mil, engancha pierna zurda, Olmo, y el remate que va por fuera, se salvó el arco de Rochet, de arco para Uruguay, Guillo, Quique, Uruguay 0, España 1.
1: Bueno, España no está ganando 2-0 es porque no quiere. Qué displicencia para rematar de Dani Olmo. Toda la jugada de Lamine Yamal. Quique abrió el espacio sobre Sanabria, que no podía hacer nada, ya condicionado con la amarilla, y Dani Olmo que la mandó por encima.
0: Pensé que Yamal iba a rematar como lo hace habitualmente, que es una jugada calcada, abrirse para la derecha y después buscar el perfil izquierdo para rematar, pero prefirió servírsela a Olmo y resulta que este la quiso como acomodar, como darle con chanfle, y terminó desperdiciando una ocasión clara para la selección española de fútbol.
3: Este es el fútbol de la FM, Somos Mundial, y el marcador del partido: Uruguay tiene 0, España tiene 1. 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
2: Estaba atacando Araújo, metía al centro para Viñas, y el central dice que saque de arco para España. Se molestaba Viñas, que atacaba sobre el primer palo del arquero Simón. Se va a cobrar de arco para España, ya estamos en 18 minutos. Mañana Guillo juega la selección, estarás en transmisión con Jota Mantilla. También estarás con Sebastián Heredia y Carolina Castellano, ¿no?
1: Sí, muy tempranito, 2 horas antes del partido, los esperamos aquí en la FM con todas las acciones, la previa, entrevistas a expertos para que nos den todos sus semblantes acerca de este partidazo que vamos a tener aquí en la ciudad de Miami. 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
2: El toque de Araújo, viene Uruguay, el centro que venía al primer palo, y viene el arquero Simón. 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
3: 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Recuerde marcar al 311-856-52 y haga parte del comentario de este partido que se juega en estos momentos en la FM. Sí, en el fútbol de la FM, Uruguay, España, ese es el tiempo de juego. 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
2: Ahora que hablaron de morcilla, aquí que me acordé de más fútbol, ¿ah?
0: ¿Ah, sí?
2: Sí, aquellas preguntas de Guillo Arango, de Nico Samper, de todos estos muchachos.
1: Pensé que le había dado hombre.
2: Ay, Dios.
8: Oiga.
2: Bueno, si viene, sí, cambia en España.
0: Sí, señor.
1: Sí.
0: Va a ingresar Jeremy Pino, jugador compañero de nuestros jugadores de la selección Colombia, de Lerma y de Muñoz. Llega con el número 11 y se va al hombre del gol, además porque tiene cartón amarillo. Baena es el cambio que se hace, y eso que estaba haciendo un buen partido, pero ahí tiene que cuidarse con el tema de las amarillas, Guillo.
1: Extremo que pasó por el Villarreal de España. Es que les quería contar, miren, en este momento las combinaciones de los equipos de este grupo. Argentina jugará o jugaría contra Cabo Verde. Esto sería el 3 de julio. Imagínense ese partido. Argentina-Cabo Verde en 16avos de final. España ante Austria en Los Ángeles. Estos son los dos partidos definidos. Bueno, Argentina-Cabo Verde en Miami. Aquí donde nos estamos ubicados, donde vamos a tener mañana el partido de Colombia ante Portugal en el Hard Rock Stadium.
2: Se viene Araújo, Araújo para Uruguay, engancha, se demora para entregar la pelota, balón dividido, viene atacando Olmo, también llegaba Bentancur, le quita la pelota, quite limpio, quedó para Darwin Núñez, buscando el empate Uruguay, apertura para el centro de Sanabria. Uy, pero le pegó horrible, ¿eh? Así es un centro Sanabria.
0: Así difícilmente van a hacer goles.
2: Menos mal no se parece a Orlando, ¿ah? Es solamente el apellido.
0: Afortunadamente.
2: Sí. Bueno, 22 minutos. 22 minutos en el partido. Recuerde que pueden comentar al 311-856-52. 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Baena. El hombre del gol. Ramparra.
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2: Bueno, minuto 22. Aprovechamos para ronda de comentarios. Don Guillo Arango y don Quique Barona Arango. Los Arango aquí, ¿va?
1: ¿El primo? Oiga, primo, le cuento un dato. Imagínese que este es el primer cambio en un entretiempo de un arquero en Copa del Mundo desde 1994, que no fue por lesión. Fue cuando Bulgaria perdió 4-0 ante Suecia y el técnico de aquel entonces búlgaro, Dimitar Penev, sacó a Borislav Mikhailov, que entre otras cosas falleció este año. El arquero que tanto habla Nicolás porque se hizo implantes de pelo. De repente apareció con una melena pues frondosísima. Y Mikhailov fue sustituido después de conceder 4 goles. Eso no se daba desde el año 94, ahora con este antecedente de Muslera, que ya veo los portales, las cuentas de Twitter, de Instagram, alborotadas por esta sustitución, Quique.
0: Claro, claro, porque eso llama la atención, y sobre todo porque el tema, no sé qué habrá podido pasar en el vestuario, si alguno de sus compañeros protestó, que no creo, porque Muslera es de la íntima ahí del grupo, pero no sé qué pensaría el técnico, en este caso el profe Marcelo Bielsa, que está bastante cuestionado por el grupo. Entonces yo creo que se van a venir un escándalo después de este partido si Uruguay no clasifica. La verdad que va a haber mucho que hablar, y sobre todo que mira, este segundo tiempo, lo decíamos ahora, el equipo está metiendo su garra charrúa, pero ¿y el fútbol para cuándo? Porque es que así es muy complicado, solamente correr y meter. No, hay que pensar un poquito, buscar elaborar en la salida por las bandas, y eso no lo ha podido hacer. Inclusive, de tanto pegar, ya los jugadores de España, algunos están fastidiados y obviamente evitan jugar. Sabe que el resultado les favorece el 1-0, entonces tampoco buscan por ahí el choque, porque ellos van a seguir metidos en la Copa del Mundo, Guillo.
1: Así es, y mire, ahora hay otra sustitución, se va a Sanabria, que está amonestado, y mete a Brian Rodríguez, jugador de corte ofensivo, es un delantero extremo por izquierda del América de México. Se la juega el todo por el todo Marcelo Bielsa, pero ya sin Valverde, que esa es otra de las polémicas. Sacó a su máxima figura, jugador del Real Madrid.
2: Muy bien, hay variante en Uruguay, aprovechamos, Frank.
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3: 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Ese es el fútbol de la FM, señal horaria en Colombia. Ya tenemos las 8.35 minutos. 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
2: Y este es el minuto 70, minuto 70, viene Uruguay, el centro, y sí, minuto 70, Fran Parra.
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2: 26 minutos. La pelota la intenta ganar Olmo, el balón hacia arriba, se viene el ataque España. Atención que está esperando Yarzabal, la tiene Ruiz, el pase sobre la banda derecha, le quedó a Yamal, puede ser el segundo. Viene el segundo, Yamal, enganchó demasiado, pierna derecha, el centro. Increíble, Quique, ¿eh? ¿Por qué los jugadores habilosos le encanta desperdiciar oportunidades como esta? Otra vez Olmo, el pase sobre banda derecha, la tiene Pino. Pino que se devuelve, pudo ser el segundo y estaba claro, ¿eh?
0: Claro, es que la llevaba, estaba perfilado para pegarle, pero no sé por qué no ha querido rematar, sino que busca asistir a sus compañeros. Aquí Yamal tenía toda la oportunidad de hacer su gol.
2: Guillo.
1: Está, y le voy a dar un término coloquial, está como bacaneando el partido en España. La verdad es que está gozándoselo. Y está sobrando por momentos el encuentro. Yo no sé, yo creo que en este momento sí debería aprovechar Uruguay, porque España está gozándose en este momento lo que está pasando. Tal vez no quiere entrar en el terreno de la humillación, porque si acelera, mete el segundo.
3: 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El marcador del partido, 0 tiene Uruguay, 1 tiene España. y el cuidado y funcionamiento de Encicla también depende de ti. 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
2: Viene España, se viene Olmo. Uy, se no se entendió con Oyarzabal, se movía para un lado, no entendió otra. Bueno, en fin, sigue moviéndose la tribuna virtual. Por aquí nos escribe Rafael Ramírez, y en el 2014, Guillo, cuando entra el arquero de Holanda para los penaltis contra Costa Rica, signo de interrogación. Seguramente se refería a lo del cambio de Uruguay, el arquero, ¿no?
1: No, por eso, es que yo fui claro, que no haya sido por lesión en un entretiempo, y ese no fue entretiempo, ese fue tiempo extra, y ese fue un cambio estratégico para atajar penales.
2: Otra vez al ataque Ruiz. Se divierte con la pelota España, ¿eh? Tranquilamente la tiene Ruiz. Abre la cancha, viene el balón para Llorente. Llorente que la va descargando más arriba con Yamal. Yamal, mire cómo pisa la pelota aquí, que mire la tranquilidad con que... Mire. No, es que camina. Camina, sí, claro, con el balón España,
0: ¿eh? Además porque él sabe que lo están buscando para pegarle, entonces él comienza a esperar un poco, a aguantar. Aquí hay una falta cuando intentaba otra vez el equipo español.
2: ¿Sabe? Manuel, sí, Guillo, Manuel Agudelo, gracias equipo de la FM. Guillo.
1: Es que, no sé, es la sensación que me da en este momento. Otra cosa puede pasar en los últimos 15 minutos. Es que Uruguay se quiere ir del Mundial.
2: Eso parece, ¿ah?
1: No, bueno, dice, no hace nada con el partido.
2: Sí, total.
1: Dice, no por acá quieren ver Ramírez más a Bielsa.
2: Correcto. Dice por acá Ramírez, 88-0-0, Uruguay, patas bravas. Dice por acá, y un técnico que ya no debería estar en Uruguay y en ningún equipo. A ver, González, lo sintonizo por la 94.9 en el amarillo en Bogotá. Gracias. JN González, cuando va a Uruguay, se viene con la pelota. Uy, aquí la mano arriba de Llorente. El central dice que no pasa nada. Rodríguez reclamaba falta. Y ojo que va España buscando el segundo. La tiene Llorente. Se demora demasiado Llorente. Llorente se demoraba y queda lesionado. Queda con un golpe Llorente, lateral izquierdo. ¿Y cuál es la jugada con al comprar la mejor jugada, Quique?
0: La hizo precisamente la selección española de fútbol con Yamal. La profundidad que le está dando, le está faltando el gol a Yamal nomás.
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2: 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Bueno, se vienen cambios en España, ¿eh? Alcancé a ver el número 7, Quique.
0: Sí, señor, se trata de Ferran Torres, jugador del Barcelona, 26 años de edad. Cuando hubo otra falta, se va a ir el número 21. El
2: delantero se va.
0: Oyarzabal, sí, señor, para que ingrese Ferran Torres.
2: Ingresó el 17, primero,
0: sí, Williams. Sí, señor, Nico Williams, del Atleti. Número 23 es el hombre que ingresa también al terreno de juego.
2: Se fue Yamal.
0: Sí, señor, ya estaba fatigado también el jugador. Lo vi ahora en el pique que metió ahora. Terminó haciendo jarras detrás de la línea.
2: Pero se fue Lamine Yamal, que ha sido figura servientrega en muchos partidos. Fran Parra, Yamal.
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2: Acá viene a falta. Falta de Viñas, que le reclama al central. Desde que entró está reclamándole más al central que jugando a este Viñas, Guillo.
1: Sí, le mete una patada la por supuestamente, pero a mí me parece que también Viñas va con todo, ¿eh? O sea, los dos entraron armados y sale más librado el central del Athletic de Bilbao. Yo creo que Luis de la Fuente lo que hace es meter dos jugadores con hambre, que necesitan minutos y goles, y Ferran, que ha fallado varios en este Mundial y por ahora no ha podido anotar, entra a la cancha, y Nico Williams, que es muy distinto a la versión de la Eurocopa, que era titular y figura y que pretendía el Barcelona, entra también para ver si recobra la confianza.
2: Bueno, por aquí me escribe un abrazo al hijo del técnico Polilla. Me escribe Jorge Rodrigo da Silva, que hoy en el partido Senegal-Irak hubo cambio de arquero en el entretiempo. Me escribe por acá Jorge Rodrigo da Silva, Guillo. El hijo del Polilla, que fue asistente en América. Un abrazo a Jorge.
1: Ah, le mandamos un abrazo.
2: En el carro. Sí, lo va escuchando en el carro. Bueno, ¿qué pensará Jorge Rodrigo da Silva del partido? Que nos envíe un audio, su opinión del partido de Uruguay, además que es uruguayo. La pelota la tiene otra vez el conjunto de España, sacando el arquero, lo va a hacer Unai Simón. levanta la pelota acá en la mitad de la cancha, va el cabezazo desde atrás, un hombre uruguayo viene para retomar la acción, Araújo que no alcanzaba, gana Olmo. Olmo que toca corto y tiene la proyección en el equipo de España. Rodrigo que va cambiando para Cucurella. Cucurella que se mueve sobre la banda contraria, jugando más arriba para Williams. Lo tiene Nico Williams, intenta filtrar la pelota. Bien recuperaba Nicolás de la Cruz. El toque corto sobre banda derecha con Canovio. Se viene Uruguay. A ver si empata el partido Uruguay. Lo tiene de la Cruz, busca por el medio. Rodríguez para rematar, se perfiló. La cambia para Canovio, está esperando. Buena lugar, increíble. No sale ni una aquí. ¿Eh?
0: No están conectados con el juego los jugadores uruguayos. Creo que están pensando más en otras cosas, ya en el regreso, seguramente, porque la verdad no elaboran una jugada y no están referenciando cómo está adelantada las líneas de la defensa de España y quedan dos jugadores adelantados y el árbitro asistente lo ve y por eso el fuera de lugar.
2: Bueno, el jugador que vale oro, mi querido Guillo, con Oro Express.
1: Le va a dar el título a Rodri, que le mantiene el equilibrio a España.
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2: Recuerde que puede comentar el partido al 311-856-52. A la pelota para Williams, la tiene España, se defiende Uruguay. Juegan por el medio, perdía el capitán Rodrigo, que abre el brazo y empuja al adversario y se va a cobrar tiro libre para los uruguayos. Por aquí nos escriben en la tribuna virtual Manuel Agudelo, tanta eliminatoria, juegos, traslados, luchar por clasificar al mundial e ir a hacer ese papelón, uno solo puede ser campeón, pero hay que luchar por llegar lo más lejos posible. Totalmente de acuerdo, Quique.
0: Sí, claro, eso es lo que se quiere, porque en una fase de grupos y una selección uruguaya que tiene buenos jugadores tenía que dar mucho más.
2: Bueno, Juan USA. Es casi un hecho el cruce entre México y Ecuador en la siguiente ronda. Hernando Villalba, cordial saludo, firmes con la FM. Sí, aquí somos mundial.
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2: Atacando Uruguay, balón para Darwin que está habilitado. La está esperando sobre la banda derecha Canovio. Canovio que hace la pausa. ¿Con quién Canovio? ¿Con quién Canovio? Canovio que piensa, toca hacia atrás para De la Cruz, se defiende España. 1-0 gana España, Uruguay, minuto 80, le quedan 10 al partido. Balón por el medio, lo tiene Rodríguez que va cambiando con pierna zurda. Otra vez para Canovio, mete el centro, balón al segundo palo, pasado por encima de la portería del arquero Simón. Saque de arco para España, Guillo.
1: El equipo de España sigue ahí, merodeando, buscando el segundo, pero a su ritmo. Está jugando en segunda, ni siquiera en tercera, en segunda, y con todo eso no sufre. Uruguay se olvidó absolutamente, presiona, intenta ahí, pero la verdad no tiene la pelota. Es que yo no sé cómo Bielsa va a sacar a su máxima figura, Valverde, es el motor del equipo.
2: Y la jugada oficial del partido con Betplay la tuvo Olmo, la tuvo Yamal, y estuvieron cerca del segundo para España, Frank.
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0: Jugador rendidor también es Cucurella en la defensa del equipo español.
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2: Atacando Rodríguez para Uruguay, lo acompaña bien, respaldo Olivera. El centro cerrado y por poco se la pone al primer paro el arquero Simón. Se salva España, tiro de esquina para el equipo charrúa.
3: Es el séptimo del partido y el séptimo para España.
0: Bueno, aquí buscando las posibilidades de buscar la ocasión de gol el equipo uruguayo.
2: Y en el centro, el tiro de esquina, va sacando Williams. El balón que le queda a Araújo. Araújo, tirala ya, tirala al centro. Aquí va buscando Bentancourt. Viene el centro con la zurda. Uy, por encima, no alcanza Olivera, el testarazo. No alcanza Olivera y jugador que vale oro es el arquero Simón, que le saca esa pelota clara de gol a Uruguay. 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
2: Ya estamos en 37 minutos. La pelota la está buscando desde atrás el arquero Rochet. Saca el arquero uruguayo con pierna derecha, golpe de cabeza de Cucurella, anticipado para marcar de atrás Varela. El juego sobre la parte defensiva. Tenemos 37 minutos, balón arriba. Sigue yo.
1: No, es que estaba buscando el dato de lo de Irak. Es que el arquero salió por lesión. Hay que decirle a nuestro querido hijo del Polilla que fue esa la razón. O sea, el dato es que no se da un cambio que no fuera por lesión, que eso fue lo que yo dije, desde 1994 en un entretiempo. O sea, por decisión técnica. Eso fue lo que pasó hoy. El cambio hoy de Irak fue por lesión del arquero Basil y por eso entró Halal Hussein, que recibió los 4 goles del segundo tiempo de Senegal.
2: Claro, ahí está la diferencia, ¿no? ¿Por lesión o decisión técnica, Quique?
0: Claro, lo de Uruguay es por decisión técnica, aunque hay que esperar, que no creo que al final vayan a decir que era que Müller tenía una molestia en el dedo pequeñito.
2: Bueno, comenten el partido, 311-856-52. No sé, Rodrigo, si puedes hacer un comentario, hacelo, Rodrigo. Participa como comentarista al WhatsApp, te repito el número, 311-856-52. Saca la pelota España. Hay desvío sobre la cruz. Y le pregunto ahora a Quique, ahora una figura se mete en la cancha, Quique.
0: Hay que darse la Baena que tiene ganando a la selección española de fútbol.
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2: Oh, viene Darwin, sale el arquero Simón. Me dice por acá, Jorge Rodrigo, me dice, está duro. Una lástima, la verdad, pero vamos con Colombia. Volvió más colombiano que uruguayo, ¿ah?
0: Eso está bien.
2: Te parece, Guillo, ¿ah?
1: Es que yo espero que alguien le avise a Uruguay. Parece que alguien sí les dijo, porque ahí medio reaccionaron con el remate de Rivera, que Cabo Verde y Arabia Saudita siguen empatando 0-0. O sea, es que este grupo va a ser el más mediocre del Mundial. España, 7 puntos, y va a haber un clasificado como segundo con 3. En este momento es Cabo Verde. Con un gol, Uruguay se mete como clasificado directo para jugar ante Argentina. Lo que pasa es que yo siento que los jugadores de Uruguay no quieren ver más a Bielsa.
2: Ojo, viene Uruguay, la tiene Darwin. Entrega para De La Cruz, saca el remate, viene el arquero Simón y por poco da rebote. Bueno, dio el rebote, pero corto, ¿eh? Un rebote más largo. Tenemos 85 minutos en la jugada oficial del partido. Aquí el remate de larga distancia de De La Cruz, el arquero Simón para España. 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
3: 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Y ese es el tiempo de juego. ...85 minutos de la segunda parte. 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
2: Va atacando España, se viene Cubarsí. Cubarsí que juega por el medio, buen pase, buscando la pared. Aquí está el segundo. Uy, increíble lo que se pierde España. Torres pegó en el horizontal. Hizo de todo España. Era el segundo, Guillo.
1: No, claro. Ferran sigue en mala racha. Increíble el gol que acaba de fallar. Se anticipa, libera y la pelota la manda por encima. Estaba completamente vencido Rochet y la pelota la manda al palo. Cuando hay mala racha, Quique.
0: No había necesidad inclusive de pegarle duro. Ya el arquero estaba vencido. Era tirársela a un costado, pero prefirió la potencia y terminó tirándola afuera. Ferran, quien está fresco y acaba de llegar al terreno de juego, y hay un jugador en el piso de España.
1: Les pregunto, sí, ¿ya Roche está listo para Nacional? ¿Qué han dicho eso? Porque lo de Reinaldo parece que se enfrió.
0: No, pues hasta el momento no se ha vuelto a comentar nada del tema. Todavía está muy vivo lo del Mundial y lo que usted decía al inicio. Lo que pasa es que creo que se están dejando coger ventaja muchos equipos en este tema de contrataciones, porque ya se está acabando el mes de junio y ya comenzamos a vislumbrar el inicio de la Liga Betplay 2 y los refuerzos muy pocos los que llegan.
2: Pero le tengo a Juan Pablo Montoya, que llega al América, arquero, Guillo, Envigado.
1: Bueno, sí necesitaban arquero, pero era para reemplazar a Soto, o sea, sería el arquero suplente del América, ¿no?
2: Correcto, sí, claro. Sí, así es. Y Calazán Suárez, lateral, que hoy fue presentado de manera oficial como nuevo refuerzo del Deportivo Cali, ¿no? Y también se anunció la salida oficial de, aunque ya lo sabíamos, de Andrés Correa y Felipe Aguilar. Y ahí, aquí un jugador que, sí, Guillo.
1: Ahí Millonarios sigue en la búsqueda del arquero. Se cayó ya definitivamente lo de Marchiori. Marchiori había dicho que sí a Millonarios, había pactado sueldo, quería venir a Colombia, pero Vélez no se va a quedar sin arquero porque Álvaro Montero va para Boca Juniors. Entonces activa el plan B. Javier Burray, ex arquero de Barcelona de Guayaquil, 35 años, que actualmente ataja en Sarmiento. Ese sería el arquero de Millonarios.
2: Bueno, son arqueros que valen oro. 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
2: Aquí la pelota la tiene Uruguay. El pase de Olivera para Cáceres. Otra vez para Olivera, que lo ha intentado. Ha tenido dos oportunidades, el número 16. El toque hacia arriba con pierna zurda. Abrazo para Adolfo Sánchez Blanco. Axablán, está triste por Uruguay. Aquí la tiene Rodríguez, se devuelve Rodríguez, levanta la mirada Rodríguez, va jugando por dentro, balón que va cayendo para el jugador Cáceres, Cáceres que toma la pelota, pisa el balón Cáceres, se va cerrando los espacios por España, ya estamos en 88 minutos, pierde Uruguay, está quedando eliminado del Mundial, Araujo, toca corto para De la Cruz, otra vez el balón hacia atrás para Olivera, repite para Araujo, se está moviendo Darwin en el área, el centro cambia de orientación, cambian de frente buscando a Canovio, atrás para que venga el centro, cabezazo defensivo por parte de Ruiz, y el balón que le queda otra vez Uruguay, insisto, Olivera, la pide Bentancur, Bentancur que se mueve con la pelota, Bentancur, más adelante está Araujo, y den el balón por el medio, se mueve desde atrás Varela, Varela que toca la pelota para el jugador Cáceres, otra vez el juego y aparece Olivera, abre en la cancha, balón sobre banda derecha, aquí la está buscando de nuevo el jugador Canovio, muy cerca está Varela, recibe Varela, busca en la pared, pisa el balón Varela, se devuelve Varela, no estamos en 89, prácticamente 90, 90 minutos en el estadio de Guadalajara, está perdiendo Uruguay, está quedando eliminado, levanta la pelota a media altura, lo va haciendo el jugador Cáceres, abre para Rodríguez, Rodríguez para encarar, mete el centro, cambio de frente de nuevo, Canovio que la baja con pierna derecha, viene para marcar Cucurella, lo tiene Canovio, el centro y alcanza a meter la pierna un hombre, queda el taco de Darwin Núñez, otra vez Canovio, intenta Viñas, cayó Viñas, el central dice que no pasa nada, Guillo Quique llega a Uruguay.
0: Claro, el hombre dice que hay falta, pero es de los uruguayos que van acá a protestarle, a abrirle los ojos al árbitro, y él se defiende y saca el codo, lo pone ahí de frente. Vamos a ver si de pronto el VAR llama, no sé usted cómo la vio, Guillo, en esa jugada, cuando intentaba salir jugando otra vez el equipo de España.
1: No sé, quiero verla un poco más cercana a la jugada, a ver si... Uy, ¿sabe que de pronto sí hay falta de Olmo a Viñas? Yo creo que es para revisar. Creo que sí, aunque parece que van a seguir.
0: Bueno, no la vi tan clara tampoco, la verdad. El árbitro dice que cobran atrás, que saque de falta, pero a favor del equipo español.
3: Son los comentarios de Quique Barón, el Quique de la gente, Guillermo Arango, Guillo en el fútbol del FM. 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Somos Área Metropolitana del Valle de Aburrá, en el fútbol del FM. Ese es el marcador del partido. Uruguay tiene 0-1, tiene España. 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
2: Bueno, la jugada oficial del partido para usted, Quique, creo que, me imagino, ¿no?, que es el gol de España.
0: Claro, el de Baena. Uruguay. El de Baena, que lo tiene en este momento líder del grupo con 7 puntos.
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3: 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Ese es el tiempo. El tiempo, el tiempo de juego.
2: Tenemos 90, más 2 de reposición de 5 que dio el cuarto hombre.
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2: Va sacando la pelota a España. Queda para el jugador Varela. Se viene Uruguay. Uy, se equivocó Varela. 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Y hay una falta a favor de
0: España.
2: ¿Y amarilla para quién? Para De La Cruz.
0: Para De La Cruz. Y se enojó Nico Williams porque es que le pegó fuerte y no le gustó para nada. Por eso el árbitro viene aquí a separarlos precisamente y les baja la revolución a los jugadores españoles porque ya se está acabando el tiempo. Ahí les dice algo al oído y los uruguayos van y protestan cuando la amarilla se presenta para Nicolás De La Cruz.
2: Correcto, le falta oro. Sigue yo.
10: Están calientes, están idos. Sí, camerino total. Roto, futbolísticamente nulos. Tristísima la imagen de Uruguay, la verdad. Yo no le tenía mucha fe, pero al menos yo esperaba que llegaran a octavos de final. Era un grupo completamente accesible, imagínense, Cabo Verde y Arabia Saudita. Lo de España, pues uno se presupuestaba que iban a perder, pero quedar por fuera con estos dos rivales, insólito.
2: Correcto. Bueno, a este jugador le falta oro, Fran.
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2: Iba buscando la pelota el jugador Williams. Aquí se va sobre la banda y se repone de costado a favor de la selección uruguaya. 311-856-52. Ustedes comentan el partido. A toda la gente que nos ha escrito a través de la tribuna virtual, mil gracias por acompañarnos en esta tarde-noche de fútbol. Uy. Aquí está con nosotros José. Uy, aquí caía un hombre de España. Se viene con la pelota Viña, la entregan para Canovio. Uy, llegó. Uy, Canovio, por Dios. Creo que Luis Ángel Gutiérrez, vamos Uruguay, roja.
0: Bueno, y creo que se va a ir de sanción larga porque va y pechea al árbitro. Y se habían demorado, ¿no, Guillo? Se habían demorado porque siempre estos uruguayos terminan con bronca los partidos cuando no los pueden ganar, terminan con bronca. Y Canovio creo que de pronto se va de una sanción por la forma como fue y encaró al árbitro, Guillo.
10: No, eso sí es una responsabilidad. Uno quiere jugar una Copa del Mundo, cuatro años pasan, un esfuerzo, una eliminatoria, más allá de que esté el técnico que esté, y representar a uno el país de esta manera, eso es una vergüenza.
3: Ese es el marcador del partido, 0 tiene Uruguay, 1 tiene España. 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
2: Bueno, Guillo, figura servientrega del partido.
10: No, la figura, nosotros aguantarnos esta vergonzosa presentación de Uruguay.
2: Bueno, Quique.
0: Para mí, Baena.
2: 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Gol de España.
3: 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La señal horaria en Colombia. Ya tenemos las 9 en punto. 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
3: Ese es el fútbol del FM, somos mundial. El marcador del partido, 0 tiene Uruguay, 1 tiene España. 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
2: Tiempo cumplido, se va a terminar el partido. Hay noticia en el estadio de Guadalajara, señoras y señores.
10: ¿Terminó?
2: Está quedando eliminada Uruguay. Terminó el partido.
10: Cabo Verde.
2: Terminó el partido Cabo Verde, ¿no? Y terminó también Uruguay-España. Atención, eliminada selección uruguaya del Mundial 2026. Y España que termina como líder del grupo H. Y la noticia, sí, Cabo Verde. Cabo Verde que va a enfrentar como H2. A la selección de Argentina y todo puede pasar. De mi parte, muchas gracias, humildemente, misión cumplida. Los dejo con Guillermo Arango, también con Quique Barón en los comentarios de la FM Somos Mundial. Guillo.
10: Esto es lamentable. Perdónenme, yo le digo algo, más allá del fútbol, ¿no? Porque pues hubo un equipo que lo intentó, que fue España, dentro de pues una clasificación que ya casi que tenía asegurada en un 99%. jugó al fútbol y lo intentó dentro de un rival completamente desconectado y que estaba con la cabeza más en Montevideo, pensando en sus familias, en querer que se acabara rápido esta Copa del Mundo, con un camerino roto, con el cambio de Muslera, exponiéndolo para mí, el cambio de Valverde, que es su gran figura, y después la expulsión de Canovio. Tristísima imagen, Quique. Yo la verdad pensé que Uruguay iba a ser un mal mundial, pero yo no me imaginé que en primera ronda iba a quedar por fuera de la Copa del Mundo, y sobre todo ante rivales como Cabo Verde, que tiene sus méritos, pero que hoy le costó, no le pudo ganar a Arabia Saudita, y que va a jugar ahora ante Argentina, mientras que Uruguay y Arabia Saudita
0: a Marcelo Bielsa
10: por fuera del Mundial.
11: Yo no logré potenciar el poderío que tenía Uruguay en sus jugadores.
12: ¿Qué buscó con la salida de Federico Valverde cuando ingresó Viñas?
11: Busqué que el equipo tuviera más presencia en ataque.
12: ¿Qué pudo hablar con Muslera en el entretiempo que lo logra quitar?
11: Nada.
12: Gracias.
11: De nada.
0: Preciso, corto, el hombre, ¿no, Guillo? Fue directo como ha hecho las últimas entrevistas, porque previo a iniciar el Mundial también fue similar. Le contabilizaron el tiempo y en menos de 30 segundos respondió es que te preguntas, Guillo. Ya vamos a tener a Guillo nuevamente acá en la información, porque también nos preparamos para Somos Mundial, el gran resumen con nuestro compañero Andrés Torres, el Bambino Henao, en la información de la FM. Se va Uruguay eliminada, 1-0 ante España. La verdad que no se le vio el juego, el fútbol. Creo que todo eso que venía rodeando a la selección uruguaya termina afectando precisamente porque no se le vio algo diferente, algo que pudiera decir uno, aquí pueden llegar los goles, porque es que las situaciones de riesgo en la portería rival fueron muy pocas por esa falta de elaboración. Por eso desde un principio decíamos, era más dominante España, que se quedó corto inclusive en el resultado en estos momentos. Me decía, vamos a ir ya con Guillo también, que lo tenemos a esta hora, y también invitados, Guillo.
10: Claro que sí, la verdad es que tristísimo, es lamentable. Uno esperar de verdad tanto tiempo para jugar un mundial y salir con, perdóneme la expresión, este chorro de babas, es algo muy triste. Oigamos invitados, ahí nos van contando qué voces tenemos, porque creo que va a haber muchas noticias y reacciones de la prensa uruguaya.
0: Sí, señor, estaremos ahí atentos a ver las reacciones también de la selección española de fútbol. Así que estamos ahí pendientes. Y creo que Canovio se va a ir de una sanción larga, mi estimado Guillo, por todo lo que hizo, por la expulsión, por la forma como fue y alcanzó a tocar al árbitro. Yo no digo que le pegó, pero lo alcanzó a pechar y después todo el alboroto que armó para poderse retirar de la cancha como jugador expulsado no fue fácil y seguramente esto va a tener consecuencias en la parte de la FIFA por esa forma como se va el jugador uruguayo, ¿no?
10: Sí, yo creo una responsabilidad. Ellos estaban buscando la expulsión en algún momento y ya cuando vieron que faltaba un minuto, pues tenía que meter su guadañazo. Canovio es el reflejo, es la víctima de una cadena de errores por parte del técnico y de varios de los jugadores. Muchos no supieron mantener la interna, Bielsa se equivocó con sus manejos. Yo no sé si él todavía esté apto, tengo que decirlo lamentablemente porque yo lo respeto. Es un tipo que me parece fantástico a la hora de plantear sus equipos, más allá de estos cuestionamientos acerca de los títulos o no. Él agarra proyectos deportivos estilo Uruguay, que no tienen tantos pergaminos ni títulos a su alrededor, o el Leeds United o el Lille de Francia. Él hace eso. A pesar de ofertas de otros equipos grandes que tuvo en su momento, ¿no? Sobre todo cuando fue técnico de Argentina. Pero al final de cuentas, creo que él se está desgastando como persona, como entrenador, y yo no sé qué equipo va a llegar a llevárselo. Él necesita un descanso, él necesita pensar y recapacitar, porque él está cometiendo muchos errores en el manejo del plantel. El equipo quedó completamente roto, con muchos jugadores que se fueron antes de tiempo y que hubieran podido estar en este Mundial. Matías Vecino renunció a la selección. Cavani, cuando todavía metía goles, se fue de la selección. Suárez se fue, quiso volver, Bielsa no lo llevó. Sacó a Muslera de un partido clave por un error, sí, es discutible. Muchos dicen que estuvo en lo correcto, que estuvo bien. Pero sacar, Quique, a su máxima figura, tal vez la única, al alma del equipo,
1: Es increíble.
0: Escuchemos a Marcelo Bielsa en otra de las posiciones de la zona mixta. Parece que está hablando más. Aquí escuchémoslo a Marcelo Bielsa.
13: Le pregunto por Valverde, que buscó con la salida, con ese cambio, y también tomar la decisión de cambiar el golero en la mitad de un partido. ¿No es algo habitual? ¿Por qué tomó esa decisión también?
11: No, yo no la tomé. Es una decisión que tomó el mismo Muslera. Y con el cambio de Valverde, lo que busqué es jugar con 2-9 con el objetivo de tener más llegada.
0: Ahí esa declaración es muy buena porque aclara mucho el panorama. El propio jugador decidió decir que no salía para la segunda parte, Guillo.
1: Bueno, esa era otra de las hipótesis que había. Ahí se aclara al menos ese punto. La salida de Fernando Muslera fue por pedido expreso del jugador, por el bien del equipo, porque no se sentía bien anímicamente. Una lástima, pero también hay error del técnico en ponerlo. Hay confianza excesiva del jugador, por eso lo llevó al Mundial. Después de no haber estado en todo el proceso de eliminatorias, Quique. Y yo creo que más que lo de Muslera, porque pues uno no pierde ese cambio, porque pues finalmente los arqueros tienen su propia ventana, es la de sacar a Valverde. Yo no saco a Valverde por nada del mundo. Es que ni siquiera en el Real Madrid yo lo saco. O sea, ese es un jugador que hoy por hoy, cuando Uruguay ya no tiene los jugadores de otrora.
14: Estamos con Luis de la Fuente, con el seleccionador español.
1: Oigamos a Luis de la Fuente.
14: Qué partido tan difícil en el que España, decíamos en la retransmisión, ha demostrado que esta selección no es solo juego bonito, que también sabe competir cuando las cosas se ponen difíciles y feas.
15: Sí, vamos, hoy ha sido el partido que nos ha puesto a prueba otra vez más. Hemos tenido que jugar partidos de este nivel, de intensidad, de dureza, no digo de dureza futbolística, de exigencia, y el equipo siempre responde. Y hoy hemos sabido jugar otro tipo de partido, que también hay que adaptarse a ello. Por lo demás, muy contentos, encantadísimos con todos los jugadores. Lástima la lesión de Jeremy, veremos a ver de qué grado es. Pero la verdad que muy contentos porque hemos superado tres partidos muy complicados.
14: Este quizás el más. España lo ha sacado con un 1-0, el único tiro a puerta de la selección que ha ido para adentro. ¿Cómo se plantea abrir un cerrojo como ese con una presión a pares tan, tan intensa durante todo el partido, con jugadores yendo abajo fuerte? Había que escapar un poco de esa presión.
15: Sí, bueno, pues de la manera que lo hemos hecho. Era muy difícil hoy siquiera aceptar 3-4 pases seguidos porque era una presión asfixiante. Y cuando hemos podido hoy combinar, pues evidentemente luego había faltas, interrupciones y cortaba el ritmo del juego. Entonces creo que hemos interpretado muy bien las necesidades del partido. Hemos sufrido mucho en defensa, se ha hecho un esfuerzo grandísimo. Y bueno, con ese gol, pues que ha sido lo justo para ganar. Hay partidos que se tienen que ganar de esta manera, otros serán de otra. Pero hoy necesitamos emplearnos de esta forma.
14: ¿Y ahora qué? Porque ya pasamos a la siguiente fase, al siguiente escenario. Mañana todos viendo el Austria-Argelia, no sé si pueden preferir a alguien.
15: No. De igual manera que he dicho siempre que no tenía ninguna preferencia. Y porque no sabemos los cruces o no cruces, el que toque se va.
0: Luis de la Fuente estaba con nosotros aquí en la FM. Ya viene Somos Mundial. Hoy, Guillo, esperando que mañana la selección colombiana, ustedes le puedan informar al país muy buenas noticias, el partido ante Portugal. Una feliz noche.
1: Feliz noche, Quique, compañeros. Gran transmisión. Eliminación uruguaya y clasificación de Cabo Verde, que jugará ante Argentina en Miami por los 16avos de final.
0: Así es, Guillo. Queda usted, Fran, en la despedida con todos nuestros anunciantes que estuvieron con nosotros hoy en la FM. Ya viene Somos Mundial.
3: Así es, oyentes de la FM, el relato fue de Jefferson Piña, un narrador mundialista, los comentarios de Quique Barón, el Quique de la Gente, Guillermo Arango, Guillo, a los compañeros en Bogotá, Cali, muchas gracias. 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Señoras y señores, muchas gracias. Eso fue todo. 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

0: 9:18, 9:18. 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Desde la capital antioqueña, igualmente en Bogotá, en Estados Unidos, en México, en Canadá, con toda la audiencia. Andrés Torres coordina, igualmente la producción de Mauricio Osorio Muñoz. Sergio Mario Alango en la capital antioqueña. Está también Guillo Arango. Está Carolina, vamos a escuchar más adelante a Sebastián Heredia. Bueno, en fin, muchas novedades, muchas noticias. 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Y saludamos, 9:18, acaba de terminar y comentar el partido. Hombre, qué lástima lo de Uruguay, estoy de acuerdo con usted. Terminó eliminado Uruguay, expulsado inclusive, terminó con... Ahora no van a decir porque eso tiene la culpa, a veces la... No tiene la culpa pues que expulsaron a un jugador ya sobre el final, minuto 90 y tantos. La expulsión de Agustín Canovio, que no se ve para nada bien. La salida de Fernando Muslera. El cambio que se hizo para la etapa complementaria por Sergio Rochet. Ya lo explicó el técnico, dijo que no, que el mismo Muslera le dijo que lo cambiara. Pero bueno, don Guillo Arango, un abrazo, saludo especial. Usted acaba de concluir la victoria de España, que clasifica primero en su grupo, y la eliminación, ni siquiera derrota, eliminación del equipo de Uruguay. Mi estimado Guillo, un abrazo.
1: ¿Qué más, Bambino? ¿Cómo va todo? A Carolina, a todos los oyentes. Sí, la verdad es que es tristísima la imagen, casi que me siento uruguayo después de lo que vi hoy, porque me pongo yo en los zapatos de los charrúas y uno esperar 4 años para salir con este chorro de babas, permítame la expresión, es terrible, ¿no? Porque un equipo completamente roto, con Bielsa pues haciendo unas modificaciones inexplicables, al final pues explicó que lo de Muslera fue un cambio que pidió el arquero, pero imagínese hasta dónde ha llegado ya el momento de Muslera, que el mismo Bielsa lo convocó, lo llamó, lo puso como titular por encima de Rochet, pues el mismo hombre de 40 años dijo, no, cámbienme, yo me voy, yo salgo de la cancha porque la estoy embarrando, estoy cometiendo muchos errores. Lo de Valverde, inexplicable. Usted sacara su alma, motor del equipo, máxima figura. Si esté jugando mal, yo nunca toco a Valverde, sobre todo en un equipo tan carente de talento como el uruguayo. Y las reiteradas faltas que veían ese tono de que se querían ir de la cancha. Porque no solamente fue Canovio, lo que usted dice, lo de Canovio fue ya al final, porque ya sabían que no iban a clasificar. Y eso que estuvieron a un gol, porque con un gol empataban el partido de una España que se olvidó prácticamente del encuentro porque jugó a media máquina. Con un gol Uruguay hubiera clasificado porque Cabo Verde no pudo con Arabia Saudita y empataron 0-0 en un grupo muy mediocre donde tenemos un segundo con 3 puntos, Uruguay sin ganar un solo partido, algo que no pasaba desde el 2002 en Corea y Japón. Así que pues completamente triste la imagen de Uruguay, pero se esperaba así, pero yo no me lo imaginaba con semejante catástrofe.
0: Sí, muy mal Uruguay, y en el tema de Muslera, pues bueno, será creerle, ¿no? Porque igualmente, gol, error, para mí también en el gol de España, que fue el gol de Alex Baena, también culpa del arquero, más para que pudo hacer algo más, el arquero tibiamente la acabó de meter, se le fue al arquero y también tuvo un poco de culpa el arquero uruguayo, ¿no?
1: Sí, total. Muy floja la respuesta de brazos de Muslera en ese gol porque el remate fue muy suave. De hecho, hay un dato que es terrible para Muslera, es el arquero en la historia de los mundiales que más goles se ha comido, es decir, donde él tiene una relación directa de error con el gol recibido. Son 4 goles y 2 en este mundial para Fernando Muslera. Recordemos que él, por una salida, le regala un balón a Cabo Verde y con eso Cabo Verde empata cuando Uruguay tenía el partido ya sellado con un 2-1. Imagínense, vamos a ver una Argentina-Cabo Verde cuando esperábamos un Argentina-Uruguay.
0: Claro, entonces recordemos los resultados y cómo quedan estas tablas, Guillo, para seguir con su análisis. En este grupo, Uruguay perdió 1-0 con España, ya lo decíamos, gol de Alex Baena, error del arquero uruguayo, y Cabo Verde empató 0-0 con Arabia y se clasifica segundo. Increíble, Cabo Verde se clasifica segundo, porque en ese grupo el segundo tiene 3 puntos, imagínense. Primero España con 7.

0: Segundo, Cabo Verde con 3. Uruguay 2 y Arabia Saudita 2. Qué grupo tan flojito. Un Cabo Verde que clasifica segundo apenas con 3 puntos. Y como usted le decía, ya hay rival, que es Argentina. Y va a jugar viernes 3 de julio, ya definido. Viernes 3 de julio a las 5 de la tarde, Argentina frente a Cabo Verde. Más adelante vamos a dar las llaves que ya están definidas, que son muchas. Entonces, viernes 3 de julio a las 5 de la tarde, Argentina ante Cabo Verde, será ese partido de 16avos de final del Campeonato Mundial de Fútbol. Eso pasó entonces en este grupo. En las horas de la tarde también recordemos, Francia le ganó 4-1 a Noruega, se despachó Dembélé con 3 anotaciones, y Senegal también se despachó 5-0, le ganó al equipo de Irak. Así que en ese grupo también se definió, y por fortuna pues para el equipo de Francia, más que Noruega utilizó Guillo también, antes de mirar la tabla de posiciones, usted estuvo atento también del partido de Noruega, utilizó toda una nómina de emergentes, es decir, los titulares los reservó Noruega.
1: Sí, pero a veces pasa eso, ¿no? Usted arriesga algo de ese poco prestigio que ha conseguido en este Mundial Noruega, y la confianza puede ser, ¿no? Es un arma de doble filo. Y Noruega puso un equipo alterno ante Francia que sí hizo algunas modificaciones, pero tenía Mbappé, tenía Dembélé, la mayoría titulares, inclusive Meñán, su arquero titular. Y yo creo que la premisa para Francia es la mejor defensa es un buen ataque. Yo creo que ahí le cabe perfectamente, porque Francia no tiene hombres tan ilustres en defensa, si tiene buenos centrales, obviamente Saliba, Upamecano a mí me parece como que va y viene, ¿no? Jugador del Bayern Múnich. Los laterales no es que sean de primer nivel, más allá de que Koundé ha sido reconvertido y juega en el Barcelona. El arquero es un arquero normal para el panorama europeo. Pero de medio campo adelante, esos tipos son bárbaros. Hoy un triplete de Dembélé con unos goles increíbles. Entra Doué y define. Meten el otro día a Barcola y hace un gol ante Senegal. Mbappé, pues ni se diga, aunque hoy pasó en blanco. Lo que hay en el banco, pues como Thuram, como Mateta, más Olise como titular. No, la verdad es que para mí es el más serio candidato a llevarse la Copa del Mundo el equipo de Francia.
0: Sí, claro, y Mbappé inclusive en el primera llegada, pelota en el palo, o sea, un equipo de Francia que también salió desmedido a todo proponer. Francia también, porque estoy mirando más adelante, como decimos después de la pausa, después del break, miraremos ya las llaves definidas. Francia entonces, recordamos, está clasificado y va a jugar el equipo francés con rival todavía por conocer, porque va a jugar con un tercero el equipo de Francia. O sea, hay equipos que todavía esperan. Por ejemplo, Francia, México esperan rivales todavía. Francia va a jugar, lo que sí es fijo, va a jugar el martes 30 a las 4 de la tarde. Francia frente a un tercero que obviamente se conocerá ya mañana. Mañana conoceremos los terceros también de este grupo. Francia entonces 4-1 a Noruega. Senegal 5-0 le ganó a Irak. A la espera de Senegal, si alcanza o no clasificación, tiene 2 goles de diferencia de más. Se puede ser una ventaja para Senegal. Francia clasificado primero, 9 puntos del grupo I. Noruega segundo, 6 puntos para Noruega. Senegal a la espera de clasificar tercero, 3 puntos para Senegal. Y eliminado Irak, que se va sin puntos, mirando un poquitico también lo que ha pasado en la jornada de hoy. Y donde solamente van a quedar mañana para la definición. En total, partidos a la misma hora, 4 de la tarde, 6:30 y 9 de la noche. O sea, nos faltan mañana 6 partidos de los últimos grupos, donde mañana obviamente, ya después de la pausa, estaremos igualmente con Sebastián Heredia para escuchar con todo el informe de Colombia. Así que a las 4, mañana mirando la programación, 4 de la tarde Croacia gana, 4 de la tarde Inglaterra frente a Panamá, nosotros vamos a las 6:30 frente a Portugal y a la misma hora Congo frente a Uzbekistán. La programación para el día de mañana. No sé, Guillo, si algo más antes de la pausa, algo más de lo que dejó la jornada de hoy, sobre todo de Uruguay, España y Cabo Verde, Arabia, porque falta todavía 2 partidos para terminar la jornada de hoy.
1: Sí, que el resultado de Senegal descuadró mucho las cuentas de equipos que están esperando la clasificación, como es el caso de Corea del Sur y de Escocia, porque ya quedó Senegal con un saldo positivo de más 2. Entonces tiene una alta probabilidad Senegal de meterse como uno de los mejores terceros, obviamente pues a la espera de todos estos resultados que se están dando en el día de hoy, pero lo más factible es que tanto Corea o Escocia, los dos o uno de los dos, se quede por fuera del Mundial.
0: Sí, inclusive Senegal por ahí podría llegarle a Colombia, o sea, si mañana Colombia es primero, podría llegarle Senegal como un clasificado como tercero, porque Senegal es tercero, ¿no?
1: Bravísimo, la verdad ese rival es bravo, lo que pasa es que como a Senegal le tocó Francia y Noruega, pues salieron mal librados, pero es un equipo que tiene un poder ofensivo impresionante, y cuando jugamos contra ellos en el Mundial de Rusia, acuérdese lo que sufrimos, que lo resolvió fue Jerry Mina con un cabezazo allá en el estadio de Samara.
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0: Y hoy, ¿por qué no oír las emociones acá en la FM igualmente de nuestros narradores? Estaremos escuchando el gol de España, pero escuchemos entonces cómo se abrió la tarde hoy con Francia, con el triplete de Dembélé. Dembélé apareció el primero, así relatado por Jorge Eliezer Torres, el narrador de Colombia.
9: Vamos en 6 minutos de la parte inicial. Estamos en el Boston Estadio. En el Boston Estadio. Estamos en la ciudad de Boston. Atención, ataca la selección de Francia. Pelota por derecha. Ojo al enganche. Y lo metió Francia. Ousmane Dembélé. Gol de Francia. Dembélé. ¡La metió Francia! ¡Gol de Ousmane Dembélé! Apenas en 6 minutos de la parte inicial. Arriba Francia, 1-0. En este partido que cierra otro de los grupos en la competencia del Mundial. ¡Qué golazo! Enganchó Dembélé. Y la oportunidad para el comentario de Nico Samper. Venga esa mano, Nico. Le saludamos. Y esa era la jugada.
0: Y esa era la jugada, las emociones entonces de ese partido de Francia que dominó frente al equipo de Noruega 4-1. Más adelante escucharemos también la narración de la victoria del equipo español. 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Y a propósito de Selección Colombiana, Guillo, mañana conoceremos ya el rival definitivo. Vea, Guillo, le va a entregar los 8 hoy de la FIFA. Los 8 terceros, porque a hoy Colombia siendo primero, pues va con un tercero. A hoy los terceros son Suecia tiene 4 puntos. Ecuador se va a clasificar, 4 puntos. Bosnia y Herzegovina, 4 puntos. Paraguay, 4 puntos. Los de 3 puntos, que es por diferencia de gol. Ahí está, el primero de los de 3 puntos es Senegal, que tiene más 2. Tiene 3 puntos y más 2 en diferencia de gol. Croacia, 3 puntos y menos 1 en diferencia de gol. Corea del Sur, 3 puntos y menos 1 en diferencia de gol. Está penando Corea. Argelia, 3 puntos y menos 2 en diferencia de gol. Y ya... No, ya eliminado Escocia, Guillo. O sea, ya quedó eliminado Escocia porque ya jugó los 3 partidos. O sea, Escocia ya, de una vez, empaque maleto. O sea, Escocia hasta hace poco estaba metido entre los 8. Pero con los partidos que se han jugado, Escocia ya tiene menos 3 en diferencia de gol. O sea, que ya no le va a alcanzar porque ya cerró Mundial Escocia. Entonces, Escocia se queda por fuera, no le alcanza para los octavos.
1: Pero, ¿sabe? Tocaría esperar, por ejemplo, si Argelia, que juega contra Austria, pierde su partido, entonces baja la diferencia de gol para que quede por debajo de Escocia.
0: Sí, porque Argelia juega 2 partidos. Tiene razón, tiene menos 2. Si Argelia pierde, sí, claro. Sí, señor, porque juega mañana Argelia frente a Austria. Argelia-Austria, sí. Uh-huh. Bueno, sí.
1: Argelia-Austria. Esa sería como la cuenta que ellos hacen.
0: Pero el tema es que ya viene Bélgica. El tema es que también viene Bélgica, que hoy está también con tercero. Bueno, aquí están los abajo, partidos, ¿no?, de hoy. Sí, está abajo. Es que Bélgica apenas tiene 2 puntos.
1: Sí, no, ya lo que pasa es que Escocia está dependiendo de terceros y faltan muchos partidos. Y sí, yo ya la verdad no creo que Escocia le dé. Y Escocia además tiene ese hito histórico negativo. Y es que nunca ha pasado una fase de grupos y parece que va a seguir en esa tónica.
0: No, ¿sabe? Para ir ya con el informe de selección colombiana, ¿sabe una cosita, Guillo? En el tema de Escocia. Ojo que ya viene, mire, Egipto e Irán van a jugar enseguida. Uh-huh. Que son primero y segundo. Y vienen Bélgica y Nueva Zelanda. Escuche pues, si Bélgica y Nueva Zelanda empatan, Bélgica hace 3 puntos y Bélgica tiene 0 en diferencia de gol. Entonces Bélgica pasa a Escocia.
1: Exacto. ¿Cierto?
0: O sea, y Nueva Zelanda, si gana Nueva Zelanda, hace 4 puntos. O sea, también pasa a Escocia. Entonces no, Escocia va a quedar eliminado. Escocia
1: sí, eso va a quedar por fuera. Muy difícil, muy difícil. Vamos a ver, es el rival de Colombia. Ya mañana sabremos cómo queda ese cuadro.
0: Esa es la noticia justamente. Vamos a escuchar a Sebastián Heredia, que ha estado pendiente de la selección colombiana. Ya está en Miami la selección colombiana. Mañana, le pongo un 80% creo yo, mañana todos acompañando a la selección colombiana. En Miami, imagínense, Colonia Latina. Sebastián, hablemos de la selección colombiana mañana para el partido frente a Portugal.
10: Seguimos en este cubrimiento de la FM Somos Mundial en el día menos uno. Ya mañana día de partido frente a Portugal en el estadio de Miami o en el Hard Rock Stadium, como ustedes bien quieran llamarlo, será el encuentro entre Colombia y Portugal. Novedades por ahora no hay confirmadas, pero yo creo, esto es una opinión personal, no es información, que habrá cambios. Unos 2 o 3 cambios respecto al equipo que ha jugado frente a Uzbekistán y Congo. ¿Por qué? Por la disposición del rival, por la necesidad del rival y también porque hay algunas amarillas. Recordemos que Jonhanner Lucumí, que hoy estaba de cumpleaños, Jefferson Lerma y Johan Mujica están apercibidos. Es decir, que si ven una tarjeta amarilla no podrán estar en el partido de los 16avos. ¿Dónde serán los 16avos? Lo sabremos mañana y ustedes están invitados para que lo sepan con nosotros a través de los micrófonos de la FM. Si Colombia gana o empata, irá a Kansas y será primero del grupo. Si pierde, irá a Toronto como segundo del grupo K. El rival también lo conoceremos mañana. Aquí están las declaraciones hoy de los futbolistas. Hablaron Juan Fernando Quintero, habló Jonhanner Lucumí y habló también Kevin Castaño en zona mixta. Oigamos a Jonhanner Lucumí, que estaba de cumpleaños, y esto dijo el defensor del Boloña, que probablemente que tiene opciones de ir a la Juventus. Jonhanner Lucumí.
11: Para nosotros ahí atrás y nada, nosotros creo que hemos sabido escucharlo, hemos sabido entender que somos un equipo y hemos sabido trabajar como equipo, y eso nos ha ayudado a que creo que toda la selección haya venido en crecimiento y nos hayamos visto mucho mejor partido tras partido.
12: ¿Cómo vas a gestionar lo de la tarjeta amarilla? ¿Les han pasado alguna información de si es mejor guardarse para pensar en 16avos o arriesgarse a una tarjeta amarilla para este partido?
11: No hay que gestionar nada, el partido más importante es mañana. Creo que debemos de pensar en mañana, en dar lo mejor mañana, en no minimizar absolutamente nada ni ningún esfuerzo, porque eso nos puede costar el partido. Ya después miraremos qué va a pasar en 16avos, pero ahora lo que tenemos que enfocar es en lograr el objetivo de mañana, que es poder ojalá ganar el partido haciendo las cosas bien y quedar primero del grupo.
13: Otro estadio lleno de colombianos, otra vez llenando estadios.
11: Son impresionantes, creo que nosotros los colombianos tenemos un corazón enorme y un sentimiento enorme por lo que es nuestra selección. Eso nos llena de orgullo, de mucha pasión en nuestro país. Y a ellos solo agradecerles porque cada partido nos demuestran, creo que su máximo apoyo. Y esperamos nosotros dentro del campo poder retribuirles todo ese apoyo que nos da.
10: Pues muy bien, gracias. Muy bien, también habló Kevin Castaño, que fue declarado transferible por River luego de haber sido el fichaje más caro en la historia de ese equipo y de no haber rendido, la verdad, a las expectativas que se tenían en el equipo de Buenos Aires. Kevin Castaño, uno de los volantes del equipo de Néstor Lorenzo, también estuvo en la zona mixta hoy en el Chase Stadium, el que hasta hace un mes fue el estadio del Inter de Miami.
14: ¿Cómo está Colombia? ¿Y qué tiene que hacer desde esa zona donde tú normalmente trabajas para superar por dentro la selección de Portugal?
15: Bueno, no, sabemos que Portugal es un equipo de historia, que ellos tienen el favoritismo, nosotros estamos tranquilos, sin presión, sabemos que hay que hacer un partido inteligente, un rival duro, un rival fuerte, pero bueno, el equipo viene sumando, viene creciendo en lo colectivo y hay que hacer un partido muy inteligente.
16: Kevin, ¿cuál ha sido el detalle, la información que les ha pasado Néstor Lorenzo que a vos particularmente te ha llamado la atención y que decís hay que estar plenamente muy concentrados en esta situación que les mostró Lorenzo?
15: No, creo que son partidos que se definen en pequeños detalles, donde hemos venido también corrigiendo y trabajando en estos dos partidos que pasaron. Creo que el partido pasado el equipo estuvo a la altura, el equipo jugó muy bien. Esperemos mantenerlo lo del último partido, que el equipo estuvo, pues como te dije, muy bien y seguir, creo que, mejorando.
13: ¿Qué importancia le dais a quedar primeros de nivel?
15: No, la importancia creo que lo es todo, porque te da un mejor rumbo, un mejor camino, y bueno, lo vamos a tomar con toda la responsabilidad del caso.
14: Ahora dicen que los partidos se ganan desde la zona de la mitad del campo. Colombia ha imperado ese tema. ¿Crees que con Portugal se puede hacer lo mismo?
15: Sí, claro, sabemos que Portugal tiene jugadores ahí muy desequilibrantes que nos pueden hacer daño, pero bueno, el equipo ha trabajado muy bien, hemos creo que mejorado muchísimo en muchos aspectos y queremos seguir creciendo, entonces mañana va a ser un partido lindo, un buen reto para medir.
10: Kevin, ¿cómo se explota la necesidad del rival? Porque los necesitados son ellos.
15: No, como te digo, la presión es de ellos, Colombia no tiene presión, Colombia viene paso a paso, ha venido creciendo con humildad y esperemos que podamos mañana hacer un excelente partido y que más regalarle a nuestra gente una buena victoria.
14: Lo de Lerma ha sido importante, pero tiene tarjeta amarilla. ¿Pudiese en un momento dado aparecer usted? Es decir, vamos a mirarle el rostro y la cara a ver qué respuesta me da sobre esta pregunta que siempre nos tiene ahí como medio inquietante.
15: No, creo que los 26 estamos preparados para cuando nos toque. El equipo es una familia, estamos muy unidos y para cuando nos toque todos vamos a responder con, ojalá respondamos de la mejor manera.
16: Okay, muchas gracias. Gracias, ¿no? Gracias.
10: También habló Juan Fernando Quintero, uno de los hombres que le dio la victoria a Colombia frente al Congo. Fue el hombre que hizo el pase para que John Córdoba pusiera el cuerpo y la pelota pasara y llegara Daniel Muñoz a definir para la victoria frente al Congo. Esto dijo Juan Fernando Quintero en la zona mixta.
17: Bueno, muchas gracias. Yo creo que es un partido muy importante para nosotros. Sabemos el rival que tenemos al frente, mucha jerarquía individualmente, es un equipo muy fuerte. Bueno, lo respetamos. Queremos hacer también nuestro juego, saber de que de alguna u otra forma venimos haciendo las cosas bien y bueno, va a ser un lindo partido tanto para nosotros como para el público. Pues es que en todos los partidos se ataca y en todos los partidos hay que defender. Creo que todos los rivales son importantes en esta Copa del Mundo. Obviamente sabemos la jerarquía que tiene Portugal, lo respetamos muchísimo, pero también queremos implementar nuestro juego.
14: Oiga, las claves para esta situación frente a Portugal, porque usted ha analizado ya el rival, pero ¿cuáles pueden ser las claves importantes para usted, Juan Fernando, con esa calidad
17: que usted... Bueno, yo creo que nosotros nos basamos en un juego muy colectivo, de tenencia. Por ahí el último partido marcamos eso. Seguramente nos tenemos que adaptar a otro tipo de juego porque vamos a enfrentar una selección importante con hombres de jerarquía. Y bueno, creo que tenemos que estar a la altura. 0-0. Nosotros simplemente nos enfocamos en mejorar, ganar los partidos. Bueno, el destino y Dios sabrá que nos... Que lo...
10: Bueno, y antes de la zona mixta, habló en conferencia de prensa Néstor Lorenzo. Lo más significativo que dijo es que probablemente va a haber cambios. También dijo que cada uno de los casos puntuales de las amarillas, como Lucumí, Lerma y Mojica, iban a ser estudiados individualmente para decidir si iban a estar o no presentes mañana frente a Portugal. Aquí está Néstor Lorenzo en conferencia de prensa en el estadio de Miami.
18: Y bueno, sabemos que Portugal tiene un gran equipo, un gran entrenador, y que bueno, en estos casos, en un mundial, nunca dejas nada al azar. Desde que salió sorteado Portugal en nuestro grupo, como así también Uzbekistán y Congo, empezamos a analizar y hemos visto el proceso de cada equipo a partir de los amistosos, los juegos previos, la preparación. Hemos mandado a ver gente también en los partidos. Lo que pasa es que Portugal es un equipo consolidado, a diferencia de pronto de Congo, que tuvo que jugar repechaje, o de Uzbekistán, que había hecho una muy buena eliminatoria en la zona asiática. Así que, nada, un gran partido. Sí, se sabe que si un primero juega con un tercero, un segundo con un segundo, según los cruces que vengan, se especula con que se puede encontrar a un rival. De pronto te lo puedes encontrar más adelante, ¿no? En cuartos o en semis. Por ejemplo, Portugal es un rival que te gustaría encontrártelo lo más adelante posible, ¿no? En semis. Pero bueno, nos toca ahora, llegamos con una ventaja, pero bueno, ojalá que podamos hacer un gran partido mañana y que podamos ganar el grupo, pues es un partido de una etapa superior, creo.
10: Hola, profe, ¿qué tal? Sebastián Heredia de la FM, acá. En México le pregunté qué se iba a hacer para potenciar a los suplentes. Evidentemente, Campas, Cucho, Juanfer, John Córdoba han sido determinantes en los partidos. ¿Qué se está haciendo para que ese revulsivo sea tan importante para estos partidos en el Mundial?
18: Bueno, acá habría que cambiar la pregunta de pronto. ¿Qué hacen los suplentes para potenciar al equipo, no? O sea, nosotros la obligación nuestra es entrenarlos, tenerlos a todos muy bien y a disposición. Y creo que los que han entrado lo han hecho muy bien y eso nos da satisfacción, ¿no? Nos da satisfacción, sí, tener 26 jugadores que pueden estar a la altura de jugar al nivel que están jugando. Así que estoy tranquilo con ese tema.
10: Muy bien, ahí está entonces, día menos uno, como lo llama la FIFA, mañana frente a Portugal. El partido será a las 7:30 hora de Miami, 6:30 hora de Colombia, y nuestra transmisión empezará a las 4:30 de la tarde en la FM, desde el estadio de Miami, junto a Jotas Mantilla, Guillermo Arango, Carolina Castellanos y yo, Sebastián Heredia. Así que nos encontramos mañana a partir de las 4:30 de la tarde para el partido definitivo del Grupo K entre Colombia y Portugal.
0: Muy amable a Sebastián Heredia, ese señor allá al lado de la selección. Le preguntó igualmente a Néstor Lorenzo. Ya nos van a quedar de 10 minuticos de programa, Guillo, para meternos en lo de mañana, en las posiciones, igualmente los cuadros que ya tenemos al día de hoy. Bueno, ¿cómo sintió a Lorenzo, cómo sintió la selección colombiana después de escucharlos, Guillo?
1: No, bien, yo la verdad lo siento tranquilo. Obviamente ya con la clasificación, ya al menos estar en un segundo lugar, creo que se ha despresurizado. Otro sería el cantar si el equipo estuviera complicado y con alguna chance de quedar por fuera, si hubiera, no sé, empatado el partido ante Congo, que el equipo africano lo pudiera alcanzar en la tabla de posiciones, pero bueno, ya en este momento se hace inalcanzable. Entonces esa situación hace que la selección pueda llegar a jugar el partido con alguna tranquilidad mental, pero sin entrar en el exitismo y tampoco sobrar el partido, porque no tenemos por qué. Portugal sigue siendo superior a nosotros, más allá de ese tropiezo inicial ante Congo, ese 1-1, y lo demostró ante Uzbekistán. Es un equipo que tiene individualidades extraordinarias, es una de las nóminas mejor valoradas, y creo que tenemos que enfrentar como tal el partido. Por eso estoy de acuerdo también con las declaraciones de Lorenzo, y da a entender que no va a hacer ninguna modificación, o que no va a cambiar al menos esos jugadores que están amonestados, caso Lucumí, Lerma y Mojica, porque para mí, Bambino, esta es una de las grandes pruebas. No quiere decir que las otras no hayan sido, pero esta es la prueba del rival que nos va a poner a jugar distinto, que nos va a exigir, claro, que nos va a recostar más en nuestro arco. Entonces, creo que ahí sí tiene que jugar, sobre todo un Lerma, un Lucumí, que son fundamentales en el entramado defensivo del equipo.
0: Claro. Pero sigo escuchando el tema de las amarillas, para escuchar a Roberto Martínez también y cerrar el capítulo Colombia-Portugal, el técnico de Portugal vamos a escuchar. Pero antes, Guillo, es que Carolina esta semana manifestó que por reglamentación FIFA ya hay dos ventanas para borrar amarillas, que aquí se van a borrar las amarillas y que entran limpios para los 16avos, y que en cuartos, ya terminan cuartos, para semifinales y final se borran las amarillas. Es decir, eso lo dijo Carolina, que ya aquí el que tenga una amarilla o que mañana saca otra amarilla, borra totalmente para los 16avos. O sea, aquí no hay peligro de que doble amarilla se quede por fuera. Es lo que dijo, explicó Carolina.
1: A ver, yo lo que tengo entendido es que igual, si usted le muestra una amarilla ahora, la tiene que cumplir en 16avos. O sea, lo de los 16avos es que le borran a usted en 16avos las amarillas, con lo que usted viene de atrás. Ya. Eso es lo que he entendido siempre, y lo que ha pasado desde hace un par de Copas del Mundo. Eso es lo que yo le he llamado la ley Balak, porque es que una vez nos privamos de ver una final de Copa del Mundo, la del 2002 a Balak, porque la acumulación de tarjetas amarillas seguía hasta el final, y no jugó la final contra Brasil de aquel Mundial cuando era la gran figura de Alemania.
0: Ah, bueno, escuchemos a Roberto Martínez, el técnico de Portugal. Nuestro rival mañana 6:30, toda la información 2 horas antes aquí, la previa, toda la previa a través de la FM, estaremos en la post también, y estaremos mañana en Somos Mundial sobre las 11 de la noche, ya con las llaves definidas. Mañana tendremos todas las llaves, lo que viene definido y el rival de Colombia. Aquí está Roberto Martínez, técnico de Portugal.
19: Final de la Copa del Mundo. Para llegar a una final de Copa del Mundo, el jugador que representa a la selección tiene que estar muy comprometido, tiene que dar todo de él por el grupo, tiene que tener el talento para poder ganar a las mejores selecciones, y nuestros jugadores demuestran eso. Totalmente el compromiso, totalmente el talento, pero ahora ir paso a paso. Y uno de los pasos es intentar hacer un buen partido contra una selección como la colombiana, que es muy exigente, que es muy diferente de aquellas que ya enfrentamos. Y estamos muy centrados en el camino. No hablamos de aspectos muy generales, ganar un mundial, llegar a una final, eso no lo podemos controlar. Lo que podemos controlar es que mañana podamos parar las grandes virtudes de esta selección colombiana, podamos controlar el juego, podamos ser nosotros mismos e intentar ganar el juego. No, yo creo que, como he dicho antes, cuando puedes hablar de una selección con la certeza de lo que es la selección, demuestra el gran trabajo que ha hecho el profesor para dar una continuidad a la idea de la selección colombiana. La selección colombiana es un equipo muy completo, y cuando digo muy completo es porque es un equipo que tiene gran calidad entre líneas, jugadores como James, como Quinteros, como John Arias, Puerta, jugadores que tienen una gran apreciación del espacio y del tiempo, pero luego es un equipo que no necesita el balón para hacerte daño. Es un equipo que tiene muy buena transición, que llega muy rápido, que tiene calidad de desborde. Jugadores como Luis Suárez y Luis Díaz son rápidos, tienen una gran capacidad de llegar a último tercio. Dos de los laterales más incisivos del torneo, con Mújica, con Muñoz. Entonces, no hay secretos. Eso demuestra que el profe trabaja con la selección como un club, con una clareza y claridad táctica, con una gran competitividad dentro de los jugadores, unos jugadores que adoran representar a la selección. Son un gran ejemplo para lo que son las selecciones dentro de un torneo como Mundial.
0: Ahí está pues el técnico de Portugal, Roberto Martínez. Vamos cerrando entonces Somos Mundial. Ya salen a la cancha porque vienen los últimos partidos. Egipto frente a Irán, todos con posibilidades. y Nueva Zelanda, Bélgica. Este grupo está así: Egipto 4, Irán 2, Bélgica 2 y Nueva Zelanda 1. Aquí no hay hasta ahora ni un clasificado ni un eliminado. Y recordemos, Colombia de mantenerse primero, mañana entonces, si sale primero del K, va con un tercero. Va con un tercero o del D, o del E, o del F, que lo conoceremos mañana. Guillo, para ir cerrando entonces, duelos ya confirmados. Aquí hoy tenemos tres minuticos, mire. Sudáfrica, Canadá, el domingo, ¿no? Confirmado a las 2 de la tarde. Ese es el primer
1: duelo. Sí, señor. Con ese abrimos los 16avos de final.
0: El lunes, confirmado, Brasil, Japón y Países Bajos, Marruecos. Brasil, Japón a las 12, Países Bajos, Marruecos. Queda pendiente Alemania.
1: En Houston, Brasil, Japón y Países Bajos, Marruecos en Monterrey.
0: Listo. Alemania queda pendiente a las 3:30 frente a un tercero. El martes, ya también definido, Costa de Marfil, Noruega, único definido. Porque falta Francia y falta México por definir ese mismo martes, pero el único es Costa de Marfil, Noruega, confirmado.
1: ¡Qué partidazo! Esos dos equipos bien complejos. En estas de pronto le dan la sorpresa a Noruega, que es uno de los equipos revelación, porque Costa de Marfil es durísimo. Ese partido se va a jugar en Dallas a la 1:00 p.m. el martes 30 de junio.
0: Listo. Y el otro confirmado, que es el último. Bueno, hay dos confirmados más. Estados Unidos, Bosnia, miércoles 7:00 p.m, miércoles 1 de julio. Ese es el único confirmado ese día.
1: En San Francisco.
0: Estados Unidos, Bosnia.
1: Sí. En el Levi's Stadium de Santa Clara, California, que es pegadito allá, sí, a San Francisco. Es el otro partido a las 8:00 p.m, hora de Colombia.
0: Bueno, jueves va a jugar Suiza a las 10:00 p.m, pero rival por conocer. Y esta está definida ya, la llave, la última llave definida. Viernes 3 de julio, 5:00 p.m, Argentina, Cabo Verde. Último comentario, Guillo, para irnos. Argentina, Cabo Verde, oficial el viernes
1: 6:00 p.m, aquí al ladito nuestro en Miami. Ese partido el viernes 3 de julio. Y más que comentario, le tenía una pregunta, Bambi, entre Mundial y Liga Colombiana. ¿Sergio Rochet si va para Nacional? Ahí que lo vimos.
0: Sí, atajando. Pues eso se dice que preguntaron por Rochet, también está por aquí Armani, pero está en la carpeta Sergio Rochet también, un mundialista para Atlético Nacional.
1: Ahora depende
0: de 40 y tantos años.
1: Del técnico, ¿no? Porque lo de Reinaldo como que se enfrió.
0: Se enfrió lo de Reinaldo, sí. Parece que tiene otra oferta para una selección.
1: Se enfrió lo de Reinaldo. ¿Será que con lo de Bielsa de pronto es Uruguay? ¿Que va para allá Reinaldo?
0: No creo. Va para otro lado, pero bueno. Guillo, un abrazo, feliz noche. Mañana toda la transmisión gigante de Colombia.
1: Muchas gracias, Bambi. Nos estamos oyendo y toda la transmisión aquí en la FM de la Copa del Mundo.
0: Y mañana muy tempranito con toda la jornada del Campeonato Mundial. Un abrazo para todos los oyentes. Feliz noche. Sigan aquí en sintonía de la FM. Somos Mundial.
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0: En Colombia son las 10 de la noche, 7 minutos. Estamos empezando la cita de todos los días aquí en nuestra frecuencia matriz de la FM, emitiendo desde Bogotá este programa que ustedes ya conocen y que se llama Mañana Será Otro Día, y que me encanta compartir, me encanta acompañarlos, me encanta estar detrás, aquí tras bambalinas en estos micrófonos, hablándoles y trayéndoles los momentos más importantes de este día que ya está a punto de terminar, este viernes 26 de junio. Estamos empezando un puente festivo en Colombia. El lunes es feriado en nuestro país, pero eso no nos impide que estemos aquí tanto hoy viernes como el lunes festivo. Vamos a acompañarlos en vivo y en directo a todos los oyentes. Quiero saludar a mi compañera Eddie Riaño, que ya está con nosotros. Eddie, buenas noches.
1: Diego, buenas noches para usted y para todos los oyentes. Sí, vamos a estar aquí el lunes. Venga, de una vez tenemos que definir en dónde me voy a hacer para recibir los presentes que nos van a traer nuestros oyentes mientras ellos se van de paseo, disfrutan, gozan.
0: Nosotros aquí
1: trabajando para sacar, extraer y tener los mejores momentos de la FM siempre contigo del lunes 29 de junio. Desde ya, los invitamos a que nos escriban al 311-856-52, 311-856-52, y que no olviden, a través de nuestra página oficial www.lafm.com.co, no solamente pueden actualizarse en las noticias, sino también escuchar cada uno de los programas.
0: Hoy, viernes 26 de junio, corresponde exactamente al día número 177 de este año, Eddie. Mire, de los 365 días que tiene un año, pues este viernes es el día 177. Es decir, que si hacemos una resta simple, nos quedan 188 días para terminar el 2026.
1: Ya, así que aprovechelos, organice qué va a hacer, y más este fin de semana que muchas personas se van de puente feriado, de fiestas en cada uno de los departamentos, en la costa, en el eje cafetero, en Boyacá, en el Tolima, mejor dicho.
0: Ahorita más adelante vamos a hacer un resumen, una radiografía, si se quiere, de las festividades de este fin de semana en el país, porque son muchas. Y pues nuestros oyentes seguramente en este momento algunos se están desplazando ya por algunas carreteras para ir a descansar unos deditas, también es bueno, ¿no? Sí. Después de tanto ajetreo político en estos últimos meses, hay que descansar. Si bien uno no está dentro de una campaña política, pero uno como ciudadano también se resiente.
1: Claro, se agota y todos, pues, la presión y la situación esperando.
0: Aunque yo conozco muchos que vienen agotados, eso sí, sí. Como si trabajaran levantando bultos.
1: Levantando bultos y costales. Y le dicen, ¿pero por qué está cansado?
0: Bueno, a todos los oyentes, bienvenidos. Estamos aquí en su espacio, en Mañana Será Otro Día. Me encanta saludarlos. Un abrazo, 10 de la noche, 10 minutos.

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1: Diez de la noche, 10 minutos. El día de mañana, Eddie, y a todos los oyentes, estaremos viviendo un partido más de la Selección Colombia. Y es un partido que tiene muchos ingredientes importantes, porque hay reencuentros. Por ejemplo, va a estar James reencontrándose con Cristiano Ronaldo, que fueron compañeros mucho tiempo, por 4 temporadas en el Real Madrid. Y además, Portugal siempre va a ser un equipo importante. Y sería muy bonito poderle ganar. ¿Será? Colombia yo creo que tiene herramientas, tiene fundamento y tiene fútbol para poder hacer un gran partido. Además que si ganamos o empatamos, quedamos primeros en el grupo y eso nos beneficia para la siguiente ronda, la siguiente fase en el Mundial. Entonces, el partido es mañana. ¿A qué hora?
2: La transmisión inicia a las 4 de la tarde, el partido sobre las 6:30 de la tarde.
1: Y la transmisión que ustedes la pueden vivir a lo grande aquí en nuestra FM, por supuesto, a partir de las
2: 4 de la tarde.
1: 4 de la tarde empieza toda la transmisión, empieza la transmisión aquí por nuestra cadena. Y por supuesto, ya sobre las 6:30 empieza ya el partido. Y estaremos muy atentos sobre ese partido tan importante. Van a jugar en Miami. ¿No?
2: Sí, señor, en Miami.
1: Bueno, y a partir de mañana, pues ya empieza una fase ya más definitiva. Muchos eliminados, muchas sorpresas. Hoy ya se despidió Uruguay,
2: sí.
1: Un equipo latinoamericano, perdió con España. Y sin pena ni gloria, pues hizo esa presentación en este Mundial. Pero Colombia sigue representándonos con buen fútbol. Falta un poquito más de gol. Atinarle al gol, ¿no?
2: Un poquito más de perrenque.
1: Pero el fútbol, que es lo más importante y lo que se le pide a los jugadores, está. Entonces hay tranquilidad. Mire, esta mañana en el noticiero de la FM estuvo un periodista deportivo brasileño, pero él tiene ascendencia portuguesa. Y él se llama João Pedro. João Pedro. Con ese nombre, ese tipo de jugar mucho fútbol. João Pedro. Y hablaron del partido de mañana. Lo que va a ocurrir, o qué analiza él sobre ese partido entre Portugal y nuestra Selección Colombia. Así que escuchemos al señor João Pedro, que estuvo esta mañana en el noticiero de la FM, y esto dijo.
3: Saludamos a esta hora a João Pedro, periodista deportivo del portal de Prefeitura. Es un periodista brasilero de ascendencia portuguesa. Señor Pedro, gracias por estar con nosotros y lo lamento mucho.
4: Buenos días, mis amigos. ¿Todo bien con vosotros?
3: Todo muy bien.
2: Por ahora,
4: sí, ¿no? Vamos a tener a Portugal y Colombia luego más mañana. Un buen juego, sí.
5: Un buen juego, sí, señor.
2: Un juego bonito.
3: ¿Cuánto cree que vamos a quedar en ese partido, João?
4: Bueno, en mi opinión, era un juego muy bueno, muy trancado. Entonces, yo creo que 2-1 Portugal, para que sea algo equilibrado, ¿ok?
3: Bueno, ¿y cómo está la selección de Portugal? Porque hemos visto muchos ruidos de peleas y de contradicciones internas por el papel de Cristiano Ronaldo, aunque el último partido, una goleada. ¿Cómo lo está viendo usted?
4: Entonces, el último juego contra la selección de Uzbekistán, entonces la mudanza del time mudó, porque anteriormente no empate 1-1 con Congo, declaraciones de João Neves, de Vitinha, de Francisco Conceição, hicieron que el clima en la selección no fuese tan bueno. Entonces, un juego después, los 5-0 contra Uzbekistán, fue increíble para el clima de la selección, para Cristiano Ronaldo marcar sus primeros 2 goles en el Mundial. Entonces, el clima está más leve, está más tranquilo. Y contra Colombia va a ser un gran juego, muy difícil, porque Colombia tiene un buenísimo elenco. Entonces, hoy está más tranquilo la selección portuguesa. No tanta pelea, más amizade, más cosa tranquila entre los seleccionados de Portugal.
6: João, el papel de Cristiano Ronaldo ha sido cuestionado. Sí, el primer partido no logró marcar goles, el segundo se destapó con un doblete, pero muchos piensan que Cristiano Ronaldo no debería ser titular de aquí en adelante en el Mundial, porque por su edad tiene 41 años, ¿no? Tiene ya 41 años y ya pues se le ve un poco disminuido físicamente. ¿Usted cree y en Portugal creen que Cristiano Ronaldo debería ser suplente?
4: No, no. Por supuesto no, mi amigo. Cristiano tiene que ser titular de selección portuguesa, porque além de ser un jugador que hace goles, era un jugador que crea espacios para tus compañeros. Entonces, 41 años, pero muy eficaz en la finalización, en la creada de jugadas. Pero hoy, en la selección portuguesa, necesita estar conectado al juego. Contra Congo, Cristiano no fue conectado al juego en ningún minuto, porque Portugal tocaba mucho la pelota pelas laterales de campo, Bernardo Silva, Bruno Fernandes, Pedro Neto, y Ronaldo tiene que dar el último pase para gol, entonces no estaba conectado. Hoy, a 41 años, Cristiano ainda es un animal, ainda era un jugador increíble que hace goles, hace buenos movimientos en el ataque y haya espacios para tus compañeros. Entonces, hoy, sí, Cristiano titular, no tiene ningún otro atacante para ser titular en lugar de Cristiano.
7: João Pedro, es sabido por todos que Portugal tiene una de las mejores selecciones del mundo. Está obviamente Ronaldo, João Félix, Pedro Neto, Vitinha, que me parece además uno de los mejores jugadores del mundo y candidato en algún momento a ser Balón de Oro. Pero, ¿con cuál Portugal se va a enfrentar Colombia? ¿La que enfrentó contra Uzbekistán, que fue arrolladora, o contra la que enfrentó a República Democrática del Congo, que empató? Pareciera que fuera un equipo, si bien nombre por nombre tienen un gran equipo, pero pareciera a veces que es inestable.
4: Bueno, yo creo que la selección para repetir los 11 iniciales del juego contra Uzbekistán, porque contra Congo, Portugal no tiene puntas. En la derecha, en la izquierda, tenía mediocampistas. Ya contra Uzbekistán, Roberto utilizó João Félix en la izquierda y Pedro Neto en la derecha, con Bruno Fernandes haciendo la camisa 10 para conectar a los jugadores. Entonces, contra Colombia, yo creo que van a seguir repetir, porque la Colombia tiene buenísimos jugadores en laterales del campo. Tiene Daniel Muñoz, Mojica, John Arias, que juega en Brasil. Y Luis Díaz también, que era un crack de fútbol. Entonces, yo creo que Portugal va a repetir los 11 iniciales contra Uzbekistán.

0: yo soy revisor de la historia, y la historia es cíclica. Acuérdese del Mundial del 90, ¿no? No, pues Selección Colombia, eso va a ganar el Mundial y perdimos todos los partidos. Entonces, eso no. El 94, en 1994, eso fue en Estados Unidos.
1: En Estados Unidos, sí.
0: Entonces, hay que sacar pecho cuando se hayan consumado las cosas. Esperemos, a ver. Bueno, 10 de la noche, 19 minutos. Seguimos aquí, continuamos en Mañana Será Otro Día.

0: bien, estamos escuchando a la gran Ariana Grande, que está cumpliendo, Eddie, hoy 33 añitos. Mire, esta figura, este ícono del pop a nivel mundial, en los últimos años, pues, ha sido un referente en la música. Y no solo por la música, sino ella tiene una particularidad, su forma de vestir. Entonces, por ejemplo, le pasa lo de Eddie, le gustan los vestidos mini.
1: Pero sí, ya, por algún...
0: ajustados al cuerpo y mini, muy mini.
1: Mini, claro,
0: y unas porque botas, y unas botas altas.
1: Yo creo que ella juega con la misma intención que juega Eddie. Hay que dejar a la imaginación.
0: Hasta el característico peinado con coleta alta.
1: Como Eddie.
0: Sí, pues la artista ha impuesto unos códigos que ya son estéticos, muy reconocidos en la industria de la música. Un feliz cumpleaños, 33 años. Ha estado en grandes escenarios, por ejemplo, en la final de una Champions, estuvo amenizando ese evento musical, y bueno, es muy reconocida, ¿no? Puede que no sea de los gustos y agrados de muchos, pero tiene millones de seguidores, doña Ariana Grande. 10 de la noche, 21 minutos, hay oyentes, ¿no? Nuestros
1: sí,
0: oyentes,
1: señor,
0: que se comunican siempre a nuestra línea de WhatsApp y que afortunadamente pues reportan su sintonía desde distintos lugares del mundo.
1: Exactamente, aquí le voy a dejar a un oyente que nos pide y nos felicita, pero también nos habla del cumpleaños de un familiar del 100 años.
0: 100 años, vamos.
2: Amigos de la FM, buenas noches, habla con Omar Cuyos por acá de la vereda Chalcorrico, municipio de Ibagué, departamento de Tolima. Gracias por la programación, está muy bonito, yo le escucho hoy por las noches. Perdón que les mando este mensaje de voz porque es que yo tengo 86 años y ya se me dificulta mucho para escribir una letra y mentiras que marco otra. Entonces, eso es para mí. Les cuento, hoy tuvimos una fiesta muy buena en la familia porque la abuela de mi esposa, o sea, mi suegra, hoy le celebramos 100 años de vida. Nació el 26 de septiembre de 1926. Fue una familia muy bonita, mucho, muy buena fiesta. Bueno, un saludo a toda la mesa de trabajo. Yo he sido un fiel oyente de toda la emisora de FM. Me gusta mucho la programación. Todos los días a las 8 de la mañana coloco, que me doy cuenta de todo. Noticias, deporte, farándula, esto saben. Bueno, muchas gracias. Entonces, una feliz noche para todos. Allá. Chao.
0: Mire.
2: Ella está cieguita, pero come sola, se baña sola, pide las cosas, le cuenta unos cuentos de la historia de la infancia. Bueno, feliz día, feliz noche, chao, que gracias, muy mal.
0: 100 años.
1: 100 años, vea, usted hablando del artista que cumplía...
0: 33.
1: 33, y aquí nos están dando a conocer que una celebración de 100 años. También hay otro oyente que dice, buenas noches, para saludarlos, los escucho, su excelente programa desde Popayán, Luis Zamudio.
0: Don Luis Zamudio, ¿usted se imagina los oyentes a Eddie con 100 años? ¡Ay, María!
1: ¡Linda! Y con el vestido ceñido y la coleta alta. Mis compañeros.

0: compañeros, los que están en el máster, casi se les salen los ojos.
1: Sí. Yo creo que es... Eddie, usted conoce, usted que le gusta el mundo del vallenato, le conoce a Rolando Ochoa.
0: Sí, sí, he escuchado de él, yo creo que hasta lo he bailado.
1: Acordeonero.
0: Sí. ¿No?
1: Compositor. Y es que está cumpliendo, no 25 años de edad, no, 25 años de carrera musical.
0: Bien, grandes.
1: Y entonces hizo algo especial para conmemorar esos 25 años. Está reuniendo a 25 artistas en un trabajo que se llama Temporada 25. Entonces, 25 amigos lo van a acompañar para hacer una producción musical y así conmemorar y celebrar esos 25 años de carrera musical. Don Rolando Ochoa.
0: Ahí tenemos para bailar varios intérpretes.
1: Usted con el vestido que le gusta.
0: Con el vestido, claro.
1: Escuchemos en Tarde Pero Llego, porque estuvo en Tarde Pero Llego. Rolando Ochoa estuvo esta tarde a partir de las 4 p.m. que arranca este magnífico programa, hablando sobre su vida, su carrera musical y todo lo que se viene para este gran acordeonero del vallenato. Escuchemos.
2: Aquí está lo tuyo. Escuchen esto.

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1: Bueno, usted está hablando de Cristiano Ronaldo, CR7.
2: Sí.
1: Quiero presentarle a R8, Rolando Ochoa. Señoras y señores, gran acordeonero, compositor, productor de la nueva ola del vallenato, de Sincelejo, Sucre. Y creo que está allá, maestro Rolando. ¿Cómo le va, hombre? Tarde, pero llego. La FM te saluda, hombre.
3: Hombre, pedirle disculpas de antemano. Tuve un problema aquí de conexión, pero bueno, aquí estoy. Gracias por este espacio, gracias a todos, a Eva, a todos los que están allí, muchachos, un gran abrazo y muchas gracias por esta oportunidad.
1: Bueno, Rolando, ese apellido Ochoa es toda una institución de la música, hijo del gran Calixto, de los Corraleros de Mahahual, a quien tuvimos hace poco, que andan por Guadalajara, México, por estos días.
2: Ah, ¿qué se debe sentir uno ser hijo del maestro Calixto? Eso tiene que ser una
1: cosa. Bueno, esa es una buena pregunta. ¿Qué se siente ser hijo de ese señor prohombre de la música, un prócer de la música?
3: Hombre, un orgullo grandísimo. Siento mucha responsabilidad. Bueno, creo que él hoy estaría cumpliendo, bueno, no cumple hoy, pero ya estaría en 95 años, pero sé que él, hasta donde pudo acompañarnos, se fue tranquilo, se fue orgulloso. Hice las cosas, he hecho las cosas bien y he tratado siempre de hacerlas bien para que él, donde quiera que esté, siempre se sienta orgulloso de su hijo. Y bueno, y una responsabilidad que tengo con los seguidores, con Colombia y con el arte. El arte hay que respetarlo y hay que llevar mucha disciplina para dejar buenas semillas y que este semillero que viene detrás de nosotros también cojan la línea y hagan buenas cosas por el folclore.
2: Compadre R8, le hago una pregunta. O sea, usted que es uno de los acordeoneros más importantes de este país, que ha tocado con las figuras más destacadas, ¿su papá lo alcanzó a ver así hecho una estrella, convertido en la estrella del acordeón que es hoy?
3: Sí, sí, es que mi papá, bueno, vivió la temporada del terremoto, vivió la temporada de la novena batalla, vivió la temporada de cuando hice con Martín Elías Imparables. Entonces creo que él pudo verlo en lo que se convirtió su hijo. Ya estaba viejito, pero bueno, él aún hablábamos, conversábamos, me preguntaba que cómo me estaba yendo, que muy chévere lo que hacía. Entonces, bueno, eso me da bastante tranquilidad, gracias a Dios, que él pudo ver eso.
1: Bueno, al lado de, no solamente Diomedes, el Derdayán, Silvestre Dangón también.
2: Ah, Martín Elías lo estaba mencionando.
1: Mono Zabaleta también, ¿no? Con todos. Pero entonces, esto a propósito de una nueva producción, Rolando.
3: Bueno, estos son mis 25 años y yo siempre, cada 5 años...
2: 25 me está chupando whisky, compadre Rolando.
3: No, pero si supiera, tengo 6 años que ya no tomo nada, gracias a Dios. Y bueno, qué bonito poder celebrar estos 25 años con todos mis colegas, con mis amigos, con todas esas personas a quien he podido darle canciones, he podido producirle discos. Bueno, estoy feliz porque todos estuvieron muy, muy atentos al llamado. Lo tuve que dividir en dos. Esta es la primera parte, son 13 canciones. Ahora en septiembre debe salir la segunda parte de artistas. Y bueno, ha sido muy bien recibido por el público. Y bueno, es un honor al vallenato también, que tanto nos gusta y tanto le gusta a Colombia.
2: Pero una pregunta, maestro, ¿cómo hace, digamos, usted esto? El fin, me imagino yo, siempre que se saca un disco es poderlo tocar en vivo. ¿Va a tener shows especiales con todos estos cantantes? ¿Cómo se viene, digamos, la puesta en escena de este trabajo musical?
3: Bueno, esto más que todo son trabajos que se hacen muy especial para el público. Okay. Que de pronto en algún momento de la vida podamos estar, porque es muy difícil que todos esos artistas pues coincidamos en una fecha todos, pues porque cada uno tiene su organización y cada uno está. Pero siempre tratamos de hacer esto, que de unirnos todos para simplemente alegrar el corazón de la gente y para mostrar una unión que tenemos en el vallenato. Tratar de unirlos, tratar de que en una sola voz hagamos un solo álbum y poder pues llevarle alegría a nuestra gente. Entonces creo que estos son de los álbumes especiales que la gente pues debe irlos a escuchar y debe disfrutárselos.
1: Bueno, producido desde su laboratorio La Zona 8 y El maestro Rolando le va a contar algo muy importante hoy a los colombianos. Quiero presentarles al nuevo director de los Corraleros de Majagual. ¿Es así? ¿No?
3: Ah, claro que sí.
1: Ah, bueno. Claro que sí. Me contaron por acá, me contó Pajarito.
3: Qué bacano, qué bacano. Sí, estamos ahí también en esa labor importantísima. Ahorita que ellos vuelvan de Guadalajara, empezaremos a hacer nueva música de los Corraleros de Majagual. Tú sabes que siempre de pronto se ha mantenido ahí como en la historia, pero no se hizo más nada nuevo con los Corraleros. Entonces, vamos a tratar de traerlos nuevamente, música nueva, con nuevas cosas. Yo creo que los Corraleros es una institución que merece nueva música y a llegar, ¿no? Y hay una nueva generación también que hay que rescatar y hacerle saber esta historia tan bonita.
2: No, pues compadre, esa sí es una noticia, esa es una noticia.
1: ¿Cómo le parece?
2: No
1: sabía, la claro. Supo usted aquí en tarde, tremendo, pero llegó la FM.
2: Tremendo, porque es que a mí me llama la atención que muchos de los, o sea, digamos, la herencia musical de Rolando, pues es de música sabanera, claro, de cumbia, y ahí lo conocemos es pues como un intérprete de vallenato. Entonces que se meta por el lado de la cumbia, que lo mío, maestro Reocho, tremendo.
1: Van a hablar el mismo idioma, no, aquí con Carlos Marín.
3: Ajá. Hoy, si supieras que yo empecé fue con esa música. De hecho, más bien acá en el vallenato me he quedado bastante tiempo y gracias a Dios, bueno, me ha ido muy bien. Pero en realidad yo vengo desde aquí, de esta parte de la música. Por eso, si tú ves mis arreglos vallenatos, siempre he tratado de guardar ese estilo como sabanero, de meterle cosas sabrosas, pero en realidad donde siempre nací, donde crecí yo, fue tocando esta música corralera, porque fue con lo que me levanté con mi papá. Tuve la oportunidad de verlo cuando iba a sus casetas, yo lo acompañaba cuando tenía 12 años, me ponía a tocar con él a esas a tardes horas de la noche. Entonces, pues es una música que llevo en mi alma, en mi corazón, y que con todo el gusto del mundo voy a trabajar por ella.
1: Bueno, o sea, director,
2: tocaba Andrés hasta la hora de cuando llegan las horas de la tarde que me encuentro muy solo y muy lejos de ti.
3: Eso, pues claro, que... claro, esa es la música sabrosa.
1: Don Rolando, le digo don por la admiración y el respeto que le tengo, ya está esperándolo fuera una camioneta que lo va a llevar a Tasajera en el Magdalena. Tenemos concierto ahora, ¿no? Con Diego Daza.
3: Sí, claro. Oye, pero te está enterado de
1: todo. Ah, no, yo.
2: Patatao,
1: hermano. A Tasajera Magdalena, mañana en Riohacha, Francisco el Hombre. Escuche la gira de... Y se va el otro, y el domingo para Florencia. Ese sí se va en avión, no se va en carro, porque sí, no llega nunca. Florencia, Caquetá, no. El domingo sí, 28.
3: Es y una bonita gira.
1: Y termina, escuche dónde va a terminar Rolando. En Garzón Huila, Fiesta de San Pedro.
2: Uf.
1: Ah, ¿cómo le paré?
2: Este fin de semana
1: me voy para Garzón ya.
2: Este fin de semana no se llora, se factura.
1: Don Rolando.
3: Ay, qué bacano.
1: Qué bacano. Nuestro cariño aquí desde la FM, donde suena mucho su música, aunque no lo crea, aquí sonamos mucho su música y admiramos mucho todo su trabajo que está haciendo en R8. Y felicitaciones por esa nueva designación, director de los Corraleros de Majagual. Muy amable, Rolando.
3: Muchas gracias. Quiero que sepan que agradecido siempre por este espacio. Gracias por ese cariño tan bonito. Dios me los bendiga a todos, me los abrace en su misericordia, me los cubra con su sangre a ustedes y a toda su familia. Y un mensaje para toda Venezuela. Eso. Que hoy sufre un devastador terremoto, pero desde aquí enviamos nuestras oraciones, desde aquí enviamos toda nuestra solidaridad para ese pueblo hermano que tantas alegrías también nos ha dado.
1: Nos unimos a ese saludo, desde bien temprano estamos con los venezolanos. Gracias, Rolando, está la FM tarde, pero llego y aquí está su música, escuchen esto. Aquí está lo tuyo en la FM.

0: pero llegó.
1: Ahí está. Eddie, este señor, nosotros estábamos hablando del gran Rolando Ochoa y pues nos pasamos por alto algo importantísimo, y es que él tiene ese ADN en el del vallenato, pues muy, muy en lo profundo de su ser, porque es nada más y nada menos que hijo del gran Calixto Ochoa.
2: De nadie.
1: Uno de los maestros de los juglares del vallenato antiguo y alma y nervio de una agrupación que usted sabe que a mí me encanta, de los Corraleros de Majagual. Calixto Ochoa, que fue rey vallenato en 1970, y pues hacía música como esta, es la música que no tiene fecha de vencimiento. Escuchemos, mire. Los Corraleros.

0: Ahí está, Charanga Campesina se llama esta canción, este tema musical. Y mire, Charanga, Don Calixto Ochoa detrás de ese grupo de genios, Los Corraleros de Majagual. Qué buena oportunidad para recordarlos a las 10 de la noche, 37 minutos, aquí en este su programa Mañana Será Otro Día. Y se sigue moviendo la coctelera política, Eso no para. Hay cambios, hay anuncios, hay cosas interesantes, hay debates, controversias. Y es que el presidente electo, Abelardo de la Estrella, bueno, se dice que posiblemente y una candidata fuerte al Ministerio de Defensa es María Fernanda Cabal. Eso no está definido, pero está ahí en el tintero. Y esa coctelera la están moviendo mucho. Ya se definió el ministro del Interior, que fue el doctor Rodrigo Lara. El anuncio se hizo hoy. Y quiero que escuchemos esta entrevista, porque Germán Calderón, pues un periodista reconocido del país, y él estuvo dentro de la campaña de Abelardo, él es abogado de la campaña, y uno de los hombres más cercanos al presidente electo. Además, pues conoce cómo fue el almendrón por dentro, cómo fue empezar a gestar una campaña con una simple idea y llegar a construir una mega campaña que llevó a Abelardo, por supuesto, al doctor Abelardo de la Estrella, a ser hoy el presidente electo de Colombia. Pues en el noticiero esta mañana pasó el doctor Calderón, Germán Calderón, España. Tiene nombre de hombres de radio, ¿no? Fernando Calderón, también, que estuvo, y también está, creo que está vigente todavía, pero que tuvo una época dorada inmensa en la radio colombiana. Pero escuchemos él también fue periodista, Germán Calderón, España, abogado de la campaña de Abelardo de la Estrella, y que nos va a hablar sobre cómo fue esa campaña que revolucionó la forma de hacer política en Colombia y que tiene nuevo presidente electo. Escuchemos en Mañana Será Otro Día a Germán Calderón, España.
1: Muy buenos días a todos los oyentes. Buenos días a ustedes allá en la mesa de trabajo. Se dieron, digamos, esos eventos ayer, el de la entrega de la credencial. Posteriormente, el encuentro con las altas cortes, un encuentro cordial, un encuentro en el que el presidente de los colombianos, Abelardo de la Estrella, le notificó a las cortes que va a respetar el principio de separación de poderes, va a respetar el trabajo armónico con la rama judicial y sobre todo el respeto por los fallos judiciales y por esa solemnidad que representa un valor superior en nuestro Estado de Derecho como es la justicia.
2: Doctor Calderón, la advertencia que ha hecho el presidente electo Abelardo de la Estrella es que si en un mes estas organizaciones criminales que venían negociando con el gobierno Petro no se someten a la justicia, pues van a tener el peso de la ley. ¿Eso en términos concretos qué significa? Es decir, Clan del Golfo, ELN, disidencias de las FARC, que no acaten este llamado del gobierno entrante, ¿qué va a ocurrir con ellos a partir de cumplido el mes que ha dicho el presidente de la Espriella es el ultimátum, el lapso de tiempo que les está dejando?
1: Sí, señor, hay que partir de una premisa mayor, y es una de sus banderas de gobierno cuando fue candidato. El doctor Abelardo de la Estrella anunció que él iba a acabar con todos los procesos de paz. No va a haber paz total, no va a haber ningún proceso de paz ni con grupos al margen de la ley subversivos, narcotraficantes, terroristas, criminales de toda índole. Y ayer lo notifica en la entrega de la credencial de un tiempo, perentorio que van a tener estos grupos al margen de la ley de toda índole, de 30 días, de un mes, para que se entreguen, desarticulen todos esos entramados criminales y se sometan a la ley. Y si no se someten, pues hay una fuerza punitiva del Estado, una fuerza coercitiva, que es uno de los elementos esenciales de la estructura de un Estado de Derecho, y es la imposición de la fuerza a través de las autoridades, a través del ejército, de la policía, a través de la fuerza aérea, de la infantería marina, de la Armada, es decir, de todo lo que se llama el concepto de fuerza pública en nuestra estructura constitucional y el ejercicio de un poder punitivo, de un poder coercitivo que se le va a imponer a través de la Constitución y de la ley a esos grupos. Una persecución incesante con todos los medios y herramientas idóneas y legales, de modo que va a haber una lucha contra la criminalidad desde todo punto de vista en Colombia a partir de esa premisa que le prometió a los colombianos Abelardo de la Espriella.
3: Señor Calderón, España, o sea, sin ningún incentivo, más o menos es sométase y lo condenamos con la ley, con lo que dicen los códigos penales y ya, es decir, y entonces no lo perseguimos. O sea, ese es el mensaje del gobierno, sin ningún tipo de incentivo, sin ningún tipo de rebaja en la pena, sin ningún tipo de condición carcelaria, nada de eso.
1: Sí, no están sometidos al amparo de un proceso de paz, porque se van a acabar todos estos procesos, la paz total, y por lo tanto no hay concesiones de justicia hacia la paz, no va a haber ninguna concesión, pero lógicamente tendrán los beneficios que establece el Código Penal y el Código de Procedimiento Penal, por ejemplo, rebaja de pena por confesión, por entrega y adicionalmente, digamos, los subrogados penales que están contemplados en el Código para todos los colombianos en términos de igualdad.
3: ¿Pero ese es un mensaje político o ustedes tienen información de que a algunos miembros o del Clan del Golfo, de los Pachenca o de cualquiera de todos esos criminales tienen la intención de someterse?
1: No, en absoluto. Es un mensaje jurídico, es un mensaje constitucional, es un mensaje de un jefe de Estado. El jefe de Estado, además de tener otras condiciones, de ser jefe de gobierno, jefe de la diplomacia, jefe de las fuerzas militares, ese jefe de Estado representa la unidad nacional, representa la imposición de la fuerza como elemento esencial y estructural del Estado, y eso es lo que está ejerciendo el doctor Abelardo de la Espriella.
4: Señor Calderón, los últimos gobiernos han tenido una oficina que se llama la del Alto Comisionado para la Paz para tratar de tener un back channel con esos grupos y entender si hay algún tipo de posibilidad para que en el sometimiento también se negocie, como lo decía Darcy, y se dé algún tipo de incentivo. ¿Esa oficina va a existir en el gobierno de Abelardo de la Espriella o simplemente la van a eliminar?
1: Pues esperaremos la instrucción que dé nuestro presidente de la República, porque en la medida en que no haya procesos de paz, quién sabe qué otras funciones se le puede dar a ese comisionado, perdón, porque la paz también se hace con los de bien, con las personas de bien, con las personas que se portan bien en su mayoría y que requieren una atención especial del Estado en todos sus ámbitos. Entonces esperaremos a ver cuál va a ser la instrucción del presidente en ese sentido.
2: Doctor Calderón, otra parte del mensaje del presidente Abelardo de la Espriella es que dice que en mi gobierno no habrá ofertas generosas ni concesiones inaceptables como las que recibieron del régimen que está llegando a su fin. Esta frase que sigue aquí es la que quisiera que pudiéramos explicar en esta pregunta que le voy a hacer, y es: la connivencia actual del gobierno con el crimen organizado es asqueante y vergonzosa. En la era del tigre esto se acabó, la ley y solo el imperio de la ley. ¿Quiere decir, doctor Calderón, que habrá algún tipo de acción legal de parte del gobierno entrante contra quienes en el gobierno de Gustavo Petro connivieron con organizaciones criminales, o es simplemente un mensaje político el que se está enviando? Vimos lo que se denunció recientemente en el canal Caracol de lo que estaba pasando con el Clan del Golfo. ¿Va a haber acciones legales contra funcionarios que hicieron las cosas como las describe el presidente electo Abelardo de la Espriella?
1: Sí, yo estoy seguro que ayer no hubo mensajes políticos. Los mensajes, vuelvo, insisto, son de un jefe de Estado que representa la autoridad, porque el primer elemento que se va a reivindicar en este país es la autoridad. La autoridad como consecuencia trae la seguridad. ¿Y cómo se ejerce la autoridad? Con el imperio de la ley, es decir, aplicando la Constitución y la ley. Y frente a esa frase, pues los miembros de este gobierno que hayan participado, que hayan, como lo dijo él, estado en connivencia, es decir, en permanente y congruente alianza por fuera de la ley, todo lo que esté por fuera de la ley va a ser denunciado y las autoridades tendrán que investigar y sancionar. Porque lo que no se encuentra dentro del marco legal Lo que no se encuentra dentro del marco del Código Penal y se permita, pues ahí va a ser una salida que van a tener para poder seguir o continuar haciendo de las suyas. Y es la imposición de una autoridad, la imposición de la ley, la imposición del Código Penal a todas esas personas que incurrieron en delitos penales, en presuntos delitos penales, por ejemplo, estar aliados con los grupos al margen de la ley sin autorización legal. Ese es el asunto y ese es el mensaje.
0: Sí, doctor Germán Calderón, con los buenos días. En otro tema, ¿cómo está el ambiente para el empalme? Hay en este momento, al corte de hoy, una apertura del gobierno de Gustavo Petro para entregar la gestión al nuevo gobierno, ¿o hay hostilidad? Y en ese caso, si hay hostilidad, ¿qué se puede hacer?
1: Pues a partir del reconocimiento de los resultados electorales por parte del candidato, al gobierno no le queda otro camino que hacer lo mismo y poner a disposición todos los elementos necesarios para una entrega, porque además el empalme y la entrega de un cargo público está reglado en una ley. Está establecido cómo se debe entregar, cuáles son los balances que se deben dar, balances de gestión, balance de cumplimiento de metas, balance de estados contractuales, ejecuciones contractuales, obras, balances en términos fiscales y de detrimentos patrimoniales o de lo que tiene que ver con el erario público y el patrimonio público, los balances en materias presupuestales, de tesorería, los balances de contabilidad, es decir, todos esos aspectos, todas esas materias que hacen parte de la función pública, que son elementos inescindibles de esa función pública, tienen que ser entregados conforme a la ley y conforme a las reglas de la Auditoría General de la Nación, que es la encargada de velar para que se cumplan esas entregas de conformidad con la ley. Que haya ánimo conciliatorio, ánimo pacífico, que nos pongan buena cara a los que van a representar el empalme de parte del doctor Abelardo de la Espriella, pues tendremos que aguantarnos las malas caras y todo, pero ellos también tendrán que aguantar que ya viene un gobierno nuevo, que ya se eligió un nuevo presidente y que ese presidente trae a los mejores servidores públicos del Estado para cambiar lo que se venía dando hasta ahora.
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0: 10:56, escuchando en este momento a la Dimensión Latina con su voz líder, el maestro
1: Oscar de León.
0: Oscar de León, nacido en Venezuela y que desde hace un tiempo tiene el estatuerto. Él tuvo un accidente en su hogar, una caja fuerte se deslizó y se vino en punta y le sacó un ojo.
1: Pero bueno, dejó un gran talento luego de ese accidente.
0: Pero bueno, seguimos escuchando. Mira, ahí está cantando. Esa es la voz de...

0: Es que seguimos también muy de cerca todas las noticias que nos siguen reportando desde nuestra dolida hermana República de Venezuela, porque ya está llegando la cifra de fallecidos a los 1,000. El reporte de esta tarde era de 920, 3,360 heridos, pero desaparecidos ya la cifra supera los 50,000. Entonces se están haciendo todo el trabajo de remoción de escombros, de buscar personas atrapadas, pero que tristemente, y la gente que ha vivido y sufrido un terremoto en otras partes del mundo, como México, aseguran que infortunadamente mucha gente o no se vuelve a saber de ellos, porque es que en 8 días un cuerpo ya está, si está fallecido, la persona, si ya fallecida la persona, pues él entra en un proceso de descomposición que en 8 días ya es irreconocible. Y muchas veces al remover todos esos escombros, pues los restos de la persona se van en esos escombros y prácticamente queda como NN, indocumentado, no se conoce nada, y simplemente la familia pone su aviso para encontrarlo, pero queda como una persona completamente desaparecida. Eso uno. Y dos, los cuerpos que van buscando y que pueden identificar y que lastimosamente con el paso del tiempo se van identificando más personas y la cifra de fallecidos va incrementándose.
1: Incrementa y se dicen muchas de las personas que ya hay lugares donde se ven las personas que han fallecido ahí, porque sí, no tienen para dónde llevarlas mientras son reconocidas.
0: Yo les conté la historia de un colombiano ayer. Él llegó a Venezuela, a Caracas, porque su hija estuvo, desde el momento del terremoto, de los dos terremotos, estuvo desaparecida y no se sabía absolutamente nada, ni en el hotel. En el hotel no pasó nada, pero no se sabía nada. En el hotel decían que ella no había llegado a dormir esa noche. Entonces él viaja a Venezuela por tierra, llega allí y afortunadamente por medio de la plataforma que hemos divulgado, Desaparecidos Venezuela, allí le dieron información y la ubicaron en una clínica. Y él va a la clínica y encuentra a su hija con un daño cranoencefálico porque le cayó una parte de un techo en la cabeza, pero está con vida, se está recuperando. Y caminando por el lugar, por la clínica, llegó a un patio y en el patio encontró cualquier cantidad de cuerpos, de cadáveres allí, pues con la sábana encima, y eso es una imagen lógicamente que
1: conmueve y
0: talla en el corazón. Y esas historias siguen de desesperación. Igualmente también hay historias de agradecimiento, de milagros, pero María Ospino estuvo esta mañana en el noticiero de la FM contando pues el drama que están viviendo porque sus familiares, tras el terremoto en Venezuela, y se pierde comunicación con ellos y está en ese proceso de búsqueda, ¿no? Sabemos que las comunicaciones son muy precarias y muy difíciles durante una tragedia de estas, y estuvo en el noticiero de la FM. También Wilfredo Muñoz, que también es familiar, pero Wilfredo viajó a Venezuela a ver si puede dar con su familia. Escuchemos este testimonio que es muy doloroso. Doña María Ospino en el noticiero de la FM esta mañana, con el equipo de trabajo de don Juan Lozano, hablando sobre cómo ha sido todo el suplicio para encontrar a sus familiares tras el terremoto en Venezuela.
2: Vamos a Cartagena. Estamos en este momento con María Ospino, una mujer que tiene 3 familiares desaparecidos en La Guaira: su prima, el esposo y su hijo de 8 años. Señora Ospino, gracias por estar con nosotros en la mitad de esta tragedia que usted está atravesando. ¿Cómo está y qué ha podido saber de las personas que está buscando en Venezuela?
3: Hola, muy buenos días a todos. Bueno, es una situación bastante difícil para nosotros como familia. En este momento no tenemos información de ellos. Pues lo único que sabemos es que ellos el día miércoles bajaron desde Caracas hacia La Guaira, donde tenían una residencia, y perdimos toda comunicación con ellos. El el edificio donde ellos tenían su apartamento pues se desplomó por completo. No sabemos si estaban adentro o si alcanzaron a salir. Y bueno, el tema de las comunicaciones allá nos ha dificultado un poco el saber si están bien, si están sepultados, si no sabemos.
2: Señor Ospino, ¿y usted va a ir a Venezuela? ¿Está tratando de hacer algo para llegar?
3: No, yo no puedo viajar porque yo tengo una bebé. Pero bueno, acá con la familia, hay familia de nosotros que están allá en este momento en La Guaira, un hermano de mi prima, está en este momento allá con la familia del esposo de ella, buscando ellos mismos entre los escombros, porque el tema de los rescatistas es bastante complicado, no hay muchos rescatistas, y pues está la misma gente buscando. Han recorrido hospitales, refugios, pero no, todavía no hemos encontrado información sobre ellos.
4: Señora María, ¿ha recurrido a los canales que ha abierto el gobierno para tratar de tener información, de tener noticias de sus familiares? Incluso muchos artistas, lo mencionábamos más temprano, han puesto a disposición sus redes sociales para intercambiar información y tratar de conectar a la gente con quienes están desaparecidos. ¿Ha intentado por esos medios?
3: Sí, efectivamente. Ayer estuve contactando a varios artistas colombianos. Un actor muy amable compartió la información. Hemos contactado a Cruz Roja, pero bueno, hasta el momento lo que hicieron fue recibir la información y pues nos dijeron que estuviéramos atentos a lo que ellos pudieran de pronto.
5: No hay una central de información, no hay donde una base de datos de las personas que ya están apareciendo en los hospitales que están, pues lo que sucede en este tipo de tragedias normalmente.
3: No, han habilitado unas páginas, Venezuela te busca o Desaparecidos Terremoto Venezuela, y ahí es donde hemos hecho nosotros el reporte de ellos. A través de la plataforma hemos visto que muchos han aparecido. Pero bueno, desafortunadamente no es el caso de nosotros, porque aún con los reportes en esas páginas, aún con la información que compartimos con Cruz Roja, hasta el momento no tenemos ninguna información. Y como les digo, mi primo está en el sitio, ha recorrido los hospitales, ha recorrido los refugios, pero no tenemos información de ellos, no sabemos si de pronto quedaron sepultados porque el edificio cayó por completo y la residencia de ellos estaba en el piso 1.
0: Ah, señora Ospino, ¿sus familiares vivían en uno de los edificios derrumbados y en el primer piso?
3: Sí, ellos realmente residían en Caracas, pero el día miércoles se dirigieron a La Guaira porque había una celebración de San Juan Bautista y ellos tenían residencia también en La Guaira. Es decir, llegaron a ver este tema de la celebración y pues evidentemente llegaron al apartamento que tenían allá. Pero lo que no sabemos es si ellos en el momento del terremoto estaban dentro del apartamento o estaban afuera.
0: Le voy a pedir que se quede con nosotros en línea un minuto porque tenemos también al aire a Wilfredo Muñoz. El señor Muñoz está llegando a La Guaira y es el hermano de la mujer que está desaparecida junto con su esposo y su hijo de 8 años, familiar de la señora Ospino. Señor Muñoz, bienvenido a la FM, gracias por estar con nosotros. ¿Y cómo está la búsqueda?
6: Hola, buenos días, ¿cómo están? ¿Todo bien? Bueno, realmente la búsqueda está un poquito complicada debido a que, bueno, el sector de La Guaira está muy comprometido, muy colapsado, y bueno, realmente todos estamos trabajando de la mano, pero bueno, no tenemos tanto apoyo de las maquinarias pesadas para mover todos esos escombros. Hemos logrado con equipos, pero realmente lo que necesitamos es las maquinarias pesadas para poder sacar todo el escombro del derrumbe que hubo de todos los edificios.
4: Don Wilfredo, usted ya llegó al edificio donde se supone están sus familiares, ¿ha logrado acercarse a la zona de desastre?
6: Sí, yo me he acercado desde el primer momento que hubo el terremoto, en la madrugada, pero todo está derrumbado, tratamos como de llamar los familiares, pero bueno, realmente sí,
4: o sea, no hay edificio, es lo que dice usted.
6: Sí, no, el edificio se derrumbó completamente.
2: ¿Y qué le dicen los sobrevivientes, los vecinos de ese edificio sobre sus familiares, señor Muñoz?
6: No, realmente lo que comentan de que en ese momento nadie... atrapada entre los escombros y han sacado unos que otros. El día de ayer logramos sacar dos personas, pero ya hasta este momento no hemos logrado sacar más. Sí. Hoy nuevamente voy a lograr sacar los escombros para verificar si realmente alguno de los familiares allí. Hay muchas personas que quedaron atrapadas dentro de los escombros.
4: Por lo que usted observa en el lugar, ¿podría concluir que su familia pudo haber salido y tratar de buscar refugio en algún otro sitio, o tiene usted la esperanza de que ellos estén allí y los puedan rescatar con vida?
6: No, tenemos la esperanza de que podamos conseguirlo, de que pudieron escapar y salir del lugar. Lo que pasa es que en el lugar como tal, ahorita no hay señal, no hay luz, no hay agua, no hay ninguno de los servicios y posiblemente quedaron incomunicados. Y refugiado puede ser en los centros de acopio o en los hospitales. Los he estado buscando, ayer hice un recorrido, realmente todavía no tenemos noticias de ni señales de dónde los podemos ubicar.
2: Señor Muñoz, ¿cómo se llaman sus familiares para poder entregarle esta información a las autoridades también colombianas y que podamos ayudar en la búsqueda?
6: Bueno, realmente se llama Naycarina Muñoz Aguanche. Tengo a mi cuñado que se llama Ramón Ortega Rico.
2: Se nos cayó la comunicación. Muy difícil la comunicación en Venezuela.
4: Es que es una zona de desastre. La señal, si normalmente no es buena con Venezuela, en estas condiciones es todavía mucho más difícil. Los servicios públicos no están funcionando. La gente se mueve allí en unas condiciones absolutamente precarias y tratan de tener pues algún tipo de contacto y de información. Es dramático lo que estamos viendo, Santiago, en este caso de este señor Wilfredo Muñoz, que está tratando de encontrar información allí frente al edificio derruido donde estaban sus familiares.
0: Doctor Barbosa. Bueno, pues muy, muy grave todo esto, y según también información que tenemos, el consulado está sirviendo para poco y la embajada está sirviendo para poco allá, porque no hay información, parece que hay actitudes agresivas con los medios de comunicación, y eso me parece muy grave.
7: Santiago, justamente pues ayer desde los medios de comunicación nos intentamos poner en contacto con el consulado allí en Caracas, pues para conocer de cerca cuál es la situación justamente de los colombianos que viven allí frente a esta emergencia, y la respuesta fue un poco hostil. Entonces, la verdad es que uno escucha estos testimonios y lo que uno se pregunta es ¿a dónde están reportando sus familiares desaparecidos? ¿Cuál es el registro oficial que hay en un país como Colombia, que además tiene muchos colombianos viviendo en Venezuela y muchos venezolanos viviendo en Colombia?
2: El señor Wilfredo Muñoz está en La Guaira, en unos edificios completamente derrumbados, buscando a sus familiares, a su hermana y al esposo de su hermana y al hijo de su hermana, que tiene 8 años. Tiene la esperanza de que ellos hayan podido sobrevivir. Vivían en Caracas, estaban en La Guaira en el momento del terremoto, en el primer piso cuando se derrumbó el edificio, y nosotros también tenemos la esperanza de que estén con vida y de que esta sea al final una buena noticia. El reencuentro de una persona que está buscando por toda La Guaira a sus familiares. Vamos a volver a hablar con él en minutos para tener los nombres de sus familiares. Señor Muñoz, ¿está con nosotros?
6: Naycarina Muñoz Aguanche.
2: Sí.
6: Ramón Ortega Rico.
2: Sí.
6: Y Matías Ortega Muñoz.
2: Pues muchas gracias, señor Muñoz, por darnos esta información. La vamos a entregar a las autoridades colombianas y a las autoridades venezolanas para ayudarles en la búsqueda. Le deseamos con el corazón que pueda encontrar a sus familiares con vida. Muchas gracias por atendernos.
6: Amén, amén. Buen día.
8: Muy bien, pues uno queda sin palabras, 11 de la noche, 11 minutos, porque realmente yo creo que de las cosas más terribles
0: que le pueden pasar a un ser humano, además de perder a un familiar, es no saber absolutamente nada de ellos. Porque, y así pasan muchos, muchos años. A veces tenemos testimonios aquí. Usted estuvo en un programa, Eddie, de secuestrados que se hacía en RCN.
1: Sí.
0: Y allí conocimos datos de personas que se sabe que fueron secuestradas por X o por Y grupo y nunca más se supo de ellos. Y pasaron los años y los años. Dígame si eso no es un calvario. Realmente.
1: Totalmente, no saber si está vivo, si falleció, en qué circunstancias de salud quizá esté, si está enfermo, si necesita algo. Es una situación que no es fácil de asimilar en el caso, digamos, de los secuestrados y en el caso de una tragedia como la que se enfrentó en este momento en Venezuela, pues también hace que sea un poco complicado. Como le decía internamente, yo tengo un familiar desaparecido, ni siquiera lo conocí. En algún momento mis padres fueron a buscarlo y nunca se tuvo noticias de él. Entonces es esa frustración de usted no saber cómo está su familiar, se sabe y se aproxima la edad que él tiene, pero no tenemos noticias de él.
0: Y hay casos también insólitos, por ejemplo, hay personas que se desaparecen porque quieren,
1: sí,
0: realmente, y no quieren ser buscadas ni encontradas, y a veces cuando se hace todo este revuelo para buscarlos, Y de pronto dan con ellos, se molestan.
1: Claro, porque en muchas ocasiones muchos de los colombianos, porque por lo general son colombianos, se van a otros países a buscar una mejor oportunidad, un futuro diferente, y si no corren con la suerte con la que ellos se fueron, es cuando ellos no quisieran que los encuentren o que sepan de su estado actual.
0: Bueno, pero mire, en medio de la tragedia también Dios nos regala momentos muy emocionantes, en medio de tanto dolor. Y es una manera de certificar que realmente los milagros sí existen. Mire, escuchemos esto y ya les cuento de qué se trata.
9: Bueno, aquí
0: los padres estaban buscando desde hace unas horas al niño que tiene 2 años. Es un bebé, gatea. Y lo logran localizar y sacar debajo de los escombros.
1: Vivo, completico, sin ningún rasguño.
0: Ningún rasguño. Eso sí tiene polvo por donde usted lo mire, pero totalmente sano.
1: Sí.
0: Eso es una maravilla. Y en medio de tanto dolor, repito, pues una noticia de estas nos da cierta alegría.
1: Sí, nos deja la tranquilidad, como decían ahí en el video, de que Dios es grande. Vea, también quiero saludar a un oyente que nos escribe y nos saluda, José Laureano Ballesteros. Él nos escribe desde Venezuela. A él y a toda su familia, un abrazo enorme y muchas bendiciones. Si ustedes están ya completos en su familia o si no fueron víctimas de esta tragedia, pues gracias a Dios. También tenemos otro oyente, Marta Acevedo, dice: buenas noches, Diego y Eddie. Estoy en sintonía desde el sur de Bolívar, lamentando la tragedia de Venezuela. Un abrazo de solidaridad con nuestros hermanos venezolanos que perdieron a sus seres queridos. Dios le dé fortaleza y consuelo.
0: Muchas gracias a los oyentes y que seguimos atentos para que nos envíen sus reportes de sintonía. Y mire, seguimos con el tema de Venezuela porque conocimos hoy en el noticiero un caso que, bueno, lo que sería una visita familiar, algo ameno, un paseo, reencuentro, alegría, para un actor colombiano, el actor Iván López, terminó siendo una pesadilla, porque le tocó, tan pronto él llega allí, le tocó vivir todo el tema de los 2 terremotos, de los terremotos gemelos que azotaron a Venezuela. Él iba, o estuvo, viajó mejor, a Islas Margarita, y allí estaba con su familia, con su esposa, celebrando cumpleaños y el Día del Padre, y estaban en esas cuando, infortunadamente, ocurre esos terremotos. Escuchemos lo que nos contó el actor Iván López en el noticiero esta mañana, aquí en la FM.
2: Nos atiende hasta ahora Iván López, es un actor colombiano que está atrapado luego del terremoto de Venezuela el pasado 24 de junio. Estaba en el aeropuerto de Margarita, rumbo al aeropuerto Simón Bolívar. Señor López, gracias por estar con nosotros. ¿Cuál es su situación?
9: Buenos días, un saludo para toda la gente en la FM y los que nos están viendo y escuchando hasta ahora. Bueno, yo estoy viviendo desde febrero en Bogotá. Estoy en un montaje con el Teatro Nacional y vine a visitar a mi familia. Me tenían una sorpresa de venir a Margarita el Día del Padre. Vinimos el lunes, yo me regresaba el miércoles en la noche a Caracas y el lunes en la mañana ya estaría supuestamente en Bogotá para cumplir mis compromisos con el teatro, y pues no ha sido posible luego de esta situación tan lamentable aquí en Venezuela. Afortunadamente, pues nosotros estamos bien y la familia de mi esposa acá en Venezuela se encuentra bien, pero tenemos amigos desaparecidos, hay otros que han fallecido, hay gente que la está pasando pues muy mal, como ustedes pueden saber.
2: Iván, ¿pero usted sintió el terremoto? ¿Alcanzó a sentirlo?
9: Nosotros acabamos de llegar al aeropuerto de Margarita para tomar el vuelo a Caracas y tembló, pero un temblor como cualquier temblor. Una cosa ya está temblando, pero no teníamos muy clara la magnitud de esta situación y todo lo que está pasando aquí en Venezuela, y mucho menos con dos terremotos.
5: Iván, usted acaba de mencionar que está con unos compromisos en Bogotá, que no puede viajar. ¿Qué le han dicho las autoridades en Venezuela de cuándo

0: Valencia está a 3 horas de Caracas y Maracay a 2 horas. Creo que todo el tema de ayudas humanitarias que se viene haciendo, en especial con Colombia, pues la gente está aterrizando en estos aeropuertos.
1: Iván, ¿cómo lo que ha podido usted ver ahí de las labores de rescate, de la atención de los organismos? ¿Cómo lo ve? ¿Hay una buena respuesta? ¿Realmente hay lo suficiente gente, bomberos, en términos médicos para ayudar a los damnificados, a los rescates de las personas que todavía están bajo los escombros?
0: No, la Darcy, mira, lo que puedo ver en redes y que he hecho eco en mis propias redes es la resiliencia de este pueblo venezolano, mucha gente ayudando, mucha gente en motos bajando a La Guaira, se necesitan muchísimas cosas. He visto algunos pronunciamientos del gobierno venezolano, pero hace falta maquinaria pesada y en estos días, pues que son unas ventanas muy cortas de 3, 4 días máximo para poder rescatar a toda la gente que está ahí. Acabo de ver una noticia y dicen que ya hay 500 muertos y como 3.000 personas desaparecidas. No sé, las cifras pueden ser muy especulativas, pero se necesita mucho del apoyo de todos nosotros y yo quiero hacer eco en esta conversación que estamos teniendo a todo el pueblo colombiano que nos escucha y nos ve. Es un momento de humanidad y de ayudarle a la gente aquí en este país. Se necesita, como te digo, todas estas cosas, material quirúrgico, ropa, comida, mantas, cascos, guantes, botas, picas, de todo, porque lo que está pasando ahorita, particularmente en Caracas y en La Guaira, es que se está uniendo el pueblo para ayudarle al pueblo y obviamente con algunos organismos del Estado. Realmente no he seguido ni he hecho como una vigilancia, por llamarlo así, de qué es lo que está ocurriendo, sino que lo que voy viendo de diferentes fundaciones y organizaciones que están teniendo sitios de acopio, hacer eco para que la gente pueda donar y aportar a esta situación tan difícil que nosotros, vale recordarlo, vivimos en el 25 de enero de 1999 con el terremoto del Eje Cafetero.
2: Pues Iván, muchas gracias por contestarnos y por este mensaje que necesitamos reproducir en todo el país y también con el gobierno colombiano para que podamos todos ayudar a través de la Cruz Roja. Le deseamos que pueda regresar pronto a Colombia. Gracias por estar con nosotros.
0: Muchas gracias a todos ustedes y espero que la verdad nos pongamos la manita en el corazón. Un saludo para todos. Gracias.
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0: Mire, salsa, mire, escuchemos. salsa caleña con este es un nuevo ritmo de la salsa, con un no
1: salsa
0: sé.
1: Salsa choque.
0: Sí, es más urbano, es tín, tín, como tín. Con salsa choque, pero suena agradable. Mire, escuchemos.

0: 11 de la noche, 24 minutos, avanza esta noche, avanza nuestro programa y la voz más importante son nuestros oyentes.
1: Sí, señor, nuestros oyentes que nos envían sus notas de voz al 311-800-5652 y también sus mensajes de texto. Aquí

0: Y está un oyente.
1: Vamos a ver.
2: Buenas noches desde Turbaco, Bolívar. Saludo cordial para Eddie Riaño y Diego Reyes Prieto. Hombre, lo más bonito que le ha podido pasar a la humanidad es la radio. Imagínese usted que uno escucha primero un gol en la radio y después es que lo ve en la televisión o en el internet. Y estas noticias llegan primero desde la radio y después es que las pasa por los demás sistemas de comunicación. Entonces, yo digo, Dios bendiga la radio y que la radio sea eternamente y para siempre.
1: Qué buen mensaje. Y le agrego a nuestro oyente que sin lugar a dudas la radio es inmediatez y compañía, y ya esto está estudiado, que si existe una gran catástrofe mundial, lo que el medio que puede volver a prestar su función es la radio, sí. No la televisión y la internet lo primero que se cae, y la radio como su manera tradicional, ¿no? A través de la antena, de las frecuencias, puede volver a conectar el mundo. Entonces, qué importante la radio, y me siento muy orgulloso agradeciéndole al oyente de poder estar en este medio, en la radio.
0: De poderlos acompañar noche a noche de 10 a 12 de la noche, no solamente con lo mejor que ha pasado en la FM, sino acompañándolos con diferentes noticias, hechos y situaciones que, como en el caso ahorita del testimonio de los padres que encontraron a su bebé, compartiendo también ese tipo de noticias. Vea, aquí hay otro oyente que dice, buenas noches, solidarizándonos con nuestros hermanos venezolanos, ¿cómo hacemos desde Popayán para las ayudas? Nos gustaría ayudar. Él es Néstor Velasco. Según lo que encontré en la alcaldía de Popayán, es donde están, hay un centro de acopio para brindar las ayudas para que sea un lugar seguro, para que eso llegue a donde debe llegar.
1: Entonces, bueno, y prevengo a los oyentes, no coman cuento que a este Nequi, no. Vayan a lugares que están autorizados. En el caso de Popayán, la ciudad de las paredes blancas y los lindos campanarios, vaya a la alcaldía. Allí hay personal y hay un lugar de acopio de todo lo que usted puede donar. Alcaldía de Popayán, vaya allí. Y en Bogotá, pues hay muchos puntos. Sí. Pero mire, por ejemplo, nuestra periodista Diana Alvarado, ella nos tiene un informe sobre los lugares en que nos muestra una voz donde nos indican aquí en Bogotá, ¿en dónde usted puede ir a llevar su ayuda? Entonces, escuchemos.
3: En las redes de la Fundación Juntos se puede encontramos los 7 puntos que tenemos disponibles hasta el momento, ahí en varias localidades. En las redes de la Fundación Juntos se puede, en el Instagram Juntos se puede, están cada uno de los puntos donde pueden llevar los insumos cuando este punto les parezca que se les hace difícil.
1: Perfecto. 11 de la noche, 28 minutos, ahí está. Aunque yo creo que también en Bogotá, como es una ciudad muy grande, los centros comerciales también.
0: Sí, los centros de la Cruz Roja también, pero por favor, vayan a los lugares certificados, porque en muchas ocasiones, como lo decíamos ayer, se aprovechan muchas de las personas que quieren tener como una mala intención y reciben ayudas económicas, mercados, y resulta que de un momento a otro eso desapareció. Como le mencionaba también a usted, en Venezuela me comentaron que también hay lugares donde les están exigiendo dinero para poder entrar a reconocer el cuerpo, quizá de su familiar o de un amigo que esté en esos escombros.
1: Las tragedias sacan lo mejor de los seres humanos, porque mucha gente se va a volcar a ayudar y todo esto, pero también lo peor de los seres humanos. Porque mire, así como están cobrando para entregarle o dejarle ingresar a mirar a ver si su familiar está allí en un lugar lleno de cadáveres, también están los asaltantes y los que van a saquear. Pues hay edificios y en los edificios habrá, no sé, hay artículos, dinero, y la gente no va a ayudar que a ver si hay alguien por allí que puedan rescatar con vida, sino a mirar a ver si encuentran algo con que llevarse. Es increíble, ¿no? Increíble. Bueno, 11 de la noche, 29 minutos, seguimos. Ahora quiero que escuchemos un poco un segmento del programa de Peláez y de Francisco aquí en nuestra FM, hablando sobre esa sorpresa increíble que fue la victoria de Ecuador 2-1 ante la poderosa Alemania en el Mundial. Eso fue ayer y quiero que escuchemos ese segmento. Mire, escuché una entrevista, leí una entrevista de el periodista Iván Gallo, que le hace al maestro Hernán Peláez, y una entrevista para una revista. Y él dice, le preguntan, espere, estoy intentando buscarla para ser preciso en lo que quiero decir, pero él le preguntan, le interrogan sobre quién cree que va a ser el mejor jugador de toda la historia del fútbol colombiano. Y en ese sentido, pues, habla si en este momento Luis Díaz él lo considera como uno de los mejores jugadores, o si no el mejor, si tiene todo el talante para ser el mejor jugador de toda la historia en el fútbol colombiano. Y me gustó la respuesta de Hernán Peláez. Él dice que es un extraordinario jugador, pero que alguien que haya visto jugar a Willington Ortiz, aún hoy diría que es el mejor que ha pasado. Willington Ortiz, dice Hernán Peláez. La entrevista se llama, la revista se llama Generación, revista Generación. Allí leí esa entrevista. Iván Gallo, entrevista a Hernán Peláez. Y don Hernán Peláez, que hace parte de ese equipo con Martín de Francisco en el programa Peláez y de Francisco, y que esto fue lo que nos dijeron hoy durante su programa aquí en la FM.
4: Bueno, Martín, tenemos que hablar de la jornada rápidamente de ayer, pero empecemos diciendo que Ecuador, que declaró hoy día cívico a raíz de la gran actuación de su selección, le ganó a la encopetada Alemania 2-1 con un gol en el... el gol de Gonzalo Plata. Bueno, el de Angulo fue bueno, pero el de Gonzalo Plata fue de una calidad frente al arquero, a Neuer, que Neuer no la vio. La tocó a la salida de un tiro de esquina, alguien cabeció, la tocó Plata y ganó Ecuador, Martín, y se salvó Becacheche, se salvaron todos los jugadores. Ya no se preocupan del roles que usa el amigo Moisés Caicedo ni nada por el estilo, ¿no?
5: No, Hernán, una victoria contra todo, contra una equivocación en el arbitraje, ¿no, Hernán?
4: Porque, sí.
5: Pues, digamos que sí, parecía una falta sobre Vite.
4: El de Sané, claro.
5: Por parte de Pavlovich para el gol de Sané, que se ha debido revisar, pero bueno, ellos se sobrepujaron, sí. Empujaron con rigores de asalto hacia el área. Y bueno, ellos de verdad que demostraron enjundia, fervor místico.
4: Oye, no, Martín, y te cuento, ese Gonzalo Plata, cuando le da por jugar, juega bien.
5: Sí.
4: El que anda como, no sé, desenfocado un poquito es Ener Valencia. Pero ese muchacho, Angulo, juega bien, Martín. Ese tipo juega bien.
5: Sí, es un buen gol.
4: En general yo digo que se le notaba al equipo ecuatoriano, claro, apoyado por la gran cantidad de aficionados en New Jersey, se le notaba las ganas de ganar. Es que fue impresionante desde un principio como salió. Me queda viendo la foto. Alejandro, ¿cómo le va? Buen día.
6: Buenos días, Hernán, para complementarle, Ecuador-Alemania, 80.663 espectadores en Nueva Jersey.
4: ¡Wow! ¿Cuántos serían ecuatorianos? Más de la mitad eran ecuatorianos.
6: Más de la mitad, porque al final el propio Gonzalo Plata dijo: le agradezco a la gente que nos ha hecho sentir siempre locales, y hoy, especialmente hoy, muy locales aquí en Nueva Jersey.
4: Y viste que, Martín, o lo que dice Alejandro, el plantel se quedó al final, después del partido terminado y tal, se quedaron en el centro saludando a la gente que no se quería ir. Bueno, a tal extremo que hoy hay día cívico en Ecuador, con eso te digo todo.
5: A ver, casi ahora, se lo querían sacar, ¿no? Y pues,
4: sí, el fútbol es así. Ve, Martín, así es. Pero no es para dañarle el ambiente, pero ¿Ecuador está seguro como uno de los mejores terceros? Te pregunto, ¿seguro?
5: Pues sí, Hernán, porque digamos que Ecuador tiene 4 puntos.
4: Sí.
5: Hay algunos con 3.
4: No, eso ya no. ¿Sabes por qué te pregunto? ¿Qué pasa si Bélgica gana hoy? Contame, ¿qué
5: pues
4: pasa?
5: Llega a 5 y se trepa y va bajando un poco, pero con 4 puntos estás, digamos que no completamente seguro, pero sí estás muy cerca.
4: Pero hay varios, Martín, pero hay varios con 4 puntos, hay 2 o 3 equipos.
5: Claro, el que se debe ver perjudicado es Corea del Sur, porque ya jugó los 3 partidos y tiene 3 puntos y vos lo ves ahí clasificado. No, ¿sí me entendés? Pero Argelia, por ejemplo, tiene 2 partidos y 3 puntos. O sea, Argelia todavía se puede trepar. Escocia está ahí metido, pero está en el borde, porque ya jugó 3 partidos y tiene 3 puntos. Es decir, Escocia puede ser el próximo a salir. Ahora, ¿sí me entiendes?
4: Hago un pequeño paréntesis, Martín, que tiene que ver una noticia, dos noticias del Deportivo Cali. Una, que me llega un comunicado, ya convinieron condiciones con Calazán Suárez. Y la otra, es un triste recuerdo, falleció en Cali, me lo confirmaron Diego Barragán y Álvaro Muñoz Castro, falleció en Cali esta semana un muchacho Carabalí, Edison Carabalí, y otro que fue jugador del Real Cartagena hace 50 años cuando debutó el Cartagena. Edison Carabalí y Mauro Vázquez, otro jugador del Cali, fueron a la delantera de ese Real Cartagena, que en ese momento era el Atlético Bucaramanga, que cambió de sede y se fue a jugar a Cartagena. Pero hay un dato más curioso, Martín. El primer gol en un amistoso contra Junior fue, el primer gol del Real Cartagena lo hizo un delantero centro sueco, oíme, de apellido Danielson. Ese muchacho venía de Toluca, estaba trabajando con una empresa petrolera en Cartagena y por alguna razón se arrimó al fútbol y fue el centro delantero del Real Cartagena. Paz en la tumba de el jugador Carabalí. Bueno, Martín, el fútbol es así. Contame una cosa, Martín, ¿cuál es el bochinche de Uruguay? Dándole crédito al diario El Espectador de Uruguay, no el de Colombia, el de Uruguay. Bueno, ¿cómo es la historia?
5: Sí, resulta que 4 jugadores se reunieron con el técnico Bielsa. Y ellos pues llegaron y dijeron que ellos exigían cambios en la intensidad de los entrenamientos, en la táctica de juego, porque estaban llegando a los partidos muy muy cansados, Hernán. Los líderes ahí pues estaban Valverde, estaba por ejemplo Rochet, y decían los jugadores pues le decían al técnico que ya no soportan ese sobreentrenamiento, acusan de haber generado lesiones en el plantel, mientras que Bielsa dice que en ese intercambio en el que hubo tanta tensión, le recriminó que a él lo intentaron sacar del cargo en ese conflicto que tuvieron con Luis Suárez, el que tuvo Bielsa. Bielsa pues también dio un argumento pues que había convocado a ciertos jugadores del equipo porque creía que eran leales. Entonces esto también es polémico porque era premia la lealtad, pero no la calidad con la que vienen jugando o la continuidad. Entonces ahí se rompió esa comunicación. Otra cosa rápida. Ellos le dijeron, queremos jugar al contraataque, a la contracarga. Y le dijo, no, yo quiero jugar espejo. Quiero pararme igual que España y pararles un mismo equipo, planteamiento y esquema. Y ellos dicen, no, queremos jugar es al contraataque, que es lo que nosotros sabemos manejar mejor. Y bueno, ahí hay una discusión.
4: Muy bien.
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3: Muy bien, y a las 11 de la noche, 41 minutos, Eddie, ya es el momento. 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

seguimos aquí en este encuentro de las noches en la FM, en nuestro programa Mañana Será Otro Día. Eddie Riaño y Diego Reyes Prieto para acompañarlos y amenizar en estas veladas. Mire, esta canción me gusta, Eddie. Escuchemos un poquito ya para ir rematando nuestra faena en esta noche.

0: bien, y yo nunca me canso de decir a los oyentes para que participen en nuestro programa y nos envíen sus mensajes de voz, sus notas de voz. Usted sí tiene de pronto un pensamiento, una ilusión. Muchas veces estamos por ahí, por la vida, y no tenemos con quién desahogarnos y queremos hablar, queremos mandar un mensaje, queremos decir algo de la vida, simplemente de la vida, del deporte, de la política, de algo que le sucedió, y no tenemos quién. Aquí tenemos este espacio en la radio para escucharnos y no solo hacernos compañía, sino también ser psicólogos y poder enviarles unos mensajes de apoyo a todos los que participen en nuestro programa. Tenemos mensajes, Eddie, de nuestros oyentes.
1: Sí, señor, tenemos un mensaje de Luis, dice: buenas noches para la FM de RCN, programa Mañana Será Otro Día, excelente toda la programación diaria. En la Cruz Roja de Cali, nos cuenta él, solo reciben transferencias monetarias. ¿Dónde más podemos entregar de manera confiable nuestras modestas ayudas para los hermanos venezolanos? Según lo que pude buscar,
0: sí,
1: hay un lugar en cerca a la troncal Unidad de Comuneros 2, en la carrera 28B372S. Dice que allá están de 8 de la mañana a 12 del día y de 5 de la tarde a 7 de la noche. Comuneros 2, cerca Troncal Unida. Dice que ese es uno de los centros de acopio autorizados en la ciudad de Cali.
0: Y ojo con las transferencias, o sea, no es que usted llegue allá y una persona, no, sí, transfiera este número, es el mío, yo soy el responsable, y usted vaya y le mande los 2 millones, Eddie. No, hay que ser uno solo a cuentas bancarias oficiales de las entidades, en este caso la Cruz Roja. Y sus alimentos o los... también hay que llevar productos perecederos. Muchos llevan medicamentos, llevan también, no sé, algodón, gasas, todo esto. Hay que llevarlos en lugares autorizados. Yo sigo insistiendo que uno puede ir a la alcaldía,
1: sí,
0: de cada ciudad, y allí algo le dirán.
1: Ahí lo direccionaron en el lugar que ellos tienen como dentro de su censo y dentro de las autorizaciones para poder ayudar.
0: Las alcaldías locales, y por ejemplo en una ciudad como Bogotá, que es tan gigante, vaya usted a la alcaldía de Suba, de cada localidad, la alcaldía de Fontibón, donde vamos a ir ahorita, y a todos los lugares donde existan pues estos lugares de administrativos en las ciudades. Bueno, Eddie, mire, 11 de la noche, 47 minutos, se nos va acabando el tiempo, pero no quiero que nos despidamos. Vaya pensando su marcador. ¿Cómo cree usted que va a terminar el partido mañana, el de Colombia y Portugal? Y antes quiero que escuchemos las declaraciones que dio hoy Roberto Martínez, el técnico español. Él es español, pero es técnico de Portugal. ¿Y qué dijo respecto al partido con la Selección Colombia? Escuchemos.
2: Colombia, no voy a descubrir ahora el gran talento individual, jugadores que están en muy buenos vestuarios ya en Europa, que conocemos muy bien, que están en momentos de forma fantásticos, y todos sabemos que la selección colombiana adora estar en torneos como Mundial, y son selecciones referencia. Entonces, ahora recuperar bien y veremos un grande partido en Miami.
0: El partido en Miami, y pues ahí las palabras de Roberto Martínez, técnico de Portugal. Hay mucho respeto y eso me gusta.
1: Sí.
0: Porque no es las palabras tradicionales de que sabemos que va a ser un buen partido, Colombia es un buen equipo, no, sino ya tienen referencia de grandes jugadores que han estado en grandes clubes a nivel mundial, y pues eso inspira respeto. Muy bien. ¿Y qué marcador le pone usted, Eddie?
1: 2-1 ganando Colombia.
0: Yo soy un poquito más mesurado. Yo le pongo 1-0 ganando Colombia, pero 1-0. Y salvándonos mucho. O sea, va a haber muchos uy. Porque es que de delante tenemos a don Cristiano Ronaldo, tenemos muchos jugadores de gran nivel que tiene Portugal. Pero yo creo que le podemos ganar 1-0.
1: Bueno, sí. Ya con eso ya nos declaramos vencedores.
0: Si Ecuador pudo con Alemania, que yo creo que hay una diferencia futbolística mucho más grande, nosotros podemos con Portugal. Bueno, Eddie, nos vamos despidiendo entonces. Ya vamos a presentar nuestro último segmento, pero nos despedimos por esta semana. Nos vemos el lunes festivo.
1: Sí, señor.
0: A partir de las 10
1: de la noche. 11 de la noche.
0: 11 de la noche.
1: El lunes festivo a las 11 de la noche.
0: O sea, aquí de 10 a 11 vamos a estar recibiendo los
1: presentes, sí.
0: Los presentes, sí.
1: Todo lo que traen, las achiras que traen desde Ibagué, desde el Huila, la arepa de huevo desde la costa, bueno, infinidad de regalos que sé que nos van a traer mientras nosotros estamos aquí trabajando para hacer este programa para ustedes. Muchas gracias, buen fin de semana y no olviden siempre estar en la FM, siempre contigo, escuchando cada uno de los programas y las transmisiones de los partidos de fútbol que se desarrollarán durante este fin de semana, en especial el de la Selección Colombia el día de mañana. A todos ustedes nuevamente aquí el lunes festivo 29 de junio, 11 de la noche, porque mañana será otro día. Mil bendiciones.
0: Y que Dios bendiga a Venezuela y seguimos muy de cerca todo lo que ocurra allí. Y mucho ánimo, mucha fortaleza, mucha fuerza. Los dejamos entonces con la entrevista en el noticiero esta mañana del señor Denis Silva. El señor Denis Silva es director o vocero de Pacientes Colombia, un movimiento nacional que reúne a 204 organizaciones de pacientes en todos los departamentos del país, y a propósito de las dificultades que han tenido muchos pacientes en todo el país durante estos años con el tema de la salud, de los medicamentos, de la atención, ellos, la gran pregunta es, ¿qué piensan y qué esperan del nuevo gobierno? Escuchemos al señor Denis Silva en el noticiero de la FM. Y pues nos despedimos por hoy, en mañana será otro día. Un abrazo, nos vemos el próximo lunes.
3: Denis Silva es vocero de la organización Pacientes de Colombia y ya tuvo una reunión con el equipo de gobierno de Abelardo de la Espriella. Señor Silva, gracias por estar con nosotros en la FM. ¿Y cuáles son los primeros pasos del gobierno electo para recuperar la salud en Colombia?
4: Santiago, buenos días a usted y a las personas de la mesa. Nosotros nos reunimos todo el sector de la salud, pacientes, usuarios, médicos, trabajadores de la salud, IPS, CPS, el martes con, gracias a la gestión que viene adelantando el coordinador programático Iván Sánchez. Y hablamos de cuatro cosas fundamentales. Una es que ellos se comprometen, el gobierno del presidente electo, Abelardo de la Espriella, se compromete a dar cumplimiento a los autos de la Corte Constitucional, revisar la UPC, hacer los ajustes y generar los recursos que se requieren para que medianamente poder estabilizar el sistema de salud. Dos, un puesto de mando unificado desde el día 1 hasta el día 90 para, de alguna manera, palear la crisis humanitaria que hay dentro del sistema de salud, donde con este gobierno, por la política ideológica, perdimos miles de vidas, muertes evitables. ¿Qué es una muerte evitable? Es que el Estado abandonó al paciente, lo dejó morir por falta de prestación de los servicios de salud. Tres, todo lo que tiene que ver con una batería legislativa. Ya tienen borradores de decretos, resoluciones para ir estabilizando el sistema de salud. Y cuarto, que fue lo que este gobierno borró, la participación. Se comprometieron a tener mesas permanentes con los distintos agentes del sistema para poder construir o reconstruir colectivamente el sistema de salud, porque no sabemos qué van a entregar y cómo lo van a entregar.
3: Señor Silva, en las conversaciones que ustedes tuvieron con los enviados del gobierno electo, ¿hay algún anuncio de que van a reconocer las deudas que han ratificado las EPS, las clínicas y hospitales?
4: Sí, de las cosas que pues, abiertamente todos preguntamos. Ellos son claros en una cosa. Están invitando a las EPS, IPS, gestores farmacéuticos e industria farmacéutica para sincerar las cuentas, porque cada gente tiene una versión y unas cuentas totalmente distintas. Lo primero es sincerar las cuentas. Lo segundo es que el Estado no puede pagar las deudas de los privados. El Estado le adeuda a las EPS unos dineros por los ajustes de la UPC 2021-2024 y la nivelación de la UPC 2025-2026 y revisar la metodología para que en el 2027 tengamos una UPC que se ajuste a las necesidades. Una vez el Estado haga el gobierno haga ese trabajo, pues le cancelan a las EPS, pero las EPS tienen que pagar de su patrimonio el faltante, porque el Estado no puede asumir las deudas de los privados.
5: Sí, señor Silva, mire, me pongo en los zapatos de los pacientes en esta entrevista y me pregunto si tocaron algún tema de cara precisamente a la entrega de medicamentos, por ejemplo, que es uno de los temas que más quejas está dejando este sistema.
4: Sí, para nosotros es la dolencia número uno. Todo lo que tiene que ver con el suministro de medicamentos y la atención oportuna, porque recordemos que cada día se cierran más servicios sanitarios y EPS que cancelan los convenios porque las EPS, específicamente las intervenidas, no vienen pagando y nadie sabe qué está haciendo con los dineros de la salud. Por eso, en el puesto de mando unificado, los pacientes tenemos que participar y ellos son conscientes y están aceptando eso, que los pacientes podamos participar en ese puesto de mando unificado, y para eso se necesitan dos cosas fundamentales. Uno es el listado de los pacientes. ¿Qué pacientes tienen servicios pendientes? ¿Cuántos medicamentos? Para poder desde el 7 de agosto empezar a garantizar el derecho fundamental a la vida. Dos, que la Superintendencia Nacional de Salud no borre la información. Hoy la Superintendencia, desde el 7 de agosto del 2022, con la proyección al 7 de agosto del 2026, cerca de 10 millones de PQRs. Cada petición, queja y reclamo es la historia de una persona a la cual el Estado le falló en la garantía del derecho fundamental a la vida. Por eso esa información es vital, porque ahí están los datos de todos los pacientes que han tenido barreras de acceso.
6: Don Denis, pero entonces hubo el compromiso por parte del nuevo gobierno de empezar con la entrega de los medicamentos, que es lo más urgente.
4: Sí, ellos tienen ese compromiso inquebrantable, pero ese compromiso también está de la mano con las farmacéuticas, los gestores farmacéuticos, las IPS y las EPS, para poder empezar a estabilizar y respetar el derecho fundamental a la vida. Porque este gobierno, si algo nos deja, son víctimas. Y las víctimas requieren verdad, justicia, reparación y no repetición. Cuando nosotros hablamos de reparación, no es en lo económico. Es que se garantice el derecho a la vida de las personas, porque ustedes hacían una analogía sobre el sistema de salud de Venezuela. Nosotros estamos preparados hoy en Colombia con un sistema de salud destruido para cualquier eventualidad que Dios quiera nunca nos toque.
7: Sí, señor Silva, le quisiera hacer una pregunta lo más básica y lo más elemental posible, como lo haría un usuario que está hoy ante cualquier dispensario tratando de conseguir un medicamento y no lo consigue. ¿Cuándo se va a normalizar esa situación? ¿Cuándo una persona va a ir a una droguería de esas de Cruz Verde, que son las que entregan los medicamentos, y le van a entregar el medicamento que es oportunamente y sin las aglomeraciones que estamos viendo hoy en día? ¿Cuándo se va a normalizar?
4: Nosotros quisiéramos que fuera el 7 de agosto, pero eso es imposible, porque el 7 de agosto van a empezar a gobernar y no sabemos el estado del arte que va a entregar el Ministerio de Salud, que va a entregar la Superintendencia y todas las entidades adscritas al Ministerio de Salud, pero tiene que ser lo antes posible para parar el drama que hay dentro del sector salud, porque nosotros no tenemos desabastecimientos de medicamentos. Medicamentos hay y suficientes. El problema es que las farmacéuticas no le venden a las EPS y las EPS no le pueden garantizar el suministro a los gestores farmacéuticos para que dispensen los medicamentos. Por eso nosotros le hicimos tres peticiones puntuales al equipo. Uno, cambiar a todos los interventores, que sean interventores técnicos con capacidad de gestión que puedan gerenciar las EPS. Dos, desde el 7 de agosto cambiar al Superintendente Nacional de Salud. Este ha sido una vergüenza. En 4 años, 5 superintendentes. cada superintendente lleva su plantilla de amigos y no la, la Superintendencia Nacional de Salud es la única que vela por la garantía de derechos fundamentales. Las otras superintendencias en Colombia velan por la garantía de derechos sociales y económicos. Y la que menos resultados produce es la Superintendencia Nacional de Salud. Y tres, que se garantice la participación, porque la salud no es de derecha ni de izquierda. Hay que escuchar a todos los agentes, piensen como el gobierno de turno o no piensen. Y la otra petición que le hicimos es que se presente un proyecto de ley para que la salud no sea una política de gobierno, sino una política de Estado, para evitar lo que vivimos en este gobierno. Llegaron a arrasar, no a mejorar y a transformar.
3: Es Denis Silva, vocero de las organizaciones de pacientes en Colombia, que ya tienen un acercamiento con el gobierno electo de Abelardo de la Espriella. Y lo más importante, va a haber un puesto de mando unificado desde el día 1 para tratar de resolver el problema de la crisis de las deudas y también para lograr la atención a los pacientes que ha sido negada en muchas clínicas y también en la entrega de medicamentos.
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0: Colombia, Latinoamérica, Melgar. Un saludo especial, yo soy Carlos Marín y aquí llegan las 4 de las 4 y pico a las 4:31 en tarde, pero llegó la FM.
1: 1.
0: Bueno, saludo a la creciente fanaticada a esta hora. Oigan, se viene, estamos en Mundial y se viene uno de los partidos más esperados de esta primera ronda, y no solo para los colombianos y portugueses, ¿no? En general, dicen por ahí que las boletas más caras de esta primera ronda eran las del partido Colombia-Portugal, y pues claro, es un partido al que le tenemos muchas ganas porque va a estar en cancha, pues un jugador histórico que, si no estoy mal, nunca hemos enfrentado, que es Cristiano Ronaldo, CR7, el bicho, uno de los jugadores más grandes de la historia del fútbol. Y eso me parece chévere y bonito, hasta que aparece por ahí algún personaje a decir: ay, no sé, mañana va a tener mi corazón como dividido. ¿Dividido de qué? ¿Dividido de qué? Sí, nos puede gustar mucho Ronaldo, y en el Madrid le hicimos barra, y ahora en fútbol árabe, pero eso no nos puede nublar la conciencia y decir que es que no, mañana no sabemos a quién le vamos a hacer fuerza, si a Portugal o a Colombia, porque está el bicho. No, señores, miren, si usted, amigo, es de esos, amigo o amigos, amigo o amiga, usted es de esos que se está diciendo que de pronto le hace fuerza a Portugal mañana, hágale, tranquilo. Pero la otra semana no estén diciendo: bueno, ¿dónde vamos a ver el partido de 16avos de final? ¿Cómo vamos con esa polla? ¿Quién me va a meter ahí? ¿Por qué no me felicitó el Día del Hombre? Olvídense que nosotros existimos. Vende patrias.
1: 2.
0: Bueno, y seguimos mundialistas y siguen dando de qué hablar las pollas. Porque normalmente, entre más diga usted que sabe de fútbol, más mal le está yendo. No les digamos mentiras. Los que van bien en este momento en la polla mundialista es porque hicieron esos marcadores ahí al azar, sin nada, pura suerte. Tan es así que esta mañana una compañera del trabajo estaba celebrando que porque ayer había ganado 500,000 pesos en el partido de Alemania. 500,000 pesos se ganó anoche. Y le dije yo: oiga, pero ¿usted por qué le apostó a Ecuador? Y dijo: ¿Ecuador? ¿Cuál Ecuador? No, yo vi la banderita, era amarillo, azul y rojo, el que estaba jugando anoche era Colombia. Imagínese, más o menos esos personajes son los que van en las pollas. Pero pues sigamos haciéndole fuerza, que ya se viene lo que todos estábamos esperando.
1: 3.
0: Esta es una opinión tal vez bastante impopular y quisiera comentarla ahorita con mis compañeros. Hemos oído muchas críticas de las pausas de hidratación, que están cambiando el fútbol, que se tiraron nuestro deporte y que yo no sé qué, pero a mí me da mucha pena con ustedes. Pero las pausas de hidratación, si algo han hecho en este mundial, es emparejar el juego. Por eso es que nadie le ha pegado las pollas, porque resulta que los más chiquitos le han hecho partido y le han resultado ganando a los grandes. Entonces, claro, en la pausa de hidratación, el técnico aprovecha para decir: oiga, dele pata a ese 10, vamos a pararnos otra vez, metámonos todos atrás. Se reorganiza el juego y por ahí los resultados se han venido dando para quienes supuestamente eran los equipos chicos. Así que si esas pausas de hidratación sirven para nivelar el juego y que no ganen los de siempre, cuenten con mi voto para las pausas de hidratación.
1: 4.
0: Oiga, y si nosotros los hinchas normalitos del fútbol ya estamos tristes, porque más o menos vamos llegando al casi 50% de la mitad del mundial, ¿cómo estarán de tristes esos comentaristas deportivos que se la pasan 4 años estudiando sinónimos? Ese que dice el conjunto teutón para llamar a la selección alemana, o el combinado patrio para referirse al equipo colombiano, o el onceno azteca para hablar de la selección de México, o el cuadro galo para decirle a Francia. Si usted es de los que dice cuadro galo, usted es una gala de periodista. No más con eso, sino no. Bueno, aquí sí nos ponemos serios porque, claro, estamos en mundial, pero realmente la atención la hemos tenido puesta en lo que sucedió en Venezuela. Así que un pico muy grande para todos nuestros hermanos venezolanos, para quienes están acá pasándola mal sin saber de sus familiares, de sus amigos, de sus parientes cercanos. De verdad, un abrazo muy grande, mucha solidaridad, mucha fortaleza en este momento tan difícil. Esperamos que todo evolucione de la mejor manera y de verdad, un abrazo y solidario muy grande desde acá, desde este rinconcito de Tarde Pero Llego. Yo soy Carlos Marín y estas fueron las 4 de las 4 y pico.
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2: Bien, aquí estamos, 4:36 minutos. Bueno, sí, solidarios. Acompañando a Venezuela, número de muertos ya va en 920, más de 50.000 desaparecidos, ya 16 países han enviado equipos para apoyar las labores de búsqueda, así que pues doble terremoto, una cosa gravísima, no, lamentable, tristísima, nos tiene con el corazón roto lo que ha pasado en Venezuela. Y bueno, Eva, no sé cómo se ha sentido en Europa y ahorita le preguntamos a Iragorri un poco más que nos actualice este tema de Venezuela, que a todos nos tiene muy afligidos.
3: Pues muy afligidos también aquí en España. Ya el gobierno español ha dicho que ha mandado ayuda a Venezuela para poder ayudarlos en todo lo que se pueda. Y te cuento que desde que se produjo ese doble terremoto del que estáis hablando, todos los telediarios españoles abren con esa noticia y siguen el desarrollo de los muertos, de los desaparecidos, de los heridos, tratando también de pues colaborar para encontrar a muchos de los familiares de mucha gente que no sabe lo que ha pasado. Hay que recordar también que hay mucho venezolano en España y que España y Venezuela al final del día también son países hermanos muy cercanos. Durante la inmigración en España, durante la guerra civil, mucha gente, mucho español se fue a Venezuela. Por aquí, por donde estoy en este momento yo en España, iba a la librería a comprar unos libros con Lía y el que me atendía era venezolano de padres gallegos, es decir, sus padres habían ido a Venezuela, habían formado su familia allá y finalmente acabaron volviendo aquí, él ya de grande, con su mujer y sus hijos, con lo cual Venezuela y España muy cercanos siempre. Así que aquí también se está viviendo la noticia con mucha cercanía, con mucho dolor y muy afligidos todos.
2: Más adelante tendremos a nuestro periodista de la FM en Caracas, Venezuela, Marco Morín, pero Iragorri, ¿qué actualidades tenemos? ¿Qué novedades hay sobre el caso de Venezuela?
4: Pues, Andrés, aquí en Francia, yo estoy en Lyon todavía, toda la prensa y los noticieros de televisión, la TF1, que es la principal cadena de informativos en televisión, y VIP, y como Le Figaro, han publicado muchísimas noticias sobre Venezuela, fotografías pues muy dramáticas, y hay una cosa que a mí me impacta mucho y es una coincidencia histórica muy dramática, ¿no? Porque se produjo estos dos terremotos seguidos con una diferencia de 39 segundos, se produjeron un 24 de junio y el 24 de junio, que además era día festivo en Venezuela, que es otra de las cosas dramáticas de este asunto, es un aniversario histórico importantísimo, porque hay que recordar que el 24 de junio de 1821 Simón Bolívar le ganó el Imperio Español, al entonces Imperio Español, en las guerras de independencia, la batalla de Carabobo, que es una de las batallas más importantes de las independencias americanas con respecto a los imperios europeos. De modo que justo en un aniversario de la batalla de Carabobo, repito, en que Bolívar y José Antonio Páez derrotaron a Miguel Latorre, era el mariscal español a cargo de las tropas de ese momento, pues se ha producido este par de sismos que se han llevado por delante a muchísimas personas. El Servicio Geológico de Estados Unidos insiste en que puede haber más de 10.000 muertos y ha llegado a dar una cifra verdaderamente aterradora, ha llegado a decir que puede llegar a haber 100.000 muertos en Venezuela. Ojalá eso no sea así, ojalá esa cifra esté equivocada, pero lo ha dicho varias veces y está publicado, dice que entre 10.000 y 100.000, es un margen espantoso, pues, desde luego, pero creo que la cifra ya está superando los 500, tal vez fue la última cifra que vi hace un momento.
3: 920, pero Venezuela lleva ya 920, pero como dices tú, de 920 a 10.000 es abismal.
4: Claro. Sí, claro, o sea, falta muchísimo. Ojalá eso no sea así. No, ojalá no haya un muerto más. pero es muy triste todo lo que ha ocurrido.
2: Sí, mire, justamente...
3: Y solo para ponerte un detalle, ya por lo menos la prensa española ya está hablando, además de que hay... Bueno, la prensa española haciendo referencia a lo que se está hablando también en Venezuela, pero de que seguramente comienza ya la alerta sanitaria porque no solo hay riesgo de cólera, están diciendo, sino de que afloren enfermedades endémicas. Claro. O sea, que más allá de los que mueren en el terremoto en el momento, los heridos que quedan, más... Ponte ya con las alertas sanitarias.
2: Claro, no. Les decía que tengo ya, está pues justo allá en el lugar de los hechos, Marcos Morín, que es nuestro periodista de la FM, para que primero, Marcos, pues estamos aquí en Colombia con el corazón arrugado, pendientes de lo que pasa en Venezuela, en Caracas, qué novedades hay, y quisiéramos saber un poco que nos cuente usted cómo vivió todo esto, cómo ha vivido estos días, y usted dónde estaba en el momento del terremoto, cómo lo sintió, Marcos, cómo le va.
5: Hola, ¿cómo estás? Un gusto saludarte a ti, a todos ustedes allá en Colombia. Bueno, primero nada, agradecido siempre por la solidaridad de todos ustedes, mis compañeros de trabajo, y también de todos esos colombianos y venezolanos residentes allá en el país que se han comunicado conmigo y, bueno, con todos aquí en Venezuela luego de estos dos sismos. Lo viví justamente en una situación, pues un video que se hizo bastante viral. Yo en mi casa en algún momento pues tomé el celular y comencé a grabar en plena situación, pues fue lo primero que se me ocurrió. Era un video que de hecho no iba a las redes sociales, sino que iba justamente a los grupos de la FM para avisarles de que estábamos bajo una situación de terremoto, porque Venezuela y Caracas es sísmica. Uno siempre ha sentido aquí sismos, bueno, de mayor menor intensidad, se mueve un poquito el apartamento, pero es que lo del miércoles fue una cosa inédita, dos sismos estruendosos. Nunca había visto mi apartamento girar de un lado al otro, moverse de un lado al otro, bueno, cosas que cayeron, los gritos de la gente en las calles impresionantes, ver edificios que se estaban desplomando, y sobre todo la situación de ansiedad que esto genera, porque bueno, en el caso de mi mamá, que es una persona mayor y estaba conmigo en ese momento, cumplía mi mamá 80 años ese día precisamente. Ella vivió un terremoto en el año 67, pero ella me decía que ella nunca había tenido una experiencia tan horrible como la que fue la del día miércoles, y esto sin duda alguna pues fue muy muy duro. Nosotros estamos en shock todavía, yo estoy hablando con ustedes y todavía estoy en shock porque no hemos terminado de asimilar lo que ocurrió en Venezuela el miércoles.
2: Claro, justamente en el canal de YouTube, Marco, estamos viendo algunos videos grabados por usted. Esto lo graba usted en el momento que ocurre el movimiento sísmico.
5: Sí, en el momento yo estaba de hecho estaba viendo los primeros minutos del juego Brasil-Escocia. Uh-huh. Y me llega la alerta de Google. De hecho, ese sonido creo que más nunca lo voy a querer escuchar en mi vida, porque esa alerta me dejó traumado. Yo creo que me traumó el movimiento sísmico, pero me traumó fue la alerta de Google. Me voy del lugar donde estoy, que es una habitación, a la sala del apartamento, y le digo a mi mamá que mira, está avisando Google que hay un sismo en proceso. No terminé de decir la frase cuando empezó el movimiento telúrico. El primero fue de 7.2. En el video yo estoy grabando en pleno primer movimiento telúrico, y ya sea al final del video, que tengo que apagar la cámara porque ya era el segundo movimiento de 7.5, bueno, fue peor todavía. Yo no sé cómo está de pie el edificio, no sé cómo está de pie el apartamento. Gracias a Dios nosotros no tenemos daños estructurales. En otros edificios vecinos sí hay daños estructurales, sí hay paredes que cayeron, hay gente que tiene sus cosas en la calle, hay gente que no ha querido volver a su apartamento por temor a una réplica, pero fue ese momento del video, es un momento que por instinto agarré el celular y casualmente grabo una zona de Caracas donde se están derrumbando unos edificios, que es la zona de San Bernardino.
2: Claro, lo quería un reportero, Eva.
3: Marcos, yo sí, más allá de ya indagar cómo está Venezuela, cómo estáis los venezolanos, qué está pasando con esas alertas sanitarias, porque estoy viendo que los hospitales tampoco tienen medios para atender a los heridos, sí quería saber, porque se ha hablado mucho en España de esa alerta de Google que llega a los celulares, pero hablan de que es unos segundos. Quiero decir, si no hubiera estado tu madre y de repente tú no estuvieras grabando pensando en la FM, y claro, sin anticipar que iba a haber un segundo sismo, ¿le da uno tiempo realmente a salir a la calle?
5: No. O sea, esta alerta fue 10 segundos antes del movimiento telúrico. La alerta sonó.
3: O sea, que lo que te da tiempo es a meterte debajo de una cama, una mesa o algo así.
5: Exacto. Yo salgo, pero claro, como es la primera vez que nosotros en Venezuela recibimos, por lo menos en mi caso, esta alerta,

0: diferencia de 39 segundos, pues fue gravísimo, porque el primero fue de 7,2 grados en la escala de Richter, el segundo de 7,5. Además, se produjeron a poca profundidad, alrededor de 10, 13 kilómetros de profundidad está el epicentro. Pero la pregunta que quiero hacerle es ¿cómo está funcionando el rescate de las víctimas? Porque, pues, como en la época del régimen chavista y todavía está en el poder, aunque con supervisión de Estados Unidos, incluso hay gente que dice que, por ejemplo, la defensa civil quedó muy menguada, seguramente no había mucho apoyo estatal para organismos que pudieran ayudar con este tipo de rescates. Tal como está la cosa ahora, ¿usted siente que se ha llegado ayuda del Estado y ayuda del exterior, de Estados Unidos, de Colombia, de España y de otros países?
1: Bueno, la ayuda, Juan Carlos, sí ha llegado. Hemos visto que han llegado varios países con ayuda, inclusive Colombia ya tiene aquí personal, México, Estados Unidos, España, Suiza mandó una aeroambulancia y también mandó un personal, El Salvador, etcétera. Muchos países han colaborado, pero lo que se critica aquí en este momento, además de, bueno, ya vamos a cumplir 48 horas en unos minutos de este terremoto, en unos 15 minutos cumplimos, 17 minutos cumplimos 48 horas del terremoto. Lo que sí se está criticando es que se está enfocando todo en Caracas. Sí, en Caracas evidentemente hubo derrumbes de edificios, se cayeron unos 6 edificios, 7 edificios, hay varias estructuras dañadas con gravedad, pero es que en el estado La Guaira hay 60 edificios derrumbados completos con miles de personas adentro todavía. Entonces hay una situación complicada porque en el estado La Guaira, tú debes recordar, Juan Carlos, en 1999 hubo una tragedia de Vargas, cuando se llamaba Estado Vargas, que dejó más de 30.000 muertos y muchos desaparecidos. Eso fue en los tiempos de Chávez. Pero no fue por un terremoto, sino por inundaciones y lluvias persistentes por más de 15 días y se dio el Ávila, que es el equivalente al Monserrate en Bogotá, y toda la costa se transformó, inclusive la geografía cambió totalmente en el estado La Guaira. Bueno, vuelve otra vez este estado a tener una situación de emergencia, pero esta vez con un terremoto, con dos terremotos, y todos los recursos se están enfocando a Caracas. Entonces hay muchas críticas porque hay mucha gente en estos 60 edificios que cayeron. Conozco varios de esos edificios porque yo estoy en Caracas y para los caraqueños tener la playa es estar en 25 minutos en el mar, y ese es el estado que le estoy hablando. Ajá. Entonces conozco muchos de estos edificios, muchos hoteles de estos que quedaban allí, que están todos derrumbados, hay gente viva y gente muerta dentro de esas estructuras, pero se está enfocando todos los recursos en Caracas. Entonces es una crítica que se ha hecho allá en La Guaira, hay gente, los mismos vecinos son los que están sacando escombros sin los implementos, solamente con sus manos y con su voluntad de sacar personas que todavía están gritando, que están vivas, y la maquinaria no llega, hay un despliegue supuestamente de maquinaria, pero estás en Caracas. Entonces, de hecho, hay muchas críticas porque se cree que la ayuda humanitaria tiene que llegar es primero al estado de La Guaira. Está más grave el estado de La Guaira que Caracas. Sí, claro. En Caracas hay muchos edificios afectados, pero la gravedad de esta situación es en el estado de La Guaira.
2: Claro, Barco, usted es, obviamente, como buen reportero, sale con su micrófono, ¿logró hablar con alguien después del ocurrido?
1: Mira, tengo unos testimonios esta mañana. Esta mañana en la transmisión con la FM no pudimos entrar al perímetro de un edificio que cayó en la zona de San Bernardino, que se derrumbó completamente aquí en Caracas, porque las autoridades no están permitiendo ahora grabar a los periodistas en la zona cero. Entonces, bueno, ahí hubo inconvenientes con unos funcionarios policiales, pero logramos los testimonios, sobre todo de la gente que vivió esto, ¿no? Y hay un testimonio también de una persona que estuvo en Vargas y logró subir después de la tragedia del mar del miércoles. No sé si lo tenemos en producción para que escuchemos este testimonio.
2: Vamos.
1: ¿Cómo no? Señor, me indica su nombre, por favor.
3: Luis Villamizar.
1: Usted vive en Caracas, pero me comentaba su mamá, que la tuvimos hace rato, que usted vive aquí, pero viene de La Guaira realmente. Trabaja en La Guaira. ¿Cómo está esa situación en el estado?
3: No, mi hermano, mira, en La Guaira de verdad que lamentablemente fue lo peor, o sea, el peor que el 99 incluso, ¿sabes? Muchas familias incluso ahorita a esta hora están atrapadas a los escombros, ¿sabes? No hay ayuda, ¿sabes? Hay voluntarios, pero imagínense, no hay, ¿sabes? Hay que actuar con esas personas que están bajo los escombros.
1: ¿Tiene personas conocidas que no consiguen? ¿Usted tiene personas,
3: sí,
1: amigos,
3: claro,
1: cercanos?
3: Por supuesto, personas que de hecho yo estaba haciendo un trabajo y cuestiones de 20 minutos, ese edificio se derrumbó completamente, me agarró allá, no, mira, eso fue un desastre de verdad.
1: Usted estaba trabajando el día del terremoto allá y le agarró el terremoto allá.
3: Trabajando ciertamente ahí con la señora, no sabemos nada de la señora que nos contrató, la tía era tía del compañero mío de trabajo. Y todas esas dos señoras que estaban atendiendo ese día, lamentablemente.

0: solamente están bajo los escombros. No hay nadie, no hay personal que la atienda. De hecho, yo ahorita voy a tratar de echar gasolina y bajar a ver qué se puede lograr hacer y apoyar en todo lo posible, porque humanamente como venezolanos como estamos para eso, para apoyarnos. Y bueno, ¿qué más queda sino encomendarnos a Dios primeramente?
1: Muchísimas gracias, señor, por su testimonio.
2: Ahí está Marcos, testimonio, sí, durísimo. Bueno, seguiremos atentos durante todo este fin de semana y la gente que, pues, que está atento a lo que ocurre en Venezuela, las donaciones en Colombia se están recibiendo en la Cruz Roja Colombiana y hay centros de acopio, fundaciones como Juntos Se Puede, hay también localización de familiares a través de la Cruz Roja Colombiana, de personal o de personas que... de las que usted no tenga información, puede comunicarse a una línea en la Cruz Roja Colombiana y a un correo electrónico, el rcf@cruzrojacolombiana.org, rcf@cruzrojacolombiana.org. Marcos, pues lamentando lo ocurrido y aquí seguimos acompañándolos de corazón a la distancia.
1: Muchísimas gracias, amigos, compañeros, desde allá, desde Bogotá, un abrazo aquí desde Caracas y bueno, seguimos en contacto sin duda alguna.
3: Abrazo, Marcos.
4: Bueno, muy bien. Muchos saludos. Andrés, yo creo que vale la pena recordar aquí que el terremoto más mortífero que ha habido, por lo menos en Caracas, fue también, echando mano de los datos históricos, el de 1812, porque hubo, dicen algunas crónicas, que 25.000 muertos, pero lo que es más llamativo es que en ese terremoto estaba en Caracas Simón Bolívar, pues mucho antes de la independencia, y además dijo una frase que siempre me ha impactado, porque él dijo: si la naturaleza se opone, lucharemos contra ella y haremos que nos obedezca.
2: ¿Qué?
4: Eso dijo Bolívar al ver el desastre que había en Caracas en ese momento. Es una frase tremenda.
2: Impresionante,
4: ¿no?
2: Coincidencia.
4: Para una tragedia espantosa.
2: Sí.
4: Un personaje impresionante, Bolívar.
2: Sí. Bueno, muy bien. Nosotros seguimos aquí en Tarde, pero llego. Ya hablamos un poco también de la Copa del Mundo. Bueno, venimos de un partido buenísimo, el de Francia contra Noruega. 3-1. Bueno, Noruega tiró toda la suplencia, ¿no? No jugó Erling Haaland. Francia sí. Pucha, para donde uno mire, ¿no? Doué, sí, Dembélé, Olise. No, no, es que, pucha, Francia sí tiene un equipazo. 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Ya estamos de vuelta, Tarde, pero llego.
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2: Bueno, seguimos con más aquí en Tarde, pero llego. Más adelante estaremos hablando de un incómodo momento que vivió una periodista con unos hinchas escoceses. Los escoceses se tomaron de, decimos en Colombia, de ruana, ¿no? Todas las ciudades.
3: Fueron de parche, pues.
2: Sí, sí, sí, se fueron con su tartán, se fueron a los estadios de béisbol con sus gaitas, se tomaron todas las ciudades, Nueva York, Boston, y bueno, tuvieron un momento que ya Eva nos va a contar una anécdota.
3: No tengan bien equipo, porque parche tienen.
2: Sí, tienen más hinchada que equipo.
3: Sí, no.
2: Bueno, estaremos hablando más adelante también de, bueno, Eva justamente habló, tuvo la oportunidad de hablar en su podcast con el ministro de Defensa, Pedro Sánchez, muy interesante lo que pueda decir, ahora que estamos en este cambio de gobierno, y justamente hablando de cambios de gobierno, hablaremos de esos primeros movimientos que empieza a hacer el presidente electo Abelardo de las Playas. Todo eso y más después de esto, Tarde pero llego, no se muevan, estamos en una edición express petit antes del juego de España. Eva está nerviosa. España-Uruguay, si pierde
3: ni
2: España...
3: sabía Eva que España estaba compitiendo en el mundial, no tiene ni idea de eso.
6: Sé, pero porque mi hermano me ha martillado toda la tarde, pero es que además imagínate, es un partido a las 2 de la mañana hora de España, hombre, que me imagino que habrá muchos, mi hermano ha dicho que lo va a ver, que se va a levantar a verlo, pero es un horario un poco inconcebible.
2: Claro, pero si llega a perder España, le tocaría encontrarse más adelante con Argentina.
6: Pero Uruguay es bueno, ¿o no?
2: Uruguay es bueno, pero hay problemas, pues, como dicen los comentaristas.
3: Está el roto ese vestuario, ¿eh?
2: Ya venimos, tarde pero llego.
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8: Si usted es un nativo digital, si le gusta la información en ráfagas cortitas, si tiene conciencia social, ambiental, usted es un generación Z, nació en el 95 al 2010. Eva tiene una inquietud porque a estos generación Z les encanta ir a los gimnasios y ya de eso vamos a hablar en segundos aquí en Tarde, pero llego, no se muevan. Y vamos con Andrea Cardona porque está disparada la venta de televisores en Colombia para ver la Copa del Mundo y para escucharla por la FM. Andrea, contanos.
9: Y seguimos en modo fútbol con el partido de la Selección Colombia, y ustedes sabían que el fútbol no solo mueve pasiones, sino que también está reconfigurando por completo el mercado aquí en el país. Y es que con la llegada del Mundial, las pautas de consumo han cambiado en los hogares colombianos. Y les voy a dar este dato para que lo tengan en cuenta. Se proyecta la venta de 2.5 millones de televisores en el país. Estas son cifras récord que está entregando la Cámara Colombiana de Comercio Electrónico y están superando los 4 billones de pesos en ingresos. Y según también esta entidad, las plataformas o el comercio en línea son los grandes aliados en estas ventas y esta fiebre mundialista, también la fiebre amarilla. Y de hecho, en los últimos 15 días, las órdenes de productos mundialistas en general, camisetas, lo que son televisores y productos también de sonido, crecieron en un 180%. Se está disparando la facturación casi en un 137% aquí en el país. Esta información también la da el DANE y revelaron que entre noviembre y enero de este año, las ventas de televisores empezaron su aumento. El incremento fue de un 32% gracias pues a las estrategias que han realizado las diferentes marcas y también distribuidores. Y por último, este dato también es importante. El 92.7% de los hogares colombianos cuentan con al menos un televisor. Y sin duda esta información nos deja saber que el rey del entretenimiento doméstico se mantiene y es el televisor. ¿Y ustedes que ya están listos con su pantalla para ver el partido de Colombia? ¿Ya preparados? ¡Vamos!
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8: Bueno, tenemos, vamos a hablar de los gimnasios de la generación Z. Y para esto tenemos a un economista, un pensador, un experto en mercadeo colombiano, muy conocido en el mundo empresarial, presidente de Radar, una de las firmas de consultoría e investigación de mercado más importante de Colombia. Y él, Eva, creo que te puede, él se llama Camilo Herrera, quien saludamos aquí en la FM, él te puede responder una duda, una inquietud que tienes sobre determinadas generaciones muy frecuentes en los gimnasios.
10: Es que estoy muy preocupada por algo que no paro de encontrarme en los medios de comunicación, Andrés, porque claro, nosotros somos de una generación diferente y yo no sé cómo socializabais vosotros, pero me imagino igual que yo, porque por eso es que nos hemos conocido en conciertos, en los bares, en las discotecas, siempre con un trago en la mano. Siempre. Y las nuevas generaciones, sobre todo la generación Z, sí. Pues oye, ellos construyen su identidad, pero en los gimnasios. Yo eso no sé si es bueno o es malo, Camilo.
11: Uy, esa es una respuesta muy difícil de dar, Un saludo a toda la mesa y a toda la audiencia. Digamos que esta generación tiene una cosa mucho más complicada, Eva, y es que ahora tienen la hoja de vida de la persona completamente a mano. No solamente lo que puedan interactuar en el gimnasio y físicamente ver de la persona, sino que pueden meterse a sus redes sociales, buscarlos en LinkedIn, buscarlos en diferentes cosas y saber de la persona mucho más de lo que nosotros solamente podíamos siquiera intuir con la forma en que una persona se vestía. O sea, esa primera fase de relacionamiento de las nuevas generaciones hoy tiene que ver con cuántos seguidores tiene, cómo se viste, qué hace, y en su rol del gimnasio, pues habla de su estilo de vida, habla de cómo se relaciona con las personas y particularmente qué niveles de disciplina tiene. Porque estas generaciones cada vez tienen unos rituales absolutamente diferentes a los que nosotros teníamos, porque pues la vida que ellos están viviendo es totalmente distinta a la que vivieron las generaciones que los anteceden. Ellos tienen una lectura mucho más corta que la que nosotros tenemos, un consumo de videos gigantesco, pero videos muy, muy, muy cortos, mientras que en el tema del deporte sí se dedican y tienen una profundización absolutamente grande, no solo en gimnasio, sino también en maratones, bicicleta y una cantidad de cosas adicionales.
8: Bueno, yo sí quisiera saber, Camilo, porque a mí me llama la atención ese tema, que se preocupen por... obviamente su bienestar, su físico, estar en los gimnasios, pero también he leído también encuestas y estadísticas donde han dejado de consumir alcohol, licor, y decía Eva, nosotros somos más generación de bares, de irnos a tomar un whisky, conocer amigos en un bar, en un restaurante, ellos no, la generación Z, que de una vez los vamos a poner en contexto, esta generación pues es muy reconocida hoy, nativos digitales nacieron. Si usted nació entre el 95 y 2010, atención a lo que le cuenta Camilo, si es verdad lo que yo acabo de decir.
11: No, no solo es verdad, sino que tienen unos comportamientos totalmente diferentes, ¿no? Tienen un muy reducido consumo de cigarrillo. Obviamente algunos están más cercanos al tema del vapeo, pero inclusive en eso el consumo es mucho menor, no es solamente en el tema de licores, sí van a bares, sí van a rumbas, sí obviamente están en el mundo del entretenimiento, van a muchísimos conciertos que a nosotros no nos tocaron, nosotros un boom de conciertos completamente diferente, pero haría una precisión pequeña, y es que ese tema de las generaciones es un tema global. Yo creo que en Colombia deberíamos llamarlos más como una generación naranja, una generación del mundo de la cultura, una generación de esa mezcla de colores que los hace ser absolutamente vistosos. Porque recordemos que las generaciones son una cosa de los Estados Unidos. Por ejemplo, la famosa generación de los boomers, que son las personas que nacen de los soldados que vienen de la Segunda Guerra Mundial a los Estados Unidos, pues no aplica en Colombia porque nosotros no fuimos a la Segunda Guerra Mundial. Básicamente esa generación para nosotros uno podría decir que es una generación café. Es gente que se viste de café, su carro es café y no arranca en el día sin tomarse un café. Uno podría mirar esto un poquito más colombianizado y por eso diría yo que es una generación naranja, que tiene que ver con esa mezcla de velocidad, tiene que ver con esa mezcla de color, pero también con que siempre están casi con el semáforo en rojo. Están evitando el tema de consumo de licor, de consumo de ciertas harinas y de ciertos dulces, y están transformando los comportamientos de consumo de manera profunda.
10: En este lugar donde yo encontré, bueno, un medio de comunicación español donde encontré este titular, lo de que la generación Z, el gimnasio se ha convertido en el nuevo templo, lo que hablan muchos de los jóvenes es que dicen que es una liberación del estrés, porque dicen que es una época donde la salud mental de los jóvenes va en decadencia. ¿Cómo se explica eso? O sea, yo sé que estamos expuestos a muchas redes de comunicación, que a muchas redes sociales, que la forma en la que nos criaron es una forma muy diferente porque los niños de ahora pues tienen acceso a unas cosas que nosotros no hemos tenido, pero es que yo siempre lo digo, yo siento que yo también he tenido acceso a unas cosas que mi padre no ha tenido y mi padre ha tenido acceso a unas cosas que mi abuelo en su momento no tuvo. ¿Estamos criando una generación diferente?
11: Siempre estamos creando una generación diferente, como bien lo acabas de plantear tú, pero si uno lo analiza de una manera simple, le hago una pregunta a la mesa y a la audiencia. ¿Ustedes con lo que hicieron en su juventud, con lo que hicieron en su adolescencia, hubieran sobrevivido un chat de papás del colegio?
8: No.
11: O sea, es que papito, el nivel de presión que está... No. El nivel de presión que tiene esta gente es gigantesco. Sí. Todo lo que hacen se lo publican, todo lo que hacen lo comparten. Si hay una foto, si hay una evidencia, o sea, es que vivimos en un mundo donde todo lo que uno haga va a quedar grabado y fotografiado. Y lo comparten a velocidades gigantes. O sea, la tensión con la gente, que la gente vive acá es gigantesca. O la gente es detective y está tomando pruebas todo el día, o la gente lo que hace es intentar evadir estas situaciones. Entonces, ante la presión de las redes sociales, los ataques que hay dentro de las redes, el bullying que existe en el mundo físico, pues la vida mental de esta gente es completamente distinta y no tuvieron la formación en manejo mental que tuvimos nosotros de niños y de adolescentes, que fue completamente distinta. Entonces, cualquier cosa que para nosotros es menor, para ellos es un insulto absolutamente complejo.
12: Yo me acuerdo una vez que le dije a mi papá, te toca ir al colegio mañana porque pues me cogieron jugando con un cigarrillo. Y me dijo, ¿cuál jugando con un cigarrillo? Chingo, lo cogieron, fue fumando.
11: Claro.
8: Claro. Bueno,
12: imagínese eso en el chat de papitas y mamitas.
8: Papito y mamita.
11: No, eso termina siendo un problema gigantesco e inmanejable.
8: Sí, Camilo, otra duda que tenía, el tema laboral. Son muchachos, estamos hablando de edades entre 16 y 31 años. El tema laboral, trabajo remoto, ¿no? Por lo de la salud mental. Y decir, uy, eso 30 años en una misma empresa, eso no le juegan a eso, ¿verdad?
11: Sí, totalmente de acuerdo, Andrés. Sí. Aquí hay una transformación muy grande. Yo tengo esa generación de alumnos, tanto en el CESA como en la Universidad de los Andes, y tiene una visión de ver el mundo completamente distinta. Sí. Y tiene una visión del mundo en que todo tiene que ser rápido y todo sigue hacia adelante. Sí. Es como si el mundo en alguna medida fuera un juego de video, donde usted puede, si se le acaba una vida, pues hay otra vida y no hay ningún problema. Entonces, su relación con el mundo es completamente distinta al que nosotros tenemos. Pero eso no significa que no trabajen bien, no cumplan objetivos, que no sean profesionales. Pero es que uno tiene que lograr adaptarse y entenderlos a ellos.
8: Claro. Muy bien, Camilo, clarísimo. Muchas gracias y lo seguiremos consultando. Gracias por hablar un poco de este tema que le inquietaba a Eva cuando los Generación Z convierten los gimnasios ahora en un templo. Saludos a todos los de los gimnasios y a Camilo Herrera de Radar con sus muy amables observaciones sobre este tema. Muy querido Camilo, gracias.
11: Con todo gusto.
8: Tarde, pero llegó la FM. Estamos en segundos con ustedes. Ya empezó el juego Panamá contra Croacia. Está jugando Luka Modric contra nuestros vecinos, Panamá.
12: ¿El general contra quién?
8: ¿El general quién? ¿Noriega?
12: No. Representante de Panamá, el general.
8: Ah, el general.
12: ¿Qué artistas croatas hay? Lo veo rápido hoy, Andrés. La está cogiendo en el aire.
8: Muy bien. Van 0-0, minuto 12+1. No me gusta decir el otro número.
12: Oiga, pero ¿no hay artistas croatas famosos?
8: Croatas, no me suena. Voy a pensar, ahora okay. Le preguntamos ahí a está la FM, tarde pero llego. Ya venimos.
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8: Y ahora como estamos conectados tan México-Colombia, porque Colombia juega en Guadalajara, tierra tapatía, una de las ciudades más bonitas de América Latina, pues encontramos una canción de Carin León, un mexicano que escribió, llamada, una canción ya conocida, pero para muchos nueva, Te Juro Que No, Los Aterciopelados, apoyados por Enrique Bunbury. Te juro que no, escuchen esto.

0: Ahí está, una canción que suena muy mexicano. No, Karim León es el compositor, es Pipa de la Paz.
1: Ese es de la Pipa de la Paz.
0: Exactamente.
1: Bumburi y Aterciopelados. Ahí está Bumburi, óigalo.
0: Sí.

0: Ahí está.
1: Me pasé de copas.
0: De la pipa, o sea, de la paz. Los atercios que preparan concierto en el Movistar Arena seguramente van a reventar, a agotar boletería. Sí, claro. Por 30 años. Era de este álbum, ¿no? La pipa de la paz.
1: Sí.
0: 30 años ya. ¿Sabe quién está también Entre Lunas, el disco de Rosana? ¿Se llama así? El de uno de los grandes álbumes. Está cumpliendo también 30 años, hermano. Pucha, ¿qué hora pasó tanto tiempo? Pero
2: Estamos viejitos, te estás rayando.
0: No, yo sí, a veces me preocupo mucho cuando esas canciones que sonaron en mi época, cuando yo era DJ, y yo decía, uy, ¿a qué hora pasó tanto tiempo? Pero vea, Carlos Marín, ayer estábamos, aquí vinimos a hacer algo de respiro mundial, estamos pasando bueno con la Copa del Mundo.
1: Un mixto.
0: Sí.
1: Un de todito.
0: Vinimos a cubrir una tormenta eléctrica, sí, con Carlos Marín. Claro. Y estamos hablando de tipos de hinchas. Y usted me estaba contando, el tipo hincha es el que no tiene ni idea dónde está parado ni quién juega.
1: Sí, le había hablado porque se pasó la tormenta, entonces se llevó un par de hinchas que eran el mundialista, el turista, que es el que no le importa el fútbol, pero compró pasajes.
0: Ni pagar $4,000 por una boleta para ir al mundial.
1: Ya fue al Gran Cañón, se tomó foto en Disney, desocupó los outlets. Pero no tiene ni idea. Sí, ese es el turista.
0: Ajá.
1: Y hablamos también del influencer, que cuando le preguntan, oiga, ¿y usted
0: está con el celular pegado a la...
1: Sí, ¿qué va a hacer? ¿Va por el mundial? No, voy a crear contenido. No. Entonces, en peliculado, llega,
0: y no ve
1: graba
0: el partido por hacerse un selfie.
1: No, o sea, de hecho, en el carrete...
2: No le importa.
1: No. En hecho, en el carrete del partido solo tiene un videito de 8 segundos, pero tiene video cuando le están echando las salsas a los perros y cuando sirven las cervezas y los cantos, en fin.
0: Sí.
1: Hay uno que es donde yo podría ubicarme, que es el endeudado. Que es ese que no le importa la tranquilidad financiera con tal de acompañar a la Mancha Amarilla. Que yo no,
2: o sea, venderías tu casa como el
1: no,
2: inglés.
1: Sí, no quiero juzgar. Pero muchos de los que están allá, que Eva nos los contó en estos días, gente que vende el carro, que vende la casa, que pide un préstamo, exacto.
0: Sí.
1: Entonces, mire, pidió vacaciones, compró vuelos, compró las entradas, compró hotel, pero cuando está allá calcula todo eso en cuotas.
0: Sí.
1: El tipo dice, hijo, pucha, una cerveza $8, eso a 12 cuotas.
0: Y todo tarjeta, y dele la tarjeta.
1: Claro.
0: Y llega a Bogotá todo trasnochado, todo quemado por el sol.
1: Exacto.
0: Y el portero le dice, aquí le llegó, don Carlos, le llegó este extracto de su tarjeta de crédito.
1: Y cuando uno pregunta, le dice, oiga, Iragorri, ¿y usted cuánto se gastó para eso? Uy, hermano, no me pregunte eso, por favor.
2: Con decirte que es que el día en agosto no entra a Kinder 5.
1: No, por eso. Es que
2: no me da para pagar el cole.
1: Hay otro que es el colombiano que vive allá, en Estados Unidos.
0: Sí, que juega de local.
1: Sí, que ya
0: sabe todos los huecos, todos los sitios especiales.
1: Muchos, esto con respeto, lo decimos que acá ante todo el respeto, muchos entraron por el hueco, sin papeles, 15 años sin venir a Colombia. Entonces, cualquier cosita que lo acerque a nuestra patria, pues, mejor dicho, tienen su sombrero vuelteado, el de color.
0: El poncho, el carriel.
1: O sea, que es la nueva versión del sombrero volteado, que es de la selección, que es amarillo, azul y rojo.
0: Ok.
1: Exacto. Partido que haya a 1,000 kilómetros a la redonda va.
0: Sí.
1: Si el man vive arriba en Boston, el partido es abajo en Key West.
0: En Miami, en West Palm Beach.
1: Exacto. Tiene colección de todas las camisetas que han salido. Se pone la bandera abajo como si fuera un pareo. Y es líder natural del parche, bandera gigante, camiseta, poncho, lleva maracas, campana, mejor dicho, exacto.
0: Más tipos de hinchas.
1: Hablemos de el despistado, que también pasa porque en estos días lo veíamos. No sé si vieron una mujer que salió diciendo que había comprado boletas para el 22 de junio. Y no para el 22 de julio,
0: no,
1: o algo así.
0: Se
1: equivocó. Sí. Entonces esa persona...
0: O destino, de estadio. O sea, llegó a otro estadio y no había nadie.
1: Exactamente. Pasa, Eva. Busca que en las redes hay mucha gente que le ha pasado eso.
2: No, pero eso no te puede pasar eso, Carlos Marín. No te puede pasar.
1: Voy a buscar la mujer y la comparto para que la veamos. Sí.
0: Me consta.
1: Entonces ese es el man que reservó desde hace año y medio hotel, compró vuelos, como hizo eso con tanta anticipación.
0: Exacto.
1: El man organizó todo el parche, pero llegó... Llegó a Seattle y el partido era en Dallas. Sí, pero sí. ¿Cómo así?
0: No, se la complemento. Tengo una amiga, una prima, que llegó al estadio. Llegó al estadio y no encontraba el carro en el parqueadero. Y mi carro, ¿y dónde está? Y fue a la policía y lo reportó. se le había olvidado que había llegado en Uber.
1: No, no puede ser, ¿en
0: sí,
1: serio?
0: Sí, ella
1: no,
0: pero pensó que había llegado así en carro. Ah, no, así son mis primas.
1: ¿Y
0: muchas.
1: ¿Dónde
0: muchas
1: trabaja su prima? No.
0: Es diseñadora.
1: Ah, ok. Ok. Pues tipos de hinchas que vemos ahí cada vez que nos muestran las imágenes de los que están acompañando.
0: Ahí
1: la
0: tiene tipos de hinchas. Estamos en la FM tarde, pero llego, te juro que no. Los Atercios. Estamos ya a minutos de que juegue la Selección Colombia. Todo, todo aquí a través de la FM en directo. El sonido de Guadalajara ya en minuticos nomás. Sigue empatando. Panamá 0, Croacia 0, minuto 22. Copa del Mundo. Juegan en Toronto. 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
0: Bueno, Yaira Gorri nos cuenta dos notas del mundo, dos historias del mundo. Una de ellas, la Corte Suprema en Estados Unidos está a punto de dictar alguna de las sentencias más importantes de los últimos tiempos. Y sigue el lío para un expresidente español. Ya nos va a contar Juan Carlos Iragorri un poco para actualizarnos de lo que pasa en el mundo. Está la FM tarde, pero llego, volvemos en segundos.
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0: Bueno, hablemos del grupo Niche, nuevo álbum, Más que Palabras. ¿Qué trae el álbum? ¿Qué nos pueden contar los de Niche? David Rincón estuvo con ellos.
5: El nuevo álbum Más que Palabras del grupo Niche reúne 9 canciones inéditas que exploran la memoria, la identidad y sobre todo la evolución de este grupo que ha identificado y sobre todo representa lo que es la salsa colombiana. Una producción que combina la modernidad pero la tradición que ha tenido el grupo Niche por años. Y para hablar sobre todo de lo que significa esta nueva producción discográfica, pues estamos con el director, quien está en manos o acá en cabeza del grupo de la dirección musical a cargo de José Aguirre. Maestro, gracias por acompañarnos unos minutos en la FM.
6: Hola David, encantado de saludarte hoy. Qué buena introducción a lo que es justamente todo este proceso que estamos haciendo en la actualidad con el grupo Niche y obviamente el concepto sobre el que se basa el álbum Más que Palabras, claro. Es un álbum que tardamos 3 años en configurar, en crear, en componer, arreglar y grabar, porque pusimos mucho, mucho cuidado en cada letra, en cada arreglo, en cada estudio en que entramos a trabajar. Se grabó entre Colombia y Estados Unidos. Y puedo decir que es un álbum que recoge el legado del maestro Jairo Varela en términos conceptuales, es decir, Jairo Varela nos dejó un legado muy grande, de una sonoridad muy clara del grupo Niche, que varió, que cambió durante diferentes épocas.
5: Más que Palabras es uno de los tracks, una de las canciones de este nuevo álbum y le da el nombre a este trabajo discográfico. ¿Por qué se elige finalmente esa canción que me atrevería a decir es una canción romántica que está incluida dentro de este álbum? Muy bella, además. Pero hay otros temas muy importantes como Barranquilla está de moda, hasta que se apague mi voz, tenías que llegar tú. ¿Por qué se elige finalmente Más que Palabras como la canción principal del álbum?
6: Más que Palabras como canción, cuando la canción se escribió, yo sentí que era una canción que trae una cuestión fresca muy interesante para el grupo. Es una canción que es romántica, muy romántica. Tiene un toque de erotismo, un poco de poesía erótica también. Y por sobre todo es una propuesta que condensa eso con lo bailable. Es una canción romántica, pero es muy bailable desde que empieza. Tiene un toque retro con la sección de cuerdas. Es una sección de cuerdas que escribió Juan José Aguirre, mi hijo. Y esa sección de cuerdas yo se la pedí evocando un poco el sonido setentero de la salsa de Nueva York.
5: Ustedes también le han dedicado canciones al fútbol, al deporte.
6: Una de las primeras canciones que yo trabajé con el maestro Jairo Varela fue una canción que a él se le ocurrió hacer en 1993, no estoy mal, que fue cantada por Faustino Asprilla. Esa canción se llama Tino y Gol, la hizo el grupo Niche, Jairo la escribió, yo hice el arreglo. Y es de aquella época cuando la selección vino aquí a los Estados Unidos al Mundial 1994. Y esa canción es chévere, la canta Faustino Asprilla con el grupo Niche. Se esperaba que tuviera más repercusión en aquel tiempo. Lo que pasa es que el papel de la selección en aquel mundial no fue el esperado y entonces digamos que eso se empañó un poco ahí. Luego después cuando hubo el famoso 5-0 de Colombia a Argentina, Niche grabó una canción que se llama Colombia Tierra de Todos. Mi tierra, tu tierra, la tierra de todos, Colombia. Esa canción es un hit.
5: Y gracias por su tiempo por estar en los micrófonos de la FM.
6: No, el gusto es mío. Qué buena entrevista. Me encantó, David. Muchas gracias a tus órdenes siempre. Saludos a toda la audiencia y esperamos verlos por ahí en los conciertos para que disfrutemos mucho la música de Niche.
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1: Bueno, cumpleaños. Esta mujer, 33 años, Ariana Grande Butera. 33 años, cumple un día como hoy. Y esta es su canción de más stream, de más sonadas en radio, en la mega, Seven Rings.

0: Seven Rings, Ariana Grande, de cumpleaños.
1: Yo le digo una cosa, Andrés. Ajá. Yo me puedo montar un ascensor.
0: Ajá.
1: Y están Ariana Grande y sí. Dua Lipa.
0: ¿Y?
1: Y no Katy Perry, sino la otra famosa.
0: Y usted espera Goyo.
1: Y Taylor Swift, por ejemplo. Y no la reconozco.
0: No la reconozco.
1: No la reconozco. No, no, no, a ti sí te
0: ¿Pero físicamente o
1: no, físicamente.
0: Vocalmente.
1: No, físicamente. Ah, si me dicen, mire, ella es Ariana la Grande de Colombia. Ella es Ariana la Grande. Y yo, ay, no, ay,
2: y lo peor es que. Que Ariana Grande es la más pequeñita del planeta Tierra, lo que pasa que es guapísima, pero es toda flaquita, pequeñita, divina.
0: Claro.
1: No, no, pues todas más son hermosas, pero...
0: Últimamente se ha dedicado
3: a... No sé, pero es raro porque si a mí me meten a usted en ascensor con las tres, las reconozco a las tres, pero sin problema, y a 10 cuadras también.
0: Sí.
3: O sea,
0: sí.
3: Taylor Swift uno la ve, Leo, y ahí está, y a Dua Lipa también, hombre, y a Ariana Grande. Son muy famosas.
2: A mí creo que de las tres, la que me costaría es Dua Lipa, pero Taylor Swift y Ariana Grande totalmente reconocibles para mí.
0: Claro, sí. Mire, y ahora tiene una canción, no la pongo porque es muy nueva y la gente no la reconoce, Hey That I Made You Love Me, es un éxito mundial, la produjo el sueco Max Martin, es de su nuevo álbum, se llama Petal. Digo su nuevo porque ella dejó de grabar un tiempo por dedicarse a la actuación, de hecho le fue muy bien actuando... ¿Cómo se llama la película esta de Bewitched? No, ¿cómo se llama? No, una que hizo...
1: Academia de Policía.
0: No, no, hombre. No, ah, okay. No, Ariana. hizo una película y le fue muy bien y estuvo nominada a Globo de Oro y todo. En todo caso, estaba como más dedicada al cine.
1: Bueno, pero buena cáncer.
0: Sí, Wicked se llama la película.
1: Wicked, okay.
0: Wicked. ¿No la vio o no?
1: No.
0: ¿Eva la viste o no? Lía no,
2: no
0: le gusta.
2: No, tampoco la he visto.
0: Tampoco la han visto. Bueno, ahí se dedicó a la actuación. Ya han hecho, de hecho, dos películas. Bueno, Eva, estamos en Copa del Mundo, preparada y nervios porque viene España y Uruguay. A continuación, acabamos de vivir un partidazo entre la selección y todo el Mundial. Estamos respirando Mundial. Hoy somos Mundial en la FM. Partidazo entre Francia y Noruega. 3-1 a favor de los franceses.
1: Hay una cosa importante que Eva debe saber, porque pues como ella no le interesa tanto el fútbol.
0: Ajá.
1: El técnico de Uruguay, que todos los jugadores están criticando y le han hecho como medio huelga.
0: Marcelo Bielsa.
1: Sí, Marcelo Bielsa es un tipo pues que tiene una historia en el fútbol interesante, pero pues digamos que con el paso de los años podríamos decir que se ha vuelto chocho.
0: Sí.
1: Entonces el tipo, por ejemplo, Eva... Es popular en este mundial porque él nunca mira la cámara, siempre agacha la mirada, entonces...
0: Y qué raro, ¿no?
1: Sí,
0: entonces, no mira
1: le gusta mirar a la gente.
2: Habla y se mira el ombligo.
1: Sí, no le gusta mirar a la gente porque no le gusta a la gente. Le parece que el fútbol es un negocio horrible. Sí. O sea...
0: Pero los cuatro tiempos que lo íbamos a decir ahora, los cuatro cuartos ahora que se volvió el fútbol por las pausas de hidratación.
1: Todo lo critico. Yo digo, pues amigo, si no te gusta donde estás...
0: Retírate.
1: No te gusta la... Claro, da un paso acostado.
0: Ahí está la puerta.
1: Exacto, pero ahí es donde la coherencia no permite decir, yo detesto esto y yo no voy a sacrificar mi tranquilidad por los millones que me pagan. No, los millones que te pagan, porque es una industria que genera millones, eso sí, mi querido Bielsa, no te molesta. Pero bueno, ese no es el debate.
0: Lo que hemos escuchado,
1: simplemente quería contarle a Eva.
0: Lo que hemos escuchado en la FM es que para los jugadores hay un círculo ahí de jugadores que no está muy a gusto con el sistema de entrenamiento de
1: que Bielsa. Que los pone a entrenar muy duro. Que,
0: claro, porque ellos vienen de unas temporadas muy agotadoras, vienen de muchos partidos, con mucho esfuerzo en sus piernas, sobre todo. Y él dice, hombre, hay que tratar de aliviar las cargas.
1: Por eso
0: y parece que Bielsa no lo está haciendo y está molestando un poco a los jugadores internamente.
1: Claro.
0: Eso es lo que dicen.
1: Claro, claro.
0: Y están muy disgustados con el técnico.
1: Por eso es tan importante que les den los hydration breaks.
0: Exactamente. Pero, ¿qué es lo que usted quiso polemizar?
1: No,
0: quiso que debatiéramos en...
1: Es una teoría, incluso me estaban llamando de medios...
0: A mí me pareció fabuloso, para mí. Pues,
1: de medios internacionales.
0: Yo necesito ir al baño, necesito ir a...
1: Irme
0: a tomarme una cervecita.
1: Pero entonces lo critican porque esos son los gringos queriendo dañar nuestro deporte, que volviéndolo
0: de los cuatro gringos, cuartos. Fue la FIFA.
1: Sí, fue.
0: Para venderla, para comercializarla.
1: Para comercializarla.
0: El Bill Metal.
1: Sí, el Bill Metal. Bueno, pero lo que yo tengo para decir, y no sé, profesor, Andresito y Eva, puedes participar.
0: Claro,
1: por
0: que
1: supuesto,
0: participen en este debate.
2: Muchas gracias.
1: No, ni más falta. Es que.
0: Gracias.
1: Si usted se pregunta, oiga, pero ¿cómo así que Cabo Verde le hizo partido a. No sé, ahora
0: a Uruguay.
1: Sí, a Uruguay.
0: Sí.
1: Entonces, yo siento que, o sea, digamos, los equipos, y mire que se están haciendo goles muy rápido.
0: Sí.
1: Entonces, los equipos, digamos, empiezan con su estrategia y con su táctica para empezar a dominar al rival, pero cuando los paran al minuto 25, pues ellos tienen la posibilidad de barajar otra vez. Entonces, por eso yo creo que se han visto esos juegos tan parejos. Y esos equipos que nosotros decíamos, nah, qué pereza ver a Irán, qué pereza ver esos equipos como que no son de tradición futbolística y que apenas están llegando a la fiesta mundialista, pues han hecho partidazos. O sea, yo ayer me vi, por ejemplo, Estados Unidos, Turquía, profe. Claro. Partidazo. Entonces yo creo que al final esas pausas de hidratación pues han servido para equilibrar los equipos. Es como en algún momento yo vi, porque pero, no tengo ni idea de la Fórmula 1, pero hoy no, que todos los equipos de la Fórmula 1 van a competir con los mismos motores. Ah, pues ahí están en igualdad de condiciones. Entonces me gusta la pausa de hidratación, no sé ustedes.
2: Buena, pero por eso que es como un llamado a recursos humanos acá ya también para dar hidratación en la FM y rendimos mejor.
0: ¿Puede ser?
1: Sí, eso es como, acá al frente hay un bar que se llama la oficina del doctor. Eso es como si, digamos, nosotros tenemos tres tiempos, ¿cierto? De 4 a 5, de 5 a 6 y de 6 a 7. Sí. Eso es como si cada 30 minutos, Eva, nos dijeran, tienen que ir a la oficina del doctor. Vamos, nos hidratamos y volvemos a trabajar.
3: Yo ese apoyo es el bar que está allí, es el bar que está al cruzar la calle 37, allá arriba de la Caracas. La oficina
0: del doctor.
1: Aquí sí se llama la oficina del doctor.
0: Exacto.
3: No, que tiene unas mesitas de madera, sí, es ese.
0: Eso.
1: Exacto. Entonces,
0: eso lo han cambiado mucho, Iragorri. Han puesto mucho
2: ¿cuánto tiempo
0: pares?
2: Es que deberían darnos de tiempo de hidratación? Digo, entre que vamos allá, nos hidratamos y volvemos.
1: 10 minuticos, no necesitamos más. La pausa de hidratación al mundial son con 4 o 5 minutos.
0: Cuando uno sale de acá, eso está lleno. Ya. No cabe ni un armatón viendo partidos. Bueno, mire, es que Eva tiene una anécdota muy buena, que es, los escoceses se han tomado de ron a Boston, fueron a los estadios de béisbol, van con sus faldas, lo que llaman el tartán, se fueron con las gaitas a los estadios de béisbol, celebraban las jugadas de béisbol con gol. O sea, los tipos no tienen ni idea de lo que están viendo, pero van al béisbol y un atrapón.
1: Van a emborracharse.
0: Entonces, claro, van tomando ahí su scotch. Pero pasó algo harto con una periodista, Eva, que nos vas a relatar ahora, y los fans escoceses en el Mundial.
2: Pues precisamente era en esa previa de Brasil-Escocia, que quedó 3-0, y ya muchos medios de comunicación se han hecho eco porque se vivió un particular episodio, dicen, y es que hay una periodista que se llama Casey Hinch, que trabaja con un medio vinculado a la cadena ABC, y estaba haciendo su reporte en directo, con micrófono en mano, con su camarógrafo, pues contando que la previa que había para ese partido. Y evidentemente, como muy buena reportera, se metió en el meollo de toda la situación y mira lo que pasó.
0: Miremos. ¿Qué está pasando y qué dice la
2: Está pasando
0: la
2: que la pobre está tratando de hacer el reporte, pero le quitan el micrófono, claro. Todos vitorean detrás, gritan, a ella casi no se le oye. Sí. Finalmente ella misma dice, perdón por los borrachos. el caso es que a quien le está dando paso de la cadena ABC le dice, eres una guerrera, porque pues es que yo
1: gracias,
2: creo que era
1: guerrera.
2: Una contra 100, que es que no, hasta le quitaban el micrófono, ¿no, Juan Carlos? Hacer un reportaje así es un poquito complicado.
3: Es difícil porque es cierto que los escoceses son un encanto, es un país maravilloso, Escocia. Es verdad que además han utilizado mucho, han cantado mucho una canción que compuso alguien cuando Escocia clasificó a la Eurocopa, creo que en el 2024, cuyo verso principal es No Scotland, No Party, es decir, si no está Escocia, no hay fiesta. Y desde luego, pues, y se han tomado toda la cerveza en todas partes, pero claro, la otra cara de la moneda es que a uno le puede tocar de verdad, como pasa con hinchas de cualquier país, que se emborrachen, que estén completamente borrachos y a...
0: Claro.
3: Hacer un informe porque se le paran detrás, por delante, ponen encima las latas de cerveza abiertas, etcétera. Entonces es complicado.
2: Es que le gritaban, no sé si escuchabais, pero nos encanta Miami, vengan a la maldita Escocia, decían, no sé, la tipa les miraba así, entonces luego volvían y le cogían el micrófono y le decían, sorry, perdón. Yo decía, yo estoy ahí y a mí me da un infarto. Claro. Yo creo que yo acabo mal con esos escoceses.
1: ¿Te pones brava? O sea, ¿te pones brava o te pones a tomar?
2: Yo creo que me pongo a tomar.
3: No, y además muchos recuerdan la película Braveheart, la de Mel Gibson, ¿se acuerdan? Donde Escocia al final termina perdiendo esas guerras con los reyes de Inglaterra, pero están los tipos vestidos con falda, ¿no? Tocan gaitas por todas partes. Es un país encantador, Escocia, y demás, pero hacer un informe de esas condiciones no es sencillo.
0: Muy complicado.
2: Oiga, profe, y es que llevaban 20, por lo que entiendo yo, llevaban 28 años, ¿no?, sin participar en un mundial, con lo cual la euforia creo que estaba un poquito, claro.
0: Y así están los noruegos.
2: Desorbitada.
0: Están muy locos.
1: Pero, profe, disculpe, usted creo que pues conoce perfectamente mi falta de cultura, y yo conozco gratamente su excesa cultura. Excesa cultura, exceso de cultura, perdón.
3: No, excesa tampoco, cultura.
1: Pero
2: excelsa.
1: Sí. Pero, profesor, le hago una pregunta: ¿cómo es el consumo de escocés en Escocia? O sea, ¿usted se desayuna con un escocés? ¿Cómo funciona ese tema? ¿Qué me interesa?
3: No, pues los escoceses tienen el mejor whisky del mundo, eso es conocido. Y bueno, los irlandeses también hacen whisky, pero los escoceses tienen. Tienen unos whiskies de primerísima calidad.
1: ¿Pero toman whisky todo el tiempo?
3: Toman whisky toman whisky igual que en otras partes. Incluso creo, para que vean, que me parece a mí que el consumo per cápita, el consumo por persona de whisky, creo yo que es mayor en España que en Escocia.
1: Es mayor en Valledupar, profesor.
3: Bueno, y en Valledupar
0: no nos ha medido acá.
3: Oigo, en La Guajira, hay gente que toma en Colombia mucho whisky.
0: Claro.
3: Pero claro, tienen evidentemente todas las grandes destilerías de whisky en Escocia, con marcas muy famosas, y además tienen no solamente el whisky corriente, sino el whisky de Malta, donde uno ve marcas como el Macallan, que es un whisky muy conocido, y demás, ¿no? Y además, pronunciar los nombres de algunos de estos whisky de Malta requiere más o menos una carrera universitaria, porque uno no le pega a eso del Glenmorangie, y yo no me atrevo a decirlos, porque el otro día oí a alguien explicándolo. Pero sí es verdad que a la gente le gusta el whisky y le gusta mucho la cerveza, como pasa en tantos países del mundo, incluido Colombia.
0: Bueno, muy bien. 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Estamos de vuelta. Un cortecito y ya regresamos.
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0: Seguimos charlando en segundos aquí en Tarde, pero llego. Y Dagorre nos va a hablar de dos sentencias de la Corte en Estados Unidos en materia de inmigración que nos interesa mucho saber en Colombia. Y se reunieron el presidente Petro con el candidato Iván Cepeda. ¿Estuvieron reunidos? De eso vamos a estar hablando más adelante aquí en Tarde, pero llego. Y seguimos hablando más de Mundial, porque Colombia entrenó hoy en el Hard Rock Stadium. Allá están nuestros periodistas, estuvieron atentos al entrenamiento. Y en minutos hablará, como lo hace siempre un día antes, el profesor Néstor Lorenzo, para que nos diga qué va a pasar con Colombia, cómo va a parar el equipo mañana ante Portugal para definir el primero del grupo K. Estamos de vuelta, Tarde, pero llego.
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0: Bueno, aquí está ya el set list preparado de El Emperador de la Cumbia, listo para traer música. Por Colombia empezamos a ambientarnos para el partido de mañana.
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0: Bueno, muy bien, Colombia mañana 6:30 para que se agende, ¿no? Ya para que empiece a comprar la cervecita, los insumos para el asado, ¿no?
1: Estoy listísimo.
0: 6:30. Además, después se viene Jordania, Argentina, para ver también a Messi otra vez a las 9 de la noche. Eso es mañana, porque ahora es Uruguay, España.
1: Pero, ¿sabe qué me gustó mucho? Hey,
0: perdón, Uruguay, hago la corrección. Ah, sí, Uruguay, España. Sí.
1: No, que estaba muy pendiente del partido de Francia-Noruega, porque dije yo, es el momento en el que Mbappé le puede coger ventaja a Messi.
0: Sí.
1: Y no hizo gol hoy.
0: No hizo gol.
1: Entonces, si Messi hace goles mañana, pues aumenta la
0: ¿Puede
1: ventaja.
0: Dembélé? Se hizo tres
1: golazos de Dembélé.
0: Que ya nos había explicado el profe que era un hat-trick. Otro hat-trick. Muchos goles en esta Copa del Mundo, ¿no?
1: Sí, claro. Lo que hacen las pozas de hidratación, crean.
0: Bueno, quiero decirle algo. Ya mis amigos esos que van viendo ya cómo armando las llaves, porque ya tenemos juegos ya definidos para el próximo domingo. Domingo que comienza el Mundial para muchos, porque ya es 16º, ya llegamos a 32 equipos.
1: Hace rato comenzó.
0: No, pero este ya dicen que ya es después no, pero, de este primer filtro.
1: Pero Andrés, sí, le digo una cosa. ¿Usted lo ha decepcionado algún partido?
0: No, para nada. Me ha encantado
1: todos
0: el Mundial.
1: Están buenísimos.
0: Me ha encantado el Mundial con tanto equipo.
1: Sí.
0: Muy bueno, muy. Además, qué sorpresa. Mire, Sudáfrica. ¿Cuándo usted iba a pensar que iba a llegar
1: a
0: 16avos? Juega con Canadá el domingo a las 2 de la tarde. ¿Y qué tal este partidito? Se lo tengo para el lunes al mediodía. Brasil y Japón. Eso
1: Brasil,
0: ya es de,
1: Japón.
0: Dentro de 16avos. Brasil y Japón.
1: Usted ya me está hablando de 16avos.
0: Ya le estoy, porque a partir del domingo comienza el nuevo Mundial. Okay. Ya mañana termina la fase de grupos con estos partidos importantes entre Argentina, Jordania, Colombia, Portugal en Miami, desde donde ya se reporta Andrés Torres. Vamos a ver si lo logramos, porque ya estuvo en el entrenamiento, nos contó que vio a los jugadores de la selección y estaremos atentos a Néstor.
2: ¿Y tenéis
0: Robles
2: polla para ese partido ya o no?
0: ¿Para Colombia?
2: Mañana Colombia, Portugal.
1: Sí. Mañana ganamos 2-1.
0: Usted dice que ganamos.
1: Y mañana ganamos 2-1.
0: Yo con un 1-1 quedo contento.
1: Sí, pero usted es de los...
0: Portugal es una potencia.
3: Yo creo que ganamos 1-0, gol en el minuto 37 del segundo tiempo.
0: ¿Ganando aquí Portugal?
3: No, Colombia.
0: Ah, Colombia.
3: 1-0. Es más, de tiro libre. Pues,
0: y como decía...
2: Te quiero contar que en algo coincides con el ministro de Defensa, que estuve con él, no lo tengo en corto, pero también anunció que 1-0. No se arriesgó a decir que en el minuto 37, pero también tiene tu mismo resultado, Juan Carlos.
1: Claro. Pero, bien. Les digo una cosa, no sé si ustedes pertenezcan a ese creciente grupo que tienen su corazón dividido porque no saben a quién hacerle fuerza mañana.
2: Sí. Oye, pero es verdad, ahora que estabas hablando de eso, yo te tenía ya apuntado eso, las cuatro, pasa que luego nos fuimos a Venezuela y pues no daba para el tema. Pero me ha sorprendido, yo no creo que haya el primer colombiano que diga que tiene el corazón dividido por Cristiano Ronaldo.
1: Eva,
2: yo
1: ayer al frente de un centro comercial que queda ahí en la 26, se reunió un parche de colombianos, todos con la camiseta de Cristiano Ronaldo, y todos hacían ¡sí! Que yo digo una cosa...
0: Como celebra él, ¿no?
1: Sí, exacto. Él celebra siempre así, pero si usted tiene más de 12 años y sigue haciendo ¡siu! Pierde todo mi respeto. Y pierde todo mi cariño si usted le va a hacer fuerza mañana a Portugal.
2: Pero es que yo estoy un poquito perdida entonces. O sea, en poneros en esta tesitura, Carlos Marín está casado y tiene moza y la sube a un ring. ¿A quién apoyas, Carlos Marín?
1: No, primero yo no sé qué es una moza y segundo pues siempre apoyaría
2: a la
1: compañera sentimental,
0: una
1: claro,
0: amante,
1: sí.
0: Dígale, es que la palabra moza muy fea.
2: Eso está rarísimo, o sea, uno cómo se va a ir con Cristiano Ronaldo si es colombiano.
1: Pues es que yo te digo una cosa, yo creo que nunca he experimentado fanatismo tal por otra persona como lo he sentido por Lionel Messi. Claro. O sea, a mí Lionel Messi me produce cosas que me hacen llorar y eso es muy loco. Pero cuando juega Argentina con Colombia, las putidas que le pegó a Messi no tienen nombre.
0: Como tiene que ser.
1: Primero mi corazón colombiano, exacto.
0: Bueno, muy bien. Mire, claro. Hablando de tendencias en Colombia, veo número 1 Venezuela, ya hemos estado hablando de Venezuela, y número 2 Rodrigo Lara. ¿Por qué? Porque es el nuevo hombre designado para ser el ministro del Interior del gobierno de Abelardo de la Estrella, Iragorri, Rodrigo Lara, un político que ha sido senador. Y llega a su primera distinción ministerial.
3: Pues parece un buen nombramiento, Rodrigo Lara. Primero, como ministro del Interior, es probable que él lo haga muy bien por varias razones. Una, por lo que estaba diciendo Andrés Nieto, el doctor Lara ha estado 8 años en el Congreso. Además fue presidente de la Cámara de Representantes, y ustedes saben que la gran parte de la función del ministro del Interior consiste en lograr que tanto en el Senado como en la Cámara haya votos a favor de los proyectos que presenta el gobierno. Entonces esa es la tarea, es ir y sentarse a hablar con ellos y convencerlos, pero claro, como él ha estado tanto tiempo en el Capitolio, pues tiene una relación personal con muchísimos de los miembros de las distintas bancadas, y además hay bancadas de la oposición importantes como la del Pacto Histórico. Pero además el doctor Lara es un hombre preparado, es un hombre que ha estudiado en el exterior también, y fue por otra parte presidente de Cambio Radical en una época del partido cuyo líder permanentemente fue Germán Vargas Lleras, que murió hace poco tiempo. De modo que, en teoría, por lo que uno ve sobre el papel, Rodrigo Lara debe ser un hombre que va a jugar un papel importantísimo, una tarea importantísima en este gobierno. Además, fue de las primeras personas que adhirieron de otros partidos políticos a la candidatura de Abelardo de la Espriella, y aquí está probado que el doctor de la Espriella, el presidente, ya hay que decirle presidente, que el presidente electo le tiene un gran aprecio a Lara. Ojalá haga una buena tarea, porque si le va bien al gobierno, cualquiera que sea, y en este caso es el de Abelardo de la Espriella, pues nos va bien a todos los demás.
1: Oiga, profe, pero
2: y te adhiero una cosita a todo eso que estás diciendo de en papel debería hacerlo bien. Claro que es una tarea titánica teniendo en cuenta cómo está la división de votos, ¿no? Porque es que esto sí es un país partido por la mitad literalmente, y donde la oposición se va a dedicar a eso, a hacer oposición. Pero dicho eso, Rodrigo Lara, mira que, como decías tú, formó parte del Cambio Radical, tuvo como, y además en su

0: Un hombre de talante liberal, de espíritu liberal. Bueno, su origen familiar, acordémonos que él es hijo de Rodrigo Lara Bonilla, ministro de Justicia, asesinado en el año 84, a finales de abril, porque estaba precisamente combatiendo a los carteles del narcotráfico. Pero era Rodrigo Lara, su padre era un hombre liberal, y Rodrigo Lara, el nuevo ministro del Interior, el próximo ministro del Interior, también es un hombre liberal. Me refiero a un hombre de centro. Y me parece que eso es importante porque aquí no están nombrando a una persona de extrema derecha o de extrema izquierda o excesivamente radical, y yo creo que eso es útil y es clave a la hora de que uno consiga votos y consiga aprobación para los proyectos en el Senado y en la Cámara.
1: Oiga, pero es que les iba a preguntar una cosa, porque digamos que veía ahorita también en X la tendencia, y entonces obviamente mucha gente criticaba, porque dicen, pero De la Espriella no decía que él no se iba a meter con los de siempre, que porque él pertenecía a los nunca, creo que se hacía llamar. Y yo recuerdo en una entrevista, y me llamó mucho la atención, porque dijo, no, es que esa gente que siempre ha vivido del Estado, yo jamás me metería tan. Y en ese momento puso de ejemplo a David Luna, por ejemplo, un tipo como David Luna, que siempre ha vivido del Estado, que yo no sé qué. Y yo, cuando me enteré del nombramiento, yo dije, no entiendo. O sea, o ya empezó, digamos, un poco a desmontarse de todo lo que hacía en campaña, o es que este tipo es completamente diferente a un personaje como David Luna, por ejemplo.
0: Yo creo que ahí la respuesta, y ahora Eva seguramente podrá agregar algo mucho mejor de lo que diga yo, pero ahí siempre he utilizado en este programa, y creo que la frase es inmejorable, la de Mario Cuomo, que fue un hombre que gobernó el estado de Nueva York, que decía, es que uno hace campaña en verso, pero gobierna en prosa. Una cosa es la campaña, y otra cosa es cuando uno empieza a gobernar, porque cuando uno gana las elecciones tiene que aterrizar, y la gente se siente y le dice, mire, todo ese cuento que usted echó en la campaña, pues no lo puede cumplir, para empezar. Es decir, ningún presidente cumple todo lo que dice en campaña. Entonces me parece que esto es un acto, en cierto modo, de realismo del presidente electo Abelardo de la Espriella, y esa es la verdad. Ahora, pues si uno se pone a pensar a quiénes pone, con quién gobierna, si no es gente que tiene experiencia en el Estado, pues uno podría sacar de las universidades a grandes técnicos, pero ¿saben qué es lo que pasa cuando uno monta un gabinete así? Que cuando los lleva uno al Congreso no tiene la menor idea de cómo se tramita un proyecto de ley, no se pueden sentar a tomar tinto con los señores que son los que votan, y la política es así. Hay gente que tiene una idea, una en la mente algo idealizado de la política, o se cree en una mentira. Pero la política real es esta de la que estamos hablando aquí.
2: Muy bien. Más adelante hablamos de más movidas porque suena. El sonajero ministerial está agitándose por estos días. Iragorri tiene más información porque por ahora escuchamos estas recomendaciones, unas sugerencias que hacemos aquí muy amablemente. Gracias a todos por sintonizarnos. Están de vuelta a casa. Comienza un fin de semana larguísimo. San Pedro, San Pablo, ¿se va para Neiva o no?
3: Va a echarse la rodadita.
2: Bueno, y estaré. Bueno, a propósito, Rodrigo Lara es de allá, es de Neiva. De Neiva, Huila. Bueno, volvemos en segundos. 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
1: Bueno, usted está hablando de Cristiano Ronaldo, CR7.
2: Sí.
1: Quiero presentarle a R8, Rolando Ochoa. Señoras y señores, gran acordeonero, compositor, productor de la nueva ola del vallenato, de Sincelejo, Sucre, y creo que está allá, maestro Rolando. ¿Cómo le va, hombre? Tarde, pero llego. La FM te saluda, hombre.
3: Hombre, pedirle disculpas de antemano, tuve un problema aquí de conexión, pero bueno, aquí estoy. Gracias por este espacio, gracias a todos, a Eva, a todos los que están allí, muchachos, un gran abrazo y muchas gracias por esta oportunidad.
1: Bueno, Rolando, ese apellido Ochoa es toda una institución de la música, hijo del gran Calixto, de los Corraleros de Majahuala, quien tuvimos hace poco, que andan por Guadalajara, México, por estos días.
2: ¿Qué se debe sentir uno ser hijo del maestro Calixto? Eso tiene que ser una
1: cosa. Bueno, esa es una buena pregunta. ¿Qué se siente ser hijo de ese señor pro hombre de la música, un prócer de la música?
3: Hombre, un orgullo grandísimo. Siento mucha responsabilidad. Bueno, creo que él hoy estaría cumpliendo, bueno, no cumple hoy, pero ya estaría en 95 años. Pero sé que él, hasta donde pudo acompañarnos, se fue tranquilo, se fue orgulloso. Hice las cosas, he hecho las cosas bien y he tratado siempre de hacerlas bien para que él, donde quiera que esté, siempre se sienta orgulloso de su hijo. Y bueno, y una responsabilidad que tengo con los seguidores, con Colombia y con el arte. El arte hay que respetarlo y hay que llevar mucha disciplina para dejar buenas semillas y que este semillero que viene detrás de nosotros también cojan la línea y hagan buenas cosas por el folclore.
2: Compadre R8, le hago una pregunta. O sea, usted que es uno de los acordeoneros más importantes de este país, que ha tocado con las figuras más destacadas, ¿su papá lo alcanzó a ver así hecho una estrella, convertido en la estrella del acordeón que es hoy?
3: Sí, sí, es que mi papá, bueno, vivió la temporada del terremoto, vivió la temporada de la novena batalla, vivió la temporada de cuando hice con Martín Elías Imparables. Entonces creo que él pudo verlo en lo que se convirtió su hijo. Ya estaba viejito, pero bueno, él aún hablábamos, conversábamos, me preguntaba que cómo me estaba yendo, que muy chévere lo que hacía. Entonces, bueno, eso me da bastante tranquilidad, gracias a Dios, que él pudo ver eso.
1: Bueno, al lado de, no solamente Diomedes, el Derdayán, Silvestre Dangón también.
2: Martín Elías lo estaba mencionando.
1: Mono Zabaleta también, con todos. Pero entonces, esto a propósito de una nueva producción, Rolando.
3: Bueno, estos son mis 25 años, y yo siempre, cada 5 años...
2: 25 me está chupando whisky, compadre Rolando.
3: No, pero si supiera, tengo 6 años que ya no tomo nada, gracias a Dios. Y bueno, qué bonito poder celebrar estos 25 años con todos mis colegas, con mis amigos, con todas esas personas a quien he podido darle canciones, he podido producirle discos. Bueno, estoy feliz porque todos estuvieron muy, muy atentos al llamado. Lo tuve que dividir en dos. Esta es la primera parte, son 13 canciones. Ahora en septiembre debe salir la segunda parte de artistas, y bueno, ha sido muy bien recibido por el público, y bueno, es un honor al vallenato también, que tanto nos gusta y tanto le gusta a Colombia.
2: Pero una pregunta, maestro, ¿cómo hace, digamos, usted esto? El fin, me imagino yo, siempre que se saca un disco, es poderlo tocar en vivo. ¿Va a tener shows especiales con todos estos cantantes? ¿Cómo se viene, digamos, la puesta en escena de este trabajo musical?
3: Bueno, de esto, más que todo, son trabajos que se hacen muy especial para el público. Okay. Que de pronto, en algún momento de la vida, podamos estar, porque es muy difícil que todos esos artistas pues coincidamos en una fecha todos, pues porque cada uno tiene su organización y cada uno está. Pero siempre tratamos de hacer esto, que de unirnos todos, para simplemente alegrar el corazón de la gente y para mostrar una unión que tenemos en el vallenato, tratar de unirlos, tratar de que en una sola voz hagamos un solo álbum y poder pues llevarle alegría a nuestra gente. Entonces creo que estos son de los álbumes especiales que la gente pues debe irlos a escuchar y debe disfrutárselos.
1: Bueno, producido desde su laboratorio La Zona 8, y el maestro Rolando le va a contar algo muy importante hoy a los colombianos. Quiero presentarles al nuevo director de los Corraleros de Majahual. ¿Es así? ¿no?
3: Ah, claro que sí.
1: Ah, bueno. Claro que sí. Me contaron por acá, me contó Pajarito.
3: Qué bacano. Sí, estamos ahí también en esa labor importantísima. Ahorita que ellos vuelvan de Guadalajara, empezaremos a hacer nueva música de los Corraleros de Majagual. Tú sabes que siempre de pronto se ha mantenido ahí como en la historia, pero no se hizo más nada nuevo con los Corraleros. Entonces, vamos a tratar de traerlos nuevamente, música nueva, con nuevas cosas. Yo creo que los Corraleros es una institución que merece nueva música a llegar y hay una nueva generación también que hay que rescatar y hacerle saber esta historia tan bonita.
2: No, pues compadre, esa sí es una noticia,
1: ¿Cómo le parece? No sabía, supo usted aquí en tarde, tremendo, pero llegó la FM.
2: Tremendo, porque es que a mí me llama la atención que muchos de los, o sea, digamos, la herencia musical de Rolando, pues es de música sabanera, claro, de cumbia, y ahí lo conocemos es, pues, como un intérprete de vallenato. Entonces, que se meta por el lado de la cumbia, que lo mío, maestro Reocho, tremendo.
1: Van a hablar el mismo idioma aquí con Carlos Marín.
3: Ajá. Hoy, si supieras que yo empecé, fue con esa música. De hecho, más bien acá en el vallenato me he quedado bastante tiempo y gracias a Dios, bueno, me ha ido muy bien. Pero en realidad, yo vengo desde aquí, de esta parte de la música. Por eso, si tú ves mis arreglos vallenatos, siempre he tratado de guardar ese estilo como sabanero, de meterle cosas sabrosas, pero en realidad donde siempre nací, donde crecí yo, fue tocando esta música corralera, porque fue con lo que me levanté con mi papá. Tuve la oportunidad de verlo cuando iba a sus casetas, yo lo acompañaba cuando tenía 12 años, me ponía a tocar con él a esas a tardes horas de la noche. Entonces, pues una música que llevo en mi alma, en mi corazón, y que con todo el gusto del mundo voy a trabajar por ella.
1: Bueno, o sea, director,
2: tocaba Andrés hasta la hora de cuando llegan las horas de la tarde que me encuentro muy solo y muy lejos de ti.
3: Eso, pues claro, esa es la música sabrosa.
1: Don Rolando, le digo don por la admiración y el respeto que le tengo, ya está esperándolo fuera una camioneta que lo va a llevar a Tasajera en el Magdalena. Tenemos concierto ahora, ¿no? Con Diego Daza.
3: Sí, claro. Oye, pero te está enterado de todo.
1: No, yo.
2: Primo,
1: hermano. A Tasajera Magdalena, mañana en Riohacha, Francisco el Hombre. Escuche la gira de... Y se va el otro, y el domingo para Florencia. Ese sí se va en avión, no se va en carro, porque sí, no llega nunca. Florencia, Caquetá, no. El domingo sí, 28.
3: Es y una bonita gira.
1: Y termina, escuche dónde va a terminar, Rolando. En Garzón Huila, fiesta de San Pedro.
2: Uf.
1: ¿Ah? ¿Cómo le paré?
2: Este fin de semana
1: me voy para Garzón ya.
2: Este fin de semana no se llora, se factura.
1: Don Rolando.
3: Oye, qué bacano.
1: Qué bacano, nuestro cariño aquí desde la FM, donde suena mucho su música, aunque no lo crea, aquí sonamos mucho su música y admiramos mucho todo su trabajo que está haciendo en R8. Y felicitaciones por esa nueva designación, director de los Corraleros de Majagual. Muy amable, Rolando.
3: Muchas gracias. Quiero que sepan que agradecido siempre por este espacio. Gracias por ese cariño tan bonito. Dios me los bendiga a todos, me los abrace en su misericordia, me los cubra con su sangre a ustedes y a toda su familia. Y un mensaje para toda Venezuela, eso, que hoy sufre un devastador terremoto, pero desde aquí enviamos nuestras oraciones, desde aquí enviamos toda nuestra solidaridad para ese pueblo hermano que tantas alegrías también nos ha dado.
1: Nos unimos a ese saludo. Desde hoy en temprano estamos con los venezolanos. Gracias, Rolando. Está la FM tarde, pero llego. Y aquí está su música, escuchen esto. Aquí está lo tuyo en la FM.

0: tarde, pero llegó. Como el presidente, tarde, pero llegó.
1: Pero claro que jugando como equipo, haciendo que este juego sea de amigos, de

0: ¿Sabe quién canta?
1: Claro.
0: No, pero espere, ¿sabe qué? Es que nos quiere saludarnos con la canción. A tarde, pero llego.
1: Ah, bueno.
0: Aquí está. Escuchen quién canta.
2: Este es un deporte de equipo. Todos para uno y uno para todos. Y así van a llegar más goles. Y estos muchachos lo entienden y seguramente que así va a pasar.
3: Hola, ¿cómo están? Un saludo especial para todos.
4: O sea, de ver.
0: ¿Producción? Bueno, Mauricio Palo de Agua.
5: ¿Cómo le muy callado, ¿no? No nos quiso saludar.
0: No. El play, la máquina.
5: Me gusta. Buena canción mundialista, la del Mauro.
0: Bueno, ahí está Mauricio Palo de Agua. Estamos en modo mundial, modo Colombia. Claro, mañana, partidazo Colombia-Portugal. Todo el país pendiente. No, ¿qué tal? Y con San Pedro. Y feriado, puente, ¿no? Y puro fútbol.
5: No, qué belleza.
0: No, usted se imagina cómo va a ser eso.
5: Y hay un dato no menor, Andrés. Recuerde que venimos de una... una ley seca,
0: sí.
5: Es decir, que la gente está un poco contenida.
0: Ya.
5: Es decir, tengo miedo.
0: Claro, estamos comprimidos.
6: Estamos, no sé, pero tengo miedo.
0: Bueno, ahí está. Estamos con sonido mundialista, con canciones. Mire, todo el mundo le da ahora por hacer su música de mundial. Claro, la época se presta para una oportunidad como esta. Y mañana también, mi querido Marín, ya estamos... ahí está Mauricio. Bueno, mire el saludito que nos dejó con a propósito de su nuevo lanzamiento.
7: Hola amigos de tarde, pero llego, soy Mauricio y Palo de Agua. No se imaginan la sorpresa que les tengo. Hace muchos años comencé en mi vida con el fútbol. Me encantaba el fútbol. En algún momento fui el arquero de mi colegio hasta que tuve una lesión en la rodilla. Fui operado de rodilla. Siempre tuve el sueño de ser futbolista como cualquier joven pelado soñador, y en ese momento como que dije, el fútbol y yo tenemos que darnos una despedida. Fue durísimo para mí no volver a jugar fútbol, sobre todo porque había soñado con ser no cantante sino futbolista, y cuando yo me lesiono tengo pues un dolor de vida. Yo creo que uno se le derrumba todo porque esa expectativa y ese sueño de levantarme todos los días a entrenar, de ir a los entrenamientos en el colegio. Me levantaba a las 6 de la mañana, ya estaba en el colegio, en entrenamiento de la mañana. Después del colegio me quedaba a todos los entrenamientos desde muy chiquito, desde preinfantil, fui futbolista. He sido amante del fútbol y pues siempre tuve como el sueño de poder de alguna forma conectarme con él, independientemente a que fuera futbolista. Y qué maravilloso que es poder hacerlo años después, a mis 44 años, con una canción que nace para que estos peladitos que sueñan nunca dejen de soñar en el fútbol, con el fútbol, para el fútbol. Estos niños y niñas de hoy en día es una invitación para que sueñen, para que lo hagan, para que cumplan sus sueños, porque cualquiera que se sueñe con ser futbolista, ser músico, ser doctor, ser lo que sea, lo va a lograr.
0: Ahí está el mensaje, muy bonito, muy futbolero.
5: Yo, Mauricio, tengo un cariño muy especial, lo quiero mucho, somos amigos hace mucho tiempo.
0: Muy, muy chévere.
5: Y me encantó la canción y me encanta que tenga a los niños ahí, en fin. Pero no conozco el primero, profesor Iragorri, Eva Rey, amigos y amigas oyentes. No conozco el primero, el primer crack que diga, no, yo jugaba fútbol pero me lesioné la rodilla. Todo aquel que diga, sí, yo jugaba fútbol pero me lesioné la rodilla, sí, era tronco.
0: Sí, bueno.
4: Y pero entonces no es más fácil decir, yo jugaba fútbol, era tronco y me dediqué a la música.
5: Es un gran músico, pero van a ir acá a tramarnos que si no hubiera sido por la lesión, sí, profe, bueno, entonces pues estaríamos haciéndole fuera esta noche, mañana por la noche, a Mauricio Palo de Agua, te sabe que no.
4: O sea, eso fue ¿lo podemos equiparar cantante a lo de Julio Iglesias o nada que ver?
0: Oh, es relacionado con lo de Julio, que se ganó un gran cantante, se ganó un gran... y perdió un gran futbolista, un, sí, gran arquero.
5: Mentira,
0: o un mal,
5: no,
0: arquero.
5: Un abrazo grande.
0: Parece que era muy malo como arquero, Julio Iglesias. Bueno, mañana también celebramos Día del Café, ¿sabía, ajá, eso?
5: Sí, sí, sí, claro.
0: ¿Querido amigo?
5: Sí.
0: ¿Usted se acuerda del profesor Yarumo o no?
5: Sí, claro, lo conozco. Bueno. Amigo, he tomado café con él.
0: Sí, bueno, el profesor Yarumo nos va a contar cómo es eso del Día del Café. Profesor Yarumo, ¿cómo le va? Bienvenido tarde, pero llego de la FM.
8: Allá arriba, en aquel alto, donde nace la quebrada, había un monte muy bonito y el agua nunca faltaba, pero un hombre irresponsable tumbó el monte y lo quemó. Ya no hay pájaros ni leña, la cañada se secó.
0: Bien.
8: La gente al verse sin agua, matas de monte sembró. Volvieron los pajaritos
1: y el agua también volvió.
0: Ay, qué bonito.
5: Esta canción me hace.
0: Pero me hace... ¿Cómo? Bueno, Marín es cafetero también, le encanta el café y es un gran promotor de la cultura cafetera. ¿Qué es lo que se celebra mañana? Día Nacional del Café, ¿no? ¿Es así?
8: No, día glorioso para Colombia, porque es el Día Nacional del Café y haciendo homenaje a lo más importante que tiene el cultivo del café, que son las familias caficultoras. Eso. Pero también estamos cumpliendo 99 años de historia cafetera colombiana con la Federación Nacional de Cafeteros de Colombia.
0: Qué bueno.
8: Es un día muy especial porque estamos resaltando ese trabajo de esas familias caficultoras, el trabajo en equipo, motivando a Colombia que, como Marín, que es el re duro de los cafés de especialidad, pues tomemos café de calidad. Hace unos 10, 12 años atrás, cuando hablamos de tiendas de café de especialidad, no, eso aquí no existía. Todo el café excelente que producimos en Colombia se iba para el exterior. Hoy nos damos el lujo en Colombia de disfrutar esa exquisitez de café que producen las familias caficultoras. Por eso el 27 de junio, Día Nacional del Café, es el mismo día en que se creó la Federación Nacional de Cafeteros de Colombia, el 27 de junio de 1927. ¿Cómo la van viendo?
5: Ave María. Oiga, profesor Yarumo, le voy a decir una cosa. A mí me llama mucho la atención cuando los comentaristas deportivos, sobre todo de otros países, dicen el conjunto cafetero. Y qué chévere.
0: O cafetalero, ¿saben? Sí, en Chile dicen cafetalero.
5: Sí, pero ahora el conjunto cafetero se enfrenta mañana al combinado portugués. Y qué bacano que cada, digamos, James Rodríguez tiene su marca de café y vende café. Cafés exóticos y todo. Qué bacano que algún día le digan, hey, usted que es del conjunto cafetero, y diga, sí, somos de Colombia, país cafetero, tenemos borbones, tenemos típicas, tenemos castillos. O sea, que cada vez aprendamos más de café para que cada vez le podamos contar al mundo esta historia tan bonita.
8: Es que vea, este logo que ustedes están viendo aquí, este de Juan Valdés, que está por aquí atrás. Ajá. Es uno de los bienes públicos con que cuentan las familias caficultoras y es de promoción y publicidad. Es que el café no se vende solo, pero todo el planeta Tierra, cuando ve este logo, sabe que estamos hablando del café de Colombia. Y por eso uno de los mejores regalos que podemos dar es café de Colombia. Yo me acuerdo, Mari, por ahí una vez como a las 5 de la mañana me hizo pegar una madrugada tremenda y empezamos a hablar de café.
0: ¿Por qué
8: y
0: no
8: café,
0: pone
8: y
0: madrugar, hombre? Por eso ya era un momento.
8: Le decía, y más descarado. Pero bueno, eso sí, tomamos café con la energía arriba. Es que lo que representa el país es que el café no se vende solo, pero es la imagen, porque, por ejemplo, mientras Brasil produce entre 60, 70 millones de sacos de café, nosotros producimos 14. Pero ¿por qué nos reconocen como los cafeteros? Por este logo, por esa labor tan grande que desde 1959 está haciendo la Federación de Cafeteros. Pues tan importante, muchachos, que tengamos ese sentido de pertenencia y es que de sentir orgullo. Yo estoy así, vea, tembloroso para el día de mañana ese partido. Yo jamás en la vida pensé ver a Cristiano contra James, contra Lucho. Eso va a ser una locura. ¿Cómo lo va a pasar? Pues tomando cafecito.
0: Bueno,
8: pero que lo reconozcan como los cafeteros. Perfecto, es el lado amable y bello de Colombia a través del café.
0: Usted se
8: eso es lo que es un motivo orgullo colombiano, hombre.
0: Profesor Yarumo, ¿se imagina ganarle a mañana Portugal y celebrando el Día del Café? Eso sería maravilloso. Venga, ya para despedirlo, profe, ¿dónde lo vemos a usted? Muy activo en redes sociales. ¿Cómo lo encontramos para seguir atendiendo todos sus consejos, sugerencias, sobre todo para las familias cafetaleras, cafeteras de Colombia?
8: Exactamente, vea, muy especialmente estamos en el programa de televisión, estaba en el programa de radio, en las redes sociales.
0: ¿Cuándo? Pero Instagram. Diga dónde es el programa, tranquilo, venga, pues, la cuñita, hombre.
8: Los domingos, normalmente salimos, los capítulos estrenan los jueves a las 7 de la mañana por TV Agro y estamos ahí 14 veces a la semana.
0: Ya.
8: Los domingos a las 6 de la mañana por el canal RCN.
0: Ah, que
8: los domingos a las 6:30 de la tarde, imagínense, por Teleantioquia y por el canal de YouTube y las redes sociales. Ay. Y la invitación especial es esa, síganos, hombre, porque los caficultores colombianos son unos superhéroes que han construido esta patria colombiana por casi 100 años. Por eso tome cafecito, apoye esas familias caficultoras y sigamos trabajando juntos. Celebremos este día, 27 de junio, Día Nacional del Café. El triunfo de Colombia. Hagámoslo tomando el cafecito.
0: Profesor Yarumo, qué gusto tenerlo en tarde, pero
6: en
0: llego.
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0: Muy bonito, profesor Yarumo. Yo crecí viendo, yo crecí con el profesor Yarumo, sí, claro. Y viendo a Abelardo, pero el de Plaza Sésamo también. Okay, sí, sí. Okay. Esta es la FM. Tarde, pero llego. Ya venimos.
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0: Bueno, música también de Colombia que nos despierte el fervor el patriotismo nacional.
10: Señoras y señores, este corazón se me quiere salir del pecho. Sí. Suena Carlos Vives hasta ahora, el amor de mi tierra.
0: Compañera, de viernes en la FM, vamos.

0: Bueno, Eva, me vale. Estuvo ni más ni menos que con el ministro de Defensa, muy de moda por estos días, porque estamos en pleno... ¿cómo es que se llama eso? Cuando entrega un gobierno a otro.
1: Transición.
2: Empalme
0: es la palabra. Muchas gracias por aclararme al aire. Y bueno, estuviste pues preguntándole sobre el tema del nuevo gobierno, ¿verdad? A Pedro Sánchez, ministro de Defensa.
2: Exactamente, ahí le preguntamos que, bueno, mejor dicho, lo escuchas. Miremos. Y ahí te lo va diciendo. Escuchemos. Pero cómo se había sentido y si trabajaría con el nuevo gobierno.
0: Bueno, creo que en producción se me fueron ya...
3: ¿Todo esto puede mejorar de la mano de Donald Trump?
4: Siempre que llegue o alguna ayuda, sí, tiende a mejorar, claro que sí.
3: Mejor dicho, es mejor siempre llevarse bien con los vecinos que pelear.
4: Total, es mejor, tener, así sea un conocido que un enemigo.
3: En esto a Abelardo de la Espella le puede salir mejor la cosa.
4: Muy seguramente por lo que hemos visto internacionalmente es así.
3: En esas conversaciones que tú has podido tener con el todavía presidente Gustavo Petro, uno de esos, no sé si decir señalamientos, pero o tirón de orejas, pero era ese presidente, no pelee tanto, que las relaciones internacionales son importantes.
4: Sí, en eso, digamos, tuvimos harto diálogo, harto análisis.
3: ¿Te gustaría trabajar con Abelardo?
4: A mí me encantaría trabajar donde pueda yo servirle al país.
3: Si Abelardo te dijera, mira, te necesito aquí, las puertas están abiertas, uno puede trabajar en un gobierno y puede trabajar en otro sin problema.
4: Sí, yo creo que eso no ocurriría. Yo he escuchado al nuevo señor presidente de la República electo, pues que creo que no le serviría por los comentarios que ha dicho. Entonces creo que había una importancia de que él me propusiera eso.
0: Ahí está, me vale, bueno, sí, buena declaración. Sí, pues. No trabajaría entonces. Pues por su forma.
2: No trabajaría, pero no porque no quiera, sino porque yo lo que he entendido es porque no le ofrece. No, pero, pues claro. Hombre.
1: Sí. Muy sensato, eso sí hay que decirlo. Pues.
2: Ahora, lo que sí te digo que, porque no nos va a dar tiempo a poner todos los cortos que hay, pero él sí deja la puerta abierta para una eventual, por ejemplo, Juan Carlos, alcaldía de Bogotá. Dice que ya hay mucha gente que le está chiflando al oído y que le dice que por qué no se lanza. Él, evidentemente, no dice sí, para allá voy, pero no le cierra la puerta porque, además, él, como buen militar, es un poco parco en palabras y como todavía siente como digamos esa lealtad hacia el presidente Gustavo Petro, no te creas, me faltó un destornillador para poder sacarle cosas, pero lo de la alcaldía de Bogotá, para allá vamos.
0: Bueno, el lunes...
5: Bueno, eso le puede gustar, pero es verdad que pues uno como ministro de defensa de un gobierno saliente, al presidente Petro le queda, no sé, menos de un mes, ¿no? O no, algo más de un mes, realmente.
2: Un poquito más.
5: Un poquito más de un mes, porque es el 7 de agosto, pues como ministro de defensa creo que el doctor Sánchez, el general Sánchez, lo ha hecho bien y tiene que pues manifestar su lealtad al presidente, claro. Petro, que vaya prácticamente de salida, ya tienen el sol a sus espaldas en este gobierno, y sería muy difícil que él trabajara, como él mismo lo dice, con Abelardo de la Espriella, porque el gobierno, el que ganó las elecciones, tiene una visión absolutamente contraria del que va a salir del gobierno, que es el presidente Petro.
1: Profe, pero sí me llama la atención porque... o sea, cuando Eva le hizo la pregunta, el tipo dijo, no, pues sí, yo colaboraría y eso, pues no sé si sea diplomática o políticamente lo que él dice, porque pues uno pensaría que él dice, no, la verdad yo pues no comulgo con la forma de pensar del nuevo gobierno. O sea, me sorprendió mucho que le hubiera dicho, no, a mí me gustaría, pues lo que pasa es que no creo que me tengan en cuenta, pero por mí sí lo haría. Claro, me llamó la atención eso.
0: Él quiere siempre...
5: Bueno. No, eso podría pasar, pero digamos, es raro que un ministro de un gobierno continúe con el siguiente, o un embajador. Hay un caso que es muy conocido. Cuando estaba terminando el gobierno, el presidente Andrés Pastrana, pues tenía como embajador en Washington y lo tuvo durante todo su gobierno y fue un gran embajador, a Luis Alberto Moreno. Claro. Esas elecciones, cuando se fue Pastrana, las ganó Álvaro Uribe. Y el presidente Uribe, que hizo campaña contra Pastrana, contra el acuerdo de paz de Pastrana, contra las negociaciones de paz, porque no hubo acuerdo, de paz de Pastrana contra las FARC, mantuvo como embajador en Washington Luis Alberto Moreno.
0: Luis Alberto, que es el hermano de Bernie Moreno, el senador.
2: Pero creo que eso habla, ¿no? mejor dicho, ahora no voy a decir que estoy diciendo que es que Uribe es hiper mega inteligente. Lo que quiero decir que es que eso me parece que por lo menos es pragmático. Es hacer una, si tú sientes que puede haber un funcionario de otro gobierno, así no sea afín a ti, pero que hace bien el trabajo, es que yo creo que hay gente que es buena más allá de sus ideologías y de qué partido sea. Entonces a mí me parece que eso es lo que se debe de hacer. La gente, tenemos que trabajar con gente buena, no importa que sea de allí o de aquí, gente buena.
0: Bueno, señora.
5: Sí, Luis Alberto.
0: Sí, sí. No,
5: yo iba a decir que Luis Alberto Moreno fue un gran embajador, tanto en el gobierno de Pastrana, en donde además logró sacar adelante el Plan Colombia, como en el gobierno de Uribe, y estuvo bastante tiempo, hasta después fue elegido como presidente del Banco Interamericano de Desarrollo, del BID.
0: Perfecto. Mire, rápidamente antes de irnos, lo de la ola de calor en Europa es brutal, Juan Carlos. Estamos aterrados de todo lo que está pasando. Ha cobrado muchas víctimas el golpe de calor.
5: Tal, en Alemania 41 grados hoy, batieron todos los récords. Aquí en Francia ya van más de cerca de 50 personas muertas porque se tiran a los ríos para nadar. Hoy, siendo un viernes, aunque he jugado a la selección francesa, yo estoy en Lyon en estos momentos, que es la segunda ciudad del país, pues ustedes vieran, estaban todas las tiendas cerradas un viernes en el centro de Lyon a las 8 de la noche, porque el gobierno dijo que la gente debería irse para la casa porque era muy peligroso. Poca gente en la calle, prohibición de venta de alcohol en muchos sitios del país, y además la gente tirándose a las fuentes de agua en donde quieran que estén. Les voy a dar un dato que es aterrador para terminar, y a eso le tienen mucho miedo. En el año 2003 aquí hubo 12.000 muertos, 12.000 en Francia en agosto, por el calor, en su mayoría gente mayor que vive sola, que está en sus casas y que no se, o que estaba en sus casas y que no se hidrataba.
0: Pues muy bien, así son las conversaciones. Pasamos, bueno, entre amigos. Esta conversación la seguimos este lunes de fiesta, de feriado de San Pedro, 5:30, estaremos con ustedes aquí en Tarde Pero Llego, de la FM, en medio del fútbol, de la fiebre mundialista, porque ya juegan Uruguay y España, ya está listo nuestro equipo en directo desde los Estados Unidos para transmitir este juego que promete muchísimo. España tiene que ganar para no enfrentarse a Argentina. Si no le gana, le toca enfrentarse a Argentina en cuartos o en octavos.
1: Y si Uruguay pierde...
0: No, ya, chao, chao, me voy. Por eso es tan importante el partido. ¡No se lo pierdan! Aquí por la FM, Eva y sus adanes. Juan Carlos Iragorri, Carlos Marín, Andrés Nieto con ustedes. Gracias a Sebastián Orlando en la producción. Está la FM Tarde Pero Llegó.
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1: Las bodas duran pocas horas, pero detrás de ellas pueden existir meses e incluso años de planeación, emociones, decisiones y expectativas. Soy Cristian Muñoz y hoy en Detrás de conversamos con Diana Vega. Ella es wedding planner, una profesional que ha hecho de los momentos más importantes de la vida de las personas su trabajo y su pasión. Hablamos de amor, de organización, de sueños, de crisis de último momento y de la enorme responsabilidad que implica convertir una idea en un recuerdo inolvidable, porque detrás de cada celebración perfecta hay cientos de detalles que nadie ve, pero que hacen toda la diferencia.
2: Si usted me está escuchando en el 94.9 FM, recuerde que esto va a ser una pequeña parte, lo a casi hora, dos horas, no sé cuánto tiempo nos vamos a demorar hablando aquí con Diana. Entonces, si quiere escuchar todo el capítulo completo, vaya ya a www.rcnradio.com. Ahí en la sección de entretenimiento, ahí ve mi foto, un poquito feito, perdóneme, y ahí está el capítulo de Diana. Hay muchísimos más capítulos, o si no, más rápido en la aplicación de RCN Radio. Diana, gracias por estar por aquí después de... ¿A qué horas tuvo que salir?
3: Ay, no, Dios mío, desde las 9, pero pues la bajada de la calera nos complica a veces la...
2: Qué difícil, ¿no?
3: Sí, pero bueno, vale toda la pena del mundo vivir allá.
2: Me estaba preguntando, Diana, pero ¿cómo me viste?
3: Sí, quiero saber.
2: También. Les voy a contar, no se vayan a reír, ¿ok? Mi novia y yo nos queremos casar.
3: ¡Ah, mira! ¡Qué bueno!
2: pero obviamente es algo para después, ¿cierto?
3: Claro,
2: pero
3: claro,
2: ella sueña con casarse y yo también. Lo que pasa es que llevamos poco, pero siempre hemos soñado con alguna vez casarnos. Y yo un día dije, empecé a mirar bodas en TikTok y sí, en Instagram y toda la cosa. Me apareció ahí Diana Vega. Me apareció un video que yo dije, qué cosa tan impresionante, porque Diana, para los oyentes, les voy a explicar cómo es Diana en un video, si no la siguen.
3: Síganme, búsquenme.
2: Diana tiene como unos audífonos, un intercomunicador.
3: El intercom.
2: Ella estaba preparando a la novia, ok, listo, vamos a entrar, todo. Y ella se metía en el papel y yo ahí me pegué, me chupé el video de casi 3 minutos mirando la vaina.
3: Me encanta.
2: Y yo ahí súper emocionado, Diana también emocionadísima por el momento que estaba pasando. Y yo dije, oiga, chévere poderla tener en el programa un día.
3: Mira.
2: Y poder hablar de eso, porque pues yo soy DJ.
3: Mira.
2: Y entonces también he tocado en muchos matrimonios. He estado en muchos matrimonios y sé que... Es un momento como que uno dice, qué lindo. Un día yo dije, ¿será que algún día yo voy a estar ahí? Ojalá.
3: Claro,
2: el caso es que está aquí.
3: Por supuesto, vamos a declararlo.
2: Está aquí. Entonces, antes de llegar allá, yo quiero saber, Diana, ¿de dónde es?
3: Bueno, yo soy una mezcla muy rara.
2: A ver.
3: Yo soy la hija de una barranquillera.
2: Ok.
3: Y un chileno.
2: Ok.
3: Entonces,
2: ¿cómo fue eso?
3: Y nací en Bogotá. Pero madre. tengo la costa en mi sangre. Mi papá es de Valparaíso.
2: Okay.
3: Y mi mamá pues es de la hermosísima ciudad de Barranquilla.
2: ¿Quién le cayó a quién?
3: Fíjate, aquí hay una historia importante, porque mis papás se conocieron trabajando juntos en RCN Radio en Barranquilla.
2: Ah, sí.
3: Fíjate.
2: ¿En serio?
3: Sí, mi papá era el director comercial.
2: Okay.
3: Y mi mamá era su mano derecha.
2: Vea, pues.
3: Y mira.
2: ¿Y toda la vida aquí, en Bogotá?
3: Pues yo sí. Mis papás vivieron en Barranquilla un tiempo y luego vinieron para Bogotá.
2: ¿En qué colegio estudió, Diana?
3: Yo estudié en el Colegio Cardenal Sancha.
2: ¿Todo el colegio allá?
3: Todo el colegio, en colegio
2: cuando
3: católico.
2: Cuando estaba en el colegio decía, yo quiero arreglar bodas, quiero planear.
3: Para nada, para nada, para nada. Nunca me lo imaginé, de hecho. Uh-huh. Sería una mentira decir que yo soñé toda mi vida ser lo que hoy soy.
2: Okay.
3: En realidad, siento que la vida me ha llevado a ser lo que soy.
2: Es verdad.
3: Y siempre soñé con ser politóloga.
2: Oiga, vea, yo también. Yo quería estudiar ciencias políticas.
3: Yo soy politóloga.
2: ¿En serio?
3: Sí.
2: Cuénteme, ¿en qué universidad?
3: Yo soy politóloga de la Javeriana.
2: Ok.
3: Tengo especialización en gobierno y gestión pública.
2: ¿Y entonces?
3: Y la vida me llevó a hacer eventos porque yo trabajaba, bueno, primero trabajé un tiempo en el Congreso de la República.
2: Okay.
3: Después trabajé en la Fundación Juanfe con Cata Escobar, donde tuve una escuela hermosa y maravillosa. Y trabajando en la Fundación Juanfe, un día Cata llega de una reunión en Estados Unidos con Pat Mitchell, que es una gran institución en el mundo de los medios, pues en los medios de comunicación, y dice: vamos a hacer el evento más importante de equidad de género que tenga Suramérica. Y hoy en día tienen el evento de equidad de género más importante, que es el Foro Women Working for the World. Yo en ese momento entré como practicante a la fundación, y en un momento Cata se volteó y me dijo: Dianita, tú vas a ser la encargada de operar el evento. Entonces fue muy chistoso porque yo pintaba para, pues para política pública con toda, y haciendo ese evento durante esos 6 meses de planeación, te quiero decir que encontré mi propósito en la vida. Entonces, en ese ejercicio fue que yo me enamoré de hacer eventos.
2: ¿Cómo es la vida, no? La vida a veces sorprende muchísimo. Pero ¿en qué momento de la universidad? ¿Hubo un momento en la universidad en que se estrelló, Diana? Que dijo: esto no es para mí.
3: Cuando me gradué.
2: ¿En serio?
3: Muy grave. O sea, ya después de haber hecho todo.
2: ¿En serio?
3: Claro, porque cuando yo salí a la realidad, entendí que soy el tipo de persona que incomoda. Soy el tipo de persona que dice lo que piensa, a pesar de que en el entorno o en la sociedad te digan no lo digas, así lo pienses, no lo digas. Yo lastimosamente, o le digo siempre a mi esposo que mi mayor virtud y mi peor defecto es que digo lo que pienso. Entonces, eso en el mundo de la política o es muy bueno o es muy malo. Entonces, la realidad es que me empecé a estrellar con muchas realidades del entorno. Y decidí salir de lo público, irme a lo privado. Por eso estaba en la Fundación Juanfe, donde además hacen un trabajo magnífico por salvar la vida de mujeres, madres adolescentes en extrema pobreza, que además han tenido situaciones muy difíciles. Y enamorada del trabajo que se hacía en la Juanfe, terminé haciendo eventos. Entonces, la verdad es que por eso te digo que la vida me ha llevado a donde estoy, porque honestamente nunca planeé ser wedding planner o event planner o organizar diferentes experiencias, porque la realidad es que no, nunca lo planeé. Hoy lo tengo, pero, y le agradezco a Dios y al universo y a mis ángeles, creo mucho.
2: Se ve, se ve que lo disfrutas.
3: Sí, no.
2: Se ve que lo disfrutas.
3: No, sin duda, hoy soy muy feliz con lo que hago.
2: Le voy a contar una historia, Diana. Hace muchos años, buscando plata, así como ingresos extras, me crucé con una casa de banquetes, de esas de barrio. Y me contrataron como mesero.
3: Mira.
2: Entonces me fui como mesero, pero a mí siempre me ha gustado la música, siempre. Y mi papá, que en paz descanse, lo amo mucho, me enseñó a montar eventos porque él tenía un sonido profesional. Entonces yo me iba con mi papá a montar el sonido y todo. Y yo, trabajando como mesero, un día le dije al DJ, que siempre era el mismo man, y yo le dije: oiga, yo sé tocar, ¿me va a dejar? Y me dijo: seguro, pero usted sabe tocar. Yo tengo 27 años, voy a cumplir 28.
3: Sí.
2: Yo tenía...
3: Te iba a 16. Preguntar cuántos años tenías.
2: Cumplí 16 años.
3: Sí, sí, 16. Sí.
2: Yo le dije: sí, yo sé. Soy empírico, pero yo estoy estudiando porque yo estudié para ser DJ. Pero yo le hago. Me dijo: listo, deme su número, todo bien. Me llamó a los 3 días.
3: Sí, en un boleo. Dijo: ay, este chino.
2: Me llamó a los 3 días. Me dijo: oiga, tengo una viejoteca, no tengo DJ, ¿le va a hacer? Y yo... Dios santo, mi primer evento solo, de una. En ese tiempo estaban saliendo los... Ya el que tenía un controlador DJ era porque tenía plata, eran algo de unidades de CD, tocaba mezclar con unidades de CD, y yo aprendí en 5 minutos. El caso es que todo salió perfecto. Desde ese día nos volvimos socios porque yo monté mi empresa de eventos.
3: Espectacular.
2: Y entonces, así fue mi primera vez.
3: Sí.
2: Fue una cosa que obviamente el corazón se me estaba saliendo. Para un DJ, se lo digo a los oyentes, el hecho de que no se pare la gente es algo muy heavy.
3: Claro, es que es el centro.
2: Exacto, y entonces uno dice: tengo que poner esto, tengo que cambiar. Yo siempre digo: yo soy un DJ bueno. Yo soy de los que no toma porque yo quiero es que la gente baile, y yo bailo, y yo, bueno, vamos a bailar porque a eso vinimos, aprovechemos. Entonces, esa fue mi primera vez. ¿Cómo fue su primera vez en su primer evento?
3: Ah, espectacular. Fue en el Foro de la Juan.
2: Sí.
3: Mi primera vez fue increíble. Además que ese evento lo hicimos, o sea, esa producción la hizo en su momento Ricardo Leyva, que okay. es una institución claro. en el mundo de los eventos, sí. Con su empresa Sístole en ese momento. Y a mí me tocó trabajar con todo el equipo de Ricardo, que además te quiero decir que era un equipo de eminencias
2: okay.
3: en la operación del evento. Entonces, pues yo aprendí de gente magnífica. No sé de dónde viene el talento, pero lo tengo. O sea, es decir, yo sabía qué hacer, sabía cómo organizarlo, sabía cómo controlarlo. Creo que la atención al detalle fue lo que realmente hizo que yo me enamorara de esta industria.
2: Usted se sienta en la casa.
3: Muy, muy.
2: La atención al detalle, eso, sí, sí, eso lo dice sí. alguien que es estricto en la casa.
3: A ver, es un perfecto in between, porque, okay. porque soy estricta, pero honestamente creo que cuando uno disfruta lo que hace y hace las cosas con amor, porque sí hace, pues suena muy romántico, pero hace parte de mi filosofía, o sea, sí. cuando tú te permites hacer las cosas desde el amor, siento que los resultados llegan solos, ¿sabes? Como que son consecuencia de haber hecho las cosas bien.
2: Sí.
3: Entonces, pues honestamente esa primera vez fue hermosa y con un elemento importante, y fue que en ese momento Cata me invitó a celebrar a su casa con todos los speakers.
2: Ok.
3: Y cuando llegamos a la casa, una compañera, que además le debo mucho en mi vida, porque sin quererlo, gracias a ella, hoy yo tengo muchas de las cosas que tengo, que se llama María de los Ángeles Char.
2: Ok.
3: Mari tenía la labor de coordinar todo lo que iba a pasar en la casa. Uh-huh. Mari, colega politóloga, o sea, ya politóloga, ya uh-huh. estaba en la tarea de, tú te encargas del cóctel en la casa.
2: Ok.
3: Con los speakers, que además teníamos a la princesa Tatiana Blagnik de Grecia, con el príncipe y otras eminencias. Y cuando llegamos a la casa, el chef no había llegado. No había comida. Eso fue espectacular. Porque cuando llegamos y vemos a Mari pálida, pero pálida, y ella es blanca divina, y dice, nunca llegó el chef. ¿Cómo así que nunca llegó el chef? No hay comida. Y todos los invitados ya estaban en la casa. Entonces, ahí fue donde yo entendí que tengo una gran capacidad de manejar los momentos de crisis, porque mientras todo el mundo estaba colapsado,
2: claro.
3: Cata dijo, ¿qué hacemos? Yo me monté en el carro de Cata con su chofer, nos fuimos a un restaurante, pedimos sushi, nos llevamos barcos de sushi, arroz, teppanyaki, y en todo el ejercicio lo que hicimos fue resolver, pero fue espectacular, o sea, no me preguntes por qué disfruto eso, pero es como que...
2: Sí, la adrenalina del momento.
3: No pasa nada. Todo va a estar bien, lo vamos a resolver. Entonces, ese día, yo entendí desde la tristeza de que se había acabado toda la planeación, que lo que hacía no me hacía tan feliz.
2: Okay.
3: Lo hacía bien, era bueno en lo que hacía porque soy rigurosa, pero no era feliz. Y mi papá, que ha sido... La verdad, mi papá y mi mamá son personas que en mi vida son una base muy, muy importante. Okay. La verdad, mi papá y mi mamá son personas que en mi vida son una base muy, muy importante. Okay. Mi mamá, desde el ser estricto con lo que uno hace, en no negociar la calidad de lo que uno hace, en entregar siempre lo mejor de uno. Pero mi papá, que es un poeta, actor, artista, okay. pintor, chileno, me ha llevado como a entender desde lo romántico cómo realmente uno tiene que hacer las cosas en la vida. Entonces, por eso te digo que es un buen mix entre los dos, porque mi mamá es muy rigurosa, pero mi papá nunca me ha dejado negociar el sentirme bien. Siempre me ha dicho, nunca pases por encima de los demás, pero siempre tienes que disfrutar lo que hagas. Tiene una frase divina que amamos entre los dos. Siempre me da la bendición y me dice, a por ellos.
2: Okay.
3: ¿Sabes? Como que rómpela sí. y disfrútalo y vívelo. Y yo siento que ese ha sido el verdadero éxito de lo que hago hoy en día. Es que yo amo profundamente mi trabajo. Amo acompañar no solamente a las novias, y ahí te engancho con lo que nosotros hacemos. Y es que en nuestra empresa tenemos tres grandes líneas de negocio. Sí. Eventos Diventi es como la gran sombrilla.
2: Okay.
3: Diventi es D de Diana, B de Vega y Eventi de Eventos. Por eso se llama Eventos Diventi.
2: Okay.
3: Esa es la gran sombrilla. Y tenemos hoy en día tres empresas. Calma Eventos, que es la que se encarga de todo el tema de operación de eventos académicos, okay. corporativos, congresos, foros, seminarios, convenciones, lanzamientos de marca, fiestas de fin de año, todo desde el corporativo, liderada por mi esposo, Julián Mejía, que además es
2: filmmaker.
3: Filmmaker, además. No, pero además es, pues, básicamente la columna vertebral de mi vida. O sea, literalmente es como el que permite que todo pueda pasar. Y él se encarga de lo corporativo. Luego tenemos eventos de Event y Rec con nuestro socio Rafa Cifuentes.
2: Claro.
3: Rafita.
2: Estuvo aquí,
3: Rafa. Claro, Rafita. Rafita estuvo en esta casa, por supuesto. Y Rafita... Con Rafita hacemos todo lo que tiene que ver con entretenimiento, donde tenemos eventos musicales, artistas, por supuesto, deportivos, gastronómicos, hemos hecho eventos, pues, multitudinarios. Y tenemos la tercera marca, que es Diana Vega Bodas, liderada por mí, donde hacemos todo lo que tiene que ver con eventos sociales, cumpleaños, bautizos, primeras comuniones, y como fuente principal de esa línea, pues, por supuesto, están las bodas.
2: Yo quiero saber el detrás de cada evento.
3: Sí.
2: Llega un cliente.
3: Sí.
2: A Divente. Queremos hacer esto, queremos hacer esto. ¿Cómo es esa primera reunión?
3: Mira, hoy tenemos una metodología muy bien armada, que va en 6 pasos, donde un primer paso es el briefing, entendemos qué necesita el cliente. Un segundo paso es como todo el ejercicio de cotización y montaje de la propuesta, donde negociamos nuestros proveedores, pues, después de 16 años operando eventos, te puedo decir que, pues, tenemos ya muy bien estandarizado ese proceso para que literalmente las cotizaciones que le entregamos a los clientes son las que necesitan.
2: Okay.
3: El tercer paso es la aprobación del presupuesto con el cliente, donde ya la gente dice definitivamente esto es lo que quiero, quita, sube, baja, pon.
2: Okay, sí.
3: Y quedamos aprobados. Ahí terminamos la primera etapa, porque en esa para mí es la etapa más difícil. La gente dice definitivamente esto es lo que quiero, quita, sube, baja, pon.
2: Okay, sí.
3: Y quedamos aprobados. Ahí terminamos la primera etapa, porque en esa para mí es la etapa más difícil, porque en ese proceso hay clientes que dicen continuamos y hay clientes que dicen gracias, mira, se lo ganó otro proveedor. Okay. Pero cuando ya continuamos a la segunda etapa, que nos dicen que sí, el cuarto paso es la ejecución del evento. Hacemos todo el ejercicio, pues, de planeación previo a esa ejecución. Okay. El quinto ya es el desarrollo del evento, el día del evento, y el sexto es el cierre del evento. Eso es como la gran metodología que hacemos en 6 pasos.
2: ¿Con cuánto tiempo?
3: Pues mira, a mí muchas personas me han dicho, ¿cuánto tiempo necesito para planear una boda? Y yo cuento una historia que nos pasó de cara a la boda, y es que yo tuve que organizar una boda en menos de una semana.
2: Ok.
3: Donde me llamó una novia a decirme que lastimosamente... no voy a decir colega, porque eso no es un colega, un estafador, le recibió el dinero de su boda y nunca contrató ningún servicio.
2: No.
3: Entonces, cuando me dijo, ¿tienes forma de organizarme la boda? Es este sábado.
2: Uy.
3: Pues mi respuesta fue, si tú tienes forma de pagarlo, yo tengo forma de organizarlo.
2: Suben los precios, obviamente.
3: No, fíjate que no. Honestamente, ahí lo que quise fue ayudar a una mujer, pues, que desde la empatía estaba pasando un muy mal momento y en el que honestamente, pues, me mato con el que sea. No estoy de acuerdo con las personas de la industria que dañan el buen nombre de muchos profesionales en nuestra industria que sí hacen su trabajo bien.
2: Sí.
3: Entonces, pues, lastimosamente ella estaba pasando por un muy mal momento y lo que menos me interesaba era sacar provecho de eso. Un poco lo que quería era poder ayudarla dentro de lo que pudiera hacer. Entonces, el final feliz de la historia es que, pues, sí, pudimos hacerle su boda y todo salió perfecto.
2: Wow.
3: Precisamente porque tenemos proveedores con los que trabajamos a nivel nacional y tenemos muy, muy buenos aliados. Hemos operado eventos en todas las ciudades del país, hemos operado eventos en las principales capitales de Sudamérica y tenemos LLC en Estados Unidos. Entonces, nos preocupamos por tener muy buenos aliados, porque cuando tú tienes buenos aliados, la gente te corre. Y eso al final es un beneficio que termina trasladándose a los clientes.
2: Preguntas obligadas del podcast, del programa. Hace muchos años me contrataron para trabajar un 31 de diciembre como
3: sí.
2: DJ. Fue mi primer 31 de diciembre lejos de mi familia.
3: Sí.
2: Yo tuve que hacer ese conteo famosísimo que es 5, 4, haciéndoselo a una familia, ellos súper en su cuento, súper felices. Y yo como por dentro quería estar con mi familia, ¿cierto? Era muy difícil, pero yo sabía que tenía que responderles a ellos. Todo salió muy bien, después llamé a mi mamá, ahí ella lloró, que porque yo no estaba allá, bueno, el caso. Hay días, le voy a decir algo aquí que usted me trajo confianza.
3: A ver, dímelo.
2: Que usted genera confianza.
3: Sí, mira que sí, qué lindo. Eso es un regalo.
2: Hoy mi día es una mierda.
3: Sí.
2: Hoy mi día ha sido de muchas cosas personales en la casa. Pero yo digo, esto yo lo amo, me gusta mucho, amo estar aquí y tengo que hacerlo. Es como una salida para hacer muchas cosas.
3: Sí.
2: Y hay días, me dieron ganas de llorar y todo.
3: Tranquilo.
2: Hay días en los que...
3: Me pasa mucho, me pasa con la gente.
2: Hay días en los que, perdón.
3: No pasa nada.
2: Ha pasado esto en el programa.
3: Mira, no pasa nada.
2: Hay días en los que uno le cuesta, le cuesta.
3: Mucho.
2: Pero hay que hacerlo.
3: Sí.
2: Hay que responder. Y en los eventos, porque depende de uno la felicidad de otros en los eventos. O aquí, de pronto yo estoy haciendo feliz a alguien porque me está escuchando. No
3: Sin
2: lo
3: duda.
2: Sé. ¿Cómo hace Diana?
3: Pucha, ¿cómo lo hago? No, mira, me ha pasado muchas veces. Y creo que crecer en un entorno donde vi el esfuerzo tan grande que hacían mis papás por tenernos a nosotras, digo nosotras, mi hermana y mi hermano Fabio, tenernos donde ellos alguna vez quisieron estar, es lo que hoy me da la fuerza de hacer lo que yo a veces no quiero hacer por X o Y razón. Entonces, tú hablaste del tatuaje que tenías. Nunca esos males duran tanto. Es decir, hay temporadas.
2: Sí.
3: Este año ha sido una temporada difícil y muchas veces me han dicho como no han pensado, por ejemplo, en emplearse, no han pensado en parar todo y seguir. Y la respuesta es no, porque yo soporto muchas familias, porque nosotros como empresa soportamos muchas personas que dependen de esta industria. Y por eso ahí es donde yo muchas veces dejo de pensar en mí y pienso más en lo que le genero a los demás y digo, bueno, mi reina, porque me hablo mucho.
2: Okay.
3: Y me hablo bonito.
2: Bien.
3: Y me hablo al espejo y digo, no, no te sientes bien ahora, pero va a pasar. O sea, va a pasar. Y de alguna forma, soy una mujer que se sostiene mucho en Dios. Me sostengo mucho en la fe. Creo mucho en Dios, creo en los ángeles, creo en la Virgen María. Creo en un universo perfecto que me lleva a donde tengo que estar. ¿Y sabes algo, Cris? La vida me ha mostrado que de los momentos más difíciles siempre he saltado a lugares increíbles. Entonces hoy siento que le perdí miedo a esos momentos. Okay. Y un poco a veces mi esposo me dice, negra, ¿pero por qué estás tan tranquila? O sea, en medio de este momento que tenemos, ¿cómo estás tan tranquila? Y yo le digo, no me preguntes el por qué, cielo, porque yo tengo la certeza, pero nunca, nunca he dejado de estar en un lugar mejor estando antes en un momento de crisis. Entonces, ¿cómo lo hago? Pues soportada en esa fe, soportada en ese Dios que siempre me ha demostrado que todo puede pasar. Y nuestra industria además nos lleva, nuestro negocio nos lleva a que sí, nosotros le demos felicidad a muchas personas.

0: una crisis del país que ha hecho que no hayan tantos eventos como generalmente hay. Y la fácil podría ser decir, no, nos estamos acabando los ahorros. No, nosotros nos paramos en darle gracias a Dios porque tenemos ahorros.
1: Okay.
0: Decidimos pararnos desde la gratitud, desde el decir, Dios mío, gracias, porque hay personas que tienen que vivir esta crisis y no tienen con qué soportarla. Nosotros hemos podido soportarla. Y así con todo en la vida, Cris. ¿Sabes? Como que más allá del ejercicio es como, pucha, yo siempre vuelvo al núcleo, al centro, al piso, a la tierra, porque te aseguro que cualquiera que sea la situación que tú tengas, siempre vas a tener un motivo por el cual agradecer. Y ahí es donde yo siempre me paro cuando estoy como, oh, cuando estoy cargada, cuando no. Al equipo se lo digo, hemos organizado muchas fiestas de fin de año, los 31, amo hacer las fiestas de 31. Y he tenido que tener que separar a las familias de mi equipo porque están trabajando. Pero también les digo, amores, agradezcamos que estamos empezando el año trabajando.
1: Sí.
0: Hay gente que no tiene, que está con su familia, pero no tiene con qué darles ni siquiera una cena de año nuevo porque no han conseguido trabajo. Entonces, decide desde dónde te paras en esos momentos de crisis, porque eso es lo que te va a llevar realmente a entender pues qué tanto estás disfrutando el día a día.
1: Última pregunta obligada del podcast. ¿Qué haces con la plata, Yana?
0: Viajo.
1: Tiene gustos culposos.
0: Viajo.
1: Invierte.
0: Viajo, amo viajar. Sí, invertimos. Tengo un gran partner para eso. Pero, ¿qué me gusta hacer con la plata?
1: Sí.
0: Viajar. Yo trabajo para viajar, vivo para viajar y para tener experiencias en diferentes lugares. Amo profundamente conocer lugares en el mundo y ese es mi placer culposo. Amo viajar.
1: Diana, gracias por pasarse
0: Chris,
1: por aquí.
0: Gracias a
1: gracias
0: ti,
1: por venir desde
0: bello.
1: Tan lejos. Espero le haya gustado. Chévere.
0: Fue muy lindo, fue un momento muy lindo, fíjate.
1: Qué bueno. Lo voy a decir, me va a embalar. Me casé con mi novia ahorita, ¿no?
0: Eso. ¡Vámonos!
1: Sí, claro.
0: Muy bien. Aquí te esperamos. Aquí vamos a estar para apoyarte en lo que necesites.
1: Para la gente que no la conoce, que nos está escuchando en la FM. Déjenos las redes sociales donde pueden contratarla a usted, a su empresa, y pues chismosear así como yo los videos. De
0: claro
1: los
0: que sí, pues en Instagram estamos como @DianaVegaM, esa es mi red personal,
1: sí.
0: Y @DianaVegaBodas, y si quieren ver todo lo que hacemos desde el corporativo, estamos en Eventos Diventi, @Eventos Diventi.
2: Hoy entendimos que organizar un evento no es simplemente coordinar una agenda, un espacio o unos proveedores. Diana Vega nos mostró que detrás de cada boda, de cada celebración, de cada evento importante, hay historias humanas, emociones reales y momentos que pueden cambiar la vida de las personas. Hablamos de amor, de familia, de sueños cumplidos, de los desafíos que aparecen cuando todo tiene que salir perfecto y también de esos instantes que termina tocando fibras profundas. De hecho, esta conversación fue tan auténtica que hasta terminamos llorando. Porque al final, más allá de la logística y la planeación, su trabajo consiste en acompañar momentos que las personas recordarán para siempre. Gracias a Diana por compartir su historia y por recordarnos que los eventos más importantes no se miden por lo que cuestan o por cuántas personas asisten, sino por las emociones que dejan.
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2: Muchas veces cuando decimos ser emprendedor o ser empleado, pertenecer a una compañía o arrancar la propia, muchos están hoy en las compañías diciendo yo sueño con ser emprendedor, y hay otros que dicen este terreno del emprendimiento es muy duro, yo quisiera que una empresa me pagara y tener una certeza, una seguridad mes a mes. Ambos mundos son válidos, ambos mundos, no hay uno por encima de otro, ambos requieren unos talentos. Nuestra voz de hoy es Andrea Arnau, una tiburona, una mujer que ha estado en este programa reality llamado Shark Tank, una adaptación de un programa norteamericano a toda Latinoamérica, y ha sido inversionista en la versión de Colombia y también invitada a la versión de México, negociando con tiburones. Andrea Arnau, emprendedora, inversionista, creativa. Hoy justamente hablaremos de eso, de cómo apostarle la idea a su propia idea, a tomar un camino del emprendimiento, a todo lo que significa jugársela por su propia idea. Aquí en El Locutorio, en la FM Podcast. Estamos hablando de la incomodidad de no hacer. Mientras te oigo, que a veces uno está como inconforme, el cuerpo le habla, es indispuesto, pero es porque uno no está haciendo lo que debe hacer. Y terminamos diciendo que como que el secreto es hacer las cosas. ¿Te pasó algo este año, André? Porque te vi en un video hablando, recomendando, que no es que te la pases dando tips ni nada de eso, sino que dice, oiga, le dijiste a la gente, acabo de salir de una sesión, pa, y la conclusión es que tengo que ponerme a hacer las cosas. Eso parece ser tan, como la respuesta tan fácil, pero no es tan fácil. ¿Por qué? ¿Cómo vas, André? ¿Qué surgió en ese momento? Porque me llamó mucho la atención ese video que subiste recomendando, después de una sesión de terapia, que llegabas a la conclusión que tenías que hacer las cosas.
3: Lo que pasa es que uno a veces, sobre todo cuando está en un momento como perdido, como de duda o de... ¿Sabes qué fue lo que me pasó? Ya me acordé qué fue lo que pasó. Yo estaba en un proyecto importante y ya habíamos avanzado un montón. Y los socios con los que estaba trabajando en el proyecto dijeron que no iban más. Por razones variadas. O sea, en unas cosas los entiendo, en otras me parece que, pues que me dejaron tirada. Pero en general, digamos que eso pasa. O sea, eso no es... O sea, los negocios le tienen que funcionar a las dos partes. Y ellos, claro, por algún motivo u otro les dejó de funcionar y yo me quedé más frustrada. Y hablándolo con mi terapeuta, yo llevaba mucho, como mucha pensadera. Dijo, no, usted tiene que poner es hacer. Y eso lo vemos en miles de posts, sí. que dividir las cosas en pequeños pasos, que hacer un... Pero es verdad.
2: Sí.
3: Si uno no se mueve a la acción, uno nunca va a sentir ese sentido de que está logrando y avanzando. Cuando uno ve que está avanzando así sea poquito, es cuando ya se anima y entonces le mete más la ficha y sí, empieza a ver el progreso, pues de verdad.
2: ¿Crees que has hecho las cosas en tu estado de ganancias y pérdidas a hoy? ¿Sientes que has hecho las cosas que has querido o está dentro de tu pecho? Pues, madre, ¿yo por qué no hice esto? ¿Tienes muchos pendientes?
3: No tengo muchos pendientes. Yo, en términos generales, si yo tengo que hacer una evaluación de mi vida profesional y de mi vida, sí, en general a hoy, hay una cosa en la que yo pues siempre me apoyo y digo, yo he hecho mi propio camino. Eso lo he diseñado desde muy chiquita, por muchas razones muy variadas, he decidido hacer mi propio camino. En mi propio camino he cometido errores y he transitado, digamos, he dado pasos que no son tan firmes. Ajá. Y de eso me arrepiento porque digo, ah, qué bobada, en vez de haber hecho de pronto esto con más seriedad o de haberle dado más importancia a esto que tenía más importancia, claramente si volviera a ese momento, lo cambiaría. Pero no me quedo demasiado tampoco ahí dándole vueltas a eso, porque ha sido el camino como lo he llevado, y lo que sí trato de hacer es como no volver a cometer esos errores, no dar esos malos pasos.
2: Eres una emprendedora, pues ya vamos a llegar al estanque y a las tarimas y a las inversiones y eso, pero vi una foto tuya que siempre ha sido, te gusta emprender.
3: Siempre.
2: No es fácil emprender, o sea, es... Creo que yo también lo hablaba con alguien, a veces los emprendedores ven un poquito, no sé si te pasa o era mi sensación, a veces miraban por encima del hombro al empleado, ¿no? Al que se emplea.
3: Total.
2: Como que el emprendedor siente que es más cuando emprende, cuando ser empleado también es jodido.
3: No,
2: y hacer una carrera en una compañía es complicado, y ser presidente de una compañía es complicado. ¿Por qué crees tú que hay unas personas con una tendencia a emprender, a ser dueños del camino, a ser un poquito, si se quiere, más libres?
3: Yo creo que es una cosa de personalidad, y creo que en mí tuvo mucho que ver que mi papá y mi mamá eran emprendedores, y ellos siempre fueron constructores de los sueños que ellos querían tener a través de su empresa. Tengo mucho respeto por los empleados, por la gente que decide que su camino es emplearse.
2: Sí.
3: Porque si no, entonces, ¿qué haríamos los emprendedores?
2: Sí, ¿a quién le vendemos?
3: ¿A quién? No, ¿y cómo hacemos para construir compañías si necesitamos equipo? Entonces, yo sí no miro por encima del hombro a los empleados.
2: No, pero sí, ¿tiene esa sensación o no? Yo he visto eso de los...
3: Sí, sí, claro, hay mucho. Es más, me lo han dicho emprendedores como, no, es que esa persona no ha hecho nada. Digo, no ha hecho nada. Vaya, trabaje codo y de ese codo con la gente.
2: Tantos años, compañía.
3: Durante años y crezca. Que es también muy difícil. Sino yo no los miro. Yo no miro, yo pienso que todos somos necesarios y válidos. Es una cuestión de personalidad.
2: ¿De qué te has dado cuenta tú cuando seguramente te preguntan muchos por allá? Ah, oye, Andrea, llegó la tiburona, llegó la de Shark Tank. Seguramente te piden muchas veces consejos los emprendedores, pero si haces como esa reflexión, ¿de qué te has dado cuenta en este camino del emprendimiento, de los negocios? ¿Qué cosas podrías decir acerca de eso? Respecto a las decisiones que se pueden tomar, ¿qué cosas uno podría deducir hoy que pueden funcionar más cuando uno está metido en emprendimiento? ¿Cuáles son los errores comunes que se cometen, etcétera?
3: Mira, digamos, hay una cosa demasiado importante, y es que la gente no se prepara lo suficiente. Porque, y justo iba a hacer un posteo esta semana, me estaba quedando muy largo, entonces dije, no, pues lo pongo, no sé si voy a hacer más bien un blog o otra cosa más larga, lo voy a poner en Instagram. Que los reflexionando sobre las reuniones que tuve la semana pasada, digo, pero ¿por qué los emprendedores siguen cometiendo errores tan básicos? ¿Por qué siguen con todo lo que hablamos de emprendimiento en redes y en todos lados y todos los cursos que hay y todo el Shark Tank que hay? Pues, o sea, la gente sigue haciendo cosas como montar negocios sin validación, sin haber hecho entrevistas básicas a ver si la propuesta de valor sí va a pegar. O abren un negocio físico y no tienen clientes y no salen a conversar con los clientes que fueron una sola vez a ver por qué no volvieron. No entienden por qué va la gente y tampoco por qué no va. Entonces, y son cosas como tan sencillas. O salen a levantar capital con una valoración de un negocio de software cuando lo que tienen es un negocio de un producto físico y se la creen. Digo, pero eso que pasara hace 15 años, que no había información, todo bien, pero hoy. Entonces, la gente, una cosa es que la gente no se prepara bien. Y eso me impresiona. Otra cosa que veo es que la gente no le da el valor suficiente a armar un equipo de trabajo competente.
2: Okay.
3: O sea, asociarse con gente que lo complemente, que no sea igual que ellos. No, hay miles de cosas que me doy cuenta y que si este podcast lo hubiéramos hecho hace 10 años,
2: sí,
3: no podría ni siquiera articularlo de una forma tan fácil porque hace 10 años yo había sido emprendedora, pero yo no había ayudado a tantos emprendedores como hoy, que como tú dices a mí, pues hace 10 años me pedían un consejo y yo de pronto estaba muy perdida.
2: Sí.
3: Hoy ya no, porque llevo 10 años ayudando además de haber emprendido yo, ayudando a otra gente con problemas muy diversos.
2: Cuando te sientas como en esa transformación que has tenido, que sabes que es emprender, sigue siendo pues inversionista, pero tienes alma de emprendedora, porque casi que cada proyecto es un emprendimiento.
3: Y yo emprendo, y tú emprendes con mis propias cosas que estoy lanzando yo.
2: Cuando te sientas y en, porque eres una tiburón, a continuación, Andrea Arnau, dice, ves a un emprendedor, viene una idea, un tipo, una mujer, una pareja, una familia, que se van al programa, al show de Shark Tank o Colombia o México, porque has sido invitada también a México. ¿Qué eres tú? O sea, ¿qué te conecta de alguien? ¿Qué hace que tú digas, o en tu tabla, sabes que yo aquí voy a tomar la decisión de invertir?
3: Yo creo que hay dos cosas principales. Uno, que me guste la idea. O sea, que me guste la solución que están trayendo al mercado. Uh-huh. Y eso pues tiene que ver con muchas otras cosas que hay antes, y es que el problema sea relevante, que yo conecte con el problema, que a mí sí me parece importante resolver también, porque hay cosas que traen que puede que sean muy importantes para quienes lo hacen, que vayan a generar muchos ingresos, que vayan a generar mucha riqueza, pero que a mí no me conecta. Una cosa de ganadería, por ejemplo, a mí eso no tengo ni idea.
2: Así sea.
3: Ni me gusta.
2: Así tú digas, aquí voy a ganar mucho billete, 10X, como dicen.
3: Sí, no, dices, como no, que no sabría ni cómo, no. O sea,
2: okay.
3: Entonces eso tiene que ser importante para mí, que la idea me guste y que me guste desde todo punto de vista, desde lo que significa resolver ese problema para la sociedad, para el mercado, hasta una cosa muy personal de conexión. Y lo segundo, pues es el equipo, o sea, la gente que viene a presentar la idea, que yo les vea compromiso, que les vea compromiso con resolver el problema, sí, pero también compromiso con retornar el capital. Porque muchas veces lo que se malinterpreta de esa exposición de tu idea o de tu proyecto a un panel de inversionistas como los que estamos en Shark Tank, que
2: sí,
3: también estamos ahí en cierta forma para ayudar.
2: Ajá.
3: Pero lo digo entre comillas, porque nadie tiene por qué ayudarle a nadie. O sea, esto no es por eso, no es una cosa de también beneficencia, es un negocio, y es importante que los emprendedores sepan que uno va ahí con un objetivo, y es multiplicar su inversión.
2: Pasa eso, como que muchas veces, André, y ahí te interrumpo, que los emprendedores, algunas personas sienten que la otra gente está casi que en obligación de ayudar.
3: Ah, total.
2: Como que, a ver, usted tiene plata, ayúdeme, que esta idea, y están enamorados de su idea.
3: Exacto. O que porque la persona era de una comunidad
2: X, sí,
3: X, entonces había que ponerle la plata, así el negocio no diera. Eso no es ayuda, eso es antes perjudicar más a la persona. Y sí, pues sí, y cada rato ponen por ahí en redes, ay, pero es que ya no invierte, y es que
2: porque no voy a, no quiero perder plata.
3: Pues hagamos porque no hacemos un fondo de todos los televidentes, y con la plata de ellos invertimos en absolutamente todo.
2: Pero sería una buena idea, oiga, hagamos una vaca entre todos.
3: Exacto, hagamos un baqui.
2: Un baqui, ustedes me dicen, me textean, y yo digo sí.
3: Exacto.
2: Ustedes dicen, que cuando tú hablas de me conecto con el problema, ¿qué problemas te enamoran? O sea, ¿qué problemas te conectan?
3: No, me gustan mucho los problemas ambientales, los problemas sociales. Me gusta mucho todo el tema de mascotas, me encanta, porque sí, soy súper enamorada de las mascotas. Sí. Tengo mi perrito, lo amo.
2: Un saludo para él que me está viendo.
3: Un saludo para mí, que se para así a ver televisión. Es una belleza. Podría hablar todo un podcast de mi
2: perrito. No, yo vi hace la historia de que le va a hacer screenshot.
3: Ay, no, es
2: porque que cosas para ser feliz, ¿no? Hablar con mi perro.
3: Ah, sí, es el que
2: mirar a mi perro, salir con mi perro.
3: No, es que mi perro es muy lindo, pero bueno, no hablemos más del que es de cansona. Pero cosas de mascotas me gustan, sobre todo porque ya hemos invertido en varios temas de mascotas. Sí. Entonces ya tenemos un conocimiento, ya pues se va volviendo también uno como una especialidad.
2: ¿Y cómo estás cuando has invertido en mascotas? Están así, o sea, porque yo también la sensación y percepción es, madre, es un mercado tremendo.
3: Increíble.
2: Pero estás generando ingreso, rentabilidad a partir de...
3: Sí, de hecho son las compañías que mejor van.
2: Sí.
3: De las que hemos
2: ido. Y cuando hablamos de negocios de mascotas, ¿cuál es el negocio? O sea, vender productos para perros, cuidarlos, ser psicólogo, ¿cuál es
3: Hay muchas cosas, lo que pasa es que lo que hay que entender es que es un negocio en crecimiento. O sea, la gente cada vez está teniendo más mascotas.
2: Sí.
3: Seguimos creciendo en esa industria, y hay muchas necesidades todavía por suplir. Entonces todavía hay mucho espacio para innovación. Entonces hay de todo, hay desde comida hasta cuidado, hasta la despedida de la mascota cuando se muere, que es uno de los negocios que yo más cerca tengo a mi corazón, que se llama Playa, que está aquí en Bogotá y en Medellín, y te ayudan a despedirte de tu mascota de una manera en la que no contamines más cuando se vaya, porque la cremación es súper mala para el medio ambiente, y te convierten tu perrito en, o tu, o lo que sea, nos han llevado gallos, lagartijas, pollitos, lo que sea.
2: Sí.
3: Llevaron un gallo desde acá de Bogotá cuando solo teníamos servicio en Medellín, ya tenemos acá también.
2: Sí.
3: Y el señor fue a visitar el proceso del gallo.
2: Y la gente cómo se conecta, ¿no?
3: Se conecta mucho. Hemos recibido todo tipo de mascotas y te la convertimos en compost y te la devolvemos en una plantita. De hecho, anoche estuve en la casa de una amiga que hizo el proceso y la planta ya es como así, de grande, está brillante, divina.
2: Hablando de esos dos problemas ambientales, las mascotas o en ese segmento, hablamos en un momento que después de que tú inviertes en un emprendimiento como inversionista en Shark Tank, vas a la reunión. Me ha pasado porque yo, una persona, de hecho un par, que les invirtieron, no tú, otras, pero después queda como rara esa conversación, como que la conversación se vuelven a ver con el inversionista, pero como que en la inversión no se da de la manera como se pensaba dar.
3: En el programa.
2: Sí, ¿qué pasa ahí?
3: Ese es el mejor de los casos en el que en serio sí hablamos, porque a veces no nos contestan.
2: A veces el emprendedor no aparece.
3: El emprendedor fue solamente para salir en televisión. Que no es la idea del programa. Sí. O sea,
2: pero muchos sí ven eso como un momento de exposición.
3: Claro, que los entiendo. O sea, de cierta manera, claro, ir a Shark Tank es publicidad gratis. Uh-huh. Pero pues es como un mal acuerdo, o sea, sí, llegamos ahí a un acuerdo y no apareces. Pero muchos también lo que pasa es que cuando vemos los números en detalle, o lo que dijeron allá no era, o había un challenge que no tuvimos oportunidad de explorar ahí en ese momento. Entonces, sí, algunos no se terminan concretando. También a veces nos ha pasado que llegan allá con una valoración. No solamente nos están pidiendo plata a nosotros, sino que salieron del programa y fueron y pidieron plata a otros fondos, y que mientras nosotros terminamos de hacer el due diligence, la debida diligencia, ellos cierran la ronda, ya levantan el capital que necesitaban, y nosotros nos demoramos mucho y nos quedamos por fuera. A mí me pasó en una que cerramos en el programa, nos demoramos en el due diligence y nos quedamos por fuera, y fue muy duro.
2: Sí, porque era
3: acaban muy bien.
2: Y van muy bien.
3: Van súper bien.
2: Ah, esa es otra que hay, bueno, miles seguramente, que te hayas arrepentido de no invertir o no he arrepentido. De hecho, pues madre, dejé pasar esta.
3: Sí.
2: O algunos que dijiste, fue madre, cómo me metí acá y ha sido todo un chicharrón.
3: Sí, varios así. Sobre todo porque al final las personas no eran serias, entonces nosotros pasamos la plata, hicimos todo el proceso, estuvo bien, y el emprendedor al final se cansa de ese negocio y va y se consigue un trabajo.
2: Y dejó el
3: y lo deja uno tirado. Eso es lo más duro. Por eso es que la debida diligencia es una cosa que es tan importante. Y la gente cree que uno se para ahí, que entonces pone una plata y ya, pero no pues con varios, pues algunos que nos ha pasado esto, pero uno en particular, que el emprendedor se cansó y se fue, buscó un trabajo y nos dejó tirados, pues no solamente es el dinero, es que pusimos, además de que pusimos buen capital, pues el tiempo que le dedicamos. Eso es muy frustrante.
2: ¿Cuáles son, antes de pasar una palabra que me encanta, que o sea, estamos hablando como emprendedora, ahora como inversionista, para cerrar este pedacito de inversionista, que espontáneamente, seguramente no necesariamente las debes tener en tu cabeza o lo que te surja, ¿cuáles son esos superpoderes o esos atributos que tú consideras un emprendedor debe tener, al menos para ti, que te convenza a ti? No es que sean los atributos, sino para ti como André Arnau, inversionista, emprendedora, innovadora. ¿Cuáles son esas características que tú le ves a un emprendedor que debe tener sí o sí?
3: Pues la famosa resiliencia.
2: Claro.
3: Porque el emprendimiento es una cosa dura. Y una cosa es salir en Shark Tank y que te inviertan y todo ese spotlight en tu pues que te estén iluminando, pero también vienen muchos muchas veces te van a decir que no, van a haber momentos de muy pocas ventas, empleados que no funcionan. Estos días tuvimos uno que el empleado le robó y entonces hay que tener el cuero bien duro para aguantar todos los obstáculos que uno encuentra en emprender. Entonces, que tenga eso claro, o sea, no necesariamente que esté igual, que esté fuerte desde el principio, porque las circunstancias también te van haciendo fuerte, pero que sepa en lo que se está metiendo, que entienda que uno está ahí para ayudar, pero que su objetivo es de verdad recuperar y multiplicar su inversión. O sea, que sepa que esto es un negocio, que conozca muy bien su industria y que se obsesione con entender ese problema que salió a resolver, que sea como su obsesión entender por qué te compran, por qué no te compran, a quién le están, cómo están resolviendo el problema, si lo están resolviendo con otra compañía, con otro producto, con otro tipo de solución. Que sean gente muy enfocada en lo que están haciendo y que sean muy serios, gente muy seria.
2: Madre, a veces no sabemos negociar, uno no sabe reclamar valor o qué podrías hablar de esa palabra, que esa palabra es como tan grande, negociar. Siempre estamos negociando, siempre estamos persuadiendo, todo es un negocio, uno está negociando con los hijos, con el esposo, con la esposa, con los inversionistas. ¿Cómo abordas tú esa palabra? ¿Qué es negociar? ¿Cómo es un buen negocio? ¿Qué es ser un buen negociador? No sé.
3: Y es una cosa súper personal. Y te lo digo como lo pienso yo y como lo hago yo y como lo vivo yo en estos días. Haciendo un negocio, antes de firmar un contrato, alguien con quien trabajo yo por otro lado y que confío mucho me dijo, pero ojo, amarren bastante a ese socio, amárrenlo porque eso... Y yo me quedé pensando y dije...
2: Si me toca hacer eso.
3: A mí no me gusta cuando los negocios, como lo que te decía antes, son una transacción, pero tiene que funcionar para los dos lados, porque si no, eso no tiene futuro. Eso en algún momento se va a caer y alguien va a quedar maluco y los negocios son de largo plazo. Prefiero tener un negocio de largo rato, sobre todo cuando el negocio lo da, porque hay cosas que son corticas, o sea, cosas que no tenemos que aprovechar rápido. O sea, la gente que hizo tapabocas, les tocó hacer tapabocas pues, mientras duraba la pandemia. Me imagino, pues, o la gente que hizo alcohol en gel.
2: Ya, chao.
3: Sí. Listo, era una cosa de momento. Pero en general yo me meto en negocios que son de que pueden resultar a largo plazo y ahí la única forma de negociar es que sea el gana-gana. Y el gana-gana es gana-gana, o sea, para los dos, a mí también. Por eso cuando hago un due diligence y la cosa no va, yo me salgo del negocio, o sea, porque es que yo no estoy aquí para ser la madre Teresa de Calcuta. Yo estoy siendo una persona que necesita retornar la inversión que pongo en la mesa. Entonces, y eso es difícil, eso a veces es como, y como mujer también a veces me ha pasado, he cometido errores de creerme menos porque estoy con un hombre muy fuerte y entonces le creí, pensé que gracias a él por haberme metido en este negocio, ¿qué me ha pasado?
2: Sí, claro.
3: Porque es tan querido que me invitó a eso, no, nada de querido.
2: ¿Qué un negocio?
3: Es un negocio.
2: ¿Qué empresas te gustan? Hoy globalmente que tengan tu casa, me gusta esto que está haciendo esta empresa o este líder. Ya hablamos de que invitarías a Bill Gates a Antioquia un rato a una finca, pero ¿qué te gusta como marcas? ¿Qué marcas están haciendo cosas que te parecen chéveres, que uno pueda seguir, ver como referentes?
3: Sin duda alguna, lo que está haciendo OpenAI es impresionante, lo más impresionante que estamos viendo. Y lo que está haciendo Google y todos los otros players de ese micro mundo, porque son muy pocos. Me encanta lo que puede que venga con OpenAI, con el diseñador de Apple, que segura Ives, ¿cómo se llama él? El nombre se me olvidó. O sea, ahí puede venir algo muy increíble. Me gusta mucho cómo muchas marcas de consumo masivo están dando un vuelco importante a hacer cosas más sostenibles, porque todo el tema de empaques y de uso de plástico y todo, eso no lo vamos a liderar los chiquitos, eso tiene que ser que lo hagan los grandes para que la escala
2: genere un impacto
3: y genere una posibilidad desde el punto de vista de negocio de hacerlo bien. Entonces, me gusta lo que hace Unilever en ese sentido. Me gustan mucho las marcas que hacen las cosas con buen gusto. Soy muy admiradora del diseño.
2: Divino. André, gracias por estar acá. Si alguien que nos está oyendo va para una reunión clave, a que le compren algo, a que le inyecten capital, a que le metan plata, ¿qué recomendación le darías a esa persona que va con o va huyendo en el carro o en el Transmilenio o en un metro o donde sea, cualquier parte del planeta? ¿Qué le dirías a esa persona al oído si fueras tú la mentora de esa persona que va a ir a una reunión clave donde está de por medio un negocio?
3: Dos cosas de aprendidas de dos grandes personajes en mi vida que laboralmente me impactaron mucho. Uno fue Keith Reinhardt, que fue el presidente de DB en el momento en que yo llegué a trabajar en publicidad, y él todo lo ensayaba, se preparaba muchísimo para cada presentación. Y otro también de algo que entonces prepararse muy bien. Y otro también de una mentora que tuve, pues una persona con la que trabajé muchos años, Marta Insúa, una planner, psicóloga, no sé si era psicóloga, psicoanalista, pero pues una persona increíble, planner regional de DB, que ella siempre decía, todo comunica. Y realmente es la forma en que estés vestido, la forma en que hables, todo lo que tú me has enseñado de las pausas, de entender que la comunicación es una cosa compleja, que si van para una reunión, váyanse bien preparados y entiendan que todo lo que digan y hagan va a comunicar.
2: Andrea Arnao, nuestra speaker, innovadora, emprendedora, inversionista y por supuesto tiburona, gracias por estar acá, y amiga del locutor, gracias por estar acá, André, y por sacar el espacio, por visitarnos en medio de tu agenda, y seguramente este episodio la gente se lo disfrutó muchísimo.
3: Tú sabes que yo feliz de venir acá.
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1: Bienvenidos a un nuevo capítulo de Corazón Partido. Les habla Arritoquieta Pimentel y me acompaña en esta entrevista Jesús Echeverry. Hoy vamos a hablar de un tema que yo creo que le interesa a las personas que no han tenido suerte en conseguir pareja, que de pronto se quedaron solas y dice ya se me pasó el arroz, que de pronto tienen más de 50 años y no han encontrado ese amor ideal. Y resulta que dos colombianas, dos profesionales, se les ocurrió, no sé, como una gestión para ayudar a las personas a encontrar pareja de una manera segura, según el perfil, y lograr esa empatía, ese clic que llaman. Me acompaña Liliana Ayala y quisiera saber cómo se les ocurrió esto, cómo se llama su empresa y si han tenido resultados efectivos con parejas que se han casado.
2: Bueno, Arritoquieta, muchas gracias por tu invitación. Te respondo la primera pregunta, ¿cómo se nos ocurrió esto? Bueno, yo creo que como muchas cosas que surgen a lo largo de la vida, y fue por una experiencia propia mía. Resulta que yo estuve casada por 10 años. Me divorcié, bueno, después de haber hecho el duelo y todo esto, y cuando ya me sentí lista para empezar a conocer gente, dije, Dios mío, ¿y ahora qué hago? Auxilio, socorro, ¿dónde busco hombres que quieran algo serio, algo estable, que tengan como la misma forma de pensar que yo, como la misma educación, y que además sean compatibles conmigo?
1: Sí.
2: Entonces, pues esa tarea era como muy difícil. Yo, pues personalmente no soy de las mujeres que me voy los viernes por la noche a un bar a ver qué levanto, como dicen coloquialmente.
1: Pues bienvenida al club, Liliana, porque así le pasa. Yo creo que la mayoría de las mujeres, digamos, que están en nuestra edad, de que es imposible salir uno a un bar y salir solo, y además socializar después de haber tenido un recorrido de vida, y uno de pronto se queda solo porque se quedó viudo, porque lo dejaron, porque bueno, X o Y o Z motivos, y cuando tú dices, bueno, sí, voy a reanudar mi vida, ¿ahora qué hago si yo no tengo mi mundo social? ¿Cómo consigo yo? Y me da miedo, porque mucha gente le da miedo conseguir, digamos, personas a través de las redes sociales, a través de esas portales de citas, que obviamente, pues algunos han resultado efectivas, pero otras experiencias no han sido muy agradables.
2: De acuerdo. Sí. Entonces yo hice como un barrido de todas las posibilidades que había. No te voy a negar que intenté, porque yo dije, no, pues tengo que estar abierta a buscar opciones. Entonces me registré en algunas redes, aplicaciones de citas y todo esto, pero la verdad no me fue bien, no me gustaba lo que encontraba. Fui a esas citas de rápidas para conocer gente, pero tampoco. Entonces dije, no, tiene que haber algo distinto. ¿Cómo hace la gente para encontrar pareja estable? Entonces empecé a hacer una investigación, y a nivel mundial, sobre todo en los Estados Unidos y en Europa, el concepto de matchmaking es un concepto muy popular, y básicamente significa el buscar una pareja estable para personas ocupadas, para personas, no sé, ejecutivos o personas que viajan mucho o que se les cerró su círculo social, en fin, pero que no quieren hacerlo sin filtros. Es un concepto ya que tiene bastante tiempo, es muy maduro en los Estados Unidos y en Europa. Y yo fui tan loca que decidí traérmelo para acá. Hace 11 años presto ese servicio. Y pues claro, hemos tenido bastantes casos de éxito. A mí me invitan a matrimonios de
1: Ay,
2: parejas
1: qué bonito.
2: exitosas,
1: Claro, me
2: etcétera.
1: imagino.
2: Y ha sido una experiencia muy linda, muy gratificante, porque yo creo que nació desde una necesidad genuina.
1: Claro, una experiencia personal, pero Liliana, ¿cómo funciona? O sea, digamos que yo estoy

0: sola, quiero utilizar los servicios de ustedes y cómo hago para tener, digamos, ese coaching que llaman o esa posibilidad de lograr por lo menos un acercamiento a alguien que yo le interese, por ejemplo.
1: Sí. O sea, eso es por
2: Exacto,
1: medio de una
2: exacto.
1: aplicación, por medio de algún número de celular, red social. ¿Cómo uno trata como de hacer entrar para, bueno, para que podamos tener ese servicio?
2: Sí, claro. Pues a ver, esto no es una aplicación de citas, somos un servicio personalizado.
1: Okay.
2: Y nos tomamos el trabajo de, pues estamos en redes sociales, nos encuentran como Core Matchmaking, estamos en Instagram, estamos en Facebook, estamos en TikTok, tenemos página web. Y pues básicamente la metodología que utiliza un matchmaker es entrevistar al hombre o a la mujer interesada en buscar pareja, levantar como ese perfil y
1: Sí.
2: entender un poco cuál es su momento de vida, cómo ha sido su historia relacional y qué busca en este
1: Okay.
2: momento.
1: Liliana,
2: Nosotros
1: sí.
2: registramos las personas en una base de datos y hacemos filtros. Tanto de estudio de seguridad, esto no lo hacen todos los matchmakers en el mundo, pero por las condiciones de nuestro país, yo preferí ofrecer ese servicio. Entonces hacemos estudio de personalidad, estudio de seguridad, una prueba de personalidad, y una entrevista.
1: Okay. Liliana, una pregunta. Bueno, ¿este estilo tiene algún rango de edad? ¿O
2: Pues
1: cualquier
2: mira,
1: otra persona puede
2: sí,
1: ingresar?
2: está muy buena tu pregunta porque sí, sí tiene un rango de edad. La verdad, esto no es un servicio para jovencitos.
1: Sí.
2: Esto es un servicio para hombres y mujeres. Por darte una idea en rangos, en mujeres estamos entre los 30 años y los
1: Claro.
2: 55, 60 años.
1: Sí.
2: Y en hombres estamos entre los 35 y los 65 años aproximadamente. ¿Por qué? Porque deben ser personas maduras y que buscan algo estable.
1: Claro.
2: Las personas más jóvenes tienen muchas posibilidades a través de las apps de citas, a través de la universidad, a través del trabajo, bueno, de los
1: Sí.
2: diferentes escenarios en que se socializa, de conocer pareja. Pero ya personas, digamos que maduras, que ya seguramente han tenido una experiencia, una primera experiencia de pareja, que son divorciados, que son viudos, por ejemplo, buscan más este servicio.
0: Liliana, bueno, una vez que uno los contacta a ustedes hacen la entrevista, mandan unas fotos, un estudio de seguridad, ¿qué pasa? ¿Cuánto tiempo se demoran en tratar de hacer esa primera entrevista o ese acercamiento? ¿Ustedes muestran las fotos o cómo es la cosa?
2: Bueno, mira, después de que hacemos como la entrevista y los primeros filtros, etcétera, empezamos a socializar entre las personas que estén activas, digamos, buscando pareja activa, los perfiles de cada uno de ustedes. Ustedes nos envían unas fotos, nosotros tenemos como votos de confidencialidad, se puede decir. Es decir, tu perfil personal no va a ser público, no va a estar rodando por ahí por redes. No, esto es una comunidad cerrada, haz de cuentas como un club, donde las personas tienen que registrar para poder tener acceso a esos perfiles, ¿sí? Entonces, cuando se presenta, si es el caso de mujer, y te explico un poco la diferencia entre la búsqueda para una mujer y para un hombre, en el caso nuestro de mujeres, Arritoquieta, cuando llega un perfil de un hombre que se ajuste a lo que tú nos has dicho que estás buscando,
0: Que conste que yo no les he
2: nosotras
0: dicho nada.
1: Que aquí que no.
2: nosotras
1: Sí.
2: lo que hacemos es levantar como el perfil de ese match ideal, digámoslo así. A ese hombre le hemos pedido unas fotos, ya ha pasado todos los filtros, como para que te hagas una idea. A ti te llega, haz de cuenta, como una pequeña presentación, como una infografía con las fotos del hombre, la edad que tiene, la ocupación, su nombre, si tiene hijos, si es divorciado, bueno, como las características generales, sus hobbies, y hacen como lo que yo llamo un cover letter, es decir, hacen como una pequeña carta de presentación y dicen quiénes son, con lo que les gusta, sus intereses, de una forma muy
0: Pero
2: auténtica,
0: en
2: y tú
0: esa es virtual,
2: decides.
0: ¿esa es virtual o presencial?
2: Esa es, digamos que muchas cosas son online. Nosotros te mandamos el perfil por WhatsApp, pero ya hemos hablado contigo,
0: Claro.
2: ya tú también has hecho todo el
1: Claro, sí,
2: proceso.
1: un
2: Y
0: proceso. Me
2: entonces,
0: está interesando
2: suponte que
0: tanto que
2: ya
0: yo me voy a inscribir,
2: recibiste,
0: pero entonces hace un. Entonces.
2: suponte que ya recibiste ese perfil del hombre, lo que te estoy describiendo, ¿sí? Tú mira, nos dices, hola, mira, nos llegó este perfil, cuéntanos si te interesa. Y entonces tú
0: Okay.
2: lo lees, lo miras. Sientes si hay feeling, miras las fotos, etcétera, y dices, sí, Liliana, me interesa conocerlo, entonces, ¿qué hay que hacer? Entonces, yo te digo, bueno, pues déjame entonces, porque nosotros le damos primero como la opción a la mujer de que diga si le interesa conocer al hombre, ¿sí?
0: Pero el hombre escoge el perfil que le interesó dentro de ustedes, dentro de ese estudio
2: Después.
0: que. Ah, ok.
2: Después, por eso te digo, yo te doy a ti la primera opción. Si tú me dices, no me interesa conocer ese hombre jamás va a recibir tu perfil ni jamás va a saber de ti porque pues tú me cerraste la puerta, digámoslo así, ¿sí?
0: Sí.
2: Pero si me dices, sí, sí me interesa conocer ese hombre, entonces yo le muestro tu perfil, que es igualito, imagínate la misma infografía, etcétera, tuyo a ese hombre y pues tú sabes que esto en el mundo de las relaciones es un tema de doble vía.
0: Claro.
2: Tenemos que estar abiertos a que el hombre diga, pues puede que a ella sí le interese conocerme, pero a mí no.
0: Claro. Eso es como cuando uno no
2: Entonces,
0: lo quiere ni el otro sí, uno no lo quiere ni uno sí quiere, entonces pues no hay match y ya, y se dañó esta vaina.
2: pues nada que hacer. Entonces, pues simplemente dejamos pasar el tema. Y pues cuando se presente otra posibilidad de otro match que se ajuste a lo que tú buscas, volvemos a hacer el mismo ejercicio. Cuando ya los dos están de acuerdo en querer conocerse, compartimos los datos de contacto y es el hombre, eso les tratamos de aleccionar y todo esto para el tema de la caballerosidad y la conquista, etcétera, que se ha
0: Buenísimo.
2: perdido un poco. Y entonces le
0: Excelente.
2: decimos, perdón Jesús
1: No.
2: por la indirecta.
1: No, no te preocupes.
2: Y entonces le decimos al hombre, mira, te vamos a compartir los datos de contacto de X mujer. Tú debes tomar la iniciativa de llamarla, de contactarla. Le compartimos el WhatsApp, le sugerimos que la contacte por WhatsApp. Generalmente las mujeres que se registran en nuestro servicio son mujeres profesionales o ejecutivas o que tienen su propia compañía, emprendedoras,
1: Okay.
2: entonces viven ocupadas. Entonces
1: Claro.
2: nosotros le decimos al hombre, trate de llamarla por la nochecita, digamos, como al final de la tarde, y escríbale, hola, yo soy tal, en Core Matchmaking, era en tu dato, ¿cómo estás? Y lo que hacemos nosotros es haberle enviado los datos de contacto de ese hombre a la mujer para
1: Sí.
2: que ella lo registre en su WhatsApp y
1: Claro.
2: cuando él la contacte, ella sepa que es él, y le conteste. Rápidamente acuerden una cita presencial para salir a tomarse un café o el fin de semana, a almorzar, en fin, para conocerse personalmente. Esto no es como una app de citas que chatean 4 meses y nunca se conocen.
1: Okay.
2: No, esto es otra cosa.
1: Liliana, una pregunta. O sea, sí o sí tiene que ser como mayor de 30 años. O sea, si un
0: yo creo que a
1: muchacho
0: Jesús también
1: de
0: le interesa
1: 27,
0: eso.
1: 26 años no
0: Deberían
1: puede
0: ampliar el
1: ingresar.
0: espectro.
2: Sí, mira, realmente te di como unos rangos, ¿no?
1: Sí.
2: Generales. Pero mira, por ejemplo, hemos tenido chicas que se registran en nuestra base de datos, que son chicas solteras de, no sé, 26, 27 años. Y yo les pregunto, bueno, pero ¿tú qué haces acá? Es decir,
1: Claro.
2: ¿ya te quieres casar tan chiquita? ¿Ya te quieres casar o qué? Entonces dice, sí, estoy cansada de las apps de citas, los hombres no buscan nada serio ahí, y yo quiero algo estable. Y sí, mi sueño es ser mamá joven y yo me quiero casar joven. Bueno, perfecto. Es decir, no es un impedimento. Sí, hemos tenido hombres, por ejemplo, mira que nos contactan bastantes hombres extranjeros y ellos son jóvenes, ¿sí? Digamos, pueden ser, no sé, he tenido clientes de 32 años, 33 años, que, por ejemplo, los americanos tienen un concepto de familia, de familias grandes y se casan jóvenes. Entonces nos contactan y ellos a los 32, 33 años se sienten listos. Y les hacemos el proceso de búsqueda, etcétera. Los hombres colombianos tienen un rango de edad para querer estabilizarse un poco más adelante.
0: Liliana,
2: Señor.
0: supongamos, yo, ustedes, yo los llamo, yo los contacto. Yo estoy absolutamente sola, llevo mucho tiempo sin poder conseguir a nadie. No es mi función ahora porque pues he perdido mi ritmo de conquista. Ustedes me hacen la entrevista, mando las fotos, tienen mi perfil. ¿Cuánto tiempo se demora en que de pronto alguien haga match conmigo según los perfiles que ustedes muestran? ¿O de qué
2: Mira que los
0: depende?
2: tiempos son muy diferentes para un hombre que para una mujer.
0: Eso es, a ver,
2: Es
0: sí ve
2: un
0: Jesús.
2: poco, sí, ¿ver, Jesús? Mira, es un poco como triste, un poco lo que te voy a decir, pero es la realidad que vivimos en nuestro país. Nos contactan y se registran muchas más mujeres a nuestro servicio
0: O sea, hay
2: porque
0: más
2: les damos
0: mujeres solas que hombres. O
2: confianza.
0: sea, se les
2: Sí,
0: dificulta más
2: sí.
0: a las mujeres salir a conquistar, obviamente, que a los
1: Y uno
0: hombres.
1: casi siempre de hombre piensa que las mujeres son las que conquistan más rápido.
0: ¿Sí ve que no?
1: Y mira.
2: Sí, no, no, no, no, realmente no. Entonces, para responderte un poco el tema de los timings, de los tiempos que me preguntas, para nosotras las mujeres es un proceso más de paciencia que para los hombres. Los hombres que nos contactan en porcentaje son mucho menos que las mujeres. Entonces, cuando un hombre nos contacta porque ya quiere una relación seria, porque quiere algo estable, porque sabe que los perfiles de mujeres que nosotros tenemos registrados en nuestra base de datos son 1A, son unas mujeres espectaculares. Pues claro, su proceso es rapidísimo. Mientras que para las mujeres, y dime tú también con el tema de rangos de edades en nosotras, las mujeres,
0: Claro, es que a partir después
2: el
0: de los 50
2: embudo
0: es muy
2: se cierra
0: difícil.
2: más.
0: Claro,
2: Exactamente,
0: es muy
2: exactamente.
0: difícil.
2: El embudo se cierra más. Y bueno, si tenemos hombres entre los 50 y los 65 años de edad, hemos tenido hombres de 70 años que nos contactan para buscar pareja. Y bueno, esos hombres sí buscan una mujer de 50 años, 55 años, pero un hombre entre los 40 y los 50 años. Quiere una mujer más joven que él. Ni siquiera igual en edad. Esa es como otra mentalidad que tiene el hombre colombiano, sobre todo. ¿Ves?
0: ¿Cuánto cuesta este servicio, Liliana?
2: Pues para las mujeres es prácticamente gratuito. Imagínate que solamente hacemos un cobro simbólico, diría yo, al momento en que se te activa una búsqueda a ti como mujer. Es decir, para empezar ya y avanzar con el tema del estudio de seguridad y los test de personalidad, que pues esos tienen un costo, ¿sí? Pero haz de cuenta que está entre los 50 y los 80 mil pesos colombianos. Es, como te digo, es simbólico. Es simbólico para las mujeres. Para los hombres, el esquema es completamente diferente, porque como los hombres son los que nos contratan la búsqueda activa, ¿sí? Y son los que, digamos, que tienen que pasar también los filtros y son los que tienen que, el rol de ellos es ser conquistador. Nosotros somos un puente de comunicación que les facilitamos conocer personas filtradas para que ellos vayan tranquilos y seguros, pero el trabajo de la conquista lo hace el hombre. Entonces, sí tiene unos costos más altos. En este momento no quisiera atreverme a hablarte de costos porque estamos justamente haciendo unos ajustes de
0: Perfecto, Liliana.
2: valores.
0: No,
2: ¿Ves?
1: no, pero ya,
2: Pero
0: ya
2: sí es
1: tenemos como
2: más alto, sí es
1: aproximado.
2: más alto.
0: No, es más alto,
2: Dime.
0: pero no, es que Jesús está muy interesado, muy a pesar de que él es chiquito. O sea, yo no sé qué es lo que le
1: No,
0: ocurre. O sea, los jóvenes tienen que socializar gracias a las redes sociales, están todo el día en
1: no.
0: el celular y no se ven face to face. Pero esto me interesa
2: Claro.
0: porque, digamos, en mi generación, como este portal es para mí.
1: Sí.
0: En fin,
2: Sí.
0: Liliana, ¿cuánto tiempo puede tardar una persona, por ejemplo, que se haya registrado en encontrar o tener la primera entrevista? La primera entrevista o la primera cita.
2: Como te digo, un hombre
0: Se demora,
2: puede
0: pero
2: que
0: dime un rango
2: al
0: de
2: mes
0: meses.
2: que,
0: Un
2: sí,
1: aproximado.
2: ya te digo, pero como te digo, varía muchísimo entre hombres y mujeres. Un hombre al mes está teniendo su primera cita. Una mujer pueden pasar 4 meses y no ha tenido su primera cita. ¿Me explico?
1: Sí.
2: Entonces, digamos que como tampoco es cuestión de tiempos ni de cantidad, porque nuestro servicio no está enfocado en la cantidad, sino en match basados en afinidad, se vuelve un poco más exigente, ¿sí? Ese proceso. Pero
0: Una
2: como te digo, para las mujeres es un tema de desarrollar paciencia.
0: ¿De qué países te han buscado? ¿Qué hombres son los que te buscan? ¿Qué extranjeros?
1: Y otra pregunta ahí como para anexarlo. ¿Solo está aquí en Colombia?
2: Sí, el voy a empezar respondiendo la pregunta de Jesús. Nuestro servicio está en Colombia solamente, pero a nivel nacional. Es decir, podemos hacer búsquedas en Medellín, en Bogotá, en Cali, en Barranquilla, en Bucaramanga, en fin,
1: Sí,
2: a
1: sí,
2: nivel
1: sí.
2: nacional. Y con relación a la pregunta que me hacía, ¿cuál era tu pregunta, Ritoquieta?
0: ¿De qué países te han buscado? ¿Qué,
2: Sí,
0: los,
2: ¿de qué
0: qué hombres,
2: países
0: de qué países vienen los
2: extranjeros?
0: hombres para buscar a
2: Mira,
0: mujeres espectaculares colombianas que quieran tener una relación estable?
2: oye, les fascinamos, de verdad. Las latinas en general, pero las colombianas, yo no sé qué tenemos para los ojos de los hombres extranjeros. De mucho americano, alguno que otro canadiense, curiosamente españoles,
0: Qué curioso,
2: bastantes.
0: los
2: He
0: españoles son muy
2: tenido,
0: entradores allá en España, no sé.
2: sí, españoles. De Centroamérica, algunos. He tenido un par de clientes, hombres mexicanos, he tenido otros salvadoreños. Pero principalmente americanos, en su orden serían americanos, centroamericanos y europeos, como en ese orden.
0: ¿Y se quedan en Colombia o la señora se va para ese país?
2: Pues mira que he tenido clientes de los dos tipos. Pero las relaciones prosperan mucho más y yo creo que es que hay un tema de confianza de parte de nosotras, las mujeres colombianas, hacia un hombre extranjero, cuando el hombre vive acá en Colombia más que una relación desde
0: Claro.
2: cero a larga distancia.
0: Que
2: Es
0: ya se
2: lo
0: haya
2: que he visto.
0: nacionalizado acá, aunque tenga estabilidad
2: Sí,
0: acá.
2: generalmente viven acá en Colombia y estas relaciones son más exitosas que los hombres extranjeros que viajan.

0: Liliana, ¿por qué no les anuncias la dirección web para las personas que nos están escuchando y que yo sé perfectamente que no se atreven, digamos, a salir a buscar pareja solos y les da miedo después de mucho tiempo socializar?
1: Y
0: ¿Cuál es
1: antes
0: la página web?
1: de que no la digas, esto es anónimo, ¿cierto? O sea, todo lo que son las entrevistas y estas son anónimas hasta que conoce a la persona, ¿cierto? ¿Estoy en lo
2: Sí,
1: correcto?
2: es un proceso de búsqueda completamente confidencial. Y además de confidencial, pues muy seguro.
1: Perfecto.
2: Entonces, mira, nuestra página web es www. Voy a deletrearla porque como es como un nombre en inglés es difícil. Entonces, se escribe Core, con C, Core, Matchmaking. Matchmaking. Core Matchmaking. Es www.coremathmaking.com. Y
0: Pues,
2: nuestro celular es 316-831-4924. Y como les decía, nos encuentran en como Core Matchmaking en Instagram, en TikTok, en Facebook. Yo soy la directora de la agencia y la fundadora. Y también comparto muchos tips de pareja y muchas recomendaciones en redes, etcétera. Entonces, pues, si se dan una pasadita por algunos de estos canales, ahí van a encontrar como información interesante con relación a las parejas.
0: pues Liliana Ayala, muchísimas gracias por haber participado en este capítulo de Corazón Partido y una excelente solución para las personas tímidas, para las personas que están en soledad y las que se quieren arriesgar después de los 50 años. Pero hay otro rango de edad, pero después de los 50 años a encontrar el amor de su vida. Muchas gracias.
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especiales de la FM, siempre talento colombiano. Hacemos un recorrido por diferentes lugares del país para encontrar esos talentos que nos hacen como sentirnos orgullosos también como colombianos, porque ese talento se ve reflejado en muchos aspectos. Y en esta oportunidad vamos a hablar de la fotografía, porque hay un colombiano

0: que es apasionado por la fotografía y nos va a contar un poco más allá cómo logró también estar en una residencia muy interesante para el mundo de la fotografía en particular. Pues hoy estamos en comunicación con Gregorio Díaz y lo saludamos en los micrófonos de la FM. Gregorio, bienvenido.
1: Hola Andrea, un gusto estar acá y bueno, pues gracias por la invitación.
0: Bueno, Gregorio, siempre comenzamos y devolvemos el cassette, como dicen por ahí. Y queríamos comenzar hablando de en qué momento usted le empezó a llamar la atención el mundo de la fotografía. ¿Por qué es tan importante para usted la fotografía?
1: Bueno, digamos que todo empieza en casa. Yo vengo de una familia de fotógrafos. Tanto mi padre como mis tíos son fotógrafos. Incluso mi abuelo fue un apasionado y aficionado de la fotografía. Y mi tío Hernán Díaz, un fotógrafo reconocido colombiano, pues digamos que me inculcó muy conscientemente la pasión, pero mi papá me decía que no fuera fotógrafo y ya era muy tarde porque en ese entorno, digamos que crecí viendo la magia del cuarto oscuro, del trabajo que hacían ambos, muy diferente en términos fotográficos, pero pues con esa pasión por la imagen y eventualmente tomé la decisión de construir carrera como fotógrafo y pues llevándole la contraria a lo que quería mi papá, pero finalmente creo que fue la decisión correcta. Entonces sí fue algo que surgió en casa y poco a poco fue evolucionando en mi propia práctica artística.
0: Llevándola a lo contrario a los papás. ¿Qué recuerda usted de su abuelo, Gregorio? Porque usted dice que desde ahí es como que se le encendió ese chip también, o le gustaba también el mundo de la fotografía. ¿Qué recuerda de él, de su trabajo? Que creo que ese es como el punto de inicio también de lo que usted lleva también como carrera.
1: Sí, pues a mi abuelo no lo conocí, pero la figura de abuelo que yo tengo es la de mi tío Hernán, y pues yo lo recuerdo a él como una persona, pues primero muy carismática y segundo muy curiosa y con un interés creativo muy profundo. Y lo que más recuerdo pues son las tardes en las que mi papá me llevaba a su casa y yo realmente lo que hacía era subirme a su taller a hacer manualidades, a hacer collage. Entonces, digamos que en ese contexto también recuerdo mucho los álbumes familiares, las hojas de contacto. Entonces sí era un ambiente muy, muy profesional como para la inspiración y esa curiosidad que fui cultivando como con los años.
0: Cuando usted tiene esta curiosidad y empieza a decir o pensar, esto es lo que a mí me llama la atención, ¿cómo fue entonces esos primeros pasos, Gregorio? ¿Qué empezó a hacer usted para incursionar como en este mundo de la fotografía y a volverlo pues un trabajo y de manera profesional?
1: Bueno, pues lo primero fue un interés sobre todo como por registrar lo que vivía, ¿no? Como un tema de memoria y de recuerdo. Y ya después, cuando tuve que elegir qué carrera estudiar, me fui a Argentina a estudiar cine. Esa carrera la acabé acá en Bogotá y fue ahí, digamos, entendiendo cómo funcionaba el cine, que me di cuenta que realmente lo que yo quería era estar con una cámara, yo sin la necesidad de todo el andamiaje que requieren las producciones cinematográficas. Entonces, con la primera cámara que me dio mi madre, de hecho, pues empecé a hacer fotografía análoga de mi cotidianidad y pronto eso evolucionó a hacer fotografía en la calle, porque la calle es como un ambiente muy, es el ambiente ideal para uno empezar a hacer imágenes sin necesidad de producir, sin necesidad de tener un equipo detrás. Es un entorno ideal para empezar a crear imágenes sin necesidad de nada más que la cámara y pues las escenas y la mirada, ¿no? Entonces fue la calle el primer lugar en donde yo me arrojé con la cámara a empezar a aprender, a experimentar, a entender cómo moverme en la ciudad con la cámara.
0: Gregorio, ¿qué tan importante es la sensibilidad a la hora de ser fotógrafo? Porque vemos que la pasión siempre está, pero también como la paciencia, la sensibilidad. ¿Qué tan importante es?
1: Yo creo que hay como un espectro entre el instinto, como en la intuición, y también esa sensibilidad que pues se nutre de las otras artes, ¿no? De la música, del cine, de la pintura. Entonces uno desarrolla también su estilo partiendo de esas influencias y de lo que a uno le gusta. Y sin embargo, aunque uno tenga esa cultura visual, pues es muy importante uno también creerle a la intuición y dejarse llevar por las emociones y de pronto es un color lo que lo llama a uno, o de pronto es un personaje, ¿no? Digamos que eso es muy, muy interesante de la fotografía porque uno fragmenta la realidad y da una propia visión de esa realidad que lo rodea a uno. Entonces creo que la sensibilidad es sin duda importante, pero también compensada con esa intuición y esa emoción inicial que uno tiene cuando ve algo que le llama la atención.
0: Claro. Gregorio, usted mencionaba entonces, se va para Argentina, termina de estudiar aquí en Colombia, ¿y qué pasa después? Después de, pues digámoslo así, estudiar y aprender un poco más sobre este tema, ¿qué viene para Gregorio?
1: Pues fueron un primer año como de buscar trabajo, de tener empleos que no estaban relacionados con lo que estudié. Y yo creo que uno de los puntos de quiebre fue conseguir un trabajo como realizador audiovisual y coordinador del departamento audiovisual del Mambo, del Museo de Arte Moderno de Bogotá. Y en ese ambiente, pues digamos que me profesionalizo y ejerzo la carrera que estudié haciendo pues toda la parte de video de la institución. Pero en paralelo yo, pues como te contaba, me la pasaba saliendo a las calles a hacer imágenes, a hacer fotografía callejera, que es un género en sí mismo de la fotografía. Y en ese trayecto, pues empiezo a aplicar a distintas convocatorias, empiezo a aplicar a premios del distrito y ahí uno va como cultivando y también cosechando pues experiencia y también ciertos reconocimientos que le hacen a uno decir, bueno, estoy en el lugar indicado y pues también es una cuestión de esfuerzo, de disciplina, de dedicación y también un grado alto de terquedad porque pues a mí nadie me estaba pagando ni nadie me estaba diciendo que saliera al centro de la ciudad a hacer fotografía. Entonces tuve ese primer trabajo con el Mambo, en paralelo pues también otros trabajos como independiente y pues tuve la fortuna de coincidir con artistas, de aprender de los montajes expositivos. Luego empecé también a trabajar con el Museo de Bogotá, que es una institución del IDPC, del distrito. Entonces sí, pues he tenido la fortuna de estar rodeado siempre de imágenes, de creativos y pues eso me ha ayudado también como decías antes, pues a desarrollar la sensibilidad.
0: Gregorio, es importante el apoyo de su entorno. Bueno, uno a veces habla con los emprendedores, por ejemplo, y le dicen a uno que el apoyo que hay entre los mismos emprendedores es muy importante para seguir creciendo, ¿no? En cada una de sus carreras. En el caso suyo, en la fotografía, ¿se apoyan entre ustedes? ¿Cómo es ese tema colaborativo también en cuanto al talento en la fotografía como tal?
1: Sí, eso es muy importante y yo creo que ahorita en Colombia pues existe una comunidad de fotógrafos en cada distinto ángulo que pueda tener la fotografía, desde el documental a la más artística, a la fotografía de moda y por lo menos en cuanto a los fotógrafos y fotógrafas callejeras de Bogotá pues siempre ha habido como una complicidad y nos hemos ido encontrando por fortuna por medio de las redes. Y el apoyo de las personas, la complicidad, pues esa mirada crítica también de quienes ejercen la profesión, pues es clave. Y yo creo que, por lo menos en mi experiencia, no he sentido que sea un ambiente competitivo en el sentido negativo, sino pues más bien alentador de vernos crecer y de ayudarnos. Entonces, sin duda, eso es clave. Y más allá de los colegas, pues las amistades y los otros creativos de las otras, pues ramas creativas del arte, de la música, pues también eso hace que uno quiera seguir creciendo y pues también lo ayuda a uno sin duda a profesionalizarse, a creerse el cuento. Entonces he sido afortunado porque he coincidido con gente que es muy apasionada, pero que también está dispuesta a escucharte, a mirar tu trabajo. Entonces, sí ha sido eso muy, muy grato para mí.
0: Claro, y debe hacer apoyo no solamente de colombianos, sino también de otros entornos y otros países, que creo que se va agrandando un poco la comunidad también en ese sector de la fotografía. Gregorio, usted mencionaba lo del tema del cuarto oscuro. De pronto muchos que están oyendo ni siquiera saben cómo se hacía también el tema del revelado de las fotografías, que creo que eso es súper apasionante ver ese trabajo que hay detrás, ¿no? De esa parte, digámoslo así, a la antigua. ¿Lo sigue haciendo usted? ¿Sigue estando en este cuarto oscuro revelando sus fotos? ¿O se está pues ya sumando más a este avance tecnológico que incluso pues ya creamos fotografía no de la manera tradicional, sino a través de un celular?
1: Pues la verdad, Andrea, yo realmente casi todo mi trabajo es digital. Esa experiencia del cuarto oscuro la viví, pues como te contaba, en el que tenía en algún momento mi padre. Pero en la universidad también pude estar y aprender de laboratorio. Digamos que son procesos muy, muy, muy ricos y mágicos, sobre todo como ver uno la imagen como aparece en un papel por medio de unos procesos químicos, pues es una magia única que no lo tiene el digital, que sin embargo es muy mágico el digital también, porque en últimas es un computador el que tiene la cámara, que interpreta la luz, la vuelve dato y eso se traduce en una imagen digital. También es muy, muy interesante eso, pero sin duda la magia del cuarto oscuro es muy interesante. Y en este momento sí estoy intentando volver al análogo, estoy haciendo fotografía análoga de nuevo. Y es algo que yo creo que no se va a perder porque pues es muy diferente al digital y justo ahora pues hay como un regreso a esas prácticas químicas de la fotografía pues analógica.
0: Y sí, tiene su magia además también. Gregorio, ya centrándonos y quedándonos ahí en ese tema ya de temas digitales, el uso de herramientas como ya los dispositivos móviles que pues tienen todos los lentes para poder captar una imagen, que se está usando también la inteligencia artificial también en varios procesos. ¿Cómo lo ve usted y cómo lo adapta también desde su experiencia y también creatividad?
1: Pues yo creo que no hay que ser fatalista. Yo me considero un optimista y en ese sentido pues siempre hay que tener en cuenta que el arte ha estado ligado a los avances tecnológicos. Y son los avances tecnológicos los que ha permitido que existan ciertas vanguardias y que los artistas puedan experimentar. Entonces yo creo que más allá de centrarme en el debate de la inteligencia artificial o de ciertas herramientas que tienen los celulares, yo creo que es un tema de entender que son herramientas para la expresión y que al fin y al cabo, pues cada quien define cómo usarlas y también define sus propios marcos éticos de hasta dónde uno está dispuesto a permitir que esas herramientas pues atraviesen el trabajo de uno. Entonces yo sí creo que pues sin duda estamos en un momento de quiebre, sobre todo por el tema de la inteligencia artificial, pero también pienso que pues puede ser un momento para reevaluar un montón de temas más, digamos, filosóficos, incluso de la creación de imágenes y de la representación en las artes. Entonces sí creo que pues hay que ver qué va pasando y en mi caso pues no uso la inteligencia artificial para hacer imágenes ni mucho menos, pero pues es una herramienta para el día a día, para quienes ya las usamos para ciertas cosas. Entonces sí creo que pues es un debate interesante en todo caso.
0: Claro, sí, hay que ver cómo usarla y hasta qué límite, ¿no? Esa delgada línea que de pronto hay muchos que satanizan, como usted dice, o también usarlas a favor. Gregorio, ya entremos en materia un poco porque comenzamos hablando también sobre esa residencia con Leica. Leica, para los que no saben, esta compañía de muchos años de experiencia, de hecho los primeros creadores también de lentes, porque se han enfocado en este y son lentes no solamente para la fotografía, encontramos sus lentes en los mismos dispositivos móviles, en las gafas también, porque ellos trabajan en estos temas. Y ahora pues hay un tema que tiene que ver con Gregorio y es una residencia de Leica. Cuéntenos un poco cómo terminó llegando a esto y la experiencia pues que tiene que ver con esto.
1: Bueno, eso fue sin duda un sueño cumplido y todavía me sorprendo de lo que viví y todo lo que eso ha, el impacto que eso ha tenido en mi carrera. Todo empieza por Instagram, me contacta hace más o menos un año y medio una de las editoras de LFI, que es la revista oficial de Laika. Ella es colombiana, vive en Alemania, se llama Carol Korting y le interesó mi trabajo. Entramos en contacto, nos conocimos acá en Bogotá y ella me invitó a un evento que iba a tener Laika México acá en Bogotá. En ese evento hubo una revisión de portafolios con Manolo Márquez, que es el director de la galería allá en Laika México, en Ciudad de México, y también con Federico Ríos, fotógrafo colombiano. Entonces tuve la oportunidad de que hicieran una revisión de mi trabajo, que pues fue muy, muy nutritiva y con la crítica y todo lo que eso implica. Y en el entretanto, después de eso, Carol, la revista tiene un programa de préstamos de cámaras Leica. Tuve la oportunidad de estar usando una cámara Leica acá en Bogotá, hacer un poco de fotografía callejera con el fin de salir en la revista. Y en esos meses me contactó Manolo de nuevo porque desde Leica Gallery México querían hacer un nuevo proyecto junto con una galería de arte contemporáneo en Ciudad de México que se llama Proyecto H. Querían hacer una residencia artística con un fotógrafo latinoamericano, y como era la primera vez que la hacían, lo hicieron por invitación. Entonces revisaron los portafolios que aplicaron en ese evento acá en Bogotá y coincidieron Proyecto H y Leica Gallery que mi trabajo podía pues funcionar muy bien para ese primer experimento de la residencia. Entonces fue por invitación, estuve un mes en Ciudad de México, más o menos un mes y medio, haciendo fotografías allá con equipos Leica, prestados por Leica México, y pues concluyó y terminó esa residencia con mi primera exposición individual en Ciudad de México. Primera exposición individual en mi vida, pero fuera del país además. Entonces, hubo una primera muestra en Proyecto H y como los resultados gustaron tanto, pues estuvo también la propuesta de al cabo de unas 3 semanas hacer la misma muestra con unas variaciones en la galería de Leica Ciudad de México en Polanco. Entonces, digamos que fue una experiencia fascinante, muy enriquecedora. También me llenó de motivación para seguir haciendo imágenes y pues el reconocimiento que implica tener el respaldo institucional de una marca tan importante como Leica, pues eso es muy especial y acá estamos y seguimos.
0: Tremendo, además felicitaciones. Y sí, por estos micrófonos también ha pasado Federico, que es tremendo fotógrafo, también es gran talento colombiano. Gregorio, usted mencionaba esa exposición, esa primera exposición, además, no solamente que no fue en Colombia, fue por fuera y fue la suya, la propia, individual. ¿Cómo es ese detrás de para escoger qué fotografías están en una exposición? Porque a veces como que, no sé, usted se puede enamorar de varias fotografías, después dice, no, esta no es la que tiene que ir acá. Y ese proceso creativo detrás de, antes de una, pues ya la muestra como tal, cómo queda.
1: Sí, digamos que es un trabajo curatorial muy intenso y complicado en el sentido en que, pues imagínate, hice más o menos unas 300 fotografías entraron en la selección inicial de lo que hice en Ciudad de México y eso acabó en una selección más o menos de 20. Entonces, digamos que uno tiene que primero marcar una línea conceptual o visual de lo que uno quiere exponer, que en mi caso tuvo que ver mucho. Digamos que mi brújula en ese caso fue el color y lo es aún, el color como un impulso hacia la abstracción. Y tenía esa experiencia de esos años trabajando en los museos, viendo cómo se hacían los montajes, viendo qué soluciones museográficas se le dan a las imágenes. Entonces eso me ayudó mucho a la hora de definir cómo se muestran en esas imágenes en el espacio. Y también, como te decía, hay una cosa de la intuición de pues tú te enamoras de ciertas fotos y puede que bastantes funcionen, pero si no tienen un sentido conceptual o no funcionan juntas, es muy fácil también ir descartando. Entonces, en mi caso, por lo menos esa primera exposición partió de un tema intuitivo y de unas intenciones museográficas de cómo iban a presentar esas fotografías en el espacio. Decidí pintar las paredes, decidí hacer unas gigantografías, la manera en la que se ponían y las alturas a las que se ponían las obras enmarcadas. Entonces, la intuición y pues la experiencia, sobre todo trabajando en el museo junto a Juanico Moreno, Eugenio Viola, el museógrafo José María Rodríguez, entonces es un montón de experiencias y sensibilidades desarrolladas con los años que me permitieron pues tener una primera muestra exitosa.
0: Y felicitaciones, Gregorio. Ahora, ¿en qué anda? ¿En qué proyecto está? ¿Qué está haciendo? ¿Y dónde se ve Gregorio también a los próximos años? Porque el talento está, las oportunidades están dando también. Pero usted, ¿qué quiere o en dónde se ve?
1: Pues ahorita el objetivo de este año, por lo menos en el mediano plazo, tendré una primera muestra individual acá en Bogotá. Esta va a estar curada por José Ruiz y Arturo Salazar. Será en Espacio El Dorado, una galería que queda en la Macarena. Entonces estamos trabajando en esa curaduría. Y pues yo en paralelo pues también tengo que tener mis trabajos como independiente, sigo trabajando con el Museo de Bogotá, entonces digamos que eso en el mediano plazo y en el largo pues la intención es seguir haciendo obra, viendo cómo la saco del país, me encantaría conocer Europa con mi obra, ir a hacer fotografías allá, pues viajar por el mundo creo que es el sueño con la cámara como un pasaporte diría yo y lo dijo mi tío en algún momento. Entonces ese es el sueño y creo que lo que te decía al principio, lo importante es seguir con la terquedad, tener la disciplina que implica esta profesión y seguir apuntando pues a convocatorias que aparecen en internet de un montón de festivales que hay en todo el mundo. Por supuesto que recibo muchos correos en los que me informan que no quedé seleccionado, que quizás en una próxima ocasión, pero pues uno nunca sabe cuándo le da a la que es y pues las puertas que eso te pueda abrir y seguir creciendo también la relación con Laika México, con las personas que he conocido y creo que se trata de eso, de seguir creyendo el cuento, de meterle toda la energía pues a lo que a uno le apasiona y sin descuidar pues por supuesto como lo que me permite hacer eso con pasión, que son los trabajos como independiente, más institucionales, más comerciales. Entonces es como eso en lo que ando, pero ahorita lo que me tiene trasnochando y ansioso es esta primera exposición individual acá en Bogotá.
0: Bueno, que sin duda va a salir muy bien, Gregorio. Alguna curiosidad que también pues la gente se pregunta y es, ¿cuál es ese kit que no le puede faltar también a Gregorio? ¿Qué tipo de cámaras usa? ¿Qué necesita, por ejemplo, siempre en su día a día para su tema creativo con la fotografía?
1: Pues yo, como te decía, estoy volviendo a hacer fotografía análoga. Entonces estoy usando distintas cámaras, algunas me las han prestado, pero para por lo menos lo que he hecho hasta el momento, yo tengo es una cámara que digital que parece análoga. Entonces es muy discreta, no es muy grande, es un lente también pequeño. Esto con el fin de pasar un poco desapercibido en la calle, también por un tema de seguridad. Como de no dar papaya y eso, como que no sean tan pesados los equipos, pues por lo que tú estás caminando un montón de kilómetros cuando sales a hacer fotografía callejera. Entonces sí, creo que eso por un lado y también empezar a experimentar con otros formatos como el medio formato, incluso empezar a hacer bodegones acá en casa. Creo que es un camino de experimentación en el que me encuentro, pero el kit para fotografía callejera, cámaras discretas que no pesen mucho y objetivos con un campo de visión pues relativamente angular.
0: Bueno, ahí está Gregorio. Hay que también dejar por último las redes, donde lo pueden seguir para conocer su trabajo, todo lo que está haciendo.
1: Sí, no, las redes han sido muy importantes en mi trabajo, entonces para que puedan ver mi trabajo, yo ahí me la paso subiendo cosas en Instagram, arroba Gregorio Díaz DG. Ahí encuentran mi trabajo, también hago videos de la cotidianidad bogotana, entonces creo que pues puede ser un lugar interesante para que ya le pongan pues color a lo que hemos estado hablando en esta entrevista.
0: Pues Gregorio, muchas gracias por estar aquí en los micrófonos de la FM, por contarnos su historia, talento colombiano y que bueno, sabemos que vamos a escuchar mucho más de Gregorio Díaz.

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1: Amigos oyentes, muy pero muy buenos días. Aquí estamos en un nuevo amanecer, en una nueva mañana, en un nuevo día para decir gracias, Papito Dios, por todas las bendiciones, por la familia, por los amigos, por lo que hoy tenemos. Lo que está hoy es lo más bonito que podemos tener. Recuerden que el día de mañana es incierto. Con la dirección de María Cristina Ardila, la producción de Fernando Guzmán, en la presentación James Orlando Ruiz y quien les habla, Roy Esquivel, les decimos bienvenidos.
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1: Hoy vamos a hablar de pequeños detalles que multiplican las ventas. Sí, señores, tips y consejos en este espacio de la tienda ganadora. Y es que a veces creemos que vender más requiere grandes cambios y no siempre es así. Les entrego el primer tip y es estratégico. Tenga productos pequeños cerca de la caja. El cliente decide ahí sin pensarlo mucho. Importante, compras rápidas que se hacen sin culpa. Otro detalle poderoso y es el tono de la voz. ¡Ay, Dios! En algunas ocasiones nos sentimos regañados por el señor o la señora de la tienda. Y pues no es la idea. Hablar despacio transmite seguridad. Hablar atropellado claramente transmite urgencia y estrés. Y eso no es lo que queremos transmitirle a nuestros clientes para que después sigan regresando a nuestro emprendimiento, a nuestro local, a nuestro Fruber, inclusive también ahí al restaurante donde también es importante la atención al cliente.
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2: Bien, amigos oyentes, avanzamos a esta hora con La Tienda Ganadora, el programa de los tenderos de los comerciantes en el país. Hoy nos acompaña en La Tienda Ganadora la doctora Angélica Melo. Ella es odontóloga de la Universidad Javeriana. Y este espacio, el espacio de los tenderos, de los comerciantes en el país, pues tiene un gran impacto en ello, teniendo en cuenta lo que representa tener una muy buena salud bucal y todo lo que puede influir en el caso de los tenderos que tienen ese contacto directo con un buen número de personas, de clientes, y el no tener una buena salud bucal, definitivamente esto tiene un gran impacto en el autoestima o en el bienestar emocional de la persona o del tendero en estos casos. Doctora Angélica Melo, bienvenida a La Tienda Ganadora. Gracias por su tiempo, gracias por estar con nosotros. ¿Cómo me le va?
3: Ames, a ti y a todos nuestros oyentes, un caluroso saludo. Mil gracias.
2: Gracias por su tiempo, doctora Angélica. ¿Y cuáles son esos mayores problemas en la salud bucal que hoy padecemos los colombianos, doctora Angélica?
3: Bueno, una enfermedad muy importante es la caries. La otra enfermedad se llama enfermedad periodontal, que tiene que ver con inflamación de las encías y pérdida de hueso. Y otras situaciones como manchas, por ejemplo, malposiciones dentales. Eso también afecta de alguna u otra manera la autoestima de los pacientes. Cuando nosotros hablamos, lo primero que vemos son los dientes. Y si nosotros no tenemos una correcta posición o unos dientes bonitos, organizaditos, blanquitos, lindos, es muy impactante para la otra persona que está hablando con nosotros y es lo primero que se va a fijar.
2: Sí.
3: Entonces tiene un alto impacto en la autoestima cuando, por ejemplo, le hace falta a un paciente un diente. El paciente no sonríe, es muy callado, es muy tímido por la misma situación y a veces podemos inclusive pensar que es muy bravo, pero no es que sea bravo, es que le hace falta un diente, entonces el pobre
2: claro.
3: Pues ni siquiera habla.
2: No, terrible, no, sí, claro, ese bienestar emocional que es tan importante para el tendero y además cuando debe tener esa interacción casi que personal con un número importante de personas diariamente. Quiero, doctora Angélica Melo, hablar sobre una estadística que nos entrega la Federación Dental Internacional, y es que cerca de 3.500 millones de personas en el mundo padecen enfermedades bucales, pero bueno, el número es demasiado, demasiado alto, pero hay que decir que de estas millones de personas de las que estamos hablando, muchas de estas enfermedades se pudieron haber prevenir de alguna manera o con unos buenos controles odontológicos periódicos, ¿no?
3: Así es, si nosotros diagnosticamos a tiempo porque el paciente consulta de manera preventiva, se pueden resolver las situaciones o inclusive ni siquiera se deben presentar porque lo hemos prevenido pues antes. Situaciones complejas puedan llegar a desencadenar, por ejemplo, extracciones que para nadie es un secreto que sacar un diente pues es difícil y actualmente pues no es que no lo hagamos, sino que lo hacemos de manera muy controlada o cuando definitivamente el diente ya no se puede salvar. Entonces, si hay una situación preventiva, si hay un diagnóstico adecuado y a tiempo, se pueden prevenir enfermedades pues innecesarias o mucho más complejas. La salud bucal no solamente compromete los dientes y las encías. Cuando nosotros tenemos una enfermedad gingival, es decir, sangrado crónico en las encías, esto puede inclusive desencadenar y ya está demostrado alteraciones en el sistema cardíaco, es decir, puede inclusive llegar a desencadenar enfermedades en el corazón. Entonces, pues invitar a todos nuestros pacientes, a todos nuestros oyentes, a que pasen por un sillón odontológico simplemente para hacer un chequeo y revisar, pues de alguna manera, cómo se pueden también curar situaciones que en este momento pueden llegar a ser muy incipientes, pero que para evitar que sea una enfermedad más grave.
2: ¿A partir de qué edad podemos empezar a prevenir la salud o a tener una muy buena salud bucal? A veces esperamos que lleguen los 20, los 30 años, cuando empieza el dolorcito de muela, cuando empiezan las incomodidades, el sangrado, y entonces nos acordamos que existen ustedes los especialistas, que existen ustedes los odontólogos, entonces, bueno, voy a ir a un chequeo, una revisión. Pero si hablamos de prevención, ¿a partir de qué edad podemos, digamos, empezar esa serie de visitas periódicas a donde ustedes los especialistas?
3: Mira, te va a sonar muy extraño lo que te voy a decir, pero es que desde bebés tenemos que llevar a nuestros hijos bebés.
2: ¿En serio? Uh-huh.
3: Estamos hablando de un mes, inclusive menos. De hecho, cuando nacen en el hospital, los niños o niñas, el primer contacto es con el pediatra o con el neonatólogo. Y este especialista, que es médico, revisa si tiene una buena succión. ¿Por qué? Porque pues va a tomar leche materna el bebé, pero si no tiene una buena succión, no va a desarrollar los maxilares adecuadamente. Entonces, desde que nacemos, prácticamente, el primer contacto pues es con un médico, claramente, pero a muy, muy temprana edad debemos consultar con un odontólogo. Ahora, los niños más o menos de 4, 5, 6 años que tienen o que comenzaron a tener sus dientes temporales o de leche que conocemos, y nosotros podemos corregir con sistemas de ortopedia, es decir, los ortodoncistas pueden comenzar a corregir situaciones quirúrgicas. Por ejemplo, el paciente que nosotros decimos esbelfo, ¿cierto?, que tiene la mandíbula salida hacia adelante, se puede evitar una cirugía si a tiempo el niño es diagnosticado. ¿Qué quiere decir? Que el niño, nosotros desde muy temprana edad, te estoy hablando, como te digo, desde los 7, 6 años, podemos, el odontólogo, el ortodoncista especialista, puede determinar si este paciente requiere un tratamiento de ortopedia.
2: Doctora Angélica, definitivamente, pues la pérdida de piezas dentales, el mismo deterioro, ¿no es cierto?, afecta el autoestima, la seguridad para hablar y la interacción social, y esto pues tiene un gran impacto en, vuelvo y repito, en el tendero, en la tendera que tiene ese contacto directo con sus clientes. Pero quiero que hablemos de otro problema, como lo es la halitosis. Primero que me cuente en qué consiste la halitosis, y si estamos hablando ya de que pasa, digamos, a otro plano, a un tema digestivo, o también va ligado con el tema de la salud bucal.
3: Bueno, la halitosis es el mal aliento, ¿sí? Para ponerlo en términos más claros. Este mal aliento pues puede estar, lo primero que tenemos que revisar es que si son cálculos, es decir, si es por depósitos de placa bacteriana que se van calcificando con el tiempo y no son removidos por el profesional. Esto puede llegar a desencadenar una gingivitis, una inflamación de las encías, como te decía, de una manera crónica, que puede comenzar a deteriorar el hueso. Si esto llegase a suceder, todas esas bacterias que están en boca son las que generan ácidos, y estos ácidos y esos depósitos de las bacterias son los que generan ese mal aliento. Entonces, la halitosis, lo primero que tenemos que revisar es la boca, dientes, encías, la lengua. Es muy importante porque la lengua no es lisa, la lengua tiene papilas y son como pequeños bastoncitos en donde se puede también acumular sarro o placa bacteriana. Si nosotros no limpiamos nuestra lengua, también puede acumular placa bacteriana y eso pues genera la halitosis. Sí. Eso en cuanto a la boca, pero tendríamos que, si no tenemos ningún, si ya pasó por odontólogo y ya está bien y hicimos la limpieza y todo lo demás, pero el paciente sigue con halitosis y especialmente con un olor característico de manzana, tenemos que revisar el tema con medicina interna o con endocrinología, porque podemos estar hablando de una diabetes o de una alteración digestiva. Por ejemplo, una gastritis, cuando hay, por ejemplo, reflujo gastrointestinal, cuando hay agrieras, cuando hay regurgitación, ¿sí? Esto también hace que podamos desencadenar un mal aliento.
2: Un mal aliento. ¿La halitosis nos puede llevar a perder en algún momento una pieza dental, por ejemplo, doctora?
3: Claro que sí, James. Es lo que venía diciendo, esa inflamación crónica de las encías. Porque nosotros decimos, ay, no, es que las encías me sangran y me han sangrado toda la vida y eso es normal. No, no es normal. Una encía que sangra es una encía enferma. Es un signo y un síntoma en el que debemos tener especial cuidado, porque una encía que sangra está enferma. Se puede revertir, es decir, se puede volver a convertir en una encía sana siempre y cuando hagamos mantenimientos periodontales, es decir, limpiezas periódicas. Pero si no hacemos estas limpiezas periódicas, el diente se afloja y se cae como un diente de leche. En un adulto mayor, en una persona adulta, el diente se afloja y se cae. Entonces, produce una caries extensa y pues, hay necesidad de sacarlo y demás. Entonces, son condiciones que se pueden evitar.
2: ¿Cepillado, doctora, ya como recomendación especial diario?
3: ¿Cepillado ¿Cuántas veces? Diario, sí, señor. En lo posible, 3 veces al día. Sí, es decir, después del desayuno, después del almuerzo y antes de cenar, antes de dormir. La seda dental por lo menos una vez al día. Enjuague bucal es opcional para los pacientes, si quieren o si no quieren, pero muy importante que la crema dental sea con flúor. Si la crema dental es sin flúor, no estamos remineralizando nuestros dientes y podemos estar generando o no ayudando o contribuyendo mejor a la formación de caries. Entonces siempre debe la crema dental ser con flúor. El cepillo no puede ser un cepillo despelucado. Esos cepillos que nosotros vemos así todos despelucados, eso ya no nos sirve. El cepillo lo debemos cambiar por lo menos cada 3 meses.
2: Bueno, pues hoy recomendaciones. Por estos días se está conmemorando el Día Mundial de la Salud Bucodental y hoy nos acompaña en la tienda ganadora la odontóloga de la Universidad Javeriana, Angélica Melo. Pues gracias, doctora, por estar con nosotros, por estas recomendaciones y aquellos amigos oyentes que nos escuchan en Bogotá y en todo el país que quieran tener una consulta, un diálogo o por qué no una consulta ya especializada de altos y sobre todo de muy buenos niveles, ¿no es cierto?, para manejar o prevenir de alguna manera estos temas de salud bucal. ¿Lo pueden hacer a través de alguna página, algún contacto, doctora Angélica?
3: Claro que sí, James. Mi página web es www.dra-angelicamelo.com o simplemente en las redes sociales como Angélica Melo. Odontólogo, rehabilitación oral.
2: Muy bien, y todo lo que representa la sonrisa, la imagen facial, ¿no es cierto, doctora? No solamente para uno, sino con los contertulios, ¿no? Con quien se tiene ese contacto directo, el face to face, definitivamente una sonrisa y una imagen facial vale demasiado.
3: Vale más que 1000 palabras, sí, señor, así es.
2: Así es, está la tienda ganadora, hoy hablando de salud bucal con la doctora Angélica Melo en la tienda ganadora.
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2: Y Bien, amigos oyentes, avanzamos a esta hora con la tienda ganadora, el programa de los tenderos de los comerciantes en el país. Hoy nos acompaña en la tienda ganadora el doctor Álvaro Osorio, médico. Hablemos del impacto que representa no solamente para el paciente, sino para la familia. Porque hablamos, sí, puede ser un tema emocional, pero quizás también en lo psicológico, y puede llegar una persona que es diagnosticada con cáncer o un miembro de la familia de ese paciente diagnosticado a caer quizás en la misma depresión?
4: Claro que sí, claro que sí. El manejo del cáncer debe ser de manera integral. No solamente es poner un medicamento o hacer una cirugía o dar una radioterapia para afectar el tumor. Nosotros tratamos de pacientes que tienen esta enfermedad, y los pacientes son pues entes complejos, y la parte emocional es fundamental. Y frecuentemente, como lo dices, se ve afectada cuando hay diagnósticos de cáncer. Se estima que hasta el 24-25%, es decir, una de cada cuatro personas que tiene cáncer puede ser diagnosticada con depresión. Y hay otras alteraciones emocionales también, como lo es la ansiedad, que también puede presentarse hasta en uno de cada cinco pacientes. ¿Listo? Entonces, este aspecto emocional muchas veces es un poco más invisible que el aspecto orgánico. Cuando hablamos del cáncer, siempre hablamos de tratamiento con quimioterapia, con radioterapia, con cirugía, y de pronto este aspecto emocional no se le presta tanta atención como se debería. Por eso vuelvo y repito que el tratamiento del cáncer debe ser integral, debe ser multidisciplinario, no solamente tener en cuenta a los especialistas que estamos, digamos, en primera línea atacando la enfermedad, sino que se debe contar con otras especialidades, como lo es cuidado paliativo, como lo es nutrición, como lo es psicología, psiquiatría, que nos apoyan para garantizar la salud integral de los pacientes. En la unidad funcional de cáncer de la Fundación Valle del Lili tratamos a los pacientes de manera integral, buscando impactar no solo en los afectos, no solo en los aspectos orgánicos, sino también en los emocionales.
2: Sí, médico, me quiero quedar en una palabra que usted acaba de mencionar, y es lo integral. O sea, son muchos los factores que deben converger en torno a ese paciente afectado con una enfermedad como lo es el cáncer. ¿Le preocupa a ese paciente hoy por hoy el nivel de atención? ¿Le preocupa el tratamiento para su enfermedad, teniendo en cuenta, digamos, eso acrecenta quizás un poco más la preocupación, la parte psicológica, el saber que el nivel de salud o de prestación de servicio en salud en Colombia anda muy mal?
4: Pues a ver, el diagnóstico como tal de cáncer ya afecta al paciente y afecta a su familia desde el punto de vista orgánico y emocional. Seguramente todos los aspectos que puedan limitar las atenciones, que puedan limitar el acceso a la atención integral, pues van a impactar sobre este ítem, ¿sí? Entonces, es compleja la situación, porque cuando se limita el acceso a ciertas estrategias diagnósticas o terapéuticas, pues pueden deteriorarse los desenlaces en salud.
2: Sí, no, pues realmente el tema es preocupante, médico. Y ya para finalizar, creo el mensaje, siempre apostarle al tema de la prevención, visita al médico, al especialista en el momento oportuno, estar pendiente de cualquier cambio en nuestro cuerpo, en nuestro organismo. Nadie más conoce nuestro cuerpo, nuestro sistema como nosotros mismos. Apostarle siempre, médico, al tema de la prevención. Creo que es importante eso, ¿no?
4: Claro que sí. El diagnóstico temprano es uno de los principales determinantes del pronóstico. ¿Listo? Entonces, cuando diagnosticamos estas enfermedades en estadios más tempranos de la enfermedad, hay una mayor probabilidad de curación, hay una mayor probabilidad de supervivencia. Entonces, hay algunos tipos de cáncer que incluso podemos evitar limitando la exposición a los factores de riesgo, por ejemplo, evitando el cigarrillo, evitando el consumo de alcohol, mejorando nuestra dieta, mejorando nuestro ejercicio, teniendo un buen acceso a una buena adherencia a los planes de vacunación, como lo es la vacuna contra el virus del papiloma humano. Y otros tipos de tumores que también, además, podemos diagnosticar temprano con algunas estrategias, como lo es la mamografía, la tamización para el cáncer de mama, como es la citología cervicovaginal para la tamización del cáncer de cuello uterino, que estas estrategias de tamización impactan en personas que no han desarrollado síntomas por la enfermedad y que por ende encontrarlos antes de que se desarrollen los síntomas, pues va a ser más favorable impactando el pronóstico directo.
2: Claro, y lo más importante, por ejemplo, pues para seguir con el tema de las recomendaciones, por ejemplo, en el caso del cáncer de piel, un buen protector solar, ¿no? Todo eso son temas de prevención, doctor Álvaro Enrique Osorio, que funcionan cuando le apostamos a la prevención y que las personas que son diagnosticadas con un cáncer, con cualquier tipo de cáncer, pues siempre hablamos, y yo creo que quedó algo claro que nos deja hoy el doctor Álvaro Osorio, y es el tema de la atención integral frente al tema del cáncer. Médico, pues muchas gracias por estar con nosotros.
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1: Es la tienda ganadora y seguimos con más información para todos nuestros amigos oyentes. Hoy con un tema muy interesante, como muchos en la tienda ganadora, y es el uso del celular. Esto realmente nos afecta la visión, porque tanto adultos como menores usamos literalmente todo el día este elemento. Por eso nos acompaña la doctora Viviana María Pineda Alvarado, quien es médico y nos acompaña en este momento. ¿Qué tal? Buen día.
5: Hola, buenos días. Gracias a todos. Gracias por estar aquí. Gracias por el espacio.
1: Es con mucho gusto. Y doctora, vamos de una vez al punto, porque todos usamos el celular, todos los tenemos en nuestras manos. Hoy en día también se ve mucho en los menores de edad, pero ¿esto qué tanto nos afecta? Empecemos por la visión. ¿Nos afecta?
5: Sí, digamos que hay estudios que indican que el uso en edades tempranas, niños, digamos, menores de 13 años, puede empezar a causar problemas en la refracción, es decir, problemas como miopía, astigmatismo, por el uso excesivo de las pantallas y el brillo que este produce, ya que sabemos que durante esa edad el ojo, digámoslo así, que se está adaptando, está creciendo, está desarrollándose, y al generar como esa fatiga visual que generamos con las pantallas puede causar este tipo de alteraciones pues a largo plazo.
1: Doctora Viviana, y justamente esa luz que emite el celular para los menores, pero también para los adultos, ¿qué es lo que más puede afectar en la visión?
5: No hay como tal, digamos, que alguna alteración anatómica que podamos encontrar en el uso excesivo de pantallas ya nosotros los adultos, pero sí podemos empezar a causar, digamos, que problemas un poco más, digamos, que perceptibles, como la fatiga visual, que empiecen a cansarse mucho nuestros musculitos precisamente por estar enfocando en esa luz tan brillante, que hayan problemas de pronto de fatiga, como te decía, que brille, que uno sienta que como que ve borroso, que su ojo se pone muy seco. Esos son como los problemas más frecuentes, pero no alteraciones anatómicas como puede pasar en los niños menores de edad.
1: Algunos adultos y también menores de edad ponen esos filtros de luz azul o que ayudan a disminuir la fuerza con la que se emite esos rayos del mismo celular. ¿Eso sí es bueno para la visión o igual afecta nuestra vista?
5: Digamos que sí es recomendado porque el brillo disminuye un poco, sin embargo lo mismo, ese uso excesivo, ese uso por tanto tiempo de este filtro para nuestros ojos va a generar igual esa fatiga visual y lo mismo puede causar esa resequedad en los ojos y esa sensación de visión borrosa, que a veces de verdad es demasiado molesta para nosotros.
1: O las personas que madrugan y lo primero que hacen es mirar el celular, ¿cierto? Lo usamos claro, como despertador, y ahí es cuando está como ese ardor, como bien lo indicaba, que se siente la vista pesada. Sí. ¿Cuál es esa recomendación para todos? Porque yo sé que hoy en día dejamos de lado ya el despertador, el reloj, ¿sí? El que veíamos con los abuelos, y ahora usamos, porque yo también lo hago, mea culpa, que uso el celular como despertador y es lo primero que veo.
5: Sí, claro, es que el celular se volvió una herramienta casi que indispensable para nosotros en esta época, pero mi recomendación principal es, uno, hacer un uso como espaciado del celular, es decir, si uno de pronto está muy expuesto, no solamente el celular o las pantallas del computador, iPads, tablets, porque personas que trabajamos con este tipo de equipos, la idea es que hagamos pequeñas pausas activas durante a lo largo del día. Además de eso, se recomienda que nosotros parpadeemos varias veces durante esos descansos para ayudar a que el ojo se lubrique. Obviamente también podemos hacer pequeñas pausas en las que dejemos nuestros ojos cerrados unos cuantos minutos con el fin de que se pueda lubricar el ojo y no genere esa sensación de dolor y ardor. Asimismo, digamos que hacer movimientos repetitivos con los ojos hacia arriba, hacia abajo, hacia los lados, con el fin de que los músculos del ojito también se relajen y generen como lo que nosotros hacemos con el resto de músculos de nuestro cuerpo, que es como estirarlos, por decirlo de esa manera. Hay personas que tienen usos prolongados, podemos usar estas gafas que nos ayudan también antirreflejo, que muchas veces nuestros oftalmólogos, nuestros optómetras nos recomiendan, son bastante, digámoslo así, que favorables. Y la recomendación especial en los niños pequeños, pues no hacer ese uso prolongado de pantallas, que a veces de pronto como padre podemos tenerlos expuestos, pues por diferentes maneras.
1: Doctora Viviana, y ahí me voy. ¿El uso del celular afecta igual a niños, jóvenes y adultos?
5: Sí, pero digamos que hay estudios más recientes que hablan que en los niños en edades mucho más tempranas causa obviamente mucho más daño. Y lo que le decían a uno los abuelos, la famosa frase, siga pegado a la pantalla porque se va a quedar ciego, digamos que en cierta parte es cierta. Porque, como te decía, esto puede generar problemas en la refracción como la miopía a largo plazo, por ese brillo tan excesivo que podemos, digamos, estar expuestos a los niños. Entonces, sí, es mucho más dañino en los niños.
1: ¿Y cuándo es bueno o es recomendable hacerse un examen visual?
5: Normalmente nosotros podemos estar haciendo exámenes visuales dependiendo también del problema de refracción que tengamos. Hay personas que tú sabes que tienen problemas en los ojitos un poquito más agudos o más... como decirlo, como más de seguimiento estricto. Estas personas de pronto que tienen miopía, astigmatismo, presbicia, estas enfermedades de la refracción que suelen ser como progresivas, recomendamos entre 6 meses y máximo 1 año. Las personas que no tenemos problemas visuales, que estamos súper bien, no tenemos antecedentes de nada de esto, de pronto que no estamos tan expuestas a las pantallas, podemos hacer los exámenes máximo cada año.
1: Y esas personas que nunca han visitado a un médico o a un oftalmólogo, ¿cuáles son esas alertas? Porque yo sé que muchas personas, en ese sentido, se mantienen mucho tiempo trabajando, pero poco le dedican a la salud. ¿Cuáles son esas alertas para aquellas personas, tenderos, comerciantes, que no solamente están pegadas al computador, al celular por su trabajo, sino también que escriben, claro, que están allí de pie? ¿Cuáles son esas alertas?
5: Bueno, pues primero que todo, que empiecen a tener cambios en la visión. Eso es como lo más importante. Personas que empiecen a tener como problemas de pronto para enfocar algunas figuras, algunas formas, que empiecen a ver un borroso. Hay veces que empiezan también a tener como problemas de que ven como copitos de nieve o que empiezan a ver como moticas en su ojo, que obviamente vean que a medida que pasa el tiempo les cuesta de pronto ver más algunas letras, algunas cosas. Algo tan sencillo como que se les dificulte por lo menos ver el letrero del bus que están tomando, o que se les dificulte ver que viene un carro, que viene una persona. Esas cosas son bastante importantes.

0: comerciantes, amas de casa, amigos conductores?
1: Sí, digamos que hay mi recomendación también final para todos, incluso las personas que pueden estar enfermitas, que puedan estar como sufriendo de sus problemas de visión, es que suena un poco de pronto cliché, pero hay que cuidarnos mucho, hidratarnos muy bien, tratar de comer lo mejor que podamos. Para la visión les recomiendo totalmente lo que son las nueces, zanahorias, naranjas, todas estas cosas, remedios de nuestras abuelas, que si bien es cierto, a veces uno cree que no es cierto, pero tienen una evidencia grandísima de que nos van a ayudar muchísimo para nuestra salud visual.
0: Vea, qué bueno escucharlo por parte de una médico, porque uno creería que no, que solamente son remedios de la abuela, pero vea, bien nos indica la zanahoria, inclusive la remolacha, que la uchuva, uno escucha muchísimo eso, y qué bueno que
1: Sí,
0: también nos lo recomiende, son remedios caseros.
1: claro, pero no aplicárselo en los ojos, porque
0: Eso.
1: pasa, en los ojos no se aplica.
0: No, para consumir una debida alimentación también influye para una buena salud visual, salud, mejor dicho, para todo. Todo lo natural es
1: Así
0: bueno.
1: es.
0: Gracias, Doc, por estar en la tienda ganadora.
1: No, gracias a ti, un abrazo y un saludo para todos nuestros oyentes.
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6: Muchas veces cuando decimos ser emprendedor o ser empleado, pertenecer a una compañía o arrancar la propia, muchos están hoy en las compañías diciendo yo sueño con ser emprendedor, y hay otros que dicen este terreno del emprendimiento es muy duro, yo quisiera que una empresa me pagara y tener una certeza, una seguridad mes a mes. Ambos mundos son válidos, ambos mundos, no hay uno por encima de otro. Ambos requieren unos talentos. Nuestra voz de hoy es Andrea Arnau, una tiburona, una mujer que ha estado en este programa reality llamado Shark Tank, una adaptación de un programa norteamericano a toda Latinoamérica, y ha sido inversionista en la versión de Colombia y también invitada a la versión de México, negociando con tiburones. Andrea Arnau, emprendedora, inversionista, creativa. Hoy justamente hablaremos de eso, de cómo apostarle a la idea, a su propia idea, a tomar un camino del emprendimiento, a todo lo que significa jugársela por su propia idea. aquí en el locutorio, en la FM.

0: Podcast. Estamos hablando de la incomodidad de no hacer. Mientras te oigo, que a veces uno está como inconforme, el cuerpo le habla, es indispuesto, pero es porque uno no está haciendo lo que debe hacer. Y terminamos diciendo que como que el secreto es hacer las cosas. ¿Te pasó algo este año, André? Porque te vi en un video hablando, recomendando, que no es que te la pases dando tips ni nada de eso, sino que dice, oiga, le dijiste a la gente, acabo de salir de una sesión, y la conclusión es que tengo que ponerme a hacer las cosas. Eso parece ser tan, como la respuesta tan fácil, pero no es tan fácil. ¿Por qué? ¿Cómo vas, André? ¿Qué surgió en ese momento? Porque me llamó mucho la atención ese video que subiste recomendando después de una sesión de terapia que llegabas a la conclusión que tenías que hacer las cosas.
1: Lo que pasa es que uno a veces, sobre todo cuando está en un momento como perdido, como de duda o de... ¿Sabes qué fue lo que me pasó? Ya me acordé qué fue lo que pasó. Yo estaba en un proyecto importante y ya habíamos avanzado un montón. Y los socios con los que estaba trabajando en el proyecto dijeron que no iban más. Por razones variadas. O sea, en unas cosas los entiendo, en otras me parece que, pues que me dejaron tirada, pero en general... Digamos que eso pasa, o sea, eso no es... O sea, los negocios le tienen que funcionar a las dos partes y ellos claro. Por algún motivo u otro les dejó de funcionar y yo me quedé más frustrada. Y hablándolo con mi terapeuta, yo llevaba mucho como mucha pensadera. Dijo, no, usted tiene que poner es hacer. Y eso lo vemos en miles de posts, sí. Y que dividir las cosas en pequeños pasos, que hacer un... Pero es verdad,
0: sí.
1: Si uno no se mueve a la acción, uno nunca va a sentir ese sentido de que está logrando y avanzando. Cuando uno ve que está avanzando así sea poquito, es cuando ya se anima y entonces le mete más la ficha y sí. Empieza a ver el progreso, pues de verdad.
0: ¿Crees que has hecho las cosas en tu... de estado de ganancias y pérdidas a hoy, sientes que has hecho las cosas que has querido o está dentro de tu pecho? Pues madre, ¿yo por qué no hice esto? ¿Tienes muchos pendientes?
1: No tengo muchos pendientes. Yo, en términos generales, si yo tengo que hacer una evaluación de mi vida profesional y de mi vida sí. En general a hoy, hay una cosa en la que yo pues siempre me apoyo y digo, yo he hecho mi propio camino. Eso lo he diseñado desde muy chiquita, por muchas razones muy variadas, he decidido hacer mi propio camino. En mi propio camino he cometido errores y he transitado, digamos, he dado pasos que no son tan firmes. Ajá. Y de eso me arrepiento porque digo, ah, qué bobada, en vez de haber hecho de pronto esto con más seriedad o de haberle dado más importancia a esto que tenía más importancia... Claramente, si volviera a ese momento, lo cambiaría. Pero no me quedo demasiado tampoco ahí dándole vueltas a eso, porque ha sido el camino como lo he llevado. Y lo que sí trato de hacer es como no volver a cometer esos errores, no dar esos malos pasos.
0: Eres una emprendedora. Pues ya vamos a llegar al estanque y a las tarimas y a las inversiones y eso, pero vi una foto tuya que siempre ha sido, te ha gustado emprender.
1: Siempre.
0: No es fácil emprender, o sea, es... Creo que yo también lo hablaba con alguien, a veces los emprendedores ven un poquito, no sé si te pasa o era mi sensación, a veces miraban por encima del hombro al empleado, ¿no? Al que se emplea.
1: Total.
0: Como que el emprendedor siente que es más cuando emprende, cuando ser empleado también es jodido.
1: No.
0: Y hacer una carrera en una compañía es complicado y ser presidente de una compañía es complicado. ¿Por qué crees tú que hay unas personas con una tendencia a emprender, a ser dueños del camino, a ser un poquito, si se quiere, más libres?
1: Yo creo que es una cosa de personalidad y creo que en mí tuvo mucho que ver que mi papá y mi mamá eran emprendedores y ellos siempre fueron constructores de los sueños que ellos querían tener a través de su empresa. Tengo mucho respeto por los empleados, por la gente que decide que su camino es emplearse.
0: Sí.
1: Porque si no, entonces, ¿qué haríamos los emprendedores?
0: Sí, ¿a quién le vendemos?
1: ¿A quién? No, ¿y cómo hacemos para construir compañías sí. si necesitamos equipo? Entonces, Yo sí no miro por encima del hombro a los empleados.
0: No, pero sí, tiene esa sensación, ¿no? Yo he visto eso de los...
1: Sí, sí, claro, hay mucho. Es más, me lo han dicho emprendedores como, no, es que esa persona no ha hecho nada. Digo, no ha hecho nada.
0: A trabajar.
1: Vaya, trabaje codo y de ese codo con la gente.
0: Tantos años, compañía.
1: Durante años y crezca, que es también muy difícil. Sino yo no los miro. Yo no miro, yo pienso que todos somos necesarios y válidos, es una cuestión de personalidad.
0: ¿De qué te has dado cuenta tú cuando seguramente te preguntan muchos por allá? Ah, oye, Andrea, llegó la tiburona, llegó la de Shark Tank. Seguramente te piden muchas veces consejos los emprendedores, pero si haces como esa reflexión, ¿de qué te has dado cuenta en este camino del emprendimiento, de los negocios? ¿Qué cosas podrías decir acerca de eso? Respecto a las decisiones que se pueden tomar, qué cosas uno podría deducir hoy que pueden funcionar más cuando uno está metido en emprendimiento, cuáles son los errores comunes que se cometen, etcétera.
1: Mira, digamos, hay una cosa demasiado importante y es que la gente no se prepara lo suficiente. Porque, y justo iba a hacer un posteo esta semana, me estaba quedando muy largo, entonces dije, no, pues lo pongo, no sé si voy a hacer más bien un blog o otra cosa más larga, lo voy a poner en Instagram. Que los reflexionando sobre las reuniones que tuve la semana pasada, digo, pero ¿por qué los emprendedores siguen cometiendo errores tan básicos? ¿Por qué siguen con todo lo que hablamos de emprendimiento en redes y en todos lados y todos los cursos que hay, todo el Shark Tank que hay? Pues, o sea, la gente sigue haciendo cosas como montar negocios sin validación, sin haber hecho entrevistas básicas a ver si la propuesta de valor sí va a pegar, o abren un negocio físico y no tienen clientes y no salen a conversar con los clientes que fueron una sola vez a ver por qué no volvieron. No entienden por qué va la gente y tampoco por qué no va. Entonces, y son cosas como tan sencillas, o salen a levantar capital con una valoración de un negocio de software cuando lo que tienen es un negocio de un producto físico y se la creen. Digo, pero eso que pasara hace 15 años, que no había información, todo bien, pero hoy. Entonces, la gente, una cosa es que la gente no se prepara bien. Y eso me impresiona. Otra cosa que veo es que la gente no le da el valor suficiente a armar un equipo de trabajo competente.
0: Okay.
1: O sea, asociarse con gente que lo complemente, sí, que no sea igual que ellos. No, hay miles de cosas que me doy cuenta y que si este podcast lo hubiéramos hecho hace 10 años,
0: sí,
1: no podría ni siquiera articularlo de una forma tan fácil porque hace 10 años yo había sido emprendedora, pero yo no había ayudado a tantos emprendedores como hoy, que como tú dices a mí, pues hace 10 años me pedían un consejo y yo de pronto estaba muy perdida.
0: Sí.
1: Hoy ya no, porque llevo 10 años ayudando, además de haber emprendido yo, ayudando a otra gente con problemas muy diversos.
0: Cuando te sientas como en esa transformación que has tenido, que sabes que es emprender, sigue siendo pues inversionista, pero tienes alma de emprendedora porque casi que cada proyecto es un emprendimiento.
1: Y yo emprendo,
0: y tú emprendes
1: en mis propias cosas que estoy lanzando yo.
0: Cuando te sientas y porque eres una tiburona, a continuación, Andrea Arnau, dice, ves a un emprendedor, viene una idea, un tipo, una mujer, una pareja, una familia, que van al programa, al show de Shark Tank o Colombia o México, porque has sido invitada también a México. ¿Qué eres tú? O sea, ¿Qué te conecta de alguien? ¿Qué hace que tú digas, o en tu tabla, sabes que yo aquí voy a tomar la decisión de invertir?
1: Yo creo que hay dos cosas principales. Uno, que me guste la idea. O sea, que me guste la solución que están trayendo al mercado. Uh-huh. Y eso pues tiene que ver con muchas otras cosas que hay antes, y es que el problema sea relevante, que yo conecte con el problema, que a mí sí me parece que es importante resolver también, porque hay cosas que traen que puede que sean muy importantes para quienes lo hacen, que vayan a generar muchos ingresos, que vayan a generar mucha riqueza, pero que a mí no me conecta. Una cosa de ganadería, por ejemplo, a mí eso no tengo ni idea.
0: Así sea.
1: Ni me gusta.
0: Así tú digas, aquí voy a ganar mucho billete, 10X, como dicen.
1: Sí, no, dices, como no, que no sabría ni cómo, no, o sea.
0: Okay.
1: Entonces eso tiene que ser importante para mí, que la idea me guste y que me guste desde todo punto de vista, desde desde lo que significa resolver ese problema para la sociedad, para el mercado, hasta una cosa muy personal de conexión. Y lo segundo, pues es el equipo, o sea, la gente que viene a presentar la idea, que yo les vea compromiso, que les vea compromiso con resolver el problema, sí, pero también compromiso con retornar el capital. Porque muchas veces lo que se malinterpreta de esa exposición de tu idea o de tu proyecto a un panel de inversionistas como los que estamos en Shark Tank, que sí, también estamos ahí en cierta forma para ayudar, ajá, pero lo digo entre comillas porque nadie tiene por qué ayudarle a nadie. O sea, esto no es por, eso no es una cosa de también beneficencia, es un negocio, y es importante que los emprendedores sepan que uno va ahí con un objetivo y es multiplicar su inversión.
0: Pasa eso, que muchas veces, André, y ahí te interrumpo, que los emprendedores, algunas personas sienten que la otra gente está casi que en obligación de ayudar.
1: Ah, total.
0: Como que, a ver, usted tiene plata, ayúdeme, que esta idea, y están enamorados de su idea.
1: Exacto. O que porque la persona era de una comunidad
0: X,
1: entonces había que ponerle la plata, así el negocio no diera. Eso no es ayuda, eso es antes perjudicar más a la persona. Y sí, pues sí, y cada rato ponen por ahí en redes, ay, pero es que ya no invierte, y es que...
0: Porque no, voy a, no quiero perder plata.
1: Pues hagamos porque no hacemos un fondo de todos los televidentes y con la plata de ellos invertimos en absolutamente todo.
0: Pero sería una buena idea, oiga, hagamos una vaca entre todos.
1: Exacto, hagamos un baqui.
0: Un baqui, ustedes me dicen, me textean y yo digo sí.
1: Exacto.
0: Ustedes dicen, que cuando tú hablas de me conecto con el problema, ¿qué problemas te enamoran? O sea, ¿qué problemas te conectan?
1: No, me gustan mucho los problemas ambientales, los problemas sociales. Me gusta mucho todo el tema de mascotas, me encanta porque soy súper enamorada de las mascotas. Eso. Tengo mi perrito, lo amo.
0: Un saludo para él que me está viendo.
1: Un saludo para mí, que se para así a ver televisión. Es una belleza. Podría hablar todo un podcast de mi
0: perrito. No, yo voy a hacer la historia de que le va a hacer screenshot.
1: Ay, no, es
0: porque que cosas para ser feliz, ¿no? Hablar con mi perro.
1: Ah, sí, es el que
0: mirar a,
1: sí,
0: mirar a mi perro, salir con mi perro.
1: No, es que mi perro es muy lindo, pero bueno, no hablemos más del que soy de cansona. Pero cosas de mascotas me gustan, sobre todo porque ya hemos invertido en varios temas de mascotas, sí, entonces ya tenemos un conocimiento, ya pues se va volviendo también uno como una especialidad.
0: ¿Y cómo estás cuando has invertido en mascotas? Están así, o sea, porque yo también la sensación y percepción es, madre, es un mercado tremendo.
1: Increíble.
0: Pero estás generando ingreso, rentabilidad a partir de...
1: Sí, de hecho son las compañías que mejor van.
0: Sí.
1: De las que hemos...
0: Y cuando hablamos de negocios de mascotas, ¿cuál es el negocio? O sea, vender productos para perros, cuidarlos, ser psicólogo, ¿cuál es
1: Hay muchas cosas, lo que pasa es que lo que hay que entender es que es un negocio en crecimiento. O sea... La gente cada vez está teniendo más mascotas.
0: Sí.
1: Seguimos creciendo en esa industria y hay muchas necesidades todavía por suplir. Entonces todavía hay mucho espacio para innovación. Entonces hay de todo. Hay desde comida hasta cuidado, hasta la despedida de la mascota cuando se muere, que es uno de los negocios que yo más cerca tengo a mi corazón, que se llama Playa, que está aquí en Bogotá y en Medellín, y te ayudan a despedirte de tu mascota de una manera... en la que no contamines más cuando se vaya, porque la cremación es súper mala para el medio ambiente y te convierte en tu perrito o lo que sea. Nos han llevado gallos, lagartijas, pollitos, lo que sea.
0: ¿De verdad, gallos?
1: Sí, sí, sí. Llevaron un gallo desde acá de Bogotá cuando solo teníamos servicio en Medellín, ya tenemos acá también.
0: Sí.
1: Y el señor fue a visitar el proceso del gallo.
0: Y la gente cómo se conecta, ¿no?
1: Se conecta mucho. Hemos recibido todo tipo de mascotas y te la convertimos en compost y te la devolvemos en una plantita. De hecho, anoche estuve en la casa de una amiga que hizo el proceso y la planta ya es como así, de grande, está brillante, divina.
0: Hablando de esos problemas ambientales, las mascotas o en ese segmento, hablamos en un momento que después de que tú inviertes en un emprendimiento como inversionista en Shark Tank, vas a la reunión. Me ha pasado porque yo, una persona, de hecho un par, que les invirtieron, no tú, otras. Pero después queda como rara esa conversación, como que la conversación se vuelven a ver con el inversionista, pero como que en la inversión no se da de la manera como se pensaba dar.
1: En el programa.
0: Sí, ¿qué pasa ahí?
1: Ese es el mejor de los casos en el que en serio sí hablamos, porque a veces no nos contestan.
0: A veces el emprendedor no aparece.
1: El emprendedor fue solamente para salir en televisión. Que no es la idea del programa. Sí. O sea,
0: pero muchos sí ven eso como un momento de exposición.
1: Claro, que los entiendo. O sea, de cierta manera, claro, ir a Shark Tank es publicidad gratis. Uh-huh. Pero pues es como un mal acuerdo. O sea, sí, llegamos allá a un acuerdo y no apareces. Pero muchos también lo que pasa es que cuando vemos los números en detalle, o lo que dijeron allá no era, o había un challenge que no tuvimos oportunidad de explorar ahí en ese momento. Entonces, sí, algunos no se terminan concretando. También a veces nos ha pasado que llegan allá con una valoración. No solamente nos están pidiendo plata a nosotros, sino que salieron del programa y fueron y pidieron plata a otros fondos, y que mientras nosotros terminamos de hacer el due diligence, la debida diligencia, ellos cierran la ronda. Ya levantan el capital que necesitaban y nosotros nos demoramos mucho y nos quedamos por fuera. A mí me pasó en una que cerramos en el programa, nos demoramos en el due diligence y nos quedamos por fuera. Y fue muy duro.
0: Sí, porque era...
1: Acaban muy bien.
0: Iban muy bien.
1: Van súper bien.
0: Ah, esa es otra que hay, bueno, miles seguramente, que te hayas arrepentido de no invertir o no he arrepentido. De hecho, pues madre, dejé pasar esta.
1: Sí.
0: O algunos que dijiste, fue madre, cómo me metí acá y ha sido todo un chicharrón.
1: Sí, varios así. Sobre todo porque al final las personas no eran serias, entonces... Nosotros pasamos la plata, hicimos todo el proceso, estuvo bien y el emprendedor al final se cansa de ese negocio y va y se consigue un trabajo.
0: Y dejó
1: el y lo deja uno tirado. Eso es lo más duro. Por eso es que la debida diligencia es una cosa que es tan importante. Y la gente cree que uno se para ahí, que entonces pone una plata y ya, pero no pues con varios, pues algunos que nos ha pasado esto, pero uno en particular... que el emprendedor se cansó y se fue, buscó un trabajo y nos dejó tirados, pues no solamente es el dinero, es que pusimos, además de que pusimos buen capital, pues el tiempo que le dedicamos. Eso es muy frustrante.
0: ¿Cuáles son, antes de pasar una palabra que me encanta, que o sea, estamos hablando como emprendedora, ahora como inversionista, para cerrar este pasito de inversionista, que espontáneamente, seguramente no necesariamente las debes tener en tu cabeza o lo que te surja, ¿cuáles son esos superpoderes o esos atributos que tú consideras un emprendedor debe tener, al menos para ti, que te convenza a ti? No es que sean los atributos, sino para ti como André Arnau, inversionista, emprendedora, innovadora. ¿Cuáles son esas características que tú le ves a un emprendedor que debe tener sí o sí?
1: Pues la famosa resiliencia.
0: Claro.
1: Porque el emprendimiento es una cosa dura. Y una cosa es salir en Shark Tank y que te... inviertan y todo ese spotlight en tu, sí, en tu, pues que te estén iluminando, pero también vienen muchas veces te van a decir que no, van a haber momentos de muy pocas ventas, empleados que no funcionan. Estos días tuvimos uno que el empleado le robó y entonces hay que tener el cuero bien duro para aguantar todos las obstáculos que uno encuentra en emprender. Entonces, que tenga eso claro. O sea, no necesariamente que esté igual, que esté fuerte desde el principio, porque las circunstancias también te van haciendo fuerte, pero que sepa en lo que se está metiendo, que entienda que uno está ahí para ayudar, pero que su objetivo es de verdad recuperar y multiplicar su inversión. O sea, que sepa que esto es un negocio, que conozca muy bien su industria y que se obsesione con entender ese problema que salió a resolver, que sea como su obsesión entender por qué te compran, por qué no te compran, a quién le están, cómo están resolviendo el problema, si lo están resolviendo con otra compañía, con otro producto, con otro tipo de solución, que sean gente muy enfocada. Muy enfocada en lo que están haciendo y que sean muy serios. Gente muy seria.
0: Madre, a veces no sabemos negociar, uno no sabe reclamar valor o que podrías hablar de esa palabra, que esa palabra es como tan grande, negociar. Siempre estamos negociando, siempre estamos persuadiendo, todo es un negocio, uno está negociando con los hijos, con el esposo, con la esposa, con los inversionistas. ¿Cómo abordas tú esa palabra? ¿Qué es negociar? ¿Cómo es un buen negocio? ¿Qué es ser un buen negociador? No sé.
1: Y es una cosa súper personal. Y te lo digo como lo pienso yo y como lo hago yo y como lo vivo yo en estos días haciendo un negocio. Antes de firmar un contrato, alguien con quien trabajo yo por otro lado y que confío mucho me dijo, pero ojo, amarren bastante a ese socio. Amárrenlo porque eso... Y yo me quedé pensando y dije...
0: Si me toca hacer eso.
1: A mí no me gusta cuando los negocios, como lo que te decía antes, son una transacción, pero tiene que funcionar para los dos lados, porque si no, eso no tiene futuro. Eso en algún momento se va a caer y alguien va a quedar maluco y los negocios son de largo plazo. Prefiero tener un negocio de largo rato, sobre todo cuando el negocio lo da, porque hay cosas que son corticas, o sea, cosas que no, tenemos que aprovechar rápido. O sea, la gente que hizo tapabocas, les tocó hacer tapabocas pues, mientras duraba la pandemia. Me imagino, pues, o la gente que hizo alcohol en gel.
0: Ya, chao. Sí.
1: Listo, era una cosa de momento. Pero en general yo me meto en negocios que son de que pueden resultar a largo plazo y ahí la única forma de negociar es que sea el gana-gana. Y el gana-gana es gana-gana, o sea, para los dos, a mí también. Por claro, eso pues, cuando hago un due diligence y la cosa no va, yo me salgo del negocio. O sea, porque es que no, yo no estoy aquí para ser la Madre Teresa de Calcuta. Yo estoy siendo una persona que necesita retornar la inversión que pongo en la mesa. Entonces, y eso es difícil. Eso a veces es como, y como mujer también a veces me ha pasado, he cometido errores de creerme menos porque estoy con un hombre muy fuerte y entonces le creí y pensé que gracias a él por haberme metido en este negocio. ¿Qué me ha pasado?
0: Sí, claro.
1: Porque es tan querido que me invitó a eso. No, nada de querido. Es que...
0: ¿Qué un negocio?
1: Es un negocio.
0: ¿Qué empresas te gustan? Hoy globalmente que tengan tu casa, me gusta esto que está haciendo esta empresa o este líder. Ya hablamos de que invitarías a Bill Gates a Antioquia un rato a una finca, pero ¿qué te gusta como marcas? ¿Qué marcas están haciendo cosas que te parecen chéveres, que uno pueda seguir, ver como referentes?
1: Sin duda alguna, lo que está haciendo OpenAI es impresionante, lo más impresionante que estamos viendo. Y lo que está haciendo Google y todos los otros players de ese micromundo, porque son muy pocos. Me encanta lo que puede que venga con OpenAI, con el diseñador de Apple, que segura, Ives, ¿cómo se llama él? El nombre se me olvidó. O sea, ahí puede venir algo muy increíble. Me gusta mucho cómo muchas marcas de consumo masivo están dando un vuelco importante a hacer cosas más sostenibles. Porque todo el tema de empaques y de uso de plástico y todo, eso no lo vamos a liderar los chiquitos. Eso tiene que ser que lo hagan los grandes para que la escala pues,
0: genere un impacto,
1: y genere una posibilidad desde el punto de vista de negocio de hacerlo bien. Entonces, me gusta lo que hace Unilever en ese sentido. Me gustan mucho las marcas que hacen las cosas con buen gusto. Sure. Soy muy admiradora del diseño.
0: Divino. André, gracias por estar acá. Si alguien que nos está oyendo va para una reunión clave a que le compren algo, a que le inyecten capital, a que le metan plata, ¿qué recomendación le darías a esa persona que va con o va huyendo en el carro o en el Transmilenio o en un metro o donde sea, cualquier parte del planeta? ¿Qué le dirías a esa persona al oído si fueras tú la mentora de esa persona que va a ir a una reunión clave donde está de por medio un negocio?
1: Dos cosas aprendidas de dos grandes personajes en mi vida que laboralmente me impactaron mucho. Uno fue Keith Reinhardt, que fue el presidente de DB en el momento en que yo llegué a trabajar en publicidad, y él todo lo ensayaba, se preparaba muchísimo para cada presentación. Y otro también de algo que entonces prepararse muy bien. Y otro también de una mentora que tuve, pues una persona con la que trabajé muchos años, Marta Insúa, una planner, psicóloga, no sé si era psicóloga, psicoanalista, pero pues una persona increíble, planner regional de DB, que ella siempre decía, todo comunica, y realmente es la forma en que estés vestido, la forma en que hables, todo lo que tú me has enseñado de las pausas, de entender que la comunicación es una cosa compleja, que si van para una reunión, váyanse bien preparados y entiendan que todo lo que digan y hagan va a comunicar.
0: Andrea Arnao, nuestra speaker, innovadora, emprendedora, inversionista y por supuesto tiburona, gracias por estar acá, y amiga del locutor, gracias por estar acá, André, y por sacar el espacio, por visitarnos en medio de tu agenda, y seguramente ese episodio la gente se lo disfrutó muchísimo.
1: Tú sabes que yo feliz de venir acá.
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0: El primer podcast gamer de la FM. ¿Y qué más, Jonathan? ¿Cómo vamos?
1: Cristian, este es un momento, de verdad, yo no sé ni cómo saludar en este episodio de Zona Gamer. ¿Cómo vas?
0: ¿Cómo hemos crecido, ¿no?
1: Oiga, de verdad que esto ha sido... Esto ha sido un bello recorrido. Esto es una historia muy bella de contar. Algún día la contaré, no sé, a los nietos, si es que algún día tengo hijos. Tienen que ser hijos gamers, ¿no? Por favor.
0: Y es que de pronto la gente que nos está escuchando un poquito de sonido ambiente.
1: ¿Por qué? Cuéntanos por qué.
0: Sonido ambiente.
1: ¿Y eso cómo, por qué?
0: Desde capítulos anteriores de Zona Gamer aquí en la FM les hemos anunciado que íbamos a estar en la Comic Con 2026, ¿cierto?
1: Ya me acordé que usted me embaló.
0: Sí, no podíamos ser un podcast gamer sin estar en la Comic Con, obviamente. Porque
1: no sería un buen podcast gamer en caso de que no hubiéramos venido, pero porque pues cualquier cosa.
0: Vea que mucha gente piensa que la Comic Con solo habla más que todo el mundo geek. Y deja un poco al lado el tema gamer. Yo no sé desde qué año empezaron a meter el tema gamer en la Comic Con. Ya nos van a decir que ya hay un vocero por aquí esperándonos.
1: Aquí tenemos ya invitado, claro. Sí.
0: ¿Desde cuándo empezó a estar el mundo gamer en la Comic Con? Porque de pronto usted sabe más, que usted ha venido más tiempo a la Comic Con.
1: ¿Así le parece?
0: Según yo, no siempre ha estado el mundo gamer en la Comic Con. Según yo. ¿O sí?
1: No,
0: ¿o estoy equivocado?
1: Pues ya nos corrige, no quiero, con temor a equivocarme, por supuesto, con temor a equivocarme, pero las primeras emisiones o ediciones más bien de la Comic Con, por supuesto, todo empezó pues con el fanatismo al cómic, ¿no? Al anime, a todo esto. Y pues posteriormente, sí o sí, tenían que entrar los videojuegos, por
0: Entonces,
1: favor.
0: Entonces, para la gente que nos está escuchando en el 94.9 FM, pues muchísimas gracias por estar ahí conectados en el primer podcast gamer de la FM. Y sí, estamos en vivo desde la Comic Con, desde hoy 26 de junio al lunes festivo 29 de junio. Y mucha gente que nos está escuchando en la FM dirá, ¿qué miércoles es la Comic Con?
1: No, porque hay gente que de verdad no sabe. Sí, es más, hace poco yo le decía, ve, ¿qué vas a hacer este viernes? Y yo no sé, no puedo salir a tomar café.
0: Ah, ¿por el partido de España-Uruguay?
1: Claro, sí. No, porque no, es que voy para Corferias. Ay, claro. Que hay Corferias, que Comic Con, ¿cómo así que es
0: la
1: eso?
0: Comic Con. Vea, se lo voy a decir directamente desde la página de la Comic Con.
1: Por favor.
0: Porque, pues, obviamente, si la página de la Comic Con se equivoca, estamos como mal, ¿no?
1: Pues es la gente.
0: El evento de las artes escénicas engloba manifestaciones de arte dramático, música, magia e intervenciones de danza, el cosplay como expresión de una representación dramática de los personajes de todos los tiempos, encuentros con artistas invitados, además de una zona de comidas y una zona comercial donde van a poder encontrar coleccionables, cómics, anime, manga y demás aficiones que conforman el maravilloso universo pop y la industria cultural y el entretenimiento.
1: O sea, en pocas palabras, usted viene aquí a darle gusto a su niño interior.
0: Sí, es verdad.
1: A gastarse la prima.
0: No, todavía
1: yo vengo a eso, además de disfrutar de todo lo que hay de los invitados, por supuesto, porque es que los invitados de esta edición están muy
0: invitados? ¿Qué invitados va a tener esta edición 2026? Mande uno así.
1: Pero a sencillo.
0: Sencillo. Sencillo, bajito.
1: Perfil bajo.
0: Ajá, perfil bajo.
1: Seguramente usted ha escuchado. Eso lo hicimos en un episodio.
0: ¿Qué?
1: Nadie agitará sus varitas ni hará encantamientos tontos en esta clase.
0: Sí, señor.
1: ¿Sabe quién es?
0: No.
1: Ah, bueno. El señor Carlos II.
0: Carlos
1: actor
0: II.
1: De doblaje que le ha dado voz justamente a muchísimos personajes que yo sé que usted ha escuchado.
0: Sí.
1: Seguramente sí. Pero
0: obvio.
1: No conoce esa voz, no sabe de quién es tal vez, pues es el señor Carlos II. También le ha dado voz a Piccolo en Dragon Ball, muy reconocido. Denzel Washington, por ejemplo.
0: Denzel.
1: Oye, por favor, fue uno de los actores que le dobló o que le dio voz al español latino a Denzel Washington. Patricia Acevedo, de pronto le suena.
0: Oye, Patricia sí me suena, Patricia
1: suena?
0: Me gusta.
1: Me
0: suena como a que tiene un personaje amarillo muy conocido.
1: Amarillo.
0: ¿No es amarillo?
1: Sí, es amarillo. Sí.
0: No.
1: Es un montón de amarillos. Pero sí, va por ahí.
0: ¿Quién hace Patricia?
1: Patricia Acevedo hace la voz.
0: Una de las voces, ¿no?
1: Una de las voces que hace muy reconocida por ello en el mundo del anime también es Sailor Moon.
0: Ah, Sailor también.
1: Sailor Moon. De ahí pasamos a Lisa Simpson.
0: Lisa Simpson.
1: Que todavía sigue siendo, y eso hay que reconocérselo, que claro, a través de tantos años, no sé en qué temporada va los Simpson, la verdad. Eso está más largo que Padres e Hijos.
0: Eso está más largo que Padres e Hijos, los Simpson, es verdad.
1: Sigue dándole vida a Patricia Acevedo a Lisa Simpson.
0: Bueno, pero ¿qué le parece si entrevistamos de una vez a nuestro primer personaje?
1: Alguien que sí sabe que es la
0: Alguien
1: Comic-Con?
0: Que sí sabe, porque usted y yo no sabemos un culo. No. ¿A quién tiene Jonathan? ¿A quién se trajo? Venga por acá, este Doctor Strange. Yo me acuerdo que yo a él lo entrevisté.
1: Le tengo envidia.
0: Hace como 2 años y estaba otro personaje, pero no me acuerdo hace 2 años como de quién estaba.
1: Sí.
0: Hoy está de Doctor Strange, porque obviamente, imagínese ser usted uno de los voceros de la Comic Con
1: y no venir
0: obviamente disfrazado con un cosplay bien
1: Esto
0: bueno.
1: Esto debe ser dotación.
0: Preséntelo.
1: Tenemos aquí el honor de presentar en Zona Gamer en este primer día de la Comic Con 2026 a JP. Él es
0: JP Hernández.
1: JP, no, no.
0: Ah, no, ese es otro.
1: Ese es otro. Ya viene.
0: Ya viene. Sí.
1: JP, de host de la Comic Con, disfrazado de un personaje que yo amo en esta vida. Claro. Después de Tony Stark, está el señor Doctor Strange. JP, bienvenido a Zona Gamer. ¿Cómo vamos?
2: Hola, ¿cómo vamos? ¿Cómo van todos? Muy agradecido de estar aquí con la mesa. Nada, súper emocionados. Día 1 de Comic Con, tenemos que romperla.
1: Oiga, sí, ¿no?
0: Pues adelántenos de una vez. Vamos a la carnita, como dice una TikToker, porque por ahí sigo, ¿sí?, mexicana. Ella dice, vamos a la carnita, lo que nos gusta.
1: Ya.
0: La Comic Con, fechas, boletería, horario, para que la gente que nos está escuchando en el 94.9 FM, pues que quiera venirse a parchar por aquí en Corferias.
2: A partir del 26 y hasta el 29 de junio en Corferias, en la ciudad de Bogotá, pueden venir a Comic Con Colombia 2026. Ya la boletería, tanto virtual como de taquilla, está abierta. Ya todo el mundo está como loco comprando. Efectivamente, tenemos 8 grandes invitados. Uno de ellos, de hecho, 5 por el valor de uno. Entonces, no se lo pueden perder.
1: Oiga, pero yo tengo una pregunta.
0: A ver.
1: ¿Cómo hace uno con un primer día de Comic Con? ¿Cómo es ese aguante? ¿Qué hace usted para sobrevivir desde el día 1 hasta el día 4?
0: Claro.
1: Final, porque me imagino que el trabajo que hay detrás de todo esto. Uno viene aquí a parchar. Usted que me está escuchando seguramente viene a la Comic Con.
0: Disculpe, yo estoy trabajando, a mí me respeta,
1: no, yo no le
0: por
1: dije
0: favor.
1: A usted, yo hablo a la gente, okay. Que si no se escucha.
0: Disculpe. Ok, entiendo.
1: ¿Cómo hace uno para aguantar tanto ese trajín y ese estrés? Porque me imagino que esa labor es.
0: Aparte de tener poderes de Doctor Strange, ¿no? Porque él puede mover el tiempo.
1: Ah, claro. Con el ojo de Agamotto, claro.
0: Sí, obvio.
1: Ay, Dios mío. Espectacular. Muy
0: ¿Cómo
1: bacano.
0: Hace JP para aguantar estos 4 días?
2: Lo bueno, para ustedes es el día 1, para nosotros es como el día 180.
1: Ah, bueno,
0: hay que.
2: Vamos tranquilos nomás. Entonces, no, de todas maneras, todo el trabajo del equipo, tras cámaras, todos los que están ahí haciendo que esto sea posible, todo nuestro equipo de trabajo, que es mucho más grande de lo que ustedes imaginan, le ha metido la ficha para que esto se logre. Entonces, ya sea el área de invitados, ya sea el área de fotografía, el área de cosplay, toda la parte de director técnico, gracias a ellos es que esto es posible.
0: JP, ¿su pabellón favorito?
2: Mi pabellón favorito, de hecho, es la clínica Cosplay Crusade. No se lo pueden perder. Tienen un traje, quieren aprender de cosplay, tal vez les rompió algo y necesitan arreglarlo. Están aquí efectivamente en el salón número 4. Pueden pasar allá directamente y allá les ayudan.
0: Horarios para terminar, y porque yo sé que JP tiene que ir a salvarnos del multiverso.
1: Tiene a proteger el multiverso.
0: Sí, JP, pues recordémosle a los oyentes de Zona Gamer y de la FM, el 94.9 FM, los horarios y los días para que, si nos están escuchando, se peguen de una vez la pasada por acá.
2: A partir de las 10 de la mañana, 26 al 29, como les decía, mañana, el día sábado. Me atrevo a decir que es el día más especial de todos. No les voy a decir a qué hora cerramos, pero solo les digo que tenemos un concierto impresionante. Directamente desde Japón, la banda Flow por primera vez en Colombia, aquí en Comic Con Colombia.
0: ¡Ey! Bien. Sí, he visto por ahí Flow en TikTok, la verdad.
1: Sí sabe que el sábado juega Colombia, ¿no?
0: El sábado, no, es el domingo. JP, muchas gracias por pasarse por acá.
2: No, a ustedes por tenerme. Y sí, el sábado juega Colombia. Yo también aquí pasé la tele. Entonces, nada, hay que venir y gozársela.
1: Bueno, ahí está.
0: Ahí está.
1: ¿No?
0: Ya está, le gusta.
1: No se puede perder de todo lo que hay en la Comic Con para hacer, para ver, para disfrutar, para que usted venga con la familia. Ya lo decíamos, Comic Con no es solo para usted que le gusta el anime o que a usted le gusta hacer cosplayer, que colecciona cómics. No, es para que usted traiga toda su familia, porque aquí hay un montón de actividades y un montón de cosas que, por supuesto, va a disfrutar. Además, que yo he visto, bueno, todavía no he visto, pero yo sé que traen mucho mascoticas disfrazadas.
0: Ey, es verdad, es pet friendly esto. Vea, para la gente que nos está escuchando, entonces, porque mucha gente cree que esto solo es venir aquí a mirar exhibiciones, pero no, hay un montón de cosas. Por ejemplo,
1: aquí hay un montón de gente alrededor del Runcar de la Mega, o sea,
0: por ejemplo,
1: quiero decirle eso, ¿no? Hoy estamos...
0: Oiga, ¿y por qué estamos en el Runcar de la Mega? Eso es buena chiva suya.
1: Eso es manifestando,
0: porque estamos,
1: amigo,
0: con la Mega.
1: Eso es manifestando, amigo.
0: Eso es manifestando, Daniel Tres Palacios, nada más.
1: Un saludito.
0: Desde el capítulo con Dani Tres Palacios, él dijo, este podcast debe estar en la Mega, y quién sabe, pronto.
1: Él lo exigió.
0: Él lo exigió.
1: O sea, él nos pidió, ay, no, pero,
0: no. Oiga, vea, entonces, hay fanzón, porque si usted es fan de muchos invitados internacionales, ajá, que van a estar en la Comic Con 2026, usted va a tener la posibilidad de estar con uno de esos personajes.
1: Ya.
0: También va a haber muchos sitios de experiencias. Por ejemplo,
1: ¿cómo qué?
0: Para usted, señor asistente, va a poder tomarse fotografías, participar en eventos de activación de marca, sí, y conocer más de ciertas temáticas. Obviamente el tema comercial. ¿Por qué? Porque
1: esto es importante.
0: Esto es muy importante, y es que esta feria, si lo podemos llamar así, de la Comic Con 2026, le da espacio a muchísimos emprendimientos para que se muestren y para que el público de Bogotá y de las zonas cercanas a Bogotá vengan y compren. Yo no soy tanto de comprar impulsivamente, impulsivamente aquí en la Comic Con, pero yo sé que
1: no,
0: Jonathan,
1: hacerlo,
0: sí.
1: No, aquí me peligra la prima, sinceramente. Quiero reconocer que sí soy un comprador empedernido. Me meto aquí a los stands, a los diferentes stands, pero eso es importante también, apoyar,
0: claro,
1: a los
0: hay que
1: emprendimientos.
0: Apoyar, hay que apoyar a
1: usted
0: los
1: se puede llevar un buen recuerdo, un buen artículo de alguno de sus personajes favoritos, películas, sagas, series favoritas, porque es que aquí es donde se consigue, aquí es la mata, de viernes a lunes festivo, esta es la mata para todo eso.
0: Es verdad. Así que, y vea, esto es un mensaje para los papás que nos están escuchando en la FM, porque muchos papás, ay, no, eso es una perdera de tiempo, ¿para qué va a llevar a mis hijos allá?
1: Mire, eso que es para gente vaga, eso es para gente que se joroba viendo el televisor.
0: O sea, si usted nos ve a nosotros, pues sí, pero no nos vaya a ver a nosotros.
1: Quiero reconocerlo.
0: ¿Por qué le estoy diciendo esto, Jonathan? Porque aquí en la Comic Con también hay una parte académica.
1: Sí.
0: Es un espacio muy diferenciador de la Comic Con con Colombia en área académica, donde se van a desarrollar charlas, conferencias, talleres, workshops, exposiciones de los artistas, expertos invitados. ¿Eso qué quiere decir? Que usted puede venir a parchar, está chévere, está bacano, pero también va a poder venir a aprender.
1: ¿Aprender?
0: No, pues imagínese usted aprender sobre del mejor cosplayer, de uno de los mejores cosplayers del mundo.
1: Sí, una charla del man.
0: O de pronto, no sé, usted tiene un emprendimiento que le ayuden a vender. Sí. O lo dijo JP ahorita, si usted tiene un cosplayer y se le dañó alguito, va a haber un tema para que usted lo pueda arreglar, ¿cierto?
1: Oígame, clínica del cosplayer, o sea, yo pensé que ya la había visto todo, pero no. O sea, que si usted de pronto viene y usted viene a la Comic Con, viene ya disfrazado desde su casa y resulta que usted le toca venirse en Transmilenio y se le dañó alguno de los accesorios que trae su cosplayer, su traje, aquí se puede encontrar justamente la clínica del cosplayer.
0: La clínica.
1: Hágame el favor, o sea, que...
0: Vea, y obviamente...
1: la necesidad.
0: Y nosotros de qué hablamos cada 8 días, hablamos del mundo de los videojuegos.
1: Ya.
0: ¿Y por qué estamos en la Comic Con? Obviamente, aquí en la Comic Con habrá una sección exclusivamente al mundo de los videojuegos, como es el Game On.
1: El Game On, sí, señor. Torneos. Muy bacanos también, gente muy tesa, no como usted, como yo, que somos
0: No diga eso.
1: Gente que sí ha ejercido la labor del gamer, de entrenar, de no es vagar, ¿no?
0: No, no, no, no, no.
1: Entrenar. Entonces,
0: oiga, le voy a poner una misión aquí en vivo.
1: Vamos a ver qué pasa.
0: Le voy a poner una misión. ¿Usted acepta una misión que yo le ponga?
1: Desde
0: por aquí
1: no
0: enfrente,
1: a...
0: para la gente que nos está escuchando en radio,
1: sí.
0: Nosotros estamos subidos en el room car de la Mega.
1: Tratando de que la gente se reúna aquí, sí. Y nos escuche.
0: Y pasan varias personas,
1: Sí.
0: He visto varias personas en familia y disfrazadas.
1: Ya.
0: ¿Qué tal si le pongo la misión de que me traiga una de esas personas?
1: Vamos a ver.
0: Para que entrevistarlas. ¿Le parece? Yo ya vi allí unas.
1: Temprano, ¿no?
0: Yo, pues está, mire, ese allá, ese, no sé.
1: No, ese es un guarda de seguridad.
0: Pensé que era un cosplay.
1: No sea así.
0: Mire, el sombrero le salió volando. Mire, le salió el sombrero volando.
1: Ya,
0: ese.
1: Estaba,
0: ya lo vio, ¿no?
1: Ya estaba.
0: Vaya, sí. tráigalo.
1: Venga.
0: Hágale, esto es en vivo.
1: Venga.
0: Hágale, vaya. Vaya, tráigalo.
1: Tú,
0: en este momento
1: tú,
0: para.
1: Tú, regálame un momentico, un segundito. ¿Cómo estás? ¿Cómo vas? ¿De qué es tu disfraz?
3: Es Jack the Ripper, Jack el Destripador de Record of Ragnarok.
1: ¡Wow! Vea.
0: ¿Cuánto valió?
1: ¿Cuánto le costó este bello disfraz, este bello cosplay?
3: Más o menos 400, 500 entre pues todas las piezas.
1: Bueno, bien, porque para la gente que de pronto no sigue mucho esta actividad del cosplay, de vestirse de su personaje favorito, dígale algo así para que diga, vea, esto realmente significa ser cosplayer.
3: Es la verdad, es un gusto. Siento que este tipo de eventos nos dan la oportunidad, a los que nos gusta hacer cosplay, de vivir tal vez un Halloween más veces o poder disfrutar la vida más veces. O sea, de verdad es muy tranquilo, muy rico, muy divertido poder salir y decir, es un viernes, me disfracé. Es un sábado, me disfracé. Es marzo, es agosto, es septiembre, es octubre, es abril, es junio, me disfracé. Maravilloso.
1: Ahí ve, así ve. La oportunidad para que usted se disfrace cuando quiera, Cristian. De pronto usted que le gusta Sailor Moon, puede venir a disfrazarse.
3: Sí, así le queda.
1: Solo queda que se depile. Solo es que se depile.
3: No. Una depiladita y una microfalda y ya queda, sale.
1: Gracias de mano por estar por Zona Gamer. Disfrute de la Comic Con. Y ahí estamos. Estamos acá, justamente en Zona Gamer, primer día de la Comic Con. Pero me va a poner a correr por todo.
0: Sí, yo lo voy a poner a usted a correr. Vaya y traiga. Vaya.
1: Voy a ir por el caballero de la noche.
0: Vaya.
1: El señor de la noche.
0: Vea, para la gente que nos está escuchando y no está viendo a Jonathan.
1: Venga, pero grábeme.
0: No, pero.
1: Pues para que le crean.
0: No. Jonathan está buscando, está en este momento cazando, porque está cazando en este momento unos cosplayers que van caminando, que están muy cerca. Se está dirigiendo a un Batman. Se está dirigiendo Batman, pero venga, acérquese un poquito más. Eso, a ver, ¿con quién está, Jonathan?
1: En este momento quiero decirles que estoy en Ciudad Gótica.
0: No
1: soy el Guasón, porque
0: Bogotá,
1: no estaría vivo.
0: Vea, yo le voy a decir una cosa, Bogotá, Ciudad Gótica, está un pasito.
1: Estoy aquí con un personaje muy reconocido, el Caballero de la Noche, no, el Señor de la Noche, no, el Caballero de la Noche.
0: Eso no es una canción.
1: Batman es su nombre, mi hermano.
4: Bruce Wayne.
0: Bien.
1: Hoy vino como Bruce Wayne.
0: Muy bien.
1: Ah, bueno, muy bien.
0: Venga, yo quiero escuchar otra vez la voz.
1: Otra vez.
4: Bruce Wayne.
0: Bueno, le falta.
1: Hermano, ese disfraz, bueno, ¿cuándo le costó hacerlo? ¿Fue creación suya?
4: Ante todo, no es un disfraz, es un traje.
0: Bien.
4: Lo desarrollamos, lo pensamos con una empresa en China que se llama Pro Cosplay. Y lo importé desde allá.
1: Importando los... trajes, ojo, no es disfraz, Cristian, ¿sí ve? Es un traje, porque, bueno, además de este otro personaje que usted va a acostumbrar a venir para la Comic Con.
4: Deadpool y Darth Vader.
1: Bueno, para la gente que nos está escuchando, dígame, ¿por qué tienen que venir a la Comic Con?
4: Bueno, la Comic Con es un evento no solo para ver algo comercial, sino también para disfrutar los que somos los fans de los cómics y de todos los animes que actualmente se pueden vislumbrar en las diferentes pantallas, cines e inclusive redes sociales. Entonces es muy importante también esta sea una oportunidad, uno ya adulto, hasta volverse niño, y disfrutar, y pasarla y compartir.
1: Bueno, ahí está, usted lo escuchó.
0: Bien.
1: Bruce Wayne directamente.
0: Me gusta.
1: El caballero de la noche. Muchas gracias.
4: A ti,
1: muchas gracias. Salvar la Comic Con.
0: Sí. Me gusta.
1: Si hay un guasón por ahí, ojo.
0: Se me olvidó decirle que le preguntara que si el traje venía sin músculos.
1: Que si los músculos venían aparte.
0: Que si vienen la aduana.
1: Encargo.
0: Oiga, Jonathan, pues vamos a recordarle a la gente, porque hay personas que nos deben estar escuchando. Hoy es viernes, estamos grabando esto un viernes, ¿no?
1: Si usted está escuchando esto en el 2040...
0: No, lo puede estar escuchando un sábado o un domingo, ¿cierto?
1: Sí.
0: O el propio lunes festivo, porque este programa va a salir todo el fin de semana. Entonces, vea, hoy viernes 26 de junio... se abre la taquilla, 30,000 pesitos más el servicio. Epa. Pero si usted nos está escuchando un sábado, un domingo o el lunes, los tres días, cada día 50,000 pesos. O si no, quiere comprar de una de los cuatro días, 140,000 pesos más el servicio. Ahí está la Comic Con, para que venga, se parche. Hoy está haciendo solecito.
1: Que esperemos que siga así.
0: Sí, yo sé que
1: Bogotá
0: sí.
1: Bogotá nos sorprende, pero no, sí, solecito, aproveche.
0: Yo sé que sí.
1: De todas formas, si usted va a venir, venga con sombrilla, venga como abrigadito.
0: Pues Bogotá es Bogotá, ¿no?
1: Sí, es más bipolar que... Demo así.
0: Más bipolar que quiero.
1: No.
0: Yo pensé que yo era el de esos comentarios.
1: Era suyo. En el libreto se me saltó.
0: Sí, se le saltó.
1: Se me corrió el libreto.
0: Venga, nosotros aquí tenemos normalmente un hashtag.
1: Sí, señor.
0: ¿Cómo es ese hashtag?
1: Numeral, no ensucie el control.
0: Ajá.
1: Numeral, chúpese los dedos, porque no hay nada más maluco que coger un control untado de Dorito.
0: De
1: comida, untado de alguna cosa, pegachita.
0: Porque es que...
1: Además que se lo tira.
0: Sí, es verdad, se
1: daña.
0: lo dañan. Entonces, numeral, chúpese los dedos. Le iba a decir, chúpese el control.
1: No creo.
0: Chúpese los dedos. Usted dijo que Colombia jugaba... ¿Cuándo es que juega Colombia? Hoy es viernes,
1: estamos grabando.
0: Juega el domingo,
1: este
0: viernes, ¿no?
1: Juega el sábado.
0: El sábado, se va a cerrar la puerta, se cerró la puerta. Le voy a decir...
1: Contra Portugal, señor.
0: Le voy a decir una cosa.
1: ¿Vamos a jugar con la polla?
0: Nosotros la vez pasada aquí en el capítulo de Zona Gamer...
1: Ya.
0: Hablamos como la mitad del capítulo de fútbol. Con Daniel.
1: ¿Sí?
0: No hablamos.
1: Nada más que hablar en un podcast de videojuegos.
0: No hablamos tanto de fútbol, pero hablamos. Mire que a mí me dijeron que si yo podía decir esto, y yo lo voy a decir. Yo lo voy a decir.
1: ¿Así?
0: Sin miedo, sin nada. Porque
1: cualquier
0: el que tenga miedo a morir, que no nazca. Que no nazca.
1: Pues,
0: porque usted ha comido Little Caesars. ¿Pizza?
1: Sí, alguna vez, claro.
0: Sí, cierto.
1: Claro.
0: Eso también es de muy gamer.
1: Pues los snacks, ¿no?
0: Sí,
1: hemos hablado de los snacks. Gamers, ¿no?
0: Hemos hablado de los snacks gamers. Uno de esos es la pizza. Y mire que Little Caesar dijo que si Colombia no llegaba a cierta etapa del mundial, iba a regalar 1,000 pizzas.
1: ¿Cómo?
0: Si Colombia clasifica a las semifinales de Little Caesars, a las semifinales del mundial, Little Caesars va a entregar 1,000 pizzas a todos los colombianos. Yeah. O sea, hay que hacerle fuerza a los colombianos, a la selección Colombia.
1: Claro.
0: Uy, vea. Oiga, bien. Si ve,
1: esto gente, también, encuentra uno así casual.
0: Esto también es de parejas, para que vea.
1: ¿Para qué tiene?
0: También, esto también es de parejas.
1: ¿Para qué tiene?
0: ¿Para
1: qué no qué?
0: Eso está chévere, que las parejas vengan disfrazadas. Entonces, Jonathan, porque se nos está acabando el tiempo en Zona Gamer.
1: Oiga,
0: recordémosle
1: sí.
0: Rápidamente a los oyentes de la FM, el 94.9 FM, en dónde estuvimos hoy y cómo son los horarios.
1: Oye, tengo un invitado sorpresa.
0: Ah, invitado sorpresa.
1: Salió de un tubo.
0: De un
1: hongo.
0: No, es una persona que
1: consuma sustancias psicoactivas. Estoy con Mario Bros.
0: Señores,
1: bueno, su nombre real, ¿cuál es?
5: It's a me, Mario, woohoo.
1: Ah, bueno, también hace, es actor de doblaje.
5: Bueno, soy J Player Gata, así me encuentran en redes sociales, pero soy J Player. Y gracias, acá les tengo una muy buena premisa.
1: A ver.
5: Yo estoy en este momento haciendo un proyecto sobre hacer una mini película en Comic-Con. Así que vamos a hacer historia en Comic-Con. Pero, ¿cuál es el truco? El truco es que esta mini producción está sin guión, sin nada, sino que es creatividad al 100%. Es orgánica de manera... Sí, muy improvisada, como salga. Pero vamos a hacer la historia más loca, divertida de toda Comic-Con. Acá se los prometo.
1: Ahí está, otra vez, redes sociales, ¿cómo es?
5: J Player Gat.
1: J-Player.
0: O sea, vamos a ver la película.
1: Vamos a, exactamente. Vamos a salir en la película.
0: Ah, vamos a salir en la película. Sí.
1: Yo... Que se vea quién es el que trabaja y quién es el que disfruta.
6: Ahí
1: está.
0: Ahí nos vamos a ver.
1: Oiga. Bueno, entonces ahora sí, ¿qué? ¿Qué me preguntó?
0: Que, digámosle la información a la gente que nos está escuchando en el primer podcast gamer de la FM.
1: Sí, yo quiero aprovechar este maravilloso momento que la vida nos ha dado.
0: Pues, ¿a dónde pueden ir? ¿Cómo se pueden acercar? ¿Cómo pueden venir a la Comic-Con?
1: Bueno, primero que todo, estamos acá en este primer día de la Comic-Con. Hoy venimos Zona Gamer, primer podcast gamer de la FM, de RCN Radio. Repito, nadie nos quita lo bailado. Y usted nos puede escuchar a través de la aplicación de RCN Radio. Ahí nos encuentra sencillito entre los podcasts destacados. Ahí están Dos Feos, como dice usted también, Cristian. Y también en la página web www.rcnradio.com.co. Ahí nos encuentra también podcast Zona Gamer. Tenemos un montón de episodios, un montón de invitados con los que hemos podido hablar de esto que nos gusta tanto, que son los videojuegos. Invitadísimos, claro, para que vengan a la Comic-Con. Estamos grabando hoy, esto es viernes 26 de junio,
0: sí.
1: Vale, quedan otros 3 días para que usted venga y aproveche. Si usted escucha esto hoy viernes, mañana sábado, aproveche, porque como usted escuchó a JP, ¿no?
0: Sí.
1: Que no sabe a qué hora se van a cerrar.
0: No se sabe.
1: De pronto, ¿quién? Siga el derecho.
0: Eso es como,
1: pronto,
0: como nuestro día. Trabajo, tenemos entrada, pero no sabemos. Ay, no, mentira.
1: No sabemos a qué hora salimos.
0: No, mentira.
1: Solo el Ministerio del Trabajo.
0: Mentira, jefe, ¿no? mentiras.
1: Bueno, ahí está, la información completa para que usted no se pierda de nada de la Comic-Con 2026, a quien corre.
0: ¿Qué personaje quiere ver o quiere entrevistar a usted, no, sí o sí?
1: Usted ya sabe, o sea, sí o sí tengo que irme con la entrevistica, que se la vamos a agregar también aquí al podcast. Carlos II. Espectacular voz de ese señor, de verdad, es espectacular la voz del maestro Carlos II. No sé, que me hable como Severus Snape.
0: Severus Snape.
1: La gente dirá, ¿y por qué no Pícoro? Pues porque a mí me gusta Harry Potter.
0: Sí, o sea, ¿qué hacemos? ¿Qué hacemos? Y a mí me gustaría que pasara por estos micrófonos Patricia Acevedo.
1: Uy, sí, también.
0: Me causa mucha curiosidad cómo alguien se ha mantenido tantos años en un personaje donde hay mucha competencia, ¿no?
1: Sí.
0: Mucha competencia, y ella ha firmado y se ha establecido como una de las voces de Latinoamérica más importantes.
1: Vea, dato coctelero gamer. Patricia Acevedo, además de que ha conservado la voz o caracterizar o hacerle la voz, mucho doblar a Lisa Simpson todavía en estas no sé cuántas temporadas, también tuvo una participación especial en Fortnite.
0: Con
1: el personaje de Lisa Simpson cuando estuvo en su momento en Fortnite. Entonces, daticos así, ¿no? Y usted sabe que, Carlos II, actor de doblaje, que muchos lo reconocen en películas, en las series animadas, también tuvo participación y ha tenido participación en videojuegos. Sí. El almirante Hood en Halo 3. Usted que me sigue seguramente sabrá de qué le estoy hablando y de qué personaje. Que es tremendo personaje dentro del lore de Halo. Así que ahí está, datos para que usted se lleve.
0: Entonces,
1: ¿qué más quiere hacer?
0: No, pues nosotros vamos a terminar el capítulo del día de hoy, solo por este momento.

0: pues vayan, nos sigan y de pronto usted sube una que otra fotico del día de hoy.
1: Si yo subo fotos o si de pronto usted sube fotos y yo aparezco por ahí de sapo, puede etiquetarme en Instagram y en TikTok como @JNLocutor. Ahí subimos cositas de todo esto que nos gusta tanto, que es el mundo de los videojuegos, sobre todo aquí hoy en Corferias. Primer día de Zona Gamer en Corferias, señor.
0: Sí, señor. Sí,
1: día
0: señor.
1: Emblemático que queda en la historia.
0: Yo no voy a venir más. ¿Usted va a venir los más días?
1: Vamos a ver si el tiempo apremia.
0: Yo creo que sí. Dice yo ya canción. Lo veo a usted aquí los 4 días goteriano.
1: Seguro, sí. No,
0: porque ahorita ya estaba pidiendo y es que comía.
1: Oiga, yo,
0: ay, Jonathan, hermano, por favor, no sea tan estrella, por favor.
1: Así
0: calma.
1: No se trabaja.
0: Bueno, a mí me pueden encontrar en todas las redes sociales como Cris Radio DJ. Nos escuchamos y muy pronto, ojo con lo que le voy a decir, muy pronto nos vemos en la FM. ¡Chao!
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1: Un equipo de científicos transformó lo que para muchos es un ritual acompañado de café por las mañanas en un problema matemático resuelto. André, el popular juego Wordle, que es un pasatiempo que consiste en adivinar una palabra con pistas sobre las letras que lo componen y hacerlo en menos de 6 oportunidades, algo así como una versión del antiguo Picas y Famas, ha llegado a una resolución. Un estudio publicado en el área de la informática aplicada demostró que es posible ganar el 99% de las veces, dejando casi en ceros el factor de la intuición o la suerte lingüística. Lo curioso del enfoque que no es que hayan programado una inteligencia artificial para adivinar palabras comunes, sino la lógica después de la estrategia. El sistema no busca la palabra más probable, sino aquella que maximiza la ganancia de información en cada intento. Para lograrlo, los investigadores recurrieron a una entropía, a la de Shannon, un concepto matemático clásico de la teoría de la información, formulado en la década de 1940, que mide la incertidumbre de un conjunto de datos. El algoritmo evalúa matemáticamente cuántas opciones remanentes se eliminarán del diccionario con cada combinación de letras jugada. Mientras nosotros solemos encasillarnos buscando palabras que encajen con las pistas verdes o amarillas que ya tenemos, el modelo demostró que las mejores aperturas y segundos turnos suelen usar palabras con letras completamente distintas, diseñadas exclusivamente para limpiar el panorama. La matemática ha demostrado entonces una vez más que para ganar a veces hay que alejarse del objetivo inmediato para mirar el mapa completo. 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
2: Abrimos la ventana al mundo digital. Estaban escuchando a Javier Yules, yo soy Andrea Cardona y aquí hablamos de el mundo digital, de la tecnología, de lo que usted usa en el día a día, aplicaciones, streaming, de todo, Javi.
1: De las cosas, André, que se vuelven cotidianas en nuestra vida, pero también que a pesar incluso de los escenarios que hemos vivido, modo vacaciones, modo mundial, modo elecciones, también están allí, porque indudablemente pues cualquier nuevo desarrollo está a la luz del día y sobre todo al servicio de la misma gente.
2: Exactamente. Y hablemos de aplicaciones. ¿Usted es usuario de la aplicación Threads?
1: Sí, sí, sí. A pesar de, digamos, no postear mucho, no publicar mucho, sí, yo veo muy, estoy muy pendiente de lo que ocurre. A veces incluso yo posteo en Instagram y también de

0: manera
1: puede hacerlo,
0: ¿no?
1: Claro. Esta aplicación es de la empresa Meta. ¿Recuerdan ustedes que estaba en la famosa o el famoso portal Twitter, ¿no? Todavía lo conocemos como Twitter, pasó a ser X, y por el lado de Meta decidieron crear una aplicación, pues competencia, digámoslo así, directa de X. Se llama Threads, para los que de pronto no la han usado. Y de esta aplicación se habló mucho al comienzo, que es una copia, que no va a funcionar. Al principio uno no podía subir enlaces, era como bastante limitada, se fue ampliando. Y ahora la noticia es que Threads ya alcanzó 500 millones de usuarios y lanzó pues nuevas funciones. O sea, realmente no estuvo tan mal.
0: No, es importante, pero sí creería yo que tiene mucho que ver con lo que le alcanzó a, digamos, como empujar un poco el mismo Instagram, ¿no? Porque sí se acerca mucho.
1: Claro, va conjunto, cuenta, ¿no? Porque uno la abre a partir de la cuenta de Instagram. Sí. Que la gente también se ponía como brava porque decía, ay, pero para eliminarla toca eliminar la otra, bueno, en fin.
0: Es verdad.
1: Que la gente no la quería abrir, pues la terminamos abriendo todos.
0: Con 500 es algo significativo.
1: Mire, la ha ido muy bien y trae nuevas funciones que son como actualizaciones pedidas por los usuarios. Y usted que la usa va a poder tener ahora una opción que se llama tu algoritmo. ¿Qué significa esto? Usted lo que puede hacer es controlar el contenido de forma privada de lo que realmente quiere ver en su feed. O en la pantalla principal también de la aplicación, y cuenta también con chats en vivo que se van a expandir a más comunidades. Esas son las actualizaciones que tiene directamente la plataforma. Esta función de algoritmo controla es temporalmente. Usted puede mirar los contenidos en el feed y lo puede poner de 1 a 7 días, como lo que quiere ver en esa semana realmente, o lo que para depurar. Porque usted sabe que uno puede ver demasiado contenido también en este tipo de aplicaciones. Y eso pues lo puede controlar desde tu algoritmo. Y las comunidades pues se van a ampliar mucho más para que puedan crearse esos chats en vivo y pues así interactuar con otras personas a través de la plataforma. Entonces, le fue bien, y estos fueron los anuncios que hicieron con las actualizaciones que vienen desde Threads. Por ahora, las actualizaciones se empezaron así como ya ampliamente usadas en Canadá, el Reino Unido y en los Estados Unidos, y la idea es que ya llegue muy pronto también a Latinoamérica, pero pues ya es noticia, 500 millones de usuarios en Threads, esta plataforma que muchos creían que no iba a funcionar, y mira, ahí está.
0: Es verdad, y pues yo creo que tal vez pues la gente ya le está dando un poco más de valor, porque en un principio la gente decía, pero ¿esto cómo es? Porque incluso lo que significa, ¿no? Hilos, como una narrativa de mensajes, pero no, ahora la gente también publica algunas fotos, publica contenidos, no solamente pues algo escrito, y eso pues creo que le ha dado un valor agregado. De hecho, pues esa es la demostración.
1: Exactamente. Y pasemos a hablar un poquito también de Mundial, Javi, porque no sé si usted está usando esas aplicaciones para marcadores. De hecho, tenemos una aplicación, una polla en RCN Radio para pues también como interactuar y estar pendientes del Mundial. Pero a mí me llama mucho la atención cómo esas aplicaciones funcionan, ¿no? Como que uno pone los datos y si usted se mete con la familia le va dando todo la estadística y el récord de lo que va pasando con cada uno de los partidos, porque es que hemos tenido 6 partidos en un día, sí, 4, 3, todos.
0: Pues yo cómo hago para decirle, pero no, le voy a decir la verdad.
1: ¿Qué?
0: Y eso que yo estoy con usted aquí en Conectados, André.
1: No,
0: la verdad es que no lo hice, porque en un principio sí lo iba a hacer, pero entonces lo iba a hacer más por el lado de lo del álbum, de verificar pues cuáles
1: eran las
0: láminas que uno no tenía y eso. Pero después dije, no, entonces voy a hacerlo más bien con los marcadores, ¿no? Y al final me olvidé, pero yo tengo eso sí, un marcadorcito allí de papel y lo estoy llenando.
1: Ah, bueno.
0: Ya no me fui por el lado digital.
1: Es una estadística propia.
0: Sí, exactamente. Entonces, pero no me lo guardo en el bolsillo ni nada de eso. No, lo tengo ahí en la casa, pero sí, lo que usted dice, eso es viendo, porque de todos modos, para poder llenar los marcadores, lo que usted dice, que son tantos partidos en el día, sí tengo que acudir a internet, obviamente, ¿no?
1: Claro, pero mire, hablemos de un tema que me llamó la atención a propósito que estamos hablando del Mundial, y es de el incremento realmente de las compras en línea con productos que tienen que ver con el Mundial.
0: Sí.
1: No sé si usted cayó ahí, pero muchos cambiaron de televisor o han comprado dispositivos de sonido o incluso las mismas camisetas a través de entornos digitales de todo tipo, ¿no? Porque están las oficiales, pero muchas marcas, incluso me llamó la atención que marcas locales colombianas sacaron sus propias versiones de las camisetas de Colombia para mujeres, para hombres. Creo que eso ha incrementado y ayuda mucho a la economía, por lo menos aquí en el país. Entre más duremos en el Mundial, pues más se mantiene también el mercado.
0: A medida en que avance, claro.
1: Sí, exactamente.
0: Ya por lo menos en segunda, bueno, sí, evidentemente, de segunda ronda pasó Colombia y por esa razón también se incrementaron las ventas, ¿no?
1: Exacto. Pero mire que me generó una curiosidad también el tema que tiene que ver con la venta a través de entornos digitales. Y le tengo un dato, Javi, de cifras de la Cámara Colombiana de Comercio Electrónico de cuántos televisores se han vendido, o es que va a pasar como el récord también de ventas a propósito del Mundial. Estamos hablando de 2.5 millones de televisores que se van a vender, es como lo previsto. Ajá, para este año. Incluso se están vendiendo desde diciembre y enero de este año y podría superar incluso la cuota de venta de televisores para ver el Mundial. Es increíble que los colombianos siempre estamos ahí pendientes y al frente del televisor.
0: Y sobre todo porque en la medida en que va avanzando la tecnología sobre las pantallas, los televisores, los encuentra uno más económicos a veces, sí, y con una gran cantidad de mejoras.
1: Exacto.
0: Entonces dice, oiga, no, yo tengo el televisorcito, pero ya está como viejo. No, vamos a comprar uno más grande y que nos permita entonces ver los partidos de Mundial, y entonces ahí se arman los planes con la familia y todo eso. Y eso.
1: Y
0: no,
1: yo creo que vale la pena. Por ejemplo, hace unos días pasaron unos descuentos de Amazon, no sé si usted vio por ahí.
0: ¿También?
1: Los Prime Days, sí, que claro, se trasladaron a Colombia. Y todo este tipo de jornadas de descuento funcionan muy bien para la compra de televisores. Yo creo que ahí le dejo ese dato porque es importante. Son cifras tanto de la Cámara Colombiana de Comercio Electrónico como también del DANE, que dicen que por lo menos hay un televisor en casa por hogar.
0: Ajá.
1: Eso sí, sí, independientemente de lo que sea. Pero sí incrementa mucho la economía en el país.
0: Bueno, es que de todos modos también el fútbol ha sido considerado como una actividad económica que desarrolla muchos otros sectores, ¿no? Y eso se ve no solamente en eventos pues tan importantes como el Mundial de Fútbol, que es el evento deportivo más importante, sino también incluso en las economías locales, cuando el fútbol tiene como sede de un partido entre dos equipos,
1: sí,
0: y es algo local. Entonces la gente llega y va, y todo lo que hace alrededor de, por ejemplo, la compra de camisetas, no sé, la comida, todo eso influye muchísimo en la economía de un sector en particular.
1: Exactamente, mire, otra cifra interesante, el crecimiento órdenes de productos mundialistas en general, no solamente hablando de televisores, uh-huh, creció en un 180% en estos meses aquí en Colombia. Y eso que no estamos como sede mundial ni nada, imagínese cómo será en países o en ciudades como Ciudad de México, por ejemplo, o en Miami, que también hay partidos, bueno, en las ciudades diferentes donde están dándose los diferentes partidos, pues esta temporada mundialista incrementa la economía muy bien, que yo creo que eso es bueno para nuestro país. Pero sí, la Cámara Colombiana de Comercio Electrónico mostró como este balance y cómo las plataformas digitales siguen siendo los aliados o los grandes aliados también para la compra en Internet. Televisores, lo que usted quiera también. Y bueno, este incremento también tan grande de la venta a través de plataformas o del e-commerce.
0: ¿Qué tal? Y además también lo que representa, pues digamos, para una familia que tiene un televisor. Entonces dice, no, yo voy a cambiar el televisor, y eso ayuda.
1: Sí, además que sabe que las ofertas sí valen la pena.
0: Sí.
1: Primero, cualquier cantidad de marcas, la que usted quiera, la tradicional, hay nuevas, hay de todos los tamaños, bueno, todo el mundo se va por el Full HD también, que es lo que más compran según lo que dicen también los expertos, pero usted quiere un televisor grande que se pueda ver bien, y todas las marcas han sacado muchas ofertas, incluso desde diciembre del año pasado, pues ya previendo que se venía el Mundial, y pues empezaron a tener también los distribuidores un abastecimiento de televisores a nivel mundial impresionante. Sigue siendo el dispositivo tecnológico más importante, el televisor, aquí en el país, por lo menos aquí en Colombia. Y nos vamos con música, Javi.
0: Vámonos con música, André.

0: Bueno, no sé si usted reconoce esta voz, pero si yo lo traslado al mundo del cine y de la actuación, de pronto le va a sonar Morgan Freeman.
1: Sí, claro, claro. El todopoderoso, ¿no?
0: Exactamente. Pues eso que estaba escuchando es Morgan Freeman en el mundo de la música. Y es que debutó con un álbum dedicado, o va a debutar, porque esta canción que están oyendo es como un adelanto, realmente. Va a debutar en el mundo de la música con un álbum dedicado al blues. Él siempre ha dicho en sus entrevistas que es amante de la música, ¿no? Y más que todo del blues. Y decidió, pues, o está sacando ahorita ya muy pronto, en el mes de agosto, va a presentar Morgan Freeman Symphonic Blues Experience.
1: Uf,
0: así se llama.
1: Para no perder.
0: Es un disco de 12 canciones que recorre la historia del blues. Esta canción que está escuchando es el adelanto, es la única canción que está disponible en plataformas digitales. Se llama Dead Letter Blues. Suena muy bien. Y la idea es hacer ese recorrido durante el álbum, las 12 canciones, sobre la historia del blues. Y ya el lanzamiento oficial será el próximo 7 de agosto. Va a tener un sello discográfico que se llama Decca Records. Y bueno, y él contó ahí, es como un proyecto que combina todo lo que tiene que ver con el blues tradicional, sumado a las grandes orquestas. Por eso el nombre del título del disco lo tiene también impreso. Y también la participación de otros artistas que han hecho parte del género blues.
1: Pues tal vez uno podría no asombrarse mucho, porque Morgan Freeman, además de su talento histriónico, también en el tema de la voz ha sido una persona muy apreciada. De hecho, yo he visto que...
0: De todos los documentales.
1: Exactamente, él es la voz en off de muchos documentales.
0: Muchos.
1: Hay uno que habla justamente de Dios, porque él también estuvo, digamos, se le reconoció mucho por su papel en Todopoderoso con...
0: Sí.
1: Con Jim Carrey.
0: Jim Carrey.
1: Y ahí, pues, entonces todo el mundo dice, ah, claro, sí, él es Dios, pues, el que personificó. Y entonces, claro, él hizo un documental que yo me vi sobre cómo veían a Dios en las diferentes culturas del mundo.
0: Es increíble ese documental, y también uno sobre la naturaleza.
1: Sí.
0: Como el cambio que ha tenido la Tierra, no recuerdo ahora el documental. Bueno, y ahora, pues, en la producción de este álbum,
1: seguramente
0: este disco,
1: muy bien.
0: Porque además él dice, ¿no? Yo vengo de Mississippi, un lugar en donde la música es tan importante, y ella recuerda, o él recuerda, perdón, que la primera vez que escuchó el blues fue en el porche de la abuela, como en el balcón de la abuela. Y ahí empezó a escuchar esta música que nunca lo ha abandonado. Eso dice este actor, que ya tiene 89 años, se mantiene vigente también en el mundo de la actuación y de la música ahora también.
1: Muy interesante.
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0: Bueno, Javi, hablemos de comercio en línea o importación, podría decirse así. Yo le digo que sí he comprado en plataformas como Temu, por ejemplo.
1: Uh-huh.
0: En Shein no, en AliExpress y en algún momento, que además son estos grandes y gigantes comercios de Alibaba y demás en China. Pero yo sí he visto que muchas personas colombianas van hasta China, compran algo para venderlo en el país. ¿Eso es fácil? ¿Cómo se maneja ese tema? Porque yo a veces como que uno no entiende, pero sí hay muchos comercios aquí en el país que pues se surten en China y vienen y lo venden acá.
1: Sí, yo sí he hecho el ejercicio con AliExpress y con Temu, con Alibaba no tanto. Pero André, ¿a usted en algún momento de pronto no le ha sonado como, oiga, voy a montar un negocio? Pero no así como de, ¿y si me voy y dejo todo tirado? Y entonces me pongo a hacer artesanías. No, pero si yo ni sé hacer artesanías. No así, no pensando de esa forma, sino desde el punto de vista, oiga, yo quiero ser empresaria, sí. Yo quiero de pronto emprender en algo diferente a lo que hago, que lo hace muy bien. Usted es una persona muy exitosa en el tema de las comunicaciones. Pero, ¿otra cosa? ¿No le ha parecido?
0: Claro.
1: Yo le voy a decir una cosa. Yo he querido montar una panadería, pero de pan de bonos.
0: Solo pan
1: de bonos. Pero del pan de bono que se hace en mi tierra, allá en Popayán.
0: Porque sí, todo el mundo dice que no es igual.
1: Sí, es un sabor diferente. Y yo creo que yo me lleno aquí poniendo una cosa que se llame, y de hecho hasta le tengo el nombre, se llamaría Esto es cuestión de pan de bono. Pero entonces, ¿a qué voy
0: con eso? Pero ¿por qué no lo hace? Son emprendimientos.
1: Lo que sí sé es que buscaría a una persona que hace el pan de bono más rico allá en Popayán y le pediría que me vendiera la receta. Eso sí, más o menos lo tengo cuidado. Y ahí más o menos como de las cosas pendientes. Y se lo pregunto, ¿sabe por qué?
0: ¿Por qué?
1: Porque mucha gente también busca de alguna forma, oiga, venga, ¿por qué no más bien me monto un negocio? Y sé que todo lo que viene de China es más barato y no todo es malo. Porque hay cosas que sí son muy buenas, pues ya lo hemos hablado.
0: Eso se ha desmitificado bastante, ¿no? Porque nosotros éramos solo marcas gringas,
1: uh-huh.
0: Pero con el tiempo hemos visto que que han llegado tantas cosas a nuestro país, la apertura de mercado también ha sido tan grande que ahora de los carros que más se compran en el país son marcas chinas, por ejemplo.
1: Por ahí es.
0: O ya compramos sin ningún problema. Yo me acuerdo cuando empezó a funcionar Temu acá, todo el mundo tenía, no sé, como que no estaba muy confiados en comprar. Incluso me acuerdo que en el programa buscamos a la gente de Temu de cómo era eso y los datos y si llega la mercancía como es. Pues no, tienen un punto incluso en Estados Unidos. Entonces, a veces como que siempre teníamos como esa noción de es chino, es malo. Y creo que eso ya se ha perdido bastante.
1: Totalmente. Y entonces muchas personas deciden también mirar hacia esa parte del comercio chino para hacer su empresa. Pero lo que pasa es que tampoco es como, bueno, entonces yo me voy a poner a comprar y a vender, porque no a todo el mundo le funciona. Y hay que saber bien qué es lo que hay que comprar y cómo hacerlo bien para evitar estafas. Pues hablamos justamente de este tema, cómo es importar cosas de China, pero desde el punto de vista de un emprendimiento
0: tome nota
1: propio. Juan Carlos Caicedo es el creador de Import Tools y nos explica básicamente entonces cómo podría ser algunos de los primeros pasos para llegar al comercio chino y desde la importación acá en Colombia.
3: Saber elegir un producto, sí, digamos que siempre hemos hablado de 5 pasos: producto, proveedor, negociación, logística y venta. Pero más allá de cualquier cosa, lo más importante es saber escoger un producto que tenga una buena demanda, que tenga unos buenos márgenes de ganancia. Después, evidentemente, encontrar ese proveedor que sea confiable, que entiendas muy bien todo el tema de los costos, logística, nacionalización. No es solamente el precio del producto, sino también el transporte, impuestos, IVAs, logística internacional. Y creo que finalmente tener en cuenta muy, muy, muy presente cuál es tu estrategia de ventas. A ver, puedes vender a través de un retail, puedes vender al por mayor, puedes vender a través de un marketplace como Mercado Libre, o puedes vender a través de tu propia página de ventas. Entonces, tener muy claro eso, cómo lo vas a vender, porque si no, pues vas a traer un montón de productos, te vas a estoquear y vas a sentir que las importaciones no funcionan, pero es precisamente por no tener presente ese sistema. Lo segundo, bueno, a nivel de tecnología, la tecnología ha cambiado pues prácticamente el mundo completo y también obviamente el tema de las importaciones. Hoy es posible, no sé, encontrar buenos proveedores, analizar muy bien los productos, calcular muy bien los costos, negociar a través de herramientas con inteligencia artificial, lo que antes aún una persona que quería entrar en este mundo le tomaba semanas o hasta meses. Hoy la inteligencia artificial o las herramientas lo hacen por ti. Obviamente esto no es como colocarle un prompt a ChatGPT y ya está, no, pues hay una investigación, hay algo que tiene que ir a profundidad, hay un tema de entendimiento de tu modelo de negocio, pero siempre la tecnología pues va a permitir que avances muchísimo más. Entonces, y va a ser muchísimo más accesible también para emprendedores o para pequeñas empresas, porque antes solo las empresas grandísimas pues tenían un departamento de comercio internacional, de ventas y demás. Hoy pues prácticamente con algún par de herramientas y con el conocimiento necesario puedes tener un negocio de importaciones sólido. A ver, mi principal recomendación siempre es empezar con información y no improvisando. A ver, es muy normal que una persona que entra en este modelo de negocio traiga el producto porque le llamó la atención, porque le pareció bonito, porque lo vio viral en TikTok o porque el familiar se lo recomendó. Pero antes de comprar es necesario hacer un buen estudio de mercado, investigar, analizar, validar que tenga una demanda real ese producto. También es importante trabajar con aliados logísticos. Una frase que me gusta mucho es... no siempre es cómo, es quién. ¿Quién me puede ayudar? ¿Quién lo puede hacer? Y más cuando tú estás emprendiendo. Cuando tú estás emprendiendo hay muchas áreas en la importación pues que no te corresponderían. No, o no es bueno que te involucres tanto, porque pues al final no es tu trabajo. Tu trabajo es buscar un muy buen producto y saberlo vender. Eso optimiza tiempos y te hace muchísimo más rentable. También entender las regulaciones del país. Colombia es, por ejemplo, un país textilero. ¿Cómo afecta si yo voy a traer textil o no? ¿Qué productos puedo traer? ¿Qué permisos hay? Entonces, nada, es como ser muy coherentes, muy claros y hacer pues como esa planificación, crear una marca. Eso también ayuda un montón a generar un diferencial y bueno, y empezar a tomar acción por sobre todo.
1: Sí, ve qué importante es lo que él dice de la investigación, no porque uno llega y
0: compremos
1: ve...
0: compremos cualquier cosa.
1: Claro, y uno ve, por ejemplo, un negocio y dice, oiga, pero sí que les va bien, yo como que voy a montar una cosa. No, porque es que ellos saben a quién comprarles, saben cuál es la cadena de suministros, y uno no sabe eso. Por eso es importante, primero, la investigación sobre lo que uno va a hacer.
0: Bueno, ahí está, y eso es un buen dato, Javi.
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4: ¿Aceptas Forky a Karen Beverly como tu amada esposa?
5: ¡Yeeha!
4: de claro. Marido y cuchillo. ¿Quién envenenó a la dama de honor?
5: Bonnie, llegó un paquete para ti.
6: ¡Ay, gracias, gracias!
7: Hola, soy Lilibat. ¡Juguemos!
8: ¡Extinción! ¡No otra vez!
9: Bonnie, no más pantallas por hoy.
6: Ok.
4: Quiero hablar contigo, aparato.
10: Por favor, dime, Lily.
4: Los juguetes y yo trabajamos todo el verano para que Bonnie hiciera amigos.
10: Sí.
4: Pero tú llegaste a arruinarlo.
10: Veo.
4: Oye, ¿no estás escuchándome?
10: Siempre estoy escuchando. ¿Ves?
11: Mira, Lily, los juguetes y yo trabajamos todo el verano.
10: Ahora en inglés.
0: Y nos vamos con recomendados en plataformas digitales. Bueno, en este caso nos vamos a ir a las salas de cine, si le parece. Porque ya se estrenó una película muy esperada por los grandes y por los jóvenes también. Y es Toy Story 5. No me la he visto, no sé si usted ya se la pudo ver.
1: No, está en línea ahí para poder ir.
0: Por ahora es el segundo mejor estreno de la historia de Pixar, que es su productora. Y bueno, pues mucha gente estaba a la espera de esta producción. Habían dado varios anuncios y adelantos. ¿Se acuerda que hablamos que Taylor Swift tiene la canción que hace parte también de esta producción? Y pues también es algo de nostalgia porque llevamos muchos años viendo la historia de estos muñequitos desde que éramos muy jóvenes también.
1: Sí, ¿cuál?
0: Toy Story. Y si nos centramos en América Latina, Toy Story 5 se convierte en la película más vista durante ese fin de semana que pasó también. Entonces yo creo que va a durar mucho en las salas de cine.
1: Pues ahí llegaremos, sí. Yo sin duda me apunto a ver Toy Story porque, entre otras cosas, lo que usted dice ha sido importante.
0: Décadas para... y décadas.
1: Pero claro que sí, muchas generaciones.
0: Pero además que este es importante y tiene que ver con tecnología, ¿no, Javi?
1: Ah, sí, pues ahí está lo de la
0: inteligencia. Claro, porque empiezan a hacer como un recorrido de cómo es la historia de los de esos muñecos. Y es estar con un niño que siempre los tuvo, después él crece, se los da a otra niña... Y ella también está creciendo y llega la tecnología. Y es el reto de cómo hemos perdido el volver a jugar, el volver a hablar, porque llegan otros dispositivos diferentes como lo es una tableta que aparece ahí. Y ahí es donde empiezan ellos, bueno, ya no me quiere, tiene una tableta. Y ese pues proceso como de lo que es ser niño y llevar una niñez con juguetes y demás, y otra cosa ya es con el mundo tecnológico y digital.
1: Sí, sí, me parece súper, además, muy relevante, ¿no? Por la época.
0: Total.
1: No, ahí está, mejor dicho, lo tengo en lista, ese título para ir a verlo.
0: Todo además, porque llamaba mucho la atención es el crecimiento también incluso de los actores, o sea, el paso del tiempo, porque mostraban a Tom Hanks, se sabe que Tom Hanks hace de Woody, exacto, del vaquero.
1: Vaquerito.
0: Entonces lo mostraban desde que comenzó y como está ahorita, y lo mismo el resto de actores que hacen de Buzz Lightyear y los otros personajes, que es Tim Allen también que está ahí, y mostraban el paso del tiempo, cómo se han tomado las fotos en los estrenos, y ahora, estamos hablando ya de muchos años después, es la quinta película de Toy Story que muchos esperaban que de pronto no siguieran sacando desde la anterior que fue Toy Story 4, pero ahora están con esta, se habla de tecnología, se habla de inteligencia artificial y cómo esta historia que nos llegó a todos, porque todos siempre pensamos, ¿qué tal que mi muñeco me hablara? Y por eso fue el éxito total de esa película en su momento y ahora pues sigue siendo un éxito en taquilla porque ya está en las salas de cine.
1: Pues ahí está entonces, para no perderse y ya anotado este recomendado.
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0: Javi, sigamos hablando del mundial y también pues de las ayudas que tienen las diferentes plataformas para que los colombianos vayan a disfrutar los diferentes partidos, no solamente el de Colombia, en general creo que pues todos estamos disfrutando los partidos de los equipos de América Latina, bueno, sí, de todo, ¿no? Hemos visto como Lionel Messi, estamos siguiéndolo sí, minuto a claro, minuto, bueno, Cristiano Ronaldo también con Portugal, pero sin duda las aplicaciones también ayudan para que usted disfrute de buena manera este ambiente mundialista. Y se sumó Cabify, porque no sé si usted ha visto, a mí me ha pasado en estos días con los partidos de Colombia. Los días de partidos de Colombia hay unos descuentos como tal, los hace Juanfer Quintero y así. Hay ciertas cosas que hay para la movilidad, incluso para las pasadas elecciones, en las elecciones también, las plataformas de movilidad ayudaron para que las personas fueran a votar y daban descuentos si usted iba a votar. Entonces, ese tipo de iniciativas me parece que son importantes. Y hablamos con Daniel, que es el Country Manager de Cabify Colombia, y nos habló sobre estas estrategias que se están manejando en estos tiempos, que estamos ahora en Mundial y que muchos nos estamos movilizando a través de estas plataformas de movilidad.
12: Hola, soy Daniel Schlesinger, Country Manager de Cabify en Colombia. Con el Mundial ya en marcha, miles de colombianos se están reuniendo para ver los partidos y eso se refleja en una mayor movilidad en la ciudad de Colombia. Por eso, desde Cabify queremos ser un facilitador para la movilidad de los hinchas y proveerlos de diferentes opciones para cada momento. Si el plan surgió a última hora, está la categoría de cuanto antes para encontrar un vehículo rápidamente. 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Y para esos partidos que se quieren vivir con mayor comodidad, está la categoría Cabify Extra Comfort, que permite viajar en vehículos más cómodos. 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La idea es que los colombianos se concentren en disfrutar el Mundial y nosotros ayudemos a que la movilidad no sea una preocupación.
0: Y llegamos al cierre de Conectados FM, Javi.
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0: Nosotros nos vamos, pero ustedes continúen con toda la programación de la FM. Chao.
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1: Hola, hola a todos. Muy, pero muy buenos días. Desde ya les estamos dando la bienvenida, como siempre, a la FM Contigo, el programa que hacemos con la Fundación Santa Fe de Bogotá para hablar de salud mental, también de salud física, de bienestar emocional y todos los temas que tengan que ver con nuestro cuerpo. Hoy vamos a hablar de un tema bien, bien importante: las enfermedades gastrointestinales infecciosas, estas patologías que a veces pueden ser comunes, pero que en determinado momento es necesario acudir al médico. Vamos a contarles cuál es la diferencia entre una intoxicación alimentaria y una infección gastrointestinal. Sean ustedes bienvenidos.
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1: Muy bien, y para hablar de este interesante tema que hemos planteado para todos ustedes hoy aquí en la FM Contigo, las enfermedades gastrointestinales infecciosas, tenemos el gusto de saludar a la doctora Sabrina Carvajalino. Es médica internista, además especialista en cuidado paliativo. Hace parte también de la condición clínica de enfermedades infecciosas gastrointestinales de la Fundación Santa Fe de Bogotá, nuestro aliado amigo. Doctora Sabrina Carvajalino, buenos días y bienvenida a la FM Contigo.
2: Hola, ¿qué tal? ¿Cómo están? Gracias por invitarme.
1: Gracias a usted por aceptar hablar de ese tema que es tan, tan común hoy en día y a veces no tenemos suficiente información. Pues nosotros como pacientes, por supuesto, ustedes son los especialistas y quienes saben de ese manejo médico, pero nos gusta siempre conversar con ustedes para que nos ayuden a veces para tomar las mejores decisiones a la hora de consultarlos a ustedes. Bien, doctora, entonces definamos cuáles son esas enfermedades gastrointestinales infecciosas.
2: Claro que sí. Lo conocemos como una diarrea, muchas veces como una gastroenteritis. Son todas esas infecciones que adquirimos al comer algo que está en mal estado o agua que está contaminada, y por ahí ingerimos virus, bacterias, que van a producir infección e inflamación a nivel del tracto digestivo. Estas infecciones pues se manifiestan, obviamente se saben, con diarrea, con fiebre, dolor abdominal, náuseas, inclusive vómito. Estas son las más frecuentes.
1: ¿Y siempre, por lo general, se da de pronto por la ingesta de algún alimento o hay algunos otros factores externos que nos puedan derivar en esas circunstancias, en estas patologías?
2: Entonces, ahí es importante como diferenciar cuando hay una intoxicación alimentaria, que es cuando ingerimos siempre el alimento que contiene alguna toxina, algún tóxico generado por algún microorganismo que produce la inflamación. Entonces, esa intoxicación es la que se produce inmediatamente los síntomas, en pocas horas, se produce vómito principalmente y después sigue la diarrea y el malestar general. Esa es la intoxicación como tal, como la conocemos. La infección, ahí sí puede ser por agua, alimentos en mal estado, o inclusive se puede pegar de persona a persona en la manipulación de las heces de alguien enfermo, entre otras causas.
1: Claro, es válida entonces esa diferenciación, doctora Sabrina Carvajalino. Una es la intoxicación alimentaria y otra, por supuesto, la infección. Y obviamente los factores que ustedes dicen que pueden desencadenar estas circunstancias. Ahí, ¿cuál es el manejo que le dan ustedes a estas patologías gastrointestinales? Y de pronto no sé si el tratamiento. Y en casa, yo sé que hay muchos oyentes ahorita que están escuchando y de pronto también se pueden ayudar quizá como a darles manejo mientras llegan donde ustedes, los especialistas, los médicos.
2: Claro que sí. El manejo casi siempre es en casa, afortunadamente, porque la mayoría de estas infecciones e intoxicaciones se autolimitan. O sea, el mismo cuerpo es capaz de tratarse y de volverse a estabilizar solito. El manejo en casa, el más importante es la hidratación, que es obviamente lo que va a evitar que más adelante retiramos con toda urgencia si nos deshidratamos. La hidratación con los sueros, la dieta que debe ser muy, muy suave, muy blanda, nada que pueda pues inflamar más. Puede usar medicamentos, digamos, si hay malestar general, si hay fiebre, pues sí recomendamos el uso de medicamentos como acetaminofén. Pero ya, cuando hay alarmas, sí es bueno consultar a un especialista o a un servicio de urgencias dependiendo del caso.
1: Sí. ¿Y cuáles son esas alarmas, doctora Sabrina?
2: Sí. La fiebre, digamos, que puede ser normal un par de días, pero que persiste después del tercer día, es un signo de alarma. Fiebre lo entendemos como temperatura por encima de 38.3 grados centígrados, ¿sí? Que la persona no pueda comer porque todo le esté vomitando y eso no permite que la persona se hidrate adecuadamente. Entonces, que no tolere la vía oral, la fiebre, no tolerancia a la vía oral. Que sea un dolor abdominal severo, que ya digamos que no es un dolor que uno hace de posición y mejora el dolor, sino que persiste con el tiempo, es mejor consultar ante un dolor abdominal. Cuando son más de 8 diarreas al día, es un riesgo de deshidratación, entonces ahí también recomendamos consultar. Que si la persona tiene ya enfermedades de base como diabetes, cáncer, o sea, tiene defensas bajas por algún motivo y está, en, digamos, se ve deshidratado, es mejor consultar tempranamente, ¿sí?
1: Interesante, porque uno a veces confunde, y por eso le hago esta pregunta, porque me la está escribiendo un oyente. Ya usted pues nos acaba de definir, antes de avanzar en otras preguntas, cuál es la intoxicación por cuenta de un alimento y la infección. ¿Cómo sé yo en cuál de estas dos estoy para saber si me hidrato, si espero uno o dos días, si voy al médico? ¿Cómo la diferencio? Yo como paciente.
2: Sí. El cuadro mejora en 24, 48 horas, usted ya puede comer, tolerar la vía oral, no está con tantas deposiciones y no está con vómitos. Si al cuadro se persiste más de 3 días con muchos vómitos, es mejor consultar, ¿sí? Ya cuando es una infección como tal que presenta más, tiende a presentar más fiebre y más diarrea, es lo que le acabo de mencionar. O sea, si el paciente está deshidratado, tiene mucha sed o está orinando menos o estamos ya somnolientos, es mejor ir de una vez a urgencia. Sí. Eso es como la gran diferencia. El tiempo de duración de los síntomas y la recuperación también, la hidratación o no. Eso es como lo que debe estar más pendiente las personas.
1: Claro, y como bien lo dice usted, doctora Sarina, hay que acudir a un médico a urgencias en dado caso que esto ya persista más allá de 24 horas, en caso incluso de la intoxicación o la infección, que continúe la fiebre, las diarreas, el malestar, que uno a veces no se halla, ¿no? Que uno no se halla, como se dice coloquialmente.
2: Así es, así es. O sea, todos hemos pasado por un cuadro digestivo de deshidratación, o sea, de gastroenteritis, cuando algo va bien y no va tan bien en general, pero si ante la duda sí es mejor consultar y tenemos muchas herramientas para que ustedes consulten sin tener que ir a urgencia ni siquiera. Claro. Entonces es bueno que también las personas lo sepan, que sí tenemos como esas herramientas que ustedes pueden contactar en caso de la duda.
1: Claro, eso en cuanto a nosotros los adultos, pero no sé, le traslado esa pregunta porque me la está haciendo un oyente, que en caso de niños, que si los síntomas se presentan igual o hay que mejor con ellos y correr a tiempo.
2: Digamos que los niños tienden a deshidratarse mucho más rápidamente que un adulto. El cuerpo de los niños está compuesto por más agua que el de los adultos. Entonces, esas pérdidas por diarrea o por vómitos sí se pueden descompensar mucho más rápido que un adulto. Si el niño está con los ojitos hundidos, ya estamos demasiado avanzados. O sea, ya está de urgencias inmediatamente. Si está llorando sin lágrimas, si está orinando muy poquito, por favor, correr a urgencias. Los niños sí se deshidratan mucho más rápido. Los niños y los ancianos son como los grupos que hay que estar mucho más atentos al estado de hidratación. Si un niño está todo vomitando, todo lo que usted le dan, hay que ir a urgencias.
1: Qué bien, hay que tener en cuenta, bueno, igual sabemos, todos somos claros y conscientes de la crisis que hay en este momento en el tema de la salud, esperamos que sea superado pronto, pero igual hay que correr, hacerse oír cuando Dios no lo quiera, un niño, sobre todo un adulto, uno mismo, pasa de ciertos niveles, además, doctora, porque es que el cuerpo le habla a uno, ¿no? Uno sabe cuando aguanta, cuando ya dice, espéreme, tomo una agüita, me hidrato, me tomo esta acetaminofén, me recuesto un rato, y uno sabe, pero hay momentos en que uno se enloquece y se tiene que ir para un médico.
2: Sí, o sea, cuando ya es una diarrea muy de alto gasto, se llama eso, mucha diarrea o mucha fiebre, pues sí, es mejor. De acuerdo, totalmente.
1: Para eso están ustedes, por supuesto. Doctora, allí en la Fundación Santa Fe de Bogotá, ¿cuáles son esos centros que tienen ustedes que ofrecen una atención prioritaria, además integral, para este tipo de patologías?
2: Sí, estos centros están ubicados en diferentes puntos de Bogotá para acercarnos cada vez más a los pacientes y que no sea necesario desplazarse hasta el hospital. Entonces, estos centros de atención prioritaria son lo máximo en mi concepto, porque te dan la opción de tener una consulta sin cita previa con un médico especialista, sea medicina interna, medicina familiar o pediatras también. En esos centros pueden tomar exámenes sencillos de laboratorio, de sangre, de coproscópico, de orina. Se pueden tomar imágenes, ecografías, radiografías también. Y tienes la opción de ir sin tener una cita previa. Ahí te pueden definir, dar tu manejo, dar tu incapacidad si lo necesitas, o inclusive te reciben a urgencias si necesitas estar hospitalizado. ¿Sí? Entonces es como una primera puerta de entrada, como digo, ubicado por diferentes puntos de Bogotá, en donde los pacientes pueden consultar.
1: Como un triage inicial, digámoslo.
2: Sí, porque te ve un especialista, sí. El especialista te define, te da la fórmula de salida o te dice es mejor ir a urgencias y de ahí se pueden remitir claramente al hospital.
1: Más o menos, doctora, ¿dónde están ubicados? De pronto, yo sé que en este momento muchos
2: claro
1: oyentes...
2: Entonces, los centros de atención están ubicados en Unicentro, sí. Hay otro en Chicó, que es la 92.15, bueno, 94.15, está otro en Gran Estación y en Fontanar.
1: Y en Fontanar, qué bueno. Pueden decir, si yo de pronto me siento maluca o algo, quiero, paso y pido como una especie de atención especializada ahí sin necesidad de que sea una urgencia o también puede ser una urgencia.
2: Digamos, ustedes pueden entrar, la idea es que sea, se puede sacar consulta, sí, ustedes pueden entrar o llamar a sacar una consulta prioritaria si necesitan, ustedes pueden llegar sin cita previa, toman un turno y el médico los llama, de acuerdo pues a la necesidad que tenga la persona, medicina interna, medicina familiar o pediatría. Pues ahí están los médicos, el horario pues hasta las 5 de la tarde usualmente, no son 24 horas, pero usted puede entrar, coger un turno y le llama el médico especialista.
1: Doctora, ¿tiene que estar afiliada a la persona a alguna EPS en particular?
2: Sí tenemos, tenemos los convenios, pues en la página de la Fundación ustedes pueden revisar también cuáles son las alianzas o las medicinas prepagadas que tienen el convenio con la fundación y también se reciben pacientes particulares.
1: Claro. Es una opción, la verdad sí es una buena puerta. ¿Por qué? Porque ya sabemos las circunstancias que están pasando en las clínicas, muchas están cerrando servicios vitales, prioritarios, y la gente queda como desamparada, y qué bueno que estén ustedes ofreciendo esta posibilidad de estos centros de la Fundación Santa Fe, que son cerca a su casa, a sus lugares de residencia, o por lo menos no tienen que desplazarse directamente hasta la clínica como tal. Les reitero, estaré en Unicentro, en el Chicó, Gran Estación y en Fontanar. De todas maneras, doctora, allí reciben ustedes o el paciente una primera atención, una primera mirada, y ahí si tienen que ir a una urgencia, Dios no lo quiera, también son remitidos.
2: Exactamente. Se van con todas las recomendaciones, inclusive se puede hacer traslado primario desde el centro hacia el hospital, hacia la fundación.
1: Bien, ahí pueden, por supuesto, nuestros oyentes encontrar información en la página y en las direcciones, por supuesto, de la Fundación Santa Fe de Bogotá. Para quienes oyentes que están llegando, sí, estamos hablando con la doctora Sabrina Carvajalino, ella es médica especialista en cuidado paliativo de la Fundación Santa Fe de Bogotá, porque hoy estamos hablando acerca de las enfermedades gastrointestinales infecciosas. Ella ampliamente ya nos ha explicado en qué consiste, por qué se dan, el manejo que se puede dar incluso en casa y en qué momento salir corriendo para donde un médico, y la diferencia tan grande que hay entre lo que es una intoxicación por alimentación o una infección como tal por aguas y demás. Sobre esto le tengo otra pregunta, porque me escribe una oyente que ella escuchó sobre el tema de las infecciones muchas veces por agua y por otras circunstancias adversas, que si depende también del clima. Me dice ella que si es más frecuente en clima cálido, en tropicales o incluso aquí en Bogotá.

0: Digamos que sí influye un poco porque es súper importante la cadena de frío, sobre todo en las proteínas, ¿sí? Las carnes, el pollo. Entonces, si algo está, debe estar refrigerado todo el tiempo y ser cocinado lo más pronto posible. De pronto, en climas cálidos, si usted deja afuera de la nevera, es más fácil que las bacterias proliferen en esas proteínas, ¿sí? Entonces sí es súper importante mantener los alimentos muy bien refrigerados y cocinarlos apenas salgan de la refrigeración, no dejarlos expuestos, ¿sí? Eso por
1: Claro.
0: un lado, la parte de la cadena de frío para que las bacterias no aprovechen y se multipliquen ahí. Y lo otro, pues dejar algo expuesto de pronto a insectos que puedan contaminar también. También la comida sí influye en el riesgo de uno desarrollar una gastritis.
1: También los problemas o los temas ambientales, ¿no? El estilo de vida, doctora, también son factores determinantes.
0: Sí, digamos que una alimentación balanceada siempre se recomienda. Tener enfermedades de base como la diabetes, la hipertensión, la obesidad, pues sí nos predisponen a hacer cuadros más severos de deshidratación, afectan más rápido los riñones. Entonces, sí, cuidarse mucho en hacer ejercicio, en mantener un adecuado peso, en comer saludable, pues para tener un poco más de defensas y poderse defender frente a uno de estos cuadros.
1: Claro, yo veo también, por ejemplo, que ustedes recomiendan muchísimo lavado de manos. A veces parece rutinario, ya se volvió paisaje a raíz de lo de la pandemia y se nos fue la pandemia y en un momento dado sí nos quedamos con la costumbre de lavarnos las manos, pero volvimos otra vez a caer en esa práctica de que no nos interesa. ¿Qué tan es el no lavarse las manos oportunamente es realmente una causa también de posibles enfermedades gastrointestinales?
0: Absolutamente, completamente, o sea, uno tiene que lavarse las manos antes, después de comer, antes y después de manipular los alimentos, antes y después de ir al baño. Eso es súper importante. Las manos, digamos, son el transporte de un lado a otro facilísimo de cualquiera de estas infecciones. Entonces, sí, tener muy, muy en cuenta el lavado de manos con agua y jabón adecuadamente antes de manipular cualquier alimento, de cocinar, de ir al baño, antes de sentarse a comer. Es
1: Claro.
0: extremadamente importante.
1: Claro, además porque a veces ya no lo tenemos muy en cuenta y creo que es importante. A veces, doctora, uno está en casa y es muy, muy, muy frecuente que alguien dice, ay, algo me sentó mal y comienzan a tocarse el estómago y efectivamente vienen problemas de diarrea, vienen problemas de vómito, no tanto cuando hay fiebre, porque cuando ya hay fiebre, de verdad que uno se asusta y sale corriendo. Pero en estos casos específicos, porque hay mucha gente en casa y usted viera la audiencia que tenemos en regiones, doctora, regiones apartadas donde los puestos de salud a veces son bastante lejos o precarios. Para estas personas que nos están oyendo y que de pronto acaban de llegar a nuestra sintonía, reiterarles lo que decíamos al principio de el manejo que le podemos dar en casa hasta tanto, pues ojalá no se agrave y tengamos que salir corriendo para donde un médico, porque si uno dice, ay, ya como que se me pasó. Uno llega un momento en que uno siente y dice, ya como que se me pasó lo que tenía. ¿Cómo llegamos a ese punto con buen manejo en casa?
0: Claro que sí. Entonces, ante la presencia de un cuadro de diarrea, uno lo que empieza a hacer inicialmente es hidratarse, ¿sí? Con los sueros que venden en cualquier farmacia, los sueros de rehidratación oral. Esos sueros tienen agua, tienen azúcar y tienen sal. Y tienen la cantidad necesaria para que el cuerpo, digamos, reponga lo que está perdiendo por diarrea. Entonces, el primer paso es arrancar a tomar suero, ¿sí? Depende del adulto o el niño, pero pues uno siempre es por lo menos un vaso después de cada deposición. La dieta. Entonces, la dieta, de acuerdo a cada paciente, pues comidas que sean absorbentes, se llaman así. El arroz, la papa, el plátano, la yuca, proteínas, digamos, pollo, carne, se puede comer las frutas, manzana, pera, durazno, guayaba. Son frutas que ayudan como a recoger y que no se siga perdiendo. Evitar todo lo que son lácteos, derivados, la leche, la mantequilla, todas esas cosas. Evitar todo lo que sean irritantes, fritos, cosas muy condimentadas. Entonces la hidratación con el suero y la alimentación. ¿Sí? Eso es lo más importante que lo va a garantizar a uno que por lo menos se mantenga hidratado y no siga perdiendo más agua y más electrolitos, pues por el.
1: Claro, además porque hay alimentos, cuando usted nombraba que la papa, que la yuquita, que el arrocito, son esas cosas que uno dice como que me sientan. Es así, ¿no?
0: Así es, sí, o una sopa, un caldito, la sal, todo eso ayuda.
1: El caldito caballuno. ¿Sabe cuál es el caldito caballuno?
0: Ese es
1: que usted, obviamente cuando están personas así deshidratadas y con esos problemas, le hacen a uno un caldito solamente con salecita y harto cilantro, una presita de pollo, nada más, y ya, lo dejan hervir, que coja su consistencia, y eso de verdad que ayuda. Le dicen el caldo caballuno, no sé por qué, mi abuelita lo decía, y he ido a varias regiones donde le dicen, no, eso con un caldito caballuno se para.
0: Pero, eso está perfecto. Ay, pero sí, por favor, evitar las gaseosas, evitar los jugos, todas esas bebidas que tienen mucho azúcar, porque eso va a hacer que empeore la diarrea y perdamos más electrolitos y más agua, ¿ok? Entonces, solo el suero y agua. Sí, nada de gaseosas, nada de bebidas azucaradas, ni tampoco las bebidas energizantes. ¿Vale?
1: Ah, sí, también. Importante. Me pregunta otro oyente, doctora, me dice doña Yanelda, buenos días, por favor le pregunta a la doctora Sabrina que cómo hago un suero en casa, que usted acaba de mencionar que agua, azúcar y sal, que cómo lo hago porque a veces no encuentra uno en las tiendas.
0: Digamos que el suero como tal que hacemos en la casa, eso lo venden en polvito también, que es muy, muy, muy barato, y es solamente echarle un litro de agua y el polvo que trae su suero.
1: Y revolver.
0: Y se revuelve. O sea, en agüita caliente lo pueden revolver y tomárselo así. Porque no hay una receta exacta que uno diga, échele tanto azúcar, échele tanta sal. No. Es mejor ir a una farmacia y comprarse el sobrecito del suero y echarlo al agua, un litro de agua, y ahí preparárselo.
1: Ah, qué bueno. Y tenerlo en casa.
0: Mire, está hacer la dieta.
1: Sí, y hacer la dieta que usted nos acaba de decir, que es válida, en serio que sí. Uno dice es que a veces pasa, lo digo porque, y creo que muchas personas en casa se van a identificar y me van a excusar un poquito, que uno dice, hay que provocar como el vómito a ver si le sale a uno esa maluquera. ¿Eso está bien? ¿O esperemos no inducirlo, sino a que de pronto por sí solo el cuerpo trate de expulsar, que a veces eso es válido, trata de expulsar si fue por una alimentación o por un agua contaminada, en fin, y así a sentir como alivio?
0: Claro, tú lo has dicho, y es que el cuerpo sabe y uno también sabe, y no es bueno inducir el vómito porque ahí vas a perder mucha más agua y te vas a deshidratar más rápido. Entonces, lo importante ahí es navegar los síntomas que todo nos va a pasar, pero el cuerpo sabe cómo mantener el equilibrio. Uno tiene que garantizar es que estemos hidratados, pero eso va a salir por alguna vía, el cuerpo tiene su sistema inmune que lo va a sacar, pero no inducir el vómito ni nada de esas cosas. Claro. Y tampoco inducir diarrea ni nada de eso. Sí. Esperar que eso va a mejorar.
1: Que el cuerpo habla. Doctora, ya para cerrar, para finalizar, de verdad que ha sido muy rico conversar con usted. Yo sé que en casa también muchas personas aprenden, así como lo hago yo a diario cuando hablo con ustedes, los especialistas de la salud, para ayudarnos también a cuidar nuestro entorno. Reiteremos de pronto los momentos de alarma, porque ya hemos contado en nuestro último tramo cómo podemos tener cuidados paliativos en casa cuando se presente una enfermedad gastrointestinal infecciosa, infecciones y demás. Cómo saber de que ya tengo que salir para donde un médico con urgencia porque esto ya puede pasar a mayores.
0: Claro que sí. Entonces, la fiebre de 38.3 o más que persiste más de 3 días es motivo de consulta. El dolor abdominal intenso, un dolor que no mejora después de hacer deposición y persiste también con los días, hay que ir a urgencia. Cuando estamos deshidratados, que estamos orinando menos, que no podemos aguantar el suero porque todo lo estamos vomitando, hay que ir a urgencia. En los niños que tengan los ojitos hundidos, estén orinando muy, muy poquito o estén llorando sin lágrimas, hay que correr a urgencia. ¿Sí? Y hay unos casos que son la diarrea con sangre, que es mejor, no tiene que ser urgencias, pero por lo menos una valoración médica prioritaria, ¿vale?
1: Claro.
0: Es la diarrea con sangre, que tiene otras causas bacterianas o parasitarias, que es mejor de pronto recibir antibióticos.
1: Claro.
0: Ahí es mejor consultar siempre al médico.
1: Sí, no automedicarse, sino vaya, ahí sí vaya
0: no
1: al médico.
0: Sí.
1: Exactamente. Bueno,
0: no automedicarse nunca con antibióticos.
1: Menos con antibiótico. Uh-huh. Ay, doctora, pues de verdad que muy rico conversar con usted. Yo sé que para nuestros oyentes también ha sido enriquecedor. Ella es Sabrina Carvajalino, médica internista, especialista en cuidado paliativo de la Fundación Santa Fe de Bogotá, con todo este tema de las enfermedades gastrointestinales. De verdad que ha sido muy grata su ayuda. Gracias de verdad por habernos acompañado hoy aquí en la FM contigo.
0: Muchas gracias a ustedes por invitar y que tengan muy buen día.
1: Muy bien, gracias a usted. Ahí están las patologías gastrointestinales que pueden ser más comunes de lo que pensamos, pero como lo explicaba nuestra profesional de la salud,

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1: Juan Pablo Barbosa, Natalie Cañarete, David Cardoso, Wendy Benavides y quien les habla Germán Mejía Pinto. Somos el equipo de Motores FM. Hoy es sábado 27 de junio del 2026. Hoy juega la selección Colombia contra Portugal.
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1: Nutrida participación colombiana que ha manifestado también el respaldo a la selección Colombia en el Mundial de Fútbol. David Alonso Gómez, el piloto que nos representa en el Mundial de Motociclismo en la Moto 2, cumple válida el marco del Gran Premio de Países Bajos. Sebastián Montoya y Salim Khanna hacen presencia en las categorías teloneras en el marco del Gran Premio de Austria de Fórmula 1. Sebastián Montoya lo hace en la Fórmula 2, partirá desde la pole hoy en la carrera número 1 y Salim Khanna ya ha cumplido su primer competencia. También en pista, la piloto colombiana Tatiana Calderón en Sao Paulo, en Brasil, en la NASCAR brasileña. También les comentaremos de novedades de la industria automotriz y lo que llega en el mes de julio con Expo Partes en Medellín. Información que estaremos ampliando en los próximos minutos en Motores FM.

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5: A esta hora en el Red Bull Ring en Austria está finalizando la tercera sesión de entrenamientos previo a lo que va a ser la clasificación del Campeonato del Mundo de la Fórmula 1 para el Gran Premio de Austria, que se cumple mañana a partir de las 8 horas en Colombia, de las 7 horas en Colombia, porque a las 8 del día de hoy será la competencia de clasificación. Por lo pronto, los datos pues nos dan que ese duelo esperado, donde se pueda sumar entre los pilotos del equipo Mercedes, tal como lo hizo con su victoria Lewis Hamilton, se consolide para que tengamos un campeonato mucho más emocionante. Pues en el primer entrenamiento, desde que pisó el A1 Rin, Andrea Kimi Antonelli estuvo liderando con George Russell segundo, su compañero de equipo. Detrás estaría Oscar Piastri, el piloto australiano Verstappen, el cuatro veces campeón del mundo en su casa, por lo menos por marca, en la cuarta posición, y quinto Lewis Hamilton, que estaba casi a medio segundo. En el segundo entrenamiento, de nuevo Andrea Kimi Antonelli marcó diferencia frente a Oscar Piastri y a Lando Norris, o sea que antecedieron Antonelli a los dos vehículos McLaren, los dos vehículos del equipo campeón. Lando Norris, el actual campeón del mundo. Max Verstappen sería cuarto, mostrándose competitivo, y Lewis Hamilton en la quinta posición. George Russell, el compañero de equipo de Antonelli, marcaría el sexto tiempo, superado por más de 0.6 segundos. Y acaba de concluir esta tercera sesión y George Russell ha reaccionado para marcar 0.38 segundos con respecto a Andrea Kimi Antonelli, su compañero de equipo, que ha superado a Lewis Hamilton, que se recuperó, que parece que ya está con el vehículo en una puesta a punto que le va a permitir luchar también por la pole. La diferencia muy estrecha, apenas 0.115 entre los dos pilotos. Oscar Piastri, el piloto australiano, con el cuarto registro a 248 milésimas, su compañero de equipo y campeón del mundo Lando Norris, el británico, a 264 milésimas, y el piloto con el equipo y la organización local Red Bull, Max Verstappen, desde el sexto puesto. Charles Leclerc, para ver que sigue esa situación en Ferrari, con un Hamilton que está recobrando un gran nivel, repasando porque tiene 7 títulos del mundo, y Charles Leclerc que no logra superar situaciones técnicas y que lo aleja del ritmo de Lewis Hamilton. 1.7211 para Hamilton contra el 1.7452, son 0.3 de diferencia, mostrando el mejor ritmo para Hamilton y esperando lo que va a ser la clasificación, que repito, va a ser a las 9:00 a.m. del día de hoy y a las 8:00 a.m. el Gran Premio de Austria. Eso es lo que se vive en la Fórmula 1 y que se lo comentamos aquí en Motores FM.

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3: Y siguiendo con Austria, están las dos categorías teloneras, la Fórmula 2 y la Fórmula 3, donde tenemos representación en esta ocasión por el debut del piloto barranquillero de 17 años, Salim Hanna, quien está en un equipo modesto, pero tratando de hacerse a esta categoría, que será su próximo paso para el año entrante, el 2027, porque en la actualidad hace presencia como piloto titular en el campeonato de la Fórmula Regional Europea, donde es quinto en la tabla general de este campeonato. Ya ha estado en su primer competencia, partió muy atrás, pero superando a sus compañeros de equipo que hacen todo el campeonato regular. Eran tres vehículos y Hanna partió mejor que ellos, pero al final se ha reportado en el puesto número 28. Tuvo inconvenientes en la partida, debió reportarse a la zona de pits, y esperemos mañana a ver cómo va en la competencia, que por lo menos para nosotros la vamos a vivir a partir de la 1:40 de la madrugada de nuestro país. Y en la Fórmula 2 ya se cumplió la clasificación para la carrera sprint, que va a ser, recordemos que la Fórmula 2 tiene dos competencias, también igual que la Fórmula 3. La carrera sprint va a ser a las 7:15 de la mañana del día de hoy. Sebastián Montoya marcó el décimo tiempo de clasificación, y aquí, como hay la norma de invertir los 10 primeros, pues eso le da la posibilidad de partir en la primera posición a Sebastián Montoya y hacer un cambio con otro suramericano, en este caso centroamericano o norteamericano, Noel León, que es el mexicano que logró la pole. La formación de partida entonces nos deja a Sebastián Montoya en la primera posición, compartiendo con John Bennett del equipo Trident. Rafael Villagómez, mexicano, parte detrás de Sebastián Montoya, y Oliver Godel lo hará desde la cuarta posición. El brasileño Rafael Cámara, quien viene de ser campeón de la Fórmula Regional Europea y es uno de los que está luchando por el título, lo hará desde la sexta posición. El líder del campeonato, Gabriel Emini, estará partiendo desde el séptimo puesto. Repito, esta competencia se inicia a las 7:15 de la mañana. Y por el lado del campeonato del mundo de motociclismo, en la categoría de la Moto 2, buena actuación de el piloto, nuestro representante David Alonso Gómez, quien ha logrado, llega, recordemos, quinto en la tabla general del campeonato, después de su segundo puesto el fin de semana anterior. Fue segundo en el primer entrenamiento, primero en el segundo entrenamiento y tercero en el tercer entrenamiento. En breve, apenas en minutos, se inicia la clasificación para la competencia. Recordemos que tienen una sola carrera, y esa carrera será mañana a partir de las 5:15 de la madrugada en nuestro país. Y estará también la MotoGP, que ha puesto a los pilotos del equipo donde está Jorge Martín, el piloto español, Aprilia, con Marco Belsecchi, que han estado dominando, y Mar Márquez, quien marcó el séptimo tiempo. Ellos tienen la carrera sprint hoy a partir de las 8 de la mañana. Y mañana domingo será el gran premio en los Países Bajos, en Assen, Holanda, de la MotoGP. Repito, 5:15 de la madrugada será la Moto 2. Y también participa en el campeonato NASCAR de Brasil la piloto colombiana Tatiana Calderón, que curiosamente está en esta ocasión con otro patrocinador, que es la Supergirl, la película de la Warner Bros., que se suma y que está en el overall y está en el vehículo de la piloto colombiana, que está en la pista de velocidad en Sao Paulo, en Brasil, en este campeonato. Estamos en Motores FM.
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2: Y en Motores FM vamos a hablar de los eventos con los cuales se abre el calendario del mes de julio, y precisamente es Expo Partes, que en esta ocasión va a estar en Plaza Mayor en Medellín. Y para conocer detalles, el invitado a esta hora es Carlos Andrés Pineda, presidente de Asopartes, precisamente el ente que ha organizado este evento. Presidente, bienvenido. ¿Y cómo avanzan en este previo? Porque ya estamos en esta cuenta regresiva.
5: Pues muy buenos días, Germán, a ti, a todos los oyentes de Motores FM. Muchas gracias por la invitación. Pues avanzamos aceleradamente con el acelerador a fondo. Realmente, pues todo está preparado. Ya, pues en breve, nuestros expositores, todos los participantes en esta maravillosa feria, maravillosas ferias, porque realmente son dos grandes eventos que estamos haciendo en paralelo, estarán haciendo todos los montajes y estaremos preparándonos, como tú lo indicas, para pues esta próxima semana estar atendiendo todo el sector del aftermarket, todo el sector automotriz y pues obviamente de la disposición de las partes, piezas y accesorios para vehículos, para motocicletas, para todo el sector de la movilidad en Colombia, por supuesto en Latinoamérica, porque tenemos muchos invitados internacionales, hermano.
2: Sí, esto ya se convirtió en internacional, hay muchas organizaciones que vienen precisamente al evento y me imagino que hay alguna reacción después de la elección presidencial que hemos tenido el pasado domingo en Colombia y que deben generar alguna afectación a esta Expo Partes 2026.
5: Sí, señor, 2026, la verdad es que sí, hay un gran ánimo, pues pasado esta etapa electoral de nuestro país, con un nuevo aire, por supuesto, con una nueva expectativa de gobierno, pues no solo los empresarios colombianos, los empresarios internacionales, tienen pues una gran expectativa de oportunidades en Colombia. Las buenas cifras, los buenos números de venta de vehículos nuevos el año anterior y este año, la venta de motocicletas nuevas, las buenas cifras de números de colocaciones el año inmediatamente anterior y este año, pues indudablemente generan una muy buena expectativa para los fabricantes, para los importadores, para los comercializadores mayoristas, para los talleres, para los CDAs, en fin, todo el ecosistema, todos los componentes, todos los actores de este gran sector de la postventa, del aftermarket, y que pues, como tú lo dices, hoy tenemos pues en Colombia un gran interés, un gran foco en nuestro país de ver las oportunidades de todos esos fabricantes internacionales. Recordemos que más del 90% de las partes, piezas, accesorios de vehículos y motocicletas son importados a nuestro país. Entonces, todas esas redes internacionales de las grandes marcas, de las marcas OEM, de las marcas aftermarket, también de las marcas propias, pues tienen esa expectativa en Colombia, en el mercado y, por supuesto, en nuestros empresarios.
2: Nos hablaba precisamente que va a haber en paralelo dos ferias prácticamente. ¿Por qué no hablamos y le entregamos a los oyentes en detalle cómo van a ir en paralelo estos dos eventos?
5: Bueno, Germán, muchas gracias. Realmente a su parte ha entendido, digámoslo así, en un proceso de benchmarking, de ir por el mundo, de ver los grandes eventos también a los que pues nos invitan y podemos participar, que el mercado de la posventa no es solo las partes y piezas de reparación y de mantenimiento, sino que también se va generando una gran cultura por la customización de los vehículos, por la personalización de los vehículos, pero también por poner esos carros y motos con llantas, con rines, con sonido. Entonces, desde la asociación, nuestros empresarios, nuestra Junta Directiva Nacional ha determinado pues apostarle a ese nuevo evento, a esa nueva posibilidad de disfrutar de la pasión de los automóviles, de disfrutar de la pasión de las motocicletas. Entonces, el 2, 3 y 4 de julio tendremos en Plaza Mayor Medellín no solo la Expo Partes Feria Autopartes, que es, como tú lo dices hoy, una de las ferias pues más importantes de Latinoamérica y yo diría de toda América hoy en el sector de la posventa, sino que también tendremos la cuarta versión del Stream Fest, el show de los vehículos, el show de las motocicletas customizadas, con sonido. Traeremos pues invitados internacionales del mundo del sonido y la customización, de IASCA Worldwide International, y por supuesto pues muchas charlas académicas alrededor de todas estas técnicas, personalizar los vehículos, personalizar las motocicletas. Entonces, la invitación, Germán, muchas gracias, es pues a todos los oyentes y a todos los amantes de los vehículos, a todos los empresarios del automotriz y del aftermarket de vehículos y de motocicletas, pues no se pueden perder estos dos eventos, Expo Partes, Feria Autopartes, la feria especializada, y el Stream Fest, el disfrute de los vehículos y de la customización de los vehículos, de los automóviles y de las motocicletas.
2: Presidente Carlos Andrés Pineda de Asopartes, ¿cómo ha venido creciendo las motopartes en este mundo que se inició con el gremio de los autopartistas?
5: Sí, señor, pues Germán, realmente lo que ha venido pasando es que las motocicletas fueron entrando al mercado como unas soluciones de bajo costo, pero para nadie es un secreto hoy. Estos datos, Colombia vendió el año inmediatamente anterior más de 1.125.000 motocicletas. Las proyecciones del año 2026 indican que posiblemente estaremos superando esa cifra. Esos números indican que Colombia está hoy en el top 10 de venta de motocicletas nuevas en el mundo entero. Y si lo llevamos a población, a ventas per cápita, pues Colombia hoy está en el cuarto lugar en el mundo de venta de motocicletas nuevas de acuerdo a su población. Esos son grandes números, eso indica que es una industria pues boyante, una industria de gran proyección, una industria que se proyecta no solo para Colombia, sino para el resto de los países de Latinoamérica, y por supuesto, pues todo el tema de la posventa pues viene creciendo en esa dinámica al interior del gremio. Y yo tengo que decirlo, nos hemos venido constituyendo en ese gremio que agrupa, que representa, que conglomera pues a los actores de la posventa de las motocicletas, de las partes y piezas, de la customización, de los servicios de reparación, con toda la oferta académica, con toda la oferta comercial, con los eventos de networking que tenemos. Entonces, pues muchos de nuestros empresarios que antes solo tenían esa dedicación al sector de la posventa de vehículos, muy común ya hoy ver que esos empresarios tienen dos unidades de negocio, una dedicada a los automóviles y otra dedicada a las motocicletas, al aftermarket, a las partes y las piezas, a los lubricantes, a las baterías, ¿por qué no? A los servicios de reparación, a los talleres, a los partes, equipos para los escáner, para los equipos de taller. Entonces realmente es un negocio, es una industria que viene creciendo y que complementa en buena hora pues todo el sector colombiano, y pues ya superamos más de 21 millones de unidades circulando entre más de 7 millones de vehículos y por supuesto más de 13 millones de motocicletas.
2: Presidente de Asopartes, Carlos Andrés Pineda, pues muchas gracias por compartir con los oyentes de Motores FM y les deseamos todos los éxitos en este nuevo evento en la capital de la montaña, en Plaza Mayor, a partir del próximo 2 de julio.
5: Hermano, muchísimas gracias y no se lo pueden perder a todos los amantes del sector de la posventa, de los automóviles, de las motocicletas. Los esperamos en Plaza Mayor Medellín del 2 al 4 de julio, jueves, viernes y sábado. El recinto completamente lleno, más de 37,000 metros cuadrados de exhibición, más de 450 expositores, más de 25 países, delegaciones de 25 países estarán pues presentes con la oferta comercial del mundo entero para Colombia y, ¿por qué no?, de Colombia también para el mundo entero. Muchas gracias, Germán, y todos muy invitados.
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2: Y en Motores FM, con motivo de Expo Partes, que se cumplirá del 1 al 4 de julio en Medellín, en Plaza Mayor, pues qué bueno saludar a uno de los participantes importantes de este ambiente. Representante de Grupauto es la gerente regional, Sandra Álvarez. Sandra, bienvenida a Motores FM. Qué gusto saludarla y bueno, coméntenos cómo se han preparado en esta ocasión por parte de Grupauto para su participación en este evento que cada vez es más internacional.
3: Así es, Germán, muchísimas gracias por la invitación en este espacio. Estamos muy contentos de participar la próxima semana en Expo Partes. Y dentro del marco de Expo Partes estamos desarrollando 3 eventos de Grupauto en las regionales, donde vamos a tener fabricantes internacionales, importadores de toda la región que me corresponde desarrollar, que es América Central, Colombia, Ecuador, Venezuela. Y con nuestro evento de talleres, que es el Euro Premium, tendremos también talleres de Guatemala, Costa Rica, de Panamá, de Venezuela, de Colombia, de todo Colombia y de Ecuador.
2: ¿Y qué tipo de dinámicas han implementado en esta ocasión?
3: Pues vamos a hacer nuestro primer one-to-one regional. En este vamos a reunir a los fabricantes con los importadores de la región y vamos a tener nuestra primera rueda de negocios. Esto es con los distribuidores de Centroamérica, de Colombia, de Ecuador y Venezuela, en un formato que ya tiene 35 años en Grupauto Internacional, pero llega por primera vez a nuestra región y lo vamos a hacer dentro del marco de Expo Partes en Medellín. Esto estamos hablando de 200 reuniones aproximadamente en un solo día y es una jornada comercial muy intensa. Son en formato de speed meetings, de reuniones rápidas entre fabricantes y distribuidores, pero abre muchísimas oportunidades para que la posventa se fortalezca.
2: ¿Eso va a tener un día especial?
3: Sí, eso lo vamos a hacer el 1 de julio, es el one to one. Ahí tendremos fabricantes como Valeo Service, Denso, Schaeffler con las marcas Look, INA, FAG, Febi Bilstein, Mann Hummel, Pinia, que representa Delphi y Delco Remy como marcas, entre otras fabricantes, y distribuidores como Importadora Cali, JGR Venezuela, La Meta Repuestos de Honduras, BTW Holding con Benitomo y sus filiales, y muchos otros distribuidores, Checorrepuestos, DCN, que nos acompañan entre todos para formar parte de este grupo y conectar con las marcas. Eso será el 1 de julio. El 2 de julio tendremos el evento hacia los talleres con la gala del Euro Premium. Llevamos 10 años haciendo esta gala donde celebramos al mejor taller de la red. Es un galardón donde los talleres se preparan durante todo el año, les hacemos auditorías, tienen una campaña comercial. Y bueno, y aquí escogemos al mejor taller de la red de cada uno de los países que tenemos. Y el último día, dentro del marco de Expo Partes, en julio 3, vamos a hacer la ruta Eurotaller dentro de Expo Partes, visitando los stands de las diferentes marcas que hacen parte de este ecosistema. Igualmente vamos a visitar los distribuidores que desarrollan red de Eurotaller y que tienen stand.
2: ¿Cuánto tiempo ya, Sandra, al frente de esta responsabilidad de Grupauto en esta región?
3: Llevo 3 años con Grupauto desarrollando la región. Esos 13 años que llevo con Grupauto, en total 18 en la postventa, pero sí, con Grupauto desarrollando la región 13.
2: Ejecutiva colombiana con camiseta colombiana, porque cada vez encontramos y nos da gusto ver a las mujeres cómo avanzan en este ambiente, y me imagino, no sé si ya han hecho la Asociación de Mujeres de la Industria Automotriz.
3: Sí, dentro de Asopartes hay una asociación para las mujeres. Casualmente el año pasado fui parte del panel de mujeres.
2: Qué bueno.
3: En el foro que hacen todos los años. Este año va a ser enfocado en moto. Y ese mismo día vamos a tener el one to one, así que no podré participar, pero seguramente pasaré por Asopartes en el cóctel que hacen en la noche.
2: Sandra, pues es un gusto tenerla aquí de nuevo en Motores FM. Estaremos pendientes de cómo se va a desarrollar toda esta actividad de Grupauto y estaremos acompañándolos precisamente con motivo de Expo Partes 2026 en Plaza Mayor en Medellín. Muchas gracias por compartir con los oyentes de Motores FM.
3: Muchísimas gracias, Germán, por siempre tenernos en cuenta y nos vemos en Medellín.

0: Bueno, cuando ya en este momento están en pista los pilotos de la Moto 3, donde David Alonso Gómez está buscando ya la posibilidad de estar en la pole, de luchar por la primera línea en lo que es el Gran Premio de Países Bajos. En la pista donde el fin de semana anterior dice que le ha ido mal en el pasado, pero por lo pronto ha marcado pues buenos registros, ha estado liderando en el último entrenamiento. Fueron los pilotos de Liquimoli, los dos compañeros, tanto Senna Agius, el piloto australiano, como Manuel González, el líder del campeonato español, que dominaron. La diferencia entre ellos fue apenas de 167 milésimas y fue una diferencia de 396 milésimas de Agius sobre David Alonso Gómez, quien marcó el tercer registro, seguido después por los españoles Fernández y Muñoz. Colin Bellier, el piloto local, marcó el sexto tiempo. Salak marcó el tiempo número 7, mientras que Dani Holgado, el piloto español, compañero de equipo de David Alonso Gómez, marcó el octavo tiempo. Todo listo para lo que va a ser buscar esa posición, que esta jornada de clasificación se estará cumpliendo a partir de los próximos minutos. Ya está, ya ha terminado la primera parte donde estaban los pilotos más lentos, y ahora vendrá ya la lucha por las 12 primeras posiciones en este escenario de Assen en Países Bajos. El equipo de motores FM, con Juan Pablo Barbosa, Natalie Cañarete, David Cardoso, Wendy Benavides, y les habla Germán Mejía Pinto. Les agradecemos el que nos hayan acompañado, permanezcan con nosotros. Llegan Noticias FM con Juan Manuel Ruiz, Arrito Quieta Pimentel, y ustedes van a quedar muy enterados de todo lo que se vive en Colombia y en el mundo.
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1: Son las 7 de la mañana, 2 minutos. Buenos días, bienvenidos. Hoy es sábado 27 de junio de 2026. Aquí estamos comenzando el noticiero de la FM fin de semana. En efecto, como lo dice el gran Jotas Mantilla, hay toda una selección de la FM para el cubrimiento del Mundial 2026, que hoy tendrá una cita extraordinaria para Colombia. Llegó el día tan esperado, Colombia-Portugal, esta noche en Miami a partir de las 6:30, y obviamente todos los detalles a lo largo de esta mañana, a lo largo de este día aquí en la FM. Después de escuchar al crack Don Germán Mejía Pinto en Motores FM, vamos de una vez con nuestros titulares. Esta mañana a Rito Quieta Pimentel y Kelly Cabana estaremos junto con quien les habla, Juan Manuel Ruiz, presentándole los detalles de los hechos más importantes del momento.
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1: Vamos con las noticias que no son buenas, por supuesto. Más allá del entusiasmo y la alegría del fútbol, pues está la tragedia. Tercer día de la tragedia en Venezuela. Horas críticas para sobrevivientes en el vecino país. La presidenta encargada, Delcy Rodríguez, afirmó que es la prioridad rescatar a las personas que están atrapadas y con vida. Por ahora, la cifra de muertos se acerca a los 1,000. Más de 3,350 heridos, muchísimas personas atrapadas todavía en cerca de 100 edificios colapsados. Incluso algunas cifras de organismos internacionales están poniendo una cifra bastante, bastante lamentable. Cerca de 50,000 personas desaparecidas. Es algo que está por verificarse. Los equipos de rescate de Colombia y otras naciones ya están adelantando las labores de búsqueda en Venezuela. Vamos precisamente con nuestro enviado especial, Aldair Rodríguez, que se encuentra ya en territorio venezolano. Aldair.
3: Juan Manuel, ¿qué tal? Muy buenos días, saludos. Un saludo desde la avenida Libertador, más afectadas horas aquí en Venezuela. Usted.
1: Bueno, dificultades en la comunicación, por supuesto, en temas de emergencias suele presentarse este tipo de situaciones. Vamos a intentarlo en otro punto de Venezuela. Marcos Morín, ¿usted nos escucha bien y qué nos puede contar a esta hora a manera de adelanto?
4: Hola, Juan Manuel, un gusto saludarte desde la capital venezolana. Sí, esperemos que se levante la situación de la conexión con Aldair, porque él está en calle en este momento y su comunicación debe estar muy grande. Yo estoy en un sitio donde sí hay un internet un poquito más estable, pero no estoy en calle. Bueno, por supuesto, la situación de emergencia, Juan Manuel, después del 24 de junio, la presidenta Delcy Rodríguez también ha sostenido llamada con Donald Trump y Marco Rubio para coordinar apoyo en Venezuela. También se, por supuesto, espera la llegada de más ayuda humanitaria y, por supuesto, el país en emergencia nacional. Se decretó la emergencia nacional. Hay restricción de acceso al estado La Guaira, uno de los más afectados, y también, por supuesto, sigue habiendo réplicas en menor intensidad en el país. Ya se contabilizan más de 300 desde el día 24 de junio, día de los dos sismos, Juan Manuel.
1: Gracias, Marcos. Reconectamos a nuestro compañero Aldair Rodríguez, enviado especial. Toda la solidaridad con el pueblo venezolano, Aldair.
5: Juan Manuel, sí, señor. Le contaba, pasan las horas y se agota el tiempo para conseguir vida bajo los escombros tras los terremotos que han afectado en las últimas horas al hermano país de Venezuela. Una cifra bastante elevada de desaparecidos, 50,000 por lo menos, dice la Organización de las Naciones Unidas. La cifra de muertos ya casi alcanza los 1,000 y hay cerca de 4,000 heridos. Los rescatistas, y hemos sido testigos en las últimas horas, hemos estado en las calles de Caracas, están trabajando intensamente, pero mientras Mientras tanto, decenas de familias están durmiendo también a la intemperie, se han acercado a plazas, a parques, a espacios abiertos para resguardarse, inicialmente porque sus viviendas han resultado afectadas, pero también porque tienen miedo. Ya lo decía Marcos, la presidenta de Venezuela ha estado reunida con Donald Trump vía telefónica y les vamos a contar más detalles en instantes.
1: Muy bien, muchas gracias, Aldair. 7:07 a.m. en Colombia. En otras noticias, el presidente Gustavo Petro reconoció los resultados del escrutinio electoral y el triunfo de Abelardo de las Priella en las elecciones pasadas, aunque no lo hizo de manera explícita. Dijo, felicitaciones, lo supo hacer bien. Luego de una reunión entre el presidente Petro y el excandidato presidencial Iván Cepeda, se planteó la posibilidad de que una vez deje el poder, el jefe de Estado se convierta en el jefe de la oposición al gobierno de Abelardo de las Priella. Por otra parte, la Policía Nacional de Ecuador capturó en Quito al ciudadano británico Foster Martinson, el presunto autor del feminicidio de Natalia Villalba, la joven cucuteña, cuyo cuerpo fue hallado en una maleta en un apartamento en el norte de Bogotá. Arritoqueta, otros temas de esta mañana que estaremos ampliando.
6: Muy buenos días, Juan Manuel. Pues el ministro de Defensa, Pedro Sánchez, aseguró que está listo para hacer el empalme de su cartera con la administración de Abelardo de las Priella. La seguridad de Colombia está por encima de cualquier transición política, dijo. Además, el ministro Pedro Sánchez se pronunció sobre los audios que revelarían presuntos acuerdos del entonces comisionado de paz, Danilo Rueda, con el Clan del Golfo. Nunca nos pidieron frenar operaciones contra grupos ilegales, pero si esos audios son ciertos, eso sería un delito, afirmó el ministro de Defensa. Y en otras noticias, el café puede ser un aliado para la salud de los deportistas y el bienestar en salud mental, porque hoy es el Día Nacional del Café.
1: Correcto, Arritoqueta, en conmemoración de los 99 años de la Federación Nacional de Cafeteros. Saludamos a más de 550 mil familias colombianas que derivan su sustento del cultivo del café. En el mundo, ¿qué destacamos a esta hora? Kelly Cabana, la saludo porque Alejandro Villegas está en vacaciones, esperamos que las disfrute, y Kelly, para alegría nuestra, nos acompaña esta mañana. ¿Qué tal todo?
7: Hola Juan, todo muy bien, un gusto saludarlos y también a los oyentes y estar aquí. Estamos muy pendientes en noticias del mundo, de lo que está pasando en Europa, al menos 193 millones de personas que hoy están expuestas a un calor de más de 35 grados centígrados, una ola de calor en Europa que obviamente está poniendo a prueba a los sistemas sanitarios. Vamos a hablar, fíjese, de un caso de racismo en Brasil, que ha hecho que se reabra obviamente el debate en ese país. Todo por una turista colombiana que cometió un acto horroroso en una de las favelas, en una presentación de capoeira, ya les vamos a contar. Y noticia en Estados Unidos, porque fíjese que el presidente de los Estados Unidos reveló finalmente la imagen de un nuevo pasaporte de Estados Unidos en el que aparece su retrato. Es una edición limitada para conmemorar el aniversario número 250 de la independencia del país, pero es bien interesante lo que se viene con este pasaporte limitado.
1: En los deportes, muchas informaciones relacionadas con el fútbol mundial lista pertinentes para comenzar esta mañana. Por ejemplo, la eliminación de Uruguay, dos veces campeona del mundo, ha quedado por fuera luego de haber caído frente a la selección de España. Y hoy, por supuesto, Colombia-Portugal se roba todas las miradas a partir de las 6:30 de la tarde. Jugará simultáneamente también la República del Congo frente a Uzbekistán y sabremos las posiciones de ese grupo. También Panamá e Inglaterra se van a enfrentar, Croacia y Ghana harán lo propio, Jordania y Argentina, así como Argelia y Austria. De manera que es bien interesante lo que se puede producir hoy en materia deportiva en el Mundial de Fútbol. Vamos ahora a recorrer el país, vamos a ir a distintas ciudades colombianas. Comenzamos en Bogotá, vamos a las calles de la ciudad. Valesca Alvarado.
8: Hola Juan Manuel, ¿qué tal? Muy buenos días. Yo a esta hora los saludo desde el centro de acopio de la Fundación Juntos Se Puede, que está ubicado en la calle 104 con 54. Esto es en el barrio Pasadena, en la localidad de Suba. Este es el punto de acopio más grande que se ha instalado en la capital del país y desde muy temprano han llegado decenas de personas, Juan Manuel, a aportar su granito de arena, porque en medio de esta tragedia que vive Venezuela también nace la luz de esperanza y la solidaridad de parte de estas personas que vienen a aportar ese granito de arena, estas ayudas humanitarias que se están recogiendo en estos diferentes puntos de la ciudad para luego ser enviados a Venezuela y de esta manera poder ayudar a los damnificados. En minuto les vamos a contar cómo avanza esta recolección de las ayudas. Ya acá las personas están haciendo filas, pueden traer, recuerden, alimentos no perecederos, también están recibiendo kit de aseo y por supuesto elementos que puedan ayudar a esos equipos rescatistas, incluidos los colombianos que ya llegaron en las últimas horas hacia Venezuela, donde están adelantando esas labores de búsqueda y rescate de las personas que siguen debajo de los escombros.
1: Vamos ahora a la zona de frontera colombo-venezolana en Cúcuta, Elibardo León.
9: Juan Manuel, muy buenos días. Aquí en la capital de Norte de Santander en este momento hay varios puntos de acopio donde los cucuteños y los norte santanderianos en general están acercándose a dejar ayudas, ropa, alimentos, comida para mascotas, los cuales están siendo ubicados en el Cejir, en este punto ubicado por parte de la Gobernación de Norte de Santander, el Banco de Alimentos también de la Iglesia Católica de la Diócesis de Cúcuta y también de la Cruz Roja, que incluso ayer en horas de la tarde trasladó por lo menos 13 toneladas de alimentos y equipos técnicos con los cuales van a ayudar a sus pares en Venezuela, pues teniendo en cuenta las dificultades que se están originando. A esta hora Cúcuta está con una temperatura de 27 grados centígrados y la operación normal del Aeropuerto Internacional Camilo Daza.
1: Vamos ahora al departamento de Antioquia, en Medellín, Camilo Giraldo.
10: Un feliz amanecer, Juan Manuel, para usted, para Kelly, para Ritoquieta y también para todos los oyentes. El Valle de Aburrá amanece con cielo despejado, un clima primaveral, 18 grados centígrados. Funciona con normalidad el Metro de Medellín, el Aeropuerto Internacional José María Córdoba de Río Negro y el Aeropuerto La Herrera. La principal noticia en la capital antioqueña tiene que ver con la captura de alias Guayo, un hombre venezolano buscado por Interpol señalado de liderar la banda criminal Tren del Coro, responsable de feminicidios y múltiples homicidios en el país de Chile. Por su parte, el diario El Colombiano titula: presunto ladrón murió ahogado en el río Medellín cuando intentaba escapar tras un hurto.
1: Vamos ahora al Valle del Cauca. En Cali está Diana Villegas.
11: Muy buenos días, Juan Manuel, para usted, a Ritoquieta y Kelly. La noticia más importante desde esta zona tiene que ver con la comunidad venezolana en Cali, que se ha unido en solidaridad con las familias, amigos y conocidos que permanecen en Venezuela, por lo que a través de diferentes fundaciones y colectivos avanza una donatón para recolectar alimentos, ropa, productos de aseo y en general necesidades básicas que se enviarán a dicho país. Cali amanece con 22 grados de temperatura y a esta hora opera con normalidad el Aeropuerto Internacional Alfonso Bonilla y Aragón en Palmira, que sirve a Cali.
1: Vamos al Caribe colombiano, en Barranquilla, el Cibeleño.
12: Juan Manuel, muy buenos días, lo saluda Evelyn Barrios. Mire, a esta hora una temperatura de 32 grados. Las autoridades en el Atlántico fortalecen la seguridad en las principales vías del departamento durante este puente festivo. Se van a estar desarrollando operativos para contrarrestar delitos como extorsión, homicidios y hurto. Muy importante, hay que decir que en Barranquilla se va a estar desplegando un dispositivo especial para apoyar a la selección en temas de seguridad. Eso va a estar en los eventos de transmisión deportiva, centros turísticos y gastronómicos.
1: Muchas gracias, Evelyn Barrios, por su información desde Barranquilla. Seguimos en el norte del país, Harry.
6: Sí, seguimos en el Caribe, en Cartagena, Delcy de Ávila.
13: Mire, continúa la incertidumbre para familiares de personas que están en Venezuela tras el terremoto reportado durante el miércoles 24 de junio. Algunos aseguran que no han tenido comunicación con sus allegados, mientras que en otro caso, una familia colombo-venezolana con raíces aquí en el departamento de Bolívar busca desesperadamente bajo los escombros a su hija, yerno y nieto de tan solo 8 años de edad. El edificio donde estaban colapsó, pero no se sabe nada de ellos. Mientras tanto, la alcaldía de Cartagena ha habilitado un punto de acopio para quienes se quieran solidarizar con la causa, poder llevar ayudas humanitarias.
6: 7:16, vamos a Bucaramanga, y ahí está Ingrid Jaimes.
14: Ritoquieta, ¿qué tal? Muy buenos días para usted, para Juan Manuel y para todos nuestros amables oyentes de la FM. Los saludo con una temperatura agradable, 20 grados en la ciudad de Bucaramanga. El Aeropuerto Internacional Palo Negro opera con normalidad. La terminal de transporte también no tiene inconveniente. Destacamos en Santander, la tragedia causada por los terremotos en Venezuela sigue golpeando a esta parte también del país. Ya son 2 los bumangueses que perdieron la vida en medio de la emergencia, mientras sus familiares adelantan gestiones para lograr la repatriación de los cuerpos y darles cristiana sepultura en su tierra natal. Destacamos también el portal de Vanguardia, nuevo sismo de 4.9 sacude al norte de Venezuela mientras siguen las labores de rescate.
6: Bueno, y vamos a la capital de Boyacá, en Tunja, está Lina Gallón.
15: Con buenos días, los saludo con los ciudadanos invitados desde Tunja y les cuento que en una operación conjunta desarrollada en el departamento de Boyacá entre tropas del Ejército Nacional y las Fuerzas Aeroespaciales Colombianas.
1: Mala la comunicación con Boyacá, sigamos entonces en el eje cafetero.
6: Sí, señor, vamos a Pereira, donde está Estefanía Pérez.
16: Hola, Rito Quieta, Juan Manuel, Kelly, buenos días. Me encanta saludarlos a esta hora en la ciudad de Pereira. Tenemos una temperatura cercana a los 23 grados. Hace bastante calor en la capital risaraldense y el Aeropuerto Internacional Mate Caña de Pereira funciona con total normalidad. En noticias, quiero contarles que en alerta y alistamiento preventivo se encuentran más de 30 integrantes de la Defensa Civil de Risaralda para apoyar la emergencia en Venezuela. Hay que decir que una comisión integrada por 4 rescatistas y médicos forenses ya viajaron desde la capital risaraldense hasta Venezuela para apoyar todas las labores de recuperación e identificación de los cuerpos.
7: 7:17 a.m, vamos a la capital del Quindío, en Armenia, Ronan Aguirre.
17: Kelly, muy buenos días. A esta hora en Armenia hay tiempo seco, una temperatura de 20 grados centígrados y el aeropuerto Lende, la capital quindiana, opera sin contratiempos. Ya se desplazó hacia Venezuela un equipo especializado de 15 miembros de la Cruz Roja Quindío, expertos en búsqueda y rescate en estructuras colapsadas para brindar apoyo en medio de la tragedia que se vive en el vecino país. Hay que mencionar que esos socorristas tienen experiencia en intervenciones en diferentes países.
7: Y las noticias de esta mañana en Manizales, Mario Valencia.
18: Kelly, muy buenos días para usted y para todos los oyentes de la FM. A esta hora Manizales amanece con una temperatura de 13 grados centígrados. Se pronostica tiempo seco para las próximas horas y las operaciones por el aeropuerto La Nubia funcionan con normalidad. La noticia más importante en esta región del país tiene que ver que tras un proceso interno de la Unidad Nacional para la Gestión del Riesgo, pues determinó que serán 6 los rescatistas de Caldas que viajaron ya con delegación colombiana a apoyar las labores de búsqueda, rescate y atención tras los terremotos en Venezuela.
7: Y vamos a la ciudad de Neiva, Paula García.
19: Buenos días, la ciudad de Neiva amanece con una temperatura de 24 grados centígrados. Desde las 10 de la mañana, las 22 candidatas al Reinado Nacional del Bambuco protagonizarán el tradicional festival y desfile acuático por el río Magdalena. La programación continuará durante todo el día en Neiva con encuentros de danza, música y rajaleñas en el marco del Festival del Bambuco. Por otra parte, investigan el asesinato en la ciudad de Neiva con arma de fuego de un líder comunal en zona rural.
7: Y desde la ciudad de Ibagué, en el Festival Folclórico Colombiano, David Rincón.
20: Hola Kelly, 21 grados Celsius desde la ciudad musical y continúa la edición 52 del Festival Folclórico Colombiano. Avanza con una variada programación cultural y gastronómica. El día de ayer se realizaron actividades como el Día de la Chicha, Día de la Afrocolombianidad, también la Noche de Fantasía, Colombia Encanta con las candidatas, los conciertos de la delegación de Chengdu, China, y hoy 27 se tiene la agenda con el tradicional Día de la Lechona.

de la mañana, 21 minutos. Toda nuestra solidaridad con nuestros hermanos venezolanos, unidos históricamente, unidos geográficamente. Hemos estado siempre compartiendo una historia a lo largo de los últimos siglos, solamente dividida por unas fronteras, por unas culturas, por algunas costumbres en particular, pero somos un solo pueblo. Y aquí estamos mucho más en la tragedia y en el dolor, sobre todo porque no hay certeza, oyentes de la FM, realmente sobre el número de víctimas. Se habla de 50.000 desaparecidos y no es una cifra que haya sido inventada, es lo que están calculando los expertos, aunque lo que se va confirmando paulatinamente es muchísimo menor. Estamos escuchando la canción Fuerza Venezuela, escrita y cantada por Disidente Cubano, que es un autor muy reconocido en el Caribe y quien ha hecho esta hermosísima canción como un mensaje de ánimo para todas las familias venezolanas que están viviendo estos momentos tan difíciles, luego de estos dos terremotos y un sinnúmero de réplicas que se han registrado en las últimas horas en el vecino país. Ánimo Venezuela, fuerza Venezuela, les decimos desde aquí a nuestros hermanos en ese país.

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1: Vamos de una vez a Venezuela. Nuestros enviados especiales, nuestro corresponsal, todo listo ya para seguir informando y lo más importante, en este momento ayudando a las gentes de Venezuela, nuestro enviado especial, Aldair Rodríguez. ¿Dónde está usted, Aldair?
2: Juan Manuel, ¿qué tal? Yo los saludo desde la avenida Libertador. Esto es en la zona de Chacao, al este de Caracas. Sale el sol a esta hora en esta zona, mientras que los rescatistas, no solo de Venezuela, sino de otras naciones del mundo, los vemos a lo lejos porque ya hay restricciones para la prensa, están intentando buscar vida bajo los escombros. Hemos recorrido un edificio, Juan Manuel, que ha quedado reducido a escombros, se llama el edificio Petunio. Ahí se calculan que todavía unas 20 personas están atrapadas y de día y de noche están en este momento los organismos de socorro tratando de sacarlos con vida. Un tiempo que ya se está agotando, recordemos, ya han pasado un poco más de estos dos fuertes temblores con diferencia prácticamente de 5 minutos que generaron gran destrucción en esta zona de la ciudad de Caracas, pero también en La Guaira, donde en este momento también se concentran las operaciones de los organismos que han llegado incluso desde países vecinos como Colombia. Las cifras, usted lo decía, 50.000 personas desaparecidas, es una estimación, no hay una cifra 100% confirmada, eso es lo que dicen los organismos de Venezuela junto a la Organización de las Naciones Unidas, que también están permanentemente monitoreando qué pasa en Caracas y en todo el norte del país. La cifra de muertos, mientras tanto, se actualizó el día de ayer, 920 personas que infortunadamente han perdido la vida y cerca de 4.000 heridos que en este momento están siendo atendidos en los diferentes centros asistenciales. Recordemos que en este momento la red hospitalaria en su totalidad está operando para atender justamente a las personas que han resultado afectadas.

0: Bueno,
1: Bueno, mira, mira que
0: estamos
1: se...
0: aquí porque, nada, por seguridad, porque tenemos miedo a los temblores, a que las réplicas que se puedan dar, por lo menos el edificio donde nosotros estamos, tiene daños en las paredes, paredes quebradas. Yo estoy hacia la parte de atrás del edificio y me tocó ver cosas bastante fuertes. Lamentablemente, bueno, me tocó ver cómo se caían las paredes de un edificio, cómo igualmente había otra pared que estaba en proceso de, se cayó parte de ella y nada, o sea, horrible. De verdad que fue una situación, 39 segundos más largos de mi vida y yo creo que para todo el mundo, demasiado fuerte, demasiado nos ha tocado, pues.
1: ¿Cómo han sido estas horas?
2: Fuertes, muy fuertes, no tenemos gas, por lo menos tenemos luz, ya juro. Y venimos todas las noches por acá porque nos da miedo estar ahí en el edificio, porque nuestra casa está un poquito dañada.
1: ¿Y ha seguido temblando en las siguientes horas?
2: Sí, hace como 2 horas tembló, uno de 5.1. Se movieron más los edificios.
1: Pero el venezolano Juan Manuel Oyentes es solidario, construye, es resiliente en medio de la adversidad. Hemos visto cómo muchos que viven en zonas aledañas que no han resultado muy afectadas por los temblores han hecho colectas a través de grupos de WhatsApp para poder llegar hasta las zonas más afectadas y entregar ayudas a quienes se han visto afectados, a los damnificados, a quienes están durmiendo en este momento a la intemperie. Hablamos con uno de ellos y nos dijo cómo ha sido el proceso para organizarse y aportar su granito de arena, ayudar en medio de esta emergencia. Escuchemos.
3: Ahorita nada más estamos repartiendo un poco de almuerzo, pasta, arepas acá para los damnificados y la gente que está aquí, nada, en grupos, WhatsApp. Yo soy de Guatire, un pueblo aquí cerca de Caracas, y la verdad es que nada, mi zona no está tan afectada y podemos ayudar aquí para subir a Caracas y darles a los más necesitados.
1: Hablemos también de cómo está la situación en cuanto a los servicios públicos. Ha dicho en las últimas horas la presidenta de Venezuela que se va restableciendo paulatinamente. Ya por lo menos hay el 60% en este momento del servicio de energía eléctrica que ha sido el más afectado. Lo hemos visto en imágenes. Las redes eléctricas colapsaron, sobre todo en La Guaira, que es una zona que se encuentra aquí muy cercana a donde nos encontramos. Precisamente Delcy Rodríguez ha hablado en las últimas horas, ha entregado también su balance de estas operaciones que ya completan un poco más de 50 horas y asimismo ha tenido conversaciones vía telefónica con varios líderes del mundo, entre ellos el presidente de Estados Unidos, Donald Trump. Esta cobertura está Marcos Morín, que también es nuestro corresponsal permanente aquí en Caracas y ha estado registrando las historias y también el minuto a minuto de lo que ha ocurrido luego de estos terremotos muy fuertes. Marcos, muy buenos días. ¿Qué ha dicho la presidenta de Venezuela?
4: Buen día, Aldair. Un gusto saludarte desde la capital venezolana. Buen día nuevamente, Juan Manuel. Efectivamente, desde el día 24 de junio estamos en shock en Venezuela. Ya Aldair, que ha llegado desde Colombia, se ha dado cuenta de la magnitud justamente de este momento y quisiera tomarme el atrevimiento de que pongamos un audio que tuve la oportunidad de mandar a nuestro equipo de la FM el mismo día, 24 de junio, en el mismo momento en que estaba ocurriendo el terremoto.
5: Amigos, esto acaba de haber un terremoto en Caracas. Acaba de haber un terremoto muy fuerte en Caracas. Se cayeron edificios. Se cayeron edificios. Se cayeron edificios. Miren cómo está eso. Se acaban de caer edificios. Todavía está temblando. Todavía está temblando. Esta es mi casa. Esta es mi casa. Ya va.
4: Este momento que nunca voy a olvidar, por cierto, estábamos entre el primer sismo y el segundo sismo de 7.5. Por supuesto, desde ese momento la cobertura cayó, sin embargo, empezó a saberse al día siguiente, el 25 de junio, los desastres, sobre todo en el estado de La Guaira, como también lo indicaba Aldair, que ha sido sin duda uno de los estados, o por decir, el estado más afectado dentro de esta situación de emergencia que hemos vivido después de los dos sismos del pasado 24 de junio. La presidenta encargada, Delcy Rodríguez, habló con Donald Trump y Marco Rubio justamente sobre esta situación y la coordinación de esta ayuda humanitaria para reconstruir a Venezuela poco a poco y paso a paso después de estos dos temblores. Escuchemos parte de lo que dijo Delcy Rodríguez.
6: Haciendo balance con los distintos equipos de trabajo que estamos concentrados para atender las terribles.

0: Terribles consecuencias de esta tragedia, donde 7 estados del país fueron afectados, pero dolorosamente hay que decirlo, la tragedia que hoy enluta al estado La Guaira, enluta a toda Venezuela. Un país se hace en las grandes situaciones y una de esas grandes situaciones es la que vive hoy el pueblo de Venezuela. Realmente una situación dolorosa para nuestra patria, pero que ya da muestras de lo que es nuestro pueblo, del sentimiento de nuestro pueblo. Abrazar a las familias y decirles, no están solas. Nadie está solo, porque el pueblo venezolano se ha volcado solidariamente a ayudar a los vecinos, en comunidad, a los amigos, a los familiares, a los desconocidos.
1: Juan Manuel, hasta ahora no solamente es Caracas y el estado de La Guaira, hay más de 10 entidades en toda Venezuela que han sido afectadas por estos dos sismos.
2: Son las 7:32 es lo que está ocurriendo en este momento desde el territorio venezolano. Allí están Marcos Morín y Aldair Rodríguez con el cubrimiento y lo más importante, con la gente. También aquí vamos a hablar en segundos sobre cómo ayudar desde Bogotá a nuestros hermanos venezolanos.
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7: Y a las 7:33 de la mañana hacemos un recorrido por alguno de los puntos de acopio en Bogotá, donde siguen llegando las ayudas humanitarias para apoyar a nuestros hermanos venezolanos. Valesca Alvarado.
8: A Rito Queta, Juan Manuel y todos los oyentes de la FM Fin de Semana, ¿qué tal? Un gusto saludarlos. Solidaridad es la palabra que definitivamente pues define toda esta situación que está sucediendo, porque en medio de la tragedia también nace esa luz de esperanza de cientos de personas que quieren aportar este granito de arena para llevar un poco o para hacer un poco más llevadera esta difícil situación que están viviendo nuestros hermanos en el vecino país. Los saludo en este momento desde uno de los puntos de acopio más grandes que han sido habilitados en la capital del país. Es en la Fundación Juntos Se Puede, que está ubicada en la calle 104 con 54. Esto es en el barrio Pasadena, que hace parte de la localidad de Suba. Aquí desde muy tempranas horas de la mañana varias personas han llegado, Rito, a hacer fila para dar ese granito de arena. Están recibiendo alimentos no perecederos, medicamentos, kits de rescate, también ropa, agua, que será entonces enviada luego de que se haga todo este acopio para el vecino país. Muchas personas han llegado desde muy tempranas horas. Todavía hay que decir, este punto está cerrado, buenos días, pero muchas personas madrugaron acá a hacer fila. La veo usted que llegó desde muy temprano. ¿Cómo está? Buenos días.
9: Hola, buenos días.
8: ¿Desde qué horas llegó su merced?
9: A las 6:50 aproximadamente.
8: ¿Por qué unirse a esta campaña para pues justamente dar ese granito de arena y ayudar a las personas en Venezuela que en este momento atraviesan esta difícil situación y que nos necesitan? ¿Con qué aportó usted hoy?
9: Bueno, hoy vengo a aportar con mi persona como voluntaria. Soy venezolana, como comprenderás y entenderás, es un momento bastante difícil y quiero ayudar a mis compatriotas de esta manera.
8: La invitación para que todas las personas que nos están oyendo en este momento pues se unan a esta iniciativa.
9: Sí, que vengan, que aporten, sobre todo insumos médicos, que es lo que más necesitamos allá.
8: Insumos médicos, muchas gracias. También alimentos no perecederos, están recibiendo ropa, ropa no necesariamente tiene que estar nueva, pero sí en buen estado. Muchos mercados están por acá también trayendo la gente, botellas de agua. ¿Qué tal? Muy buenos días, ¿cómo está? ¿Vino usted también a unirse a esta jornada?
10: Buenos días, sí, me ofrecí como voluntaria.
8: ¿Qué están recibiendo en este momento para las personas que quieran aportar? ¿Qué pueden venir a donar?
10: Creo que están necesitando muchos medicamentos, según había escuchado, todo lo que sea gasas, Porque han donado bastantes lo que son alimentos y también ya han donado bastante lo que son prendas de vestir, pero creo que están necesitando mucho lo que son insumos médicos, alcohol, entonces lo que puedan colaborar.
8: Insumos médicos es la mayor necesidad que se tiene en este momento, y Juan Manuel, eso también se suma a una situación que conocíamos ayer. Recordemos que ya este equipo de rescatistas colombiano que partió a bordo de esos dos aviones Hércules C-130 de la Fuerza Aeroespacial Colombiana, con esos 63 rescatistas y los cuatro perros de búsqueda de las fuerzas militares colombianas, ya están en territorio venezolano, ya están adelantando junto con las autoridades de Estados Unidos, de Venezuela, de El Salvador y de México, que ya llegaron también a territorio venezolano, esas labores de búsqueda. Pero uno de los puntos críticos era que no contaban, por ejemplo, con los implementos para hacer la búsqueda de las personas que todavía están bajo los escombros, y es por eso que también están recibiendo esos kits de rescate para las personas que tengan alguna manera, alguna posibilidad de donar estos kits de rescate. Será muy importante porque recordemos que también todavía hay un pelotón de especialistas en la búsqueda de personas de las fuerzas militares colombianas que está listo para despegar nuevamente hacia territorio venezolano. De momento, cabe recordar que también pueden hacer algunas donaciones monetarias. Recordemos que RCN y la FM apoya a la Cruz Roja Colombiana en este despliegue que se adelanta para activar esta campaña también de recaudo y apoyar a las comunidades afectadas por estos dos sismos. La cuenta corriente que está apoyando RCN y la FM es de DaVivienda, la 0560-4550-69-96490, a nombre de la Sociedad Nacional de la Cruz Roja, para todas las personas que no puedan acercarse hasta estos puntos de acopio que han sido habilitados en la capital del país, y puedan hacer esas donaciones monetarias. Y finalmente, una vez se cuente ya con todas estas donaciones, Juan Manuel Arritoqueta, serán enviadas a Venezuela para apoyar a estas personas que han resultado damnificadas luego de estos dos sismos y de las réplicas que se han registrado en el vecino país durante esta semana.
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1: Son las 7 de la mañana, 39 minutos. Hablemos a esta hora del fabuloso mundo del automovilismo. Don Germán Mejía Pinto.
2: Juan Manuel, ante todo, pues también llamar a la solidaridad, por lo menos en nuestra comunidad, en los barrios, los vecinos se pueden organizar para colaborar con nuestros hermanos venezolanos. 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Se ha cumplido ya la clasificación para el Gran Premio de Países Bajos de la categoría de la Moto 2, y por segunda ocasión consecutiva, el fin de semana anterior lo hizo y lo repite David Alonso Gómez. El representante por Colombia logra la pole, partirá desde la primera posición. La semana anterior terminó segundo en la carrera. De nuevo muestra que está en el ritmo, que se ha recuperado de la lesión que tuvo en el hombro y que está pleno para entrar de nuevo al protagonismo de las victorias. Estará en la segunda posición Fernández, el español, y San Guevara compartirá esa primera línea. Su compañero de equipo Dani Holgado lo hará desde el quinto puesto, o sea, en la segunda línea, compartiendo con Muñoz y con el italiano Celestino Vietti. El líder del campeonato, Manu González, partirá desde la octava posición. 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
1: Son las 7 de la mañana, 40 minutos. Bueno, son muchas noticias. Hablemos ahora de otra muy importante. Ya volveremos con lo que está ocurriendo en Venezuela. Muy angustiante y preocupante todo lo que está ocurriendo en el vecino país, sobre todo porque hay una especie de censura de prensa insólita, ¿no, Kelly? De parte de las autoridades venezolanas que no han permitido el acceso de la prensa internacional a la información que vayan entregando los socorristas, ¿verdad? Fíjese, bien inquietante,
3: sí,
1: eso.
3: Sí, fíjese que ha sido muy difícil desde el miércoles, más o menos a las 5:10 de la tarde hora colombiana, que se presentaron los dos terremotos solo con 39 segundos de diferencia. Desde ese momento la comunicación, Juan, fue muy difícil, la verdad, con el corresponsal, incluso con Marcos Morín. Lo que están haciendo los corresponsales y algunas personas que están pidiendo ayuda, obviamente, para buscar a sus familiares y para resguardarse, es usar este internet de Starlink, que es el de Elon Musk, que finalmente lo abrió para que fuera gratuito en Venezuela.
1: Muy bien, ya retornaremos entonces a territorio venezolano y vamos a hablar de política, porque en las últimas horas, finalmente, mediante un comunicado, el presidente Gustavo Petro reconoció el juicio o el veredicto de los jueces. No habló de la victoria como tal de Abelardo de la Espriella o el resultado electoral, lo hizo usando otro tipo de lenguaje, pero ya aceptó que hay un nuevo presidente. Hubo reunión entre el presidente Petro e Iván Cepeda, el candidato derrotado, e inicialmente escuchemos un aparte de lo que dijeron tanto el presidente Petro como Iván Cepeda a la salida de la Casa de Nariño a periodistas que se encontraban allí.
4: Creo que lo que tiene que hacer Abelardo aquí es venir a recibir este gobierno. Felicitaciones, obviamente, porque la supo hacer bien.
5: Errores de campaña, presidente, ¿qué falló?
4: No, yo pienso que un poder comunicacional tan alto como el que ya tenía Abelardo, solo que el nuestro financiado por recursos internos, no públicos. El de él ya se sabe que cómo se financia.
6: Presidente, ¿cómo le pareció el nombramiento de Rodrigo Lara como ministro del Interior?
4: Espero que busque un acuerdo nacional.
7: ¿Y cómo ve ese nuevo Congreso, presidente?
4: El nuevo Congreso, pues, tiene abierta la posibilidad. Va a ocurrir lo de siempre. Un intento de algunas fuerzas tradicionales de extorsionar. Y unas fuerzas nuevas, no solo del partido mayoritario hoy, relativo, que es el pacto, sino de otras fuerzas que deben buscar independencia para poder ejercer su función de control político.
1: Bueno, y también terminó hablando Iván Cepeda al término de esta reunión, al finalizar esta reunión en la Casa de Nariño entre el presidente Petro y quien fuera el hombre que quería llevar a cabo la reelección del proyecto del mandatario Petro. Esto dijo Gustavo Petro y esto añadió Iván Cepeda.
4: Las reformas, pues creo que la oposición pasa a ser del pueblo.
8: Presidente, el empalme sobre el empalme.
4: Nosotros estamos listos, ya estamos esperando que vengan si quieren.
9: Presidente, ¿usted hablaba con la veladora de las piedras?
4: No, yo tengo mi posición, pero esa posición no va a impedir el cambio del gobierno. Lo prometí, si los jueces discutimos determina, pues le haremos caso, le hago caso. En el caso mío, pues es hacer el empalme y que venga a esta casa, que ya está desocupada. No en sus obras de arte, sino lo que me tocó comprar para a llenar el hueco que me habían dejado.
8: ¿Presidente, está hablando con Abelardo
9: de la Estrella? No. Presidente, pero lo recibiría acá en Casa de Nariño antes del 7 de agosto, ¿recibiría a Abelardo?
4: El empalme indica que deba venir, pero si no quiere, no hay problema. Esta no es mi casa, entonces.
8: A los más de 12 millones de economías que plantaron por el proyecto progresista en esa
4: decisión. Primero, tranquilidad, organización. El periodo pasa a ser de organización de las mayorías de Colombia. Y en Colombia. Y esa organización tiene que dirigirse a no dejar retroceder las reformas sociales que se aprueban.
10: Una sola afirmación, somos un solo proyecto que está más unido y cohesionado que nunca.
1: Bueno, muy bien, ese es el diario de la transición que ustedes han venido escuchando aquí en la FM todos los días. Y obviamente, ¿qué viene ahora? El empalme, que parece va a ser muy difícil, no parece que vaya a ser muy amigable, sobre todo entre otras cosas porque se han revelado en los últimos días algunos datos sobre asuntos que tiene que aclarar el gobierno saliente, información que de pronto se estuviera escondiendo, información que de pronto no se estuviera conociendo, lo que está ocurriendo en Fiduprevisora, en fin. Saludamos a esta hora a la doctora María Fernanda Cabal, que es empresaria y politóloga, senadora de la República, renunció al Partido Centro Democrático, una larga carrera, precandidata presidencial también, para que nos ayude a entender cuáles van a ser los retos del gobierno de Abelardo de la Espriella más relevante, particularmente en asuntos de defensa. Recuerden que esta semana termina con un escandalazo monumental por cuenta de unos audios que revelarían contactos de organismos de inteligencia del Estado, de funcionarios de primerísimo nivel con el Clan del Golfo para evitar la acción de las fuerzas militares. Doctora María Fernanda Cabal, bienvenida, gracias por atendernos y sobre todo gracias por su tiempo. ¿Ah? Es usted muy amable.
11: Bueno, muchas gracias. Escuchando las respuestas de Gustavo Petro y de Iván Cepeda, la verdad, yo sí le confieso que a mí no deja de sorprenderme la capacidad fantasiosa del comunista. ¿Cómo va a decir Gustavo Petro que el Congreso va a repetir los vicios de los partidos tradicionales de comprar? Pero si es que él repartió millones para poder pasar sus reformas porque sabía que no tenían las mayorías. ¿Cómo va a desconocer Gustavo Petro la corrupción que comenzó desde el primer semestre cuando hizo propaganda de los carrotanques de agua para el pueblo sediento de La Guajira? Y no solo se robaron el dinero, es que el agua era sucia. O sea, yo creo que aquí hay que hacer un alto en el camino. No porque en otros gobiernos no se robe, no, el gran problema de la variable con la que enfrenta Colombia es la corrupción permanente, inmanente, transversal como la violencia. ¿Y por qué no se corrige? Porque no se adaptan las tecnologías para poder hacer una contratación pública transparente. Aquí este gobierno, como muchos, sí, han sido ladrones y este se llevó el premio mayor de robo. ¿Qué le espera a Abelardo de la Espriella? Si yo fuera presidente de este país, lo primero que haría es entrar con auditores a revisarlo todo, porque este empalme va a ser un desastre como el empalme de José Antonio Kast recibiendo de Boric, que se robó todo también en Chile. entra con auditores y donde usted vea que hay hallazgos, inmediatamente le pide a la fiscalía, porque esto no se puede quedar así. Lo que yo he oído, lo que he escuchado, la información que me llega, que yo tengo fuentes en todas partes, es el desastre permanente. Solo en el ICETEX envié un derecho de petición que no me han podido contestar, de una creación de un fondo de 50 mil millones, del que están haciendo lo que se les da la gana. Incluso ahora me cuentan que se van de viaje para la China. Y los muchachos del ICETEX, desesperados por una reforma, porque quedaron engrampados en unos intereses impagables. ¿Eso es la potencia mundial de la vida? ¿Ese es el gobierno del cambio? No, yo sí le digo que a mí la sinvergüencería de verdad me produce mucha rabia. Pasando a la seguridad, claro, si es que este gobierno se alió con criminales para poder llegar al poder. O se nos olvidan las visitas del señor Danilo Rueda, hoy expuesto públicamente, y a quien también denunciamos penalmente ayer, conversando con los peores bandidos pedidos en extradición, bandidos que asesinan campesinos, líderes sociales, más de 70 masacres en el 2026, desplazan a la gente, ponen bombas en el Cauca, ponen bombas en Cali, y diciendo que él se encargaba de congelar las operaciones militares. ¿Eso no es una complicidad con el homicidio de colombianos? No, no, cuénteme a mí cuánto costó la congeladita, porque eso no es gratis, mi querido periodista, y a la audiencia.
12: Bien. Doctora María Fernanda Cabal, en este empalme, ¿no hay peligro de que amarren contratos, que amarren presupuesto y que eso no se pueda reversar?
11: Claro que hay peligro. 136 nombramientos en la Cancillería, lo denuncié y me llegó ya la confirmación. Pero nombramientos, además, de no provisionales. En carrera para que usted no los pueda mover en un año. Igual hizo Petro cuando se largó de la alcaldía, que dejó destruido Bogotá y la gente de escasa memoria se le olvidó. Acabó con la vivienda en Bogotá este señor, acabó con el empleo generado por la vivienda. Ah, no, pero los fanáticos y los odiadores tenían que votar por Petro. Todos esos contratos amarrados va a haber que reversarlos, pero todo eso genera un costo. Y lo que sí tiene que significar es investigaciones disciplinarias y penales. Lo que pasa es que uno con esta fiscalía no sabe, ¿no? La fiscalía experta en revocar medidas de aseguramiento que terminan como consecuencia en asesinato de soldados, de policías y de civiles. Es que estamos en el infierno. Por eso yo les digo, Dios salvó a Colombia. Bendecido el momento del triunfo. Pero esto no termina aquí, porque estos personajes querían seguir destruyendo el país. Ustedes están cubriendo Venezuela, ¿no es cierto?
1: Sí, señora, permanentemente.
11: Mire, quiero que revisen esto. ¿Por qué se cayeron como naipes los edificios, las casas de habitación, edificios en La Guaira? Eso es el plan Misión Vivienda de los comunistas, que le regalan casas a los pobres que no tienen ni siquiera los mínimos para poder ser construcciones adecuadas, porque allá no hay no hay ningún seguimiento, no hay calculista, no hay quien revise si el diseño y las estructuras están bien. Por eso cuando ustedes ven todo plano, averigüen. Eso lo hizo Chávez. Esos son ellos. Aquí Abelardo de la Espriella va a tener que realizar una nueva fundación del Estado colombiano, porque el nivel de destrucción es absolutamente todo, y la fuerza pública es la primera que tiene que ser reconstituida, o no vamos a tener país con el control territorial de los criminales.
12: Doctora María Fernanda Cabal, no puedo dejar de preguntarle, ¿usted está dentro del sonajero de los ministerios, por ejemplo, el Ministerio de Defensa?
11: Siento que la gente ha manifestado el deseo que yo participe en este gobierno, pero quiero confesarles que con o sin cargo, yo voy a seguir respondiéndole a este país y voy a seguir defendiendo a la fuerza pública. Lo he hecho siempre. A mí me reconocen los policías en todos los rincones de Colombia. Ahí estoy, atendiendo, sirviendo, silenciosa, sin hacer ruido, porque ellos no nos reclaman nada, pero sí nos ofrecen su vida para que sigamos siendo un país libre.
1: Pero a propósito de la pregunta de mi compañera Ritoquieta Pimentel, ¿le han ofrecido algo, senadora María Fernanda Cabal, el presidente de la Estrella?
11: No, a mí nadie me ha dicho la queremos aquí, es el público, son fuentes de información, por decirlo de nivel creíble, pero esperemos, démosle una espera. Uh-huh. Yo sería inmensamente feliz sirviendo. Y sirviendo con poder, que es como me gusta, porque el poder transforma. Cuando a usted le gusta servir, es más fácil cuando usted tiene el poder y la convicción de cambiarle la vida a las personas.
1: Doctora María Fernanda Cabal, gracias por su tiempo. Es usted muy amable.
11: Gracias y buen día.
1: Que esté muy bien. 7:54 a.m. A propósito, Kelly, del presidente electo Abelardo de la Estrella, hubo un mensaje del presidente Trump. Algo así como si estuviera pasando una factura o haciendo un recorderis inolvidable, ¿no?
3: Sí, la está como cobrando el presidente de los Estados Unidos, Donald Trump, volvió a hablar de las elecciones en Colombia, ya lo había dicho antes de la primera vuelta y luego obviamente en reacción a la segunda vuelta. Pero fíjense que estaba en una rueda de prensa y explicó que más o menos el candidato o el presidente electo colombiano, Abelardo de la Espriella, ganó finalmente las elecciones en la segunda vuelta gracias a su apoyo. De hecho, el presidente Donald Trump explicó que decidió apoyar esta candidatura de la Espriella porque escuchó algunos de sus pronunciamientos en los que se refería en buenos términos hacia él. El hoy presidente electo no estaba punteando en las encuestas, fue lo primero que dijo el presidente Donald Trump, y luego de que yo, pum, le di el empujón, finalmente ganó. Esto fue lo que dijo el presidente de los Estados Unidos.
13: Success, but I endorse somebody running, El Tigre. El Tigre. I liked him, you know why? Because he likes me. I don't know, he used to talk about Trump. I like President Trump. I don't know, how can you not let... So I endorsed him, I don't know. He was in... Way down the list.
3: Decía las declaraciones, no decía el tigre, ¿no?
12: Sí, el tigre.
3: Me caía bien, ¿sabes por qué? Porque yo le caigo bien, no sé, solía hablar de el presidente Trump, decía me gusta el presidente, no sé, cómo no dejar, así que lo apoyé. No lo conocía, él estaba muy abajo en la lista, no iba a ganar, no tenía posibilidad de ganar, lo apoyé y finalmente ganó. Fue lo que dijo el presidente de los Estados Unidos, Donald Trump. Fíjese que recomendado, Juan, hay un artículo del New York Times que se titula La derecha triunfó en Colombia con un poco de ayuda de Trump, y dice y hace un recuento de varios senadores. Ya sabemos lo que hizo finalmente Bernie Moreno, por ejemplo, que es colombiano y que está en Estados Unidos,
1: sí.
3: Y dice el New York Times un poco de lobby de estos senadores para la ayuda al candidato de la Estrella, pero que al final se enteró el presidente Donald Trump de quién era y pum, le dio finalmente el empujón.
1: Eso, Kelly, en lo que tiene que ver con Donald Trump, pero también hubo un cruce de mensajes entre el presidente de Rusia, Vladimir Putin, y el presidente electo Abelardo de la Espriella. El presidente de Rusia envió un mensaje de felicitación del presidente Putin, al presidente Abelardo de la Espriella. A su excelencia, dice Vladimir Putin, reciba las felicitaciones con motivo de su victoria en las elecciones del presidente de la República de Colombia. Las relaciones ruso-colombianas tradicionalmente tienen un carácter amistoso. Espero que su labor al frente del Estado contribuirá al desarrollo ulterior de la cooperación bilateral mutuamente beneficiosa en diversos ámbitos. Le deseo éxitos, así como salud y bienestar. Atentamente, Vladimir Putin. Y respondió el presidente electo Abelardo de la Espriella: mi agradecimiento al señor presidente de la Federación Rusa, Vladimir Putin, por su mensaje de felicitación y por sus buenos augurios para con el pueblo colombiano. Nuestras naciones reforzarán las acciones que garanticen una comunicación fluida y decisiones bilaterales que signifiquen reciprocidad, progreso y crecimiento colectivo en un contexto global. Entonces, por un lado, lo que dijo el presidente Trump sobre Abelardo de la Espriella y lo que dice Vladimir Putin y la respuesta del presidente electo. También se pronunció Harry Verónica Alcocer, ex esposa del presidente Petro.
12: Sí, ex esposa.
1: Pero primera dama todavía,
12: sí,
1: por
12: sigue
1: supuesto.
12: Siendo, ¿eh? Sigue siendo primera dama en sus redes sociales y emitió un comunicado diciendo que, abro comillas, la democracia nos reafirma que más allá de las diferencias compartimos el mismo propósito de construir una Colombia donde todos podamos vivir con dignidad, respeto y esperanza. Reitera la primera dama, le deseo al presidente electo Abelardo de la Espriella sabiduría, serenidad y acierto en la enorme responsabilidad que asume. Confío en que esta nueva etapa esté acompañada de un lenguaje que inspire diálogo y que nos ayude a reencontrarnos como nación. Colombia siempre será nuestra casa común, muy conciliadora.
1: 7:59 a.m, es sábado 27 de junio.
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las 8 de la mañana, 3 minutos. Mis ilusiones. Es un tema muy emotivo, lanzado en el 2017 por el dúo venezolano San Luis, con la participación de otros importantes cantantes, Boss Bass y el rapero Apache. Es un himno de esperanza, de añoranza, de amor por Venezuela, por la resiliencia de los venezolanos, palabra que muchos detestan, pero que tiene un significado importante de recuperación frente a la adversidad. Hoy estamos con nuestros hermanos venezolanos, no los olvidamos.

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1: Muy buenos días para todos los colombianos, soy Darío González. Esta reflexión es un oasis, es una pausa para continuar el día, pero fortalecidos en fe, en nuestra alma, en nuestro espíritu y aún en nuestro cuerpo con una voz de aliento. Hoy la reflexión tiene que ver con este tema, un capital que todos tenemos, un recurso que se nos da a todos, se llama 24 horas del día y tiene que ver con el tiempo. Pero hay una recomendación para el manejo del tiempo diario y está en el libro de Efesios. Miren pues cómo andan con diligencia, no como necios, sino como sabios, aprovechando bien el tiempo, porque los días se van rapidísimo. La diferencia entre personas exitosas y las demás es cómo usan su tiempo. Al final del día deberíamos decir, invertí mi tiempo o simplemente lo gasté. Y yo sé que a veces nadie es consciente de su propia joroba, como dicen popularmente. Pero deberíamos establecer por lo menos 3 prioridades en el día y desarrollarlas de manera muy puntual. Eso conlleva disciplina, determinación, trabajo intencional. El aprovechamiento del tiempo comienza en las primeras horas del día. ¿Cómo organizo ese tiempo? Y una vida plena no se logra haciendo más cosas, sino dedicando más tiempo a las cosas correctas. Pues bien, vamos a orar, vamos a pedir sabiduría, pero también vamos a tomar decisiones para poder manejar muy bien el tiempo. Padre Celestial, te damos gracias por este nuevo día, este maravilloso día. Gracias por esta palabra. Es un reto, un desafío. La diferencia entre personas exitosas y las demás es cómo usan su tiempo. Enséñanos a manejar bien el tiempo, a establecer prioridades, a vivir por ellas, a mirar qué metas tenemos y si estamos haciendo algo en pro de realizar esas metas de manera diaria para aprovechar muy bien este capital que tú nos has dado. Gracias por esta poderosa palabra. Te amamos, Dios, en el nombre de Jesús. Amén. Un abrazo. Feliz día para todos los colombianos.

0: Son las 8 de la mañana, 7 minutos. Por supuesto que estamos emocionados, un poco angustiados, nerviosos por el partido de esta noche entre Colombia y Portugal a partir de las 6:30 de la tarde. Y aquí resulta que la señora Kelly Cavana no trajo la camiseta. No. Que la señora Arritoquieta Pimentel y del Carpio no trajo la camiseta.
1: No. Lo mío que es cábala, las... le digo, lo mío es cábala,
0: ¿ah,
1: ¿no?
0: ¿Sí?
1: Sí, es para darle amor a los jugadores. Donde yo me ponga la camiseta, que es la roja del Mundial de Brasil,
0: la sala
1: pierde la selección. Sí.
0: Ah, okay.
1: Yo no me pongo eso por ahí en la calle.
0: ¿No? ¿Y usted?
2: No la encontré.
0: Ya, ¿cómo no? Y Natalie, nuestra productora, tampoco. En cambio... Ah, también es cábala, dice. Muy bien, de negro vienen hoy estas chicas.
2: No, tienen que ser sinceras.
0: Juan Pablo Barbosa sí trae la camiseta, tiene la camiseta puesta. Pues, bueno, este Mundial se puso buenísimo, lo que ocurrió ayer, lo que ocurrió en las últimas horas. Eliminación de Uruguay, un Bielsa desencajado, descompuesto, tras el partido que perdió Uruguay frente a España. También muy buen partido el que se jugó en horas previas, en fin, todo el reporte. Y hoy una jornada, ¿cuál fue el que se jugó antes de Uruguay y España? Oiga, se me acaba de ir la... Pero bueno, nosotros tenemos a nuestra enviada especial, entonces ella es la que nos va...
2: Ella nos resuelve todas nuestras dudas, porque
0: nos va...
2: entre México, Estados Unidos, uno se hace un lío,
0: ¿cierto?
2: ¿De verdad? Sí, sí. Con tanto partido, ¿de verdad?
0: Oiga, no, en serio,
2: estoy
0: no
2: enredada,
0: se puede... 104 partidos no se pueden ver, pero yo los vi, les juro, por mi Cristo lindo.
2: Yo también, me acuerdo, de verdad.
0: Carito Castellanos, la mundialista desde los Estados Unidos, todo listo para Colombia, Portugal. ¿Qué tal, Caro?
3: ¿Qué tal, Juan? Un saludo muy especial para usted, para Arritoquieta y por supuesto para Kelly. Un abrazo grande para todos allá en Colombia y la verdad es que ustedes no se imaginan el ambiente que hay en Miami previo al partido de la Selección Colombia. ¿Qué cantidad de colombianos estuvimos ayer en el banderazo y ustedes no se logran imaginar la cantidad de gente animando, apoyando, enviando la mejor energía a estos jugadores de la Selección Colombia que salieron un ratico al balcón? Estaban viendo la cantidad de personas que llegaron a este hotel Dalmar en Fort Lauderdale y al final pues terminaron coreando las canciones, los nombres de los jugadores, niños, jóvenes, mejor dicho, de todas las edades, acompañando a la selección de Colombia. Pero si le parece, sí, comencemos con lo que pasó en la jornada de ayer, porque fueron tres partidos, tres grupos más, mejor, los que se definieron en la clasificación a 16avos de final. El que ustedes no se acordaban, Juanma, partidazo. Francia-Noruega.
0: Sí,
3: ¿cómo
0: ya
3: se van a olvidar de Francia-Noruega?
0: Por favor,
1: ya, claro, ya estamos aquí.
0: Ya aterrizamos.
3: Semejante partido, por favor. Que no los vayan a llevar los extraterrestres por allá.
0: Claro.
3: Que se está acabando la memoria, por favor.
2: Yo estaba pendiente de eso porque habían dicho que se iban a aparecer los extraterrestres y
0: no se
2: pasó,
0: aparecieron.
2: Y
0: eran,
2: no pasó.
0: Eran el Brasil, Escocia, ¿no?
3: No pasó nada.
0: Óigame, claro.
3: Sí, que se iban a llevar a Neymar, hola. No,
0: claro,
3: Juan, señor.
0: Le pregunto a usted como comentarista y como la talentosa periodista deportiva que es, uno que es solamente un aficionado, por ejemplo, veníamos conversando con Kelly esta mañana, a la linda hora de las 4:10 de la mañana, cuando veníamos para acá.
3: Tan lindos ustedes, claro.
0: ¿Qué pasó con el técnico de Noruega? ¿Por qué no puso en el campo a Haaland? ¿No es eso mediocridad? Decir que no quiere causarle un daño psicológico a sus jugadores y permitió que Francia le metiera 4 goles a la selección de Noruega.
3: Yo creo que...
0: y Noruega jugó con la suplencia, o por lo menos no con los que tenía que jugar. ¿Qué pasó ahí?
3: Sí, yo creo que él ya estaba pensando, como ya están clasificados a la siguiente ronda, ya estaba diciendo, o sea, sus declaraciones psicológicamente es, no quiere enfrentar desde ya la posibilidad que se baje, digamos, el ánimo de una selección como Noruega enfrentando a una siempre poderosa Francia. Lo que pasa es que, claro, el mensaje es... tal vez no estamos tan bien preparados para enfrentar a las grandes potencias y por eso yo lo que quiero es resguardar a mis jugadores. No fue un positivo mensaje, pero mire que yo lo entiendo. Yo lo entiendo porque estos son partidos muy rápidos, son partidos muy físicos, son partidos en los que la mente está jugando un papel muy importante y yo sí creo que él lo que está pensando es a futuro conseguir una buena clasificación, una buena participación en 16avos de final, que es una ronda además nueva en esta Copa del Mundo, y poder estar en las grandes rondas. Yo creo que él está diciendo, ¿sabe qué? Yo mejor dejo mis mejores jugadores, Haaland, Odegaard, Sorlot, para obviamente tener la posibilidad de llegar a las rondas definitivas. Yo creo que es un mensaje que era, no quiero enfrentarlos a ustedes o a Francia en una ronda tan temprana. Pero claro, es la interpretación que usted le da, por ejemplo, Juan Manuel, que es como, oiga, pero ¿por qué no sale con sus mejores jugadores? ¿Por qué no lo hace, no?
2: Sí. Claro, pero a la banca también hay que darle oportunidad a una palomita ahí en el Mundial, que fueron los de la banca también.
1: Sí, eso sí, también les dieron
3: palomita. A los de la banca, claro.
2: O sea, para eso se llevaron
3: el uniforme,
2: ¿o no?
3: Además, era el último partido de fase de grupos. Era el último partido de fase de grupos y aquí ya se viene el todo por el nada. Entonces, en realidad, puede ser también una estrategia de poder jugar bien los 16avos de final. Lo que pasa es que mucha gente se quedó con el mensaje que se quedó Juan, que es como, oiga, ¿y por qué usted no sacó a los titulares?
1: Sí.
3: Como, como medio
1: claro,
3: arrugadito.
1: ¿No? Claro. Sí, las declaraciones de Haaland antes del partido, como, sí, tranquilos, igual Francia nos va a ganar este partido, seguro va a ganar el Mundial, pero nosotros ya pasamos a la siguiente ronda. Sí, entonces, se le baja un poco al nivel. Sí, sí, claro, claro.
2: No, a mí me parece una oportunidad.
3: Esas fueron poquitas las. Sí, fueron polémicas, hay que decirlo. Igual terminó ganando Francia 4-1, ¿no? Ese fue el resultado de la jornada. 5-0. Después el equipo de Senegal termina superando a Irak y se mantiene aferrado a una posibilidad. Lo que pasa es que por puntos está muy complicado. Ahora nos vamos al grupo H. Ay, Juan. Ay, Kelly. Sí. Oiga, ¿cómo la pensé yo en esto no, de Uruguay?
1: Usted me viera como
3: no
1: yo.
0: Yo también.
1: Noche, hombre,
0: yo
1: no.
0: También pensé
1: partido
0: mucho en Kelly.
1: Partido doloroso, de verdad.
3: Pero además lo de Bielsa, o sea, sí. Es muy triste ver esta versión de Bielsa. Sí. Creo que en algún momento muchos amantes del fútbol nos enamoramos de su estilo, sí. De su manera de comunicar, de su forma de dirigir. Pero yo creo que esto está sentenciando ya la carrera de Marcelo Bielsa, porque además es uno de los técnicos que más gana en Sudamérica, en la Conmebol. Más allá de ello, pues en realidad creo que él ya no está listo y está bastante desenfocado a la hora de poder dirigir. ¿Sabe qué? Le voy a poner una vocecita. Mire lo que dijo Bielsa. Además, esa comunicación con la periodista al final fue terrible. Escuchen la tensión precisamente que se vivió tras ese partido.
4: Yo no logré potenciar el poderío que tenía Uruguay en sus jugadores.
5: ¿Qué buscó con la salida de Federico Valverde cuando ingresó Viñas?
4: Busqué que el equipo tuviera más presencia en ataque.
5: ¿Qué pudo hablar con Muslera en el entretiempo que lo logra quitar?
4: Nada.
5: Gracias.
4: De nada.
3: ¡Ah! ¡Qué tensión estas declaraciones!
0: Claro, y hubo un grito previo, ¿no?
3: No se siente, sí. ¿No?
0: Hubo un grito previo.
3: Claro,
0: ¿no?
3: Es como, ¡ya!
0: Que
3: ya.
0: Le preguntaran
3: como,
0: rápido.
3: Como que querían ya, que le preguntaran rápido. Y le preguntaban por Muslera, porque además, un arquero que hace mucho tiempo no estaba en selección, sabemos lo que es Muslera, pero pues sí. Ya fue, ¿sabe? Toda la eliminatoria tapó Rochet. Es uno de los mejores arqueros de Sudamérica. Y en la Copa del Mundo solo estuvo Muslera y estuvo vinculado a todos los goles que recibió la selección de Uruguay. Por eso digamos que está ahorita en el ojo del huracán Muslera, porque decíamos, porque si en el primer partido ya tuvo una mala presentación, volvió a estar en el segundo y volvió a estar en el tercero. Esa es la gran pregunta que queda. Lo cierto es que Uruguay quedó eliminado después de perder 1-0 con España y en el otro partido Cabo Verde empató 0-0 con Arabia Saudita. Finalmente, en el último, la última jornada hasta ya que es muy tarde, ¿no? ¿Les tocó a ustedes a qué horas? ¿Como a las 10 de la noche?
1: Sí.
0: Sí, 10 de la noche.
3: ¿La última jornada?
1: Sí, sí, claro. Sí.
3: Bien tarde, ¿no? A ese que ya fue el último partido, entonces empate entre Egipto e Irán y Nueva Zelanda cayó 5-1 con Bélgica. Nos vamos entonces para esta jornada y por supuesto comenzamos con Selección Colombia, porque ustedes dicen, oiga, ¿será que hay cambios? ¿Y será que va a mover el equipo? ¿Y será que con Portugal es otra cosa? Pues sí, lo dijo en conferencia de prensa el técnico Néstor Lorenzo, va a haber cambios en el partido para enfrentar a Portugal en la nómina titular. Y la gran pregunta es, ¿va a salir James? ¿Va a entrar Quintero? ¿Va a sacar a los amonestados? ¿No va Luis Javier Suárez, que salió tocado? ¿Va John Córdoba? Escuchemos lo que dijo el técnico Néstor Lorenzo.
6: Hay una idea de juego que te la da la estrategia que uno usa, el plan de juego y la característica de los jugadores que jueguen, ¿no? O sea, el cambio, si entra algún jugador nuevo, puede tener la misma función que el que sale, pero con otra estrategia de pronto o no. Y creo que en ese sentido esperemos que que el equipo esté a la altura para competir con un rival como Portugal, que es de los candidatos, ¿no?
3: De los candidatos, sí, yo creo que Juan, Kelly, Harry, este es el partido para demostrar qué tanta ropita tiene la selección Colombia para enfrentar a las grandes potencias, porque tuvo una buena presentación con algunas cosas por mejorar a Uzbekistán, le fue muy bien con Congo, esos primeros 25 minutos creo que coincidimos todos que fueron los mejores de la selección Colombia en mucho tiempo, pero ahora es Portugal. Ahora es enfrentar a Nuno Méndez, ahora es Bernardo Silva, ahora es Cristiano Ronaldo, ahora son otros jugadores que son grandes referentes a nivel internacional y Colombia va a salir a decir, oiga, presente, con buen fútbol, con una manera distinta de jugar, pero además consolidando una idea clara. El partido hoy entonces, 6:30 de la tarde hora de Colombia, 7:30 aquí en Miami, más o menos aseguran que sobre las 4 de la tarde están abriendo las puertas, quieren evitar lo que pasó en la final de la Copa América, hay unos anillos de seguridad muchos kilómetros atrás de la entrada del estadio, hay una organización consolidada, no hay fanfest cerca al estadio, está ubicado en otro lugar y obviamente recomiendan a la gente llegar lo más temprano posible para acomodarse de la mejor manera en este partido que va a ser definitivo para la selección Colombia, porque además se va a conocer el camino que va a tener la selección Colombia para las rondas definitivas. ¿Ustedes tienen claro cuál va a ser el camino? ¿Tienen claro cuál no, es esa
0: no,
3: posibilidad?
0: No, porque son escenarios, ¿no? Uh-huh. ¿Qué pasa si Colombia empata? Bueno. ¿Y qué pasa si Colombia pierde? Uh-huh. ¿Y qué pasa
3: pues
0: si Colombia gana? Obviamente, rápidamente, ¿cómo son
3: pues
0: esos cruzos?
3: Pues se los tengo. Rápidamente, si Colombia termina primera, es decir, empata o gana esta noche, va a jugar 16avos de final el 3 de julio en Kansas City, por rival, eso sí, por definir. Octavos de final estaría yendo a Vancouver, Canadá, 7 de julio. Si uh-huh. gana ese partido y avanza a cuartos de final, juega otra vez en Kansas el 11 de julio. Si llega a ganar y va a semifinales, uh-huh. 15 de julio en Atlanta. Y la final, pues ya ustedes saben, en Nueva York. Uh-huh. Y si termina segundo del grupo, va a jugar 16avos de final el 2 de julio en Toronto. Uh-huh. Octavo sería el 6 de julio en Dallas. Cuartos sería Los Ángeles el 10 de julio y la semifinal el 14 de julio nuevamente en Dallas. Digamos que en viajes este es un poco más cómodo,
0: claro.
3: el segundo lugar, pero el cuadro es mucho más ajustado porque en octavos de final se enfrentaría a la llave de ganador entre España. Entonces, uy, en realidad creo que es un poco más complicado el cuadro. Se podría enfrentar por este lado con España, con Francia,
0: uy,
3: mientras que terminando líder, imagínense ustedes este escenario. Uh-huh. Si es líder y avanza en cuartos de final, adivine con quién se podría cruzar.
0: ¿Con quién?
3: Argentina, señores. Ay, Argentina. Jesús, imagínense, un poquito
0: María
3: de revancha después de esa Copa América.
0: Jesús,
3: Juan,
0: María,
3: esta es la información.
1: Sí, eso de aquí en adelante.
3: Desde aquí es de sí. Miami.
0: Ah, es que, como dijo Kelly esta mañana, el Mundial ahora sí.
1: Ahora sí empieza, Carlos.
3: Ahora sí empezamos. Estamos de acuerdo.
0: Muy bien, la mundialista Carolina Castellanos. Más adelante volveremos con ella desde Miami. Hoy juega nuestra selección 8:20 en Colombia.
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0: Volvemos a la realidad del momento que tiene que ver con todo lo que acontece en Venezuela con motivo de los dos terremotos que se registraron en el vecino país y con hechos insólitos que se han registrado, como por ejemplo el que se esté bloqueando las labores de ayuda a la gente afectada. Nos acompaña a esta hora Emil Brand, coordinador del Partido 20 Venezuela en el estado de Barinas y además expreso político del régimen. Gracias, Emil, por su tiempo, por habernos esperado y cuéntenos, además de recibir, por supuesto, nuestro abrazo solidario y nuestro cariño, ¿qué es lo que está pasando y qué es lo que están denunciando ustedes en relación con la ayuda que quieren llevar a Venezuela?
8: Bueno, muy buenos días, mi estimado Juan Manuel Ruiz, y saludos para ti y para todas las personas que nos pueden escuchar por este canal, por esta frecuencia. Bueno, primeramente dándole gracias a todo el pueblo venezolano que en las primeras horas del día han colaborado de manera muy humanitaria, también a los pueblos hermanos, así como Colombia, que han estado pendientes de lo que nos está pasando y lo que estamos viviendo en estos momentos requiere los momentos más cruciales después de este 24 de junio con estos terremotos que tuvimos acá en Venezuela.
0: Bien, ustedes tienen una denuncia muy concreta en relación con dificultades que ha puesto el régimen de Venezuela para la entrega de ayuda. Incluso también periodistas nuestros estaban denunciando dificultades para el acceso a la información a la prensa internacional. ¿Qué saben de eso concretamente?
8: Sí, mira, Juan Manuel, es lo siguiente, ¿no? Los centros de acopio transforman las buenas intenciones y las buenas voluntades de una sociedad para realizar una ayuda real. Y quiero decirte que dentro de toda esta conformación de equipos va saliendo también el voluntariado de la gente que quiere ayudar en un momento tan determinado de esas primeras horas del terremoto, que fueron a ayudar a nuestros hermanos tanto en La Guaira como en Caracas. Pero el mismo sistema se dedicó a sacar la fuerza para bloquear la ayuda inmediata de nuestros hermanos. Así como también se ha dedicado en las alcabalas, porque por ejemplo, de Barinas a Caracas hay 36 alcabalas, paran a los camiones, no le dan, por ejemplo, en las estaciones de servicio prioridad para que estos camiones que necesitan cargar gasoil para seguir a su ruta, a entregar estos materiales y equipos, insumos de medicina, para entregarlo lo más pronto posible, no hay ningún tipo de colaboración. Así como también el caso que pasó aquí en Barinas, donde aquí hay 12 municipios, y uno de esos municipios, que es el municipio Obispo, fue cerrado por el señor Casiopo, quien maneja la parte de seguridad junto al gobernador del estado, Alan Chávez.
1: Señor Emil, la respuesta del gobierno, y lo hemos visto a través de redes sociales y a través de los reportes que hemos hecho aquí con los corresponsales, pues no ha sido oportuna ni ha sido la mejor. ¿Nos puede contar usted cómo está el sistema en estos momentos, el sistema sanitario, y por qué de verdad necesitan la ayuda internacional?
8: Sí, claro. Mira, todo está colapsado. Si algo ha hecho este terremoto es lo siguiente, mi estimado Juan. Mira, hay gente que sobrevivió al terremoto, pero a lo que no está sobreviviendo prácticamente es al tiempo, al retardo, como está haciendo hoy actualmente el sistema en el manejo de la ayuda humanitaria. Entonces, ¿qué nos permite esto? Bueno, de que nosotros no tenemos manera de cómo ayudar de la manera más franca y directa a nuestras personas que todavía se encuentran tapiados. Y quiero decirte que este terremoto ocurrió el 24 de junio a las 17:04, o sea, a las 5 de la tarde. Ya hoy, Juan, tenemos 64 horas, 14 minutos y todavía hay gente que inclusive pudiera estar viva y que de no serlo van a estar desvividos prácticamente porque el sistema no ha dejado que la gente llegue. ¿Cómo es posible, Juan, que aquí han agarrado a todos los rescatistas venezolanos y lo metieron en el poliedro de Caracas para certificarlo? Imagínate tú el grado de descontento que se puede tener sobre este sistema, que lo que ha hecho es retrasar no solamente la política de Venezuela, sino que también en estos momentos tan cruciales como lo es la ayuda que tenemos que recibir de nuestros

0: y aquí está la FM para servirles. Buen día, Emil.
1: Bueno, muchas gracias, Juan Manuel, y de verdad muy contento por todas las colaboraciones que hemos estado recibiendo de nuestros hermanos colombianos. Y bueno, estamos aquí, a pesar de que estemos de manos atadas, vamos a estar con los corazones abiertos, con los brazos bastante abiertos para que todas esas ayudas que nos puedan llegar de los diferentes países, como son los insumos médicos, así también como alimentos no perecederos, bueno, que nos lo hagan llegar y bueno, aquí estamos como país hermano para recibir la colaboración de todos y cada uno de ustedes. Muchas gracias por este momento que nos permite a través de la frecuencia de su FM poder transmitir nuestra necesidad como país hermano y sabiendo a todas estas de que la ayuda humanitaria no tiene frontera ni límite que lo pueda dividir. Muchas gracias a usted.
0: Emil Brand, que es coordinador del Partido 20 Venezuela en el estado de Barinas y además expreso político. Y escuchen este dato.
2: Hola, soy Vlado y hoy les quiero hablar de los terremotos. O mejor dicho, de algo curioso. ¿Por qué podemos medirlos con una precisión tan asombrosa, pero seguimos sin saber cuándo van a producirse? Lo vimos esta semana en los dos sismos casi pegados de magnitud 7,1 y 7,5 que sacudieron a Venezuela en cuestión de segundos. Y mientras los edificios todavía temblaban en Caracas, ya sabíamos la magnitud, la profundidad y el punto exacto donde todo empezó. Lo único que nadie supo ni va a saber nunca es que estaban a punto de ocurrir. Para entender cómo llegamos hasta aquí, hay que retroceder muchísimo. El primer aparato para detectar temblores lo inventó un chino, Shang Heng, por allá en el año 132. Era una vasija de bronce con 8 dragones y cuando la tierra se movía, uno de ellos soltaba una bolita en la boca de un sapo, señalando de dónde venía el remesón. Era ingenioso, pero la verdad es que no medía nada. Apenas avisaba lo que ya había pasado. El sismógrafo de verdad, ese que dibuja las rayitas que hoy todos conocemos, nació en Japón en 1880 gracias a John Milne, un inglés que después de un terremoto, junto a dos colegas, armó un péndulo que registraba el movimiento del suelo sobre el papel. Y el truco es tan simple como asombroso. Una pesa colgada por pura inercia tiende a quedarse quieta mientras la tierra se sacude debajo. Esa diferencia es justamente lo que muestra el dibujo. Por eso a Milne lo llaman con toda la razón el padre de la sismología. La famosa escala de Richter, nacida en California en 1935, se volvió muy popular porque por fin resumía un terremoto en un solo número, algo fácil de decir y de entender. Y aunque hoy los sismólogos usan una versión más moderna llamada escala de magnitud de momento para los sismos muy grandes, en los medios de comunicación se quedó sembrado el nombre de Richter por su sencillez y la facilidad de comprensión para el público general. Ahora, medir la precisión es más importante de lo que uno se imagina, pero llegamos a una gran paradoja. Aunque medimos un sismo con todo detalle, ni la ciencia más avanzada, ni el viejo sapo de bronce, ni los animales inquietos, nadie puede predecir un terremoto. No hay pronóstico que valga. Lo único que sirve es la prevención, las buenas construcciones y, con suerte, unos pocos segundos de ventaja.
3: Ocho treinta minutos de la mañana, por lo menos 10 toneladas de ayudas humanitarias fueron trasladadas desde Cúcuta a territorio venezolano. En Cúcuta está Elibardo León.
4: Arritoqueta, muy buenos días. Sí, como usted bien lo indica, fueron cerca de 13 toneladas de ayudas humanitarias que la Cruz Roja Internacional, la seccional de la Cruz Roja en Norte de Santander, logró cruzar ayer hacia territorio venezolano. Esto en articulación con la Cruz Roja Venezolana, la Cruz Roja Alemana, que permitieron también hacer esa conexión para llevar estas ayudas específicamente a los puntos de Caracas y La Guaira, que fueron los más afectados. Pero en ese momento yo estoy ubicado en el centro de acopio del Banco de Alimentos de la Diócesis de Cúcuta. Este espacio donde se puede albergar fácilmente 100 toneladas de ayudas y en este momento está habilitado precisamente para estar recibiendo la colaboración de los buenos corazones en Norte de Santander. Y me acompaña en este momento el director del Banco de Alimentos, el sacerdote Carlos Eduardo Escalante. Padre, con los muy buenos días, gracias por estos minutos con la FM. Y bueno, están esperando en ese momento la llegada de ayudas desde diferentes puntos del país para llevar a Venezuela.
5: Buenos días, Elibar.

0: Buenos días a todos los oyentes de la FM. Los bancos de alimentos de Colombia hemos creado una campaña que se llama Colombia se une por Venezuela, y en estos momentos tenemos 14 centros de acopio en todo el país, en Barranquilla, en Montería, en Villavicencio, en Santa Marta, Bucaramanga, Bogotá, El Espinal, Pereira, Ibagué, Armenia, Manizales, los bancos de alimentos de Medellín y, por supuesto, el Banco de Alimentos de Cúcuta, que se ha convertido en el principal centro de acopio de los bancos de alimentos. Como usted lo decía, estamos esperando que van a llegar alimentos de los diferentes bancos de alimentos de Colombia. En estos momentos ya viene una carga de alimentos del Banco de Alimentos de Bucaramanga, y estamos todos unidos para colaborar y ayudar a nuestros hermanos venezolanos. Aquí en Cúcuta, mañana domingo, tendremos una gran campaña. En las 111 parroquias de la diócesis de Cúcuta, invitamos a todos a llevar a la parroquia de su barrio alimentos no perecederos, que después se traerán al Banco de Alimentos de Cúcuta para organizar todo lo que es el traslado a territorio venezolano.
1: Precisamente ese traslado ya está organizado, están a la espera de recibir indicaciones, pues ante las dificultades que se han registrado para el cruce de los mismos.
0: Sí, la Dirección Nacional de los Bancos de Alimentos de Colombia está haciendo toda esta gestión, va bastante avanzado estos trámites y permisos, y aspiramos que miércoles o jueves estemos pasando con nuestra caravana humanitaria, la caravana de los Bancos de Alimentos de Colombia. Pero también desde el Banco de Alimentos de Bogotá, que es nuestro centro de acopio principal, ya sabemos que se han venido llevando ayudas humanitarias a través de vuelos aéreos.
1: Bueno, muchísimas gracias al sacerdote Carlos Eduardo Escalante, quien es el director del Banco de Alimentos aquí en la ciudad de Cúcuta. Ritoquieta se está también instalando, o se instalaron desde ayer, diversos puntos de acopio para alimentos, medicinas, comida para mascotas, que también esperan ser trasladados en las próximas horas desde Cúcuta al territorio venezolano.

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1: Inescrupulosa que no falta y le cobran a los ciudadanos por estar en esas zonas y no. Mire, en el Parque Metropolitano El Tunal, en Tunjuelito y en Fontanar del Río, en la localidad de Suba. Ambos tienen un aforo aproximado, uno de 15.000 personas y el otro de 5.000 personas. Y para que usted ingrese allí, solo tiene que reclamar, aún puede hacerlo, una boleta gratuita en puntos de CADE y SuperCADE. Escuchemos a Miguel Silva, el secretario de Gobierno de Bogotá.
2: Son dos pantallas gigantes donde estamos entregando estas boletas completamente gratuitas. Las pueden encontrar en la red CADE, en algunos puntos de la red CADE. Los pueden consultar en nuestras redes sociales. Allí, de manera gratuita, estamos entregando estas entradas para que puedan disfrutar en paz la fiesta del fútbol con nosotros.
1: Aparte de los uniformados que ya hay en calle apoyando el plan Éxodo, también se sumarán unos a apoyar la seguridad en estos dos puntos y en otros que, pues, según las autoridades, tendrán alta presencia de personas precisamente por el partido para que, pues, no se presenten mayores eventualidades.
3: Muy bien, pendientes entonces hoy el partidazo Colombia-Portugal, gracias Diana, que se jugará en la ciudad de Miami. Bueno, hay otra noticia que acaba de dar a conocer el presidente electo de Colombia, Abelardo de la Espriella, que ha designado al vicepresidente electo José Manuel Restrepo como director del empalme anticorrupción. Dice textualmente el presidente de la Espriella, el proceso que liderará José Manuel Restrepo hará la revisión integral del estado de la administración pública durante la transición de gobierno. El empalme anticorrupción estará conformado por el equipo técnico que durante los últimos 6 meses ha preparado la hoja de ruta del gobierno entrante y tendrá como misión garantizar una transición transparente, identificar riesgos para los recursos públicos y sentar las bases de una administración íntegra y eficiente. Con esta decisión, el presidente electo reafirma que la lucha contra la corrupción será una prioridad desde el primer día de su gobierno. El presidente electo no asistirá a la Casa de Nariño hasta después de su posesión. Ahí está la noticia. En la última línea, el presidente electo no asistirá a la Casa de Nariño hasta después de su posesión. Suena a respuesta a lo que esta mañana escuchamos también del presidente Gustavo Petro, cuando dijo, si quieren venir...
4: Esta no es mi casa, igual.
3: ¿No? Igual esta no es mi casa, y la casa está desocupada, aquí lo espero. Pues no, acaba de decir Abelardo de la Espriella que no irá a la Casa de Nariño, sino hasta después de su posesión, que entre otras cosas se ha venido insistiendo en que podría ser una posesión distinta en una guarnición militar, pero con un escollo que todavía no se ha podido solventar, y es que la posesión tradicionalmente se hace por ley ante el Congreso de la República. ¿Cómo sería el asunto? Eso es lo que está por definirse. 8:38.
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1: Son las 8 de la mañana, 40 minutos. Hay otro hecho, Kelly Arritoquieta, que nos tiene muy, muy conmovidos, que se relaciona con el asesinato en Bogotá de la joven modelo cucuteña Natalia Villalba, cuyo cuerpo fue hallado en una maleta en el norte de Bogotá, en la zona del Chicó, sobre la calle 95 con carrera 21. Todavía no se conocen muchos detalles de qué ocurrió dentro de ese apartamento en el que fue encontrada una maleta en una bañera. En esa maleta estaba esta joven. Pero bueno, vamos al lugar de los hechos inicialmente porque hay una noticia muy importante. Han capturado al presunto responsable o principal sospechoso de este caso. Valesca Alvarado está allí.
2: Juan Manuel, un caso que, como usted lo dice, sigue causando conmoción: la muerte de Natalia Villalba, esta modelo cucuteña de 36 años, cuyo cuerpo pues fue hallado en esta maleta en un apartamento ubicado en el barrio Chicó, al norte de Bogotá, el pasado 18 de junio. Lo que se conoce de momento es que los agentes especiales de la Policía Nacional en Ecuador capturaron en el Aeropuerto Internacional de Quito al ciudadano británico Foster Martinson, quien es señalado como el presunto responsable de este asesinato. La detención de este extranjero pues se hizo efectiva, Juan Manuel, luego de esta circular roja de Interpol que fue emitida luego de conocerse este hecho. Las evidencias, según lo que dice el Cuerpo Técnico de Investigación, el CTI de la Fiscalía, es que permitieron determinar que Foster Martinson sería presuntamente el hombre que ingresó a este apartamento en el que se encontraba la víctima. Estaba sola en ese momento. Las primeras investigaciones señalan que la agredió físicamente hasta causarle la muerte y luego manipuló el cuerpo para introducirlo, como usted lo decía, en esta maleta. Incluso habría intentado ocultar algunas pruebas y por eso que la ducha estuviese abierta, el agua estaba corriendo en ese momento cuando fue hallada esta maleta con el cuerpo de la modelo. Es importante porque lo que dicen los investigadores es que esta sería una maniobra justamente para eliminar la evidencia. Por supuesto, lo que ha dicho la Fiscalía en Colombia es que lleva ya a cabo todos esos trámites para garantizar que Foster Martinson pues sea puesto a disposición y se logre la judicialización, pero ante las autoridades colombianas. También es muy importante todo este proceso que adelantan las autoridades. Los detalles también señalan que este apartamento fue alquilado por parte de Natalia Villalba, esta modelo de 36 años, a través de una plataforma virtual. Estuvo allí desde el sábado 13 de junio y se extendió hasta el lunes 22, el mismo día en que fue entonces hallado su cuerpo sin vida por parte de una empleada de servicios generales que la encontró en la ducha. En ese periodo, lo que dicen entonces las autoridades es que este hombre habría estado cerca de 2 horas en el apartamento y fue en este tiempo donde se habría cometido este crimen. De momento, lo que dicen las autoridades es que avanzan en las investigaciones con el fin, por supuesto, de judicializar a este hombre, el presunto responsable de este feminicidio.
1: No, nosotros seguimos pendientes. Gracias, Valesca, desde el lugar de los hechos. ¿Qué fue lo que ocurrió? No se sabe, pero hay toda suerte de versiones sobre pasaportes, unos falsos, o por lo menos pasaportes emitidos para una misma persona con distintos nombres. ¿Qué pasó dentro? No se sabe. Vamos a ver si se esclarece todo con la captura de este responsable, ¿no?
3: Sí, fíjese que el diario El Comercio de Ecuador, Arrito y Juan, hablan obviamente de este hombre, de Foster Martinson, del que daba cuenta Valesca, hablando de los antecedentes que tenía este tipo finalmente en el Reino Unido, cómo atacó a su expareja, cómo finalmente la acosaba. Y tal vez una parte interesante de lo que habla El Comercio de Ecuador es esta ayuda finalmente transnacional, Juan Manuel, porque las autoridades ecuatorianas pues están dispuestas obviamente a que responda el tipo aquí en Bogotá. Cuando pasaron los hechos y cuando se conoció esto el 22 de junio, muchos pensaban que ya se había escapado y que había salido, y que se había salido finalmente con la suya. Uh-huh. Y la captura en Ecuador pues permite, como decía el alcalde Carlos Fernando Galán, que puente o se presente a la justicia aquí en Bogotá. Muchas preguntas con esta investigación. Y otra cosa, Juan, también prestarle atención o ponerle ojo las autoridades a estos apartamentos, a estos pisos de Airbnb, porque no solo pasa aquí en la ciudad de Bogotá, sino también en Medellín y quién sabe dónde más. Usted no sabe qué pasa finalmente en esos apartamentos y no hay control de ese turismo que es por días.
1: ¿Quién va entrando? ¿Quién va saliendo? ¿En qué circunstancias? A todo eso hay que ponerle control. 8 de la mañana, 45 minutos, lo decíamos al comienzo de nuestra emisión. Hoy es el Día Nacional del Café. 99 años de la Federación Nacional de Cafeteros que tanto bien le ha hecho a este país. Hubo un momento en el de mayor prosperidad de la Federación Nacional de Cafeteros en que incluso, por ejemplo, en lo relativo con el departamento del Quindío, la Federación construía las vías, ayudaba a la electrificación rural. Era una especie de megaestado dentro del estado, haciendo labor que tenía un impacto directo entre los cafeteros, ¿verdad? 550 mil familias derivan su sustento del mundo del café. Y hoy, obviamente, pues queremos tomarnos un cafecito y celebrar esta fiesta. ¿Cuál es su cifra de café al día, Kelly?
3: Yo, ahora que he tenido un poco más de conciencia con mi organismo,
1: ya a su edad, ¿no, Kelly? Claro, ya.
3: Ya, mi edad que me toca, de verdad, Juan Manuel. Yo 4 al día.
1: Cuatro.
3: 2 en la mañana, digamos, y después del almuerzo me tomo 2 cafés.
1: ¿Y usted, Harry?
4: No, Juan Manuel, yo soy una cafetera.
1: ¿Total?
4: Yo me tomo unos 8 o 10 cafés.
1: Por eso es que llega usted aquí echando humo, ¿no?
4: Exactamente.
1: Bueno, ¿cuántos de verdad?
4: De 8 a 10 cafés yo me puedo llegar a tomar. Es más, uy, yo tomo café de noche.
3: Yo también.
1: No.
3: Con sed.
4: Sí.
3: Es una recomendación obviamente a los oyentes, pero no sé si a ustedes les guste, pero el tinto con hielo, ¡oh, qué delicia, mamá!
4: Claro.
1: No.
3: Sí, pues claro,
4: voy a,
3: frío.
1: Muy bien, Santa.
4: Quitar todos esos tabúes que ustedes tienen, todas esas leyendas a continuación.
1: Sí, porque tenemos invitado especial a esta hora.
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5: Y Juan Manuel, en el Día Nacional del Café estamos en comunicación con el doctor Fabio Arévalo Rosero. Él acaba de publicar el libro El Poder del Café. Doctor Arévalo, buenos días. ¿Y cuál es esta novedad aquí en esta publicación sobre el café?
6: Querida Aritoquieta, un saludo especial para usted, para Juan Manuel, todo ese gran equipo de la FM y RCN. Esta es una obra que se acaba de publicar después de bastantes años de investigación por parte no solamente de un gran equipo de científicos con los cuales tengo contacto permanente, sino también como resultado de enormes trabajos de investigación de entidades tan prestigiosas como la Universidad de Harvard, la Clínica Mayo y otras instituciones afines. A partir de ello, tomamos la decisión de publicar una obra que trate de llevar un mensaje muy claro sobre el valor del café como un alimento saludable, como así fue declarado hace año y medio por la FDA de Estados Unidos, que aceptó que todos esos trabajos de investigación que se han realizado en los últimos 10, 20 y 30 años tienen absoluta validez y que el café es uno de los mejores productos que hoy se le está ofreciendo a la sociedad y que no debe ser controvertido. Precisamente el papel mío como médico ha sido tratar de desvirtuar esos vetos, la prohibición del café a ciertos grupos de pacientes, lo cual es absurdo. De allí que una de las novedades que tiene este libro, esta obra que es bastante completa, tiene 30 capítulos, tiene 7 invitados científicos y expertos del mundo, es precisamente llevar ese mensaje hacia el sector salud primero, en que no se debe evitar el café y que no existe ninguna persona en el mundo que no pueda beber algún tipo de café de forma regular y obviamente con las indicaciones debidas.
5: ¿Cuál es ese valor del café, por ejemplo, para los deportistas que hoy estamos en pleno mundial?
6: Bueno, ese es un tema bien bonito, bien interesante y bien tratado en el libro. En esos 30 capítulos hay 2 capítulos maravillosos que hablan sobre el café y el ejercicio deportivo, el desempeño deportivo. Incluso invité al profesor Reinaldo Rueda, que es un académico, que es científico primero, él se formó en la Universidad del Valle como educador físico y en salud. Posteriormente estuvo en Alemania con una formación muy técnica y muy científica. Lo he acompañado en varios procesos con deportistas y futbolistas de alto nivel. Y lo que encontramos es que hay un ritual, por ejemplo, en el fútbol, previo a la competencia, sobre el café. Y los futbolistas le exigen al kinesiólogo, al médico, le exigen al entrenador que siempre haya buen café antes del partido. Ahora, el café es una sustancia ergogénica, es decir, que ayuda en la producción de energía del organismo. Otro de los invitados, Reinaldo Rueda, hace un capítulo sobre café y fútbol. Y un invitado especial es nada menos que el creador de la Comisión Médica del Comité Olímpico Internacional y de la WADA, el profesor Eduardo Terroz, que es un científico de altísimo nivel en el mundo y quien fue el responsable de que la cafeína no se haya considerado como doping, porque en alguna época recordemos que la cafeína se consideraba como sustancia restringida en el consumo de los deportistas. Y el doctor Eduardo Terroz, que hace dos capítulos en este libro, pues logró demostrar que la cafeína, ante todo, es un tiene efectos para producir un poquito más de energía, para ayudar en el estímulo del sistema cardiovascular, para ahorrar energía, en la economía de carrera, que se llama. Por eso hay un capítulo muy bonito que dice un poco de fisiología del ejercicio, que con palabras muy sencillas, para que todo el mundo lo pueda entender, explicamos cómo actúa no solamente la cafeína, sino sus sustancias acompañantes como los fenoles, los antioxidantes, las vitaminas y otra serie de cientos de sustancias que tiene el café, maravillosas, como ayuda para el deportista de alto rendimiento. Y no solamente los de alto rendimiento, para los aficionados, ahora que está tan de moda el running, tomarse un café, un ritual, antes de salir a correr, es muy importante porque nos va a ayudar a que produzcamos un poquito más de energía, pero fisiológicamente hablando, es decir, amigablemente, no de forma forzada.
5: Y doctor Arévalo, también el café influye en nuestro bienestar, en la salud mental de las personas.
6: Claro, en el libro hay un abordaje integral. El libro no solamente se refiere a los efectos en la salud física, fisiológica, no personal, no solamente a ella, sino también a lo mental, a lo espiritual, a lo emocional, a lo artístico. Allí está invitado, hay un escritor que es posible que lo conozcan, que vive en España, es Colombo Español, se llama José Arteaga. Hace un capítulo bellísimo, maravilloso, sobre café y música. Cómo el café, el consumo del café, ha estimulado sensorialmente al ser humano y lo lleva a otro nivel de bienestar. Pero hay un detalle interesante, querida Rito Quieta. Mire que en Europa, en los países desarrollados, se está sufriendo, bueno, también en nuestros países, de la enfermedad de la soledad. Y muchísima gente está muriendo abandonada, hasta el punto de encontrarse cadáveres, lamentablemente, de hace 15 años, que han fallecido momificados prácticamente. A raíz de eso, se tomaron dos grandes decisiones. La primera, crear el Ministerio de la Soledad para articular estos procesos para que no haya tanta gente abandonada y solitaria. Y la segunda, crear los cafés de conversación para que en físico, en vivo y en directo, pacientes que viven solos interactúen alrededor de una buena taza de café y logren tener empatía con la propia vida y con otras personas, y eso favorece muchísimo la salud mental y también la salud social. En la parte de la salud social es muchísimo lo que tenemos que hablar sobre el café, porque posterior al desarrollo ahora de esa cultura del café en los últimos 30 años, pues ha permitido que haya una buena interacción y que el café sea un pretexto. Decía sí. Howard Schultz, que es pionero de esto, nosotros no estamos en el negocio del café. Nosotros invitamos a las personas para que interactúen, para que compartan, y servimos café.
5: Claro. Y doctor, pero también hay un mito que, por ejemplo, a los niños no se les puede dar café porque se despiertan, porque se trasnochan, porque no pueden dormir, o las mismas personas que están, digamos, enfermas o por la noche que no se puede tomar café. ¿Eso es verdad?
6: Bueno, tenemos más de 1,000 opciones y alternativas de distintos cafés. La clave de todo esto está en que siempre se beba o se utilice como alimento un café bien procesado, bien cultivado, un café especial, un café que tenga su propia historia, como el colombiano, porque precisamente es el producto que nos representa en el mundo. Y frente a ello, cualquier persona tendría alguna alternativa de beber café independientemente de la patología que pueda tener. Mire, en el libro, le hago un paréntesis, también está invitado otro científico que es un cardiólogo que trabaja entre Estados Unidos y Colombia, el doctor Gerardo Luna, y él tiene su propia marca de café, sus propios cultivos de café. Lleva más de 30 años experimentando con sus cafés, con sus pacientes cardiovasculares, y logra demostrar que así tenga hipertensión arterial u otra disfunción cardiovascular, el paciente puede recibir algún tipo de café. En el caso de los niños, hay un capítulo hermoso, maravilloso, sin café en niños y adolescentes, donde analizamos puntualmente, científicamente, objetivamente, cómo son los cuidados que se deben tener para que los niños puedan también acceder a la bebida. Ahora, proponía, a raíz de la publicación de este libro, el gerente de la Federación de Cafeteros proponía que el café sea incluido en el PAE.
5: Sí.
6: Y allí en el libro mostramos cómo el café puede ser incluido en el PAE. Hagamos una comparación entre un jugo clásico que se sirve con un almuerzo o con otra comida.
5: Estamos hablando para los niños,
6: café,
5: ¿no?
6: Café americano.
5: Sí, estamos hablando para los niños, ¿o no?
6: Sí, para los niños.
5: Sí.
6: Entonces, si hacemos una comparación entre un jugo y un café, ese jugo lo que se le ha extraído es más la cantidad de azúcar, casi que cero fibra, nos quedan todas las vitaminas, se nos quedan por fuera la mayoría, y frente a un café bien preparado, bien organizado, para los niños hay que hacerlo especialmente. En el libro están todas las indicaciones sobre cómo deben darse el café a los niños. Niños, hablamos de niños mayores de 2 años, a partir de los 2 años, no aleatoriamente. Ahora, en Colombia hay que entender que la mayor parte de nuestras familias, sobre todo más vulnerables, nacieron con su café, y a los niños desde pequeñitos les están dando café, y en Colombia, en los sectores más vulnerables, con café y pan a veces es un desayuno. Por lo tanto, lo que tenemos es que orientar realmente cuál es el manejo que debe darse al café. En general, no solamente a los niños en el tema de la diferencia entre un jugo, a veces que le aumentamos azúcar, lo cual es muy grave, peor todavía, pues el valor saludable que tiene el café frente al jugo es superior. Por eso, si revisamos el plato saludable de Harvard, entre las bebidas recomendadas está el café, está el té, y no está la leche, por ejemplo, no están los jugos de frutas. En las frutas en los jugos recomendamos comer la fruta entera y no tanto el jugo que se ha extraído, porque dejamos la mayor parte de las cosas buenas que tienen, aparte las desechamos. En este caso, el café supera de lejos.
5: Doctor Arévalo, hay una frase muy bonita en el libro que me quedó sonando, porque dice cafeína para el alma. ¡Qué bonito esto!
6: Sí.
5: Cafeína para el alma, sí. ¿Por qué, doctor?
6: Exactamente. Este es un libro inédito, querida Rito Quieta. Este libro está nominado en este momento en París en la categoría el mejor libro de café en el mundo, en los premios Gourmand Awards que se entregan en octubre. Pero ya está nominado y esperemos ganar el premio. Bueno, el libro, gracias a estos valores agregados, los científicos que me acompañan, que son valiosos todos, son 7, pero aparte de ellos, de su aporte que hacen sus capítulos, al final de cada capítulo hay una historia muy bonita, que deja lección de vida, que se llama Cafeína para el alma. Por ejemplo, al final del capítulo de los niños hay una historia que se llama El último niño en los árboles, y la historia la construí basado en un chico que en Bogotá lo recuerdan hace unos años, muy chiquitito aquel, salió a explorar el mundo. Bueno, finalmente terminó en el aeropuerto El Dorado porque quería conocer el avión, y el niño terminó en Chile, inéditamente. Allí es donde buscamos dejar una lección sobre la importancia de que, en este caso, los niños puedan acceder a la naturaleza, a la libertad, a jugar con tantas cosas y no encerrados en la tecnología, en el internet, en los teléfonos celulares, no hacer empatía con otros niños, porque ahí incluso hablo de investigaciones hechas en Gran Bretaña, donde niños de 8 o 12 años ni siquiera conocen un álamo, una nutria, no saben qué es una araña, etcétera, en vivo y en directo. Entonces tratamos al final de cada capítulo de dejar una lección de vida que nos deja esa cafeína, ya no física como tal, sino una cafeína para el espíritu, un estimulante para el espíritu, y son 30 hermosas lecciones de vida que hacen parte de este libro y que le dan un valor agregado y que luego le marcan ciertas diferencias. Por eso cada capítulo tiene una historia siempre construida en base a algún hecho real que ha ocurrido o alguna anécdota que tiene que ver con los científicos del mundo.
5: Pues es el doctor Fabio Arévalo Rosero, autor del libro El Poder del Café. Contiene 30 dosis de cafeína para el alma. Y Juan Manuel, siempre que uno quiere arreglar algo, conversar algo, reconciliarse, la frase es, ¿nos tomamos un café? Bueno, seguimos aquí en el noticiero de la FM.
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9: Hola, soy Andrea Cardona y aquí están las noticias más importantes en el mundo de la tecnología. Y empecemos con una noticia que parece sacada de una película de ciencia ficción, y es que un sistema de inteligencia artificial desarrollado por la firma Garfield AI acaba de ganar un caso real en un tribunal del Reino Unido. El tribunal de Wandsworth le otorgó 7.000 libras esterlinas a una demandante en un proceso por honorarios impagos. Lo impresionante de la noticia es que mientras la contraparte contrató abogados de carne y hueso, la demandante se defendió apoyada completamente por la inteligencia artificial. Y aunque el gremio legal siempre ha mostrado la resistencia a este cambio, este fallo demuestra el potencial de la tecnología para democratizar también el acceso a la justicia en procesos rutinarios. Y pasemos al gran debate global sobre la salud mental de los jóvenes. Mientras varios países avanzan con las leyes para vetar las redes sociales a los adolescentes, un nuevo estudio revela que la prohibición estricta implementada en el caso puntual de Australia no está funcionando. El informe demuestra que los menores están burlando fácilmente los controles de edad mediante el uso de redes privadas virtuales o simplemente creando cuentas falsas. Los expertos señalan que en lugar de la prohibición radical, que no ha resultado con buenos términos, los gobiernos deberían enfocarse en la alfabetización digital y exigir a las plataformas algoritmos mucho más transparentes y seguros. Y cerramos en nuestro país con el impacto económico que está generando el deporte y las pantallas. Y es que según la Cámara Colombiana de Comercio Electrónico, las pautas de consumo en los hogares colombianos se han ido transformando durante el Mundial de Fútbol 2026. Y es que se proyecta que se venderán nada menos ni nada más que 2.5 millones de televisores en Colombia. Y una estadística del DANE también muestra un incremento promedio del 32% en ventas minoristas de televisores a través de plataformas digitales.
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10: Son Son las 9:05. Saludamos a los oyentes que, como se decía en otros tiempos, reportan sintonía de la FM a esta hora. Y uno de ellos, Marquitos Pineda, nos dice que Soacha está colapsada, esa ciudad conurbada con Bogotá, por el tráfico vehicular. ¿Qué sabemos, Diana Alvarado, sobre ese tema?
11: Sí, señor.
10: ¿Cómo va esa salida de turistas?
11: Sí, señor. Precisamente Plan Éxodo, miles de viajeros pues abandonan a esta hora la capital del país, lo que ha generado aún más la congestión vehicular en los principales corredores. Las autoridades están pidiendo paciencia máxima y hay dos puntos a la hora que requieren mayor atención. Uno de ellos precisamente es la autopista sur por horas en San Mateo. El punto más crítico a esta hora es ese, donde el alto volumen de vehículos por el Plan Éxodo se encuentra pues con este embudo vial, porque además de esto, recordemos que en este punto se adelantan obras de mantenimiento vial a la altura de San Mateo y las obras de Transmilenio. Esta combinación tiene el tráfico a paso de marcha lenta saliendo de la ciudad. El segundo punto, también a esta hora las autoridades reportan, es más hacia el oriente del país, la situación en la autopista al llano, vía al llano, el flujo vehicular es alto, cientos de conductores avanzan a una velocidad baja porque pues la congestión está grande, no se presentan eventualidades, siniestros, deslizamientos, pero los vehículos en su mayoría están saliendo por este punto. Están pidiendo a las autoridades a la hora revisar el estado de las vías en tiempo real y asegurarse de que su vehículo esté en óptimas condiciones y sobre todo paciencia.
10: Tradicionalmente, este es uno de los puentes festivos, si no el más congestionado en Colombia, solo comparado con el puente de Reyes. Paciencia, paciencia. Muy bien, 9:07 y una noticia lamentable en el departamento del Cauca, en donde se está registrando el asesinato de dos hombres y una mujer. ¿Qué más se sabe? ¿En dónde ocurrieron los hechos? David Fajardo, desde Popayán.
12: Hola, ¿qué tal? Así es, pues, mire, la situación es bastante delicada en hechos violentos que se presentaron en la noche de este viernes 26 de junio en la vereda El Guabal, esto en zona rural del municipio de Guachené. Allí, hombres armados llegaron para perpetrar una nueva masacre y según Indepaz, es la número 67 en el año, en lo ocurrido de este 2026 en todo el país. Allí, precisamente, increparon a tres personas, entre ellas dos hombres y una mujer, quienes de acuerdo con versiones entregadas por parte de las autoridades, no pertenecían a la comunidad. En esta zona, además, predomina la presencia de grupos armados como las disidencias de las FARC. La situación es bastante delicada mientras las autoridades tratan de dar con el paradero de estos sujetos armados, quienes incrementaron este ataque armado en esta zona rural en el departamento del Cauca. Es la información desde este sector.
13: Gracias, David. Pendientes, obviamente, de lo que pase allí. 9:08. Vamos a la ciudad de Medellín. La policía detuvo allí a alias Guayo, un venezolano buscado por Interpol, señalado de liderar una peligrosa banda criminal responsable de feminicidios y múltiples homicidios en Chile. Camilo Giraldo.
14: Así es, se trata del ciudadano venezolano Eduardo Antonio Gómez, conocido como alias Guayo, capturado por la policía de Interpol en Medellín, quien era buscado mediante notificación roja por las autoridades judiciales de Chile. Al momento de su detención, alias Guayo estaba indocumentado y utilizaba una identidad falsa para evadir los controles migratorios. Las autoridades lo señalan como uno de los principales cabecillas del Tren de Coro, una facción criminal que surgió de una separación del grupo Los Gallegos. Este era un brazo armado del Tren de Aragua en ese país, que terminó con una sangrienta disputa territorial en la ciudad de Arica, Chile, por el control del tráfico de estupefacientes y otras rentas ilícitas. Las autoridades chilenas lo vinculan directamente con el asesinato de su compañera sentimental mediante arma de fuego, también homicidios múltiples y la coordinación de ataques armados. Tras su captura, alias Guayo fue puesto a disposición de la Dirección de Asuntos Internacionales de la Fiscalía, que ya inició los trámites diplomáticos y judiciales para su extradición. El proceso está a la espera de que el gobierno de Chile formalice oficialmente esta solicitud.
13: Y en Cartagena, las autoridades están investigando el homicidio de un hombre en el centro de la ciudad. La policía dice que parece que era un ladrón y la víctima del atraco, en un acto de defensa, pues finalmente le disparó. Delcy de Ávila.
15: Kelly, muy buenos días. Mire, investigación. Este caso ocurre exactamente en el centro de la ciudad de Cartagena, aunque inicialmente se habló de un posible sicariato, la Policía Metropolitana ha asegurado que todo ocurrió durante un presunto intento de hurto. Según las autoridades, esta persona ingresó armado a un establecimiento, intimidó a una familia completa y robó más de 6 millones de pesos en pertenencias. Sin embargo, uno de los presentes, un ex integrante de la Policía Nacional, reaccionó con su arma de defensa personal y lo abatió. Por ahora, los hechos siguen siendo materia de investigación, Kelly.
13: Y bueno, vamos al departamento de Córdoba. Es fin de semana de fiestas y miles de visitantes ya llegaron allí a gozarse los festivales del porro y el bullerengue. Jairo Pérez, ¿qué tal?
16: Hola, Kelly, ¿qué tal? Buen día, saludo cordial. En el departamento de Córdoba hay fiestas y festivales para todos los gustos durante este puente festivo. Derroche de alegría, serán protagonistas para propios y visitantes. En el municipio de San Pelayo se lleva a cabo la edición número 49 del Festival Nacional del Porro, con presencia de 19 bandas musicales de diferentes regiones del país. Mientras tanto, en el municipio de Puerto Escondido, zona costera de Córdoba, a orillas del Mar Caribe, se lleva a cabo el Festival del Bullerengue, también con presencia de 19 grupos del Caribe y del Urabá antioqueño. Y la ruta de las fiestas se finaliza en el municipio de Moñitos, donde se realiza el Festival y Reinado del Mar.

Son las 9 de la mañana, 12 minutos. Una columna que recomendamos a esta hora, casi que también en la categoría, sin el casi, en la categoría de recomendadísima. La columna se titula Sarai, Emilio y la Fidu Previsora. Escrito por Santiago Ángel, subdirector de la FM, con una denuncia gravísima. Por favor, párenle bolas a esta columna. Entre otras cosas, el diario El Tiempo hoy también trae en su unidad investigativa revelaciones sobre el mismo tema de Fidu Previsora. Y es que Santiago Ángel recuerda que pocas entidades tienen acceso a recursos multimillonarios como la Fidu Previsora. Su nombre es confuso para muchos colombianos, pero no para los políticos interesados en jugar al poder y al dinero. Resulta que la Fidu Previsora tiene una jerarquía administrativa sobre el fondo del magisterio, el famoso FOMAG, y hace parte del grupo Bicentenario, que es un holding de empresas públicas que maneja billones y billones de pesos anuales entre presupuesto y utilidades, bajo un esquema de juntas en el que siempre tiene un poderoso asiento el ministro de Hacienda de turno. Y la Fidu Previsora tiene también acceso a recursos de la Unidad de Gestión del Riesgo para atención de desastres y a bolsas de recursos para realizar contratos y convenios interadministrativos. Pues al frente de Fidu Previsora está o estaba Andrés Salcedo Monsalve como su presidente. Tenía una hoja de vida intachable, pero como dice Santiago Ángel, lo que no fue tan intachable fue el manejo que le dio a la entidad en los últimos meses del gobierno. Dice Santiago que tiene en su poder varios convenios para la transferencia de presupuesto desde el Fondo Nacional para la Gestión del Riesgo de Desastres, administrado por la Fidu Previsora. Y uno de ellos establecía el giro de recursos millonarios para la Unidad Administrativa Especial de Alimentación Escolar. El documento es del 18 de junio pasado y tenía cobertura en 8 departamentos. Pero otro convenio fue firmado, también por el señor Salcedo, el 16 de junio, con la misma estrategia: el traslado multimillonario de recursos del Fondo Nacional para la Gestión del Riesgo hacia el Fondo para el Financiamiento del Sector Agropecuario. El convenio tenía una cláusula de confidencialidad que se está rompiendo con esta columna, dice Santiago Ángel. Un convenio más para el traslado de recursos se firmó el 16 de junio con la Sociedad Fiduciaria de Desarrollo Agropecuario, Fiduagraria, otra vez firmado por el señor Salcedo. El total de recursos era de alrededor de 1,6 billones de pesos, con un extraño afán de ser girados desde el Fondo Nacional para la Gestión de Riesgos de Desastres días antes de las elecciones. Y cierra Santiago Ángel esta denuncia diciendo: la Fidu Previsora contrató como asesor al señor Julián Habib Saade en mayo pasado. Fuentes internas dicen que el poder del señor Habib Saade era grande en la Fidu Previsora. Fue fotografiado en una fiesta en Valledupar durante el Festival Vallenato, hablando muy de cerca con Emilio Tapia, el dos veces condenado por desfalcos al Estado. Tapia estuvo esta semana junto a su pareja, la excongresista de Córdoba, Saray Roballo, celebrando un cumpleaños en un reconocido restaurante de Bogotá. ¿Cuál es la relación entre Emilio Tapia, Saray Roballo y Julián Habib Saade? ¿Existe alguna relación o interés de Tapia con la Fidu Previsora? Bueno, ahí está la columna y las denuncias de prensa, porque señoras y señores, a pocos días de que se vaya este gobierno y a pocos días de la segunda vuelta presidencial, estaban adjudicando 1.6 billones de pesos. Ojo con eso, ojo con la denuncia. Recomendada esa columna y escuchamos a Dani Ocean con esta versión de Alma Llanera. No nos olvidamos de nuestros hermanos venezolanos.

0: Así es, llegó el último puente festivo de junio. Y si usted aún no tiene plan para hacer, téngase, porque haremos un recorrido por todo el país con todo lo que sucede en materia de cultura y entretenimiento. Soy Jonathan Niño y esta es la Agenda Cultural. Y atención, porque para los amantes de los superhéroes, el anime, los videojuegos y la cultura pop, este fin de semana llega una de las citas más esperadas del año. Del 26 al 29 de junio, Comic-Con Colombia 2026 abrirá sus puertas en Corferias. Para conocer más detalles de esta edición, escuchamos a Alejandro Caballero, director de Comic-Con Colombia.
1: Este sábado 27 de junio tenemos un plan especial desde las 10 de la mañana hasta las 10 de la noche, porque rematamos el partido Colombia-Portugal con el concierto de la banda Flow, que ellos tocan animes muy representativos. Los intros de Naruto, de Dragon Ball. Viene Tyler Hoechlin, quien es famoso por interpretar a Superman en Superman and Lois, la serie de Warner. Adicional a él viene su antagonista o su némesis, Lex Luthor, caracterizado por el actor Michael Cudis, quien todos lo recordamos por el papel de Abraham en The Walking Dead. Y después de más de 10 años viene a Bogotá Patricia Acevedo, por todo recordada por hacer la voz de Sailor Moon, claro, de Lisa Simpson. Viene la voz de Woody, el vaquero Woody, Carlos II, quien hace 12 años no viene a Bogotá, y él también hace la voz de Piccolo en Dragon Ball y el legendario Alf. Este fin de semana, desde el viernes 26 de junio hasta el lunes 29 de junio, desde las 10 de la mañana hasta las 8 de la noche, podrán disfrutar de la Comic Con. Así que están todos cordialmente invitados, los oyentes de la FM, a que nos acompañen en la Comic Con.
0: Seguimos en Bogotá, porque este fin de semana se prepara para uno de los planes más sabrosos de la ciudad. Hasta el 29 de junio se realiza el Festival de la Lechona 2026, que convierte la tradicional Zona L en la localidad de Rafael Uribe Uribe en un gran corredor gastronómico y cultural. Bajo el lema El Mundial del Sabor, cerca de 86 establecimientos ofrecerán desde clásica lechona hasta propuestas innovadoras como hamburguesas, tacos, empanadas y conos inspirados en este plato tradicional. ¿Qué tal? Además, la programación incluye música, danza, muestras folclóricas y actividades para toda la familia. Una invitación para celebrar la tradición colombiana con mucho sabor. Y si este fin de semana usted va a estar por Ibagué, le cuento que se convierte en la gran capital del folclor colombiano con el cierre del Festival Folclórico Colombiano número 52. La programación reúne algunas de las actividades más emblemáticas de esta celebración, como el tradicional Día de la Lechona, el desfile de vehículos clásicos y antiguos, el encuentro Colombia's Folklore y el esperado Gran Desfile Nacional de San Pedro, uno de los momentos más representativos de la fiesta. Además, mañana domingo 28 de junio, se realizará la gala de coronación de la Embajadora Nacional del Folclor. Una invitación para disfrutar de la música, la danza, los sabores y las tradiciones que hacen de Ibagué uno de los grandes epicentros culturales de Colombia. Y este fin de semana Santander le canta a sus raíces con el Festival Nacional del Torbellino y el Requinto. La cita es en Puente Nacional, donde durante 3 días la música andina colombiana se convierte en protagonista con concursos de requinto, coplas, guabinas, encuentros de conjuntos folclóricos, desfiles típicos y muestras gastronómicas. La programación tendrá su jornada central hoy sábado 27 de junio en la Casa de la Cultura, escenario que reunirá a artistas y portadores de tradición llegados de diferentes regiones del país, demostrando que el torbellino y el requinto siguen sonando con fuerza en el corazón de nuestras tradiciones. Nos vamos para Riohacha, porque vuelve a convertirse en la capital del vallenato contemporáneo con el Festival Francisco el Hombre 2026, que hasta mañana domingo 28 de junio celebra 18 años de historia bajo el lema Así suena lo nuestro. Para conocer las novedades de esta edición, escuchamos a Álvaro Cuello, asesor general del festival.
2: En el Festival Francisco el Hombre 2026 vamos a tener 2 grandes conciertos los días 27 y 28 de junio con artistas nacionales e internacionales de muchísimo reconocimiento, lo que nos permite decir que vamos a tener acá un evento de clase mundial. Pero el Festival Francisco el Hombre no es solamente eso, es mucho más. Es un gran evento cultural que convoca toda la cultura guajira durante la semana en que se desarrolla. Así que los invito a que vengan a este gran evento, el Festival Francisco el Hombre 2026, y como nos gusta decir a los guajiros, los esperamos, primo.
3: Alarcá, tierra querida.
0: Y atención, porque este fin de semana el aroma del café también es protagonista en el corazón del Quindío. Hasta el lunes 29 de junio, Calarcá celebra la edición número 42 del Reinado Nacional del Café. La programación incluye desfiles, muestras culturales, actividades comunitarias, eventos gastronómicos y encuentros alrededor de la cultura cafetera, bajo el concepto El Despertar del Aroma. Además de elegir a la nueva embajadora del café colombiano, el certamen se convierte en una vitrina para promover el turismo, la identidad y el patrimonio cafetero de la región. Y nos vamos para Córdoba porque la música tradicional sigue marcando el ritmo con el Festival Nacional del Porro en su edición número 49. Hasta mañana domingo 28 de junio, San Pelayo reúne a bandas, músicos y amantes de la cultura caribeña en una programación que incluye concursos, desfiles y muestras gastronómicas y encuentros alrededor del porro pelayero. El festival también rinde homenaje a los músicos que han construido la historia de este género, considerado uno de los grandes patrimonios sonoros del Caribe colombiano. Y hablando de conciertos, Bogotá rinde honor a la Marea Púrpura. Este fin de semana llega el BTS Fiesta Party 2026, como antesala a su gira en el Campín. Tome nota, hoy sábado 27 de junio es exclusivo para mayores de edad en el Royal Center, con puertas abiertas desde las 8 de la noche y fiesta hasta casi las 3 de la madrugada. Mañana domingo 28 de junio la cita es para todo público en el Teatro República, con ingreso desde las 4 de la tarde hasta la medianoche. Atención amantes de la electrónica. Hoy sábado 27 de junio, Medellín vibra con el Dreaming Festival 2026. 5 años bailando al ritmo de Ben Clock, Robert Hood y Dax J en el Parque Norte desde las 3 de la tarde.
4: ¡Hola!
0: Y cerramos esta agenda cultural con una invitación para ir a cine. Desde este 25 de junio está disponible en todas las salas del país la nueva historia del universo de DC Comics, Supergirl. La nueva cita que promete una versión cruda, espacial y salvaje de Kara Sorel junto a Jason Momoa. Hasta aquí esta agenda cultural. Yo sé que ya quedaron al día con todo lo que sucede en materia de cultura y entretenimiento. La invitación, sigan conectados al noticiero de la FM fin de semana.
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6: 9:24, ustedes han venido escuchando los anuncios a cuentagotas del presidente electo Abelardo de la Espriella sobre lo que será su política de gobierno en materia anticorrupción. Para quienes llegan a la sintonía, el presidente electo ha anunciado que su vicepresidente José Manuel Restrepo será el encargado del empalme en materia anticorrupción y también anunció la designación de Rodrigo Lara como ministro del Interior. Pero uno de los anuncios más llamativos de los últimos días tiene que ver con lo que será la reanudación de relaciones con Israel. Unas relaciones que serán como nunca antes han sido, ha dicho el presidente electo. Nos acompaña el profesor Marcos Pekel, que es columnista, analista internacional, director de la Comunidad Judía de Colombia. Profesor Pekel, gracias por su tiempo. ¿Y cómo ve usted este cambio que está planteando el presidente electo en las relaciones entre Colombia e Israel?
7: Bueno, muy buenos días a todos, a la audiencia de RCN, un gusto estar con ustedes. Pues desde todo el tiempo lo dijo, desde su campaña fue clarísimo en que las relaciones con Israel iban a ser reanudadas, relaciones que realmente nunca se deben haber suspendido. Y Israel siempre fue un gran aliado de Colombia en muchísimos campos. Y la política exterior del presidente de la Espriella, el presidente electo, pues ha sido clara en que reanudar las relaciones con Israel y fortalecer las relaciones con Estados Unidos. Y creo que hay una relación entre ambas también.
6: ¿Qué se perdió en este tiempo en que fueron suspendidas esas relaciones luego de la decisión del presidente Gustavo Petro?
7: Bueno, primero se perdió algo en la colaboración de seguridad que siempre ha sido muy importante por parte de Israel a Colombia, pero también en otros aspectos. Israel es un país que incluso era bastante afín a la agenda del presidente Petro en temas como agua.

0: Israelíes que llegaban a Colombia y colombianos peregrinos que viajaban a Israel y que quieren visa. Pues fueron pérdidas en que ambos perdieron y esperamos que eso con el presidente Laspeña pues ya queden restablecidas todas las relaciones, incluido eso que hablé ahorita.
1: Sí, finalmente, profesor Pekel, ¿cómo está hoy la balanza comercial entre los dos países? ¿Qué sabe usted sobre cómo quedan las cosas económicamente hablando al término del mandato del presidente Petro?
0: Bueno, el comercio no se suspendió del todo, había unos proyectos en desarrollo que continuaron, el carbón sí se dejó de vender el carbón y en todo caso Israel está ya descarbonizando completamente lo que tiene que ver con la generación eléctrica, sin embargo el carbón colombiano es de la mejor calidad y ahí sí se afectó, que se afectó también bastantes empleos en el Cerrejón. La balanza comercial, pues el comercio que en su momento llegó a ser casi de 1.000 millones de dólares en ambos sentidos, con un gran superávit para Colombia, se redujo bastante y esperemos también que eso se recupere. Es un tema muy importante para Colombia, ciberseguridad y ciberseguridad. No hay quien pueda reemplazar a Israel en sistemas que pueden proteger a los más importantes sistemas del Estado y esperemos que eso también se recupere.
1: Muy bien, le agradecemos mucho, profesor Pekel, por estos minutos. Gracias por su tiempo. Feliz sábado.
0: A usted, gracias por el día y le bueno, que tenga un feliz fin de semana.
1: Lo mismo, Marcos Pekel, profesor, analista internacional, a propósito de ese asunto de seguridad que va a ser muy relevante en el gobierno del presidente Abelardo de la Espella, una vez se posesione. Y vamos a ver en política exterior en qué otros aspectos refuerza el presidente electo, ¿no?
2: Sí, difícil, Juan, porque fíjese que un análisis que hacía el Wall Street Journal una semana antes de la segunda vuelta presidencial decía que tal vez una de las tareas pendientes para el presidente, para el nuevo presidente colombiano, son las relaciones no solo con Estados Unidos, sino también con los países vecinos, porque ha cambiado un poco el tablero de América Latina, lo que ha pasado en Chile, finalmente, quién está de mandatario en Brasil, qué es lo que está pasando en Venezuela, las relaciones de Venezuela y Estados Unidos. Entonces, es un gran reto, obviamente, para el presidente electo Abelardo de la Espriella, como jugar un poco con ese tablero que tiene finalmente en esas relaciones exteriores y sanear, obviamente, lo que ha pasado finalmente con Estados Unidos, que es un socio importante.
1: A propósito, también le mandó mensaje Lula al presidente de la Espriella, ¿no? Y
3: Está
1: le respondió
3: dispuesto
1: Abelardo, ¿no?
3: que está dispuesto a colaborar, Lula.
1: También, muy bien. Recuerden que una de las cancillerías más adelantadas del mundo, la brasileña. Ellos hacen de su política exterior una política de Estado, más allá, digamos que de las ideologías. 9:30 en Colombia.
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7: Hola, yo soy Vlado y les quiero hablar de Portugal, el rival que este sábado enfrenta a Colombia en Miami por el cierre del Grupo K del Mundial. Empecemos por una paradoja. Portugal es un país diminuto que cabe casi 12 veces dentro de Colombia y tiene poco menos de 11 millones de habitantes. Sin embargo, ese pedazo de tierra al borde del Atlántico y pegado a España fue un imperio que iba desde Brasil hasta Angola y Mozambique y desde Goa en la India hasta Macao en la China. Los portugueses fueron los pioneros de la era de los descubrimientos. Un portugués llamado Fernando de Magallanes comandó el primer viaje que le dio la vuelta al mundo y hoy su idioma lo hablan más de 260 millones de personas en 4 continentes. Y un dato curioso, pese a lo pequeño, Portugal es uno de los países más antiguos de Europa. Sus fronteras son casi las mismas desde hace más de 700 años, cuando casi ningún país del continente europeo tenía todavía la forma que hoy conocemos en el mapa. Los lazos con Colombia además siguen vivos hasta en lo más cotidiano. Las populares tiendas Ara, esas que uno se encuentra en muchas esquinas del país, son de un grupo portugués llamado Jerónimo Martins, que desde 2013 abrió más de 1.600 locales y le da empleo a casi 20.000 colombianos. En el fútbol, en cambio, hay una rareza. Pese a tantas figuras de lado y lado, Colombia y Portugal jamás se han enfrentado, ni en mundiales ni en amistosos. Será la primera vez en la historia que se encuentren estos dos equipos cara a cara. Y digo que es una rareza porque pocas ligas han sido tan colombianas como la portuguesa. El Porto es casi nuestra segunda casa. Por allí pasaron Falcao, James, Freddy Guarín, Jackson Martínez, Juan Fernando Quintero, Lucho Díaz y Mateus Uribe. Por el Sporting desfilaron Teo Gutiérrez, Santiago Arias y Freddy Montero. Por el Benfica, Jorge Bermúdez y hoy en el propio Sporting juega Lucho Suárez. Así que esta tarde, cuando James se reencuentre con Cristiano Ronaldo, su antiguo compañero en el Real Madrid, no será un duelo entre desconocidos. Al fin y al cabo, Colombia aprendió a jugar en portugués mucho antes de jugar por fin con la selección Portugal.
8: De la mañana, 39 minutos. Gracias, Vlado, por recordarnos estos lazos con Portugal. Volvemos a territorio venezolano. Avanzan las labores de búsqueda de las personas que se encuentran debajo de los escombros tras los dos terremotos de la semana pasada. Volvemos con nuestro enviado especial, Aldair Rodríguez.
9: ¿Cómo está? Juan Manuel, sí señor, en la FM seguimos con los venezolanos, yo estoy aquí en Chacao, hemos estado durante toda la madrugada y en este momento hay un trabajo intenso y simultáneo. Mire, trabajan inicialmente con maquinaria amarilla para remover los escombros y simultáneamente hay otro equipo que está buscando vida debajo de las piedras. Estamos al frente de un edificio residencial Me cuentan que vivían alrededor de 25 personas. Infortunadamente, algunas al momento de estos movimientos sísmicos estaban en sus apartamentos y eso es lo que están intentando buscar en este momento. Si hay alguna persona que todavía esté con vida. Claro, libran una batalla contra el reloj teniendo en cuenta que ya han pasado unas 60 horas desde los terremotos. Vamos a intentar rápidamente conversar con uno de los rescatistas, un bombero específicamente que está participando de este operativo de rescate. Muy buenos días, bienvenido a la FM. Saluda a Colombia, ¿cómo es su nombre y cómo está la situación en este momento?
5: Bueno, saludos, gracias por el primero principal, por el máximo apoyo con nuestro hermano país, incondicionalmente, con todo el gran esfuerzo que le estamos viendo a ustedes dando todos los por todos. Por acá, Luis Castillo, teniente de los bomberos del Estado Bolivariano de Miranda, a su servicio del día 5. O sea, ya hoy es el quinto día, desde el día miércoles, pues, del siniestro, empezamos nuestra primera labor acá en la zona capital, que viene siendo el sector de Altamira, y ahorita nos vamos con dirección, después de ahí, posteriormente, a lo que se llama La Guaira, el estado de La Guaira, que es bastante, bastante fuerte, pues, todavía hay situación de rescate y ya situación de recuperación de cadáveres.
9: ¿Cuántas personas están participando en el operativo? ¿Muchas?
5: No sé, viene gente de cualquier parte del país, gente de cualquier parte local, y por supuesto gente de afuera, entre ellos nuestra hermana Colombia, Estados Unidos, Argentina, Italia, Portugal.
9: ¿Y le ha conmovido alguna historia? ¿Ha rescatado a alguna persona que se encuentra ahí?
5: Chale, donde tú te asomes aquí, las primeras horas vas a estar sacando personas, donde tú te asomes. Y ahorita, bueno, ya lo que queda prácticamente la recuperación o la extracción de personas fallecidas.
9: ¿Y todavía ahí dentro hay personas, les han dicho?
5: Mira, siempre hay personas que tengan probabilidad de vida, Dios quiera. Es una gran esperanza para nosotros. Nunca perdemos la esperanza. En terremoto que he estado anteriormente, una vez logramos sacar a una persona que estuvo 15 días atrapado. Y entonces, cuando pensamos que ya lo estamos dando por perdido, la persona estaba con vida.
9: La esperanza, Juan Manuel, y la fe sigue intacta. Aquí acompañamos, por supuesto, este operativo de rescate. Como le digo, muchísimas personas, bomberos, defensa civil, Cruz Roja, está la Guardia Nacional Bolivariana, la policía, pero también voluntarios de todas partes del mundo. 1,600, confirma la Cancillería venezolana, han llegado a apoyar en estas labores y, por supuesto, nosotros estamos aquí en esta cobertura permanente, minuto a minuto, de lo que ocurre en Venezuela en medio de esta emergencia. Estamos acompañando y con toda la solidaridad a nuestros hermanos venezolanos.
8: Muchas gracias, Aldair. Aldair Rodríguez, nuestro enviado especial. Dramáticas, dramáticas, dramáticas. Las imágenes, las informaciones, lo que se viene conociendo. Es que esto sorprendió a Venezuela sin un sistema de atención de emergencias robusto. Como todos se lo robaron, como todos lo dañaron.
10: Todos lo saquearon.
8: Y no hicieron, lo saquearon. Pues sí. No estaban listos.
11: Horrible, Juan Manuel, las imágenes que hemos visto, Arrito, desde el miércoles por la tarde. No hay maquinaria amarilla para que ayuden finalmente a rescatar a las personas que están debajo de los escombros. Gente pidiendo ayuda, otros residentes tratando de atender médicamente a estas personas que estaban debajo de los escombros. De verdad que una situación así es muy difícil y sobre todo si no dejan finalmente entrar a la ayuda internacional.
12: Bloquean la ayuda internacional y unos edificios viejos por falta de inversión de infraestructura. Obviamente, pues, los efectos de este terremoto fue mayor.
8: Y me ha sorprendido mucho el bloqueo a los medios de comunicación, ¿no?
11: Sí, total, fíjese para que no los medios sirven y obviamente las redes sociales en este tipo de tragedias precisamente para eso, para que los familiares ubican a las personas, para que sepan del estado de las cosas, y es muy difícil informar así, obviamente.
8: 9:44 en Colombia.
13: Hola, soy Natalie Cañarete y estas son las noticias del entretenimiento y algunos recomendados acá, en el noticiero de la FM fin de semana. La expectativa por La Odisea, la nueva película de Christopher Nolan, continúa creciendo y ya comenzó a romper récords de taquilla en preventa. Pero cómo no, con un elenco de primera, Lupita Nyong'o, Matt Damon, Anne Hathaway, Robert Pattinson, Tom Holland, Charlize Theron y Zendaya, que será estrenada este 16 de julio en todos los teatros del país. Y como lo anticipamos en el noticiero de la FM fin de semana, La Casa del Dragón estrenó su tercera temporada y se consolida como número uno en 40 países, incluido Colombia, a través de la plataforma HBO Max. Definitivamente ya quiero ver el segundo capítulo.
14: En una guerra, todo sufre.
13: Les cuento que Fernando Botero llega a Taiwán con una de las mayores exposiciones tras casi 3 años de su fallecimiento. Su obra continúa recorriendo el mundo y reafirmando su lugar como uno de los artistas latinoamericanos más influyentes del siglo XX y comienzos del siglo XXI. La exposición La Magia del Volumen abrió sus puertas en Taipei con 118 obras del maestro, culminando un exitoso recorrido por Asia. Bueno, y para los amantes del jazz, la plaza principal de Villa de Leyva albergará desde hoy la edición número 16 del Festival de Jazz bajo el concepto Volver al Origen, un evento abierto al público que busca dinamizar la economía local y promover el turismo. Para finalizar, este 28 de junio culmina en Ginebra, Valle del Cauca, la edición número 52 del Festival de Música Andina Colombiana Mono Núñez, patrimonio cultural de la nación y que reúne conciertos en la plaza principal, concursos de intérpretes, obras inéditas y una exquisita oferta gastronómica.

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1: Bueno, terminamos como comenzamos, con la información del Mundial de Fútbol Colombia-Portugal hoy. Estas dos selecciones que no se han enfrentado, mucho menos en un Mundial, serán protagonistas de un duelo singular allí en Miami, en donde está nuestra enviada especial Carolina Castellanos. ¿Hay más ambiente mundialista, Carito, de cara al partido de esta tarde en comparación con Texas, por ejemplo?
2: Total, Juan, total. Esta ciudad está con un ambiente completamente distinto. Además, como le contaba ayer en el banderazo que fue en Fort Lauderdale de la Selección Colombia, los jugadores salieron, saludaron a las personas que se acercaron y usted no se imagina la cantidad de gente y el ambiente en general. Nosotros estamos en un sector que se llama Miami Beach con todo el equipo de la FM y la verdad es que aquí la gente respira realmente fútbol. Usted ve todas las calles caminando, camisetas de Colombia, de Argentina, de Francia, de Alemania. Realmente se ve un ambiente completamente distinto al que por supuesto se ve en Dallas, que todavía está siendo una ciudad muy fría. Y le digo fría es por el ambiente, porque qué calor que está haciendo en Dallas, le puedo decir. Una cantidad de impresionante, pero pues obviamente para contarle que hoy la jornada estará comenzando muy temprano, 4 de la tarde en Colombia, Croacia, Ghana, Panamá ante Inglaterra, ahí se definen los otros clasificados del grupo L, y también por el grupo J a las 9 de la noche, Argelia ante Austria y Jordania ante la selección de Argentina, este partido que va a ser en Dallas. Oiga, Juan, ustedes ya saben cuáles son las llaves que están definidas de 16avos de final, que además estarán comenzando mañana la competencia.
1: ¿Cómo está el asunto? A ver, imagine, actualícenos, Carito.
2: Repasemos. Oiga, estas llaves están impresionantes. Yo creo que son llaves ya de cuartos o de semifinales. Mire, comenzamos mañana. Sudáfrica ante la selección de Canadá. Después, escuche usted, 16avos de final. Brasil-Japón. Este es un partidazo. Además, ¿sabe qué? Me voy a una serie anime. No sé si usted recuerde. Además, Supercampeones. Sí. Claro, ¿se acuerdan ustedes de Supercampeones?
3: Hombre, sí, todavía la están dando en Netflix y la gente lo quiere repetir. O yo, la serie completa, Carito.
2: Kelly, imagínese que ese partido, Brasil-Japón, sí, es el del último capítulo de esta serie que nos deja inconcluso, porque sí, nunca nos dicen quién gana o quién pierde. Pues la gente está reventada en las redes sociales diciendo, ¿será que este partido nos va a dar un ganador?
3: De lo sí, que fue el capitán Tsubasa, rápidamente, porque hay que recordar, Caro, que el entrenador de estos niños en Supercampeones es un mítico brasilero, ¿no? Es un exjugador mítico brasilero, entonces por eso el partido es mítico también.
2: Imagínese, tenemos hasta poder de relacionarlo con Supercampeones. A las 4 de la tarde, 4:30 el próximo lunes, este es otro partidazo, Alemania-Paraguay en 16avos de final, y a las 9 de la noche, 8 de la noche hora de Colombia, Países Bajos ante Marruecos. El martes 30 de junio a las 12 del mediodía, Costa de Marfil-Noruega. Aquí sí vamos a ver a Haaland y aquí sí vamos a ver la banda de todos los noruegos, a ver qué tienen para esta Copa del Mundo. Mientras que a las 4 de la tarde, partidazo, Francia ante Suecia. Y finalmente, otro de los duelos que ya está definido, Estados Unidos ante Bosnia-Herzegovina, que lo vamos a tener el próximo miércoles 1 de julio. Estos son las llaves ya de 16avos de final, la posibilidad obviamente para poder confirmar hoy ya el resto de las llaves, entre ellos la de Argentina también, y la posibilidad de la selección Colombia, si va por el camino de el primer lugar o si va por el camino del segundo lugar. La verdad es que hay mucha expectativa, Juan, por estas llaves. Hay muchos que aseguran que son duelos bastante interesantes previos a estas rondas ya definitivas. Vamos a ver cómo arranca esta recta final de la Copa del Mundo 2026.
1: Pues muchas gracias a Carito Castellanos, enviada especial de la FM desde Miami. Recuerden, el partido de esta tarde lo escuchan aquí en la FM y lo pueden ver a través del canal RCN. 9 de la mañana, 51 minutos, vamos terminando ya nuestra emisión de este sábado 27 de junio. Vamos al Reinado Nacional del Bambuco en el departamento del Huila. A las 10 de la mañana comienzan las candidatas del reinado su tradicional desfile acuático por el río Magdalena. Paula García en Neiva.
4: Juan Manuel, así es, incluso estamos llegando al lugar allí en el desfile acuático. 22 candidatas al reinado nacional del bambuco son las que están participando en este reinado nacional. Esto va a ser en el malecón del río Magdalena a las 3 de la tarde, incluso va a haber un encuentro departamental de adultos. Todo el día estaremos llenos de desfiles, de encuentros, para que propios y turistas lleguen al departamento del Huila y por supuesto disfruten de estas maravillosas fiestas tan tradicionales en medio del reinado nacional del bambuco.
1: Bueno, a todas las gentes que están allí en el departamento del Huila, nuestro saludo muy cariñoso. Y también la FM está en el Festival Folclórico Colombiano de Ibagué y la Lechona Tolimense. ¿A quién no le gusta la lechona tolimense?
2: Qué delicia.
1: Deliciosa.
3: Ahorita, ¿cierto?, nos caería muy bien.
1: Ahorita nos cae muy bien una lechona. Gracias, sí. Harry, por ese detallazo.
2: Detallazo. Es que
1: por la invitación. Que salió espontáneamente, además.
2: Me tocaba, espontáneamente.
1: Se ha ofrecido
2: claro,
1: usted.
2: Claro, paciencia a los de Soacha, por favor.
1: Bueno.
2: Comer una lechona.
1: Vamos con David Rincón. Ahí va, ¿qué?
5: Juan Manuel y oyentes de la FM, así es, estamos muy temprano, de una vez llegando acá a la Plaza Murillo Toro, lo que es la edición 52 del Festival Folclórico Colombiano, pero particularmente en el Festival de la Lechona, que se vive diferente justamente desde este parque, y son diferentes los stands que están vendiendo su lechona, su mejor estilo, su mejor receta, y una de ellas es tamales y lechona Doña Lina, y justamente Doña Lina, gracias por acompañarnos unos minutos en la FM, ya vemos acá su lechona preparada, algunos comensales que ya se han acercado acá a comprar su producto. ¿Cuál es el secreto detrás de una buena lechona, doña Lina? Y gracias por estar acá. Buen día.
6: Muy buenos días. Sí, mire, mi secreto es siempre buscar los mejores ingredientes, la carne de mejor calidad, adobarla con tiempo para que quede bien gustosa. Estamos resaltando el plato típico por excelencia, una lechona sequita, no tan grasosa. Fuera de eso también hemos identificado que la arepa oreja de perro es la arepa que nos identifica a nosotros los tolimenses, y hoy la estamos sirviendo con ese plus.
5: ¿Cuál es esa arepa?
6: Es una arepa que viene hecha de arroz, una orejita plancheta, y viene envuelta en unas hojas de plátano. Entonces estamos tratando de rescatar nuestras raíces y buscando esa identidad tolimense, y la estamos sirviendo hoy de esa manera para que la gente conozca que realmente es una arepa, no la otra arepa redondita, pequeñita, la arepa paisa. La arepa que nos identifica a nosotros los tolimenses es la arepa oreja de perro hecha de arroz.
5: Doña Lina, ¿cuánto tiempo usted duró preparando acá su lechón?
6: Bueno, este lechón duró 14 horas al horno, porque es que se trata de no asarlo de manera brusca, sino para que conserve la jugosidad la carne. Entonces es una asada medio baja, pero buscando como el punto para que quede bien asada por dentro y quede jugosa.
5: Doña Lina, para terminar, ¿en cuánto está vendiendo acá el platico?
6: Bueno, lo estamos vendiendo a 20 mil pesos, pero una buena porción. Y la porción que yo doy o que me identifica a mí es más carne que arveja.
5: Doña Lina, le agradezco mucho, y bueno, vamos por este lado, vamos a saludar a alguien más. Por acá, mi señora, buen día, ¿cómo se encuentra usted? ¿Cuál es su nombre?
7: Cecilia.
5: Cecilia, acá viene acá, usted incluso con su mascota de la camioneta de la Selección Colombia, están disfrutando porque este evento también es pet friendly para disfrutar de la lechona del Tolima, ¿no?
7: Así es, y Van Gogh está feliz también probando la lechona.
5: La veía ahí pasando el bocado, ¿qué tal la lechonería Kiski?
7: Súper buena, le estaba explicando aquí a don Carlos que está muy buena porque no se siente grasosa.
5: Don Carlos, ¿cómo está?
8: ¿Cómo me le va? Mucho gusto.
5: Bueno, hábleme un poco acerca de su lechonería.
8: Bueno, la lechonería Kiski es una lechonería con tradición espina luna. Es una lechona que es gourmet, baja en grasa, baja en sal, no puede comer cualquier persona si tenga problemas de hipertensión.
5: Hay una tendencia entonces ahora en hacer lechona tipo light, ¿no?
8: Sí, claro, sí, lógico. Todo esto es un proceso que se hace con el producto, ¿no?
5: Pues Juan Manuel, seguimos entonces desde esta nueva edición del Festival Folclórico Colombiano, edición 52.

0: Son las 9:57 de la mañana. Gracias a ustedes por acompañarnos en esta emisión del noticiero de la FM. Sigan con Jonathan Niño y Claudia Jaramillo, la directora de la FM fin de semana. Muchas historias y ya llegará también mucha información del Mundial de Fútbol. Gracias a Natalie Cañarete y Juan Pablo Barbosa en la producción. Un abrazo fuerte para todos.
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7: El vicecanciller venezolano para Europa y América del Norte, Oliver Blanco, confirmó que el país ha recibido a más de 1.600 rescatistas internacionales para atender a las víctimas de los terremotos de magnitud 7.2 y 7.5 del miércoles. Rescatistas de El Salvador, México, República Dominicana, Suiza, Ecuador, España, Chile, Colombia, Países Bajos, Italia y Estados Unidos llegaron a Venezuela esta semana y se espera que se sumen 10 países más.
8: Soy Mario Escobar Valencia desde Manizales. Los organismos de socorro del municipio de Marmato en el occidente de Caldas dieron a conocer que 7 personas resultaron heridas en un aparatoso accidente de tránsito que se registró en el sector La María, vía que comunica a Manizales con Medellín. Las autoridades de tránsito investigan las verdaderas causas de lo que ocurrió.
9: Soy Evelyn Barrios desde Barranquilla. Las autoridades en el Atlántico fortalecen seguridad en las principales vías. Durante este puente festivo se desarrollarán operativos para contrarrestar extorsión, homicidios y hurto.
10: Un total de 17 bandas musicales de diferentes regiones del país en las categorías juveniles y mayores participan en la edición 49 del Festival Nacional del Porro en el municipio de San Pelayo.
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1: Iniciamos la FM Fin de Semana. Jonathan Niño, Claudia Jaramillo al aire en la FM Colombia. Y a través de www.lafm.com.co y con un completo equipo de producción encabezado por don Juan Pablo Barbosa, por oiga, David Cardoso. Oiga, tenemos tremendos hoy. Productores,
2: hoy
1: ¿no?
2: Estamos,
1: lo que pasa es que tenemos día movido, día de fútbol, día de noticias. Seguimos con nuestros hermanos venezolanos. Así que en la FM no paramos. Radio en vivo.
2: Radio en vivo, señoras y señores, bienvenidos. Esta es la FM Fin de Semana. La cita imperdible, usted lo sabe, sábados, domingos y festivos desde las 10 de la mañana. Aquí hablamos de música, aquí hablamos de salud, hablamos de deportes, hablamos de historias que recorren el país, pero sobre todo hablamos de la bonita energía que siempre tenemos aquí en la FM Fin de Semana.
1: Óigame, lo vi muy pispo.
2: ¿Así?
1: En historias de la FM oficial, la FM oficial en Instagram. ¿Qué le pasó en el corazón?
2: Ah, o sea, no.
1: No me diga que...
2: Dejemos así.
1: ¿Me le flecharon el corazón?
2: Me lo rompieron más. No, mentiras. No.
1: Ahorita me cuenta, ¿vale?
2: Sí, ahorita le cuento más bien, pero así okay. Estamos.
1: Vamos a ahí tener estamos. Información del Mundial con Andrés Torres desde Miami. Y nosotros, pues, ya saben, siempre estamos en nuestras redes y también en X pueden comunicarse a través del numeral La FM Fin de Semana en nuestra cuenta @LaFM. Óigame, ¿y qué tal si de una vez nos vamos con historias?
2: Arranquemos.
1: Porque volvemos con Paula García a Neiva.
2: Sí.
1: Porque es que es tanto lo que hay que contar sobre el San Juan, sobre el festival del San Pedro, San Pablo, San
2: Tremenda
1: Juan.
2: Fiesta, ¿no?
1: Todos los santos en ese
2: puente.
1: Tolima grande. Vamos a tener completo cubrimiento en estos dos departamentos,
2: ¿sí?
1: En Huila y en Tolima. Y por eso Paula nos trae una historia que yo amo,
2: yeah.
1: Porque para mí el sanjuanero huilense es insigne, y usted lo escucha, usted que le gusta bailar y es bailarín
2: veces,
1: profesional y de aires colombianos, ¿no?
2: Sí, sí, sí, sí.
1: Usted, ese me imagino que lo sabe bailar
2: claro,
1: muy bien.
2: Claro, el sanjuanero, el bambuco huilense, el
1: oígame,
2: bambuco tolimense.
1: Un datico, ¿usted sabe cuánto gana un parejo en el en el reinado nacional?
2: No me haga, no me
1: gana cuente
2: porque
1: mucha
2: me
1: plata. Usted perdió platica.
2: Por eso le digo, no me diga porque
1: dinero.
2: Me arrepiento.
1: Y un parejo lo pueden contratar 5, 6, 7 candidatas.
2: Y las candidatas que son todas bellas.
1: Y le cuento, imagínate, que no es menos de un palo.
2: Hágame el favor.
1: ¿O yo?
2: No, dejé así.
1: O sea, está perdiendo plata.
2: No, ya,
1: no,
2: ¿qué?
1: No, pero bueno. Que sea Paula que nos cuente sobre este sanjuanero huilense, fiesta de tradición, acá en la FM Fin de Semana.

0: Hay canciones que se escuchan y hay otras que se heredan. Hay melodías que se aprenden en una academia, pero existen unas pocas que se quedan viviendo para siempre en la memoria de un pueblo. En el Huila, basta escuchar los primeros acordes para que ocurra algo casi mágico. Los pies comienzan a marcar el ritmo, las manos buscan el pañuelo, los abuelos sonríen, los niños intentan imitar los pasos y los corazones laten al mismo compás. Porque hace 90 años un hombre llamado Anselmo Durán Plazas escribió mucho más que una partitura. Compuso la banda sonora de la identidad huilense, el sanjuanero huilense. Corría 1936. Nadie imaginaba que aquella melodía atravesaría generaciones enteras, que sobrevivía guerras, cambios políticos, transformaciones culturales y hasta discusiones sobre la forma correcta de interpretarla.
1: La creación de la obra musical del sanjuanero huilense cumple ya 90 años de existencia. Su maestro Anselmo Durán Plazas crea esta obra que se ha convertido en el símbolo icónico de nuestra región.
0: Durante 9 décadas, el sanjuanero ha acompañado miles de coronaciones, ha visto desfilar reinas, ha recorrido el mundo representando al Huila, y también ha cambiado, porque las tradiciones siguen vivas precisamente cuando son capaces de dialogar con el tiempo sin perder su esencia.
2: Una vaina absolutamente hermosa, es una identidad no solo de Huila, sino de Colombia. En cualquier lugar del mundo se escucha el sanjuanero y automáticamente nos identificamos como colombianos.
0: Wilder de Jesús Román, director de la Corporación Sinfónica del Huila.
2: Hablamos de una forma que es tripartita, es una pieza musical de forma tradicional colombiana, pero se sabe y conocemos y entendemos que dentro de sí guarda una historia que construye una identidad propia, tanto del huilense como del colombiano.
0: Durante años ocurrió algo curioso. Cada agrupación interpretaba el sanjuanero con una velocidad distinta. Algunas orquestas aceleraban el ritmo, otras lo hacían más lento. Y poco a poco la obra original comenzó a alejarse de la idea que había concebido su creador.
2: Menos mal ha tenido cambios, porque si no hubiera desaparecido. Todo lo que no sufre cambios y no se adecua a la actualidad tiende a desaparecer. El sanjuanero ha cambiado mucho en velocidad, en tonalidad, en estilo, en interpretación, en cómo se baila, en cómo se escucha, en cómo se ve, en cómo se aprecia. Y todo el mundo tiene la razón. Todos tenemos la razón y el sanjuanero al final de la historia simplemente sigue siendo uno, el sanjuanero huilense.
0: Por eso, durante más de 10 años, discutieron una misma pregunta. ¿Cómo debía sonar realmente el sanjuanero? El Huila acordó que la obra deberá interpretarse a 116 beats por minuto, con una duración cercana a 2 minutos, para regresar al espíritu con el que nació.
1: Es la obra musical más conocida del departamento del Huila a nivel internacional, y pues se consolida como nuestro himno folclórico, por así decirlo.
0: Cuando cambia la música, también cambia la manera de sentir el baile. Cada pausa, cada acento, cada golpe de tambora, cada rasgueo del tiple, todo tiene un propósito. No se trata de correr ni de alargar la melodía. Se trata de permitir que el baile respire exactamente como fue imaginado hace 90 años.
2: Pero con cualquier instrumento del mundo se puede tocar el sanjuanero. Dios quiera que así sea, tiene que prevalecer. Y los únicos responsables de eso somos nosotros, los seres humanos, que tenemos que mantenerlo vivo.
1: Son 90 años de creación de esta pieza musical que trae historia, que tiene una narrativa, que a través de ella se cuenta el surgir o un momento importante, mejor, dentro de toda la historia del festival.
0: Secretaría de Cultura de Neiva, Tania Peñafiel. Cada junio el sanjuanero deja de ser solamente una composición musical. Se convierte en el idioma con el que el Huila se presenta ante Colombia.
1: Porque es como la disruptiva de entre el inicio y la modernidad, digámoslo así.
0: Una melodía escrita hace 9 décadas sigue encontrando nuevos corazones donde quedarse.
2: En realidad, que es propio, es único. El sanjuanero, el ritmo de sanjuanero es solamente uno, y eso sí es escriturado al Huila.
0: La edición número 65 entra en su recta final. Después de semanas de rajaleñas, desfiles, encuentros folclóricos, conciertos y miles de visitantes recorriendo las calles de Neiva, este fin de semana llegará el instante en el que el Huila vuelve a detenerse frente a una tarima.
3: Bueno, invitar a propios, a turistas, a todas las personas que vienen a este gran festival, como lo es la versión número 65 del Festival del Bambuco en San Juan y San Pedro, a que vengan y acompañen a sus candidatas.
2: Que se peguen la rodadita, que vengan para Neiva para que vea cómo es, que se toque y que se baile.
0: Porque mientras exista alguien dispuesto a tocarla, el sanjuanero jamás dejará de cumplir años y llevar en cada nota la historia de una tierra pita. Soy Paula García para la FM Fin de Semana.
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0: Nosotros continuamos en la FM fin de semana. Nos escuchan en todo el país en nuestras frecuencias y saludamos a todos nuestros oyentes, por ejemplo, en el Valle del Cauca, que nos escuchan en 98.5.
1: Saludito.
0: Y ese corazón del Valle es espectacular porque es de tradiciones, de gastronomía. Sí. Y este puente también es para visitarlo, Joan.
1: Ya ustedes.
0: Jonathan. Está, ya. Mira, ay, Joan, ¿por qué estoy pensando? Ah, bueno, es que Joan ya viene con un informe. Saludos a Joan Palacios. Jonathan, ¿qué pasó ahí?
1: Hablando, me acaba de romper el corazón, debo decir. Hablando de corazones, justamente, yo no sé si alguno se ha puesto a pensar. Y esto es un mensaje para mi tío que me escucha en este momento seguramente, que hay veces que la emoción de un partido de fútbol puede llegar a afectar el corazón.
0: Sí, ¿ah? Señor, sí, señor.
1: Oiga, ¿cómo es esto? Médicos especialistas advierten que las emociones intensas que están asociadas justamente a los partidos de fútbol pueden aumentar el riesgo de infartos, de arritmias y del síndrome del corazón roto. Pues especialmente en personas con antecedentes cardíacos, por supuesto. Pongámosle cuidado, por favor, a esta historia con Diana Cabrera.
2: Hola, un saludo muy especial. La emoción de un gol en el último minuto, la tensión de una definición por penales o la euforia de una clasificación histórica puede generar recuerdos inolvidables para los aficionados al fútbol. Sin embargo, detrás de esas intensas reacciones emocionales existe un riesgo poco conocido. Las afecciones cardiovasculares que pueden desencadenarse durante varios eventos deportivos de alta carga emocional. Especialistas del Hospital San Vicente Fundación de Medellín hicieron un llamado a la prevención y cuidado de la salud cardiovascular, recordando que el estrés, la ansiedad y la euforia pueden tener efectos reales sobre el corazón. El médico Jairo Gandara, cardiólogo clínico del Hospital San Vicente Fundación Medellín.
3: Cuando vemos un partido emocionalmente intenso, nuestro cerebro procesa todo ese estrés y conecta con varias glándulas en nuestro cuerpo, despertando un aumento en las hormonas que genera un aumento en la frecuencia cardíaca, la presión arterial y disminuyen el flujo de oxígeno al corazón.
2: Aunque expresiones como morirse de la emoción suelen utilizarse de forma coloquial, diversos estudios científicos han demostrado que los eventos deportivos masivos pueden incrementar la incidencia de infartos, arritmias y otras enfermedades cardíacas, especialmente entre personas con enfermedades cardiovasculares preexistentes o factores de riesgo.
3: También conocido como síndrome del corazón roto, la miocardiopatía por estrés se suele presentar en la primera semana luego de ser expuestos a una emoción fuerte, ya sea positiva o negativa. El origen está explicado por el aumento de las hormonas del estrés y suele consistir en un debilitamiento transitorio de la fuerza del corazón.
2: De acuerdo con los especialistas, durante un partido vivido con alta intensidad emocional, el cuerpo activa mecanismos similares a los que se desencadenan frente a una amenaza real. El médico Edison Muñoz, cardiólogo del Hospital San Vicente Fundación.
4: Prevención de estos eventos cardiovasculares, incluyendo lo que conocemos como el síndrome de corazón roto o la cardiomiopatía de Takotsubo, que pues como para mayor ilustración es una debilidad que por lo general es transitoria del músculo cardíaco y esto genera entonces que esa debilidad pueda generar alteraciones en el bombeo de la sangre o incluso arritmias y en algunos escenarios incluso puede ser mortal. Y esto se ha asociado con fenómenos de estrés extremo, pero no solo en el escenario de dar malas noticias, por ejemplo, sino que cuando hablamos de estrés puede ser incluso la alegría extrema, la ansiedad también.
2: Esta reacción provoca la liberación de hormonas del estrés que aumentan la frecuencia cardíaca, elevan la presión arterial y generan cambios fisiológicos capaces de afectar el funcionamiento normal del corazón.
4: Entonces debemos tener en cuenta que el término casi nos da un infarto, por ejemplo en una tanda de penales o con un gol de último minuto, no es necesariamente una exageración. Cuando experimentamos una emoción que es demasiado intensa, bien sea por la euforia de ganar o por la frustración de perder, nuestro cuerpo se activa exactamente igual que cuando estamos ante una situación de peligro real y por eso el organismo libera unas hormonas en grandes cantidades que se conocen como hormonas del estrés, donde tenemos, por ejemplo, la adrenalina y el cortisol.
2: Los expertos advierten que el riesgo cardiovascular durante los encuentros deportivos no dependen únicamente de las emociones. Existen conductas frecuentes asociadas a la celebración de los partidos que pueden incrementar considerablemente la carga sobre el sistema cardiovascular.
4: Y estas hormonas lo que hacen es que le generan al corazón un estímulo para que lata mucho más rápido, además aumentan la presión arterial y esto le puede generar una sobrecarga al sistema cardiovascular, lo cual, especialmente en personas que ya tienen antecedentes cardiovasculares, pues les genera un riesgo, no solo por esa misma emoción del partido, sino por que también además, desafortunadamente muchas veces en esas transmisiones es común que se descuide el descanso, se consume alcohol, se fuma cigarrillo o se abusa de otras sustancias, se usan bebidas energizantes y todo esto entonces le aumenta aún más la presión al corazón y es por esto que se pueden presentar problemas cardiovasculares asociados a eventos como el fútbol.
2: Aseguran que mantener los controles al día, seguir los tratamientos indicados con los profesionales de la salud, moderar el consumo de alcohol y evitar los excesos son algunas de las recomendaciones para disfrutar cada partido sin poner en riesgo el bienestar. Con mucho gusto para la FM Fin de Semana, Diana Cabrera.

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0: Nosotros seguimos solidarios con nuestros hermanos venezolanos, pero también con los venezolanos que viven en Colombia,
1: claro,
0: que tienen muchos familiares allí. Esto es una tragedia. Yo lo que sé es que cuando uno está en estos episodios necesita mucho de la solidaridad, pero también de un abrazo conmovedor. En Bucaramanga, Jonathan,
1: sí.
0: Hay una historia conmovedora y precisamente Nelson Zipagauta desde allí nos cuenta qué es lo que viven los venezolanos que están asentados en la capital de Santander con la tragedia que se está viviendo en Venezuela.
2: Hay dolores que no conocen fronteras. Hay personas que emigraron buscando un futuro mejor, pero que en cuestión de segundos sienten que el corazón regresa a su tierra, mientras el cuerpo permanece lejos sin poder hacer nada. Eso es lo que viven hoy decenas de venezolanos en Bucaramanga. Desde este lado de la frontera, el teléfono se convierte en la única esperanza. Cada llamada que no entra aumenta la angustia. Cada mensaje sin responder deja espacio para el miedo. Y cada minuto sin noticias parece una eternidad. Casey Sabrina Carrero Báez, vocera de la Fundación Entre Dos Sierras, intenta mantenerse firme, pero el dolor se escapa en cada palabra. Intenta comunicarse con sus familiares en Venezuela, la cual sufrió dos graves terremotos en los últimos días. Su señora madre le contó que no había energía, que el internet ya casi no funciona y que debía ahorrar la batería del celular porque no sabía cuándo podría volver a cargarlo. También le dijo que, como muchos otros, tuvo que pasar la noche en la calle debido a los daños sufridos en su vivienda.
3: Pues de verdad, de momento, si me dicen, ¿quieres prestar algún tipo de servicio de apoyo comunitario allá a tu gente? Pues obviamente me iría, porque es necesario. Se necesita mano de obra. Gracias a cada uno de ustedes que me están abriendo las puertas. Soy como tal voluntaria de la Fundación Entre Dos Tierras. Entonces, estoy como tal aquí haciendo un apoyo a todos mis migrantes, a todos mis compatriotas, pero también ahorita estamos en un sentir, la mayoría de los venezolanos, con un corazón allá y una mente allá, pero nuestro cuerpo aquí.
2: Ella asegura que durante las últimas horas ha recibido llamadas de compatriotas desesperados, quienes buscan a sus padres, a sus hermanos, sobrinos y amigos. Personas que, según relatan, permanecen incomunicadas y de quienes no se conoce su paradero.
3: Es bastante preocupante toda la situación que estamos pasando. Gracias por abrirnos las puertas y también aprovecho de solicitar un apoyo como tal de mano de obra. Lo que quieran ustedes dar, hasta de oración, es importante para nosotros los venezolanos, porque no solamente estamos pasando por una situación política, sino también esta situación que pues va a predominar.
2: Cuando no hay una llamada, cuando nadie contesta, solo llegan videos aislados y mensajes entrecortados que dejan más preguntas que respuestas. Casey reconoce que quisiera regresar de inmediato para poder ayudar.
3: No nos estamos pudiendo comunicar con nuestros familiares. Hay personas que nulo, no tienen ningún tipo de comunicación, no saben de sus familiares y se están acercando al consulado, es lo que me están informando. En mi caso, pues, estuve 5 largas horas para saber de mi mamá y tuve que colocar un estado en el teléfono para que las personas que están en Venezuela se pudieran comunicar con ella. Luego de 5 horas fue que mi mamá me pudo enviar una nota de voz y me dijo: hija, no tenemos luz, no contamos casi con internet, entonces estamos cuidando de que los datos se nos gasten y a su vez también de que el teléfono se nos descargue. Ella tuvo que dormir, como muchos venezolanos, en la calle porque parte de las casas fueron afectadas y fueron rotas, no se han derrumbado completamente, ¿sí?
2: Desde Bucaramanga, la Fundación Entre Dos Sierras inició una campaña solidaria para recolectar medicamentos, ropa y ayudas humanitarias. También busca tender puentes para que las familias puedan conocer el estado de sus seres queridos y encontrar mecanismos que permitan hacer llegar la ayuda hasta Venezuela.
3: Pongo a disposición mi teléfono, que es el 302-607-9336, para que cada una de esas personas que necesiten saber de sus familiares me informen, para poder hacer una coordinación con cada uno de ustedes, los periodistas que se han puesto a la orden, y a su vez también con algunas organizaciones y consulados, para enviar esas notificaciones y saber de estos familiares. Segundo, también cualquier persona que quiera hacer algún donativo de medicamentos, de ropa, de lo que ustedes piensen que sea conveniente para cada una de las personas que están afectadas allá, que nos los haga, que me lo haga saber para que se acerquen a mi casa y con gusto pues será recibido.
2: Mientras tanto, cientos de venezolanos residentes en Colombia viven una realidad silenciosa, pero como dice Casey, tienen el cuerpo aquí, pero el corazón y la mente allá. Pidió solidaridad, pidió ayuda y sobre todo pidió oración, porque cuando la distancia impide abrazar a quienes más se aman, la fe termina siendo el único refugio para quienes esperan, con el teléfono en la mano, una noticia que les devuelva la tranquilidad. Informó para la FM Fin de Semana, Nelson Zipagauta.

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0: con equipos fuertes y duros se crece. Y yo creo que nos van a dar una alegría más.
1: Que así sea.
0: Esperemos que así sea.
2: Pues yo sí confieso que tengo el corazón dividido entre Ronaldo y James. Ustedes saben, yo sé de futbolistas, no de fútbol. Ay, pero ¿yo qué hago?
1: Su corazón es muy grande.
2: El caldo de ojo, don Andrés. A ver, ¿cómo hacemos?
0: No, pero hoy sí el corazón no puede estar en lo más mínimo dividido.
2: Claro que no, hoy estaremos en ese cubrimiento. Andrés, gracias. Que tengan una excelente transmisión, que la pasen muy bien. Y volveremos contigo. Ok, volveremos contigo. ¿Juicio, no, jefe?
0: Sí, señora, acá seguimos.
2: Ok, listo.
0: Mandando juicioso, manos libres. Okay, gracias.
2: Listo, Andrés Torres, desde Miami, nuestro equipo de la FM en el Mundial. Somos Mundial en la FM, fin de semana.
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6: Continuamos en la FM Fin de Semana con muchos de los planes que se celebran durante este puente festivo. Quienes están viajando seguramente querrán saber qué pasa en el país. Y yo sé que usted tiene ahí un plan de esos que a mí me encantan. No creo que... ¿Usted ya visitó Ginebra Valle?
7: No, aún no. No. Aún no.
6: ¿Le gusta el sancocho?
7: Sí, claro. ¡Ja! Sancocho.
6: Usted no sabe lo que es el sancocho de Ginebra Valle.
7: Bueno, hay que
6: es
7: ir.
6: El campeón de Colombia. No, usted no imagina lo que es.
7: Bueno, pues ya que usted habla de planes, además de que este puente festivo, hay un montón de festivales, fiestas por toda Colombia, y en Ginebra Valle del Cauca, pues se celebra este puente festivo, el Festival Música Andina Colombiana, el Festival de Música Andina Colombiana, el famoso Mono Núñez, por favor, edición 52 ya, y pues hay muchos motivos para poder visitar esta tierra vallecaucana, disfrutar de todos sus atractivos y sus encantos, ¿no? Caldo de ojo también, pero usted va y disfruta. Sabemos, mejor enterémonos de qué pasa en este Mono Núñez allá en Ginebra Valle con Rubén Darío Galvez.
8: Saludo cordial, compañeros y oyentes de la FM Fin de Semana. Este puente festivo es particularmente único en el Valle del Cauca por una cita que ya cumple 52 años, con el festival que preserva la música andina de nuestro país, el Festival del Mono Núñez, que se realiza en el municipio de Ginebra. El festival se realizó por primera vez en 1975 como iniciativa de ginebrinos amantes de la música nacional que tomaron como símbolo a Benigno Núñez, conocido como El Mono, compositor e intérprete de la bandola. Desde sus inicios, el Mono Núñez ha tenido visitantes muy ilustres de la talla de José A. Morales, Arnulfo Briceño, Álvaro Dalmar, Hernán Restrepo Duque e incluso el propio maestro Rafael Escalona, entre muchas otras figuras de la música colombiana. Ginebra es un pueblo mágico vallecaucano de 24.000 habitantes y en sus calles, su parque y el coliseo se viven tertulias al ritmo de tiples y bandolas. Pasar por su galería y disfrutar de una rosa atollado, por ejemplo, uy, es una experiencia única, porque la gastronomía es otro atractivo. Jorge Escobar, directivo de Fumúsica, la entidad organizadora del Mono Núñez, nos habla aquí en la FM Fin de Semana de lo que significa, Jorge, llegar por estos días hasta Ginebra.
9: Tendremos pues diferentes actividades como son el Festival de la Plaza, el Encuentro Infantil, el Encuentro de Expresiones Autóctonas, los conciertos dialogados, en fin. Ese, como lo digo yo, es un congreso musical donde la actividad comienza desde las primeras horas de la mañana y se extienden hasta la medianoche, donde cada visitante puede elegir a qué sitio quiere ir, qué artistas quiere escuchar y dónde puede disfrutar mejor. Es un plan exclusivamente para disfrutar en familia.
8: Jorge, pero es que hay mucho por hacer en Ginebra.
9: Hay un visitante bogotano muy querido que dice que uno no puede morirse sin haber ido al Mono Núñez. Y de verdad que hay mucha gente que le dice a un hombre, yo toda la vida he querido ir al festival, pero no he podido. No, cuadren, planifiquen sus cosas y vengan. Y de verdad que quien viene por primera vez queda matriculado para los años siguientes, porque eso ha sido tradición también en Ginebra. De modo que espero que correspondan a ese esfuerzo que hace Food Música cada año de mantener viva la música andina colombiana ya en 52 ocasiones con el Festival Mono Núñez ininterrumpidas, y que vengan a Ginebra y disfruten del fin de semana más musical de todos los que pueden encontrar en el país a lo largo del año. Van a pasar un fin de semana de verdad delicioso, disfrutando, como decía ahora, la buena gastronomía de Ginebra y nuestra bella música andina colombiana.
8: Bueno, y también hay dónde hospedarse, todo muy con la delicia de nuestros pueblos.
9: No hay excusa, y a lo largo de los años se han ido ya creando una serie de hospedajes especializados. Hay hoteles, pues hoteles de gran tamaño, pero sí ya hay unos alojamientos disponibles, y lo que ha sido tradición, alquilar habitaciones o inclusive las casas enteras, fincas, que es el programa pues que generalmente hace muchos de los visitantes que vienen de fuera del Valle del Cauca, alquilar una finca para pasar ahí en familia ese fin de semana y disfrutar también pues de las delicias del Festival Mono Núñez.
8: Esto es Ginebra, esto es el Mono Núñez, declarado en 2023 por el Congreso de Colombia Patrimonio Cultural de la Nación mediante decreto ley.
10: ¡Ay,

0: estamos de acuerdo. Hay que sacar al diablo de nuestro país, canta Beatriz Arellano. Y en Ginebra cada año se logra este propósito, cantando lo mejor de nuestra música colombiana.
1: Que el pueblo de este niño tome conciencia que la violencia no lleva un fin.
0: Para la FM, fin de semana, Rubén Darío Gálvez.

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0: FM fin de semana está al aire y nosotros en momentos estaremos con el profe Peláez y con Martín de Francisco, sí. Porque Peláez y de Francisco por el Mundial llegan a las 11 de la mañana, los pusimos a trabajar.
1: Están madrugando estos dos señores para...
0: Pero madrugar no es a las 11 de la mañana, no madrugamos usted y yo. Bueno yo, sí, usted no madruga tampoco. No se me levanta temprano, usted sí, a veces.
1: Claro.
0: No, mentiras, cuando toca, toca, ¿sí o no?
1: Cuando toca, toca.
0: Óigame, pero yo de una, yo quiero, antes de irnos con la siguiente nota, ajá, para que después no se me acomode a otros marcadores, su marcador.
1: El marcador para esta noche, yo creo que eso queda 1-1.
0: Tengo dividido. Yo tengo la polla.
1: Ahí está, ahí está.
0: Yo tengo dos marcadores.
1: ¿Sí?
0: Sí, para ver si gano con cara y con sello.
1: Se va asegurando de una vez.
0: Exactamente. Bueno, eso será en momento, sí. Y tenemos transmisión. Pero por estos días se conmemoró un año más de un trágico acontecimiento en la ciudad de Medellín. Óigame, a propósito, abrazo a todos los paisas que nos escuchan en, sí, Medellín y Antioquia, esos paisas amorosos, berracos, como decimos en mi tierra, que son trabajadores, que son honestos, que son correctos. Antioquia es grande y los queremos en la FM fin de semana. Muchísimo queremos a los antioqueños. Y son tan queridos que, sin ser argentinos, en su momento,
1: ¿sí?,
0: se convirtió en la capital del tango. Carlos Gardel amaba Medellín.
1: Sí.
0: Y este acontecimiento marcó a los paisas de la época, pero también marcó la historia del tango. Porque hablar de la muerte de Carlos Gardel es hablar de una tragedia que paralizó a todo el continente. 91 años se cumplen de ese fatídico accidente y, wow, precisamente Joan Palacios nos habla de la muerte de Gardel. Acá está Joan.
2: Hola, ¿qué tal, gente de la FM? Fin de semana, ¿cómo están?
3: Volver, para volver a partir como antes, dejando el corazón.
2: Es lunes 24 de junio de 1935, 3 de la tarde, en el aeropuerto Olaya Herrera de la ciudad de Medellín. El cielo está despejado, pero en la tierra se respira un aire denso, casi premonitorio. En la pista de rodaje descansa el F-31, un avión trimotor de la empresa Saco. Adentro, acomodando su sombrero y sonriendo con esa dentadura perfecta que enamoró al mundo, está él, Carlos Gardel, el zorzal criollo, el mito viviente del tango. Viene de una gira apoteósica por Bogotá y solo hace una parada técnica antes de seguir hacia Cali y Nueva York.

0: Nadie en esa pista sabe que están a punto de presenciar el nacimiento de la leyenda más trágica de la música latinoamericana. El reloj marca las 3:05 de la tarde. El piloto Ernesto Samper Mendoza, dueño de la aerolínea, acelera los motores. El trimotor empieza a rodar por la pista de norte a sur. Pero algo no anda bien. Los testigos de la época narran que el avión cargaba demasiado peso, rollos de películas, toneladas de equipaje y las partituras del maestro.
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0: De repente, a mitad de la carrera de despegue, el avión sufre una extraña desviación. Pierde la línea recta. Corre como un animal desbocado hacia los laterales de la pista. Justo en ese punto, estacionado en los hangares, se encuentra otro avión. El Manizales, de la empresa Skatta, esperando su turno para operar. Los segundos se vuelven eternos. El piloto Samper intenta levantar el vuelo a la fuerza, pero el viento y el peso le juegan una trampa mortal. El impacto es inevitable. El choque es brutal. El ala del F-31 rebana el fuselaje del otro avión y la gasolina se esparce como un río de infierno sobre la pista de Medellín. En cuestión de segundos, una cortina negra y llamas de más de 10 metros de altura envuelven ambas aeronaves.

La confusión es total. Los mecánicos y los pocos espectadores corren con extintores que parecen juguetes ante la magnitud del desastre. Adentro de la cabina de Gardel, el pánico es indescriptible. De los 21 pasajeros de ambos aviones, 17 mueren casi al instante, atrapados por las llamas. Entre ellos, el piloto Samper, el gran compositor Alfredo Lepera, el cerebro detrás de las letras de Gardel y el propio Zorzal Criollo. Cuando los bomberos logran aplacar el fuego, encuentran el cuerpo de Gardel boca abajo, protegido por los restos de una maleta con sus famosas manos aferradas al piso de la aeronave. El hombre había muerto, pero el mito acababa de romper.

Como toda gran tragedia, la muerte de Gardel desató un mar de mitos urbanos que aún hoy la gente sigue discutiendo en los cafés de San Telmo y Medellín. Durante años corrió el rumor de que adentro del avión se desató una violenta discusión a golpes entre Gardel y el piloto, y que incluso se disparó un arma de fuego que terminó hiriendo a Samper y provocando el desvío. Sin embargo, la historia y las autopsias de la época desmintieron la fábula. La bala que encontraron en el cuerpo del cantante era un viejo proyectil que Gardel llevaba alojado en el pulmón izquierdo desde 1915, producto de una noche de copas y peleas en Buenos Aires. Medellín se convirtió, por un guiño trágico del destino, en la capital eterna de su memoria. Hoy, las hélices ya no rugen, pero en cada esquina del barrio Guayaquil, en cada bandoneón que llora en la radio, se escucha su voz inmortal. Porque los amantes del tango lo saben bien. Carlos Gardel es el único mortal que, después de muerto, cada día canta mejor. Soy Joan Palacios. 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
1: ¡Epa! Espectacular.
0: ¿Qué tal? Vamos, sí, vamos, durísimo. Colombia, vamos. Y estamos acá con la camiseta puesta. Bueno, no todos. Hay unos con la camiseta de Portugal, no sé por qué.
1: Más raro.
0: Pues sí, más raro. Esos son los del Real Madrid, ¿no?
1: Sabe, yo no sé. No sé,
0: sabiendo que ya no están ni siquiera en el Real Madrid.
1: No, hay gente que
0: está
1: se le.
0: Está en Arabia.
1: Pronto amaneció.
0: ¿Dónde es que está?
1: Amaneció bueno, desarropado, no, compañero, no. No sé.
0: Eso va a ser un duelo increíble. Y tenemos ambiente de mundial. Y nosotros, precisamente, tenemos a lo mejor de lo mejor. A la realeza. Escúcheme pues.
1: La realeza.
0: A la realeza.
1: Vea.
0: De el periodismo deportivo. Esto es para conquistar. A ver si me lo conquisto. Al profe Peláez y a Martín
1: próximo
0: de Francisco.
1: Fichaje.
0: Ojalá el profe Peláez me pusiera cuidado. Profe, ¿cómo le va?
2: Muy buenos días. No, yo hoy le pongo cuidado.
0: ¿Ah, sí?
2: No, pero que no tiene la camiseta, me dijo. Entonces sí, estoy preocupado.
0: Y eso, productor, le cuento. Es que camiseta de Portugal. ¿Usted puede creer, profe? Ah,
2: no. Bueno. No, porque esa es una cábala, una superstición. Me pongo la del que va a perder. Pues.
1: Ah, nosotros no habíamos entendido cuál era la verdadera intención del compañero, claro.
0: Guillo Rodríguez, el productor de Peláez y de Francisco, con la lo eché al agua, ¿oyó? Lo eché al agua porque acá todos tenemos la camiseta puesta. Profe, ¿cómo le va? Qué gusto saludarlos. Don Martín, ¿ve? ¿Está por ahí también?
3: Bueno, hola, ¿qué tal? ¿Cómo están?
1: Así está.
0: ¿Tiene la camiseta puesta, joven, o no?
3: Yo tengo una camiseta, pero por cábala uso de otros colores, por ejemplo, morado.
0: Ah, ya. Ok. Ajá. Muy, ¿qué
3: un color muy arzobispal.
0: Bueno, está buena esa, está buena. Es esperanza, ¿no? El morado sí. También es esperanza, Martín.
3: Hola.
0: Óyame, qué gusto tenerlos acá, qué rico. Se escuchan súper el fin de semana. ¿Podrían quedarse?
3: Pues vamos a ver, Hernán tiene muchos deseos.
1: Sí, no sé, eso sí.
3: De continuar, claro. O sea, todos los días durante todo el año.
0: Sí, exactamente.
3: Sí, señor. Bueno, no, vamos a ver esta Colombia, si le hace los caminos estrechos y angostos al equipo portugués, ¿no? Vamos a tratar de que el equipo colombiano le merme las aptitudes de raciocinio al equipo de Portugal y que Colombia no solo ataque bien, sino que en la clausura posterior construya ese caparazón macizo y lo circunde de custodios.
1: Ya.
0: Ok, entendimos.
3: Lo rodee.
0: Entendimos perfectamente.
1: Clarísimo, ¿no?
0: O sea, quiere que gane, ya, listo. Eso es lo que está. Ok,
3: así es.
0: Pues Martín, óyeme, pero
1: oiga,
0: antes...
1: Marcador, no, sí.
0: Sí, marcador.
2: Ah, ¿Martín va al marcador? No
0: sí,
2: creo.
0: Sí.
1: Pues sí, es una emisión. Arriesguese.
0: A ver,
3: 1-1.
2: No, pero... Ah, sí, y esa es la tendencia en las redes, ¿yo? 1-1. Dicen que es mejor empatar...
0: ¿Sí?
2: Que es mejor empatar porque si ganamos nos creemos campeones mundiales.
0: Okay.
2: Es mejor.
0: Profe, ya. ¿Y el suyo cuál es?
2: No, empatar.
0: Ok,
2: empatar.
0: Okay. Listo. Bueno, sí. Pues...
3: Eres muy amigo del 0-0, ¿no?
0: Sí, no, pero...
3: Hernán le fascina.
2: No. Bueno. Uno, que haya emoción.
1: No, un poquito
2: siquiera.
1: De... Sí,
0: sí,
1: un poquito
0: o no,
1: de venenito,
0: carnita.
1: Emoción,
0: a
1: sí,
0: ver,
1: claro.
0: Además del caldo de ojo, ¿no? Que es importante. O sea, ya, mi comentario profundo, ¿no? Es que yo soy de futbolista, no de fútbol. ¿Yo qué hago? Imagínense nada más.
1: Hágame el favor.
0: Bueno, señores, quedan ustedes en Peláez y de Francisco por la FM. Mucho éxito en la transmisión y que gane Colombia. Besos,
2: bueno.
0: Señores.
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0: Muy buenos días a los oyentes de la FM 94.9 en Bogotá y en las estaciones del país. La fiesta no es para feos, es el tema que hemos traído en este sábado con los Guaracheros de Oriente, recordando que ese grupo cubano fue fundado por un compositor, guitarrista y eventualmente vocalista, Benito Antonio Fernández, conocido como Ñico Saquito. Este trío es de los años 50. La fiesta no es para feos.
1: La fiesta no es para feos.
0: Muy bien, Martín, la fiesta de hoy de Colombia no es para feos, joven. ¿Cómo le va, hermano? ¿Qué tal? Te dije, hermano. Qué querido yo.
2: Pero incluya también al feo. ¿Cómo lo va a dejar por fuera?
0: ¿A quién? ¿A todos?
2: Incluya al feo. Hola, ¿qué tal? ¿Cómo? ¿Cómo se encuentra doctor Peláez, hombre, cierto?
0: No, bien, bien, contento. Me estás escuchando bien porque hemos tenido algún problemita de internet, pero bueno.
2: Ningún problema, como un cañón.
0: No, y la gente para vernos ponemos la foto y ya saben quiénes son. Ve, Martín, la pregunta del millón para hablar del tema. Hicimos una pregunta a los oyentes. ¿Cómo le irá Colombia? ¿Ganará? La tendencia es que hay empate hoy con la selección de Colombia. Y un oyente, más adelante Alejandro nos dará el nombre, hace una precisión, dice, es que si ganamos nos cobija el triunfalismo y ya nos sentimos campeones mundiales. Entonces mejor paso a paso. Además, con el empate Colombia, Martín mantiene primer lugar, ¿no es cierto?
2: Claro, mantiene ese lugar, Hernán. Podría enfrentar a una posible Croacia, por ejemplo.
0: Sí, ¿no? Puede ser.
2: Ahora, si queda de segundas, o sea, si pierde, podría enfrentar a Ghana.
0: Si pierde...
2: Dos rivales bravos igual, o sea, vaya de primero, de segundo, los dos rivales son bravos.
0: Sí, es cierto.
2: Por ejemplo, pero... Ghana porque no te deja jugar casi, o sea, es un equipo muy coordinado atrás y me parece que es un equipo muy, muy sólido, muy consistente, blindadísimo. Pero son un entramado muy defensivo y contraatacan rápido.
0: Ve, yo ya me estoy viendo yo no sé si te estoy viendo a vos, tal vez sí. Vate a ver, sí, ahí como que estás.
2: Yo me estoy viendo.
0: ¿Te estás viendo? Ya fue.
2: Sí.
0: Bueno, hombre,
2: pero,
0: Martín.
2: No sé, no me gustó el peinado hoy. Bueno, pero mira, sigamos.
0: Arranquemos por la parte más importante. ¿Cuántas casillas quedan disponibles para los llamados, mal llamados, mejores terceros puestos? Yo creo que hay ya hay cinco selecciones, creo, clasificadas ya para jugar.
2: Sí, faltan, ¿cuánto? A ver, uno, dos, tres...
0: ¿Tres o cuatro?
2: Cinco, seis, siete, ocho, nueve cupos.
0: No, no puede ser. No, Martín,
2: están
0: porque ya Paraguay... Paraguay
2: están,
0: y Ecuador,
2: mira,
0: están ya en terceros,
2: por eso están, para
0: terceros.
2: Alemania, Paraguay es una llave. Francia, Suecia es otra. Sudáfrica, ya. Canadá es otra. Países Bajos, Marruecos es otra. Falta la del segundo del K y el segundo del L. O sea, falta ese enfrentamiento en Toronto. El 2 de julio está listo España, que podría ser contra Austria, pero no está definido España.
0: No, pero,
2: el 1 de julio Estados Unidos contra Bosnia. No. El 1 de julio Bélgica, que podría ser contra Corea.
0: Pero, Martín, me cambiaste la respuesta. Yo te pregunté cuántos cupos quedan para el grupo de ocho terceros. Creo que quedaban tres nomás, que se definen hoy se definen, los tres que faltan.
2: Quedan cuatro. Cuatro cupos.
0: ¿Quedan cuatro?
2: De los terceros, sí.
0: Ah,
2: quedan
0: bueno,
2: cuatro.
0: Porque por ejemplo Paraguay y Ecuador ya están ahí en ese grupo, eso ya no se mueven.
2: Sí, pero ¿cierto? Es interesante observar, o sea, digamos, no sé si te parece... El rival de Bélgica no está definido, pero Brasil y Japón está listo. Costa de Marfil, Noruega es otra llave.
0: Exacto.
2: Falta México. ¿Sí me entendés? México podría enfrentar a Ecuador, por ejemplo.
0: No, bueno. Dejemos,
2: es una locura.
0: Sí, dejemos los terceros.
2: Argentina, no. Cabo Verde es otra llave. Uy, no. Argentina tiene una vía, Hernán, expedita para ser campeón otra vez o llegar.
0: Bueno, no, pero ya se está
2: final.
0: Adelantando. Faltan 20.
2: No, es que después,
0: días.
2: Es que mira, Argentina, si le gana a Cabo Verde, que es lo más seguro, enfrenta al ganador de Australia a Egipto.
0: Bueno,
2: imagínate,
0: en todo caso,
2: locura.
0: Hoy no juega Messi, por decir algo, y creo que
2: no
0: tampoco va, Julián Álvarez tampoco va. Sí, debe ganar, eso, la lógica dice eso, que debe ganar.
2: Yo tengo la alineación.
0: No, pero más que la alineación, entremos ya de una vez al tema de Colombia y
2: Bueno, de una, para las que
0: sí,
2: sea.
0: Sí, porque. Bueno, el tema de Colombia es muy sencillo. El técnico Néstor Lorenzo, en una rueda de prensa posterior, y creo que Alejandro estuvo en ella, dio a entender que iba a ser un pequeño retoque o retoque, refiriéndose a uno o dos cambios. ¿Tenemos pistas de cuáles puestos van a ser de pronto los alterados, Martín, o no?
2: A ver, hay tres jugadores con amarillas: Lerma, Mojica y Lucumí. Uno no sabe si uno de estos jugadores, o dos o tres, para no arriesgarlos, pues de pronto haya cambios ahí, entre Machado, entre Jerry Mina, y entre Ríos con...
0: Martín, vos estás suponiendo que él va a proteger a aquellos que tienen la amarilla.
2: Sí, no, pero estoy dando la información de que Lerma, Mojica y Lucumí tienen amarillas. Bueno, y otro posible cambio es, como Suárez, pues le ha costado, digamos que ha tenido pues algunas cosas buenas, no todo ha sido malo en Luis Javier Suárez, porque es un jugador que genera coacción, que genera cierta... es intimidante, pero bueno... Digamos que ahora podría jugar Córdoba, dicen, ¿no? Córdoba es el lugar.
0: Ese creo que va a ser el único cambio del comienzo, desde el comienzo.
2: Que Colombia va con Vargas, Muñoz, Sánchez, Lucumí, Mojica, Lerma Puerta, James, Arias, Córdoba y Díaz. Esa podría
0: Yo creo
2: ser.
0: Que esa va a ser la inicialista. Sí. Yo creo que el tema de las tarjetas amarillas lo manejará de otra forma ahora. No sé, pero... hoy no hay que pensar tanto en el próximo rival, sino en el de hoy, porque hoy se juega Colombia el primer lugar del grupo, a través de un empate o de un triunfo. Ahora, Martín, de una vez contemos que Portugal va con la última línea titular. A ver, arranquemos.
2: Diogo Costa en el arco, confirmado. Cuarteto defensivo Cancelo, Rubén Díaz, Renato Veiga y Nuno Méndez.
0: Esos son.
2: Va a estar Vitinha, Neves, Bruno Fernández.
0: Confirmados.
2: Y adelante Neto, Cristiano Ronaldo y Joao Félix.
0: Ese es el equipo, ese es el equipo. No hay lugar a Bernardo Silva, por ejemplo. Rafael Leao será primer suplente y por ahí Gonzalo Ramos puede ser el segundo. Pero ellos van con esa iniciativa o con esa delantera. Ahora, Martín, hay un detalle... Leyendo hoy la prensa portuguesa, que es la que cuenta de su selección, ellos hacen análisis y dicen, mire, el punto donde Colombia puede facilitar la operación, hablando del triunfo de ellos, es el sector derecho. Porque en el sector derecho de Colombia están Daniel Muñoz y por ahí cerca está James Rodríguez. Entonces, a Daniel Muñoz lo conocemos que le gusta muchísimo ir al ataque. Hay que poner a Neto en esa zona, Joao Félix en esa zona, y hay que estar pendientes de los movimientos de James. Dan a entender, ellos creen que tapando esa zona de generación, tienen controlado el partido para Colombia o contra Colombia.
2: Muñoz, por ejemplo, lo de Muñoz, que ha sido determinante en estos dos primeros partidos, pues uno diría, si le ponen un jugador más explosivo como Leao, que es un puntero muy punzante, es una aguja fratricida por ese sector, diría, será para fijar un poco a Daniel Muñoz, pero me dices que Joao Félix
0: sería ese jugador
2: por izquierda.
0: Sí, ese va a ser. Puede que Rafael Leao entre, pero inicialmente ellos van con Joao Félix en la zona de Muñoz. Pero más por Joao Félix es pensando que a espaldas de Muñoz, que le gusta el ataque, ellos pueden controlar o tener generación de juego. Ahora, vamos a ver si Muñoz sale hoy con... Bueno, está acostumbrado. Es que el problema es que la costumbre de Muñoz es ir al ataque, Martín. Es así, el goleador de Colombia, además, como para refrendar eso. Entonces, y James va a jugar por esa zona. Ellos no hablan de marcas personales ni nada, pero están con tendencia a moverse hacia ese sector mucho, ¿viste?
2: Sí, puede ser. Y lo de, bueno, está Cancelo por el costado de Luis Díaz.
0: Sí, correcto.
2: Y a Cancelo le gusta también sumarse mucho al ataque.
0: Puede ser, sí.
2: Por ahí hay una corriente que fluye generosamente por el litoral izquierdo de Lucho, que Lucho maneja el litoral izquierdo, que sería el caso de la ribera derecha de Cancelo. Y entonces ahí digamos que también debe ser, Luis Díaz, además de amenazante, pues cuidar un poco.
0: Entonces.
2: Cuidarse un poco de Cancelo, y en eso debe ayudar, porque Cancelo te predomina sí, con su silueta terrorífica.
0: Bueno, Martín,
2: por ese costado, no, porque transita.
0: Bueno, sí,
2: porque transita, a pesar sí, de cortapisas, de cepos, de trampas, él por ahí te circula.
0: Sí, pero he visto otras figuras terroríficas. No, yo lo que te quiero, después de esa observación que haces, es que si ellos creen aprovechar la zona de Muñoz, vos decís, Colombia debe aprovechar la zona de Cancelo. ¿Estamos ahí mano a mano o no?
2: Estamos mano a mano.
0: Ah, bueno, por eso. Entonces, bueno.
2: Emite tu proclama y no, tu pregón. Estamos es que mano Colombia, a mano, además, amigos.
0: No, a ellos les afana también la seguridad defensiva de Colombia. Ellos tienen razón. Colombia ha hecho 4 goles y apenas ha recibido 1. Pues no sé. Ahora, ¿cómo manejas el juego aéreo donde Cristiano Ronaldo se eleva bien? Lo manejamos con Davinson Sánchez, supongo. No,
2: sí,
0: no es marca personal, pero bueno,
2: no.
0: Tiene que estar por ahí, ¿no?
2: Pero ¿cierto? Por donde llegue lo tomará, sobre todo, bueno, en pelota quieta, Davinson Sánchez tomando a Cristiano.
0: Sí, señor.
2: Porque es que, digamos que Davinson Sánchez tiene mucha maña.
0: Es más alto inclusive que Lucumí.
2: Y tiene mucha experiencia, ¿no?
0: Es cierto, lo aguanta. Hay claro, que aguantarlo, ¿no?
2: Y es altanero, ese...
0: No, bueno, hasta yo sé. No.
2: Él sale airoso.
0: El partido...
2: Está teniendo buen mundial, ¿eh?
0: Martín, este partido sí para los oyentes es bravo. Es bravo porque es el rival... Porque los primeros partidos de Colombia eran rivales que se podían conocer o no tanto, pero a Portugal sí lo tenemos bien detectado a través de los jugadores que se mueven en Europa. Uno ya sabe cuáles son los jugadores. Uno sabe qué hace Bruno Fernández en Inglaterra, qué hace el lateral del París. Eso los tenemos conocidos, y yo creo que Colombia también, los jugadores de Colombia. Ahora, Martín, me preocupa eso de las tarjetas amarillas, ya pues pensando, ¿no?
2: Uh-huh.
0: Y de los de la tarjeta amarilla, yo creo que el mayor riesgo lo tenemos en Mojica, porque Mojica le va a tocar trabajar sobre Neto, que tiene buena movilidad y buena mague, ¿no? Y es rápido.
2: Y va a jugar ahí con perfil cambiado, ¿no? Si va por ahí.
0: Sí, por eso.
2: Es un zurdo por derecha que busca mucho el corte transversal y el corte hacia el interior.
0: Es cierto, pero tiene gambeta y es rápido. Entonces, ahí Mojica va a tener que tener cuidado. Pero bueno.
2: Él tiene unas facultades capciosas, ¿no?
0: Uno de ellos...
2: De engaño.
0: Uno de ellos, Neto, no descubrió la guatita. Dijo, no, es que hoy la masa que va a acompañar el estadio es colombiana. Hoy el estadio es colombiano. Él ya lo sabe. Y nosotros también. ¿Vos te imaginas la cantidad de colombianos acompañando en Miami hoy a la selección? Es decir, ni te pregunto costo de boletería ni cosas de esas, pero va a ser mucho, mucho el público, ¿no?
2: No, ha habido unas boletas de unos valores, pues, galácticos.
0: Sí, cierto.
2: De millones y millones que wow.
0: Martín, ¿tenemos árbitro australiano, creo, para el partido? No sé.
2: Sí.
0: Alejandro nos lo confirma.
2: Es un árbitro australiano. Ya te digo el nombre,
0: Es árbitro australiano.
3: Se llama Alireza Fagani, es un hombre de origen iraní, pero que se ubicó en Australia, pues ya se cambió de casa y ahora representa a la Confederación Oceánica. 48 años, es el árbitro más veterano de este mundial, Alireza Fagani.
0: Ah, vea, Martín, veterano.
2: Casi se llama como Alireza Pahlavi.
0: Mira, tengo que hacerte esa pregunta, ¿sabes por qué? Porque ayer, en el partido de Irán, Egipto, Martín, ¿fue Irán? Sí, Irán no. Sí, le quitaron un gol en el último minuto por una consulta al VAR. Hoy Ibrahimovic dice, hombre, ¿cómo le quitan ese gol ante Egipto a este equipo? Se lo quitaron. Él dice, no, eso del VAR no se puede creer en eso ya. Te cuento que está cuestionado el VAR. ¿Oyó?
2: Iban 1-1, era para el triunfo de Irán, Hernán.
0: Por eso. Se lo quitaron de frente.
2: Pero ¿qué pasa, Hernán? Que resulta que generalmente el arquero y un defensa son los jugadores que pueden habilitar. En este caso, sí, el arquero estaba muy adelantado y había un jugador de campo, un defensor, que supuestamente habilitaba. Entonces, vos ves la jugada y te podés engañar, es porque era el defensa el que habilitaba sin contar al arquero. Pero resulta que el arquero se había adelantado de más. Entonces, ese jugador era el único que estaría habilitando. Por lo tanto, si es uno, pues la jugada se debe anular. Bueno, si son dos, no. Y como el arquero estaba más adelantado, que es una,
0: bueno, puede ser.
2: Es una jugada, Hernán, que no es tan común, pero puede suceder, y sucedió.
0: Bueno, en todo caso, ha causado roncha. Bueno, volviendo al partido de la Selección Colombia, hasta ahora no hemos perdido, ¿no? Portugal sufrió mucho en el primer partido y cayeron críticas y observaciones, y se recuperó con la goleada y con los goles de Cristiano, esos dos que hizo, ¿no?
2: Sí.
0: Pero, Martín, este Mundial, ayer esperaba yo ver a Francia y creí que Mbappé iba a ser el hombre gol. Resulta que ese Dembélé, Martín, hizo tres goles desde el mismo sitio, en el mismo tipo de maniobra. ¿Cómo te parece? Tres. Pues
2: él es ambidextro, ¿no? Entonces, sí, una enganchó para pegarle de zurdo y le pega a derecha y la clava al segundo palo, golazo.
0: No, por
2: y
0: eso.
2: Los otros dos muy parecidos, porque por él eso. Fue haciendo el corte transversal, hizo la diagonal, buscando el perfil zurdo y la clavó, ¿eso? Y la clavó, Hernán.
0: Eso lo hacen los zurdos, por ejemplo, Messi hace ese tipo de jugada. Se
2: sí,
0: va
2: claro.
0: No en diagonal, sino en paralelo a la raya y de pronto cruzan.
2: Cruza, así Díaz, lo hizo.
0: Luis Díaz, por ejemplo, de Colombia, tiene esa ventaja. Cuando él arranca de la izquierda hacia el centro, se va buscando el perfil hasta que le pega, y así ha hecho varios goles, ¿no? Así
2: es, Hernán. Y entonces quedó así la tabla de goleadores. Messi con 5 goles, Erling Haaland lleva 4 goles, Dembélé 4 goles, Mbappé 4 goles y Vinicius 4 goles. Luego vienen los jugadores de 3 goles, pues que son muchísimos.
0: Sí, varios.
2: Pero bueno, digamos que las grandes figuras del fútbol mundial, me parece que no decepcionan. De los pocos que han decepcionado, Valverde, ¿no?
0: No, es que, mira, así que era. Bueno, volveremos al tema de Colombia, no te afanes. Pero ahora que hiciste este paréntesis de Valverde, a Valverde le están cobrando hoy todo. Le dicen a Valverde, escuchá en este orden cronológico. Usted se negó a ser lateral con Xavi Alonso. Usted fue uno de los responsables de la ida de Xavi Alonso. Usted se peleó con Tchouaméni y llevó del bulto. Usted acusó a Tchouaméni de filtrar información de vestuario. Usted se enfrentó a Bielsa y ayer Bielsa lo sacó. Es decir, y además cuando llegó Mourinho al Real Madrid, lo primero que alguien le advirtió, vea, ojo, que este muchacho Valverde tiene problemas con los compañeros de vestuario. Entonces yo creo que para él ha sido un tema, y ni hablar de la hospitalización después de que le cascó ese Tchouaméni. Entonces, Martín, todo eso se le ha juntado a este tipo y es hoy señalado, más allá de Muslera, señalado por un sector de Uruguay del responsable de la fractura que tuvo la selección uruguaya.
2: Pero también el gran responsable pues es Bielsa, y él asume,
0: sí,
2: asume sus yerros, porque él es el que llama a Muslera por encima de Rochet para ser titular, y en cada partido cometió errores gravísimos, clamorosos, Muslera.
0: Sí.
2: Los errores frente a Cabo Verde, el error ayer también fue grave, porque es una pelota que pues se supone que él la puede atenazar, era una pelota que no iba tan duro tampoco. También se le salió el grupo de las manos a Bielsa, en eso no tuvo manejo, pues es un señor bastante hosco, obcecado. Los jugadores, por ejemplo, no estaban de acuerdo con Bielsa y sus métodos de entrenamiento. A Valverde, además de todo, se le vio desgastado, como si tuviera toda la temporada encima en los hombros. Y qué mal momento el de los delanteros como Darwin Núñez, ¿no?
0: Bueno, pero mira, yo no digo que en favor de Bielsa, pero después de que se supo que los mismos jugadores le habían pedido a Bielsa que en el partido frente a España ellos iban a apegarse a su estilo de aguantar en defensa y contragolpear, Bielsa no se metió en eso, los dejó así y tampoco les funcionó. Es decir, lo de Bielsa gravísimo, porque hoy, por ejemplo, dicen, él ha debido renunciar, oíme bien, ha debido renunciar cuando se conocieron las primeras declaraciones de Luis Suárez sobre la manera en que trabajaba Bielsa. Dice, en ese momento Bielsa ha debido dar el paso al costado. No lo dio, siguió, y bueno, ahí está la consecuencia.
2: Sobre todo...
0: Ahora, Martín, también es cierto, Uruguay hace rato no gana ni en Mundiales, no. Ni en Copa América, hace rato.
2: Ahora,
0: ¿no?
2: Con Bielsa empezaron auspiciosos, incluso ganándole a Brasil, ganándole a Argentina, Hernán. Pero a mí me parece que la manera de trabajar de Bielsa es como que desgasta las relaciones, como que me parece que hay demasiada aspereza, ¿no? En su estilo, y eso va generando embrollos.
0: Hoy le preguntaron a un exjugador, ¿vos te acordás? Cristian Bacedas.
2: ¿Cómo sí? No.
0: Que fue de Vélez Sarsfield, ¿no?
2: De Vélez, sí.
0: Bueno, le preguntaron a Cristian Baceda sobre cómo era el trabajo con Bielsa. Él dijo, mire, Bielsa nunca se va a acercar a un jugador a palmearlo, a decirle te felicito, estás bien, nada. Él es, en ese sentido, es muy, muy alejado del tema, digamos,
2: es muy seco.
0: De amistad y cosas, nada.
2: Él es muy estropajoso, no, es muy áspero.
0: Hay que tenerlo a 9-15, así como las barreras a 9-15.
2: Es áspero.
0: Ahora, Martín, volvió la teoría que siempre te he dicho y a veces no la entendés, hombre. Tres jugadores en conflicto con el técnico sacan al técnico. Lo que pasa es que esta vez los tres o cuatro en conflicto con él se fueron los cuatro y se fue Bielsa. Se hundieron todos, ¿no? No fueron
2: ahora,
0: capaces. No.
2: Los jugadores de Uruguay, pues todos estos jugadores vienen de 60... muchísimos partidos, 60 partidos,
0: sí,
2: decimos.
0: Por año, sí.
2: Entonces vienen a unas sesiones de entrenamiento que dicen que los exprimía. Y los dejaba prácticamente con los nervios completamente adormecidos. Y entonces ellos, digamos, le mostraban ciertas advertencias, ciertos avisos,
0: Martín,
2: por esta cuestión, y él se mostró imperturbable y se mostró muy llevado de su parecer,
0: sí,
2: y siguió con sus dinámicas...
0: Te voy a hacer una observación tipo chascarrillo fúnebre. Había un señor muy perezoso en la vida, no hacía nada.
2: Ay, calle esos ojos, mi doc.
0: Y el día que se murió, la señora lo llevó y cuando le pusieron la lápida, en la lápida decía, y seguirá descansando en paz. Es decir, el tipo estaba descansando en vida y también, ¿no? En el caso que vos decís, no, que los jugadores uruguayos que nos hacen trabajar mucho, que mire,
2: no, que
0: hay un jugador, africano, Martín, ayúdame, de este mundial de apellido
2: Kessié
0: dijo.
2: Jugador de Kessié Costa de Marfil.
0: Claro, y Kessié dijo, nosotros no nos podemos quejar de trabajar una, dos, o cuatro, o cinco horas, cuando en África hay gente que tiene que caminar 32 kilómetros para conseguir el alimento. Dijo, Eso sí es duro. Aquí entrenar 4 o 5 horas, eso no es nada. Pero bueno, y además les pagan a los de ahora. Bueno, Martín, espérate, no, es que tengo, te voy a atropellar con no, es que no alcanzo. Tenemos que hacer una pausa porque te tengo novedades importantes de jugadores colombianos, no del Mundial, sino que emigraron ya, después de la pausa.
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9: Bueno, Martín, le habíamos prometido a los oyentes, hombre, unas noticias que no tienen que ver con el Mundial, pero sí con el fútbol de la casa. Andrés Arroyo ya es nuevo jugador del Everton de Viña del Mar. El jugador estaba en el último periodo en Fortaleza. Sí. Y llega también a Everton de Viña del Mar Gustavo Charrupi o Charrupí. El Bucaramanga, sí. El Bucaramanga lo transfirió al grupo Pachuca en $1,400,000.
10: $1,400,000. Sí,
9: el
10: claro,
9: grupo
10: sí.
9: Pachuca, que tiene intereses en Everton de Viña del Mar, los

0: cede a Charrupí al Everton para los próximos 6 meses. Y este jugador, si no lo tengo, Martín, un muchacho que jugaba en Venezuela, colombiano, de apellido Cuesta, no sé si
1: Juan... Juan Manuel Cuesta. Juan Manuel Juan Cuesta Manuel fue Cuesta. Sí, un jugador, un extremo, que tuvo muy buena Copa Libertadores ahorita con un equipo venezolano. Y él estuvo en la MLS. Ese jugador salió de las divisiones menores del Deportivo Independiente de Medellín. Puntero.
0: Ese puntero llega al Sporting Cristal del Perú a raíz de las ejecutorias que se le conocieron en lo que vos dijiste, en la Copa esta Copa Libertadores.
1: Sí, claro.
0: Bueno, tres colombianos. Bueno, Martín, te tengo una de la casa. Jorman Hurtado es jugador del América de Cali, un lateral derecho, que estaba en el Tolima, lo cual quiere decir que Mateo Castillo, lateral derecho del América, puede tener vía libre hacia el exterior también, ¿oyó?
1: Sí, Jorman Hurtado, un lateral que también estuvo en Alianza Petrolera.
0: Ah, sí, señor.
1: Y salió del Tolima y ha llegado al América.
0: Volvamos al Mundial. Después de 4 años de suspensión, la Federación Rusa vuelve a ser readmitida en el seno de la FIFA y, para muestra, la selección sub-15 de Rusia jugará un campeonato oficial en octubre, un campeonato auspiciado por la FIFA. O sea, que levantan la sanción de 4 años, ¿no?
1: Inicialmente con categoría juvenil, la FIFA va a utilizar el torneo en Azerbaiyán pues como un experimento para ver si admiten otra vez equipos rusos, ya sin la presión política, ¿no? De ese ámbito que tuvieron en la selección de mayores, pero el veto a los equipos de Rusia, Hernán, y clubes, por ejemplo, eso se mantiene.
0: Se mantiene,
1: y, claro. Y eso pues no sabemos cuándo va a cambiar.
0: Pero algo es algo, empiezan. Alejandro, volviendo al Mundial, Alejandro, ¿qué novedad? Primero, si tiene usted alguna respuesta de las muchas que vi de los oyentes sobre Colombia ganará hoy, ¿qué conocemos?
2: Sí, señor Hernán, varias respuestas. Por aquí, Juan David Barranco dice no va a ganar. Lo de Uruguay fue muy malo, empezó mal, terminó terrible. Óscar Osorio, Colombia saldrá a empatar porque no tiene sangre ni aspiraciones para ganar. Este equipo busca de acuerdo a sus necesidades, son conformistas y por eso es que no salimos de la mediocridad. Daniel Tafur dice, ojo con un tal Cristiano Ronaldo, mi doc. Francesca Catalina lo saluda, don Hernán, muy buenos días, espero se encuentre bien y feliz. Juan Camilo Figueroa dice, mi doc, desde ya, bajo la mesa, ojo con Vitiña, ojo con Joao Neves. Ojo, hoy es un empate, hoy es un pacto de Lima, dice por aquí. Andrés Felipe Londoño dice, mi doc, esto pinta para empate, me la juego por el 2-2. Andrés dice, doctor Martín, hoy Colombia gana 2-0 y se los anticipo. Creo que en general la gente está apostándole a un empate.
0: Así es, y muchos oyentes, desafortunadamente, se contagian de Martín. Ese que dijo, ya estoy bajo la mesa. No, tampoco, pues, pero...
1: Claro.
0: No, tampoco, Martín. Ay, sí, que está Cristiano, vamos a verlo. A ver qué es lo que tenés. Así le va a decir Davinson Sánchez. Cristiano, ¿qué es lo que tenés? A ver, mostrá.
1: Bueno, el mediocampo de ese equipo portugués, pues no es pues de unos fajadores carnívoros no. Son jugadores de buen pie como Vitiña, Neves, de mucha categoría, Bruno Fernández.
0: Te hago una pregunta. No. Sí. ¿Quién cobrará los tiros libres directos, Cristiano o Bruno Fernández?
1: Está Cristiano primero y Bruno Fernández si está recostado sobre la derecha. Y si está recostado, si está recostado sobre la izquierda, el remate es para un derecho. Si está recostado sobre la derecha es para un zurdo. Ya lo hizo el gran Nuno Méndez y anotó.
0: Así es. ¿Qué me decía Alejandro?
2: No, le tenía noticia, pero para aportarle, tiene Portugal, sin lugar a dudas, el mejor mediocampo de Europa por nombres, porque tiene al mejor de Inglaterra, a los mejores de Francia, pero pues no le dan pases al mejor delantero que tiene, es muy complicado. Y la noticia del Mundial tiene que ver con el capitán de la selección de Irán, Mehdi Taremi, que explotó en contra de la FIFA ayer luego del empate frente a Egipto. Dice, esta es una Copa del Mundo desastrosa, como jugadores profesionales no podemos jugar en una competencia en estas condiciones. No está bien ni es justo, si la FIFA piensa que es justo, tema de ellos, pero no lo es. ¿Quién debería solucionar este problema por nosotros? ¿La FIFA, Estados Unidos? No sé. Digan, el presidente de la FIFA dijo que iban a solucionar las cosas y nunca solucionó nada. Y el técnico Akhmir Galenoei salió a decirle a Gianni Infantino que se pusiera los pantalones y que se le parara a los Estados Unidos porque el trato que habían recibido durante la Copa del Mundo los iraníes no era justo ni era humano.
0: Además, Martín, además te agrego, no, los trataron malísimo, y además en todas las ciudades donde llegaban, unas requisas exageradas, qué complicación. Es más, la selección creo que se regresa a México ya, para, no sé, pero dice el tipo que, y además es Infantino, estoy de acuerdo, Martín, Infantino es el que le lleva todo a Trump, lo que diga Trump lo hace. Es más, hoy hay un cuento de que Estados Unidos quiere otro mundial, Martín, pero solo ellos, nada más de México ni Canadá ni nada, que ellos solo son capaces, y seguramente que lo son.
1: Sí, Infantino,
0: pero no creo, pues, no creo.
1: Infantino completamente sumiso, pues, y
0: además chaqueta.
1: Dándole premios de la paz y unas cuestiones.
0: Ah, por eso.
1: De verdad que grotescas por parte de este señor Infantino.
0: Me mandaron, le agradezco a Refisal, me mandaron un jabón con sal.
1: A mí también.
0: Sí, para que nos preparemos, que con ese jabón, para que estemos listos para el juego de Colombia.
1: Ya me jaboné el rostro, Hernán.
0: Esfoliante lo usaste, la sal con el... Bueno, perfecto.
1: ¿Ve? Sí, sí, sí.
0: Martín, hombre, están de... Ah, ¿qué fue lo que le pasó al jugador español Jeremy Pino?
1: Ay, Hernán, pues hombre, es que tuvo una mala... cayó mal, y entonces parece que la clavícula sufrió.
0: ¿Fractura?
1: Claro, y entonces se saldría ya del Mundial.
0: No, hombre. No. Martín.
1: Jeremy Pino. Fue una lesión en la clavícula, eso fue.
0: Hola, Reinaldo Rueda no aceptó el ofrecimiento. No combinó condiciones con Nacional y no va a ser técnico de Nacional.
1: No arregló.
0: En cambio, San Lorenzo de Almagro tampoco arregló con Ramón Díaz, y creo que entre Néstor Gorosito e Insúa, aquel que estuvo en el Cali, está el técnico del equipo Santo.
1: ¿Oyó? Ya fue técnico de San Lorenzo.
0: Sí.
1: Y le fue bien. Y también, ¿sabes qué vi, Hernández? Que Iker Muniain también sonó, fue jugador hace poco, y es un jugador que... Iker Muniain, un jugador que era del Bilbao, y llegó a jugar ahí. Y de pronto,
0: un español, sí.
1: Sí. Y pero él, lo que pasa es que no tiene experiencia como técnico, pero él gusta muchísimo. Él dejó muy buenas relaciones allá en San Lorenzo.
0: Bueno, Martín.
1: Le tienen un profundo cariño.
0: Bueno, cariño al billete. Era que... Ve, José Luis Chunga, ¿te acordás del arquero colombiano?
1: ¿Cómo no?
0: Chunga.
1: Que está en el Medellín.
0: Estuvo mucho tiempo en el Junior. Va a ser nuevo arquero, parece, del Internacional de Bogotá. Y
1: a carachas.
0: Vuelvo al Mundial. Nuestro amigo Romelu Lukaku, con el gol que marcó, tiene 6 goles, no en el Campeonato Mundial de este momento, pero 6 en la carrera con la selección belga.
1: En la carrera, ¿cómo no?
0: Y es el máximo anotador, porque vos te acordás de uno de apellido Wurz.
1: Había uno, Hernán, que él supera en mundiales, que es Wilmots.
0: Wilmots, tienes razón.
1: Sí, Hernán, fíjate que ese Wilmots era un jugador que era volante, pero hacía mucho gol, y fue tan importante. Ahora, el mayor goleador que tiene Bélgica en selección en la historia es Lukaku, con 91 goles. El segundo, De Bruyne, con 38. Y el tercero, Hazard, con 33. Fíjate la cantidad de goles que les lleva. Lukaku ha tenido un promedio en selección, y ya voy terminando el comentario y la información. Lukaku, 0.68 de promedio.
0: Vos, cuando estabas en el colegio, tenías esa... Doctor, profesor, ya estoy terminando el examen.
1: Sí, tranquilo. Me gustaba avisar, porque yo empezaba a ver mucha impaciencia en propios y extraños. Entonces,
0: no,
1: al
0: con
1: notar,
0: ganas de salir al recreo y esto, no, espérame, que es que no he podido
1: al notar
0: terminar.
1: Que los ojos se ponen vidriosos de como de ansiedad,
0: ansiedad,
1: de afán, de angurria por otra cuestión, entonces empiezo yo a decirle a la gente, bueno, tranquilos, ya voy terminando, y me tomaba unos 7 minutos más y
0: por
1: finalmente
0: lo menos
1: llegaba al final.
0: Hoy vamos a tener un pequeño cambio en el horario del fútbol del Mundial. A las 4 de la tarde, Panamá, Inglaterra. La lógica dice que debe ganar Inglaterra, ¿no, Martín? La lógica.
1: A ver, hombre, Hernán. Ya le ganó a Panamá, ¿no? En un mundial.
0: Sí.
1: 6-1 con tres goles de Kane. Dicen que pues el equipo inglés contra Panamá iría con Pickford, James, Gay. Ah, no, James no va. Va Pickford en el arco. Ay, James se lesionó, Hernán.
0: Bueno, este se pone. No,
1: Spence, Gay, sí. Conza, O'Reilly, Anderson, Mainu, porque resulta que Rice no iría. Madueke, Bellingham, Rashford y Kane.
0: De todas no iría esas novedades. Gordon. No, la novedad es Mainu, que regresa. Regresa no. Creo que es el primer partido donde arranca como inicialista. Bueno, a las 4, este está bueno. Croacia gana. Está más parejo que Panamá,
1: este
0: Inglaterra.
1: Croacia está de locura. Gana.
0: Ese está bueno.
1: Está Livakovic en ese Croacia. Va a estar Stanisic, Pongrasic, Zutalo.
0: No, Modri está. ¿Modri?
1: Sí, está Modric, Kovacic, Baturina, bueno. O Pasalic. No se sabe, hay una duda. Y adelante Perisic, Budimir.
0: Bueno, hay una partido.
1: Una completa locura.
0: A las 6:30. Congo, Uzbekistán, favorito Congo. A las 6:30, atención, va Colombia con Portugal en Miami, 6:30. Como dice Martín, desde las 5 hay que estar sentado en el sofá preparando la imagen.
1: Yo estoy acostado, bueno. A mí me gusta ver los partidos acostado en el piso.
0: No, usted, ¿qué tal? En una hamaca, pues. Bueno,
1: Y con ¿sí? almohadillas en
0: ¿qué
1: la
0: me
1: cabeza.
0: Decía Alejandro? ¿Qué me decía?
2: El itinerario de la selección Colombia hoy antes del partido. En la mañana desayuno, van a almorzar, van a hacer siesta y a las 4:10 de la tarde, hora de Colombia, van a salir hacia el estadio. Al estadio van a llegar sobre las 5 de la tarde, 40 minutos, los actos que hacen antes con la FIFA y el partido 6:30 de la noche.
1: Muy bien. Hernán, ¿qué vas a almorzar hoy?
0: No, pero espérate, le pregunto a Alejandro antes del almuerzo. El uniforme, hoy Colombia no tiene problema de su uniforme oficial, ¿no?
2: Porque hoy tiene camiseta amarilla, pantaloneta azul, medias blancas. Blancas porque sí. Portugal tiene medias rojas.
0: Exacto.
1: Va con todo rojo, bueno, ¿no?
0: Está bien.
1: Es un rojo tirando como a vino tinto, ese rojo. A mí me gusta.
0: Es un rojo. Un rojo que no es el rojo de la América, sí. Pues, para que hablemos claro.
1: Sí, es un. Sí, es un rojo más tirando hacia vino tinto, bellísimo color el de la selección portuguesa.
0: A las 9 de la noche hay un partido que puede resultar bueno, Argelia-Austria.
1: Uy, ese partido ya tuvo, un mundial ya tuvo. En el 80,
0: sí, ¿no?
1: Y, sí, ese. Ese Argelia-Austria ya jugaron, creo que fue 1-1 en el 82.
0: Bueno, y a esa misma hora...
1: Ojo, Hernán, ese Austria podría enfrentar a España... De bueno, novela.
0: A ver.
1: De bueno. Novela.
0: No, pues te voy a decir, Austria-Argelia. Austria o Argelia es el primer escollo de España. Bueno, en la próxima ronda. Martín, Jordania-Argentina, pues ya advertimos que no va Messi, creo que no va Julián Álvarez. No. ¿Va a haber algún retoque? Pues que claro, el técnico, pues.
1: Hernán, yo tengo la alineación que va.
0: A ver, seguro. Pero la no. Que va. A ver,
1: sí,
0: ¿cuál es?
1: No sé si tú estés de acuerdo. Cualquier cuestión, pues mandas un memo. Bueno, en el arco Dibu, cuarteto defensivo, Montiel, Otamendi, Senesi, jugador del Tottenham, y Tagliafico. Volantes, Palacios, Paredes de marca, ofensivo, Simeone por derecha, Lo Celso, Nico Paso, Lautaro, es la duda, y Julián Álvarez. Esa
0: sería. Para un momentico, Martín, explícame cómo es el rollo de Nico Paz. Nico Paz, el Real Madrid estaba escrito, lo recompra en 9 millones de dólares, de euros, perdón, 9 millones de euros, y Nico vuelve teóricamente al seno del Real. Y ahora no. Es que el Real se lo vende en 60 millones al cómo.
1: No, lo que pasa es que ellos hacen la recompra que estaba establecida
0: en 9.
1: En 9 palos. Entonces, si al jugador lo venden, decimos, lo podría vender, ese jugador potencialmente podría valer 80, o sea, en este momento puede ser entre 60, 70. Pero ahí se gana casi toda la plata porque lo recompró el Real Madrid, pero lo sigue fogueando en el cómo, porque el cómo no tiene cómo pagar a ese jugador. Entonces, ¿qué pasa? Que cuando lo vendan, se gana el grueso de la plata el Real Madrid y le toca un buen porcentaje también al cómo, que es un equipo chico.
0: Es decir, siga jugando ahí, que si hay alguna operación, le daremos un
1: Y es billetico. Que el jugador dijo, yo no me quiero ir al Real Madrid, a que lo más posible que lo sienten ahí.
0: Ah, muy ahí inteligente.
1: Está Bernardo Silva. No, y entonces posiblemente llega Enzo Fernández. ¿Sí me entendés?
0: No, está bien, un negocio raro. Hola, Martín.
2: Hernán.
0: Estaba pensando. Sí, cuénteme, Alejandro.
2: Parece que Lucas González va a llegar al Atlético Nacional. Desde Ibagué me están diciendo que le dijo a la directiva que abandona el equipo porque ya tiene muy cerca del, pues casi que cerrado el contrato con Nacional.
0: Ve, hombre, bueno. Él
1: estuvo ahí, ¿no?
0: No, pero.
1: Lucas González estuvo allí. Él fue entrenador en divisiones
0: menores.
1: Sí, claro, Lucas, por supuesto. Estuvo en Nacional.
0: Y ahí debe haber ayudado a Alexis Enríquez. Alexis, que fue
1: llega
0: con Nacional.
1: Alexis, llega con todo el convoy, llega con toda su patrulla.
0: No, el convoy, dices. Bueno, Martín, es que los que juegan, practican y vemos fútbol, somos seres humanos y la gente se enferma, unos se van, otros se quedan y la pasan mal, como Joaquín Caparrós, que fue un técnico español. Le detectaron cáncer de colon, Martín. Ese señor hizo una carrera muy buena como técnico, ¿no es cierto?
1: Buena,
0: no
1: sí, si él, fue, por ejemplo.
0: Mira, ¿no fue él, jugador o sí?
1: Creo que sí, pero él como técnico, siendo andaluz, él le fue muy bien con el Bilbao, con el Athletic de Bilbao en los
0: País
1: años
0: Vasco.
1: 2000, bueno. Como 2008.
0: Sí.
1: Él, por ejemplo, sí, lo que pasa es que no ganó título, pero lo dejó arriba, fue subcampeón de Copa del Rey, de Supercopa de España. Él ascendió al Sevilla cuando le tocó, él siempre ha ayudado mucho al equipo andaluz. Y él fue técnico de Armenia, fíjate, del
0: Armenia.
1: Equipo de la selección de Hola. Armenia.
0: Martín, no, esta sí no me la creo. Hay un jugador que se llama Gabriel Indio, así, brasileño él.
1: Ah, un lateral, ¿no?
0: 17 años.
1: Ah.
0: En Benfica de Portugal. El lateral izquierdo, ¿no? 4 millones. Lo sacaron de un equipo de la B por allá, de una segundona de Brasil. Gabriel Indio.
1: No, yo me acuerdo, yo no sé si vos te acordás del fútbol brasileño, uno que era, se le decían Indio, lateral derecho del Inter de Porto Alegre.
0: Me acuerdo de ese, pero me acuerdo más de uno que fue más famoso y fue jugador inclusive de selección brasileña y de Flamengo, Indio, un número 9,
1: sí,
0: que jugó después en el Español de Barcelona, Indio.
1: Sí. Bueno, este jugador, Hernán, este jugador,
0: Gabriel Indio,
1: ¿es un defensa central zurdo o lateral?
0: Zurdo. Exacto, pero 4 millones por allá de una segundona, como decimos. Hola,
1: sí,
0: Martín,
1: el campeonato mineiro.
0: Y explícame, el Atlético de Madrid contrató a otro jugador coreano, 25 años.
1: Kang In-Lee. Ah, el que era del PSG.
0: Exactamente, pero no jugaba como titular, ¿no?
1: No, en la selección sí es titular, ahora,
0: sí.
1: En el PSG no.
0: No,
1: en pero el es PSG. Muy bueno. A mí ese jugador me parece profundo, punzante él.
0: Profundo.
1: Sí, Hernán. Sí,
0: no,
1: a mí me parece
0: bien.
1: Que
0: ¿Te
1: él...
0: Te parece profundo.
1: Es pisador.
0: Bueno, Martín, mira.
1: Buen remate.
0: Se me olvidó cuando hablamos de Joaquín Caparrós, otra persona que tuvo mucho que ver con él. Fue jugador de Peñarol, Nelson Acosta, que vivió hace muchos años en Chile. Fue técnico de la chilena. Está en las últimas, hay que decirlo así.
1: Ay, no
0: Nelson
1: fregues.
0: Acosta.
1: Uruguayo, sí, técnico muy exitoso en Cobreloa.
0: Mucho tiempo, sí. No, y él se quedó en Chile.
1: Y ganó medalla, él ganó una medalla de oro, perdón, medalla de bronce en los Olímpicos del 2000 con la selección chilena.
0: Bueno, Martín, Colombia, papá, Colombia, Dios mío. No hay que ponerle nervios a la vida, hay que ver que... Ahora, como siempre se dijo, el que quiera ganar tiene que enfrentarse a los débiles y a los fuertes. Ya, digamos que... No es que hayan sido débiles los rivales de Colombia, pero no tuvieron nunca la estatura internacional de la Portugal de hoy. Vamos a ver.
1: Hasta ahora, Hernán, digamos, en el partido inmediatamente anterior, Colombia mejoró mucho.
0: Sí.
1: En los primeros 20 minutos, sobre todo. Se mostró
0: ahora,
1: un equipo desafiante, un equipo retador, que no dejó pensar al
0: Martín,
1: equipo congolés.
0: No, ¿sí? Y te iba a decir, es que aquí hay una cantidad de reparos. Mira que ayer viendo yo, la defensa española no es que sea una maravilla, ¿viste? Le llegaron varias veces. No es así, ¿no?
1: Pero este Portugal siempre muestra, Hernán, ya para terminar, que los primeros 20 minutos son peligrosos. Ellos tuvieron... Claro, ¿sí? Ellos, Hernán, me parece que ahí te muestran ese fútbol que es realmente un condumio futbolístico con aderezos.
0: Esté pensando en los toros.
1: Con
0: ve,
1: toques,
0: hombre, que el toro sea bravo
1: esta paladares,
0: noche.
1: Pero ojo, es un fútbol para paladares exquisitos. Los primeros 20 minutos de Portugal.
0: Oyentes, tengan paladar exquisito o paladar negro, no importa. Hoy es el partido frente a los...
1: Y ya luego, al final, todo se enturbia por la morriña.
0: Morriña, este se volvió portugués. Mira, morriña, hay que presentar la cancioncilla, el rock que traemos hoy. ¿Cuál es?
1: Esta canción que traje hoy, yo creo que va a ser de las preferidas de Hernán. A ver. ¿Cierto?
0: A ver, Master, suéltemela, a ver qué es lo que dice.
1: Aquí viene Testament con Shadow People.

Muy bien, Martín. Esta música lo deja uno alterado, pero preocupado y listo para el partido de Colombia. Si Dios quiere, nos veremos esta noche. Ojalá me vaya bien a la Selección Colombia. Y por lo pronto a los oyentes, muchísimas gracias por acompañarnos en este sábado. Los invitamos para mañana domingo aquí, 11 de la mañana en Peláez y de Francisco. Y ahora la FM continúa porque llegan las noticias. Doña Kelly Cabana. Muchas gracias.

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5: Con nuestro enviado especial, Aldair Rodríguez. Aldair, ¿dónde se encuentra usted? ¿Qué es lo que ha visto? ¿Qué dicen las autoridades en Venezuela?
6: Kelly, ¿qué tal? Muy buenas tardes, saludos para usted y para los oyentes. Ya es la 1:04 aquí en Caracas, una hora más que en Bogotá, y seguimos acompañando a nuestros hermanos venezolanos en medio de esta emergencia tras los terremotos que han generado, como ya lo han visto seguramente los oyentes en las imágenes, destrucción. Estamos en este momento en Chacao, donde los equipos trabajan de forma simultánea en la remoción de escombros, pero también en las labores de rescate, con mucho cuidado, buscando bajo las piedras vida. Bomberos, Cruz Roja, Policía, Guardia Nacional, pero también el apoyo de la comunidad internacional, que ha sido clave en estas labores. Se encuentran incluso rescatistas de Colombia que han llegado en las últimas horas desde las diversas ciudades del país, Bogotá, Medellín, pero también un equipo que ha sido coordinado desde la Unidad Nacional para la Gestión del Riesgo de Desastre. Una carrera contra el reloj para encontrar a las personas que permanecen atrapadas bajo estos escombros. Hay que decir que las noticias no son muy positivas. Por ejemplo, en este lugar que nos hemos encontrado, estamos al frente de un edificio residencial, para que los oyentes tengan un poco de contexto. Vivían cerca de 25 familias, se vino abajo y varias estaban en el momento de los temblores en ese lugar. Los rescatistas están buscando, pero infortunadamente en esta mañana que hemos estado acá, hace aproximadamente unas 4 horas, ya han encontrado 3 cuerpos, infortunadamente, sin vida. Hemos hablado precisamente con uno de los bomberos que participa de este operativo muy grande que se realiza para rescatar a las personas, y así nos ha narrado lo que se ha vivido en los últimos minutos.
7: Ya he trabajado en otro sitio, tuvimos una situación de aquí, Ecuador, hemos estado en otro lugar, aquí mismo en Venezuela. Lo último que tuvimos fue Tejería, ¿no? Tejería, entre otros.
6: ¿Y qué está pasando acá? ¿Cómo
7: ven? Nada, situación de sismo, colapso de estructura y, bueno, nada, recuperación de personas fallecidas y con esperanza de conseguir personas atrapadas con vida.
6: ¿Cómo ha estado el operativo hasta ahora? ¿Han pasado 60 horas?
8: ¿Se han encontrado personas con vida?
7: Bueno, con vida se han localizado en La Guaira, en estado de La Guaira. Aquí, hoy, ahorita no sé, hasta los momentos no sé, es mentira.
6: ¿Y cuerpos se han encontrado?
7: Sí, bastante. Si ahorita están allá, de una vez lo puedes ver, que están allá en proceso de recuperación.
6: Horas cruciales, Kelly, usted lo decía, para poder encontrar con vida a estas personas. Ya les mencionaba, una carrera contra el reloj. Ya han pasado un poco más de 60 horas desde los temblores que se registraron el pasado miércoles exactamente, y desde ese momento pues ha habido una búsqueda constante, frecuente, de día y de noche. De hecho, ayer estuvimos con varias de las familias que están obviamente en medio de la angustia, esperando que sus familiares aparezcan, pero también hicimos un recorrido por Chacao, por la zona del este de Caracas, y hay bastantes personas que también están durmiendo en las calles, obviamente muy atemorizadas, sobre todo por las réplicas que se han presentado en las últimas horas, pero también porque sus apartamentos, sus viviendas han quedado agrietadas y en este momento hay riesgo de colapso. La cifra que tenemos hasta este momento: 940 personas muertas, 3.300 heridas y más de 50.000 desaparecidas, según la Organización de las Naciones Unidas. Voy a integrar a esta transmisión que originamos desde Caracas a Marcos Morín, que es nuestro corresponsal permanente en la capital venezolana. Marcos, ¿hay algún reporte más actualizado? Recordemos, esto lo dijo Delcy Rodríguez, o Jorge Rodríguez, el presidente de la Asamblea, el día de ayer. Se conocen más cifras, más datos. ¿Qué ha hecho en las últimas horas el gobierno venezolano? Buenas tardes.
9: Buenas tardes, Aldair, un gusto saludarte y un abrazo a Kelly y a toda la audiencia en Colombia. Efectivamente, por ahora las cifras no se han modificado. La presidenta interina Delcy Rodríguez, en una reunión el día de hoy, ha manifestado que continúan las labores de búsqueda, sobre todo en la zonas donde hubo mayor impacto, como es el estado de La Guaira y también en algunas zonas de Caracas. Otros estados del país también sufrieron afectaciones como Miranda, Aragua, Carabobo, Yaracuy y el estado Falcón. Sin embargo, todas las ayudas se están centralizando en la zona cero del estado Vargas, donde más de 60 edificaciones colapsaron el 24 de junio. En el estado Vargas, bueno, estado La Guaira realmente, como se llama hoy en día, hay todavía una gran cantidad de personas desaparecidas y se están haciendo los esfuerzos para poder rescatar a las personas que se mantienen todavía en esta situación. Por ahora, las autoridades venezolanas están actualizando todo lo que sería el ingreso de ayuda humanitaria. Son muchos países, incluyendo Colombia, los que han estado desde el día de ayer realizando las labores de búsqueda. Y también, como señalaba Aldair, justamente todo el proceso de lo que es el quitar los escombros, buscar personas con vida y, por supuesto, esperar que las autoridades ya deberían esta noche actualizar esa cifra de fallecidos y heridos.
6: Y La Guaira, que es la zona más crítica, ¿no, Marcos? Y donde en este momento, Kelly oyentes, ya está restringida la movilidad. De hecho, íbamos a trasladarnos en este momento hacia esa zona que es una de las más críticas, donde hay muchos edificios que se vinieron abajo, pero nos están diciendo que solo con el gobierno de Venezuela podemos llegar hasta allá. Entonces ahora toca hacer un proceso de acreditación, ¿no?
9: Perfecto, exactamente, Aldair. Ahorita nos tenemos que acreditar en la base aérea La Carlota, aquí en el este de Caracas, donde está la comandancia de la Fuerza Aérea. Nos indican, porque tú estabas antes que yo, llegaste y yo fui el que recibí la información de alguna forma y te la di, de que tenemos forzosamente que utilizar un brazalete para podernos trasladar no solamente a La Guaira, que va a ser todos los días a las 8 de la mañana, el gobierno nos va a bajar y nos va a subir de ese estado, y con ese brazalete sí podemos entrar a las zonas que están afectadas en Caracas. Es decir, que a partir de este momento la prensa no va a poder entrar a las zonas donde hay edificios caídos en la capital venezolana, y solamente para bajar al estado La Guaira tenemos que utilizar lo que es el transporte del gobierno, porque están evitando que bajen otro tipo de personas a realizar otro tipo de actividades en este estado.
6: Gracias, Marcos. Marcos, que además vivió en carne propia lo que fue este temblor, grabó un video que se ha vuelto viral, no solo en la FM, sino en todos los medios del mundo que lo han replicado. De verdad, bastante fuerte este movimiento telúrico que repitió en dos ocasiones. Entonces, hoy vamos a trasladarnos hacia un centro de acopio donde se están recibiendo las ayudas humanitarias y posteriormente a un refugio donde están yendo las personas. Es al aire libre, el Parque del Este se llama, ¿no? Que es un parque icónico de Caracas. Ahí se están refugiando varias familias que en este momento no tienen dónde pernoctar porque sus viviendas quedaron averiadas. Y mañana, muy temprano, les prometemos cubrimiento especial desde La Guaira, que es esa zona que ya les decíamos está bastante afectada. A las 8 de la mañana nos han citado entonces en la base de La Carlota para trasladarnos en el vehículo oficial del gobierno venezolano, que repetimos, es la única manera de llegar en este momento hacia ese sitio que está devastado. Más adelante regresamos desde Caracas.
5: Gracias, Aldair. Pendientes, obviamente, de la visita a La Guaira. Allí 100 edificios se desplomaron finalmente luego de estos dos terremotos del pasado miércoles en Venezuela. Un abrazo de solidaridad, obviamente, a los venezolanos desde aquí, a Marcos Morín, que es nuestro corresponsal permanente en Caracas. Y ya se está movilizando la ayuda internacional, más de 1.600 rescatistas que han llegado finalmente a Venezuela. Desde aquí, el equipo de rescatistas colombianos y 4 perros de búsqueda de las fuerzas militares completan ya las primeras 24 horas en territorio venezolano. Alex Alvarado.
8: Kelly, es que escuchábamos al Aldair, las primeras horas son cruciales para encontrar con vida el mayor número de personas que sea posible. Este equipo nacional de búsqueda y rescate urbano, conocido como USAR Colombia 1, conformado por estos 63 expertos y los 4 perros especializados en estas labores de búsqueda y rescate, completaron las primeras 24 horas en territorio venezolano. Esta misión humanitaria está integrada por miembros de las Fuerzas Militares de Colombia, la Defensa Civil y bomberos, y ya se encuentra desplegado en estos puntos que han resultado más afectados en Caracas y el área metropolitana, donde se han venido abajo esas estructuras. La mayor lucha, lo decía Aldair, es contra el tiempo, pues las primeras horas son cruciales para el rescate de estas personas y también de los animales. Muy devastadoras esas imágenes de estos rescatistas que están buscando en medio de los escombros, no solamente a los sobrevivientes, sino también a estos animalitos que son víctimas de esta situación. Pero acá uno de los puntos más importantes, y lo venimos hablando, Kelly, desde que se registró esta emergencia, es que en Venezuela no cuentan con los equipos tecnológicos necesarios para el rescate de estas personas, y es por eso que esta misión humanitaria que ha sido enviada desde Colombia ha sido tan importante, porque justamente a través de estas 2 aeronaves, los 2 aviones Hércules C-130 de la Fuerza Aeroespacial Colombiana, que salieron desde Catam ayer en horas de la madrugada, no solamente se trasladó a este equipo de rescatistas, a estos perros, sino también a todo el equipo tecnológico, Kelly, que se está utilizando en este momento para el rescate de estas personas que están bajo los escombros. Es, nos decían, según esas fuentes militares que están ya en la zona, no contaban en Venezuela con todos estos equipos, y es por eso tan importante la llegada de estas misiones humanitarias, no solo de Colombia, sino también hay que destacar la de Estados Unidos, la de El Salvador y la de México, que son las primeras que llegaron y ya están allí. Se espera entonces que todos estos apoyos que están llegando por parte de los rescatistas, pues sea una gran ayuda para rescatar, como le decíamos, con vida al mayor número de personas.
5: Gracias, Valesca. Hay algunas quejas, obviamente, de los venezolanos que dicen que no ha llegado ayuda suficiente, que la maquinaria amarilla no está gestionándose y no aparece, obviamente, porque hace muchos años pues no se le ha invertido a este tipo de maquinaria. Pues también se han reportado, y según algunos organismos humanitarios, podría haber más de 50.000 personas desaparecidas. Hay una familia en el Atlántico que está buscando a un joven que está desaparecido en Venezuela luego de los terremotos. ¿Qué le ha dicho su familia a Evelyn Barrios?
10: Momentos de angustia viven los familiares de un joven de 29 años residente en Venezuela, quienes sus parientes residen en el municipio de Soledad Atlántico y hoy no conocen de su paradero tras los terremotos del pasado miércoles. Ariana Tirado, hermana del joven desaparecido, afirma que durante la emergencia logró tener contacto con su hermano, quien le contó que se encontraba ayudando a rescatar a varios vecinos por los graves daños que sufrió la edificación en la que vivía, pero horas después perdieron comunicación y no han vuelto a tener noticias de su paradero.
11: El edificio tuvo daños severos en la parte de los primeros pisos. Lo último que supe fue que mi hermano logró salir. Estaba ayudando a las demás personas entre los escombros, pero en la noche de ayer hubo un sismo del cual ya no supe más nada de él. De hecho, no hemos tenido contacto directo con él, sino a través de terceros. No sabemos dónde está. Lo último que supe fue que él estaba en una casa de atrás, pero que estaba saliendo, estaba ayudando, pero de ahí no hemos tenido contacto con él.
10: Contó que en total son 5 desaparecidos entre amigos y familiares que residen en el vecino país y con quienes tampoco han logrado tener contacto, por lo que la angustia aumenta con el pasar de las horas, ya que no saben si se encuentran con vida.
5: Gracias, Evelyn. Fíjese que también una familia en la ciudad de Bucaramanga está pidiendo a las autoridades ayuda para buscar y rescatar a la mamá de Mateo, un niño que conmovió a través de redes sociales al país cuando narró cómo quedó separado de ella en medio de los escombros. Ingrid Jaimes.
12: Lo primero que pidió Mateo cuando logró salir con vida de entre los escombros no fue agua ni atención médica. Ni siquiera preguntó por él mismo. Con la voz entrecortada y aún rodeado del caos que dejó el terremoto en La Guaira, Venezuela, el pequeño solo tenía una preocupación: encontrar a su mamá. En medio de la oscuridad, el polvo y el miedo, Mateo permaneció junto a su madre durante las horas más difíciles. La última imagen que conserva de ella es la de una mujer luchando por mantenerse con vida mientras ambos esperaban ayuda bajo toneladas de concreto. Su historia rápidamente se convirtió en una de las más conmovedoras de la emergencia y tocó el corazón de miles de personas que hoy siguen atentos a cualquier noticia sobre el paradero de Mayra. Mientras tanto, a cientos de kilómetros de distancia, en Bucaramanga, una familia vive sus propias horas de angustia. Aunque han pasado varios días desde el terremoto, mantienen intacta la fe de que Mayra pueda ser encontrada.
13: Sí, el mensaje que queremos enviarle a todos los medios, a los rescatistas, a las personas que estén allá en Guaira, que es donde estaba mi prima Mayra, donde se cayó el edificio donde ella se encontraba, les pedimos el favor, la ayuda, si la llegan a ver, si la llegan a encontrar, porque no hemos tenido ninguna noticia de ella.
12: Con el paso de las horas, la incertidumbre se vuelve más difícil de soportar. Sin embargo, la familia insiste que no perderán la fe. Cada amanecer trae consigo la posibilidad de una noticia, de señal o de un milagro que permita reencontrar a Mayra.
5: Pendientes de lo que digan, obviamente, también los familiares desde allí, Ingrid. Y vamos a la zona de frontera porque la Iglesia Católica está listando toneladas de alimentos para ser enviados a los damnificados de los sismos. Elibardo León.
14: El Banco de Alimentos de la ciudad de Cúcuta se ha convertido en un gran centro de acopio de por lo menos 13 bancos de alimentos de Iglesia Católica en todo el país. En lo que respecta a la zona de frontera, se espera recolectar una gran cantidad de toneladas de alimentos que serían enviados en las próximas horas a territorio venezolano, puntualmente a las ciudades de Caracas y La Guaira, las cuales fueron las más afectadas por los potentes sismos del pasado miércoles. Carlos Eduardo Escalante, quien es el director del Banco de Alimentos en Cúcuta, señaló que siguen llegando estas ayudas a través de los buenos corazones en la región.
15: Las instalaciones de nuestros bancos de alimentos en todo el país se han convertido en centro de acopio para recibir las ayudas y favorecer a nuestros hermanos venezolanos. Estamos recepcionando alimentos no perecederos, también productos de aseo, y la invitación es para que se acerquen a cada uno de los bancos de alimentos de las diferentes ciudades y puedan allí dar su contribución, su ayuda, para tender la mano amiga a nuestros hermanos venezolanos.
14: De igual forma, ha indicado que en las próximas horas estarán llegando por lo menos 20 toneladas que fueron enviadas por parte de la Iglesia Católica en la ciudad de Bucaramanga y que serán trasladadas desde este punto fronterizo a territorio venezolano.
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0: 12 del mediodía, 22 minutos en la FM. Estamos en modo mundial con nuestros enviados especiales. Hoy recordemos los nervios de punta. Colombia enfrenta a Portugal a las 6:30 de la tarde. Vamos directamente a Miami. Saludamos a nuestros compañeros allí que están siguiendo a la selección en Colombia. Carolina Castellanos, que está en Miami con el ambientazo de los colombianos antes del partido. Hola, Caro, qué alegría saludarla a esta hora.
1: Hola, Kelly, ¿qué tal? Un placer muy especial saludarla también a esta hora en el noticiero del mediodía de RCN. Yo le estoy contando que ya estamos en camino hacia el estadio de Miami. Recordemos el escenario para el partido hoy a las 6:30 de la tarde de este duelo entre la selección de Colombia y Portugal. En daticos del partido, Kelly, este es un duelo inédito. Nunca en la historia Colombia y Portugal se han enfrentado ni siquiera en partidos amistosos, solamente hay dos encuentros en la categoría sub-20 y hablamos de hace muchos años, 1989 fue el último duelo que se presentó entre estas dos selecciones en la categoría sub-20. Ya si hablamos de enfrentamientos ante equipos europeos en los mundiales, hablamos de 3 victorias para la selección Colombia. Le cuento que en cada esquina, en cada espacio de las calles de Miami hay una camiseta amarilla. Se espera que más de lo esperado estén ya en las afueras, estén haciendo la fila para ingresar al estadio. Más o menos sobre las 4:30 de la tarde se estarán abriendo las puertas para que la gente se programe, para que la gente esté pendiente, obviamente, del ingreso. Le cuento que hay muchas medidas de seguridad, más de 4 anillos antes del ingreso final al estadio. Usted recordará el episodio que ocurrió en la final de la Copa América, por eso en esta oportunidad la logística está mucho más complicada. Aquí en la FM de RCN estamos listos para llevarles todos los detalles de lo que va a ser este partido, que arranca 6:30 de la tarde, Kelly.
0: Pendientes. Caro, ¿y qué tal el ambiente, pero de la temperatura? Está haciendo mucho calor en Miami.
1: No, Kelly, ni le digo. La cachaca aquí está cachetirroja porque no hay otra manera de enfrentar el calor que está enfrentando ahorita las altas temperaturas desde Miami, más o menos los 32 grados centígrados a esta hora en la capital del sol, como la conoce.
0: Caro, un abrazo para usted, obviamente, para nuestros enviados especiales. Más adelante nos volvemos a contactar para hablar de lo que están haciendo los aficionados, los colombianos que ya están llegando, obviamente, al estadio para ingresar al partido de esta tarde a las 6:30 contra Portugal. Pero aquí en la ciudad de Bogotá y en distintas ciudades del país está todo listo para esta fiesta de esta tarde, de este partido entre Colombia y Portugal. Pues gracias a una alianza brutal de Hoy Respiro Fútbol de RCN, nos tomamos la icónica Torre Colpatria para latir en un solo corazón con la selección. ¿Cómo es el plan en este lugar, Diana Alvarado?
2: Hola, muy buenas tardes. Hoy juega nuestra selección Colombia y Bogotá se viste de fiesta. Pero ¿saben cuál es el mejor lugar para vivir la pasión? Hoy pues les tengo el plan, porque gracias a una alianza brutal de Hoy Respiro Fútbol de RCN, nos tomamos la icónica Torre Colpatria. A esta hora nos acompaña Carolina Farías, gerente de la Torre. Bienvenida a la FM y por favor cuéntenos con qué se van a encontrar los ciudadanos que decidan venir hoy a ver el partido de Colombia.
3: Bueno, hoy la Torre Colpatria y todos los bogotanos respiramos fútbol. En esta alianza con RCN tenemos varios spots, pantalla gigante, un espacio espectacular tipo picnic, varias actividades, DJ en vivo para nuestro entretiempo. Los invitamos para que nos visiten y disfruten de nuestra vista espectacular, nuestro mirador 360, boletería, latorrecolpatria.com e información y recomendaciones en nuestras redes sociales, @latorrecolpatria.
2: ¿A partir de qué horas pueden venir los aficionados ya a armar el plan aquí?
3: 4 de la tarde vamos a estar abriendo puertas, los invitamos para que lleguen temprano, vengan abrigados, está haciendo algo de vientecito, pero las nubes están abriendo y realmente vamos a hacer de este día algo súper especial para enviarle toda la mejor energía a nuestra selección.
2: Muchas gracias, gerente, y es que además del gran despliegue que hay aquí en la Torre Colpatria para la fiesta del fútbol de hoy de RCN, se tiene presencia en otras zonas también de la capital del país, como lo es Mundo Aventura, y también no se puede perder las fan zone de alianza con la Federación Colombiana de Fútbol y también el distrito. Una de ellas es en el Parque Metropolitano El Tunal, en la zona sur, y la otra más hacia el norte, Parque Fontanar del Río, zona norte. Recuerde que pues para ingresar sobre todo a estas dos últimas, se exige al ingresar unas boletas que usted debe haber reclamado en los CADE y Super CADE de Bogotá.
0: Buenísimo, Diana, la invitación nuevamente a nuestros oyentes para que se acerquen a la Torre Colpatria, que están aquí en Bogotá. Y en la ciudad de Pereira, más de 800 uniformados desplegados en las calles van a reforzar esa seguridad para garantizar el orden durante esta fiesta futbolera. Estefanía Pérez.
4: Pereira vive la emoción del fútbol gracias a la presencia de la selección Colombia en el Mundial que se lleva a cabo en México, Estados Unidos y Canadá, lo que ha llevado a que en varios puntos del área metropolitana pues se dispongan pantallas gigantes para que la gente comparta estos partidos, y el de hoy sábado pues ante la selección de Portugal no será la excepción, por lo que los asistentes podrán disfrutarlo bajo un fuerte dispositivo de seguridad que incluye más de 800 uniformados de la Policía Nacional desplegados en puntos estratégicos. Así lo ha confirmado el coronel Óscar Ochoa.
5: Vamos a estar en diferentes sitios y parques abiertos al público donde van a haber pantallas gigantes. Van a tener dos instrucciones específicas: limitar el consumo de bebidas embriagantes y evitar las riñas. Las riñas en las que en este momento nos está llevando a algún tipo de muerte violenta por intolerancia. Pero también queremos apoyar de que la gente salga a las calles, habilite la economía, compren los alimentos, abran sus tiendas para que la economía en Pereira siga dándose.
4: Las autoridades informaron que los hombres y mujeres policías disponibles para esta jornada realizarán labores de vigilancia, prevención y acompañamiento antes, durante y después del encuentro deportivo, ya que el objetivo es que los aficionados disfruten la jornada en un ambiente de orden, convivencia y seguridad mientras la ciudad se suma en la fiesta tricolor.

0: Por el Boulevard del Río, ahí los caleños y las caleñas, los visitantes a nuestra ciudad podrán ir a gozar de este mundial. El ingreso es totalmente gratuito, Cali es mundial y cada vez estamos más conectados a Colombia y al mundo. Fansons oficiales de la Selección Colombia.
1: A estos espacios se suma el Boulevard del Río, donde se tiene una pantalla gigante en el sector de Jacaranda para que caleños y turistas disfruten de manera gratuita el partido. La iniciativa busca convertir este espacio en un gran punto de encuentro para alentar a la tricolor en comunidad. Finalmente, la Arena USC en la Universidad Santiago de Cali se ha convertido en estadio. Más de 2,000 personas podrán disfrutar en un espacio cerrado del compromiso y desde las 4 de la tarde habrá una fan zone donde estarán todas las emisoras musicales de RCN Radio y una vez empiece el partido se podrá disfrutar con una transmisión en vivo.

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1: 12 del mediodía, 35 minutos. Seguimos con información en la FM. Esta mañana, más temprano, les contábamos que José Manuel Restrepo va a liderar el empalme anticorrupción, porque el presidente electo Abelardo de la Espriella dice que no irá a la Casa de Nariño hasta su posesión. Pues hay un comunicado del gobierno que confirma que el presidente Gustavo Petro designó al ministro de Hacienda Germán Ávila Plazas como coordinador del equipo de empalme por parte del gobierno nacional. Dice el comunicado, se espera que en los próximos días se realice la primera reunión entre el coordinador del gobierno nacional y el coordinador del equipo designado por el presidente electo con el fin de acordar las metodologías y dar inicio al empalme. Esta es una invitación a realizar un ejercicio de transición democrática respetando los principios de la transparencia en el marco del fortalecimiento institucional de Colombia. Es noticia del momento, confirma el gobierno que el ministro de Hacienda Germán Ávila será el coordinador de este equipo finalmente de empalme con el presidente electo Abelardo de la Espriella. 12 del mediodía, 36 minutos, volvemos a Venezuela. El alcalde en Caracas, Gustavo Duque, el alcalde del municipio Chacao, que es uno de los más afectados, recordemos, por estos dos terremotos, dice que en uno de los edificios de la zona, el Don Pepe, que es muy conocido, pues ya no hay personas con vida. Volvemos a Venezuela con nuestro enviado especial, Aldair Rodríguez. Aldair.
2: Kelly, en efecto, sí señora, en este momento le puedo contar que el equipo élite de Colombia que se ha desplazado para apoyar estas labores de búsqueda y rescate tras los fuertes temblores que se han registrado en Venezuela está trabajando para lograr la extracción de varias personas que permanecen atrapadas. Hay buenas noticias, entre los sobrevivientes ubicados por los rescatistas se encuentra un niño de 11 años. Las personas afectadas ya lograron comunicarse con los equipos de emergencia y permanecen en este momento a la espera de ser rescatadas. Escuchemos precisamente lo que nos ha dicho una de las personas que ha llegado desde Colombia y que está participando en ese operativo para rescatar al niño de 11 años y a su familia.
3: En este momento ya estamos haciendo rompimiento de la placa para poder tener acceso hacia las personas que tenemos localizadas. Ya las escuchamos mucho más cerca que ahorita. Se encuentran bien. Vamos a intentar hacer un orificio para poder darles a ellas hidratación y de pronto algo de alimentación, saber cómo están, mientras que ya terminamos de agrandar el orificio para poder llegar a ellas. Ellas están más o menos a 3 metros de profundidad, es lo que hemos detectado con el escáner. Y nada, ya estamos tal vez como a unos 2 metros de llegar a donde está en el punto exacto. Hay muchas, las placas tienen unos espacios grandes, entonces pues hay que aprovechar esos espacios.
2: Y los organismos de socorro, hay que decir, mantienen las labores en medio de las condiciones complejas que ha dejado esta emergencia mientras avanzan con protocolos para garantizar la salida segura de quienes están en este momento bajo las estructuras afectadas. Pero también les habíamos dicho que nos íbamos a trasladar hasta uno de los centros de acopio, donde en este momento se está recibiendo la ayuda humanitaria por parte de los mismos venezolanos, pero también de la comunidad internacional, que están llegando con agua, con alimentos e incluso con material de construcción. Se requiere en este momento, Kelly, oyentes, pico, palas para poder remover los escombros. Marcos Morín precisamente ha hablado con el sacerdote que está liderando esta recolección de ayuda humanitaria, Marcos.
4: Así es, Aldair. Efectivamente, la Conferencia Episcopal Venezolana y todas las parroquias católicas de Venezuela, cabe destacar que están llevando lo que es esta ayuda humanitaria a distintos puntos de la ciudad capital. Conversábamos justamente con uno de los sacerdotes, el cual nos señalaba que la Iglesia Católica también se ha sumado a lo que es la distribución de esta ayuda humanitaria.
5: Bueno, en primer lugar, agradecemos profundamente porque, como bien dicen, el venezolano en sí mismo es caritativo, es solidario, es dado. En pocas palabras, Venezuela es una gran familia donde todos, absolutamente todos, sentimos en nuestros corazones esta gran tragedia. Y en otro sentido, bajando, por ejemplo, que tuve la oportunidad ayer de bajar a La Guaira, era impresionante esa caridad, esa solidaridad de todos los venezolanos, bajando en motos, en carros, en autobuses, para ayudar a estos hermanos que se encuentran en una difícil situación. Y esto es un llamado también, una muestra de que el venezolano en sí mismo es caritativo, es amable, es, en pocas palabras, familia, es hermanos en Dios, hermanos los unos con los otros.
2: Ahí está entonces, esa ayuda humanitaria va a ser trasladada en las próximas horas hacia Caracas. Hay varios puntos donde se están refugiando las familias, como ya se los contábamos, pero también a La Guaira, que es una de las zonas más afectadas. Y hay otra noticia importante que está reportando el gobierno colombiano. Dicen que como parte de la operación humanitaria que se está adelantando en Venezuela, 47 ciudadanos de Colombia, entre ellos 19 deportistas que vinieron a un evento aquí en Caracas, fueron repatriados en los mismos aviones Hércules que llegaron en las últimas horas como consecuencia del sismo. La cifra continúa en proceso de verificación, dice el gobierno, en coordinación con las autoridades venezolanas. También están muy atentos para conocer la cifra exacta de los colombianos que pudieron infortunadamente haber fallecido durante estos dos sismos que se han presentado en las últimas horas en el norte de Venezuela.
1: Pendientes de lo que digan y confirmen las autoridades, son Alday Rodríguez y Marcos Morín, nuestro corresponsal permanente en Venezuela. Estamos con los venezolanos desde la FM y aquí la FM llegó al mayor punto de acopio en Bogotá, donde siguen llegando las ayudas humanitarias para apoyar a los venezolanos. Usted estuvo allí toda la mañana, Valesca Alvarado, ¿qué tal?
6: Kelly, es que en medio de la tragedia también hay una luz de esperanza por parte de esos ciudadanos colombianos que se ponen la manito en el corazón y quieren aportar ese granito de arena. Justamente lo dice usted, estuvimos en el centro de acopio de la Fundación Juntos Se Puede, que está ubicado en la calle 104 con 54. Esto es en el barrio Pasadena, hace parte de la localidad de Suba. Este es el punto de acopio más grande que ha sido habilitado en la capital del país para que todos los ciudadanos que quieran aportar y quieran ayudar puedan acercarse allí desde las 7 de la mañana para entregar estas ayudas. ¿Qué se está recibiendo? Por supuesto, alimentos no perecederos, ropa en buen estado, están recibiendo kits de aseo, herramientas, pero lo que más necesitan en este momento son medicamentos. Decenas de personas llegaron desde muy tempranas horas de la mañana desde diferentes puntos de la ciudad para hacer sus aportes, sin embargo dicen que están ya muy bien en cuanto a lo que tiene que ver, Kelly, con los alimentos, con estos mercados que se están donando, pero lo que necesitan en este momento con urgencia son medicamentos. Ese es el llamado y esa es la lista de algunos de los implementos que se necesitan.
7: Bueno, en este momento tenemos bastante comida, se necesitan son todo el tema de insumos médicos, necesitamos saturas, necesitamos gasas estériles, necesitamos guantes estériles, vendajes elásticos, frascos de lidocaína al 2% y frascos de agua oxigenada. Eso es lo que más necesitamos en este momento, tapabocas, guantes.
6: Entre tanto, también se está necesitando lo que tiene que ver con cintas, resaltadores, vinipel y cajas de cartón para poder embalar estas ayudas humanitarias. Más o menos 10 toneladas ya se han recaudado y esto también es un aporte que está haciendo RCN porque está apoyando a la Cruz Roja Colombiana en este despliegue de un equipo humanitario en Venezuela y activó una campaña de recaudo para apoyar a estas comunidades que se han visto afectadas por estos sismos. Una cuenta corriente de recaudo que ha sido habilitada entonces y que está a nombre de la Sociedad Nacional de la Cruz Roja. Pueden ustedes ingresar a cualquiera de las plataformas de la Cruz Roja para conocer esa cuenta y hacer sus aportes. Y por supuesto, todas estas ayudas serán enviadas a Venezuela para apoyar a los damnificados.
1: Gracias, Valesca. Importante llamado que hacemos desde la FM para ayudar a los afectados en Venezuela. Y volvemos a Venezuela porque lamentablemente las autoridades confirman que ha subido la cifra de muertos luego de estos dos terremotos del pasado miércoles, Aldair.
2: Kelly, en efecto, estamos en este momento en la base militar La Carlota, que se encuentra en el oeste de Caracas, y en efecto, nos confirman las autoridades que se ha elevado, infortunadamente, la cifra de personas fallecidas tras este doble terremoto registrado el pasado 24 de junio. Mucha atención, que ya son 1,430 las personas fallecidas que confirman las autoridades venezolanas, pero que además dicen que son 3,238 personas heridas y 3,142 damnificados. Sigue la cifra de 50,000 desaparecidos, por lo menos en este momento. Es una cifra preliminar que entrega la Organización de Naciones Unidas y el gobierno colombiano, pero lo más importante tiene que ver precisamente con esa cifra de fallecidos: 3,238 heridos y 3,142 damnificados. En este momento los organismos de atención continúan con estas labores de búsqueda, rescate y evaluación de daños mientras avanzan las acciones de respuesta para atender precisamente a las comunidades afectadas, Marco.
4: Así es, Aldair. Cabe destacar que estas dos, esta nueva actualización en todo caso es clave porque estamos ya cerrando estas 72 horas que se cumplen en aproximadamente unas 4 horas, 5 horas, ya estaríamos cumpliendo las 72 horas después del sismo, y se sabe que por las labores de lo que es en búsqueda de cuerpos, pues ya la situación se limita y se pone complicada para las personas que pudieran estar con vida debajo de todos esos escombros, de esas distintas estructuras que se vinieron abajo el 24 de julio.
2: Claro, ya la probabilidad de encontrar personas con vida disminuye, sin embargo hemos estado con los rescatistas y tienen una actitud de esperanza, una actitud positiva, y así esperamos que sea. Repetimos la cifra entonces de personas desaparecidas en este momento, una cifra preliminar: 50.000 muertos, 1.430 personas reportadas en este momento por las autoridades como heridas, 3.238 y 3.142 damnificados como consecuencia de este doble sismo. Okay.
1: Gracias, Aldair, y gracias a Marcos. Pendientes, obviamente, de lo que confirmen las autoridades en Venezuela. Estamos en la FM, 12 del mediodía, 45 minutos.
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0: 12 del mediodía, 48 minutos en la FM. Estamos en modo mundial a partir de las 4:30 de la tarde. Recuerden la transmisión especial de ese partido de Colombia-Portugal, que será a las 6:30 de la tarde. Vamos con nuestros enviados especiales. Andrés Torres, ¿qué tal el ambiente en Miami antes del partido? Andrés,
1: Eli, muy buenos días. ¿Cómo me le va? Acá a la 1:00 de la tarde, 49 minutos. Estamos ya camino al estadio de Miami, estadio con capacidad para más de 65 mil espectadores, 65 mil 300 para ser más exactos. Queda unos 40 minutos del centro de Miami. Vamos ya en camino, muchísimos colombianos. Decirle a la gente que no tiene boleta que no se acerque al estadio, porque unos 4 kilómetros antes del estadio ya se la van a pedir. Y es muy difícil, digamos, sin boleta no tiene ningún sentido acercarse allí. Tampoco, bueno, cuando lleguemos les contaremos, pero no creo que haya mucho revendedor en la zona. Así que los que van son los que tienen entrada. La logística funciona muy bien. Y sí le digo que, digamos, la policía y la ciudad de Miami se ha cuidado mucho y está muy prevenida para que no suceda lo que pasó hace 2 años en la fatídica final de la Copa América. Entonces, digamos, hay mucha más seguridad, muchos más filtros, sobre todo tratando que gente que no tiene boleta no se acerque al estadio, y los que la tienen que puedan ingresar rápidamente, que fue también uno de los problemas que se presentó ese día.
0: Andrés, un llamado obviamente importante para los aficionados colombianos que están allí en Miami. No se acerquen obviamente al estadio, porque mucho más atrás de la entrada finalmente al estadio les van a pedir la boleta. ¿Y qué tal el clima, Andrés? Mucha gente y el clima del calor, duro. Les digo, mucho calor.
1: Sí, bueno, ahorita estamos con la comodidad del aire acondicionado del carro, pero Kelly, nos bajamos ahorita a comer algo, uh-huh. Un restaurante esos de comida rápida. 33 grados y se siente con una humedad bastante alta, un clima muy Barranquilla, Cartagena, parecido, ese tipo de calor que golpea duro y al transcurrir la tarde tiende a subir más. Yo diría que la hora de más calor es hacia las 3, 4 de la tarde, entonces sí, está bastante, bastante fuerte. Para la hora del partido seguramente habrá bajado, estará sobre los 27, 28 grados y bueno, hoy sí será muy útil la famosa pausa de hidratación.
0: Sí, es verdad. Bueno, uno de nuestros enviados especiales, Andrés Torres, que está en la ciudad de Miami, listo para asistir a este partido esta tarde, 6:30 de la tarde, Colombia-Portugal. Pero aquí, Andrés, hacemos la invitación a nuestros oyentes, transmisión especial desde las 4:30 de la tarde.
1: Vamos a estar, mire, ahora con la FM Más Deportes, vamos a estar ahí conectados directamente desde el estadio. Yo creo que a partir de las 3 de la tarde hora colombiana, ya con sonido desde el estadio y hablando de lo que está hablando todo el mundo, este partido de Colombia frente a Portugal, 6:30 hora colombiana.
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0: 12 del mediodía, 52 minutos y noticias de la cultura. El desfile de vehículos clásicos y antiguos se roba las miradas hoy en la edición número 52, recordemos, del Festival Folclórico Colombiano en la ciudad de Ibagué. Nuestro enviado especial, David Rincón.
3: Continuamos desde la ciudad de Ibagué en este Festival Folclórico Colombiano, su edición 52, y a esta hora del mediodía se realiza el desfile de vehículos antiguos, de autos clásicos. Estoy al interior de uno de ellos, es un carro Oldsmobile Holiday diplomático, azul metalizado, bellísimo, y es uno de los cientos que a esta hora pues está recorriendo las calles de Ibagué, y estamos justamente con el propietario de este vehículo, que es Ángel Barreto. Ángel, gracias por acompañarnos unos minutos en la FM en vivo.
4: Hola, mucho gusto, muy buenas tardes, un gusto acompañarlos.
3: Bueno, ¿qué tal el calor de Ibagué que lo recibe a esta hora y con este tradicional recorrido de vehículos antiguos?
4: Nos recibe con un solazo muy, muy fuerte, se puede decir que estamos a más de 25 grados, está espectacular el clima por acá, maravilloso y contentos de estar acá en Ibagué.
3: Ángel, ¿hace cuánto usted participa en ese tradicional recorrido?
4: Llevamos 4 años acompañando acá a Ibagué en su recorrido.
3: Bueno, cuéntenos la historia detrás de este vehículo.
4: Bueno, este carro es año 1962, es un Oldsmobile Holiday Diplomatic, En su llegada aquí a Colombia fueron solamente 4 unidades. En este momento existentes hay 2 y andando solamente este vehículo que está recién restaurado. El otro vehículo está completamente abandonado. Este es un auto que trabajó en la embajada de Francia en sus inicios y de ahí ya se dedicó al servicio particular. Bueno, esto es un hobby, esto es una pasión. Embellecer un auto de estos, restaurar historia, básicamente esto es historia que habla de lo bonito que ha sido nuestro país.
3: Para terminar y para quienes se quieran venir acá a Ibagué a disfrutar del festival folclórico, pues a esta hora se vive este desfile de vehículos clásicos y antiguos, recorrido por la carrera tercera, calle décima hasta la calle 15, carrera quinta hasta la calle 15, hasta la calle 37, estadio Muniel Murillo Toro. Ahí escuchamos el tono de la chicharra de este vehículo y recuerden que hacia las 3:30 estará en la Concha Acústica Garzón y Collazos. El Colombia es Folclor, continúa este festival en San Pedro, en el departamento del Tolima.
0: Y otra invitación, David, en el departamento de Córdoba, los festivales del Porro y el Bullerén este fin de semana, Jairo Pérez.
5: En el departamento de Córdoba hay fiestas y festivales para todos los gustos durante el puente festivo, donde el derroche y la alegría serán protagonistas para propios y visitantes. En el municipio de Puerto Escondido, a orillas del mar, se realiza el Festival del Bullerengue, una de las manifestaciones culturales más representativas del Caribe colombiano y un espacio que exalta las raíces, la tradición y la identidad. La bailadora Carmen Tous dice que el Bullerengue es todo para ella.
6: Pues vamos a presentar con todo el orgullo y la alegría nuestro bullerengue en sus tres modalidades, sentado, chalupa y fandango. Soy directora del grupo bullerengue Chenche Bullet de acá en el municipio de Puerto Escondido. Tengo como 15 años y pues la verdad el bullerengue es mi vida. ¿Qué han conocido esta edición? Muy bonita, muy buena la organización, los grupos, muy buena competencia. Hay grupos de, todos los grupos tienen una categoría muy buena. Los semilleros, esos niños son muy talentosos. Y pues las candidatas, ni que hablar de ellas, que están hermosísimas.
5: Por su parte, en el municipio de San Pelayo se lleva a cabo el Festival Nacional del Porro, edición 49, con presencia de 17 bandas de diferentes regiones del país. Y la ruta de la fiesta finaliza en el municipio de Moñitos, donde se desarrolla el Festival y Reinado del Mar, y en el municipio de Buenavista, las fiestas de Corralejas.
0: Gracias, Jairo. Buena invitación para nuestros oyentes. Hasta aquí esta emisión de Noticias de la FM este mediodía. Los invitamos a que se queden con toda nuestra programación. Todos los deportes esta tarde, el partido, recordemos, a las 6:30 entre Colombia y Portugal. A los oyentes, gracias siempre por acompañarnos. 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
17: Soy Evelyn Barrios desde Barranquilla. Desde la Gobernación del Atlántico activan centros de acopio para enviar ayuda humanitaria a las víctimas en Venezuela. La Galería de Barranquilla y la Plaza de la Paz serán los puntos de recolección de donaciones.
18: Paula García desde Neiva, la Unidad Nacional de Protección, rechazó el asesinato del líder comunal David Sea Murcia ocurrido en la zona rural de Neiva y confirmó que la víctima contaba con medidas de protección al momento del crimen. Sea Murcia era el presidente de la Junta de Acción Comunal de la Vereda Motirón y vicepresidente a sus juntas del corregimiento de Río Ceipas.
19: Soy Estefanía Pérez. Con más de 800 uniformados desplegados en las calles, Pereira reforzará la seguridad para garantizar el orden público durante la fiesta futbolera que se vivirá el día de hoy con el partido entre Colombia y Portugal.
20: Soy Lina Gallón desde Boyacá. La Administración Municipal de Tunja activó puesto de mando unificado como respuesta a las múltiples emergencias ocasionadas por las intensas lluvias y los fuertes vientos de las últimas horas. Esto en distintos sectores de la capital boyacense.
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la tarde, 4 minutos, 39 segundos. Bienvenidos a Deportes, la FM, Deportes Mundial. Hoy Colombia buscando el primer lugar de su grupo en el Mundial 2026. El equipo del profesor Néstor Lorenzo se medirá a Portugal sobre las 6:30 de la tarde.

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Tenemos otra labor, ¿no? Qué bueno. Esto, aquí en la radio hacemos de todo. Oscar Armando Gómez y Juan Pablo Barbosa hacen la parte técnica a esta hora en la EP.

6. Bueno, ¿cómo están los grupos del Mundial? México en el grupo A es líder con 9 puntos, Sudáfrica tiene 4, Corea del Sur 3, República Checa 1 punto. En el grupo B, Suiza tiene 7 puntos, Canadá 4, Bosnia Herzegovina 4, Qatar 1 punto. En el grupo C, Brasil 7 puntos, Marruecos 7, Escocia 3, Haití sin puntos. En el grupo D, Estados Unidos 6 puntos, Australia 4, Paraguay 4, Turquía 3 puntos. Turquía una buena selección, lástima que no se le dieron los resultados, pero es una selección eliminada que juega bien. En el grupo E, Alemania tiene 6 puntos, lo mismo que Costa de Marfil, Ecuador 4, Curazao 1 punto. En el grupo F, Países Bajos 7 puntos, Japón 5, Suecia 4, Túnez 0. Es Países Bajos, no Holanda, no confundamos a la gente. En el grupo G, Bélgica 5 puntos, Egipto 5, Irán 3 puntos, Nueva Zelanda 1 punto. En el grupo H, España 7 puntos, Cabo Verde 3, Uruguay 2, Arabia Saudita 2 puntos. En el grupo I, Francia 9 puntos, Noruega 6, Senegal 3, Irak sin puntos. En el grupo J, Argentina 6 puntos, Austria 3 puntos, Argelia 3 puntos, Jordania sin puntos. En el grupo K, que es el grupo de Colombia, líder Colombia. Si hoy gana, terminaría con 9 puntos. Qué bueno, por la selección de Néstor Lorenzo. Portugal 4, Congo 1 punto, Uzbekistán sin puntos. En el grupo L, Inglaterra 4 puntos, Ghana 4 puntos, Croacia 3 puntos y Panamá sin puntos. Bueno, ¿y cómo están los emparejamientos ya confirmados del Mundial 2026? Mañana domingo tendremos Sudáfrica-Canadá, partido que tendremos aquí en la FM. En la FM Deportes, el partido de Sudáfrica frente a Canadá. Estaremos con Jefferson Piña, Enrique Quique Barona y Johnny Gutiérrez a partir de la 1:30 mañana domingo. Alemania esperando rival. Este partido será el próximo lunes a las 12 del día. Tendremos partidos el lunes 12 del día. Antes Brasil-Japón. Este Brasil-Japón lo tendremos por la FM con Jotas Mantilla, Juan Felipe Cadaví y Nicolás Amper. A las 3:30 el partido ya referenciado de Alemania con Jorge Eliezer Torres, Johnny Gutiérrez, Francisco Javier Vélez y Oscar Larry Hernández, la voz comercial. Y a las 8 de la noche, cerrando el lunes, Países Bajos-Marruecos con Jotas Mantilla, Sebastián Heredia y Guillermo Arango. Son los partidos ya establecidos. También hay otro partido que se jugará el 30 de junio, confirmado, Costa de Marfil-Noruega. El otro partido confirmado, Argentina-Cabo Verde, se jugará el 3 de julio. Ese mismo día, Australia jugará frente a Egipto. Pero lo que nos compete hoy es Colombia-Portugal-Portugal-Colombia.

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0: 1 de la tarde, 12 minutos. Colombia ya se vistió de amarillo. La FM Más Fútbol se vestirá de amarillo y se sigue vistiendo de amarillo. Estaremos con aguardiente amarillo, vea, Oscar, a usted que le encanta. Aguardiente amarillo de Manzanares, desde Miami, en Andrés Carne de Res. Estamos aquí haciendo en la FM Deportes, que somos mundial, porque este mes amarillo somos todos. El exceso de alcohol, don Oscar, es perjudicial para la salud. Prohíbase su venta a menores de edad. Ya tenemos contacto con Juan Felipe Cadavid López, sede del partido Colombia-Portugal. ¿Qué tal, Juan Felipe? Buena tarde.
1: Mauricio, ¿qué tal? Muy buenas tardes. ¿Cómo me escucha ahí? Un abrazo para usted y para todos los oyentes de la FM.
0: Cañonazo.
1: ¿Me escucha bien?
0: Cañonazo,
1: sí.
0: Cañonazo. Eso, por aquí estoy viendo a Ricardo Henao Calderón y Andrea Guerrero en RCN Televisión. O sea que ya estamos todos ubicados en la sede del partido.
1: Eso le iba a decir, RCN, tanto televisión como radio con la FM, todo nuestro equipo digital. Ya estamos aquí en el estadio, que la FIFA nos pide llamemos el Estadio de Miami, pero pues, la verdad pues tiene su nombre, el Hard Rock Miami, estadio gigantesco donde ya varias veces ha jugado la selección colombiana de fútbol, partidos amistosos y hoy, y seguramente también partidos de Copa América, pero que hoy juega este partido cierre del Grupo K para defender el liderato ese que conseguimos de muy buena manera, ganando nuestro primer partido, nuestro segundo partido y esperemos ganar nuestro tercer partido. El calor es muy, muy alto. Estamos hablando de una temperatura superior a los 33 grados centígrados, con una sensación yo creo que más alta. Calor de verdad fuerte que ya entró y duro a los Estados Unidos. Pero hoy se siente de una manera especial. Todavía no hay ingreso para los hinchas. Los hinchas podrán estar entrando. Yo tengo las 2:13 aquí en Miami. Ustedes tienen la 1 y 13. O sea que los hinchas podrán estar... Estarán entrando en 1 hora y 15 minutos más o menos. 3:30 de Miami, 2:30 de Colombia. Es la apertura de puertas para que los hinchas, que en su mayoría van a ser de la selección colombiana de fútbol, puedan ingresar aquí a las inmediaciones del estadio de Miami, del Hard Rock Café. Bueno, sobre selección Colombia, todo tranquilo, todo sereno. Ayer banderazo, como lo tuvimos en Guadalajara, como lo tuvimos en Ciudad de México. Una cantidad de gente impresionante en las cercanías del hotel donde estuvo la selección colombiana de fútbol. La selección no se quedó en Miami, se quedó más cercana a Fort Lauderdale, el estadio. Para quienes de pronto no se ubican, el estadio Hard Rock Café queda entre Fort Lauderdale y Miami, y la selección se quedó más cerca a Fort Lauderdale, donde pues seguramente por temas logísticos, de campos y sobre todo de acceso al estadio, le parecía, le quedaba más fácil. Sin embargo, la gente se desplazó hasta allí y por montones, por miles, estuvo acompañando en este banderazo a la selección colombiana. Nos cuentan que los 26 están a disposición. Lorenzo ya tomará decisiones en conferencia de prensa que tuvimos ayer aquí en la FM en directo. Néstor Lorenzo habló precisamente sobre el tema de si iba a hacer cambios por temas de tarjetas amarillas, si iba a hacer modificaciones de pronto por tema estratégico, y lo que dio a entender es que no, que si vienen cambios pensando en el rival, pero no vienen cambios por amarillas. Tenemos 3 jugadores con tarjeta amarilla, uno de ellos es Johanner Locumí, el otro es
0: Mojica.
1: Y el otro es Jefferson Lerma. Los 3 tienen tarjeta amarilla. ¿Cómo funciona esto, Mauricio? Uh-huh. Si ellos llegan, alguno de los 3, a jugar y recibir tarjeta amarilla, no podrán estar en 16avos de final, ya sea en Kansas, donde jugaríamos si somos primeros, o en Toronto, donde jugaría si fuéramos segundos.
0: Bueno, tienen que aprender.
1: Ahora, si juegan el partido,
0: tienen que aprender a manejar eso, ¿no es cierto? Para eso son jugadores profesionales, y manejar esa tarjeta amarilla, que muchos jugadores lo saben hacer.
1: Sí, sí, aunque la respuesta de Lorenzo a mí me gustó. Lorenzo lo que dijo es, todos los vamos a manejar de manera distinta, no hay una sola regla para todos, porque usted bien conoce que hay jugadores más osorito que otros, hay futbolistas que de pronto se les va un poquito más la cadena, otros que se saben manejar, y él los conoce bien y sabrá a cuál de pronto darle los minutos o a cuál no. Pero lo que yo entendí, Mauricio, es que va a tratar de tocar en lo menos posible la nómina. En lo menos posible.
0: ¿Sabe
1: la
0: que
1: nómina?
0: Eso es bueno, incluso Juan Felipe, hay... eso es bueno, porque creo... él tiene que seguir, ¿sí?, armando equipo, porque ya tiene una base, y avanza 16, tiene que seguir con esa base. Y ya para octavos, el mismo equipo. A mí me parece buena la idea de Lorenzo, no mover.
1: Sí, pero a mí el tema de la tarjeta amarilla, por ejemplo, un hombre como Lerma, que tiene tanta fricción en la mitad de la cancha, porque él no juega tan acompañado en su zona como si lo juegan, por ejemplo, Lucumí. Usted sabe que Lucumí, Davinson le puede dar una mano, los laterales le pueden dar una mano, el mismo Lerma le puede dar una mano, pero Lerma juega en una posición donde John Arias y Puerta son más de ataque que de defensa, y a él le toca ir más a la fricción. Yo a un tipo como Lerma sí lo cuidaría y miraría por qué no a Portilla, que me parece que es un hombre que hizo buena temporada y cada vez que tuvo minutos con Selección Colombia se vio bien. Pero bueno, incluso hay rumores, Mauricio, que apuntan a que Colombia sale con los mismos 11 que tuvo ante Uzbekistán y los mismos 11 que tuvo ante la Selección de República Democrática del Congo. Eso es lo que están apuntando aquí en Miami. Yo aspiro a que hoy tenga más minutos John Córdoba, que me ha gustado cada vez que ingresó, Mauricio.
0: Bien. Yo haría también en la zona de volantes, yo no sé usted qué piense, una línea de tres, como pues el empate sirve, yo no digo que Colombia va a salir a empatar, pero Lerma, Puerta y lo ubicaría ahí a Ríos, pero bueno, el técnico es Lorenzo y...
1: Que fue,
0: sí.
1: Que fue más o menos como terminó contra el Congo, ¿se acuerda?
0: Exactamente, claro.
1: Que él llega
0: claro.
1: Y mete a Ríos, puede ser. Bueno. Ahora, cada uno, Mauricio, juega con sus miedos, ¿no?
0: Uh-huh.
1: Cada uno juega con sus miedos y con sus temores. Yo sí creo que Colombia en la cabeza debe tener claro, sin meterse atrás, sin olvidarse de atacar, sin dejar de ser protagonista, pero Colombia sí debe entender que en este partido es Portugal el que tiene la gran obligación. Es más, estaba leyendo hace un momentico la prensa antes de que nos conectáramos, la prensa portuguesa, y ellos hablan de la tranquilidad de llegar al partido clasificados porque los resultados de anoche los clasificaron, ¿cierto? Los resultados que se fueron dando en otros grupos... Como mínimo ya son mejores terceros.
0: Total.
1: Porque ojo, Portugal podría ser tercero del grupo. Si Portugal pierde con Colombia 2-0 y República Democrática del Congo vence 3-0, 4-0 a Uzbekistán, Congo pasa a ser segundo,
0: sí, señor.
1: Y Portugal tercero, por diferencia de gol. ¿Por qué por diferencia de gol? Porque como el enfrentamiento directo de ellos dos terminó empatado, tendrían que ir al siguiente ítem, que es precisamente la diferencia de gol. Entonces, Colombia es el único que ya está asegurado primero o segundo. Portugal está asegurado como mínimo tercero y Congo está esperando a ver ganar su partido para ser un mejor tercero o en una de esas que le demos la manito, le ganemos a Portugal y ellos hacer sus goles para clasificar como segundo de este grupo acá, Mauricio. De lo que leí de Portugal, 26 jugadores también todos sanos, médicamente sin problemas, ninguno lesionado. Tuvieron 3 días como para entrenamiento. El primer día de entrenamiento después del partido de Uzbekistán, hicieron una recuperación con suplentes y con titulares y los suplentes un poquito más fuerte. Segundo día de entrenamientos, solamente pudieron practicar media hora por una tormenta eléctrica. Y el tercer día de entrenamientos, que ya fue aquí ayer en Miami, lo hicieron suave porque ya era prepartido. Estuvieron 15 minutos para que la prensa los pudiéramos ver, hacer tomitas, imágenes. Y después un minuto de silencio, eso me ha gustado mucho. El Mundial se ha unido alrededor de Venezuela. No nos hemos olvidado de Venezuela, más allá de que estemos en esta fiesta del fútbol. Y después una práctica puerta cerrada, donde creería uno pues que Roberto Martínez definió el 11 titular. Mauricio, que no debería tener tampoco muchas dudas, pues muchas sorpresas, más allá de que también tienen un par de jugadores con amonestación, uno de ellos Bernardo Silva, Mauro.
0: ¿Qué repercusión hay? No sé si usted escuchó la declaración de Juan Felipe de Bruno Fernández. Le preguntaron, en Colombia, mucha gente va a hacer fuerza por Portugal, por Ronaldo. Y él respondió, él dijo, sí, es que Ronaldo es un jugador muy querido en todo el mundo, y más aquí en Sudamérica. ¿Allá hubo alguna repercusión sobre eso? Inclusive tenemos esa voz para meterla más adelante.
1: Pues hombre, más que las repercusiones en Portugal, ellos agradecen, que él entiende, y seguramente ahorita lo vamos a escuchar, que Ronaldo es una figura que trasciende las líneas limítrofes de Portugal, que es un hombre del mundo y que tiene seguidores e hinchas en el mundo entero. Yo creo que está más en el lado de nosotros. Yo respeto claramente pues los gustos. Yo tengo amigos que en la final de la Copa América, Mauro,
0: sí,
1: que se jugó aquí en los Estados Unidos, lo recuerdo muy bien, ponerse la camiseta de Argentina y no la de Colombia. Está bien, pues cada quien con lo suyo.
0: Uh-huh.
1: A mí me parece inconcebible, pues. Uno primero que todo nació en Colombia y es colombiano. Y está bien que le guste a uno otro jugador y tal. Yo no lo entiendo, pero lo respeto. Aunque la verdad, Mauro, aquí lo que hemos visto es colombianos con la camiseta de nuestra selección y la cantidad de hinchas. Si usted me pusiera a definir en este momento dónde me siento,
0: ¿sí?
1: Me siento en Barranquilla.
0: Ah, qué bueno.
1: Por el calor, la humedad y la cantidad de colombianos.
0: Qué bueno, Juan Felipe. Me alegra mucho. Inclusive ya vamos a ir a Barranquilla con Ángel Julio Rodelo. para que nos entregue también el ambiente que hay en la capital del Atlántico. En cualquier instante tendremos otra vez contacto, Juan Felipe.
1: Por favor, Mauro, por favor, estoy ahí pendiente, me pegan el critico, igual también ya vienen para acá Sebastián Heredia, Carolina Castellanos, Guillo Arango, viene Jotas Mantilla, viene Andrés Torres, así que aquí estamos todos listos para que vayamos llevando un poquito el ambiente. A las 3:30 entonces, hora de ustedes, perdón, 3:30 no, 4:30 hora de ustedes, 3:30 hora nuestra aquí, abrirán las puertas para los hinchas que puedan ingresar, Mauro.
0: Y a esa hora comenzará la transmisión oficial de la FM, o sea que abren las puertas y comenzamos nosotros a darle.
1: Sí, señor, pero aquí vamos seguido. Desde la una que empezamos,
0: así es.
1: Estamos con toda la información aquí desde los Estados Unidos, este partido de la Selección Colombia.
0: Muy amable a Juan Felipe Cadavid López, nuestro director nacional de deportes, por este avance de lo que sucede en el estadio donde hoy Colombia jugará frente a Portugal. 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

1:24. 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

0: tarde, 25 minutos. Qué bueno, me encanta hacer esta radio. Radio en directo, don Ángel Julio y Rodelo, en Barranquilla. Ya decía Juan Felipe que Miami es igualita a Barranquilla. ¿Usted conoce Miami, Ángel Julio y Rodelo? Muy buena tarde.
1: Aquí estamos.
0: Sí.
1: Claro que sí.
0: Ahí.
1: Ni más faltaba, con una temperatura altísima.
0: Qué bueno. A mí me encanta el calor. Yo prefiero el calor que el frío. Y eso que yo viviendo 60, 75 años aquí en Bogotá.
1: Bueno, le mando un abrazo caluroso desde Barranquilla, Mauricio.
0: Estoy pasado.
1: No, la verdad que la temperatura está demasiado alta. Pero bueno, ya uno se acostumbra, ¿no?
0: Sí,
1: al final
0: claro.
1: De cuentas. Pero estoy viendo un ambiente de fiesta, de selección, de camisetas amarillas. Hay trancones en diferentes sectores de la ciudad de Barranquilla, que es la casa natural de la selección colombiana de fútbol.
0: Esa casa no se la va a quitar nadie. ¿Para usted quién es el jugador oro?
1: El jugador oro, creo que es Daniel Muñoz. 2 goles con la selección Colombia, un jugador perfecto, importantísimo, sí, claro, para el equipo nacional.
0: Sí, hablaba Juan Felipe de los jugadores que de pronto en la cancha son calentones, y uno de ellos es Daniel Muñoz, pero lo he visto como atemperado.
1: Es que yo prefiero jugadores así, con carácter, que le metan. No como esos jugadores que de pronto se vuelven amarillentos, amarillos, al momento de que tienen que sacar la casta aquella que representa precisamente un poco más del estímulo, aquel que no solamente es con la pelota, en el juego, en el balón, sino que hay que meter el carácter. A propósito de un carácter, no vamos a entrar todavía en ese tema, no lo quiero desviar, que no mostró la selección uruguaya de fútbol.
0: Nah, por Dios.
1: Muy endeble, muy insípida, sin carácter, sin ningún vigor de esa garra que normalmente aparecen en los escenarios de competencia internacional y sobre todo orbitala,
0: ¿sí?
1: Porque uno no se puede olvidar nunca del aquel maracanazo en el año de 1950 o del primer título que logró la selección uruguaya de fútbol en el año de 1930. Entonces, son episodios que ya enmarcan como ganadora a una selección sudamericana que ayer, la verdad, se vio totalmente pálida ante el equipo que tenía por delante, ¿no?
0: Y como la noticia no tiene ni hora, ni calendario, ni fecha, ni momento, ya Atlético Nacional ha confirmado lo de Lucas González. ¿Cómo le parece a usted nuevo técnico de Atlético Nacional?
1: Qué golpe sobre la mesa, ¿no?
0: Sí, total, total. Claro. Él ya había estado ahí en las inferiores y todo, ¿no?
1: Claro. Ahora, no podemos negar una cosa, una realidad, que Lucas González es uno de los entrenadores, Mauricio, que toma, creo que la bandera de los jóvenes en Colombia, con algo de criterio, con algo de personalidad, con algo de carácter y con una muestra como entrenador de esos que llevan, digamos, unos pasos adelante al resto, ¿eh?
0: Correcto. Ya es su segunda oportunidad con un equipo grande, ¿no? Ya estuvo en el América, no le fue bien. Fue a Argentina con Talleres, allí aprendió mucho y con el Tolima volvió a perfilarse. Vea que Nacional lo ha contratado. Escuchó la rueda de prensa de Néstor Lorenzo, que ya la tenemos acá para los oyentes que no tuvieron la oportunidad de escucharla. ¿Usted la escuchó?
1: Yo escuché algunas cosas, no totalmente, pero ¿sí? Siempre logré captar algunas indicaciones de parte del timonel colombiano.
0: Bueno, entonces ahora me da sus conclusiones, vamos con esta pausa, sus conclusiones y escuchamos a Néstor Lorenzo.

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0: de 36 minutos 17 segundos. 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Ángel Julio, entonces, ¿qué conclusiones sacó usted de la rueda de prensa del profesor Néstor Lorenzo?
1: Mauricio habló de muchas cosas, sin lugar a dudas, el técnico Néstor Lorenzo. La referencia que hace del combinado de Portugal, él reconoce que será una exigencia bárbara para el equipo colombiano y que tendrá que Colombia levantar mucho más, ¿eh?, en su expresión futbolística, más allá de lo que ha hecho en los dos partidos precedentes. Eso lo tiene claro. Además habla de la incidencia de Cristiano Ronaldo, pero también habla del funcionamiento colectivo del cuadro portugués, y creo que eso lo magnifica mucho más, sin dejar a un lado, por supuesto, la capacidad que puede tener Cristiano Ronaldo para enfrentar y ser un jugador muy diferencial, ¿no?, en cualquier tipo de partidos. Sobre la nómina del equipo colombiano, dice que no la va a tocar en demasía, que no habrá demasiados cambios, y que dependerá mucho del tema físico. Le indagaron con relación al tema de las tarjetas, usted habló precisamente de eso, pero él dice que más allá de las amonestaciones, él siempre tiene por delante el tema de la expresión, de cómo puede estar recuperándose cada una de sus unidades para tomar la decisión finalmente en cuanto a la nómina. Le preguntaron sobre Muñoz, sobre el jugador Lucho Díaz, sabe lo que pueden entregar cada uno de ellos, que son grandes figuras, ha elogiado indudablemente la presencia de Daniel Muñoz, dice que es un lateral de tipo moderno. Y si vemos a los laterales, mi querido Mauricio, que hemos apreciado en el Campeonato Mundial de Fútbol, no tiene nada que envidiarle Muñoz al resto. Me parece que está sacando incluso algo de diferencia, no solamente por sus dos goles, sino por lo que presenta de mitad de cancha hacia adelante. Y además, también ha hablado de manera generosa y bondadosa sobre lo que ha mostrado Lucho Díaz, su inteligencia, su desequilibrio, su capacidad de juego, todo lo que puede brindar para el equipo colombiano. Eso a grandes rasgos, mi querido Mauricio, lo que podemos rescatar de la conferencia de prensa del técnico Néstor Lorenzo.
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0: las declaraciones del profesor Néstor Lorenzo cuando en la FM estamos viviendo el previo del partido Colombia-Portugal, Portugal-Colombia, Colombia por el primer lugar del grupo.
1: Y bueno, sabemos que Portugal tiene un gran equipo, un gran entrenador, y que bueno, en estos casos, en un mundial, nunca dejas nada al azar. Desde que salió sorteado Portugal en nuestro grupo, como así también Uzbekistán y Congo, empezamos a analizar y hemos visto el proceso de cada equipo a partir de los amistosos, los juegos previos, la preparación. Hemos mandado a ver gente también los partidos. Lo que pasa es que Portugal es un equipo consolidado, a diferencia de pronto de Congo, que tuvo que jugar repechaje, o de Uzbekistán, que había hecho una muy buena eliminatoria en la zona asiática. Así que, nada, un gran partido.
2: Profe, por aquí, Carlos Gamboa de Fútbol RCN. No es un secreto que todos empezamos a hacer cálculos con la conformación del cuadro, sobre todo porque ahorita aparecen los mejores terceros y todo cambia mucho con el paso de los partidos. ¿Ustedes también como cuerpo técnico miran eso, las vías que tiene Colombia para acceder a las siguientes rondas, de si es mejor ser primero, segundo, o hay concentración únicamente en el partido? Gracias.
1: Sí, se sabe que si un primero juega con un tercero, un segundo con un segundo, según los cruces que vengan, se especula con que se puede encontrar a un rival, de pronto te lo podés encontrar más adelante, ¿no? En cuartos o en semis. Por ejemplo, Portugal es un rival que te gustaría encontrártelo lo más adelante posible, ¿no? En semis. Pero bueno, nos toca ahora, llegamos con una ventaja. Pero bueno, ojalá que podamos hacer un gran partido mañana y que podamos ganar el grupo, pues es un partido de una etapa superior, creo.
3: Profe, enfrentar a Portugal es el diferente del grupo, no solo porque es uno de los favoritos, sino porque juega también muy diferente a los otros dos rivales que tenían su línea de cinco, sus bloques bajos. ¿Qué ha pensado en esa posibilidad de incluso terminar siendo un primero, que sería ideal para Colombia, para usted con su primer mundial bajo su dirección, para enfrentar a Portugal? ¿Qué podemos cambiar para enfrentar ya este rival tan diferente que tenemos en el grupo? Muchas gracias.
1: Bueno, primero trataremos de mantener nuestro estilo, nuestra esencia de juego, pero sin duda que hay que prestar atención a otras características, a otras virtudes que tiene el equipo. Es un equipo que se siente muy cómodo en bloque medio, en posesión, y que a partir de ahí, incluso sin mucho espacio, hace rupturas desde atrás hacia adelante en busca de terminar la jugada. O sea, es un equipo que está muy bien trabajado, tiene un gran entrenador y jugadores que están en la elite del fútbol mundial. Creo que los 26 son jugadores de elite y bueno, eso se ve en su juego y eso es lo que lo hace candidato, ¿no?
4: Tomando como punto de referencia que el equipo portugués tiene su gran ataque desde el arquero, ¿qué tipo de variantes tácticas has pensado realizar en ataque, más allá de la formación titular? ¿Te pasa por tu cabeza el nombre de John Córdoba por la agresividad, no solo de atacar, sino de defender un equipo que ataca desde la defensa, Néstor?
1: Bueno, John da una característica, tiene una característica distinta a Luis y a Cucho, los tres delanteros centro que tenemos son distintos. Creo que cualquiera se puede adaptar a este tipo de partido, porque por lo que decís, no es un equipo que tenga alguna debilidad, digamos, sino que es muy fuerte en todas sus líneas y bueno, buscaremos la mejor opción, ¿no? Tanto en lo físico como en lo táctico.
5: Profe, este será un partido para no tener la posesión de la pelota, para entregarla de alguna manera. Sabemos que siempre ha dicho que no va a cambiar el estilo de juego de la selección Colombia, pero de todas maneras pues nos encontramos con un rival que seguramente va a llegar a proponer. Eso ahí por un lado. Y lo segundo, la parte anímica. Sin duda enfrentar a Portugal sea distinto que a Uzbekistán y a República Democrática del Congo. ¿Cómo están los jugadores y todo para este partido?
1: No, bueno, los jugadores están bien, la preparación, sin duda que sabemos que va a ser un partido donde el dominio va a ser compartido en algunos momentos y eso hay que saber jugar también en esa situación. Así que esperemos estar a la altura, neutralizar bien los momentos en que no usemos el balón, que es lo que nos tiene cómodos y poder llegar a hacerle daño en los momentos en que ataquemos.
6: Hola, profe, ¿qué tal? Sebastián Heredia de la FM. Acá. En México le pregunté qué se iba a hacer para potenciar a los suplentes. Evidentemente, Campas, Cucho, Juanfer, John Córdoba han sido determinantes en los partidos. ¿Qué se está haciendo para que ese revulsivo sea tan importante para estos partidos en el Mundial?
1: Bueno, acá habría que cambiar la pregunta de pronto. ¿Qué hacen los suplentes para potenciar al equipo, no? O sea, nosotros la obligación nuestra es entrenarlos, tenerlos a todos muy bien y a disposición. Y creo que los que han entrado lo han hecho muy bien y eso nos da satisfacción, ¿no? Nos da satisfacción, sí, tener 26 jugadores que pueden estar a la altura de jugar al nivel que están jugando. Así que estoy tranquilo con ese tema.
7: Profe, una pregunta de alguna manera histórica. En el 2014 usted formaba parte de ese cuerpo técnico. Colombia ganó sus dos primeros partidos y para el tercer partido, ante Japón, cambiaron por completo el equipo. Hoy se repite la historia. ¿Esa es una posibilidad de hacer muchos cambios para enfrentar a la selección de Portugal?
1: No, muchos no, de pronto algunos, pero no muchos. Creo que es una situación distinta en cuanto a al futuro del campeonato, ¿no? De cómo se proyecta la fase posterior, distinta al tema de Brasil 2014.
8: En este ciclo, entre el segundo y el tercer partido, tuvo menos tiempo tanto de recuperación como de planificación. Y pues obviamente ustedes ya sabían desde un principio el grupo, pero se ha tenido menos tiempo para estudiar, para planificar los detalles. Ya de pronto la marca al hombre, las pelotas quietas, ¿ha visto algo diferente de lo que ya sabía antes de Portugal? Y una segunda, ¿le preocupan las amarillas o los cambios que va a hacer es simplemente para nivelar cargas?
1: Sí, las amarillas por supuesto que preocupan, creo que fueron exageradas de parte del árbitro italiano, creo que Congo hizo muchísimos más fulls que nosotros y recibió menos amarillas, castigó demasiado creo en ese sentido, pero no quiero condicionarme a un partido como este por las amarillas tampoco, ¿no? Creo que tenemos que estar a la altura de poder jugar todos. Y se va a tener mucho en cuenta también el rendimiento físico, el cansancio, lo que vos decís. Tuvimos muy poquito tiempo, llegamos anoche. Y nada, vamos a ver cómo hoy vamos a ver un entrenamiento. Nos falta el entrenamiento de hoy, que en realidad es el primero que van a tener los que jugaron el día martes, porque el día ayer hicieron movilidad, siguieron recuperando. Esperemos llegar bien con lo mejor.
9: Profe, ustedes como nosotros también especulan mucho con el cuadro, en que obviamente es mejor pasar al primero porque va un tercero y en octavos podría ser una selección de nombre no tan grande como si somos segundos a enfrentar de pronto una España.
1: Sin duda que todos lo pensamos, ¿no? Así como lo piensan ustedes, también nosotros lo tenemos en cuenta. Sin duda que creemos que nos conviene y que vamos a tratar de terminar primero, si Dios quiere.
9: Profe, ¿qué tanto puede variar esta Colombia? ¿Qué tan diferente puede hacer a la Colombia que hemos visto en los dos primeros partidos? Entendiendo que Portugal tiene hombres como Semedo, por ejemplo, en el sector derecho, como Joao Cancelo, Semedo que va a atacar a los dos hombres que ahorita ha hablado usted de que tienen tarjeta amarilla, pero que tiene que preocuparse también por Luis Díaz, que lo va a tener en ese sector. ¿Qué tanto puede variar esta Colombia? ¿Y qué tan cercana puede ser esta Colombia a la Colombia real que va a enfrentar los 16avos y las eliminatorias de aquí en adelante, que es a partido único? Y una segunda, ¿qué tanto puede variar un hombre como John Arias, que tenía una función especial por lo que pedían y solicitaban los otros dos equipos, y en este que pueda tener un poco más de libertad? Gracias.
1: Bueno, primero hay una idea de juego que te la da la estrategia que uno usa, el plan de juego y la característica de los jugadores que jueguen, ¿no? O sea, el cambio, si entra algún jugador nuevo, puede tener la misma función que el que sale, pero con otra estrategia de pronto, o no. Y creo que en ese sentido esperemos que el equipo esté a la altura para competir con un rival como Portugal, que es de los candidatos, ¿no? Así que tranquilo, confiando en que todo va a salir bien. No quiere decir que uno no cambie cosas en el plan del partido, porque es un rival distinto al que hemos enfrentado. Y bueno, nada, para que salga todo como pensamos.
9: Consultarle qué evolución ha visto de su equipo del primer partido al segundo y si queda todavía a un mayor potencial para que llegue al nivel que usted exige y pretende.
1: Sí, creo que siempre se puede mejorar. Creo que es no solo corregir, sino mejorar las cosas que se hacen bien también. Creo que hemos notado una mejoría entre el primer partido y el segundo, y creo que este el rival nada más nos va a exigir a tener que estar a una mejor altura y mejor que el partido anterior para sacarlo adelante, ¿no? O sea, el rival, la calidad del rival nos va a exigir a una altura superior.
10: Profesor Néstor, un cordial saludo aquí, la primera fila. 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Profe Néstor, usted ya ha enfatizado que el estilo no se cambia, pero teniendo en cuenta que el equipo portugués es el necesitado, el urgido de atacar, de conseguir victoria para el primer puesto, ¿tendrá más tareas defensivas el equipo colombiano? Por ejemplo, ¿algún cuidado especial con Cristiano Ronaldo? ¿Cómo van las cargas en torno a esa maratónica cantidad de partidos que ha tenido Lucho? Y si tiene en esa idea de darle oportunidad a los suplentes, una oportunidad desde el comienzo, Juan Fernando Quintero.
1: Bueno, a ver, las posibilidades están para todos. Todos están disponibles para jugar. Quinteros, cuando se considere, va a ser parte del partido. Lo primero que dijiste fue, a ver, la carga de Lucho Díaz es normal, pero él, bueno, viene acostumbrado también en el campeonato alemán y en la Champions y todo, jugó mucho, compitió mucho. Él es un juego que se recupera rápido. Por supuesto que lo tenemos en cuenta y lo vamos evaluando continuamente. ¿Y qué otra? Es un equipo que, por supuesto, que hay que tener cuidado con Cristiano y con todos, ¿no? Lo que no podemos es descuidar dos o tres jugadores para un jugador, porque te quedan espacios por otro lado. Entonces, es un equipo completo que hay que tener especial atención en todos los jugadores. Creo que son todos jugadores peligrosos.
11: Hace unos momentos, Roberto Martínez decía que este partido lo estaba preparando desde marzo, por eso en México decidieron quedarse en Cancún. Ahora están en Palm Beach con un clima, obviamente, de mucho calor, mucha humedad. Para ustedes, que apenas llegaron hoy, ¿cómo van a, pues obviamente, adaptarse lo más rápido posible a este clima de Miami, que es bastante complicado? Gracias.
1: Bueno, lo que pasa es que Portugal no tuvo partidos en la altura. Nosotros los dos partidos que jugamos fueron en la altura. Entonces la adaptación tuvo que ser distinta y toda la logística nos exigió que juguemos en México y en Guadalajara con un poquito menos de altura, pero todavía con 1.500, 1.600 metros. Entonces cada equipo programó de acuerdo al sector donde iba a estar, ¿no? Sobre todo por lo climático, que es muy importante, ¿no? Nos tocó en Copa América ir de aquí para allá, pasear muchísimo, conocimos todo, gracias a Dios, ¿no? Porque llegamos lejos, conocimos todo Estados Unidos y con temperaturas enormes. Nosotros estamos acostumbrados a jugar en Barranquilla, una temperatura importante en cuanto al calor y a la humedad, así que esperemos no sufrirlo, ¿eh? Pero la programación nuestra fue de acuerdo a los dos primeros partidos, que son los que nos tienen donde estamos, ¿no? Ya clasificados, gracias a Dios.

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1: Soy Guillermo Rodríguez desde Sala Internacional. Unos 7 millones de personas pueden verse afectados por los poderosos terremotos en Venezuela que causaron más de 1.400 muertos y más de 50.000 desaparecidos. Advirtió la ONU el sábado al tiempo que la ayuda estadounidense comenzara a llegar al país.
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3: Soy Valesca Alvarado. En una reciente operación enmarcada en un programa de asistencia internacional, Interpol confirmó la captura por notificación roja con fines de extradición hacia España de un ciudadano colombiano señalado por narcotráfico. Se trata de Cristian Pérez Tálaga, quien haría parte de una estructura encargada de enviar toneladas de cocaína hacia el continente europeo. Su captura se dio en las últimas horas en Cali, Valle del Cauca.
4: Diana Villegas en Cali. Desde el Valle del Cauca están garantizadas las medidas para que propios y visitantes se desplacen por el departamento en este puente festivo. Hay 17 corredores, entre ellos el kilómetro 18, el lago Calima y Buenaventura, que tendrán especial vigilancia de más de 200 policías, además del ejército, la armada y la fuerza aérea.
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5: Tarde, 1:39. 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

0: con Francisco Ernesto Javier Ibeles, que también está ubicado en la sede del partido de Colombia-Portugal. ¿Qué tal, Pacho?
1: Hola, Mauricio, un cordialísimo saludo a esta hora en la FM Mundial. Bueno, primero les describo, estamos en este momento ya en el estadio Hollywood, llegamos desde muy temprano para verificar absolutamente todo, nuestro puesto de transmisión de la FM, aparte de eso, toda la logística, un estadio, estoy al frente de él, sencillamente majestuoso, un escenario fantástico, en donde hoy tendremos el partido de Colombia frente a la selección de Portugal. Ayer, varias cosas ocurrieron en la rueda de prensa de Néstor Lorenzo. Más adelante, pues, vamos a escuchar lo que dijo Néstor Lorenzo. De igual manera, hablaron varios jugadores, entre ellos Lucumí, que es uno de los apercibidos. Lucumí, Mojica y Lerma son tres jugadores de nuestra selección que hoy saltan con tarjeta amarilla. Y esa fue una de las preguntas del día de ayer para Néstor Lorenzo. Si de pronto esa dificultad que tenemos de tres jugadores con amarillas podría dejar por fuera alguno de ellos para el próximo partido. Y uno deja entre líneas entender que él no va a tocar nada por las amarillas. Es decir, que tanto Lucumí como Mojica como Lerma estarían desde el vamos. Ahora, donde sí de pronto podría haber una modificación dentro de la nómina de Colombia sería en la parte ofensiva, en donde muy probablemente arranque Córdoba y no arranque Suárez. De igual manera, Colombia hizo práctica, la última fue pues una práctica puerta cerrada. A esa hora ya todos los jugadores de la selección saben perfectamente cuál es la nómina titular, quiénes son los que van a arrancar. En el partido más reciente, pues ustedes lo vieron, vimos a una Colombia muy fuerte en materia ofensiva, haciendo una presión elevada, teniendo una constancia ofensiva que fue muy importante y que nos dejó la sensación de que teniendo a esa Colombia de esta forma, pues muy seguramente saldríamos de esa modorra que tuvimos en el primer partido y mostrábamos otra imagen. Pero muy seguramente ustedes en la FM se preguntarán cómo va a jugar Colombia hoy. Pues a ver, dentro del estilo de juego de Portugal, la idea que se tiene es tratar de ir a esa disputa frontal por la posesión de la pelota. Portugal es un equipo que crece a través de la posesión de la pelota. Nosotros no somos una selección fuerte defendiendo el espacio. También somos más proclives a defendernos es con el balón y muy seguramente eso es lo que tendríamos, un manejo de pelota, una forma de construir el juego a través de eso, de la posesión de la pelota. Y para ello, pues uno intuye que el técnico no va a hacer modificaciones. Va a ir James de arrancada, quizás, es lo más seguro. Yo me atrevería a decir que sí. Es decir, del medio hacia adelante no modificamos nada. Lerma, Puerta, viene un interrogante que tenemos más nosotros que el técnico, y es si colocar a Ríos en un momento dado y dejar una línea de tres hombres en la mitad de la cancha y luego jugar con Díaz, Arias y por el centro James. Pero eso obligaría a que la selección no utilizara un número 9. Y no creo, no estoy seguro, creo que eso no va a pasar. Yo creo que el técnico va a prevalecer dentro de su nómina, es decir, que serían Lerma, Puerta, Arias, que iría James Rodríguez, Luis Díaz y en este caso John Córdoba, que sería quizás la novedad que tendría el combinado nacional. Eso de entrada, frente a una Portugal que pues sabemos perfectamente que va con un doble pivote, en donde Vitinha es el jugador que marca la base del juego, en donde estará Fernández y estará Cristiano Ronaldo. La idea con Cristiano Ronaldo, es muy seguramente, y ayer también lo decía Bob Martínez en la rueda de prensa, es que se hace delantero, ese 9 del equipo, ya lo comenzamos a ver en su dimensión en el partido frente a Uzbekistán, ahí se le vio indudablemente mucho mejor. Hay una duda en Portugal en torno a João Félix, si va de titular o no arranca de titular. Yo la verdad siento que a Joao Félix le está dando Bob Martínez el espaldarazo, pero no ha terminado nunca de convencer Joao Félix con la selección brasilera. Y tienen un animal, que es Leao, que en cualquier momento lo pueden utilizar. Inclusive hoy podría ser una de las novedades para comenzar el partido, por todo lo que él significa: velocidad, fuerza, él encara, él va al frente. Ese es un enemigo enorme que va a tener nuestra selección. Estamos hablando de Leao. Bueno, eso, grosso modo, lo que sería el partido de Colombia frente a la selección de Portugal. Pero obviamente no puedo retirarme sin comentar las reacciones que hay de lo que le pasó a la selección de Uruguay. Esa eliminación, se terminó el ciclo Bielsa, ha sido totalmente ya terminado. Ayer en rueda de prensa él terminó hablando de eso, de la terminación del ciclo Bielsa, que él no, le preguntaron qué había aportado en ese tiempo y dijo que no aportó absolutamente nada. De esa forma lo dijo, dije, no aporté absolutamente nada. Así que en líneas generales eso es lo que queda entre dimes y diretes de una Uruguay que terminó siendo la gran decepción para nosotros en este campeonato del mundo. Estamos en la FM Deportes, estamos al frente del estadio de Hollywood, donde tendremos a Colombia frente a la selección de Portugal. Mauricio.
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0: las 11, don Ángel Julio y Rodelo, tenemos unos enfrentamientos en 16avos factibles. Alemania-Paraguay.
1: Sí, señor.
0: ¿Cómo vio usted ese enfrentamiento? Alemania-Paraguay. Paraguay que viene, no, pues, de
1: Alemania.
0: De no hacer muy buen arranque, pero bueno, ahí está metido como mejor tercero, ¿no?
1: Sí, pero yo creo que Alemania, más allá de que haya podido tener un traspiés recientemente con la selección de Ecuador,
0: sí,
1: es una selección que está mucho más conformada, más armada que Paraguay. No sé, Paraguay todavía no me llena, no me ha llenado.
0: No, para nada. Bueno, y de Francia-Suecia.
1: No, Francia. Uf, lo de Francia realmente a mí me llama la atención porque es una selección que llegó precisamente con el rótulo de favorita y no ha desmerecido precisamente.
0: Además, Ángel Julio, Francia, yo creo, no sé si estaré equivocado,
1: sí,
0: para mí es la mejor selección hasta el momento. ¿Usted qué piensa?
1: Sí, no hay duda. Una selección muy, digamos que monolítica en todas sus líneas, muy fuerte, muy sólida, con variantes. No, una selección de lujo.
0: Sí, bueno, entonces ya hablamos de Francia frente a Suecia. Ahora tenemos Sudáfrica-Canadá, que se está confirmado mañana con transmisión aquí de la FM.
1: Sudáfrica-Canadá.
0: Sí.
1: No sé, de pronto se va a jugar en Toronto, ¿no? Ese partido.
0: Sí, señor.
1: Sí, creo que por ahí puede jugar.
0: No, en Los Ángeles. Ese partido es en Los Ángeles, sí, en Los Ángeles.
1: No, eso es mano a mano. 50-50.
0: 50-50. O sea que vamos a largue mañana. Porque hay que recordarle a la gente que ya a partir de 16avos, si los partidos terminan en los 90 reglamentarios 0-0, iremos a 30 suplementarios.
1: Sí.
0: Y después, si termina empate, iremos a definición de tiros libres desde el punto penal.
1: Así es el asunto.
0: Entonces, ahí está. Holanda-Marruecos.
1: Bravo ese partido. Voy 50-50 ahí.
0: 50-50. Bueno, muy bien. Portugal gana.
1: Por CR7.
0: ¿Es factible Portugal gana o Colombia gana?
1: Sí, se puede dar, claro.
0: Bueno, España-Austria.
1: No, España, claro.
0: España. Estados Unidos-Bosnia-Herzegovina.
1: Yo me quedo con Estados Unidos. Juega bien ese equipo.
0: Bueno, Bélgica frente a Corea del Sur.
1: Me encanta, siempre me ha encantado el fútbol de Bélgica. Le voy a Bélgica.
0: A Bélgica. Brasil-Japón, que está confirmado ya para el lunes.
1: Va a ser un rival difícil, ¿eh? para Brasil, pero definitivamente le apuesto a los brasileños.
0: Costa de Marfil-Noruega.
1: Uf. 50-50, porque es que de aquel lado está el vikingo.
0: Totalmente.
1: Sí.
0: Que ayer no jugó el vikingo. México-Ecuador.
1: Me inclino por Ecuador. Es que esa fuerza que mostraron en el partido anterior, ese impulso, si lo sostienen, complicarán seguramente a México.
0: Inglaterra-Senegal.
1: Voy con los ingleses.
0: Correcto. Argentina-Cabo Verde.
1: No, Argentina. Argentina, claro.
0: Cabo Verde. Australia-Egipto.
1: 50-50.
0: Suiza-Irán.
1: Suiza.
0: Y Colombia-Croacia.
1: Uf. Me voy por Colombia.
0: Muy bien. Entonces vamos a escuchar a Marcelo Bielsa, que ayer quedó eliminado con Uruguay.
2: Vincular lo que pasó hace 2 años con lo que sucede ahora es muy difícil de articular. Respecto de mundial. Nosotros jugamos para obtener 7 puntos y obtuvimos 2. Está descripto en ese comentario el resultado de mi gestión. Me tocó administrar y disponer de un grupo de jugadores calificados que no logré más allá del trabajo, del esfuerzo, de la dedicación, no logré que el grupo de jugadores de los que disponía convertirlo en una fuerza que no tuviera que tener que explicar por qué sucedió lo que sucedió. Pero usted, si quiere explicaciones, que creo que no es lo que quiere, le reitero, de 7 puntos que merecimos ganar, yo no estoy analizando. Lo que pasa que imagínese cómo se hace desde mi posición de responsable de este pasaje de Uruguay por la Copa del Mundo. Nadie está dispuesto a escuchar ninguna explicación y es natural que así sea. Por eso las preguntas no persiguen respuestas, sino volcar sobre mí, que soy el responsable, toda la decepción que genera el trabajo que yo hice. Está bien que así sea. Pero si tengo que analizar, incluyo errores porque los errores son propios del fútbol, pero dentro de un comportamiento donde hubo errores, no logramos un porcentaje aceptable entre las situaciones de gol que creamos y los goles que conseguimos, y también la relación entre los goles que recibimos y la influencia de los rivales para conseguirlos tampoco fue bueno. Eran goles evitables y así se dieron las cosas, pero eso es parte del juego y el análisis los comprende. Aún con esas circunstancias nosotros deberíamos haber obtenido 7 puntos si analizamos merecimiento, pero yo contesto eso porque es lo que me preguntan, pero debería decir simplemente que toda la decepción que ustedes, periodistas pero hinchas del fútbol uruguayo, legítimamente quieren volcar sobre el responsable que soy yo, yo tengo que aceptarlo porque corresponde. Lo que yo le dejo al fútbol uruguayo es nada, porque cualquier tipo de aporte que puede hacer un entrenador al fútbol de un país en el que trabajó 3 años, nunca se instala si no se consiguen resultados. Y el cuarto puesto en la eliminatoria no tuvo valor, el tercer puesto en la Copa América no tuvo valor, y Muslera decidió él salir en el entretiempo y a Valverde lo sustituí por Federico Viña porque pretendí darle una potencia al ataque respondiendo a la característica del jugador que ingresa y del jugador que sale.
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0: ya me quedo, don Ángel Julio Rodelo. La gente en Barranquilla está apostando a qué hoy para el partido Colombia-Portugal.
1: Mire, Mauricio, vamos a la realidad.
0: Sí.
1: En Barranquilla se vive un fervor, pero un ambiente demasiado animoso con relación a lo que está mostrando la selección Colombia. Y hoy desde bien temprano, las calles, uno ve a la gente con los carros, las banderas, las camisetas de Colombia. En las esquinas se están vendiendo mucho el tema de las banderas de Colombia, las camisetas de Colombia. Creo que ese es un entusiasmo, ¿no?, natural de una plaza que ha estado durante mucho tiempo, de la década del 90, desde el 89, con aquella selección de Francisco Pacho Maturana, hasta este momento, acogiendo, recibiendo, compartiendo permanentemente con la selección colombiana de fútbol. Le apuesta Colombia, Barranquilla le apuesta que Colombia hoy le gana a Portugal y que hará uno de los mejores mundiales de la historia.
0: Sí, por ahora lo está haciendo, ¿no? 6 puntos, y si le gana Portugal sería una de las pocas selecciones que terminaría con 9 puntos, ¿no? Porque, a ver, miremos la tabla de posiciones. México terminó con 9 puntos. Brasil no, Estados Unidos tampoco, Alemania tampoco, que son los primeros, Países Bajos tampoco, Bélgica, que ayer jugó muy mal, España menos, Francia terminó con 9 puntos, ahí van 2 selecciones, México, Francia, Argentina, que hoy puede ubicar 9 puntos, termina contra Jordania, y Colombia, ¿no?
1: Sí, yo creo que Argentina podría llegar a los 9 puntos sin problema alguno, pero bueno, de todas maneras, vamos con ese fervor, con ese ánimo, reconociendo que hoy va a tener por delante una selección de prestigio, de mucha condición, como la selección de Portugal. Va a ser un lindo partido, pero además encontrar frente a frente a 2 exhibidores de fútbol de altísimo nivel como Cristiano Ronaldo y un jugador que tenemos en la selección Colombia, que es el Guajiro Lucho Díaz. Peso a peso, hoy por hoy, 2 gigantes del fútbol, uno que ya está, digamos que precisamente en el culmen, y otro que va encontrando su mejor techo, ¿no? El de Lucho Díaz.
0: Dicen los numeritos que Suecia es el primer mejor tercero, seguido de Ecuador, Bosnia, Herzegovina y Paraguay. Tienen 4 puntos. Quinto está Senegal con 3, Irán 3, Croacia 3 y Corea del Sur 3 puntos. Congo está con 1 punto, no ha jugado, podría ingresar a ese grupo de los 8, sacando a Corea del Sur con 4 puntos. ¿Usted cree que se quedan los que están, los mejores terceros, o debe haber alguna sorpresa?
1: Yo no creo que vaya a haber sorpresa. Eso está muy apretadito y va a ser muy difícil que los 8 mejores terceros sean desplazados.
0: Correcto. Bueno, entonces, ¿usted qué pálpito tiene a propósito de ese partido Colombia-Portugal?
1: Yo creo que es un partido para la inspiración. Y revisando precisamente de que ya son 2 selecciones que están clasificadas, a mí me gustó lo que dijo el técnico Lorenzo ayer con relación precisamente al partido de hoy. Y él dice que quiere el primer lugar, piensa en el primer lugar del grupo, piensa terminar arriba. Es decir, que hay un nivel de ambición, pero también de convicción. Es una combinación perfecta en medio de canalizar y de catalizar un buen rendimiento y una mejor producción en el Campeonato Mundial de Fútbol, sobre todo en esta primera fase.
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0: Bueno, 4 horas y nos vamos. 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

0: 2:34, ya tuvimos a Juan Felipe entregándonos el ambiente que veían al estadio donde va a jugar la selección colombiana de fútbol. Pero Juan Felipe, ¿usted qué piensa de Colombia-Portugal, Portugal-Colombia?
1: ¿Nos lo imaginamos así? No sé. Un abrazo para todos ustedes. Hoy juega Colombia con el favoritismo para ser el líder del Grupo K. Y digo que si nos lo imaginamos así, porque la conversación de la gran mayoría de nosotros era llegar a este último partido clasificado, que estamos clasificados. Pero yo no sé si pensamos en el camino que íbamos a llegar a este equipo primeros y con dos resultados a nuestro favor para conservar ese primer lugar. Que alguien dirá, ¿eso da lo mismo? No da lo mismo, no da lo mismo. Ser primero te podría dar un camino más tranquilo. Y como ya lo dijeron varios campeones del mundo, entre esos Vicente del Bosque, técnico de España en 2010, que con semejante equipo habló y dio importancia al fixture que consiguió cuando en su grupo, pese a perder el primer partido, logró ser primero. ¿Por qué nosotros vamos a denigrar de esa posibilidad? Y con eso hay que salir en la cabeza. Hay que salir con esa idea en la cabeza. No es defenderse, no es morirse el susto, no. Pero dentro de la estrategia tan importante en tantas cosas de la vida, del deporte, pues hombre, entre la estrategia está eso. Juguemos con la necesidad de Portugal. Un poquito de atracción para contraatacar. No significa meternos atrás, escondernos, morirnos de susto. Y cada vez que recuperemos la pelota, ir a hacerles daño. Ir a tratar, como dicen los españoles, ir a por ellos. Ir a buscar y que ellos sientan también ese temor de que Colombia puede responder en esas transiciones.

0: este partido modificaciones, yo haría 4. 3 por los jugadores con amonestación. Lucumí, Mojica, Lerma. Yo pondría a Dita por Lucumí. ¿Por qué no Jerry Mina? Porque eso significaría cambiar a Davinson de perfil. Entonces son 2 cambios en 1. No, Davinson lo dejo en su perfil y meto a Dita. Deiber Machado por Mojica y por Lerma tendría Portilla. De resto, el único cambio que haría yo por convicción es John Córdoba por Luis Suárez. Esos son mis 4 cambios. Dejo la columna vertebral, tampoco me enloquezco. Mantengo a Camilo Vargas, mantengo a Daniel Muñoz, dejo a Davinson Sánchez, lo acompaña de Dita y de Machado, Portilla, Puerta, John Arias, James, Lucho Díaz y John Córdoba. James, también dependiendo de cómo esté físicamente, Qué lindo, de verdad, en Miami, donde vamos a hacer locales de nuevo, como fue en el Azteca, como fue en el Akron, también lo va a hacer aquí en el Estadio Hard Rock de la ciudad de Miami, vamos a hacer locales y con esa ventaja también tenemos que jugar. Esta ciudad está llena de colombianos, seguramente muchos que viven aquí, pero demasiados que hemos venido por diferentes razones de trabajo y simplemente a disfrutar del partido, a esta ciudad donde se habla colombiano desde hace un par de días y que esperemos celebre un nuevo triunfo de la selección colombiana o como mínimo el paso con empate a la siguiente fase siendo líderes del grupo A. Un abrazo y cuando nos volvamos a encontrar, ojalá estemos hablando de Colombia, líder del grupo K.
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0: 2:40. Usted escucha esta melodía, Ángel Julio, ¿y qué siente?
1: No, se siente una gran energía, Mauricio. Se siente todo, no solamente el ambiente musical, sino toda esa vibración que puede despertar una afición que acompaña, que ha acompañado, que está cercana a la Selección Colombiana de Fútbol y que comienza a interpretarse desde Barranquilla, porque es que yo creo que Barranquilla se convirtió, Mauricio, en un epicentro no solamente del fútbol profesional colombiano, sino de la Selección Colombiana de Fútbol. Desde que allá decidieron en su momento, en el 89, con Francisco Pacho Maturana, que la sede de la Selección Colombiana de Fútbol sería la capital del Departamento del Atlántico, y sale esta canción y otras canciones que indudablemente emergen como ese fervor natural y patriótico al lado de nuestro combinado nacional.
0: Esa clasificación tan sufrida ante Israel, ¿recuerda? Para ir al Mundial de 90, después de muchos años de no estar en un Mundial.
1: El Palomo
0: Zuriaga, sí, que en paz descanse.
1: Ante Israel marcó un gol, gana Colombia un 1-0, recuerde, y después allá se empata en territorio de Israel. Y el Palomo, infortunadamente, no fue al Campeonato Mundial de Italia 90.
0: Y ahí tuvo sus inconvenientes Albeiro, sí. El Palomo Zuriaga. Carlos Valderrama es un histórico, sin duda alguna. Está comentando fútbol para canales norteamericanos, mexicanos, ¿no?
1: Sí. Desde hace rato.
0: Sí. Pues habló con los medios de comunicación enviados de Colombia, entre ellos la FM, Carlos El Pibe Valderrama.
2: Y vallenato. Sí, tenía, Freddy era el que iniciaba la salsa, él ponía el equipo con Fausto. Él era el que dirigía la música.
3: Pibe, nos sirve el empate para ser primeros en ese orden de ideas. ¿Cómo plantearlo mañana? ¿Aguantarlo? ¿Darle la pelota a Portugal y contragolpear? ¿Usted qué opina?
2: Nosotros no sabemos aguantar. Nosotros tenemos que poner condiciones, porque tenemos equipo para poner condiciones, tenemos jugadores para poner condiciones. No vamos a pensar en el empate, hay que pensar y ir a ganar, pero con condiciones, con tranquilidad, porque sabemos que tenemos un equipo complicado enfrente.
4: Yo quiero conocer las predicciones del PIB para usted, campeón, subcampeón y tercer lugar en este mundial.
2: Campeón Colombia, segundo Argentina, tercero España, cuarto Ecuador. Francia.
5: ¿Y Brasil?
2: Brasil también tiene opción. Brasil es Brasil siempre. Y ya está jugando bien.
5: ¿Puedo hacer una pregunta sobre la selección?
6: La selección brasileña empezó la competición 1-1 con Marruecos y después con Haití, Escocia. Ahora tiene un gran desafío contra Japón. ¿Y qué piensa de la selección? ¿El nombre de Brasil es algo que causa miedo en los rivales o es algo que se queda solamente con la hinchada?
2: No hay miedo, hay respeto. Brasil es Brasil. Eso no hay que darle nada. Brasil, el último partido contra Escocia, jugó muy bien. Y ya regresó Neymar. Entonces ya regresó el refuerzo. Pero Brasil es Brasil.
3: ¿Con quién va a ver el partido mañana?
2: No, yo estoy comentando. Pero voy con mi familia. Vino la familia por ahí. Me puse a buscar boleta, pero ya la encontramos.
5: Oye, ¿cómo? ¿Es que comprar boleta?
2: No. Pero para la familia sí.
4: ¿Qué decirle a la hinchada colombiana que ha hecho un gran esfuerzo por conseguir sus boletos bastante costosos y que han venido acá, han llenado todo Miami?
2: A la hinchada colombiana, gracias. Lo que han hecho, se pasaron de calidad. En México llenaron los estadios. Gracias. No se le puede decir más nada.
4: Ahora te pregunto de mi selección de Ecuador. Ayer ganamos contra Alemania, un partido soñado. ¿Qué opinas de nuestros jugadores?
2: Los felicito. Ganaron un partido histórico. Ganar a Alemania es historia. Y de la manera que lo hicieron. Porque lo hicieron bien. Lo hicieron bien. Así juega Ecuador. Yo estoy también en el equipo de nosotros, está Alex Aguinaga, el crack. Y está, hemos visto los tres partidos. Y los otros partidos, ese no es Ecuador. Porque Ecuador quedó de segundo en las eliminatorias, jugando bien. Y los dos primeros partidos, ese no era Ecuador. Pero ayer nos emocionamos por la forma como jugaron y cómo ganaron. Porque no le ganaron a cualquiera, le ganaron a Alemania. Y clasificaron, los felicito.
3: ¿Pero ve más mano a mano esta vez contra los europeos en este mundial, los sudamericanos?
2: No, ellos están mano a mano con nosotros. Los campeones somos nosotros. Argentina es campeón, Sudamérica es campeón. Entonces estamos mano a mano. Como decimos nosotros, ahora viene el verdadero mundial. Mano a mano. Porque en ese partido el empate no vale. Hay que ganar. No empate, ¿para qué? Ya esto pasó.
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2: 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Pero lo que ha hecho Messi... Hey, se pasó de calidad. Extraterrestre. 39 años y hace lo que hace. 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

0: Colombia-Portugal, Portugal-Colombia. Hoy escuchemos a Jotas Mantilla, los relatos de los goles de Colombia. Jotas Mantilla, relatando los goles de la selección colombiana de fútbol.
1: Y entonces van solo los rebotes, bien Lerma. Lerma de primero para Quintero, Quintero ahora para Arias. Arias intenta el pase ahora para Puerta. Busca John, busca Arias para Quintero, Quintero entre dos. Quintero va jugando ahora para John. Viene Córdoba, arriba el remate al arco. Fantástica de Quintero para puerta, para Quintero, Quintero para puerta. La tocaron en la puerta del área. La aguantó bien John Córdoba, que es un tanque. Es un panzer. Protegió la pelota ante la barca de Tuanzebe. Y flotando como un fantasma, y Dani Muñoz le metió un tierrazo. Que creo que hubo un nervio mío. Y la pelota se fue a dormir a lo más profundo de la portería de Empasi, que ni siquiera salió en la foto. Queremos justicia, queremos una alegría, y la alegría la marca la selección. Muñoz se va de doblete en el campeonato del mundo. Canta o va al cantar o al agua, que hasta que por fin se rompe. Colombia tiene uno, Congo cero. Muñoz, la firma del Gali en la FM, es un golazo.
0: Estos goles esperamos hoy tenerlos bastante. A partir de las 6:30, Colombia-Portugal, Portugal-Colombia, con el relato de Jotas Mantilla, los comentarios de Sebastián Heredia, Guillermo Arango, Carolina Castellanos y James Orlando Ruiz, en La Voz Comercial. Ya tenemos nuestros puestos ubicados en el Estadio Mundialista. Andrés Torres, ¿qué tal, Andrés? Buenas tardes.
2: Don Mauricio, muy buenas tardes para usted, para todos los oyentes de la FM. Ya estamos aquí en el Hard Rock Stadium o Miami Stadium, como ha pedido la FIFA que se le llame durante el campeonato del mundo. Posición central para la FM. Tenemos la vista impecable sobre la mitad del campo. Y le tengo que decir que la grama se ve un poco seca. Seguramente en unos momentos comenzarán a regarla, que se ve un poco seca. La verdad es que el sol es inclemente, Mauricio. O sea, le digo, de donde uno se baja del carro hasta la entrada alcanza a sudar como si estuviera en un baño turco. Estos son 33 grados que se sienten como 37, pero ya estamos al interior del estadio, muchas filas, mucha gente afuera. Por supuesto que hay filas largas, y para la gente que nos está escuchando en Miami o para el estadio, hombre, por supuesto que hay filas largas, pero porque no habían abierto las puertas apenas se abren ahora a las 3:30 de la tarde, o se abrieron ya ahorita a las 3:30 hora de aquí de Miami. Con lo cual, evidentemente, pues se han formado filas. Ya ahora comenzará a fluir el ingreso y seguramente será mucho más fácil. También es largo la distancia de caminata desde donde uno deja el carro hasta la entrada del estadio. Tres filtros de seguridad. Y le puedo contar que en unas 2 horas seguramente esto tendrá ya a las 65.300 almas que puede alojar. En la calle le diría la proporción de hinchas de Colombia frente a Portugal es tal vez de 9-1, o sea, por cada 10, 9 colombianos, un portugués. Y a esta hora sobre la cancha, Mauricio, están practicando lo que es la ceremonia protocolaria. Están los voluntarios que sacan las banderas, esas gigantes, están practicándolo. Sonó ahorita el himno de Colombia a manera de ensayo. Estaban practicando también el arranque del juego, ese conteo que hacen, el 10, 9, 8, 7, hasta que inicia el juego. Preparando todo, vemos muchos los voluntarios ubicándose en los vomitorios, listos a dar ingreso a las personas, los lugares de comidas. Sobre la comida, Mauricio, le cuento que el precio es elevadito.
0: ¿De cuántos dolaretes estamos hablando?
2: Mire, el otro día me comí acá arepa de choclo. Uy, eso rico. Sí le tengo que decir, estaba rica, sí. Estaba muy rica. Arepa de choclo y gaseosa marcó $19.
0: Bueno, lo que pasa es que, Andrés, le vengo a decir una cosa. Uno cuando va al exterior, no puede pensar...
2: El que él, convierte no se divierte.
0: Sí, no, se, claro. se muere. Entonces usted dice, uy, no. Por ejemplo, en España, usted en España puede conseguir una paella facilito en pesos colombianos, 800 mil pesos, pero entonces usted piensa los 800 mil pesos en lo que hace. Tiene que pensar en lo que está allá, claro. En los euros o en los dólares.
3: Tiene que pensar como millonario, hombre.
0: Claro, total. Para eso trabajamos, para darnos
3: Andrés,
0: esos gustos.
3: Una preguntita porque señor. Había siempre con relación a este partido una gran expectativa, ¿no? En el tema de la boletería, porque se ha dicho que la boletería tiene un costo exagerado para este partido, una gran demanda. En ese sentido,
2: absolutamente
3: en estos
2: exagerados
3: momentos,
2: pero las vendieron.
3: ¿Qué se ha podido decir?
2: El precio exagerado, pero la verdad es que al final se vendieron. Luego hubo gente que sí pagó esos precios. Ahora en un ratico, cuando comienza a ingresar la gente, salimos y les preguntamos a ver cuánto pagaron, pero sí, el promedio de una boleta acá está en los miles de dólares. El estadio se va a llenar, va a estar completamente lleno, de eso no le quepa la menor duda. Entonces, al final, digamos que Infantino tenía razón, usted pide y la gente paga.
0: Claro.
2: Ahora, que a uno le parezca bien hecho o mal hecho, eso es otra,
0: ahora,
2: eso es otra cosa.
0: Es problema del que paga, ¿no? También es cierto.
2: Exacto. Nadie viene acá obligado.
0: Exactamente.
2: Entonces,
0: porque dice Andrés...
2: El que pagó los miles, los pagó.
0: Dice Andrés y Ángel Julio, y oyentes de la FM, que superaron récords históricos al registrar más de 5 millones de solicitudes de boletos en las primeras 24 horas. Superó los...
2: Claro que esos 5 millones, Mauricio... Sí. 4.950.000 eran revendedores, o sea, gente que la quería comprar para revenderla.
0: En reverta, dice acá en reverta, los precios superaron los $6,000. Es una locura.
2: No. Uf, sí.
0: Una locura.
3: Pero hay locos que pagaron eso.
0: Bueno, también es cierto.
2: Hay gente que pagó eso, hay gente que vive acá en Estados Unidos, digamos, y no le parecen tan desproporcionadas esas cantidades. Pero aquí estamos. Carolina Castellanos estará hoy en planta baja,
0: sí.
2: Sobre el costado, lo que en un estadio nuestro sería el costado sur. Ahí van a estar los periodistas en planta baja, ya le va a estar probando sonido en algunos minutos.
0: Sí.
2: Y yo lo voy a dejar por unos segunditos, Mauricio, antes, porque voy a bajar precisamente a ver si podemos hablar con el público, pero cuénteme.
0: Antes de que se vaya, Andrés, quiero preguntarle, porque aquí siempre hablamos de los anillos de seguridad, ¿cuántos anillos de seguridad hay antes de que usted pudiera ingresar al estadio?
2: Son tres.
0: Tres.
2: Mire, uno...
0: ¿El primero qué pasa?
2: Digamos, en el carro. No, sí. en el carro, y entonces le revisan. Usted tiene que tener un permiso para parquear.
0: Correcto.
2: Pues tener el parqueadero prepagado, digamos. Sí. Entonces ahí lo revisan. Prensa, entonces nos revisaron la credencial de prensa. Ahí después usted le da un poquito más en el carro, unas dos cuadras más. Y ahí otro control en el cual ya nos revisaron la credencial de prensa. Parqueamos.
0: Sí.
2: Ahí nos bajamos, caminamos otro poco y luego viene el tercer filtro, que es ya, digamos, el que permite el ingreso al estadio. Curiosidad para la gente que es amante de la Fórmula 1, que les gusta la Fórmula 1, el ingreso, al menos por el lado de prensa, se da sobre la recta principal de la pista de Fórmula 1.
0: Ah, qué bueno.
2: Sobre los pits. Entonces ahí de paso puede uno recorrer un poco de lo que es este circuito de Fórmula 1 que está en las afueras de este estadio. Lo ve uno perfecto y entra ahí por los pits derechito al estadio.
0: Qué bueno. ¿Y qué se prohíbe para entrar, Andrés? Que a la gente le encanta esto, porque aquí prohíben el ingreso de todo, de sombrillas, de correas, de objetos metálicos. ¿Allí qué prohíben?
2: Todo.
0: Todo.
2: Usted no puede entrar, puede entrar un morralito.
0: Sí.
2: Lo que pasa es que en prensa es distinto, porque obviamente nosotros entramos los equipos, entonces
0: sí,
2: ahí
0: claro.
2: Sí, usted entra todo, pero la gente no puede entrar.
0: Pero el parroquiano.
2: Botellas, uh-huh. El parrocán, no puede entrar botellas.
0: Ajá. Monedas.
2: No puede entrar comida. No, monedas sí. Monedas, cinturón,
3: de comida.
2: Celular.
0: Uh-huh.
2: Andrés, sombrilla no.
3: En la cafetería, pues ¿qué es lo primero chaqueta. Que venden? ¿Qué es lo que le ofrecen en la cafetería?
2: No sé, ya voy a bajar porque bueno. Cuando entramos estaba cerrado. Usted hombre, yo no hemos almorzado, usted no me está dejando bajar.
0: Estamos en las mismas. Listo, Andrés, entonces, muy amable. Y tenemos, creo que ya también
2: ya
0: a Carolina.
2: Abajo.
0: Muy amable, Andrés. Carolina, ¿qué tal? Bienvenida a este preámbulo espectacular de la FM, porque la FM es mundial, Carolina.
4: ¿Qué tal, Mauricio? ¿Cómo le va? Muy buenas tardes. Buenas tardes a todos los oyentes en la FM. Ya estamos en nuestra posición de transmisión. Estamos listos, ultimando detalles, obviamente, de conexiones. Pero quiero decirle que hasta ahora, Mauricio, ya hay muchas personas, sobre todo la gente de media, que está pendiente de ubicarse, obviamente, en los mejores puntos, en las mejores ubicaciones. Acá, mire, la logística un poquito es, nos dicen, ¿cuál es nuestro punto de transmisión? Tenemos que llegar a ese punto. Ahí está, entonces, el punto de corriente y el punto de internet. Gracias a ese punto de internet, en este momento estamos saliendo perfectos. ¿Usted cómo me está escuchando?
0: Perfecto, Carolina. Usted me aguanta unos minuticos, hacemos una pausa, que Ángel Julio y quien le habla le tenemos unas inquietudes que más que es para nosotros, es para los oyentes.
4: Hágale, bueno, por supuesto, acá estamos.
0: Listo, Carolina.
4: Acá estamos.
0: Entonces vamos con esta pausa y ya regresaremos con Carolina ahí en el centro, en el foco del Estadio Mundialista.

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1: Soy Guillermo Rodríguez desde Sala Internacional. Unos 7 millones de personas pueden verse afectados por los poderosos terremotos en Venezuela que causaron más de 1.400 muertos y más de 50.000 desaparecidos. Advirtió la ONU el sábado al tiempo que la ayuda estadounidense comenzara a llegar al país.
2: Diana Villegas desde Cali. En esta ciudad, ante el alto número de ciudadanos venezolanos, cerca de 130.000, se desarrolla una brigada especial de restablecimiento del contacto familiar en la plazoleta Jairo Varela, donde la Cruz Roja y bomberos recopilan datos claves que permiten ubicar a personas atrapadas o incomunicadas. También se brinda apoyo psicosocial a ciudadanos venezolanos.
3: Hola, soy Diana Alvarado. Fuerte congestión se registra a esta hora en la salida de Bogotá por la autopista sur, con tráfico lento desde la Sevillana hasta Maiporé en Soacha. Unidades de tránsito ya se encuentran desplegados en este corredor para intentar agilizar el paso de los viajeros en este inicio de puente festivo.
4: Soy Valesca Alvarado. En una reciente operación enmarcada en un programa de asistencia internacional, Interpol confirmó la captura por notificación roja con fines de extradición hacia España de un ciudadano colombiano señalado por narcotráfico. Se trata de Cristian Pérez Tálaga, quien haría parte de una estructura encargada de enviar toneladas de cocaína hacia el continente europeo. Su captura se dio en las últimas horas en Cali, Valle del Cauca.
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5: 3 de la tarde, 5 minutos, marcador exacto, primer goleador, resultado final. 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Bueno, Ángel Jolio, aprovechemos a Carolina Castellanos, que está ahí, en el centro, donde va a llevarse a cabo el partido del día de hoy, para que usted le haga preguntas, lo que usted quiera preguntarle.
6: Pero por favor. Doña Carolina, cómo me place saludarla desde Barranquilla, la sede de la Selección Colombiana de Fútbol. Usted sabe que la apreciamos mucho, la queremos mucho. Carolina, previo al partido, el banderazo, ¿qué talla de banderazo se vivió en la antesala del juego Colombia frente a Portugal?
7: ¿Qué tal, Ángel Julio? Un placer saludarlo. Para mí también es un placer poder estar saludándolo a esta hora. El banderazo, usted no se imagina lo que fue ayer. Fue en Fort Lauderdale, en la sede de concentración, en la sede de hotel, digamos, de la Selección Colombia, aquí cerca a Miami. La verdad, usted no se imagina la cantidad de gente que llegó a este lugar. Estuvieron más o menos 2 o 3 horas, los jugadores salieron, estuvieron, digamos que de alguna u otra manera, saludando a la gente estaba en una fiesta total. Impresionante lo que se estaba viviendo ayer. Así que, Ángel Julio, yo lo que espero hoy es un escenario, un estadio de Miami colmado de camisetas amarillas.
5: Y yo quiero preguntarle a Carolina, Ángel Julio y oyentes de la FM, ¿cómo es su sitio de trabajo allí en el estadio?
7: Mire, mi sitio de trabajo hoy estamos detrás del arco norte.
5: Ajá.
7: El arco norte del estadio de Miami.
5: ¿O no? ¿Es el mismo norte?
7: Es el mismo norte, el mismo pero norte. En posición. No es otra cosa adicional. Sí. Estamos cerca al tiro de esquina,
5: sí.
7: Para que ustedes tengan la oportunidad de vernos cualquier cosa. Y estamos cerca, ¿sabe dónde? A la salida de los equipos.
5: ¡Uy, qué bueno!
7: Estamos muy cerquita. Estamos viendo ese túnel muy cerquita de la salida de los equipos, así que vamos a estar ahí muy cerca.
5: ¿Y tiene que estar que le dan un chaleco para identificar o cómo?
7: Sí, claro. Uh-huh. Es una identificación, es un chaleco café. Ajá. Tiene un número, siempre tengo que tenerlo puesto.
5: Correcto.
7: Porque es, digamos, como la identificación, más allá de tener, obviamente, la acreditación, debo tener el chaleco, ese chaleco café que me identifica como persona autorizada para estar en esta zona. Entonces, siempre tengo que tenerlo puesto y no me puedo mover.
5: No.
7: O sea, ya estoy aquí.
6: Bueno, yo le voy a hacer una pregunta que no quiero incomodarla, Carolina, pero siendo usted una mujer
7: tranquila,
6: tan atractiva. Muchos admiradores cuando la ven pasar, caminar por las calles de Miami, de los Estados Unidos, seguramente.
7: No, Ángel Julio, eso sí me toca que le pregunte a otros.
5: Usted ya la sacó del estadio y yo la quería tener en el estadio todavía, Ángel Julio.
6: No, porque aparecen los gringos, los japoneses, los chinos, los del Congo, los de Uzbekistán, los de Portugal, seguramente tratando de engalanar a la belleza colombiana.
5: Ah, no, eso no lo dude.
7: Ay, nos ha querido, Ángel Julio, gracias. Yo sé que usted lo hace con mucho respeto.
5: Sí, claro.
7: Pero Pues sí, uno levanta miradita, pero pues ya, uno no se va a detener ahí.
5: Bueno, entonces...
7: Lo toca seguirlo. Lo que sí le puedo decir... ¿Sí? Es que la sensación térmica en este momento...
5: Parecía Barranquilla,
7: ustedes no logran
5: imaginar. Sí.
7: No, peor.
5: ¿Peor?
7: Peor.
5: Porque ese metropolitano es una caldera.
7: La humedad... Uy, la humedad está impresionante hoy. Impresionante hoy. Tanto así que, mire, yo me peiné, me arreglé. Y ahorita yo creo que ya me toca buscar un baño para ponerme una colita, en el pelo, porque no me aguanto el calor.
5: Bueno,
7: no me aguanto el calor.
5: Entonces yo sigo con su sitio de trabajo. Usted tiene un chaleco café. ¿Cuántas personas de radio hay? O eso es difícil de decir cuántas personas están ubicadas. Allí radio, usted es radio, hay televisión.
7: Aquí de radio estamos con las cadenas.
5: Sí.
7: Digamos, hermanas de nuestro país.
5: Sí.
7: Porque generalmente en este lugar en donde nosotros estamos, digamos que estamos colombianos, somos medios colombianos. Entonces, está RCN Televisión, está RCN Radio y de ahí las otras cadenas de nuestro país.
5: Correcto.
7: Estamos pegaditos todos.
5: ¿Solo radio y no hay televisión, no hay,
7: fotógrafos? Sí, por eso le digo RCN Televisión.
5: ¿Fotógrafos? ¿O esos están ubicados en otro
7: fotógrafos,
5: lado?
7: Sí, los fotógrafos están al frente y las cadenas oficiales, digamos, de FIFA también.
5: Correcto. ¿Qué le permiten tener? Usted tiene un morral y ¿qué puede llevar en el morral? De pronto su tarrito de agua
7: comida. No, en el morral sí, cualquier cosa. Nos permiten entrar agüita, nos permiten entrar algún snack, tenemos todos nuestros equipos de transmisión, tenemos cargadores. Aquí en cada punto hay un punto de electricidad y de internet.
5: No. Excelente, excelente. Porque
7: y aquí permitimos entrar agüita. Mire, yo ya llevo tres botellas de agua.
5: Claro.
7: O sea, no se imagina.
5: Porque eso es lo que más sufre uno cuando uno va a un cubrimiento de un evento. Buscar, yo siempre que iba, buscar mi punto de conexión. Y si usted tiene un punto de conexión, ahí uno se salva. Porque ahí carga la Quantum,
7: aquí, mire,
5: carga
7: cada,
5: el celular.
7: Por cada medio hay un punto de internet y de carga y de electricidad oficial.
5: Perfecto.
7: O sea, a cada uno nos corresponde uno.
5: ¿Y los cargadores son los mismos que tenemos en Colombia o tocó comprar para allí?
7: Los mismos.
5: Los mismos, bueno.
7: Sin problema.
5: Ángel Julio, ¿usted qué le gusta hacer las otras preguntas?
6: Sí, no, ni más faltaba. Carolina, a nivel de prensa, para este partido, más o menos así en el detalle, en el ojo calculador suyo, ¿cuántos periodistas estarán desplegados en el escenario?
7: Uy, Ángel Julio, es un número importante, es un número grande, yo creo 500. Que por ahí unos 100 periodistas, y si le digo, está bajita la cuenta. Sí, son muchos, son muchos periodistas. La zona mixta siempre está llena, la conferencia en... Sí, claro. O sea, es importante.
6: Carolina, ¿y con relación a los periodistas de Portugal hay muchos o no?
7: ¿Sabe que no he tenido la oportunidad de cruzarme alguno? En este momento ninguno me he cruzado.
5: Perfecto.
7: Acá son solamente periodistas de México, de Estados Unidos, Colombia y ya. No me he cruzado ningún periodista... portugués.
5: ¿Y está muy lejana la zona mixta de donde usted está, Carolina?
7: Sí, sí, toca caminar.
5: Toca caminar bastante.
7: Toca caminar un poquito.
5: Bueno,
7: sí.
5: Ah, bueno, Carolina. Y finalmente, usted dijo que estaba ahí donde salen los jugadores. ¿Usted no le puede poner el micrófono y decirle, ¿qué hubo, David? ¿Algún saludo o no?
7: No, eso sí no está permitido.
5: Prohibido.
7: No, o sea, no está permitido.
5: Prohibido.
7: No, eso está prohibido.
5: Pues Carolina, le agradecemos mucho, vamos a estar en pleno contacto porque
7: ustedes.
5: Estamos aquí en...
7: Ahorita voy a salir a ver si me encuentro a la gente, entonces les aviso, ¿va?
5: Perfecto, listo, gracias Carolina, muy amable. Carolina
7: Abrazo,
5: Castellanos, una de nuestras enviadas al Mundial de Fútbol ahí en el centro, en el foco, en el estadio, sitio donde va a estar transmitiendo para la FM a partir de las 4:30 de la tarde. 3:13, don Ángel Julio, crece la expectativa... Yo tenía por acá una formación de Portugal. Portugal.
6: ¿Ah,
5: sí? Sí, señor. Tiene Diogo Costa.
6: Sí.
5: Joao Cancelo. Rubén Díaz. Renato Vega y Nuno Méndez. Nuno Méndez que marcó el gol, sí. Correcto.
6: Sí.
5: Bruno Fernández. Vitinha. Joao Neves. Pedro Neto. Joao Félix y Cristiano Ronaldo. Vea, Joao Félix que definitivamente Joao Félix lo vendieron como un jugador espectacular, pero definitivamente no ha dado lo que uno esperaba. No ha cuajado, y yo creo que ya difícilmente. ¿Qué piensa usted de esa formación, no? Todos estelares, espectaculares, pero nosotros también tenemos nuestros jugadores.
6: No, claro, es que esa es la selección tipo de ellos. Joao Félix, usted como muy bien lo señala, lo vendieron en su momento como un jugador que se convertiría incluso en ese reemplazo generacional de Cristiano Ronaldo, pero parece ser que le quedó grande, ¿no? El poder llegar a consolidarse profesionalmente, y no llegó nunca a la dimensión de CR7. Él es la alineación tipo de ellos, pero yo creo que Colombia, con lo que posee, mi querido Mauricio,
5: sí,
6: tiene los suficientes argumentos nominales, futbolísticos, y yo creo que incluso Colombia va en ascenso, creció. Si uno mira el primer partido en Uzbekistán, que
5: no,
6: fue...
5: No, es que el Uzbekistán fue muy malo, muy malo.
6: Claro.
5: Muy malo.
6: El partido con el Congo,
5: sí,
6: ya hay una expresión mucho más florida, mucho más suelta de Colombia, mucho más convencida de lo que podía ser en la cancha. Y me gusta esa salida permanente de los laterales, el apoyo de Díaz, de Arias en la mitad de la cancha. Debemos mejorar un poco más en la conducción y en la elaboración, y sobre todo en la velocidad de esa zona de la mitad de la cancha. Por eso hoy hemos pedido incluso la entrada de Juan Fernando Quintero por James, porque vemos que James de pronto en algún momento no ha podido liberarse de ese gran
5: peso. Es que físicamente no le da, Ángel Julio, entonces así es muy complicado. Ya el técnico del primer partido lo sacó al minuto 65 más o menos, en el segundo ya no le aguantó para el minuto 2-3 de la segunda parte, y no, es que uno no puede coger ritmo en pleno mundial, y eso estaban advertidos. Sin decir que en el segundo partido contra Congo tuvo cositas ahí, pero de resto no, ¿no es cierto? Entonces, pero el técnico se la juega por James Rodríguez, y eso ya es problema del director técnico. Afortunadamente los resultados se han dado, ¿no?
6: Sí, pero de pronto puede ver en algún momento una variedad en ese sentido. Yo creo que el técnico ha mostrado que es inteligente, que es capaz.
5: Sí, pero yo lo he notado terco en este tema a James Rodríguez. Eso sí, a mí no me quitan de la cabeza eso. Que James Rodríguez no había sido inicialista ni contra Uzbekistán ni contra Congo.
6: Pues todos los entrenadores tienen una dosis de terquedad, mi querido.
5: Es que
6: Mauricio.
5: Ángel Julio, ¿cuántos minutos tiene el señor James Rodríguez en el último año? No tiene más de 500 minutos. Entonces, así, muy complicado.
6: No tiene continuidad futbolística. Sí, no tiene... Eso le ha pesado en el campeonato mundial.
5: Claro, porque es un mundial de fútbol. Escuchemos a Mario Alberto Yepes, ex capitán de la selección colombiana de fútbol, entregando también sus impresiones de lo que va a suceder, de lo que es el mundial de fútbol.
8: Si lo logró es porque tuvo, ¿qué le diría? Pues que si lo logró es porque tuvo disciplina, tuvo que hacer muchos esfuerzos, entonces que nunca se le olvide cómo logró llegar a jugar profesionalmente.
9: Que fuiste capitán, ¿qué crees tú o qué jugador de esta selección actual de Colombia tiene ese liderazgo?
8: Bueno, no sé, porque no estoy dentro de la selección en este momento para saber cuál de ellos tienen o ejercen ese liderazgo. Se ve que en la cancha hay unos liderazgos más marcados como por posiciones, y creo que en este momento no uno como tal, sino varios. Es lo que siento, ¿no? Sin poder estar desde adentro para tener una referencia clara.
10: Capitán, el pibe dijo que ganamos 1-0 mañana. ¿Usted cómo va el partido?
8: Digo que ganamos 2-1. 2-1.
9: ¿Cómo vamos a marcar a Cristiano? ¿Cómo marcar?
8: Bueno, no sé si solamente Cristiano, creo que tienen varios jugadores importantes. Siento que este va a ser el primer partido que va a ser como diferente para Colombia, porque Portugal tiene la necesidad de ganar para poder conseguir la primera posición. Y siendo cuando los equipos se enfrentan un poco más abiertos para Colombia, va a ser primero un muy buen partido, y pues seguramente nos van a dar muchas más chances de atacar.
10: ¿Cómo es el nivel de Davinson Sánchez, capitán?
8: Muy bien, no solamente el nivel de Davinson en el segundo partido, sino también de Lucumí. Creo que fueron muy importantes en la victoria con Congo, porque mantuvieron el equipo muy corto hacia adelante, recuperaron las pelotas muy adelante, y eso le permitió a Congo no salir muy rápido, y además también permite que Daniel Muñoz y por el otro lado
11: Mojica tuvieran más tranquilidad para también apretar más adelante. La verdad, muy contento con él. Con el partido que tuvieron los dos.
12: Esta generación colombiana es muy, muy buena, ¿la consideran así?
11: Es buena. Una buena generación porque tiene una mezcla de jugadores experimentados con jugadores jóvenes.
13: Mario, ¿hay mucha diferencia con la
12: Argentina?
11: No, esperemos a ver, todavía no. Estoy pensando en que juegue mañana, a ver qué va a pasar, a ver con quién nos va a tocar.
13: ¿Hay mucha diferencia a la selección del 2014?
11: Sí, seguramente hay diferencias, hay otro tipo de jugadores en algunas posiciones, pero siento que puede pasar lo que pasó en el 2014, que podemos ir tomándonos confianza de llegar más lejos.
14: Mario, ¿cómo has visto a James en 8 días?
11: Bueno, no ha sido fácil para ninguno de los dos primeros partidos, porque estaban los equipos muy cerrados atrás. La verdad, los dos equipos que tuvimos la oportunidad de jugar estaban muy atrás y había muy poco espacio, y tanto para James como para Lucho esa falta de espacio complica un poco. Y así todo, creo que James el segundo partido mejoró, y Lucho creo que el primer partido, cuando se destacó, sacó adelante el resultado.
5: Muy bien, el excapitán de la Selección Colombiana de Fútbol, Mario Alberto Yepes, en este previo del Mundial de Fútbol, del partido Colombia frente a Portugal. ¿Ya apostaste por el ganador o por el marcador, Orlandito, exacto, del partido de hoy? 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

0: 2022, seguimos viviendo la fiesta previa a lo que será el partido Portugal-Colombia, Colombia-Portugal. Johnny Gutiérrez, la fuerza paisa, en las calles de la ciudad de Medellín. ¿Cómo se vive la fiesta allí, Johnny? Buena tarde.
1: Mauricio, muy buenas tardes. Igualmente a todos nuestros oyentes de la FM, respirando mundial, somos mundial en la FM. Y le cuento que la ciudad de Medellín no es ajena a la fiesta que se está viviendo en el campeonato del mundo y con nuestra selección Colombia. Todos sabemos que el comercio se reactiva antes del mundial, durante el mundial, la gente se va metiendo de lleno con lo que es nuestra selección Colombia. Le voy a describir sencillamente a todos nuestros oyentes lo que es hoy la ciudad de Medellín. Empecemos porque desde la administración municipal pues han dispuesto 21 pantallas gigantes en toda la ciudad de Medellín, en las distintas comunas de la capital de la montaña, y hay un sitio especial, el Coliseo Iván de Bedut, donde han ubicado un escenario, un estadio virtual, donde van a estar con toda la gente, los hinchas que quieran acudir, con boletería, eso sí, para mayores de edad. Y en las distintas comunas, pues el ambiente con toda la fiesta del fútbol de nuestra selección Colombia. Hoy la dinámica de la ciudad de Medellín luce más acelerada, todo el mundo quiere terminar rápido sus labores y de inmediato irse a sus casas, ubicarse en los distintos sitios para disfrutar del partido hoy a partir de las 6:30 de la tarde, y obviamente con la transmisión de la FM. Y el comercio, como le decía Mauricio, pues se ha movido. Hoy usted en la ciudad de Medellín no ve sino un solo color, el amarillo, el azul y el rojo, las camisetas de nuestra selección Colombia. Los del comercio se van haciendo por acá también lo que es la venta de las camisetas. Señora, buenas tardes. ¿Cómo es su nombre? Buenas tardes.
2: Mercedes.
1: Doña Mercedes, ¿compró usted la camiseta de Colombia solo para usted?
2: Sí, para mí.
1: ¿Dónde se va a ver el partido de Colombia?
2: Allá, cerca de mi casa.
1: Cerca de su casa. Sí. Ya terminó labores y todo.
2: Sí, ya me voy para la casa. Gracias, feliz tarde.
1: Madrugó para poder terminar rápido.
2: Sí, sí.
1: Felicitaciones.
2: Chao.
1: Muy amable la gente. Están comprando las camisetas, amigo. Buenas tardes. ¿Cuál es su nombre? Los del comercio que hacen la venta de camisetas. Amigo, buenas tardes. ¿Cuál es su nombre para la FMRCN Radio? ¿A cómo están vendiendo las camisetas de Colombia?
3: Caballero, muy buenas tardes. Aquí tenemos una promoción de camisetas a 20 mil pesos.
1: 20 mil pesos la camiseta de Colombia. De niño, de adulto, la talla que escoja.
3: De dama, de hombre y de niños, y todas las tallas.
1: ¿Y cuál es la que más está comprando la gente?
3: La de hombre y la de niño.
1: De hombre y la de niño. ¿Y qué color es el que más gusta?
3: El amarillo con rojo.
1: ¿Cuántas camisetas más o menos tiene usted de promedio ha vendido hoy?
3: Hoy he vendido unas 200 camisetas.
1: 200 camisetas. Mire, Mauricio, ese es el ambiente, muy amable, señor. Muy amable. La gente del comercio, Mauricio, acá en la ciudad de Medellín, y le cuento que eso es como un hormiguero. Todo el mundo comprando su camiseta, aprovechando lo que es el campeonato del mundo. El comercio también se va beneficiando de toda esta fiesta futbolera. La camiseta de Colombia, todo el mundo haciendo lo que es la fiesta, organizando su plan familiar en las pantallas gigantes y viviendo lo que es el campeonato del mundo. Y hay algo especial también, la musicalización que la gente va disfrutando. Ya usted escucha en los barrios la música de nuestra selección Colombia. Es el ambiente, Mauricio, en la ciudad de Medellín. Ya usted se dio cuenta, la gente comprando sus camisetas y los del comercio también haciendo su agosto como debe ser, con el ambiente de nuestra selección Colombia. Así que es el ambiente, Mauricio, para todos nuestros oyentes de la FM, desde la ciudad de Medellín, en las 21 pantallas gigantes. Ya vamos rumbo hacia el estadio Atanasio Girardot, donde estaremos con toda la fiesta, con los hinchas de nuestra selección Colombia, gracias a la alcaldía de Medellín y el ambiente que nos va entregando nuestra selección Colombia. Así que, Mauricio, en la FM, somos mundial.
0: Y somos mundial, y no lo puedo dejar, Johnny, antes de que usted emita el concepto de qué le parece, porque ya entregamos la noticia, lo de Lucas González para Atlético Nacional.
1: Bueno, yo la verdad pensé que no se iba a quedar solo con Colombia, pero gracias por el espacio, Mauricio, porque son dos temas. Mire, sí. Para nadie es un secreto, el plan A de Atlético Nacional era Reinaldo Rueda Rivera. Uh-huh. Esta semana en Planeta Fútbol justamente entregamos la noticia que con la campaña de Becasese, obviamente antes del partido que termina ganando y su clasificación después de ganarle a Alemania, ya en Ecuador, parte de la dirigencia de la Federación Ecuatoriana de Fútbol había puesto el nombre de Reinaldo Rueda. Reinaldo Rueda, cuando Nacional le buscó, había solicitado un tiempo para asumir después del campeonato del mundo. De hecho, desde que arrancó esta temporada le buscaron y él quiso darse un tiempo. Al parecer hay muchas cosas favorables, él también quiere dirigir, pero también prima su familia, los espacios, y todos sabemos que no es lo mismo dirigir una selección Colombia que dirigir una selección, que dirigir un club. El club está en permanente competencia, los espacios y toda esta cuestión. todo parece indicar que hay cosas que han surgido en beneficio de Reinaldo Rueda y su proyecto profesional, y eso pues lo llevó a la negativa. El plan B era Lucas González y es Lucas González. Hay varias situaciones. Lucas González, cuando salió de Atlético Nacional, no salió en buenos términos con una dirigencia que estaba en su momento, un manejo de grupo con sus compañeros. Él era el encargado de las fuerzas básicas de las divisiones menores, y en esa época pues tuvo algunos conflictos de conceptos con, vamos a ser claros, con técnicos como Hernán Darío Herrera y con varios técnicos que hacían parte de las fuerzas básicas. De ahí salió el famoso discurso aquel del técnico Hernán Darío Herrera cuando quedó campeón, se lo dedicó a Lucas González. Tras la salida de Lucas González, pues creemos que salió más por un tema de manejo de grupo que por su parte académica, por su parte profesional, porque es un gran profesional, un conocedor del fútbol. Nos parece que es alguien que ya ha sumado minutos, madurez, experiencia, y que entendiendo que eso que vivió en Argentina, lo que vivió con América y lo recientemente con el Deportes Tolima, pues llega más maduro Atlético Nacional, y con un hombre conocedor de lo que es esto como Alexis Enríquez, pues no va a ser una buena noticia. Solo me da un pequeño detalle, que ese sí no me gusta, porque de una y de otra, hoy el hincha Nacional celebra, pero el hincha del Deportes Tolima debe estar molesto, porque estaba consolidado el proyecto para afrontar la Copa Libertadores la segunda temporada, y eso es de pronto lo que no gusta. Y de pronto, pues bueno, ya quedará dentro de la interna de cómo se manejó con Tolima, cómo se manejó Lucas González, su vínculo con el Vinotinto de Oro. Yo creo que eso es lo único que no gusta mucho, tal y como sucedió en su momento con Independiente Santa Fe, pero que es un gran profesional, un gran conocedor, que conoce muchos de esos jugadores que hicieron parte de las fuerzas básicas de Nacional. Eso yo creo que nadie le puede quitar el bailado a don Lucas González.
0: Bueno, muy amable, no lo podíamos dejar de pasar, porque esa es la noticia del día a nivel local. La contratación de Lucas González por parte del Atlético Nacional. Tolima le toca buscar ya director técnico. 3:29, esta pausa y seguimos con la FM Mundial.
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0: 3:35. Seguimos viviendo el previo de Colombia-Portugal, Portugal-Colombia. Ya tendremos a nuestros compañeros desde el estadio, pero seguimos con nuestros invitados, Ángel Julio, el profesor Carlos Navarrete, para que nos entregue conceptos, opiniones, primero de Colombia, después hablamos del Mundial. Profe, ¿qué tal? Buena tarde.
1: Buena tarde, Mauricio.
0: Bien, profe. Bueno, Colombia-Portugal, ¿qué piensa usted de este partido? Todo el mundo habla antes del Mundial, recuerde que siempre que las boletas se agotaron, era el partido que se estaba esperando de este grupo.
1: Y de verdad que sí se agotaron, porque uno de los nuestros no alcanzó.
0: ¿Quién no alcanzó?
1: Uno de los que venía, hombre, le tocó quedarse en el hotel.
0: Ay, profe, bueno. Bueno, ¿y cómo está ese ambiente? ¿Está bien? Háblenos de Colombia-Portugal, usted que es el que sabe de esto de fútbol.
1: Bueno, lo que yo más me pregunto es recuperar la pelota y cómo. ¿Y vamos a ejercer presión o vamos a tener espacio? Los portugueses tienen colaboración. Ellos pueden jugar a transición. No. Espero que ellos nos den a nosotros como lo hicieron del Congo. Quedaron de mitad de cancha para atrás. La presión en punta, pues con los defensores, y van a tener el carácter y la personalidad para sacarlo y buscar mucha hacia arriba. Pues con la inquietud que vengo a este juego,

0: de desarrollar en el campo.
1: Perfecto, profe Ángel Julio. Tiene en línea al profesor Carlos Navarrete, que está ya a instantes de llegar al Estadio Mundialista.
2: Profesor Carlos Navarrete, desde Barranquilla lo saludamos. Profe, ¿cómo ve más cómoda Colombia? ¿En las transiciones o proponiendo con la sumatoria generosa de unidades en zona rival?
0: Colombia, dos juegos mundialistas, ha demostrado las dos partes. Nosotros con Lucho necesitamos espacios, y cuando los equipos rivales adelantan línea, me parece que él puede demostrar más capacidad, resolver y ayudar a que otros compañeros consigan goles. Y contra Congo, que fue un equipo que se paró de mitad de cancha para atrás, que cerraron espacio, los nuestros tuvieron paciencia, tranquilidad, inteligencia, y lo mismo fue en el primer juego contra los asiáticos. Hoy vamos a jugar más a las transiciones, ante la elaboración y el exponernos a un robo de balón de los portugueses en terreno nuestro sería fatal.
1: Profe, se ha hablado mucho de que el profesor Ernesto Lorenzo tiene que seguir afianzando su equipo y que por eso no es necesario que haga modificaciones para que ya esas líneas que él está acomodando en este Mundial lleguen a 16avos de la mejor manera. ¿Usted como técnico, teniendo en cuenta el rival que tiene hoy Portugal, haría modificaciones?
0: Mauricio, usted lo ha dicho, yo como técnico soy respetuoso de las decisiones de nuestro entrenador, y como simple aficionado que voy a estar en la tribuna, hacer fuerza para que a los nuestros les vaya bien, que tomen buenas decisiones, que sean solidarios con la pelota, que las variantes que haga nuestro entrenador sean asertivas. Lo que espero, de manera que en la distancia sería irresponsable el emitir un concepto, sacar, meter a este, no. Acá nos debemos de unir todos y apoyar a nuestro seleccionador, lo mismo que a nuestros jugadores.
2: Pero sobre el planteamiento, sí podría decirnos algo con relación, por ejemplo, a cómo utilizar un esquema para neutralizar a un jugador que es muy importante para ellos, como Cristiano Ronaldo, profe.
0: Bueno, Cristiano es un hombre que se mantiene 10 puntos en la parte física, ya no tiene la velocidad de antes, de pronto ni la picardía. Uno se sabe parar, dosificar sus fuerzas. Yo diría, o sea, nosotros tenemos por una ventaja y estratégicamente y deberíamos de aprovechar, que es que ganando o y eso debe de incidir para la estrategia de juego, para los momentos de juego, para nuestra idea. Vamos a verlo. Yo no veo a una Colombia presionando en punta y tratando de robar balones a los portugueses, agrupados y apostarle a que
1: Tengo entendido, profe, que usted está llegando al estadio. Voy a aprovechar a ver si podemos tener esta respuesta que también es interesante. ¿Qué ha visto del Mundial? ¿Qué le ha sorprendido a usted que maneja la parte técnica, estratégica? ¿Qué ha visto de este Mundial 2026, profe?
0: Bueno, realmente sorprenda. Lo que más me ha pensado es partidos a la vez, los equipos que llevan la iniciativa, y cuando dan esas zonas de hidratación, se cae. Ha ayudado a unos, ha favorecido a otros, y se han visto presentados varias elecciones. Eso es como que lo que me ha llamado la atención. Y bueno, y el nivel arbitral y en ciertas decisiones del VAR, he quedado sorprendido. Pensé que la tecnología y el material iban a aportar más, y en ciertos juegos no los vi como tan claro en las decisiones que tomar. La afluencia de público, el ser selecciones que vienen a su primer mundial, el celebrar un empate, el celebrar un gol, un tiro en el palo. O sea, económicamente ha sido un éxito. Estadios llenos, y eso es bueno y ratifica que el fútbol es el deporte número uno.
1: Así es. Profe, muchas gracias. ¿Está ya próximo al estadio? ¿En cuánto tiempo está para llegar al estadio?
0: Pues yo lo veo por acá cerca, abandonado el parqueadero, colombianos, hoy vamos a hacer locales nuevamente, vamos a disfrutar esta fiesta. Ya estoy aquí, como dicen los narradores de ciclismo, las goteras del estadio.
1: Las goteras. Profe, muy amable, como siempre, muy gentil, mucha suerte y que Colombia gane.
0: Eso esperamos. Ojalá que toda esa gente que ha acompañado a la selección disfrute de un buen espectáculo y que consigamos un objetivo primordial y es salir primeros del grupo.
1: Así es, el profesor Carlos Navarrete, que está llegando al estadio donde se va a disputar el partido de hoy, Ángel Julio. Vea, qué interesante encontrar opiniones. Sí. Y él siempre ha sido muy respetuoso en ese tema de no opinar de sus colegas, y creo que está bien, ¿no es cierto? Porque pues igual él es director técnico aún, y pues él se guardará sus cosas y sus conceptos para él mismo, ¿no?
2: No, claro, y a veces hasta a la distancia se pueden analizar los manejos nominales, los cambios que se pueden prever con relación a un partido, pero uno también entiende, ¿no? Cada una de las perspectivas de la gente del fútbol en medio de este partido que va a tener la selección colombiana ante su similar de Portugal, mi querido Mauricio Osorio Muñoz. ¿De dónde sale tanto colombiano? El estadio va a quedar pequeño, ¿no? Con tanto colombiano que va a ir a acompañar a la selección en este partido frente a Portugal.
1: Sí, así es. Bueno, le había dicho yo, Ángel Julio, ¿qué tal si analizamos uno a uno? Pues, porque ya nuestros compañeros están atentos para iniciar nuestra transmisión, pero hablemos nosotros de lo que hemos observado aquí desde Colombia, del uno a uno de nuestros jugadores. Claro que ya tenemos, creo que a Jotas Mantilla para un reporte que tiene con nuestros colegas, con todas las personas que están dispuestas allí en el estadio donde se va a jugar el partido. Jotas Mantilla, nuestro relator que tendrá hoy las emociones del partido Colombia-Portugal.
3: Muy bien, aquí estamos en el previo del partido Colombia frente a Portugal con uno de los mejores relatores brasileños, Osvaldo Reis, de Radio Italiana, de Brasil.
4: Itatiaia.
3: Bueno, Colombia-Portugal puede ser, Osvaldo, o mejor jogo da prima fase.
4: Un abrazo, Radio La FM. Juan José, João José, um abraço para os hermanos colombianos que yo tengo mucho aprecio, cariño por el pueblo de Colombia, de todo el país colombiano. Antes mesmo de campeonato mundial iniciar, nosotros decíamos, hacer Colombia, Portugal, Portugal, Colombia es mejor juego de la primera fase.
3: O mayor jogo.
4: Sí, sí. Es más
3: sin
4: grande.
3: Sin duda.
4: Sin duda, más grande. Más grande. De un lado, Arias, Muñoz, Rames Rodríguez. De otro, Vitinha, João Neves y Cristiano Ronaldo.
3: ¿Cómo ve el nivel del campeonato del mundo?
4: Regular. Regular. Y una tristeza, yo tengo que Uruguay no se clasificó, solamente este Sudamérica, ese país que no pasó. Brasil mejoró después.
3: Pero a pesar de que Uruguay le sacó un campeonato del mundo a ustedes, ¿ustedes querían que Uruguay pasara?
4: Sí, sí, mas no conseguiu lograr eso en ningún juego, ¿no? Ni Arabia Saudita, ni Cabo Verde. Argentina, como decimos en Brasil,
3: es la suerte del campeón.
4: Va a pegar la baba do boi. É Cabo Verde, que é muito inferior, mas assim, acá teremos com certeza um grande jogo.
3: Bueno, Brasil, ¿cómo está el equipo de Carleto, el Pentacamp, el Scratch? Contémosle a la gente por qué le dicen el Scratch.
4: Acredito que ahora Carleto Ancelotti no va a modificar, cambiar ninguna posición. Será mismo Scratch que logró eso frente a Escocia por 3-0.
3: Un partido difícil, un juego difícil ante Japón.
4: Sí, sí, sí. Japón creció mucho en los últimos años, tácticamente, obedientemente, al que el entrenador orienta, pero más Brasil, en mi opinión, a lograr esto, a pasar para octavas de final.
5: ¿O mejor team de la Copa ahora?
4: Francia.
5: Francia.
4: Argentina ali colado, colado. Los dos.
5: Brasil llega. Brasil va a jugar semifinal.
4: Acredito que sí. Y Juan José, hablando, afirmando, yo fico más confiante.
5: Un saludo para los oyentes de la FM en Colombia.
4: La FM de Colombia, un saludo de Pequetito Osvaldo Reis, narrador de radio Itatiaia. Vai, vai, vai, vai, vai, vai, vai. Vai, que eu tô te vendo, Colombia. E gol, vai, gol. Gol! Colombia.
5: Osvaldo Reis de la radio brasileña. Seguimos aquí en la FM palpitando este maravilloso partido, regalo de Dios y de la vida. Colombia frente a Portugal, seguimos.
1: Sí, señor, yo creo que a Osvaldo Reis, Ángel Julio, lo contacté cuando teníamos nuestros espacios de los dueños del balón, si no estoy mal.
2: Pero
1: Osvaldo Reis.
2: Que sí.
1: Sí, el nombre no se me es desconocido, la verdad. Gran sí, colega, gran persona, y qué buena la nota de Jotas Mantilla. Bueno, entonces, Camilo Vargas, ¿qué le ha parecido a usted la presentación de Camilo Vargas en el Mundial hasta el momento?
2: Hasta ahora bien, saca una buena calificación Camilo Vargas.
1: ¿No lo raja por el primer gol ante Uzbekistán?
2: Podría ser, pero usted sabe muy bien que mi querido Mauricio Osorio Muñoz,
1: sí,
2: a veces el miedo escénico, el primer partido te genera algo de incomodidad.
1: Era su debut mundialista, ¿no? Él no había estado en un mundial.
2: Claro, claro.
1: Pues había estado, entonces, pero no tapando.
2: Para
1: como
2: mí,
1: titular.
2: Está cumpliendo.
1: Está cumpliendo, sí, ya. Sí. Pero lo que pasa es que contra Congo tampoco le exigieron mucho, ¿no es cierto?
2: Ah, no, eso sí es verdad.
1: Porque claro, así usted no lo crea, Uzbekistán, que para mí no existe, le llegó más Uzbekistán que Congo a Colombia.
2: Sobre todo en el segundo tiempo, que es que
1: claro,
2: en el primer tiempo Colombia lo dominó.
1: Claro,
2: pero ya en el segundo tiempo se soltó Uzbekistán.
1: Sí, no, terminamos hasta medio bailado, le cuento, y pegó un tiro en el palo cuando el 2-1, pero bueno, así son las cosas del fútbol. Daniel Muñoz.
2: Sobrado de lote.
1: Oiga,
2: calificación,
1: qué bueno, ¿no?
2: 10 puntos.
1: Muy bueno, sí, marcando goles, ya lleva 2. Bien por Daniel Muñoz. Davinson Sánchez.
2: Cumplidor, seguro, tranquilo, sereno.
1: Sí, sí.
2: Me parece que él y Locumí ahí en esa combinación.
1: ¿Tal vez es el Davinson Sánchez de Atlético Nacional?
2: ¿Cómo?
1: ¿Tal vez es el Davinson Sánchez de Atlético Nacional que lo hizo también?
2: Yo lo veo por encima.
1: Sí, por encima.
2: Lo veo por encima de ese nivel.
1: Más maduro, ¿no? Más maduro.
2: Lo veo maduro, sensato, lo veo tranquilo, lo veo lleno de seguridad, y eso creo que imprime un baluarte importante en el servicio del fondo del equipo colombiano.
1: Locumí, muy bien, ¿no?
2: Es el gran complemento, el gran complemento de Sánchez.
1: Sí, también, muy bien Locumí. Mojica, mejoró mucho en el segundo tiempo, ¿no?
2: Ha mejorado un poquito,
1: debe
2: mejorar la defensa, pero creo que sí, es un jugador que está cumpliendo también.
1: Bueno, bien. Lerma.
2: Gigante en la mitad de la cancha, Lerma.
1: Uno no entiende por qué terminó de emergente en el Crystal Palace, ¿no?
2: Tampoco uno lo entiende, pero usted sabe que a veces vienen los entrenadores, toman decisiones.
1: Bueno, Gustavo Puerta, que es la gran revelación, ¿no? Y hay que entregársela toda al profesor Lorenzo, porque él es el que le da la oportunidad, él es el que lo lleva a la selección.
2: Así como lo hemos criticado.
1: Sí, totalmente.
2: Así como lo hemos criticado, creo que aquí nos ha sorprendido gratamente con la presencia de Gustavo Puerta, jugador todo terreno, marca, va, acompaña, se suelta, tiene desdoblamiento, media distancia, solidario, muerde, presiona, no. Jugador de nivel, Gustavo Puerta.
1: Le escuché a Jaime Orlando Pulido, que ahora está trabajando con la emisora de la Cámara de Comercio.
2: Sí, señor.
1: Entrevistó a Zapata, que es un exjugador del Once Caldas. Yo no sé si usted lo recuerda en la Copa Libertadores, sí, que lo descubrió. Y él decía que es que Puerta en algunos momentos llegó a ser el 10 que llamábamos nosotros, por eso es que lo vemos tan suelto en la cancha.
2: Claro, tiene mucha capacidad, mucha técnica, mucha soltura para moverse en la cancha.
1: Le pega bien,
2: y eso,
1: ¿no?
2: Claro, le pega bien, es atrevido, acompaña el desdoblamiento, la pegada de media distancia. La verdad que Gustavo Puerta ha crecido y ha mostrado su calidad con la selección colombiana.
1: Dicen que va para Atalanta en el fútbol italiano. Bueno, vamos a ver qué pasa con todos estos movimientos. Bueno, John Arias.
2: John Arias, creo que debe dar más, pero de momento creo que es un jugador que viene creciendo futbolísticamente.
1: Correcto. El señor Rodríguez.
2: No, él tiene su nombre, James Rodríguez.
1: Pero también tiene su apellido.
2: Sí, pero es que a usted no le gusta mencionar su nombre. Usted está mencionándolo solamente el apellido como si fuera un militar. No, James Rodríguez. Señor James Rodríguez,
1: tenemos Rubio, que pedirle... Rubio.
2: Sí, por si acaso. Rubio, tenemos que pedirle un poco más de velocidad, más de compromiso, más lleno, pleno, convencido de que él puede dar mucho más para la Selección Colombia. Vamos a ver si puede mejorar en lo que resta del campeonato mundial.
1: Sí, yo estoy con
2: él. Porque si él está bien, Mauricio, el juego de Colombia mejora.
1: Sí, pero es que es el problema, que vamos a esperar a que llegue bien y no. Yo estoy de acuerdo con el concepto que emitió Oscar Córdoba y yo hice un pequeño videito en mis redes sociales de @mondeportes.
2: ¿Qué dijo?
1: No debió haber estado en el mundial. Es que James Rodríguez no debió haber estado, pero no ve qué hacemos.
2: Pero es que ya lo llevaron.
1: Sí, no, ya no hay nada que hacer. Sí. Bueno.
2: Por eso, si lo llevaron, ¿qué podemos hacer?
1: No, nada.
2: Que pedirle que dé más.
1: No, pero es que ¿cómo va a dar más si no puede? No puede. No,
2: y si no puede, entonces le pedimos al entrenador que tome una decisión, una medida especial con James Rodríguez.
1: No la va a tomar. Luis Díaz.
2: Díaz tiene que dar más.
1: Sí.
2: Ya marcó gol, tiene una asistencia, pero sabemos que Lucho Díaz puede trazar un ritmo futbolístico mucho más importante para Colombia.
1: Contra Congo, muy desesperado. Pero bueno, es Lucho Díaz que es nuestra figura de la Selección Colombiana de Fútbol.
2: Sí,
1: es
2: claro.
1: Indiscutible. Luis Javier Suárez.
2: En deuda, en el Campeonato Mundial de Fútbol.
1: Total. Bueno, veo aquí que han ingresado Kevin Castaño, pero es que ingresó muy poquito contra Uzbekistán.
2: Pero mire cómo son las cosas.
1: Sí.
2: Richard Ríos, para ir mirando las alternativas, no lo recordamos tanto con lo que está haciendo Gustavo Puerta.
1: No, es que le sacó el puesto.
2: Sí, se lo quitó.
1: Le sacó el puesto. Cucho Hernández, bueno, la peleó en ese gol ante Uzbekistán, ¿no? El 3-1.
2: Sí, no hay nada que hacer. Cuando tú ganas una pelota en el desarrollo de una jugada mano a mano, ya metes un cruce, como lo hizo, una posibilidad de gol, una asistencia para gol. Yo creo que ahí tiene una calificación destacada el Cucho.
1: Y Hamilton, que fue el del tercer gol contra Uzbekistán, ¿no?
2: Un punto de acierto para él.
1: El otro es Carlos Andrés Gómez.
2: No da para una calificación.
1: Y John Córdoba.
2: Como Kevin Castaño tampoco da para calificación.
1: Y John Córdoba tampoco, ¿no es cierto?
2: Pero Córdoba, yo lo quiero ver de entrada.
1: Claro que en el gol fue fundamental porque colocó su cuerpo en el gol contra Congo de Daniel Muñoz. El pase de Juan Fernando Quintero, él acomodó ahí, paró el defensa y llegó Muñoz para meterla.
2: Hizo la cortina.
1: Correcto.
2: Poeta. Pero más sabes que Mauricio,
1: sí.
2: Este Córdoba yo lo estoy pidiendo como titular para la Selección Colombia.
1: Sí, y bueno, sí, eso es cierto. Bueno, poeta, le agradecemos mucho porque ya nuestros compañeros están dispuestos para la transmisión gigante que tiene la FM de este partido. Colombia, Portugal, Portugal, Colombia, tendremos el partido, después el pospartido, rueda de prensa, tendremos Argentina frente a Jordania, es decir, todo lo tenemos aquí en la FM. Muy amable don Ángel Julio y Rodelo.
2: No, hombre, ni más faltaba, Mauricio, fue un gustazo estar contigo, con todos los oyentes de la FM, todos nuestros compañeros, y una feliz transmisión, y que gane Colombia.
1: Sí, señor, Juan Pablo Barbosa, que ya está durmiendo, ya hizo su turno y ya está durmiendo porque ya cumplió su turno. Ah, está preparándose para un desfile que tiene mañana. Don Oscar Armando Gómez, don Orlandito Sarabria. Qué buenos amigos, qué buenos compañeros. Y Mauricio Osorio Muñoz estuvo con ustedes y ya tenemos a nuestros compañeros dispuestos para la transmisión de Portugal-Colombia, Colombia-Portugal. Chao, chao, será hasta la próxima, cuando nos den la oportunidad.
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12: Hola, soy Diana Alvarado. Equipo colombiano rescató con vida a Moisés, un niño de 11 años atrapado en un edificio colapsado en La Guaira, Venezuela. Hecho celebrado por el alcalde Carlos Fernando Galán en una emergencia, donde ya van 47 colombianos repatriados a Colombia.
13: Soy Guillermo Rodríguez. La derechista Keiko Fujimori incrementó a 48.626 los votos de diferencia que mantiene sobre el izquierdista Roberto Sánchez, cuando ya se había contado el 99.976% de los sufragios de la segunda vuelta de las elecciones presidenciales celebradas el pasado 7 de junio en Perú, esto consagrando a Keiko como presidente de Perú.
14: Soy Valesca Alvarado. El equipo de rescatistas colombianos y los cuatro perros de búsqueda y rescate de las fuerzas militares completan las primeras 24 horas en territorio venezolano. A esta hora fueron desplegados en los puntos más críticos en donde avanzan estas labores con el fin de encontrar con vida al mayor número de personas.
15: Soy Camilo Giraldo en Medellín. Las autoridades hicieron público un video en el que se observa a uno de los sospechosos de cometer el hurto contra las hermanas misioneras de María Inmaculada en el municipio de Jericó. Por información que permita dar con el paradero del delincuente, la gobernación de Antioquia ha ofrecido una recompensa de hasta 50 millones de pesos.
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amigos de la FM. Hoy un día histórico en el campeonato del mundo en los Estados Unidos de América. Aquí en la Florida, en Miami, Colombia, cierra la fase de grupos ante el seleccionado de Portugal. James Rodríguez frente a frente, cara a cara, mano a mano, con CR7 y en tu radio, la FM, somos mundial. El fútbol, la vida nos convoca aquí, un estadio que poco a poco se va a ir llenando en medio de una altísima temperatura, pero temperatura no solamente que tiene que ver con el calor, sino con el fútbol. El partido más pretendido, el partido más buscado en la primera fase del campeonato del mundo, Colombia frente a Portugal. Aquí estamos, 32 años después de aquel último partido del campeonato del mundo de Estados Unidos 94, cuando Colombia se despidió en Palo Alto, en Stanford, en San Francisco, derrotando 2-0 al seleccionado de Suiza en una Copa del Mundo que sabemos cómo terminó de mal. Bueno, estamos en el camino de la construcción de esa Copa del Mundo que quisimos y no pudimos tener hace 32 años. Y aquí llegamos por primera vez en el campeonato del mundo a clavar la bandera de Colombia en los Estados Unidos de América, luego del periplo mexicano con dos victorias en el Azteca ante Uzbekistán y en Guadalajara ante el seleccionado africano de la República Democrática del Congo. Estamos en Miami, Colombia frente a uno de los candidatos a ganar el campeonato del mundo, Portugal, la FM, somos mundial. Estamos junto a Sebastián Heredia, Guillermo Arango en los comentarios, Carolina Castellanos en el campo de juego, Andrés Torres, don James Orlando Ruiz, el relator de mi país, y una verdadera felicidad que nos conmueve poder decir que tenemos la única transmisión en la radio deportiva en Colombia en el campeonato del mundo donde los oyentes son comentaristas, donde los oyentes comentan y transmiten el partido. Junto a Hernán Peláez, el doctor Peláez lo tenemos aquí, sí, en la FM tenemos al doctor Peláez. Y tú también puedes enviar tu comentario.

0: Rosario y quizás sonar al lado del doctor Hernán Peláez Restrepo. Lo que tienes que hacer es enviar durante el recorrido de toda la transmisión tu nota de voz, dejando sacar ese técnico que vive dentro de ti. Nota de voz al 311-800-5652 y en el desarrollo del partido igual. Vas comentando, me gusta, no me gusta Colombia, me gusta Portugal. Creo que el técnico Lorenzo debería hacer esto o aquello. Saca a ese técnico que vive dentro de ti. En la nota de voz al 311-800-5652. Mi querido Sebastián, mi querido Guillerme, aquí estamos. Desde el mes de diciembre, cuando la balotica dijo Portugal en Miami, dijimos, ¡oh, lindo partido! Pues el día llegó y al fútbol jugaremos a las 6:30 de la tarde, hora colombiana, aquí en la Florida, en los Estados Unidos de América. ¿Cómo le va, Sebastián Guillerme?
1: Hola, Jotas. Cordial saludo para usted, para Guillo, para Carolina, para Andrés y obviamente para todos los oyentes de la FM que a esta hora se conectan con nosotros y que estarán acompañando a Colombia, como ha pasado en el Estadio Azteca frente a Uzbekistán, en el Estadio de Guadalajara contra República Democrática del Congo y ahora aquí en Miami. Cuando vemos llegar a Roberto Martínez, el técnico de Portugal, ya se va acercando la delegación portuguesa a este estadio, que ya no tiene, ya no se dice tiquetes, ¿no? QRs disponibles, se agotaron. Como bien lo decía Jotas, fue el partido más solicitado en la plataforma de tickets de la FIFA. Y hoy tendremos entonces un estadio lleno, amarillo, con algunos colores rojos. Ya empezamos a ver algunas manchas rojas también, pero sobre todo amarillas. Cuando vemos que Portugal está bajando del bus, ya está llegando al estadio. Estamos a 2 horas, 20 minutos del inicio. Aparece el bicho, aparece Cristiano Ronaldo y en contados instantes estará llegando Colombia para este partido definitivo, para conocer quién será el primero del grupo K, para saber quién va a Kansas, para saber quién va a Toronto y cómo será el camino de aquí en adelante para Colombia en esta Copa del Mundo, Guillo.
2: Así es, Sebas. Gracias a todos por estar con nosotros aquí en una nueva transmisión de la FM. Saludos a Jotas, a Caro, que ya vamos a pasar con ella, que tiene hinchas. Este partido que es inédito, es la primera vez en la historia que enfrentamos a Portugal a nivel de mayores. Así que va a ser un momento único, histórico, y frente a uno de los más grandes de la historia del fútbol. Eso sí, no le cabe la menor duda a nadie. Cristiano Ronaldo, el único hombre en la historia del fútbol que ha anotado en 6 mundiales distintos y consecutivos, de 41 años, que va a enfrentar a la saga central de Colombia. Los hemos enfrentado en mundiales juveniles, en el 89, en Arabia Saudita, el mundial que ganó Portugal y que Colombia perdió 1-0, gol de Fernando Couto. En el 2015, en Nueva Zelanda, Colombia perdió ante Portugal 3-1. Ese día Davinson Sánchez, hoy titular seguramente con Colombia, fue inicialista. Hoy esperamos que cambie el destino. Los hemos enfrentado en categorías juveniles, pero a nivel de mayores será la primera ocasión en el Hard Rock Stadium para saber nuestro destino, Jotas.
0: Muy bien, mi querido Guillerme, mi querido Sebastián, un verdadero gusto. Ya estaremos con invitados, pero antes Carolina Castellanos en las afueras del estadio de Miami con hinchas de Colombia. Caro, bienvenida.
3: Hola, Jotas, ¿cómo está? Un saludo muy especial para usted y para todos los oyentes aquí en la FM. Mire, estamos ya viendo entrar a los hinchas de la Selección Colombia. Ustedes no se imaginan la cantidad de camisetas amarillas que estamos viendo ya entrar al estadio. Hace más de media hora se abrieron las puertas y ya comenzaron a ingresar los aficionados. Nos encontramos a varios aquí. ¿Cómo es su nombre? ¿Cómo le va?
4: Javier Rúa.
3: ¿El suyo cómo está?
5: Tito Cristian, de Barranquilla.
3: Dito, además, me dicen exministro. Además, ¿cómo les ha ido? ¿Qué tal todo?
5: No, excelente. Un saludo a todos los oyentes de la FM. Muy contento de estar aquí. Y hoy Colombia, todos somos un solo país apoyando que vamos a golear a Portugal.
3: ¿Cómo está la entrada? ¿Cómo está desde afuera la llegada? Para contarle un poquito a la gente.
4: Sí, el acceso está un poco complicado. La temperatura de Miami no colabora, pero estamos todos llenos de alegría y esperamos de que hoy Colombia golee y que sobre todo haga un gol Lucho Díaz y que viva el Junior de Barranquilla.
3: Y bueno, precisamente hablando de eso, el resultado, ¿cuál creen ustedes que es?
5: Yo creo que 3-1 para que Cristiano meta un golcito, porque soy hincha de Cristiano.
3: Bueno, pero están fuertes. Hola, ¿cómo está? Un saludo especial.
6: Hola, un saludo a todos. Mi nombre es Wendy Rúa y estoy súper feliz, emocionada y lista para vivir el sueño mundial.

0: Lista. ¿Fácil conseguir boleta?
1: No muy fácil, pero pues vale la pena y fue posible.
2: ¡Viva Colombia! ¡Vamos Colombia!
0: Bueno, ese J es el canto aquí en Tarando. Son varios los aficionados que están ya llegando al estadio. Más adelante, pues por supuesto, estaremos con mucho más hinchas. ¿Usted me permite un pasito más?
3: Pero por favor, todo a suya la transmisión.
0: ¿Cómo está? ¿Cómo le va? Estamos en vivo con la FM. ¿Qué más?
4: Hola.
0: ¿Cómo te ha ido?
4: Bien.
0: ¿Estás contento de estar en este partido?
4: Sí.
0: ¿Y qué tal todo? ¿Es fácil la entrada? ¿Fácil la entrada?
4: No.
0: No, dice que no, que están caminando mucho. Hola, ¿cómo está? ¿Cómo le va?
5: Hola.
0: ¿Qué tal tu nombre?
5: Natalie.
0: Estamos en vivo para la FM. ¿Fácil la entrada?
5: Sí, sí fue.
0: Está fácil la entrada. Bueno, ahí estamos viendo entonces los hinchas. Jotas, la verdad es que están entrando con mucha emoción, con bebida. ¿Cómo está? Estamos en vivo para la FM. ¿Cómo le ha ido?
6: Bien, súper bien. Feliz de estar acá.
0: ¿Qué tal? ¿Cómo vio la entrada? ¿Cómo está la llegada?
6: Fácil, súper fácil, rapidísimo. Cogimos el busecito y llegamos rapidísimo.
0: Ah, bueno, el bus. Esa es una posibilidad, ¿no? Buena.
7: Entrando en calor. Vamos a comer hoy a los portugueses, seguro. No hay más.
0: ¿El resultado?
8: Hoy ganamos 2-0.
0: Nos vemos. Que les vaya muy bien. Los hinchas Jotas de la Selección Colombia aquí entrando al Estadio de Miami.
3: Muy bien, Caro. Estaremos en instantes con más aficionados, pero tenemos a André Alexandre Nunes Maia de los medios de comunicación de Portugal, de la televisión y la radio de Portugal. Bueno, Portugal... No, le estoy aquí en vivo, mi querido Teterín, no se preocupe. André, Portugal es el candidato al ganar el campeonato. Bienvenido a la FM en Colombia.
9: Muchas gracias. Mi castellano no es lo mejor.
3: El portugués mío tampoco.
9: Voy a hablar en portugués. Portugal es candidato, sí. Espero que sí. El último juego fue mejor, ha sido mejor. Pero lo primero deixou-nos preocupados. Mas acho que Portugal continúa a ser candidato, sí.
3: Para ustedes, ¿el jugador más importante de Colombia es James o Lucho Díaz?
9: Diría Luis Díaz, sí, Luis Díaz. Até porque nós conhecemos-lo bem. Conhecemos muito bem o Luis Díaz. O James também jogou no Porto. Mas o Luis Díaz, mais recentemente, é um jogador inacreditável. É um jogador fantástico. E acho que está numa forma muito, muito boa. Mas atenção, não sei se o Luis Suárez vai jogar hoje. Luis Javier Suárez.
3: Vai ganhar ele, Sporting.
9: Sí, fue, ha sido el mejor marcador de la última temporada en Portugal. Nos conocemos muy bien el plantel de Colombia, es un plantel de mucha calidad. Y sí, Luis Díaz es el más perigoso.
3: Portugal, candidato al título. Cristiano Ronaldo, si yo le pregunto, tres mejores jugadores de Portugal, después de Cristiano.
9: Vitinha, es el mejor... médio centro do mundo, na minha opinião, neste momento. Bruno Fernandes, melhor assistente da Premier League. E diria também o do João Neves. Acho que o meio campo de Portugal, reparaste, só disse jogadores do meio campo. O meio campo de Portugal para mim é o melhor meio campo do mundo. A defesa não tanto, a frente de ataque também não, mas o meio campo de Portugal é a parte melhor.
3: ¿Qué les gustó de Colombia en los dos partidos previos?
9: Muy bueno, muy bueno. Gostei mucho del primer juego. Gostei mucho de Luis Díaz. Acho que está a hacer buenas exhibiciones. Y gostei, acho que es un adversario perigoso. Acho que Portugal, no sé si a Colombia, si na Colombia saben, si conseguiram perceber esto, pero Portugal apostou todo, todas las fichas para este juego. Portugal preferiu estagiar, fazer o estágio, base camp, preferiu fazer o estágio em Miami apenas para preparar este jogo por causa do clima. Portugal fez os dois primeiros jogos em Houston, que era um estádio fechado, com ar-condicionado.
3: E o que está dizendo André é que Portugal se preparou antes do Campeonato do Mundo e do recorrido da Copa do Mundo aqui em Miami para o jogo ante Colômbia por el clima.
9: Sí, sí, sí, sí. Solo a pensar en este partido. Solo. Nuestra preparación para el juego con Uzbekistán, para el juego contra Congo, ha sido normal. Nuestro mindset ha sido siempre a pensar en este partido. siempre.
3: Obrigado, se dice también allá.
9: Sí, gracias, muchas gracias.
3: Obrigado. Le voy a decir algo en portugués. En condiciones normales, nosotros somos mucho mejores.
9: Fue lo que dijo José Mourinho.
3: Eso lo dijo Mourinho. Y en condiciones anormales, también somos mejores.
9: La frase en condiciones normales, vamos ser campeones. Y en condiciones anormales, seremos campeones también. Buena suerte para Colombia.
3: André Nunes de la televisión, de la radio televisión de Portugal, aquí con nosotros. Y bueno, nuestro querido director Juan Felipe Cadavid Mundi. Cuando salió la balota en diciembre dijimos, el partido es en Miami, Colombia-Portugal. Bienvenido.
10: Mi querido Mundi, ¿cómo está? Un abrazo para usted, don Sebastián, Guillo, muchachos, a todos. Yo no sabía que ahora pedían visa para venir a Barranquilla, esto parece Barranquilla. Humedad, calor, todo amarillo. De verdad que se siente uno viviendo este partido en la ciudad de Barranquilla, pero bueno, estamos en Miami, donde efectivamente vamos a volver a ser locales, aunque no tan locales como fuimos en el Azteca o como fuimos en Guadalajara. Estaba escuchando al colega decir que ellos se prepararon para este partido. O sea, este fue el partido, bueno, se notó contra Uzbekistán un poquito.
11: Es que
10: contra Congo.
11: Roberto Martínez ayer en la rueda de prensa dijo que es el único partido en el que realmente se enfocaron y que por eso se fueron a México y por eso llegaron acá, porque solo han pensado en este partido. Bueno. Era el que marcaba la diferencia para ser primero del grupo.
10: Y al final es así, llegamos nosotros, y eso es muy importante, montados en el caballo del comisario, sin meternos pues en la cabeza que vamos a empatar el juego. Seguramente tenemos que pensar en que lo podemos ganar, pero sin enloquecernos. Sebastián, ¿ya tiene idea más o menos de nómina? Porque están diciendo que podría ser la misma.
11: Sí, esta mañana, ayer me dijeron que podía haber cambios y esta mañana me dijeron que podía ser la misma. Y ya, mejor dicho, ya se sabe, los jugadores ya saben cuál es la nómina, pero en este momento no. Prefiero, usted sabe que cuando tengo la certeza lo hacemos, si no, pues será mejor esperar.
10: Bueno, igual dio a entender Lorenzo en conferencia de prensa que los cambios serían pocos. Dio a entender Lorenzo que el tema de las amarillas lo va a mirar, o lo miró, porque ya no podemos hablar en el pasado, sino él ya tiene claro jugador por jugador. Así que aquí lo que nos queda es con los que salgan ir a buscar esa clasificación como primeros, que nos ponga en Kansas y no nos mande a Toronto.
3: Yo le pregunto a usted, más allá de CR7, ¿en qué jugadores debe tener puesta la mira Colombia hoy especialmente?
10: No, está Vitiña, está Bernardo, yo creo que tienen una cantidad de jugadores que hoy no digo sean tan importantes o más importantes que Cristiano, pero sí pueden estar en mejor nivel que Cristiano, aunque Cristiano está descansado, ¿no? Porque pues, la liga en la que jugó, aunque jugó casi todos los partidos, no es la liga, no es una liga que exija como la de los otros dos.
3: Hablamos con el colega de Portugal, con André Núñez, que Vitinha, está también Bruno Fernández. Bueno, Bruno Fernández es un jugador que es clave en el tema de las asistencias.
10: No, es que ellos tienen muy buenos jugadores. Y si uno se pone a hacer un cara a cara entre Colombia y Portugal, muy seguramente ellos tienen jugadores en equipos más importantes que nosotros, en conjuntos más relevantes y más de élite. Nosotros en élite tenemos a Lucho. ¿Quién más? No, pare de contar. Ellos los cuentan por varios. Y además tienen un hombre que ha marcado época como Cristiano Ronaldo, al que uno igual hay que tenerle respeto, cuidado, mando miedo.
3: Colombia con Uzbekistán, con Congo, agarró la pelota. Hoy se supone que sea Portugal el que agarre la pelota, ¿o no?
10: A mí me tranquiliza que, así como Sebastián dice que el técnico portugués, español-portugués, habló de la preparación de este partido. Yo a Lorenzo también le escuché que este partido se preparó y lo tiene claro. Para este partido él tiene claro que será una lucha por la posesión, que no se puede dar por hecho que la va a tener más uno o el otro, como si cuando nos enfrentábamos a Congo nos enfrentábamos a Uzbekistán, y lo mismo pasaba con ellos. Esto va a ser capacidad por capacidad, y en una de esas nosotros pues le podemos arrebatar por momentos el balón. Ahora, como estrategia, no estaría mal atraerlo y contragolpearlo, porque también tenemos jugadores en velocidad que puedan hacer daño.
3: ¿Colombia debe jugar con los dos resultados o debe ir por la hazaña?
10: 100% con los dos resultados. Lo que pasa es que tiene que manejar tiempos. Habrá un momento para pensar que hay que ganarlo, pero si no se gana, después hay que pensar que con el empate nosotros somos los que vamos como líderes de grupo a Kansas y no ellos, y a ellos los mandaremos a jugar a Toronto.
3: Invite a la gente a que sintonice el canal RCN.
10: A que sintonicen el canal RCN, pero que también estén en la FM, que compartan con nosotros en todos los espacios esta fiesta que estamos viviendo. No sé si ya se asomaron.
12: amarillito, amarillito. Está alrededor de este estadio espectacular de la ciudad de Miami.
3: Hay una cantidad de colombianos que no viven en Colombia, que están acá, que vienen de Europa, que vienen de los Estados Unidos y que llegaron hoy.
12: No, esto es una locura, esto es una locura. Definitivamente los colombianos somos buenos para llenar estos escenarios. Ojalá hoy haya un buen comportamiento. Creo que ustedes también hicieron parte de los que sufrieron los temas de seguridad. A diferencia, por ejemplo, de lo que fue la Copa América, donde podíamos quedarnos aquí a los alrededores del estadio, llegar aquí, bajarse en el carro aquí. Aquí tocaba 2 kilómetros antes esperar, y a los aficionados les tocaba esperar. Había cierta hora, los montaban en buses, ahí ya se cercioraban que tuvieran boletos y ahí sí los dejaban acercarse al estadio, ¿no? Como hace un año en la final, hace 2 años en la final, que los hinchas llegaron aquí y ya después se metieron a las malas.
3: Un palpito de cara al camino de Colombia, porque el camino de Colombia, uno podría decir, es más despejado por un lugar, por Kansas o por Toronto, o es igual de complejo.
12: Como es un pálpito, se me está pidiendo un tema de corazón. Y mi corazón está que en cuartos de final nos encontremos con Argentina y ese día decidamos nuestro paso a la semifinal.
3: O sea, usted me acaba de mandar a Kansas City, Vancouver y Dallas. O sea, ganamos el grupo.
12: Ese es el pálpito, eso es lo que el corazón dice. Efectivamente, ser líderes hoy, Kansas, Vancouver, Dallas, y ese día ya encontrarnos con la durísima selección argentina.
3: Aquí lo espero en el entretiempo porque la cábala no se puede romper.
12: Bajo. Chao, muchachos.
3: Quiere aprender, escucha Juan Felipe cada vida aquí en la FM Somos Mundial.
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3: Incorporamos a esta hora de la tarde, 4 de la tarde, 24 minutos en Colombia, a una de las voces más bellas de la radio deportiva en Colombia, de la radio colombiana, y uno de los mejores relatores deportivos que tenemos en nuestro país, don James Orlando Ruiz, el relator de mi país. Querido James, bienvenido, y saludamos a quienes hacen posible que estemos aquí en Miami.
14: Hola Jota, un cordialísimo saludo con las buenas tardes. Aquí estamos con la señal de la FM Somos Mundial, la conducción técnica y sonora en la gran manzana de la radio de Oscar Armando Gómez, con Orlando Sanabria, Mauricio Osorio Muñoz en la producción para este compromiso entre Colombia frente a la selección de Portugal. 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Aquí estamos para el buen compromiso, Colombia-Portugal, en la FM Somos Mundial.
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3: Muy bien, don Andrés Torres, que se incorpora a la transmisión de Colombia-Portugal aquí en Miami. Para la FM con invitados, Andrés. Mire, ese pegaba en serio, pero jugaba al fútbol. Andrés, bienvenido.
15: Bueno, ya a esta hora nos encontramos por aquí en el Hard Rock Stadium con Mauricio, el Chicho Serna. Mauricio, ¿cómo va?
16: Bien, muy bien, feliz de estar por acá.
15: ¿Qué sensación tiene para hoy?
16: Primero, tranquilidad. Llegar a esta instancia frente a un rival importante, ya clasificado, yo creo que eso es bien, nos da tranquilidad, pero indudablemente con ganas de que Colombia mejore y que vuelva y gane el partido, porque también es mandar un mensaje para todas las selecciones en que Colombia está presente.
15: Eso le iba a preguntar respecto a los, bueno, 48 ya unos se han ido, pero respecto a los demás equipos del Mundial, ¿cómo ha visto a Colombia? ¿Qué tal está nuestro nivel respecto a los demás dentro del Mundial?
16: Me ha gustado, el primer partido no fue muy bueno, sobre todo el primer tiempo. Al final del partido contra Uzbekistán se terminó sufriendo. Era normal dentro, sabiendo que era el primer partido. El segundo, Colombia jugó mucho mejor. Colombia fue quien puso el fútbol, las condiciones, las opciones. Hay momentos que se sufre, es normal dentro del fútbol, pero creo que Colombia ha ido mejorando y superándose en cada fecha. Esperemos que este sea mucho mejor para nosotros.
15: ¿Podría ser Ghana o Croacia? ¿Qué le gustaría más?
16: El que caiga. El que llegue, porque uno en la previa creo que no está bien polemizar o elegir. Yo creo que Colombia está bien. Es bueno que piensen en no querer enfrentar a Colombia, no que en Colombia está eligiendo rival.
15: Oiga, y aparte de Colombia, y esta ya es la última, ¿quién le ha gustado en este Mundial? ¿Es un equipo que usted ha hecho? ¿Estos están jugando bien?
16: Francia es una máquina.
15: Sí, indudablemente los franceses.
16: Y lo que hizo Estados Unidos me ha gustado, pero indudablemente que el potencial de Francia es mucho más fuerte que el de resto de selecciones.
15: Mauricio, muchas gracias, que disfrute el partido, como todo.
16: Bueno, un abrazo.
15: Gracias.
3: Muy bien, y entonces, en esa posición donde jugaba Chicho Serna, Sebastián Guillo, hoy Colombia tiene a un jugador que está al límite de una amarilla y se podría perder el partido de 16avos. Es Lerma. ¿Qué tanto influye en la mente de Lerma el partido siguiente? Hoy es importante, muy importante el partido ante Portugal, pero el más importante es el que viene, ¿o no?
11: Sí, sin duda. Es decir, yo creo que hay que ir partido a partido. Y ayer se lo preguntábamos a Lucumí, que también es uno de los que está percibido, y él decía, no hay que darle manejo a nada, simplemente hay que jugar y el partido más importante siempre es el que viene, no el que está en el futuro. Y yo creo que el recorrido de Lerma, más allá del árbitro y de las condiciones, que el Néstor Lorenzo además se quejó del árbitro en Guadalajara, yo creo que son jugadores que tienen tanta experiencia que saben cómo manejar eso. Y pues evidentemente tendrá que tener el respaldo de Gustavo Puerta o el que juegue, porque hasta ahora no tenemos la nómina. Pero yo creo que hoy Lerma es un tipo que tiene la capacidad de darle manejo a eso. Al igual que Lucumí y Mojica, yo creo que no tomaría decisiones pensando en eso, sino en las virtudes o en lo que necesita el equipo, más allá de guardar a un jugador por una amarilla, Guillo.
17: Sí, ahí lo que pasa es que ya sabemos cómo son nuestros jugadores, que eso es bueno. Cuando ven estos rivales grandes, importantes, imponentes, por lo general ellos dan el todo por el todo, y yo creo que no van a dosificar esas tarjetas amarillas. Entonces es un riesgo que se corre, y sobre todo por la zona de compromiso donde está Jefferson Lerma. Y creo que Lerma va a ir por todas, y sobre todo cuando va a enfrentar a Vitinha, va a enfrentar a Joao Neves, seguramente tendrá un poquito menos de precaución, pero sobre todo teniendo en cuenta lo que se juega, que es el primer lugar, una cierta comodidad en la línea de lo que sigue en la siguiente ronda, Lerma no va a tener ninguna precaución. Pensando en Lerma, porque también está Lucumí y Johan Mojica, pero tenemos en cuenta que Néstor Lorenzo para eso llamó a otros mediocampistas de primera línea, como el caso de Portilla, que creo que para mí debería ser el reemplazo de Lerma en caso de una segunda amonestación. Lucumí, si no tiene un reemplazo natural, Jotas es el que más me preocupa, porque no hay un central zurdo. Y Mojica, pues está David Machado, que todavía no ha tenido minutos en esta Copa del Mundo.
3: Son Mojica,

0: fuerte, va a ser un partido de mucho golpe, mucha hombro a hombro, pues yo calculo un 1-1 o un 0-0.
1: ¿Y usted cómo ve la situación?
2: Nuestra selección imbatible, con Luchito hacemos un gol, y el segundo con, ¿sabe con quién? Con el astro, el segundo astro de Colombia.
0: Con Quintero.
2: Con Quinterito.
1: Con Quintero. Pues que les vaya muy bien, muchos éxitos.
3: Ok, muchas gracias.
1: ¿Cómo está alentando a Colombia?
4: ¡Saludos!
1: Además que los estamos viendo ya en nuestro canal de YouTube, que les vaya muy bien. Sigue llegando la gente. Hola, ¿cómo estás? ¿Cómo te va?
5: Good, good.
1: Ah, tú eres, eres all English.
5: Sí, no mucho español.
1: ¿Por qué Colombia?
5: Ah, mi mamá es colombiana.
1: ¿Y decidió hinchar por Colombia?
5: Oh, I didn't understand that.
1: ¿Está haciendo barra a Colombia?
5: Sí, sí, todo el día.
1: Y además, mire, estamos viendo, muchas gracias, argentinos, hola, ¿cómo está? ¿Cómo es su nombre?
6: Arturo.
1: ¿Ustedes son argentinos apoyando a Colombia o no?
6: Soy salvadoreño apoyando a Argentina.
1: Ah, está. Yo
6: apoyo también a Colombia en lugar de apoyar a Portugal.
1: ¿Y usted de dónde viene?
7: Salvadoreño, y venimos a apoyar ahorita a la Argentina, pero ahorita aquí a Portugal o a Colombia, cualquiera de los dos.
1: ¿Vienen para disfrutar del partido?
7: Y claro, sí, mucho lo vamos a disfrutar, claro que sí.
1: Bueno, que lo disfruten, que les vaya bien. Acá seguimos viendo la entrada de los hinchas. Hay uno que otro portugués también. Hola, ¿cómo estás? ¿Cómo te va?
8: ¿Qué tal? Bien, bien. Vamos.
1: Colombia. Para la FM. Ah, ¿le está apoyando Colombia?
8: Sí, 2-1 Colombia hoy.
1: Argentinos también apoyando a Colombia. Se me pasan rapidito, Jotas, pero es más o menos... Mire, ustedes aquí, los que están en nuestro canal de YouTube, ven la entrada
9: de los aficionados
1: por ese puente. ¿Cuál es la
9: proporción? ¿De 10 cuántos son de Colombia?
1: Uy, Jotas, yo creo que unos 7.
9: Una buena
1: varios,
9: proporción.
1: varios los colombianos. Sí, sí, sí. La verdad es que son más las camisetas amarillas que se están viendo. Espérenme acá. Hola, ¿cómo están? Estamos en vivo para la FM de Colombia. ¿Cómo es su nombre?
10: Hola, Andrés Giraldo, ¿cómo estás?
1: ¿Y el suyo?
11: Cristian Giraldo.
1: ¿Cómo ven la entrada de los aficionados acá? Más colombianos, ¿no?
10: Sí, pero hay de todos los países, mucho hincha de Cristiano Ronaldo, pero somos más colombianos hoy.
1: ¿Cómo cree que nos va a ir esta tarde?
11: Hoy vamos a ganar, porque vamos a meter 2 goles, va a ser uno Luchito y va a ser uno John Arias.
1: ¿Ustedes de dónde vienen?
11: Desde Colombia.
1: ¿De qué ciudad?
11: Desde Girardot, Cundinamarca.
1: ¿Girardot?
11: Sí, venimos desde Girardot, Cundinamarca a apoyar a Colombia. Estamos detrás de Colombia, venimos desde México, venimos desde Ciudad de México y Guadalajara.
1: O sea, ¿se han visto todos los partidos?
10: Somos la cábala para que Colombia gane, hoy Colombia le gana a Portugal.
1: Bueno, esperemos que sí, que les vaya muy bien. ¿Cómo están? Mire, son una cantidad de hinchas. Hola, ¿qué tal? ¿Cómo estás? ¿Cómo te ha ido? Ah, bueno, siguieron derecho. Hola. Hola, ¿qué tal? Para los medios en Colombia, ¿cómo estás?
12: Bien, ¿y tú?
1: ¿De México?
12: Sí.
1: ¿Cuántos años? ¿Cómo te llamas?
12: Felipe.
1: ¿Estás apoyando a Cristiano?
12: Soy de México, pero la verdad es que tengo mucho que ver con Portugal. Entonces hoy vengo a apoyar a mi selección.
1: Ah, bueno, tiene camiseta Cristiano, me imagino.
12: Sí es.
1: ¿Cuánto queda el partido hoy?
12: 4-1 Portugal.
1: Gracias. ¿Cómo es su nombre?
13: Juan Manuel, ¿qué tal?
1: Hola, ¿cómo estás?
14: Hola.
1: Mariana. ¿De dónde vienen?
13: Bueno, yo soy de Barranquilla, pero vivo en México.
1: ¿Y tú?
14: De Medellín y también vivo en México.
1: ¿Cómo vieron la entrada de los hinchas? ¿Está fácil?
13: Sí, muy fácil, la verdad.
14: Solo organizado.
13: Un poquito de tráfico aquí en los buses, pero bien.
1: Está muy organizado eso de los buses. Muchos aficionados me han dicho que llegaron en buses. ¿Mejor llegar en este medio?
13: Sí, yo creo que sí. Sí, es la mejor forma.
14: Sí, súper organizado. La llegada ya al parqueadero es súper fácil. Y los buses, pues igual.
1: Muy bueno, ¿y cómo queda el resultado hoy?
13: Yo creo que 2-1 Colombia.
1: ¿Y tú?
14: 2-1 Colombia.
1: Que les vaya muy bien. Jotas, esta es entonces la llegada de los aficionados aquí en el estadio de Miami. La verdad es que sí, como le digo, unos 7 de cada 10, 7 son colombianos.
9: Es una buena proporción de cara a lo que va a ser el aliento del público, Guilherme, porque si algo hemos vivido en el Campeonato del Mundo en el Azteca y en Guadalajara es que el seleccionado, cuando en el campo de juego necesitó que lo empujara el aficionado respondió.
4: Claro, sin duda, eso es un revulsivo, eso es jugar de local, y la localía siempre va a influir, siempre va a ayudar, sobre todo en momentos anímicos. Fue fundamental en el partido ante Congo, y hoy vamos a ser locales, aunque le digo, a mí me sorprende la calidad.

0: cantidad de camisetas de Portugal que he visto, pero yo estoy de acuerdo con lo que oía uno de los hinchas que estaban con Carolina. Son muchos hinchas más de Cristiano Ronaldo que de Portugal. O sea, portugueses yo no sé qué tantos hayan. No es una nación tan grande en comparación a la nuestra. Ellos son bien futboleros, eso sí hay que decirlo. Entonces, pues bueno, vamos a ver qué es lo que pasa cuando vemos que muestran la llegada del bus de Colombia a esta hora al estadio de Miami y el estadio retumba. Croacia le gana a esta hora a Ghana 1-0, gol de Petar Čušić, el jugador del Inter de Milán, y con esto los resultados indican que por ahora, si Colombia se mantiene primero, lo más probable es que Ghana sea nuestro rival. Si Colombia segundo, como se presupuestaba, Colombia enfrentaría a la selección de Croacia en Toronto, aunque ojo, Inglaterra empata 0-0 ante Panamá. Entonces, Inglaterra es segundo en este momento.
1: O sea, si Colombia va en la segunda posición, es Colombia-Inglaterra.
0: Inglaterra
1: es
0: segundo, porque Inglaterra empató con Ghana. O sea, si somos segundos, en este momento enfrentamos a Inglaterra en Toronto.
1: No, pero Inglaterra le va a ganar a Panamá, ¿o no?
0: Pues yo creo, pero van 0-0.
1: ¿Cuántos minutos? ¿Qué minuto?
0: Es minuto 38.
1: Uy, ya está.
0: Esa ha sido la tendencia. Panamá se juega muy buenos partidos y al final recibe un gol. Solamente uno, pero termina perdiendo.
1: Bueno, por ahora entonces hay que decir que Inglaterra no le puede ganar a Panamá. Croacia le está ganando a Ghana. Y bueno, todo depende también de el desenlace de esta zona aquí en Miami, Colombia frente a Portugal. Y tú puedes enviar tu comentario, tu análisis. ¿Cuál es la ruta? Vamos a orientar el comentario del oyente. ¿Cuál es la ruta idónea para Colombia? ¿Ir a Kansas como primero o ir a Toronto como segundo?
0: Oticas, con lo que está pasando en este momento, tenemos que ser primeros. O sea, hay que evitar Inglaterra. No se puede esconder uno debajo del sofá ni de la cama, pero creo que hoy por hoy sí es mucho mejor enfrentar a Ghana que a Inglaterra, evidentemente. Siendo primero, nuestro rival es Ghana el 3 de julio en Kansas City.
1: El 3 de julio es el viernes.
0: Sí, sí.
1: Bueno, ese es el momento actualizado aquí en este escenario en Miami a las 6:30 de la tarde, hora de Colombia. Van a jugar Colombia y Portugal. Envía tu nota de voz al 311-800-5652. ¿Qué le conviene a Colombia? ¿La ruta de ser primero, Kansas City, o la ruta del segundo lugar, ser el equipo que enfrente por ahora Inglaterra, salvo que Inglaterra haga el gol ante Panamá? Querido James, dame camino, que tenemos un invitado de la radio de Brasil.
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3: 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Tenemos el relato de Jota de Mantilla, el narrador del continente. Los comentarios de Sebastián Heredia, con el Guillo Arango, Carolina Castellanos, Juan Felipe Cadavid en el micrófono de la FM Somos Mundial. 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
3: A todos nuestros seguidores a través del canal de YouTube, Jesús Guerra 7472, a Claudia Abril Sierra 9680, Jason Melo 1929, está también Jorge Peralta 3 conectado, Guillermo Camargo, nuestros oyentes que llegan a través del canal de YouTube, miles de personas hacen parte de Encicla. 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Área Metropolitana del Valle de Aburrá, J. Mantilla, usted con la prensa internacional para Colombia, Portugal.
5: El previo del partido Colombia frente a Portugal con uno de los mejores relatores brasileños, Osvaldo Reis, de Radio Italiana, de Brasil.
6: Itatiaia.
5: Bueno, Colombia-Portugal puede ser, Osvaldo, o mejor jogo de la prima fase.
6: Un abrazo, Radio La FM. Roarce, João José. Um abraço para os irmãos colombianos que eu tenho muito apreço, carinho por el pueblo de Colombia, de todo o país colombiano. Antes mesmo de campeonato mundial iniciar, nós dizíamos, hacer Colombia, Portugal, Portugal, Colombia é melhor jogo de la primeira fase.
7: O maior jogo.
6: Sim, sim. É mais grande.
7: Sem dúvida,
6: mais grande. Mais grande. De um lado, Arias, Munhoz, Rames Rodrigues, de outro, Vitinha, João Neves e Cristiano Ronaldo.
7: Como vê o nível do campeonato do mundo?
6: Regular. E uma tristeza que eu tenho que o Uruguai não se classificou, somente este Sudamérica, esse país que não passou. Brasil melhorou depois.
7: Mas apesar de que Uruguai le sacou um campeonato do mundo a vocês, vocês queriam que Uruguai passara?
6: Sim, mas não conseguiu lograr isso em nenhum jogo, não? Nem Arábia Saudita, nem Cabo Verde. Argentina, como dissemos em Brasil,
7: é a sorte do campeão.
6: Vai pegar a baba do boi. É Cabo Verde, que é muito inferior, muito inferior. Mas assim, acá teremos com certeza um grande jogo.
7: Bueno, Brasil, ¿cómo está el equipo de Carleto, el pentacampeón, el scratch? Contémosle a la gente por qué le dicen el scratch.
6: Acredito que ahora Carleto Ancelotti no va a modificar, cambiar ninguna posición. Será mismo scratch que logró eso frente a Escocia por 3-0.
7: Un partido difícil, un juego difícil ante Japón.
6: Sí. Japón cresceu muito nos últimos anos, taticamente, obedientemente ao que o treinador orienta, mas o Brasil, na minha opinião, a lograr isso, a passar para oitavas de final.
7: O melhor time da Copa agora?
6: França. 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Os dois.
7: Brasil chega. Brasil vai jogar semifinal.
6: Acredito que sim. E Juan José, hablando, afirmando, eu fico mais confiante.
7: Um saludo para os oyentes de la FM em Colômbia.
6: La FM da Colômbia, um saludo de Piquetito Osvaldo Reis, narrador de rádio Itatiaia. Vai. Vai que eu tô te vendo, Colômbia. É gol, é gol. Colombia.
7: Osvaldo Reis de la radio brasileña. Seguimos aquí en la FM.
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1: Muy bien, mi querido James. Las 4 de la tarde, 48 minutos en Colombia. 5 de la tarde, 48 minutos aquí en la Florida, Miami. A las 6 y 30 de Colombia van a jugar Colombia y Portugal. Y hasta ahora en la FM saludamos al técnico profesor Sebastián Oliveros, el técnico de Fortaleza que está con la FM. Profe, le saludo a Jota Martilla. ¿Cómo le va? Bienvenido.
11: Hola Jota, buenas tardes. ¿Cómo estás? Un saludo especial para todos.
1: Le hago la pregunta directa. ¿Portugal es más que Cristiano? Y si es así, ¿cuáles son los jugadores referentes para Colombia en torno a Portugal, más allá de CR7?
11: Bueno, Jotas, obviamente Portugal tiene muy buenos jugadores. Creo que Cristiano al final es un plus que ellos tienen como selección. Tienen a jugadores en la mitad como João Neves, como Vitinha, que marcan mucho la diferencia. Son volantes muy dinámicos, lo mostraron en el PSG. Tiene jugadores como Bruno Fernández, que son excelentes media punta, que son ese último pase, que son esos jugadores dinámicos por la mitad. Tiene un lateral como Nuno Méndez, que realmente también tiene una capacidad enorme para pasar al ataque, para generar situaciones. Tiene pelota quieta, como lo mostró en el anterior partido. Entonces creo que quedarse solo con que Portugal es Cristiano Ronaldo sería algo falso. Pienso que son un equipo, una selección que tiene muy buenas individualidades y que adicional a Cristiano, pues tienen ese plus para poder ser una selección muy fuerte como lo va a enfrentar hoy Colombia.
12: Hola Sebastián, usted es un hombre que se ha movido en fútbol formativo y en la segunda división también, conoce muy bien a Gustavo Puerta y ha sido sin duda alguna la gran revelación o la gran confirmación de esta selección Colombia. ¿Qué le merece a usted? ¿Qué concepto le merece Gustavo Puerta como jugador?
11: Bueno, a Gustavo lo conocí en el 2022 cuando estaba en esos pasos por Bogotá y en la selección Colombia sub-20. Es un jugador que ha evolucionado muchísimo, es un jugador que te puede jugar en las tres posiciones del medio campo, puede ser jugador interior por derecha, interior por izquierda, puede jugar de medio centro, te puede jugar en un doble medio centro, es un jugador que pisa área. Entonces es un jugador que tiene muchas variables, ha crecido muchísimo en su interpretación, en esa agresividad, en tener un ritmo diferente. Creo que le ha aportado mucho a la selección en estos dos partidos y creo que después de este mundial va a dar un salto cualitativo en su carrera deportiva y ojalá pueda lograr eso que tanto queremos para Colombia, que es que sume más a la selección y que los jugadores sigan desarrollándose para que le abran puertas a los que vienen ahí detrás también.
0: Profe, buenas tardes. ¿Cómo se afrontan estos partidos donde ya está el objetivo principal, que era la clasificación, pero donde se puede, digamos, escoger con los resultados de hoy el camino de Colombia? Por ahora, si somos primeros, gana. Si somos segundos, con esta sorpresivo resultado que se está dando entre Inglaterra y Panamá, enfrentaríamos nuevamente a los ingleses en 16avos de final. ¿Usted cómo enfrentaría, cómo aconsejaría a sus dirigidos en un partido donde se puede manejar una baraja de partidos y de caminos, en especial en una Copa del Mundo?
11: Hola Guillermo, ¿cómo estás? Bueno, para mí creo que lo más importante es que la selección salga a buscar sí o sí su resultado, ya sea su triunfo o sumar para quedar primeros. Creo que el ser primero te da el camino o el indicio desde un principio de cómo iba a ser ese paso a paso en lo que es el Mundial. Adicional a eso, pues evitas a una potencia como lo sería Inglaterra en esa segunda fase o en esa fase mata-mata. Entonces creo que Colombia debe buscar hoy esa motivación adicional para poder saber que el partido de hoy no solo es por la clasificación, sino por querer aspirar a rondas siguientes. Nada te garantiza que por un lado u otro vayas a llegar a octavos, pero sí creo que Colombia debe ser muy, muy importante en eso.
1: Estamos con Sebastián Oliveros, técnico de Fortaleza, aquí en la FM, en el previo del partido Colombia ante Portugal. Profe, más allá de la calidad individual, que de alguna manera es suficientemente superior a la nuestra por la cantidad de jugadores que están en la élite. Hablamos de Bruno Fernández, de CR7, de Nuno, de Vitinha, de Neves, de Leao. Podemos seguir Cancelo, es decir, los nombres de Portugal en la élite de Europa, pues pueden llenar perfectamente un plantel de 28, no de 26 o de 30. Pero Colombia tiene poquitos días. La rompe el Bayern Múnich, semifinalista de la Liga de Campeones de Europa. Y tiene la posibilidad en el propio Luis Suárez de destacarse en el fútbol de Portugal. Más allá de que los jugadores de Portugal están en ligas como la española, la inglesa, la italiana, en fin. ¿Cuán importante es lo de Luis Javier Suárez, que de alguna manera está incorporado a la idiosincrasia futbolística de Portugal, teniendo en cuenta que juega en el Sporting?
11: Importantísimo, Jota, por el ritmo, por el conocimiento de algunos jugadores que enfrenta, porque adicional a la Liga también enfrenta a Champions League, entonces también enfrenta a otros jugadores. Creo que Luis es un jugador que está en la elite y va a enfrentar jugadores de la elite, entonces hoy con un poco más de espacio, seguramente un partido más abierto que los que ha enfrentado Colombia, puede ser un partido muy importante para él.
1: El profe Sebastián Oliveros, ¿cómo va la preparación para la temporada que viene, profe?
11: Bien, Jota, bien. Hoy armando equipo nuevamente, buscando refuerzo, buscando cómo nos fortalecemos y bueno, esperemos que sea un segundo semestre con mucha fortaleza, con un semestre muy parecido a lo que fue el 2025-2 y podamos entrar a los 8, que ese es un anhelo y deseo de todos nuevamente como institución.
1: Lo bueno del Mundial en América es que usted puede entrenar en la mañana y no se pierde un solo partido, en la tarde y en la noche, ¿o no?
11: Así es, Jota, así es. Entonces, esa es la tarea, eso es en lo que estamos y nos sirve a nosotros como entrenadores, no solamente para trabajar, sino para seguir mirando, aprendiendo, capacitándonos y dando lo mejor de nosotros.
1: Durante muchos años, profe, el Campeonato del Mundo era una especie de puesta en escena de las transformaciones tácticas. Yo le pregunto, ¿todavía pasa eso? ¿O en el Campeonato del Mundo vemos lo que nos ofrece Inglaterra, España, Italia, Alemania, hablando de la elite del fútbol? ¿Profe? Se nos fue, se cayó el profe Oliveros. Bueno, mientras vuelve el profe Oliveros, James, ¿usted tiene algo?
9: Nómina.
1: ¿Tenemos la nómina? Ah, no, tenemos la nómina. ¿Le llegó el WhatsApp famoso?
9: Llegó. Confirmación de la nómina. 3 cambios en el equipo de Colombia para hoy. Camilo Vargas será el arquero. Primer cambio, Santiago Arias en vez de Daniel Muñoz, el goleador de Colombia en este Mundial.
1: No va Daniel Muñoz.
9: Davinson Sánchez, John Hanner Lucumí y David Machado. Segundo cambio. Jefferson Lerma, John Arias, Gustavo Puerta, James Rodríguez capitán, Luis Díaz y John Córdoba. Tercer cambio. 3 cambios para hoy. Esa es la nómina en la que pondrá Néstor Lorenzo hoy aquí en el estadio de Miami frente a Portugal. 3 cambios, Guillo.
0: O sea, realmente hay uno que es por amarillas, o creería uno, que es el de Mojica. Mojica es el único que no va a estar de los amonestados, pero está Lerma y Lucumí. Puede ser más por el famoso CPK, el desgaste de los jugadores, todo este análisis que se hace, seguramente son jugadores que están al límite, tanto Muñoz como Luis Javier Suárez. Aunque yo le digo, Luis Javier Suárez sí es un jugador que yo hubiera tenido en cuenta en el sentido que juega en la Liga de Portugal, conoce a varios de estos elementos, a varios de estos jugadores. Era un partido importante para él, aunque John Córdoba sinceramente entró muy bien en el último duelo, ¿no? Recordemos que participa en la jugada de gol Vamos a ver hoy con estas intervenciones que hace el técnico, y hoy fácilmente queda por fuera el mejor jugador que tenemos y más determinante, Daniel Muñoz. Pero Santiago Arias, también hay que decirlo, muchos aseguraban inclusive que debería haber sido titular antes de la Copa del Mundo, así que pues no podemos ser de corta memoria, porque su buen rendimiento en los partidos amistosos también se puso en ese momento sobre la mesa para inclusive ser titular, pero Daniel Muñoz dijo, acá estoy presente y además con goles.
1: Bueno, claramente el técnico apuesta por Muñoz en la siguiente ronda, sea de un lado o del otro, Sebastián.
12: Sí, a ver, yo creo que Muñoz no estaba apercibido. Yo creo que es un trabajo quizá un poco para darle un poco más de marca con Santiago Arias, que no tenga tanta salida, más allá que últimamente Santiago pasó muy bien el ataque. Y con Machado, yo creo que quiere proteger los costados. Y obviamente con John Córdoba chocar mucho más. Creo que se ganó el puesto luego de haber conseguido, digamos, que esa buena participación frente a República Democrática del Congo. Yo esperaba muchos más cambios, la verdad, sobre todo tácticos, pero veo un 4-3-3 muy marcado, igual al como ha venido presentando Néstor Lorenzo. Eso sí, con Machado le da más marca. No creo que vayamos a ver los laterales elevados como lo vimos con Congo. Seguramente veremos a uno y el otro completando la línea para acompañar a Davinson y a Lucumí. Y obviamente le da la responsabilidad a Lucumí y a Lerma de cuidar como sea la condición que tienen de estar amonestados.
1: A mí la única duda que me asalta, Sebas y Guillo, es donde Nuno le dé por encararlo a Arias. ¿La podemos pasar mal o no? Nuno Méndez.
0: Sí, pero por eso mismo yo creo que va a poner a Santiago Arias, ¿no? Santiago Arias te brinda más marca, Jotas. Es un jugador que va a quedar más anclado en esa posición. Es mucho más equilibrado que Daniel Muñoz. Daniel Muñoz hace más la diagonal hacia el centro y por eso llega tan fácil de gol. Santiago Arias centra mejor que Daniel Muñoz. Hace más la banda, hace más el centro, pero no sube tantas veces, no incursiona tanto. Y yo creo que eso precisamente fue lo que pensó el técnico. Aunque ojo, un Nuno Méndez también llega al límite. Sufrió un golpe muy fuerte ante la selección de Uzbekistán. Y vamos a ver si va a ser titular o no. Estamos esperando la confirmación de la titular de Portugal. Veremos si hace modificaciones o no. Nuno Méndez hizo la banda, ese sector, junto con Joao Félix, donde va a estar tanto John Arias, si arma ese 4-2-3-1, junto con Santiago Arias.
1: Muy bien, estamos en el previo de Colombia ante Portugal. Aquí sube la temperatura, cada vez más cerca del partido. 6:30 de la tarde, hora colombiana. Colombia ante Portugal a través de la FM somos mundial.
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3: 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Ya don Guillermo Arango prepara las primeras estadísticas con W Play. 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
0: Partidos en la sub-20 de Portugal-Colombia, que son los únicos antecedentes que hay a nivel FIFA. 3-1 ganó Portugal. Goles de Andrés Silva, Nueva Zelanda. Ese día jugaron Álvaro Montero y Davinson Sánchez. Hoy en la selección mayor de Colombia, y 1-0. El técnico era Carlos Queiroz, año 89 en Arabia Saudita. Ganó Portugal. Hoy vamos a cambiar la historia en las estadísticas.
3: Muy bien, son las estadísticas. Gracias, don Guillermo Arango. 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
3: La jugada oficial de la selección Colombia. Hoy Colombia frente a Portugal. Y así cantan los goles de nuestra amada selección Colombia. Jotas Mantilla, el narrador del continente.
16: Sánchez siempre en zona media. Mete el freno, pasa del arco. Chemoredo tiene que tocar la pelota por el medio ahora. En el ataque el equipo colombiano. Pelota para Lucho Díaz. Arriba va Suárez. Va para el rebote. James al arco y le sacaron el gol de la manga James. Le sacaron el gol de la manga James. Insiste Colombia. Borde del área por izquierda. Y en el centro arriba. Muy

0: golazo. ¡Gol! ¡De Colombia! ¡Golazo de Dani Muñoz! ¡Pero que viva el fútbol! ¡Que viva la vida! ¡Que viva el fútbol colombiano! ¡Una fantástica pelota de 30 metros! La metía Lucho Díaz a la espalda de los centrales, Abdullayev y Kusanov. Y flotando como un fantasma venía, posición de 9, el Dani Muñoz perfectamente habilitado para marcar con el borde interno del botín derecho en el arco de Maradona. En el arco de Diego, Colombia marca el primero. 41 minutos aquí en el Azteca. Colombia tiene una. Uzbekistán 0.
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2: Muy bien, vamos con Caro, vamos con Carolina Castellanos en las afueras del estadio de Miami. Los hinchas de Colombia con Carolina Castellanos en la FM.
3: Así es, Jota, seguimos aquí a las afueras del estadio de Miami. ¿Cómo es su nombre?
4: Mauricio.
3: ¿El suyo?
5: Sebastián.
3: ¿De dónde vienen?
5: De Cúcuta.
3: ¿También usted de Cúcuta?
4: De Medellín.
3: ¿Cómo vieron la entrada? ¿Cómo les fue con el ingreso al estadio?
4: Súper bien, muy organizado, los anillos de seguridad, todo súper, súper bien.
3: ¿Y a usted también?
5: Bueno, yo estuve en la final de la Copa América y digamos que de los errores que cometieron los libraron todos y por eso tanto anillo de seguridad y estuvo muy chévere todo, la verdad.
3: Bueno, y ahora ya hablando del partido, ¿cómo ven ese encuentro con Portugal? ¿Creen que Colombia se puede quedar con el primer lugar del grupo?
4: Claro que sí, mientras se haga un buen planteo, yo sé que Colombia puede quedarse con el triunfo y pasar de primero en el grupo.
3: ¿Cuánto queda hoy el partido?
5: 2-1. Vamos a darle un golecito a Cristiano como para que sume y los dos golecitos de Colombia se los dejamos a Lucho y un golecito de Juanfer.
3: Muchas gracias, que les vaya muy bien.
4: Hasta luego, feliz tarde.
3: Jotas, la cantidad de hinchas que sigue ingresando es importante. Hola, ¿cómo está? Estamos en vivo para la FM, ¿cómo es su nombre?
6: Helen.
3: ¿Cómo le fue entrando al estadio?
6: Perfecto, todo súper organizado.
3: ¿Cuánto queda el partido, Helen?
6: 2-1 ganando Colombia.
3: El resultado entonces, ¿ustedes cómo están? ¿Cómo les ha ido? ¿Qué tal todo? ¿Cómo es tu nombre?
7: Valeria.
3: ¿Y el tuyo?
8: Luna.
3: ¿Cómo están? ¿Cómo les ha ido? ¿Cómo fue entrando?
7: Espectacular.
3: Que les vaya muy bien. Bueno, ahí estamos viendo a los hinchas que siguen ingresando. Les sigo insistiendo, Jotas. Son muchas más las camisetas de Colombia, de verdad que estamos viendo, por lo menos en esta zona del estadio. Hola, ¿cómo estás? Estamos en vivo para la FM. ¿Cómo es tu nombre?
9: Iván.
3: ¿Y el tuyo?
10: Iván, yo soy el padre.
3: ¿Cómo les ha ido?
10: Muy bien.
9: Muchísimo, muy bien aquí, sí.
3: ¿Está bien la entrada? ¿Les fue bien?
10: Sí, muy bien, muy organizado, todo está bien, está corriendo muy bien y eficiente también.
3: ¿Cuánto queda el partido hoy?
9: Colombia, claro.
3: ¿Y el resultado?
10: 3-2.
3: Muchas gracias, que les vaya muy bien. No saben la cantidad todavía de hinchas, siguen ingresando. Nosotros ya tenemos que ir al punto de nuestra transmisión, Jotas, pero nos entusiasma mucho la posibilidad de ver tantos y tantos colombianos que siguen ingresando al estadio de Miami.
2: Y látese bastante, Caro, porque el campo de juego sí que pega el calor. Pega aquí en la posición de transmisión la tribuna. En el campo de juego sí que pega el calor. Muy bien, pero vamos con invitados. Invitados porque los jugadores del equipo colombiano han hablado en el previo del partido Colombia frente a Portugal. Kevin Castaño, jugador que habitualmente no es titular, tiene sus sensaciones alrededor del partido.
11: Es un equipo de historia, que ellos tienen el favoritismo, nosotros estamos tranquilos, sin presión, sabemos que hay que hacer un partido inteligente, un rival duro, un rival fuerte, pero bueno, el equipo viene sumando, viene creciendo en lo colectivo y hay que hacer un partido muy inteligente.
12: Kevin, ¿cuál ha sido el detalle, la información que les ha pasado a Néstor Lorenzo que a vos particularmente te ha llamado la atención y que decís hay que estar plenamente muy concentrados en esta situación que les mostró Lorenzo?
11: No, creo que son partidos que se definen en pequeños detalles donde hemos venido también corrigiendo y trabajando en estos dos partidos que pasaron. Creo que el partido pasado el equipo estuvo a la altura, el equipo jugó muy bien, esperemos mantenerlo lo del último partido, que el equipo estuvo, pues como te dije, muy bien y seguir creo que mejorando.
13: ¿Qué importancia le dais a quedar primeros?
11: No, la importancia creo que lo es todo porque te da un mejor rumbo, un mejor camino Y bueno, lo vamos a tomar con toda la responsabilidad del caso.
8: Ahora dicen que los partidos se ganan desde la zona de la mitad del campo. Colombia ha imperado ese tema. ¿Crees que con Portugal se puede hacer lo mismo?
11: Sí, claro. Sabemos que Portugal tiene jugadores ahí muy desequilibrantes que nos pueden hacer daño. Pero bueno, el equipo ha trabajado muy bien. Hemos creo que mejorado muchísimo en muchos aspectos y queremos seguir creciendo. Entonces mañana va a ser un partido lindo, un buen reto para medir.
14: Kevin, ¿cómo se explota la necesidad del rival? Porque los necesitados son ellos.
11: No, como te digo, la presión es de ellos. Colombia no tiene presión. Colombia viene paso a paso, ha venido creciendo con humildad y esperemos que podamos mañana hacer un excelente partido y que más regalarle a nuestra gente una buena victoria.
8: Lo del Lerma ha sido importante, pero tiene tarjeta amarilla. ¿Pudiese en un momento dado aparecer usted? Es decir, vamos a mirarle el rostro y la cara a ver qué respuesta me da sobre esta pregunta que siempre nos tiene ahí como medio inquietante.
11: No, creo que los 26 estamos preparados para cuando nos toque. El equipo es una familia, estamos muy unidos y para cuando nos toque todos vamos a responder con, ojalá respondamos de la mejor manera.
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2: Era Kevin Castaño, 5 de la tarde, 10 minutos en Colombia. Era Kevin Castaño, que no tuvo una buena temporada en River, Guillo. Ahora le pregunto lo siguiente, ¿ya hay nómina de Portugal o no?
15: Sí, señor, es la misma con la que le ganó a Uzbekistán. Ellos van por todo, ellos quieren ser primeros. Equipo ganador no se cambia y equipo goleador menos. Es decir, en el arco de Hugo Costa, lateral por derecha Joao Cancelo, lateral por izquierda Nuno Méndez, centrales Rubén Díaz, Renato Veiga, central zurdo, Vitinha, Joao Neves, volantes de recuperación, extremo por derecha Pedro Neto, zurdo, jugador del Chelsea, extremo por izquierda Joao Félix, enlace Bruno Fernández y centro delantero Cristiano Ronaldo. 4-2-3-1 que plantea Roberto Martínez hoy ante Colombia.
2: No se guarda nada, Bob Martínez, no Sebastián.
14: Es que lo dijo, es el equipo que estaba esperando, es el equipo que el partido que estaba esperando, el equipo que ha trabajado, el equipo que ha armado pensando obviamente en la definición del grupo, y así va a ser, y así es. Entonces obviamente pone lo mejor. De hecho, Rubén Díaz, que no jugó el primer partido en el empate contra Congo, se mantiene y bueno, yo creo que pone lo mejor. Es que se queda, bueno, tienen un equipo muy bravo, Bernardo Silva si acaso, no Guillo, pero de resto es todo lo que tienen.
15: No, es que tiene un equipazo, imagínese. Si tiene momentos enredados en el partido, en el segundo tiempo tiene para meter a Rafael Leao del Milan. Tiene a Francisco Conceição de la Juventus. Tiene a Gonzalo Ramos, que dicen va a ser nuevo delantero del Milan. Ya lo pidió Rubén Amorín como nuevo atacante. Tiene a Bernardo Silva, nuevo jugador del Real Madrid. Hay un central como Gonzalo Ignacio, compañero de Luis Javier Suárez. No, la banda es impresionante. Y Trincao, que es el volante ofensivo sensación de la liga portuguesa. A esta hora los resultados del grupo L, el grupo que va a enfrentar a Colombia. Croacia le sigue ganando 1-0 a Ghana. Con esto Croacia es líder de su grupo, 6 puntos. Y todavía Inglaterra no puede con Panamá, 0-0. Es decir, Jota, se mantiene la tendencia. Si Colombia es primero, enfrenta a la selección de Ghana en Kansas City. Si es segundo, va a enfrentar a Inglaterra en Toronto.
16: ¿Qué minuto de partido es la tarde ante Panamá?
15: Minuto 52.
16: Bueno, esperemos que llegue el
2: gol de Inglaterra. Dani Tres Palacios. Estamos con Dani Tres Palacios. Esperemos que llegue el gol de Inglaterra. 7 minutos, segundo tiempo, 0-0 ante Panamá. Dani Tres Palacios, nuestro querido amigo y director de la Mega. Hoy no es necesario ganar para irnos contentos. El empate alcanza, Dani.
14: No, pero hay que ganar. Hay que ganar. Yo sé que el empate sirve para quedar líderes, pero yo creo que 1-0, un golecito que ganemos y ya, aunque ahorita que estaba abajo con el público, con la hinchada, oiga, los colombianos quieren ver un gol de Ronaldo. O sea, yo les decía, ¿ustedes celebrarían un gol de Ronaldo? Y decían, sí, queremos ver un gol de Ronaldo.
2: Pero cuando estemos ganando 3-0, faltando minutos.
14: Ah, no, ojalá, sí, ojalá. Si quieren ver el gol de Ronaldo, entonces tendríamos que quedar 2-1. Yo digo que la selección que gane 1-0, eso ya me era contento. Pero pensando en la fanaticada colombiana y seguramente los que nos están oyendo, quieren ver un gol de Ronaldo. Entonces yo creo que la gente está pensando y queriendo un 2-1 ganando Colombia.
2: Compáreme, Dani, el clima futbolero en las tribunas de la Azteca ante Uzbekistán y de Guadalajara ante Congo versus hoy aquí en Miami, en los Estados Unidos, ante Portugal.
17: No, pues es que hay que decir algo. El primer partido contra Uzbekistán en el Azteca, es que ese estadio es imponente. Ese estadio es gigantesco. Yo no sé si es como el doble de este. Entonces, claro, se veía todavía mucho más, no sé, fervor, caliente. Pero obviamente apenas la gente está ingresando, afuera está lleno de gente tomándose unos algo, comiendo algo. Pero esto va a estar lleno. He visto muy poquita gente de Portugal realmente, como un 10% del total de lo que uno ve de aficionados.
2: Pálpito final entonces para el resultado de hoy.
17: 1-0 ganando Colombia.
2: 1-0 dice Dani. Aquí lo espero al final de la transmisión. Dani Tres Palacios, nuestro amigo director de La Vega, en el previo que lentamente Sebastián se va consumiendo. Bueno, noticias del fútbol colombiano antes de ir con James. Atlético Nacional confirmó nuevo técnico, ¿no? No lo oigo.
18: ¿Ya aquí? ¿Ya? ¿Ahora sí?
2: Ya.
18: Es el nuevo entrenador Lucas González de Atlético Nacional. Ya fue presentado con un video oficial muy bonito, apelando a la nostalgia del haber encontrado un técnico que va acorde a lo que sabe, lo que es Atlético Nacional. Se formó allá como entrenador, no había salido bien, me dicen que solucionaron algunas situaciones que había con la dirigencia, y la apuesta es Lucas González. Llega con Enríquez, fue una de las condiciones que puso Lucas González, que también tenía una situación en Atlético Nacional y que parece haberse resuelto, porque además es un ídolo de Atlético Nacional, campeón de Copa Libertadores, capitán. No había salido bien por una situación puntual, quedó solucionado, y creo que Nacional acierta, pero al 200%. Ahorita hablaba por fuera con Tito Puchetti y le decía, ¿qué van a hacer los otros 19 equipos? La mejor nómina, y para mí el que sea ahora el mejor entrenador del fútbol colombiano.
2: Y una pregunta, Guillo. Un técnico que en el futuro puede estar dirigiendo el seleccionado colombiano, Lucas González.
15: Sí. O sea, Lucas es muy buen entrenador. O sea, a mí es de los que más me gusta. Ojalá pues ya más curtido, Jotas, pues entienda un poquito ya lo que significa la filosofía de Atlético Nacional. Es el banquillo más caliente y complicado del país. Ahora la pregunta, ¿va a traer a Sergio Rochet? Porque Jotas, eso es lo que están diciendo, que iba a traer al arquero uruguayo. No, bueno, más que él, la dirigencia de Atlético Nacional. Esa sería la gran contratación por ahora de la liga. Imagínense, arquero de Mundial, ayer atajó el segundo tiempo, después de todo lo que pasó con Bielsa. Y Rochet podría ser el reemplazo de David Ospina, ¿no? Eso es lo que se menciona.
2: Tremendo.
15: Sería una contratación dirigencial más que de Lucas González, aunque yo no sé qué técnico va a decir que no a un arquero que es mundialista.
2: Y hablando de arqueros uruguayos, Oscar Garcés me acaba de escribir que Christopher Fierbalín es el nuevo arquero del Bucaramanga. Bueno, Andrés Torres, aquí en el estadio de Miami, Andrés.
19: Don Jotas Mantilla, don Guillermo Arango. Oiga, se me acercaron acá unos hinchas colombianos. Yo pensé que me iban a saludar a mí, pero lo primero que preguntaron fue ¿por quién?
20: Heredia.
19: Sebastián, vea, usted tiene fanáticos acá afuera.
20: Y Guillo, obviamente.
19: Guillo, y Jotas también está arriba.
20: Jotas está, sí, ah, qué bueno. Que los escucho siempre. Un abrazo y vamos Colombia, vamos a ganar hoy.
19: ¿Desde dónde viene?
20: Nosotros vivimos acá, pero venimos desde Connecticut. Y aquí estamos, está mi esposa.
19: Hola, ¿cómo estás?
21: Bien, me aguanto estas charlas todas las mañanas en el baño.
19: ¿Estás celebrando su cumpleaños acá hoy?
21: Sí. Cumple 50.
19: Este Oiga, año. La pregunta del millón que todo el mundo se ha hecho, ¿cuánto pagaron por las entradas?
21: No, eso no se dice.
19: No, la cuenta de la tarjeta lo dirá a final de mes. ¿El ingreso todo fácil? ¿La logística de ingreso?
21: Sí, estuvo fácil, pero pues mucha gente y se veía...
22: Llegaron de primeras.
21: Llegamos, sí, muy temprano.
19: Parqueo fácil.
21: Sí, tuvimos que pagar un buen dinerito, pero bien.
20: Oscar fue el de la logística.
19: Vea, otro hincha colombiano, Oscar, ¿cómo le ha ido?
23: Muy bien, Colombia, vamos a ganar hoy. Tenemos que darle energía al equipo, muy bien.
19: ¿Cuánto va a quedar este partido hoy?
23: Yo con 1-0 me conformo, aunque yo quiero ver goles.
19: Yo también, pero con el 1-0 me sirve. Ahí está Jotas, Guillo, Heredia, vea ustedes, la gente preguntando por ustedes allá arriba, acá abajo el calor infernal, esperemos que baje un poquito la gente sigue entrando. Yo ya veo que la gente ya se está metiendo como buscando su puesto, pero cada vez ve uno ingresar más gente. Hablamos con Jotas ahora de la proporción de hinchas. Yo creo que de cada 195 colombianos, 5 portugueses, más o menos.
2: Y yo también tengo esa sensación, Andrés, por lo menos en lo que tiene que ver con el golpe de vista que tenemos tremendo aquí en la posición de tremendo transmisión.
19: Y vea, Heredia tiene sus fans.
2: Sí, vea usted, no, el hombre tiene su jugado, ¿no? Pero el hombre ya juega en otra liga, entonces, ¿o no?
18: Sí, lástima que pregunten sean hombres, ¿no?
2: Bueno,
18: sí,
2: tranquilo.
18: Bueno, ahora nos vemos.
2: Andrés, lo esperamos acá para... Venga, le hago una pregunta. ¿Qué sensación le deja el que no vaya Daniel Muñoz a usted, Andrés?
19: Yo creo que Lorenzo está buscando ser más defensivo que ofensivo, es decir, poco más de marca, menos proyección al ataque, digamos, medidas de prevención que él seguramente está tomando de cara a lo que ve en Portugal. Hay que pensar también que el empate nos sirve, ¿no, Jotas? No sé.
2: Tal cual, evidentemente. ¿Qué pasa, Guilherme, con Inglaterra y Panamá? ¿Qué minutos está jugando y cómo van?
15: Falta media hora todavía, pero sigue 0-0. No ha podido Inglaterra ante el equipo de Panamá. Panamá, que ha aguantado muy bien en defensa en esta competencia. Lamentablemente en ofensiva es un equipo que pues carece de centros delanteros que metan miedo. 0-0, no ha hecho cambios Inglaterra. Y con eso Inglaterra está quedando segundo de su grupo. Croacia es primero con 6 puntos, que le sigue ganando a Ghana 1-0, gol de Susic, anotación en el primer tiempo, además un golazo de larga distancia.
2: O sea que si el equipo colombiano queda en la segunda colocación, ¿a quién enfrenta?
15: En la segunda colocación sería contra Inglaterra el 2 de julio en Toronto.
2: Ok. Bueno, estaremos actualizando ya aquí al final. Por ahora 0-0 Inglaterra y Panamá. Se divide el potencial cruce del equipo colombiano. Querido James, dame camino.
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0: Estamos Jota, exactamente a 1:09 para que ruede la bola para Colombia frente a la selección de Portugal a las 6:30 de la tarde, hora de Colombia. El buen compromiso que cierra el grupo para nuestra selección Colombia. 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

0: Muy bien, hay novedad, Inglaterra, Panamá, Guilherme.
1: Sí, señor, gol de Inglaterra, gol de Jude Bellingham, minuto 62, pase de Bukayo Saka, y con esto Inglaterra vuelve a ser primero de su grupo y pasa como segundo Croacia. Con esta situación, Croacia sería el rival de Colombia si es segundo de su grupo. Es decir, si Colombia pierde hoy ante Portugal, jugaría en Toronto el 2 de julio ante Croacia, el rival que enfrentamos en el mes de marzo. Si Colombia gana su grupo, gana el partido de hoy o empata, enfrentará a Ghana el 3 de julio en Kansas City, en el Arrowhead, en el estadio de los Kansas City Chiefs.
0: O sea, Colombia gana el grupo y enfrenta al equipo africano de Ghana.
1: Sí, señor.
0: Queda segundo, o sea, pierde ante Portugal y enfrenta a
1: Croacia.
0: Croacia. En este momento en el radar sale Inglaterra.
1: Sí, ya Inglaterra está ganando su grupo. Con el gol de Bellingham le ganan 1-0 a Panamá.
0: O sea, en este momento Colombia o se enfrenta a Ghana o se enfrenta a Croacia. Ese es el tema.
1: Exacto.
0: Sí. Bueno, ese es el escenario. El escenario de cara al cruce de 16avos. Hay que decir que los cruces de Guilherme arrancan mañana con Canadá ante Sudáfrica. ¿Hay otro partido mañana o es el único?
1: Es el único. Mañana es partido único.
0: ¿Qué hora es ese partido?
1: Es Canadá-Sudáfrica.
0: ¿Y a qué horas es?
1: Ya le voy a dar el horario.
0: Porque ese partido aguanta o no.
1: Todos aguantan.
0: Todos aguantan.
1: Todos los partidos de un mundial aguantan. ¿Pero qué tal Costa de Marfil, Noruega?
0: ¿También mañana?
1: No. Marruecos, Holanda, ese es otro de los partidos que hay. Pero mañana solamente está Sudáfrica, Canadá, 2 de la tarde, hora de Colombia.
0: Uy, aguanta muchísimo. Y después va uno a buscar almuerzo por ahí. Bueno, Colombia con Camilo Vargas, Arias, Sánchez, Lucumí, Machado, Lerma, Puerta, John Arias, James Rodríguez, John Córdoba, Lucho Díaz en la formación que confirma Néstor Lorenzo de Becamino, James.
2: ¡Qué buena alineación! ¡Qué buena alineación para Colombia frente a la selección de Portugal! 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
0: Así es. Vamos tomando agüita. 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Nos compramos un par de botellas en el aeropuerto El Dorado y aquí está con nosotros. Bueno, Juanfer Quintero, Sebastián, sabe que estaba viendo esta mañana antes de tomar el vuelo a Miami. Juanfer Quintero, asistencia a Dani Muñoz. Hace 8 años, Juanfer Quintero, asistencia a Falcao ante Polonia. Y hace 12 años, Juanfer Quintero le embarcó a Costa de Marfil en Brasilia. Estamos hablando de 3 campeonatos del mundo distintos. Segundo gol de Inglaterra, Guillo.
1: Sí, señor, 2-0. Gol de Harry Kane. Le gana Inglaterra 2-0 a Panamá y se ratifica como primero de su grupo. Así que repetimos la información. Panamá queda último en su grupo, primero Inglaterra, no va a enfrentar a Colombia, segundo Croacia, tercero Ghana.
0: Bueno, eso es lo que está aconteciendo en una zona que tiene influencia para el seleccionado colombiano dependiendo del resultado ante Portugal, le decía Sebastián. en tres campeonatos del mundo distinto, Juanfer Quintero ofrece momentos importantes. Hace 5 días, pase gol para Dani Muñoz. Hace 8 años, pase gol para Falcao ante Polonia en Rusia. Y hace 12 años, gol ante Costa de Marfil en el Campeonato del Mundo de Brasil. Bueno, con pocos minutos, sigue siendo influyente, mantiene vigencia.
6: Pero sin duda, es quizá uno de los hombres más influyentes de este equipo. Cuando habla John Córdoba, no sé si lo tenemos, confírmenme. Bueno, es uno de los hombres más influyentes.
0: Tenemos a Juanfer en este equipo.
6: Es uno de los jugadores que da esa luz cuando no aparece la claridad, cuando no aparece el fútbol. Y así ha sucedido constantemente. De hecho, de esos partidos solo fue titular en Rusia.
0: Junto a James.
6: Junto a James, que es quizá el único partido que los hemos visto durante mucho tiempo y en alta competencia juntos. Así que bueno, ahí está. Yo creo que es uno de los hombres más importantes de esta selección Colombia.
0: No está como titular hoy, pero esperamos que tenga minuto Juanfer Quintero. Lo escuchamos aquí en la FM.
7: Bueno, muchas gracias. Yo creo que es un partido muy importante para nosotros. Sabemos el rival que tenemos al frente, mucha jerarquía individualmente, es un equipo muy fuerte. Bueno, lo respetamos, queremos hacer también nuestro juego, saber de que de alguna u otra forma venimos haciendo las cosas bien y bueno, va a ser un lindo partido tanto para nosotros como para el público. Pues es que todos los partidos se atacan y todos los partidos hay que defender. Todos los rivales son importantes en esta Copa del Mundo, obviamente sabemos la jerarquía que tiene Portugal, le respetamos muchísimo, pero también queremos implementar nuestro juego.
8: Oiga, las claves para esta situación frente a Portugal, porque usted ha analizado ya el rival, pero ¿cuáles pueden ser las claves importantes para usted, Juan Fernando, en esa calidad?
7: Bueno, yo creo que nosotros nos basamos en un juego muy colectivo, de diferencia, para el último partido marcamos eso. Seguramente nos tenemos que adaptar a otro tipo de juego porque vamos a enfrentar una selección importante con hombres de jerarquía y bueno, creo que tenemos que estar a la altura. 0-0. Nosotros simplemente nos enfocamos en mejorar, ganar los partidos. Bueno, el destino y Dios sabrá que no. Que lo mejor, ¿no?
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0: Juanfer Quintero, que seguramente tendrá minutos el día de hoy hablando de volantes talentosos. A esta hora, 5 de la tarde, 32 minutos, saludamos a Luis Alfonso, el bendito Fajardo, uno de los jugadores más importantes en aquel campeonato del mundo de Italia 90. Para la FM, ¿cómo le va, bendito?
10: Hola, mis amigos de la FM, un abrazo, un saludo muy especial, el más caluroso de los abrazos.
0: Bueno, mucha gente se queda haciendo un flashback de 36 años. Mucha gente se queda con el gol de Freddy Rico, que en paz descanse ante Alemania, con el pase del Pío el Derrama, con la recuperación de pelota de Leonel Álvarez a Rudy Weller, creo. Y lo otro, mire, así aquí Sebastián me está mostrando una imagen fantástica de Freddy Rico cuando marcó el gol ante el seleccionado de Alemania. Pero si a mí me apuran, usted fue el jugador más importante para conectar entre Leonel Valderrama, Fajardo, Fajardo, Valderrama, Rincón, Fajardo, Valderrama, Rincón y gol. ¿Cómo fue eso?
10: Bueno, no, pues yo creo que acudimos a lo que nos hacía muy fuerte, que era la colectividad, era la tenencia de balón. Nosotros la tenencia de balón éramos muy fuertes porque había una muy buena técnica en el grupo. Entonces sabíamos de que si el balón no es lo que ellos nos anotan, lo botábamos, lo entregamos al rival, pues no íbamos a empatar, pero seguimos haciendo lo nuestro. Recuerdo con mucho cariño una muy bonita anécdota de un palco donde estaban sentados todos los técnicos veteranos de Argentina y estaban

0: anécdota que nos hace reconocer el porqué de ese bonito resultado.
1: Bueno, don Sebastián Heredia, Guillermo Arango van a saludarlo, querido Bendito Fajardo.
2: Hola Bendito, un gusto, gracias por acompañarnos. Usted jugó este tipo de partidos y en unas condiciones parecidas, porque ya se sabía que se podía jugar la siguiente ronda. ¿Eso condiciona la manera de afrontar los partidos, más allá de que este sea un barco mucho más significativo, porque se está la pelea por el primero del grupo y pues porque enfrente está uno de los mejores de la historia?
0: Bueno, sí, es cierto. Yo creo que era un partido muy especial que se debe tomar con la mayor seriedad, con la mayor ilusión, porque yo creo que un triunfo nos deja muy bien posicionados y tenemos que hacerlo. Pero de todas maneras hay que tener muy en cuenta de que todas las conexiones van a ir hacia ese gran jugador que ellos tienen, que es Cristiano Ronaldo, y por ende pues intentar desconectar cualquier circuito que lleve a finiquitar todo en él. Entonces, bueno, el lindo partido que tenemos acá, y luego con el balón, me parece que tener el balón va a ser fundamental para obtener un buen resultado.
3: Bendito, buenas tardes, un saludo muy grande para usted. A esta hora hay gol de Ghana, empata 1-1 ante Croacia, lo están revisando para ver si es gol o no. Si lo convalidan, Ghana sería segundo, y si perdemos el partido, ese sería nuestro rival en Toronto. Bueno, Bendito, yo le quería preguntar sobre los cambios de Colombia. ¿Usted cómo los toma? Santiago Arias en lugar de Daniel Muñoz, Machado en lugar de Mojica y John Córdoba en lugar de Luis Javier Suárez. ¿Cómo lo ve?
0: Bueno, no, me parece que son cambios importantes, que el técnico es el que está con el grupo durante todo el tiempo, durante toda la semana. Y si él hace estos cambios es porque ha observado de que revisten su importancia. Entonces, bueno, esperemos que Dios quiera que estos cambios sean para bien. Van a ser muy importantes en la estructura del equipo.
1: Muy bien, estamos con el Bendito. Usted me confirma, mi querido Mauro, si tenemos la posibilidad de escuchar en instantes algo del relato de aquel gol de Freddy Rincón en la voz de el Pacha Andrade, a quien le mandamos un abrazo, uno de los más grandes relatores que ha tenido Colombia. Bueno, Bendito, le pregunto por el hoy de Portugal. Más allá del poder goleador de CR7, ¿en dónde hay que tener especial cuidado desde las individualidades de Portugal?
0: Bueno, sí, es indudable de que tienen una individualidad muy importante, Cristiano Ronaldo, en este hombre tan importante que Vitinha, que transita con el Paris Saint-Germain, pero yo creo que nosotros tenemos una importancia suprema en la tenencia de balón. La tenencia de balón nuestra es la que nos va a permitir que mandemos sobre el rival.
1: Luis Alfonso, el Bendito Fajardo, ¿qué palpito tiene, Bendito?
0: ¿Cómo?
1: ¿Ah?
0: Me repite, por favor.
1: ¿Qué palpito tiene?
0: Ah, no, tengo un palpito muy positivo, sabiendo de que el empate nos lleva a la siguiente fase, pero de todas maneras pienso de que Colombia puede obtener un buen resultado con un empate. Parece que ante un equipo de esa categoría, un empate me parece que es atractivo.
1: Un abrazo, Bendito.
0: Un abrazo para todos ustedes.
1: Luis Alfonso, el Bendito Fajardo. Luis Alfonso, el Bendito Fajardo, uno de los grandes jugadores colombianos en el Campeonato del Mundo de Italia 90, acaba de salir a calentar el equipo de Portugal, Heredia.
2: Así es, ya está todo el equipo de Roberto Martínez en la parte, digamos, sur de este estadio. Cuando viene, y me parece que se prepara también Colombia, porque ya están los arqueros, ya veo a Álvaro Montero, ya veo a Camilo Vargas y a David Ospina en el trabajo de calentamiento.
1: Bueno, el Toxi, que va a relatar Colombia ante Portugal en el canal RCN. Toxi, ¿qué pálpito tiene?
4: Jotas, un abrazo gigante, saludo a todos mis amigos de la FM. ¿Qué pasa, don Guillermo Arango y Siachoque, heredero? ¿Todo bien? Bueno, muchachos, abrazo. No, las sensaciones muy positivas.

0: muy positivas. Yo creo que tenemos un equipo para salir primero. Hay que salir primero de este grupo, intentarlo. Ya se definió por la situación por el otro lado. Ya el segundo va a ser contra Croacia. Hay que tener mucho cuidado igual. Vamos con todo.
1: ¿Cómo va? ¿Cómo ve que no? ¿Cómo fue? ¿Cómo
0: gol
1: ve
0: de
1: que
0: gana, me dice? ¿Será gol de Ghana? Ay, ay, ay. Bueno.
1: Bueno, está ganando Ghana ante Croacia. ¿Cómo ve que no juegue Dani Muñoz?
0: Me parece entendible, creo que está pensando proteger mucho esa banda, pero está pensando más en un marcador que en un lateral. Y eso se puede entender. Vamos a ver cómo le sale. Yo me imaginaba más pensando cambios en las amarillas, pero lo pensó más estratégico, respetable.
2: ¿Estás feliz, James y Cristiano, en una misma cancha?
0: Es uno de los días más bellos de mi vida.
1: Bueno, invito a la gente para que también vea el partido a través de Fútbol RCN.
0: A toda la gente que va a escuchar aquí la transmisión, ponen canal RCN y pueden poner en audio Jotas Mantilla. Pero me ponen canal RCN, los quiero mucho. Vamos a disfrutar.
1: Toxi Eduardo Luis, que va a relatar a través del canal RCN Colombia ante Portugal. Bueno, hablando de goles épicos y de un relator que hace parte de esta casa también. Porque el pasado no existe cuando el vínculo fue tan fuerte. En Italia 90, 19 de junio de 1990, Colombia empataba ante Alemania y lo vamos a recordar en la voz del Pachá Andrade aquí en la FM.
3: La pelota trata de irse, marca por la mitad de él, pero toca la pelota mucho más arriba por el... ¡No, no existe! ¡Ahí está claro! ¡No podíamos irnos después de este partido!
1: Era la voz del Pachá Andrade, un pequeño corto. Relato que compartimos en aquel día fantástico, donde el equipo colombiano empató sobre la hora ante Alemania hace apenas 36 años. Está calentando a Portugal en el campo de juego. La verdad, yo estoy un poquito nervioso, Sebastián.
4: ¿Por qué?
1: Porque, como diría Valdano, los nervios van hasta que se mueve la pelota. En este momento tengo, como diría el Bolillo Gómez, tensionadito bacano.
2: Aquí viene, se prepara la selección Colombia. Ya está en el túnel que comunica los camerinos con la cancha principal. Y se viene el estallido. Cuando salgan a calentar, este estadio se va a caer. Se cayó ahora en abucheos cuando salió Portugal. Uno que otro aplauso para Cristiano Ronaldo. Cuando ya viene Dani Muñoz, viene James Rodríguez en camino, acompañados del utilero de Willy, hombre fundamental en esta selección. Por ahí veo al Tinito, Jerry Mina, Portilla, Richard Ríos, Carrascal.
1: Vienen en el Bocatúnel.
2: Por Leandro Jorge, el preparador físico, y creo que uno de los responsables de que este equipo esté tan bien físicamente. Es uno de los detalles, me parece, que hay que remarcar. Este equipo físicamente, Jotas, está respondiendo.
1: Va a ser bonito, de verdad, como lo marcaba usted con Eduardo Luis Guillerme, ver liderando la salida de los equipos a dos que fueron compañeros en el Real Madrid, a James y a Cristiano.
5: Sí, además que se quieren mucho. Recordemos que son manejados, o en su momento Cristiano Ronaldo fue manejado por Jorge Méndez, que es el representante de James Rodríguez. Entonces tienen un nexo de vieja data.
1: Colombia.
5: Sale Colombia hasta ahora y se cae el estadio en Miami.
1: Sale Colombia al campo de juego aquí en Miami. James Rodríguez, Dani Muñoz, John Arias. Estoy viendo a Juanfer Quintero. Está el equipo colombiano ingresando al campo de juego. La verdad, esto es emocionantísimo. Es absolutamente emocionante ver cómo en Miami estamos como en el Estadio Metropolitano de Barranquilla, Sebastián.
2: Sí, sin duda. En el arco sur, una manchita roja entre la primera y la segunda bandeja del Hard Rock Stadium en el Estadio de Miami. Pero esto es 80-20 en porcentaje en cuanto a hinchas colombianos frente a portugueses. La gente está feliz. Esto, como lo decía Juan Felipe, parece Barranquilla, no solo por el calor, la humedad, sino por la cantidad de gente con la camiseta amarilla apoyando a la selección Colombia, que hoy, hay que decirlo las veces que sea necesario, dos resultados le sirven al equipo colombiano para ser primero. para viajar a Kansas y enfrentarse, Guillo, en este momento con Croacia. Me parece que cambió la cosa con Croacia. Con Croacia. Me parece que cambió la cosa con Croacia.
5: Acaba de ser gol Croacia. Gol de cabeza de Croacia, gol de Vlasic. 2-1 gana Croacia ante Ghana y con eso vuelve a cambiar el decorado de la selección Colombia y de los 16avos de final. Es decir, si Colombia es segundo, enfrentaría a Croacia en Toronto. Si es primero, enfrentará a Ghana en Kansas City.
1: O sea, pero Inglaterra no está por ahora.
5: No, ya Inglaterra ha descartado, le gana 2-0 a Panamá.
1: Oiga, un fuerte abrazo, se dieron Lucumí, defensor del Bolonia, y Conceição, extremo de los Juventus, porque son rivales en la Serie de Italia.
5: Y pueden ser compañeros, porque se dice que tiene todo listo para ser nuevo jugador de la Juventus la próxima temporada, 14 millones de euros, y Conceição juega la Juve.
1: Está en un sector del campo de juego aquí en Miami, el equipo colombiano haciendo práctica competitiva, precalentamiento competitivo. Al igual que Portugal en el sentido opuesto, estamos chequeando a ver en qué momento viene ese abrazo, si se produce antes de que se retiren al camerino los equipos, entre James Rodríguez, que será titular y capitán de Colombia, y Cristiano Ronaldo, CR7, capitán y titular del equipo de Portugal. Aquí estamos a través de la FM. Mi querido James, dame camino.
6: Estamos exactamente a 45, estamos a 45 minutos de que ruede la bola para Colombia-Portugal. Tendremos el relato de J. Mantilla, el narrador del continente, los comentarios de Sebastián Heredia, Guillermo Arango, Carolina Castellano, Juan Felipe Cadavid, el sonido de la FM en la gran manzana de la radio de Oscar Armando Gómez, Orlando Sanabria y toda la producción de Mauricio Osorio Muñoz. 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
6: A todos nuestros seguidores a través del canal de YouTube, arroba el Oscar 52, gracias por estar con nosotros, arroba Francisco Rivera 4801, arroba Ángel Rojas 5586, reportan sintonía a través del canal de YouTube. Guillo Arango, usted me regala las estadísticas del compromiso con wplay.com.
5: La estadística es que Portugal es el cuarto equipo mejor valorado de toda la Copa del Mundo, por detrás de la selección de España, de Francia y de la selección francesa.
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1: Lucumí, John Lucumí, que será titular el día de hoy ante Portugal. Escuchamos las reflexiones del defensor colombiano de cara al partido aquí en Miami, John Lucumí.
11: Para nosotros ahí atrás, y nada, nosotros creo que hemos sabido escucharlo, hemos sabido entender que somos un equipo y hemos sabido trabajar como equipo, y eso nos ha ayudado a que creo que toda la selección haya venido en crecimiento y nos hayamos visto mucho mejor partido tras partido.
12: ¿Cómo vas a gestionar lo de la tarjeta amarilla? ¿Les han pasado alguna información de si es mejor guardarse para pensar en 16avos o arriesgarse a una tarjeta amarilla para este partido?
11: No hay que gestionar nada, el partido más importante es mañana. Creo que debemos de pensar en mañana, en dar lo mejor mañana, en no minimizar absolutamente nada ni ningún esfuerzo, porque eso nos puede costar el partido. Ya después miraremos qué va a pasar en 16avos, pero ahora lo que tenemos que enfocar es en lograr el objetivo de mañana, que es poder ojalá ganar el partido haciendo las cosas bien y quedar primero del grupo.
13: Otro estadio lleno de colombianos otra vez, vais llenando estadios.
11: Son impresionantes, creo que nosotros los colombianos tenemos un corazón enorme y un sentimiento enorme por lo que es nuestra selección. Eso nos llena de orgullo, de mucha pasión en nuestro país, y a ellos solo agradecerles porque cada partido nos demuestran creo que su máximo apoyo, y esperamos nosotros dentro del campo poder retribuirles todo ese apoyo que nos da.
1: Era John Locomí hablando del partido de hoy, Colombia frente al equipo de Portugal en el campo de juego. Ya está Carolina Castellanos. Caro, ¿está detrás del arco donde está entrenando Colombia o detrás del arco donde está entrenando Portugal, Caro? Bueno, ya estaremos con Caro. Ya estaremos con Carolina.
14: Sí, señor.
1: ¿En dónde está Caro?
14: Estamos atrás del arco en donde está entrenando la selección Colombia. Recuerden ustedes que hay dos grupos. El que es titular está en un lado, haciendo un poquito más de control de pelota, ejercicios de control de pelota. Y los que son suplentes están haciendo un juego más con el balón. Quiero contarle un dato, y es que al frente de nosotros está Juan Carlos Osorio. En una transmisión internacional se acercaron casi todos los jugadores y abrazo profundo con David Ospina, uno de los arqueros de la selección en Colombia. También saludo con Juan Fernando Quintero, y por ahora entonces están trabajando los jugadores de la selección Colombia aquí en este arco, digámoslo, en la partecita norte del estadio de Miami.
1: Carolina Castellanos en el campo de juego aquí en Miami. El partido 6:30 de la tarde, hora de Colombia, 7:30 aquí en los Estados Unidos. En la historia del fútbol hay frases instaladas, Sebastián Guilherme. El tema de los primeros 20 minutos, hablando de los 22 minutos antes de la pausa de hidratación. ¿Cuán importante es hoy aguantar esos 20, 22 minutos el envión futbolístico que va a tirar por encima Portugal?
2: Es que ya con este equipo uno no sabe. Yo quisiera creer que no hay que aguantar y que no hay que sostener. Pero si eso es lo que toca, pues habrá que adaptarse a las condiciones, obviamente, del partido. ¿Qué pasa? Que hoy tiene un rival mucho más fuerte de los dos anteriores, con muchas más necesidades, porque para Portugal sería, o no sería nada bueno, pasar segundo en un grupo como este. Y obviamente ellos van por el triunfo. Yo creo que hay que ser muy inteligentes, no regalar espacios y ojalá no darles tanto la pelota, porque es ahí cuando van a hacer daño. Cuando tienen la pelota, tienen un medio campo exquisito, y es ahí donde quizá podrían llegar los problemas para Colombia.
5: Acá la buena noticia es que no vamos a tener enfrente un equipo que se va a esconder, como Uzbekistán y la República Democrática del Congo, que aguantaron, que esperaron, que prácticamente se olvidaron de atacar. No, todo lo contrario, esta es otra prueba distinta. Va a ser sobre todo un test para la defensa de Colombia, que a veces nos ha dejado dudas, sobre todo en esos pequeños momentos donde ha tenido que defender en su propio campo. Y Portugal va a ser la exigencia real para la defensa, para el medio campo de recuperación, sobre todo teniendo en cuenta a Pedro Neto, un zurdo perfil cambiado, un Joao Félix, que si bien es un jugador raro porque es un jugador que rinde más en selección que a nivel de clubes, es talentoso. Un Bruno Fernández que ya sabemos lo que es capaz de hacer con su talento. Cristiano Ronaldo. Tiene una multiplicidad de opciones la selección de Portugal. Entonces eso va a ser una exigencia para Colombia. Acá lo importante, yo creo, también estoy en la línea de Jotas, es aguantar los primeros minutos de juego, porque si no a Colombia le va a tocar remar hacia adelante, empezar a atacar, y de pronto ahí sí a Portugal, con el resultado cómodo de un resultado a favor, tendría que esperar obviamente en su propio campo, y eso es lo que no queremos para este partido.
1: Portugal va a buscar la victoria para irse a Kansas City. ¿Qué pasa con los partidos que se están jugando hasta ahora, Guilherme? ¿Qué pasa con Inglaterra, Panamá? ¿Qué pasa con Croacia y Ghana?
5: Bueno, ya falta muy poco. Croacia le sigue ganando a Ghana 2-1. Faltan 6 minutos de reposición. Entonces se mantiene la estadística, que significa que Inglaterra es primero porque le gana 2-0 a Panamá. Inglaterra primero, segundo Croacia, tercero Ghana, cuarto Panamá. Colombia enfrentará a la selección de Croacia si es segundo. Si es primero, enfrentará a Ghana en Kansas City. Esa es la razón por la cual yo creo que hay que empatar o ganar el partido, porque siempre va a ser un poquito más un mejor rival la selección de Ghana que Croacia, aunque la verdad ninguno de los dos J me mete miedo para los 16avos de final.
1: Muy bien, es lo que pasa en Inglaterra, Panamá, en Croacia, ante Ghana. Aquí sigue haciendo trabajo precompetitivo el equipo colombiano en el campo de juego de Miami. También lo hace el equipo de Portugal, primera vez que se enfrentan. Y tú puedes comentar con nosotros, envía tu nota de voz en toda la transmisión al 311-800-5652. La única radio que permite que los oyentes comenten y saquen el técnico que vive dentro de ellos. 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
6: Ya viene Colombia frente a la selección de Portugal. Se prepara el relato de J. Albantilla, el narrador del continente, el que quiere la gente. 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
6: 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Así relata los goles de nuestra Selección Colombia.
1: Fuerte para el segundo. Para Lucho, Lucho al arco.

0: Mundial de Colombia. ¡Golazo de Lucho Díaz! ¡Golazo de Lucho Díaz! Una pelota fantástica que recupera la mitad de la cancha, puerta en la salida, me parece que de Zafayel. La tiró con ventaja contra la banda izquierda para Lucho Díaz, que definió con el borde interno al palo cambiado del guardameta Yusupov, que ni siquiera salió en la foto. Ahora sí, todo está igual. El universo pone todo en orden. Lucho Díaz la cuelga sobre el poste izquierdo en el arco del Rey Pelé aquí en el Azteca. Colombia pasa a ganar de nuevo. Colombia 2, Uzbekistán 1.
1: Muy bien, recordamos la formación de Portugal, Sebastián Heredia y Ferro ante Colombia. Sí, jugará el equipo de Portugal.
2: Con Costa, el arquero del Porto de Portugal. João Cancelo, lateral derecho con el número 20. Jugador del Barcelona. Rubén Díaz, central por derecha con el número 3. El hombre del Manchester City. Y Veiga, central por izquierda con el número 13. El hombre del Villarreal. Nuno Méndez, campeón de Champions, central, lateral por izquierda con el número 25. Neves con el número 21 y Vitinha con el número 23 del PSG. Pedro Neto, extremo por derecha con el número 18. Bruno Fernández del Manchester United con el número 8 y Joao Félix con el número 11. Y en punta el bicho Cristiano Ronaldo con el número 7 y capitán de esta selección, que es dirigida por Roberto Martínez.
1: La formación. Es que mi querido Teterín, el tema es que la gente cada vez va a gritar más. Carolina Castellanos en el campo de juego. Caro, ¿qué pasa con Colombia, que está por retirarse al camerino?
3: Es impresionante la energía de la gente, Jotas. Mire que atrás mío tengo al Cole, a ese famoso hincha que acompaña siempre a la Selección Colombia, y me dijo, hoy ganamos, está gritándole a todo el mundo que hay muy buena sensación para el resultado. Le estoy diciendo también que en las pantallas estaban mostrando a los jugadores referentes. Salió Luis Díaz, aplausos totales para el jugador colombiano, y después mostraron la foto de Cristiano Ronaldo y hay abucheos, obviamente de la mejor manera, por lo que es el rival, por lo que esperan obviamente que no sea protagonista, pero la verdad es que el ambiente es de fiesta total aquí en este estadio de Miami.
1: Muy bien, está por terminar el partido, ya terminó el partido de Inglaterra, la zona de Inglaterra y Croacia, Guilherme.
4: Ya terminó el partido de Inglaterra contra Panamá, 2-0, así que Inglaterra es primero de su grupo, asegurado, y ya estamos en los últimos segundos de la victoria de Croacia, 2-1 ante Ghana, Jotas. Con esto primero Inglaterra con 7 puntos, segundo, ya terminó el partido de Croacia, entonces Croacia es segundo de su grupo, confirmado, sería el rival de Colombia si termina segundo el Toronto. Colombia jugaría ante Ghana si es primero de su grupo en Kansas City el 3 de julio. Ghana 4 puntos y eliminado desde la fecha pasada Panamá 0 puntos.
1: 6 de la tarde en Colombia, 30 minutos separan Colombia-Portugal aquí en Miami a través de la FM, James.
5: 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Viene Colombia frente a la selección de Portugal con el relato de J. Mantilla, el narrador del continente.
1: Termina rechazando la banda Locomí, viene picando Juan Camilo, viene picando el Cucho, vaya a vivirse la punta derecha Juan Camilo, vaya a vivirse la punta derecha, vaya Juan Camilo a vivirse la punta derecha, vaya a vivirse la punta derecha, vaya al córner, viene el centro, Juan Camilo, segundo palo, ¡no!

0: golazo. ¡Gol! ¡De Colombia! ¡Golazo de Campas! ¡Pero que viva el fútbol! ¡Y que viva el Cucho Juan Camilo Hernández! ¡Vaya a vivirse a la punta derecha! Juan Camilo se fue hasta la raya de fondo y metió un centro como con la mano al segundo palo. Llegó Campas flotando, suspendido en el segundo palo. Le metió un testarazo pleno de pique al piso. En el arco del Rey Pelé, Colombia asegura la victoria aquí en el Azteca. Y es un maravilloso inicio del campeonato del mundo. Lo hizo todo Juan Camilo cuando más apretaban los sudecos. Tiró un centro de manual como si su pie derecho fuera el pie derecho del Chonto Herrera. Y al segundo palo, flotando, suspendido de golpe de cabeza, Campas clava el tercero. Colombia 3, Uzbekistán 1. Campas la firma.
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0: El himno de la República de Colombia, esto va a regar.

0: de la tarde, 2 minutos, en cuestión de 27 minutos, 28 minutos va a arrancar el partido. Aquí en Miami cerramos la fase de grupos del campeonato del mundo para Colombia, que ya se sabe en la siguiente ronda, querido James.
1: Con la FM viviremos el último partido del grupo con nuestra selección Colombia frente a la selección de Portugal. 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
1: Café Águila Roja de la calidad certificada, el fútbol de la FM Somo Mundial. 6:30 de la tarde, estamos exactamente a 26 minutos de que ruede la bola en Miami para este compromiso Colombia-Portugal.
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0: Así es, y resulta y pasa que Colombia formará con Camilo Vargas en el arco. 4 en el fondo, contra banda derecha, Santi Arias. Los dos centrales, Davison Sánchez y Gianluca Mi. Por izquierda, Deiber Machado, número 22 en la mitad de la cancha. Jefferson Lerma, número 16. Gustavo Puerta, número 14. John Arias, número 11. Adelante, James Rodríguez, de enganche. Con el número 10, la pelota siempre al 10. En punta, John Córdoba, número 9. Y Luis Díaz, el número 7, el atacante del Bayern Múnich. En la formación del equipo colombiano, escuchas la FM Somos Mundial.
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0: Y bueno, Cristiano Ronaldo, Ronaldito. El equipo de Portugal tiene a su gran figura, 6 campeonatos del mundo marcando de manera consecutiva. Desde 2006 en Alemania, 2010 en Sudáfrica, 2014 en Brasil, 2018 en Rusia, 2022 en Qatar, y en este campeonato del mundo de Canadá, México y Estados Unidos ya marcó, y ya marcó por doblete. Cristiano Ronaldo, se retira Portugal al camerino, se retira Colombia al camerino. Vamos a escuchar lo que dice CR7 aquí en el previo de la FM.
6: Pero lo más importante era hoy, ganar para pasar en el grupo y estar preparado para lo que viene. Sabemos que vamos a tener un partido duro contra Colombia, pero el objetivo principal era pasar del grupo y lo logramos. Jugué bien, marqué, ayudé al equipo, el equipo ha estado muy bien y seguimos.
0: Ronaldo, Ronaldito, será titular el día de hoy. Bueno, uno se dice, este es el último, ¿no, Sebastián? Es el último de Messi, es el último de Cristiano, el último de Neymar, el último de James. Es el último.
7: Sí, yo creo que sí. De esos tres, seguro sí. De James no sabemos, pero estoy en un 90% seguro que creo que es el último de ellos cuatro.
0: Bueno, cada vez más cerca. ¿Quién es el árbitro? Bueno, me va a hablar del árbitro. Marcado para el día de hoy. Mientras tanto, James Orlando aquí en la FM.
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1: El gran Lucho Díaz es el jugador rendidor de este compromiso, porque lo entrega todo en la cancha, así como la harina de trigo, haz de oros. Harina de trigo, haz de oros. Rinde, rinde. que da gusto. La cuenta regresiva, 23 minutos para que ruede la bola entre Colombia y la selección de Portugal. 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
1: J. Mantilla, el narrador del continente para Colombia, Portugal.
0: Bueno, muy bien, Sebastián Guillo. Las palabras se van agotando y lo que queda es lo que ocurre en el campo de juego, como lo marca Tornelo en la Fórmula 1. En el previo de cada carrera de Fórmula 1, sí, el glamour, sí, esto, que aquello, que el aficionado, que el actor, que la cantante. Pero lo más importante es lo que ocurre en la pista. Y lo más importante es lo que va a ocurrir en instantes, en minutos nada más, aquí en el campo de juego de Miami.
7: Así es, 21 minutos nos separan del inicio de este partido, el último del grupo K, para conocer cómo quedará el camino de Colombia. Ya está asegurado en 16avos de final. Las selecciones Conmebol, todas excepto Uruguay, están en 16avos de final. Ahora solo falta conocer a dónde irá Colombia. ¿Para dónde nos vamos? Si nos vamos a Kansas, al centro de Estados Unidos, al estadio que más títulos ha tenido en los últimos años en la NFL. Ahí juegan los Kansas City Chiefs. Y también podríamos ir a Toronto, donde hace muy poco también se jugó una serie mundial de béisbol. Así que han sido epicentros deportivos importantes. Esos son los dos destinos que tiene Colombia. Pero para eso tendrá que jugar con Portugal. Y estamos ya a 20 minutos de conocer quiénes serán los primeros de este grupo. En el grupo K ya hay rival definido. Si Colombia es primero, irá contra Ghana. Si Colombia es segundo, jugará contra Croacia. Definidos ya están Alemania-Paraguay en Boston, Francia-Suecia en Nueva York, Sudáfrica-Canadá, que será mañana en Los Ángeles, Países Bajos-Marruecos en Monterrey, Estados Unidos, Bosnia-Herzegovina en San Francisco, Brasil-Japón en Houston, Costa de Marfil-Noruega en Dallas, México-Ecuador en el Azteca, Argentina-Cabo Verde en este estadio en Miami, Australia-Egipto en Dallas y por definir lo de Colombia y Portugal. Si será Ghana o será Croacia, eso lo sabremos en minutos, aquí en el micrófono de la FM.
11: Sí, son los caminos que hay. Un equipo de Croacia que enfrentamos en marzo y que nos superó sobre todo en el segundo tiempo, no jugamos bien ese día, pero a mí sinceramente no me mete miedo, Jotas y Sebas. Es un equipo parejo, es distinto ya al que hemos enfrentado, o que fue el que enfrentó en otras épocas otros rivales en estas Copas del Mundo. Es un equipo mucho más envejecido, que viene en una transición. Y un equipo de Ghana que es rocoso, difícil, muy similar a la República Democrática del Congo, con una defensa férrea, una defensa bastante compleja, que tiene varias bajas además, perdió a varios hombres antes de la Copa del Mundo. Y que tiene un viejo conocido, ¿no? Carlos Queiroz. Así que sería un duelo muy especial, porque yo creo que Carlos Queiroz tiene una pica con varios de estos jugadores. Así que tendría un morbo si se llega a dar, si se llega a dar ese cuervo, ese duelo entre Colombia y Ghana en la ciudad de Kansas City. Obviamente se va a hablar del duelo Néstor Lorenzo, Carlos Queiroz, de Queiroz frente a la selección Colombia. Recordemos que Queiroz llegó hace pocos meses a la selección de Ghana después de los malos resultados que tuvo en los amistosos el técnico Otto Addo, el cual fue destituido en marzo, y llegó Queiroz a dirigir una vez más una Copa del Mundo, la quinta consecutiva. Son destinos distintos, rivales de características distintas, creo que nos convendría igual más enfrentar a los africanos, pero Colombia, si quiere llegar lejos, y es una frase manida, repetida, le tiene que ganar a todos.
7: Hoy tendremos asistencia completa en el estadio de Miami. Quedan muy pocas sillas por ser ocupadas, muy poca gente ya en los pasillos de consumo de alimentos y bebidas. Está todo listo, todo preparado. James, una rondita antes de recibir a Colombia y a Portugal aquí en el estadio de Miami.
1: Qué bueno, qué alegría, porque viene Colombia frente a la selección de Portugal. 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Tendremos el relato de J. Mantilla, los comentarios de Sebastián Heredia, Guillo Arango, Carolina Castellanos, Juan Felipe Cadavide. En la animación comercial, quien les habla, James Orlando Ruiz de la Asociación Colombiana de Locutores. 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
1: 14 minutos para que ruede la bola entre Colombia y la selección de Portugal y usted vive el Mundial a través de la FM Somos Mundial PC para pagar tus apuestas con compras protegidas 24-7.
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1: Va a salir Colombia, J. Mantilla, va a salir la selección de Portugal.
7: Sí, estamos ya a la espera de las dos selecciones. Están en el campo de juego Linda Caicedo y Lacey Santos. Serán las encargadas de entregar el balón oficial. Las dos 10, las dos mejores jugadoras actualmente de la selección mayores de mujeres. Caro, antes de recibir a Colombia y a Portugal, ¿cómo está el ambiente allá abajo? Actualmente de la selección mayores de mujeres. Caro, antes de recibir a Colombia y a Portugal, ¿cómo está el ambiente allá abajo? Caro. Bueno, ya vamos a ir con ella. Está abajo en la zona mixta. Jotas. Ahí está Caro.
16: Sí, Sebas. Aquí estamos. Dos referentes hoy de la selección Colombia. Recordemos que nuestra selección está clasificada a la próxima Copa del Mundo Femenina que va a ser en Brasil 2027. Además, fue campeona de la Liga de Naciones. Esa es la primera vez que se logra este torneo y Colombia es la primera. Es muy importante que estén estas dos refres para este partido tan importante para la selección masculina. Dos jugadoras importantísimas de la selección femenina.
0: Muy bien. ¿Cómo se siente, Carolina? ¿Sus pulsaciones cómo andan?
16: Ay, Jotas. No sé cómo responderle esa pregunta. La emoción está desbordadísima hoy. Desbordadísima y perdóneme si se me corta la voz, pero hoy
0: ojalá
16: hoy
0: se le corte
16: más fuerte que nunca.
0: Ojalá se le corte la voz. De eso se trata, de transmitir emociones. Esto está por arrancar, querido James. Colombia-Portugal en la FM.
1: Muy bien, J. Albantilla, qué lindo el estadio, qué lindo el estadio. Se define el grupo K, Colombia-Portugal por el primer lugar. En esta información que llevamos a través del fútbol de la FM Sopo Mundial, Ariel Molina reporta sintonía desde la capital del departamento de Risaralda. Nos escucha a través de los 98.5 de la FM Sopo Mundial. 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
1: 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Viene Colombia, 6 de la tarde. Avanzamos cuando la cultura ciudadana se vuelve un hábito. Somos área metropolitana del Valle de Aburrá. Viene Colombia, 6 de la tarde, 18 minutos en el territorio colombiano. Vamos a meterle alegría, vamos a meterle actividad, porque va a salir Colombia.
0: Así es, aquí en el estadio de Miami, en la Florida de los Estados Unidos, cerramos la fase de grupos del campeonato del mundo con el partido más solicitado, el de mayor demanda. Una vez salió la balota en diciembre en Washington, en la capital de los Estados Unidos, y en el calendario fuimos a buscar 27 de junio en la Florida, Colombia ante Portugal, y aquí está el micrófono de la FM Somos Mundial. Bueno, Sebastián Linda Caicedo lleva la pelota con la que se juega hoy al campo de juego.
7: Así es, hacen su ingreso triunfal Linda Caicedo y Lacy Santos, las dos mejores jugadoras de la selección Colombia mayores femenina. Lacy ya cerrando un ciclo por Europa y Linda apenas comenzando a brillar en el Real Madrid. Se extienden las banderas, sale el tricolor nacional, también la bandera de Portugal. Todo listo, todo preparado. Colombia enfrenta a Portugal por la casilla número uno del grupo K en el Mundial 2026. James en la pantalla del estadio, seguido de Camilo Vargas, enfrentado a Cristiano Ronaldo, respaldado por Davinson Sánchez, por Jefferson Lerma. Recordemos, tres cambios para hoy: Vargas, Arias, Sánchez, Lucumí, Machado, Lerma, Puerta, Arias, James, Córdoba y Luis Díaz, el más ovacionado por la gente. La voz principal del estadio le da la bienvenida a la gente y a los equipos. Salen los árbitros: Alireza Fagani, George Lacrindis y Andrew Lindsay Guillo. Cuando vienen a la cancha, los equipos, tanto Colombia como Portugal, ya están en el campo de juego.
11: Sale Colombia con su uniforme oficial, pantaloneta azul, camiseta amarilla, al ritmo de Shakira. Portugal con su uniforme tradicional, con la camiseta granate, pantaloneta granate, todo absolutamente con esos colores. Cristiano Ronaldo, James Rodríguez encabezando, el árbitro iraní, nacido en Irán, pero de nacionalidad australiana. Es de los más experimentados de la FIFA, un árbitro que quiere mucho la comisión arbitral, bastante cositero, bastante molesto con las tarjetas amarillas. No se va a dejar amedrentar de los jugadores, ni de Cristiano, ni de James, ni de Luis Díaz, ni de Neves. Así que ahí va a estar Pagani presente como árbitro hoy.
7: Dirigió la final del Mundial de Clubes el año inmediatamente anterior, el Mundial de Clubes, debutando en ese nuevo formato. Ya están todos listos en el campo y nos vamos, Jotas, a los himnos de Colombia y de Portugal.
0: Quiero decirle que me encanta el uniforme de Colombia. Colombia viste de camiseta amarilla, pantaloneta azul, media blanca. El equipo de Portugal está totalmente de rojo el día de hoy. Gracias a Dios y a la vida por permitirnos estar aquí a través del micrófono más importante que tiene Colombia. El micrófono de la FM y este inolvidable partido de fútbol entre Colombia y Portugal en el Campeonato del Mundo. El acto de protocolo, el himno de Colombia primero.
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estamos viviendo aquí en Miami. Los hinchas de Colombia no solamente cantando el himno, sino llorando de manera desconsolada. Vamos con el himno de Portugal.

0: absolutamente conmovedor el recuerdo de Diogo Jota. El recuerdo de aquel delantero fantástico portugués, Sebastián, compañero de Lucho Díaz en su momento en el Liverpool, que hace un año trágicamente perdió la vida.
1: Así es, cuando salió la nómina oficial de los 26 jugadores de Portugal, salió también el nombre de Diogo Jota. Dijo Roberto Martínez: a este mundial vamos 27, no vamos 26, debería estar acá Diogo Jota. Desafortunadamente falleció, pero ha sido quizá uno de los homenajes más bonitos que se han hecho en el fútbol. Los padres de Diogo Jota estuvieron en el primer partido contra Uzbekistán, no tengo claro si están hoy acá. Lo cierto es que la Federación Portuguesa de Fútbol se ha encargado de recordar a uno de los mejores jugadores del momento, que desafortunadamente en un trágico accidente falleció junto a su hermano.
0: Muy bien, recordemos, Guilherme, la formación del equipo de Portugal.
2: Bueno, la formación de Portugal: Diogo Costa en el arco, arquero del Porto; lateral por derecha, João Cancelo; lateral por izquierda, Nuno Mendes; centrales, Rubén Díaz del Manchester City; central por izquierda, Renato Veiga del Villarreal; los dos volantes de primera línea, Vitinha y João Neves del PSG; extremo por derecha, Pedro Neto; extremo por izquierda, João Félix; enlace, Bruno Fernández; y centro delantero, Cristiano Ronaldo. Le quería decir, Jotas, que Diogo Jota nunca pudo jugar una Copa del Mundo. Lo iban a llevar para el Mundial de Qatar, pero se lesionó días antes del Mundial. Así que esa fue una de sus grandes deudas, lamentablemente. No pudo disputar una Copa del Mundo el jugador de Liverpool.
0: Muy bien. Vamos con el mensaje de Visa, querido James, que esto arranca.
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0: Muy bien, esto va a arrancar, Sebastián.
1: El estadio es el estadio de Miami. Es la fecha 3 del grupo K. Colombia enfrenta a Portugal por el primer lugar del grupo. Por conocer el rival, por conocer la vía que lo llevará a los 16avos de final. ¿Será Kansas o será Toronto? Ustedes lo conocerán a través del micrófono de la FM. Y en el micrófono de la FM, el relato es del narrador de la Selección Colombia y del continente, el que le gusta a la gente, Jotas Mantilla.
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0: Pero qué linda bendición de Dios estar aquí en Miami, en los Estados Unidos, a través de la FM para Colombia frente a Portugal, cerrando la fase de grupos. Tendremos un minuto de silencio en memoria de las víctimas de los terremotos en Venezuela. Devastador. Un abrazo gigante para nuestros hermanos de Venezuela. Nos sumamos al minuto de silencio. Minuto de silencio en memoria de las víctimas de los terremotos en Venezuela. Bueno, la gente respetó y nos vamos con la pelotica. Y nos vamos con las emociones del fútbol. Gracias por estar con nosotros. Somos la FM, somos mundial. Y que sea bueno para Colombia. Colombia gana o empata y se va a Kansas City. Si pierde, tiene que ir a Toronto, a Canadá. Va a arrancar la película. Moverá la pelota del equipo colombiano a través del tanque. John Córdoba, la orden del juez. Hay acción. Hay acción de fútbol aquí en Miami, en los Estados Unidos. Juega Colombia y Portugal. 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Primera posesión de pelota para el equipo colombiano contra la izquierda. Viene tocando arriba puerta. Ahora por Machado, lo venía apretando. La marca el jugador Neto. El extremo contra la banda derecha que va a jugar a perfil cambiado. Toca la pelota colombiana, la salida ahí desde el fondo. Viene Puerta, la va tocando ahora para Lucumil. Lucumil la tiene que tocar en retroceso para que todo comience. Desde el fondo ahora para Camilo. Camilo por el medio, ahora para Puerta. Puerta y la apertura hacia el sector izquierdo ahora para Lucumil. Viene la presión de Bruno Fernández. Toca Lucumil hacia atrás ahora para Camilo. Camilo y la apertura contra la banda derecha. Va conectando ahora con Sánchez hacia la derecha. Bien perfiladito, perfiladito sobre la raya. Está esperando pase el Santi Arias. Viene Sánchez. Largo pelotazo para Lucho Díaz. Balón por elevación. Anticipa. No pierde la marca. Cancel. Va Lucho. Y viene el primero. Viene Lucho. Pega el arco. La pelota afuera. Le entró mordido el remate. John Córdoba creo que estaba adelantado. No, Sebastián.
1: Una muy buena jugada. Una pelota a espalda de Joao Cancelo. Luis Díaz incomoda al lateral del Barcelona. Engancha hacia adentro. Remata. Pega en un defensor. Y le quedaba John Córdoba. Que le quedó de imprevisto, no se la esperaba, cabeció por encima del arco defendido por Costa.
3: Toda la virtud para Davinson Sánchez, que hizo ese cambio de frente. La llegada de Luis Díaz se desacomodó a Joao Cancelo, que perdió absolutamente la referencia y falló un gol increíble John Córdoba, pero avisó Colombia.
0: Había otra posición adelantada del equipo colombiano, marcamos.

0: Que se perdería Guillermo el partido de 16avo, Lerma, ¿no?
1: Sí, pero como le dije, Fagani es cositerito. De una vez fue evitando la falta y había ley de la ventaja porque la pelota quedaba en posesión de Portugal. Los Arias van a estar marcando, la pregunta que usted me hacía, la zona de Nuno Méndez y de Joao Félix por el sector izquierdo.
0: Hay tiro libre para el equipo de Portugal. Va a levantar la pelota contra la banda izquierda y en tres cuartos de cancha aquí en Miami, Bruno Fernández, el hombro del Manchester United, va a tirar la pelota al corazón del área, seguramente al segundo palo, buscando a Rubén. Viene picando Nuno, buena pelota en el laboratorio, ahora para Nuno, viene Méndez, apura, aprieta bien Arias. Una fiera, recupera la pelota para el equipo colombiano, Arias, ahora para el Santi. El Santi lo va tirando de zurda, balón frontal al borde del área, viene el remate. El seco remate de Cancelo que se va ancho y afuera, Sebastián.
2: Una muy buena cobertura de John Arias, que se la entrega a Santiago Arias. Y no tan cómodo, rechaza la pelota y se va al centro. Me parece que el que llegaba era Neves, que remataba y se iba lejos del arco defendido por Vargas.
0: El que remataba de media distancia evidentemente era Neves. Mueve la pelota el equipo de Portugal en la mitad de la cancha a través de Renato Veiga. Intenta el conectar ahora para João Félix. La pelota se va ancha y afuera, mi querido James. 5 minutos, tiempo de juego con Rosberg.
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0: el marcador. El lateral, aguánteme. 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
0: Hay lateral para Colombia, tira la pelota contra el área, Arias, el rote para Lucho, para el primero, la palma de volea, saca Renato Bosca, Vitinha termina reventando, bebe balón por el vacío, busca Ronaldito, viene el uno contra uno, Ronaldo ahora con Lucumí, gana Ronaldo porque el rebote no fue bueno, Lucumí ataca, Bruno Fernández va tirando contra la banda derecha, ahora para Neto, sacaba la pelota del equipo colombiano, hay lateral nuevamente para el equipo de Portugal, ¿quién es Sebastián, la figura de la cancha, con serie entrega?
2: John Arias.
0: 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Ataca con Bruno Fernández, contra banda izquierda, buscando a João Félix, apura. Aprieta la marca del equipo colombiano, vivorió la pelota en João Félix, el lateral para Colombia, James, dame camino.
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0: La pelota de Portugal, ataca con João Félix contra la banda izquierda, viene el centro, arriba, segundo palo, la pelota pasadita, Sebastián. Venía de atropellada, creo que era yo, Cancelo Neves, de la posición en la que estamos, no lo tengo claro, creo que era Neto, era el que llegaba. De atropellada en el segundo palo, pero bueno, van a cruzar balones al segundo palo siempre con el perfil de João Félix.
2: Sí, pero ahí está la clave, recibió muy solo el número 11 de Portugal. Recortó, tiró el centro al segundo palo y llegaba Neto. Por fortuna pasó la pelota. Tiene que tener mucho cuidado Colombia con esas referencias para que no reciba solo.
0: A Colombia con el tanque, viene yo por el primero, aguanta el marca de tres hombres. La puede tocar ahora para Lucho Díaz, juega la pelota en dirección ofensiva. Viene James de zurda, la pelota se va ancha y afuera de James. Ancha y afuera de James, Guillermo la tuvo, el 10 se salvó al equipo de Portugal.
1: ¿Con qué facilidad ganó John Córdoba la posición de Renato Veiga, que en estos primeros minutos no la está pasando bien? Ha tenido ya problemas en salida, ha tenido problemas en marca y todo el lomo, la potencia física del delantero de Krasnodar se impuso ahí en esa jugada donde le descargó y le hizo el pase al jugador del Bayern Múnich.
0: Sacó el arquero Costa, balón de 70 metros, viene buscando Neto, Neto al borde del área, va tocando atrás ahora para Neves, Neves de primera, ahora para Bruno. Bruno en la apertura, buen pase ahora para Cancelo, va buscando rayos de fondo, viene Cancelo, cara a cara, mano a mano con el Machado. sostiene la pelota, Joao Cancelo va tirando con Rubén del pie derecho hacia atrás, ahora buscando conexión ahora a través del jugador Neves. Neves ahora para Bruno, Bruno entre dos, tiene que tocar atrás ahora para Vitinha. Vitinha tiene la posesión de pelota en campo rival para el equipo de Portugal, juega la pelota pero mal. En este caso Neves, habrá saque desde el arco para Colombia y es la jugada de la selección. 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
4: Oyendo la pelota del equipo de Portugal con Neto, la mitad de la cancha ahora para Vitinha. Cambio de orientación, viene picando en uno, cara a cara, mano a mano ahora con el Santi. Aria va en el uno contra uno. El Santi con Nuno, busca rayo de fondo en uno. Se sacó la pelota el Santi Aria, vivoreó en uno. Habrá saque de meta, Sebastián, para Colombia.
5: Qué bien, Santiago Arias. Midiendo la pelota, defendiendo el espacio. Y en el momento preciso yendo al duelo para ganar la pelota frente a Nuno Méndez. Esa es la categoría que da un jugador con tanto recorrido como Santiago Arias.
4: Guilherme.
6: A eso entró Santiago Arias, precisamente, a ganar todos esos duelos con Nuno Méndez, que sin duda puede estar en el top 3 de los mejores laterales izquierdos del mundo, el hombre del PSG. Los Arias están por ese andarivel. John Arias también con una labor táctica, aguantando a Joao Félix, el jugador del Al Nasser de Arabia Saudita.
4: El partido está 0-0, escuchas la FM, somos mundial. 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El partido 0-0, la posesión de Colombia, la mitad de la cancha. En posesión directa por izquierda, Bárbara James. James ahora para Luis Díaz. El toque de Lucho Díaz hacia atrás a Bárbara Sánchez. Sánchez verticaliza buscando a Lerma. Lerma y la apertura. Viene el Santi Arias. Cara a cara, mano a mano con Nuno. Buena pared con Lerma. Y viene picando Renato. La revienta Veiga, balón para la ovación, busca Bruno Fernández, le erra el golpe de cabeza también Lerma. Recupera puerta a puerta ahora para Lerma. Lerma pierde entre la marca que le viene ejerciendo a puerta a Vitinha. Insistirá Colombia hacia el sector izquierdo, busca la pelota Lucho Díaz. Bien, recuperó la pelota Neto, el hombre del Chelsea, Guilherme.
6: A esta hora Uzbekistán da la sorpresa y le gana al Congo 1-0. Gol de Shumurodov. Pero creo que con esto Sebas no le alcanza para ser uno de los mejores terceros.
4: Que se quedaría este grupo sin tercero.
6: Exacto.
4: Exactamente.
6: Eso es algo que estaba prendiendo veladoras varios equipos. Caso de Corea del Sur, el mismo Irán, haciéndole fuerza a Uzbekistán para que ganara su partido. Así que gol del hombre del Istambul.
4: La pelota es de Portugal. La señal horaria Colombia, 6:42. 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Viene Ronaldito, la va tirando para Bruno. Bruno hacia la derecha, ahora para Neto. Neto ahora para Bruno. Bruno le pega al arco y la pelota se va ancha y afuera. James, saque de meta para Colombia.
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4: la pelota de Colombia, el marcador 0-0, marcador Frisbee.
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4: Moverla la pelota desde el fondo del arquero Camilo Vargas. Balón para elevación a buscar John Córdoba. El uno contra uno con Renato. Saca Renato. Balón en solo, rebote en la mitad de la cancha. Ahora con Lerma. Lerma y la posesión de pronto la va tocando. Corta y a pie por medio. Ahora para la puerta. Corta y la apertura. Va tirando hacia la banda izquierda. Ahora buscando Machado. Machado. La tiene que tocar ahora para Lucho Díaz. Lucho Díaz atrás ahora para la puerta. Puerta por el medio. Ahora buscando nuevamente James. James ahora. En conexión directa al número 10. Para que venga a buscar la pelota Lucho Díaz. El uno contra uno con Neto. Se le muestra como línea de pase contra la banda izquierda también Machado. Toca la pelota a puerta ahora para James. James para puerta. Balón en campo rival para el equipo colombiano. Ataca James. Pelota abierta ahora en dirección hacia Lucho. Viene Lucho Díaz. Arias tiene la posibilidad de tocar atrás ahora nuevamente para James. James y el balón, lo marcan dos hombres, tiene que tocar nuevamente hacia atrás ahora para John Arias, hacia la banda derecha viene el Santi, la tiene Colombia. Una larga tenencia de balón del equipo colombiano cuando estamos en 14 minutos, tiempo de juego con Rodman. James.
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4: Vuelve Lucho Díaz, tira una pelota hacia la banda derecha ahora para Santi Arias, busca red de fondo, viene el centro, mordió la pelota Nuno. Otra vez a la carga Colombia, la deja pasar Santi Arias, recupera Lerma, la va tocando atrás ahora al Santi. El Santi y la pelota, toca la pelota al borde del área, ahora la puerta, puerta tiene remate, arriba le pega al arco y le entró mordido al final el remate Sebastián Guillermo y saque de meta para Portugal.
5: Una muy buena jugada de Colombia que empezó por el sector izquierdo. Machado para James, James para Díaz. Díaz hace todo un cambio de orientación. Santiago Arias con Lerma se junta y aparece puerta libre en la mitad. Remata de pierna izquierda y se va lejos del arco defendido por Costa.
6: Qué gran combinación de pases de Colombia. De Lerma a Arias, de Arias a John Arias. Después la pasaron a Machado, Luis Díaz. La tocaron prácticamente todo el medio campo ofensivo y los laterales de Colombia lateralizaron. Colombia juega mejor que Portugal, me sorprende. Portugal no salió a comerse vivo el rival. Parece conformarse, sobre todo por el buen juego de Colombia, con el segundo lugar.
4: Viene Renato Sala desde el fondo, conecta contra la derecha ahora para Neto, tanto ofensivo ahora con Cancelo, busca el rollo de fondo. Cancelo le tira al área, saca Lucumí, recupera Colombia ahora con Machado, ya voy con Caro. Balón por elevación en la mitad de la cancha, lo busca Renato Veiga, va conectando ahora para Vitinha, Vitinha entre dos, juega hacia el sector izquierdo, va a jugar ahora para Joao. Viene Félix, atrás ahora para Vitinha, Vitinha juega la pelota hacia la banda derecha, no mete el freno, pasa largo la marca Lerma. Tiene que tocar ahora Vitinha hacia el sector izquierdo, buscando nuevamente la conexión ofensiva con Nuno. Nuno para Vitinha, Vitinha para medio para Bruno. Fernández y la pelota va tocando atrás ahora para Neves. Neves abre juego contra la banda derecha ahora para Neto. Perfil cambiado porque es zurdo. Lo va a marcar Lucho Díaz. Tocar atrás ahora para Ronaldito. Ronaldito para Vitinha, Vitinha para Ronaldito. Se frena Vitinha. Tiene que tocar la pelota finalmente hacia atrás ahora, nuevamente ahora para Neves. La tiene Neves, pisa la pelota, la tiene que tocar hacia atrás porque venía apretando el marca puerto. Toca para el medio del equipo de Portugal. A través de Rubén Díaz, instalado en campo rival el equipo de Portugal, toma el control de la posesión de la pelota ahora con Joao. Félix hacia la banda izquierda ahora buscando a Nuno. Nuno atrás ahora para Bruno Fernández, el hombre del United. A tocar atrás ahora para Renato. Renato ahora para Bruno. Bruno para Renato. Otra vez Bruno Fernández para Renato. Verticaliza ahora para Vitinha. Sostiene la pelota el equipo de Portugal. Es un candidato a ganar el campeonato del mundo que juega la pelota hacia la derecha con Rubén. Rubén buscando a Cancelo. Cancelo hacia la derecha ahora buscando a Neto. Mierda zurda. Centro al área. Balón que cae. La saca el Santi Arias por elevación. Busca a John. De Arias para Arias y Arias. Recupera la pelota Colombia, mueve la pelota en el hilo conductor John, protege la pelota ante la presión que le viene ejerciendo Joao Félix, la toca atrás ahora para Santi Arias, balón largo profundo buscando al León, Córdoba anticipa Renato, toca la pelota ahora a Vitinha, Vitinha para Ronaldito, de primera ahora buscando a Neto, Neto pierde en uno contra uno con Lucumí, recupera la pelota Colombia, sale del fondo ahora a través de John Arias, va cruzando la frontera, va cruzando el mitad de la cancha, la va tirando buena ahora para el Córdoba, está buena para John, se mete en el área, viene el primero y el primero, Córdoba le pega al arco, la suelta al arcano, el remate lo va a buscar ahora James al borde del área, viene Lucho al arco, la pelota fuera y ahora Corner, tiro de esquina para Colombia.
5: Espectacular contraataque de Colombia. Córdoba en velocidad, ganó la posición, remató bien Costa abajo, dando el rebote. No le queda James, no le queda Luis Díaz. Al final le queda Luis Díaz para rematar y mandarle al tiro de esquina. Pero contraataque de manual. Es un toro, John Córdoba. Impresionante el 9 de Colombia.
6: Los dos mejores del partido, John Arias y John Córdoba. Los dos John. John Arias, porque se llevó la marca, hizo el pase en profundidad y John Córdoba con un remate, gran tapada de Diego Costa.
4: Colombia, James para John, Arias, el remate al arco, la suelta, el arquero, manotazo tremendo de Costa, el rebote lo va tomando Machado, Machado de zurda, Machado de zurda, el rebote que va tomando Vitinha, había posición adelantada, Guillermo, le corté el chorro, Guillermo.
6: No, tranquilo, era otra llegada de Colombia, ¿y de quién? De John Arias, la verdad está jugando muy bien. John Arias está haciendo una gran Copa del Mundo, un jugador que juega de interior por derecha, como izquierda, también extremo, y John Córdoba demostrando por qué es el delantero favorito de Néstor Lorenzo en toda esta época pre-Copa América y después de la competencia que hizo la Selección Colombia durante ese 2024. Jugador del Krasnodar de Rusia.
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4: Así es. Somos Mundial. El abrazo para los oyentes de YouTube. 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Carolina Castellanos en el campo de juego, como le dio Camilo Vargas el remate de Córdoba.
8: Impresionante la salida de la selección Colombia por ese costado derecho, impresionante ese contragolpe, además la asociación entre John Arias y Jotas. Para recordarle además, este es un partido histórico para James Rodríguez, se convierte en el colombiano con más partidos en los mundiales, 11 en total.
4: Superando al pibe de remate acá Colombia con Arias, va cruzando la frontera, cruza arriba de la cancha, lo apura la marca Nuno. Recupera la pelota el equipo de Portugal, toca atrás Nuno, ahora para Rubén, Rubén por el medio, ahora para Nuno, hacia el sector intermedio, buscando a Vitinha. Tiene la posesión de pelota el equipo de Portugal, pero Colombia juega un buen partido a través de Betplay, jugada oficial de la selección, James.
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4: A buscar otra vez el equipo de Portugal hacia el sector izquierdo. Viene buscando Félix. Centro. Saca la pelota Sánchez. Rebote. Que no puede tomar puerta. Recuperado. Bien la pelota desde el fondo. Lerma. Una fiera. Lerma la va tocando para puerta a puerta hacia la derecha. Ahora para Sánchez. El Santi verticaliza. Ahora para John. De Arias para Arias y Arias. Busca John. Pierde con Nuno. Recupera John. Félix la tira con un tirolete innecesario. Para Ricosta atrás. Ahora para le sale bien. Porque logró conectar ahora con Nuno. Nuno para el medio. Ahora para Neves. Tiene la pelota Portugal. Instalado en campo rival. Juega hacia el sector de Vitinha. Que es el sector izquierdo. Toca atrás Vitinha. Ahora buscando a Nuno. Pura con James, aprieta James a buscar rápidamente el rebote de Lerma, rápidamente viene a recuperar el rebote desde el fondo, Renato Sebastián.
5: Hay un detalle que me encanta de esta selección y es que se volvió un equipo versátil tácticamente. Ahora juega 4-4-2 sin la pelota. Díaz bien abierto por la izquierda, pasando la línea de la pelota, y John Arias bien abierto por la derecha para completar esa segunda línea de cuatro jugadores en el medio campo. Una versatilidad táctica que no le habíamos visto a esta selección. Normalmente jugaba 4-3-1-2. Aquí ha jugado 4-3-3, 4-3-1-2, ahora 4-4-2. Me encanta el trabajo de Lorenzo en el Mundial.
4: Estamos caminando sobre 21 minutos. Dame camino, 0-0, James.
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4: Ataque Colombia, puerta al bate alto, contra el bate izquierdo para Machado, Machado al borde del área, bate contra atrás, ahora para Lerma, Lerma para James, por el primero, para Tocó, para John, John por el primero, le pega al arco, la pelota la sacaba Cancelo Neves, la sacó Cancelo Neves, la verdad no lo tengo claro, creo que fue Neves el que sacó la pelota finalmente, igual creo que la pelota no se incrustaba contra el poste derecho. Insiste Colombia, que juega bien aquí en Miami. 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
4: Mueve la pelota ahora el equipo de Portugal desde el fondo a través de Vitinha. Vitinha va tocando por el medio, ahora para Neves. Largo pelotazo buscando a Neto a la espalda de Machado. Sale Camilo, revienta Camilo, una fiera Guillerme. Camilo la tiró ¿a dónde? ¿La tiró a la cancha de Lionel Messi o no?
6: Sí, no, compite mejor Colombia. Todos están atentos, todos están concentrados. Colombia se juega su partido. Portugal no entra todavía en el dominio. Mete Colombia. Se juega un partido monumental. John Arias, que por poco marca su gol.
4: Oye, una falta peligrosísima, tiro libre, James tiene con breve el equipo de Portugal.
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4: Vamos marcando señal horaria en Colombia, las 6 de la tarde, 54 minutos en la hora del café. 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
4: 0 a 0 el partido aquí en Miami. Hay un tiro libre para Portugal de Cristiano Ronaldo. Creo que se cobra y nos vamos a la pausa de hidratación. Es un tiro libre recto al arco de frente de 30 metros sobre la portería de Camilo. Ay, ay, ay. Este es uno de los tiros libres que tiene como arma letal Ronaldito. También está Bruno, también está Neto. Viene Ronaldo, le pega al arco. Camilo. San Salvador, Camilo. Juega la pelota rápidamente Camilo, balón por el vacío de ahora John Córdoba, larga pelotazo, va al tanque, va, viene John Córdoba, protege la pelota ante el marcador, Bruno Fernández mete el freno, pasa de largo Bruno, tiene que tocar atrás ahora buscando conexión directa ahora con John Arias, mueve la pelota al equipo colombiano, en el toque de pelota por medio, bien Lerma ahora para James, James en la apertura contra el bando izquierdo ahora buscando el tándem ofensivo del equipo colombiano ahora con Luis Díaz, pasa al frente Machado. Tiene que pisar la pelota Lucho Díaz, toca atrás ahora para James, James y la pelota, ¿para cuándo el gol Colombia? La pelota de James hacia la derecha, borde del área, viene John, cara a cara, mano a mano con Nuno, toca la pelota bien en el anticipo defensivo. El equipo de Portugal con João Félix, pausa de hidratación, querido James.
1: Estamos en la información del fútbol mundial a través de la FM. 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El punto de hidratación, nos vamos para el cooling break con la jugada ganadora Visa. 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
2: Vamos con los oyentes, comentan con Guillo y con Sebastián aquí en la FM.
3: Colombia tiene que tener en cuenta que no se pueden subir todos, todos quieren ser gol a la vez, pero no, las emociones son muy lindas, pero nos pueden de un contragolpe y nos pueden llenar, nos pueden caer y hacer el primer gol.
2: La figura, ¿quién es? 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
2: Por ahora la jugada a sostener el primer lugar de la zona, que es lo que está logrando Colombia con el empate de Portugal. 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
2: La verdad no tiene reparo la gente de la FIFA para entregarnos agüita. Bueno, Caro, ¿qué me cuenta el campo de juego?
9: Sí, Jotas, quería contarle que apenas confirmaron la pausa de hidratación, varios de los jugadores de la selección Colombia se acercaron al utilero y les entregaron unos chalecos que están llenos de hielo. Se lo pusieron inmediatamente, obviamente, para buscar, obviamente, mejor temperatura. Estuvieron todos los minutos, los 4 minutos del cooling break con ese chaleco.
2: Muy bien, la pelota la va tomando el equipo de Portugal. A través de Cristiano, pierde Ronaldito ahora con Arias. Santi la va tocando atrás ahora para Sánchez. Sánchez va descargando en la mitad de la cancha. Balón a través de Gustavo Puerta. Toca la pelota a Gustavo Puerta en dirección ofensiva a través de Lucho Díaz, que va encarando en diagonal desde la banda izquierda y hacia el medio. Toca Lucho Díaz atrás ahora para Lerma. Y la pelota tocó Colombia con Puerta a Puerta. Ahora para Machado para Puerta. A tener la pelota el equipo colombiano y a sostener.